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0: Polo era cómico. Hacía sus décimas graciosas. ¿Eh?
1: Ya.
0: Que cuando viene Nicomedes, hablo con Don Augusto y de repente Don Augusto le dice, tocayo, ¿qué pasa, tocayo? Ponte a hacer cualquier cosa para correr a la décima, la va a hacer acá en negro. ¿Y qué se puso a hacer Polo? Balsa. ¿No? Fíjate, los genios que están.
1: O sea, te arrochaba en Juan, delante de todos.
0: Sí, una vez fue el tío.
1: Polo, dedícate a otra cosa.
0: Una vez fue el tío Rómulo Baríape y dijo a Augusto, Palomé que estaba imitando, los Palomé, ¿te acuerdas, Palomé?
1: Sí, claro, claro.
0: Lo imitaba, pues. Y Rómulo fue a pitear y dijo, no, me estoy imitando.
1: ¿Cómo era a mí?
0: A mí. Dije, hoy es zorro. Zorro era su chapa de Rómulo. Oye, zorro, aquí imitamos a los mejores. Si no te gusta, por favor, retírate, que entonces me vas a hacer renegar así.
2: ¡De contra, baboso!
3: Qué anécdotas del tío Ronco, ¿eh? Que Augusto Fernando le dijo a Rómulo Varías, oye, zorro, si no te gusta que te imiten, si quieres irte, te vas. Tranquilo, el tío era muy fuerte, muy poderoso, era. Muy poderoso.
4: Era bravo el tío, ¿no?
3: ¿Ah? ¿Augusto? ¿Don Augusto? No.
4: ¿Cuántas horas hacía?
3: Desde las 4 de la tarde, ¿verdad? Hasta las 7. ¿Tres horas era?
4: ¿Tres horas?
3: ¿Dos? Hasta 4 creo que hacía.
4: Si no, bravo.
3: Porque Risa y Salsa comenzaba a las 8 o a las 7.
4: A las 8 de la noche comenzaba.
3: Entonces eran 4 horas hacía.
4: Era 4 mínimo, 4 Augusto. Horas. Claro.
3: 4 horas. ¿Ah? Ya trataba Muebles América.
4: Y el tío.
3: Vámonos con Fossi.
4: Y Mazamorra, ¿no?
3: Mazamorra García, claro, 50 kilos. Y aparecía con su vaso y su botella de cristal. Agustito, Agustito, decía, no hay nada que hacer.
4: Mi hijo una vez fue representando a la fábrica en la que trabajaba.
3: No me haga recordar
4: esa fábrica. No estaba.
3: No me haga recordar.
4: Mi hijo fue famoso
3: fábrica.
4: Dos veces. Una vez que estaba ahí y Augusto lo hizo pasar, el gerente de Brida Eléctrica, Eléctrica, ya vas. Y la otra vez lo hizo famoso el Tiretito Navarro.
3: Sí, claro. Porque Yendo en la gente le metió un cabezazo al tigre.
4: Escúchame. Tiro de esquina para Alianza. El cabezazo más grande que los cabezazos de Jaime Latour.
3: Bueno. 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Bueno, vamos con el partido esperado. ¿Ah? El puntero, el Deportivo Garci, mantiene el primer lugar. Y de arranque, no, mira cómo celebran. Ya están celebrando el gol, mira, aquí abajo. Y la pelota se había estrellado en la parte lateral,
4: sí, ¿no?
3: Del arco. Y luego viene... El dominio de Alianza Lima, infructuoso. Infructuoso.
5: Señorita, el dominio.
3: Qué lógico.
5: Le agregué.
3: ¿De qué vale?
5: Infructuoso. Mira, dos atajadas.
3: Infructuoso.
5: De subsub.
3: ¿De qué? No, ¿quién patea? ¿Quién cabecea?
5: Por favor.
3: Ahí está, habla.
5: Y después dijo, no hay penal. Dijo,
3: habla.
5: Es una lucha, una disputa.
3: Habla.
5: Y corre el penal.
3: ¿Por qué este penal? Porque a Alianza lo encuentran calato, mira.
5: Pero si hay que...
3: Mira.
5: ¿Y qué Alianza se iba? Pero... ¿Para
3: Anthony
5: qué se replegaba?
3: Tiene que correr desproporcionado.
5: ¿Para qué se repliega si el otro está atrás? ¿A qué cosa? ¿A quién va a defender?
3: ¿A quién va a defender? Así queda calato Alianza, con tu Guede.
5: Fue una contra, pero Alianza, ¿qué se iba a defender si el otro está...
3: Escúchame.
5: Estaba colgado del arco.
3: Y lo pasa a toda velocidad. El primero que pasa es a Gaibor, pero uff. Lo pasa, pero lo deja
4: Díaz,
3: dos metros.
4: A Nico Díaz lo deja atrás también. A Nico Díaz. Ahora, por eso se dice que los equipos grandes siempre deben tener en zona defensiva jugadores de jerarquía. Para que cuando ocurra eso, la experiencia te lleve a no cometer ese tipo de faltas. ¿Cómo?
3: Garcés. No es Garcés el que entra, sino
4: el
3: que es Anthony.
4: No es Garcés, pues, tío.
5: No, digo, Garcés es una torreja.
3: Es Anthony. El que interviene.
4: ¿Quién hace el penal?
5: Tú dices que deben estar los grandes atrás. Pues digo, entonces Garcés no es jugador titular de la selección. Que si hasta Anthony, pues si antes aplaudían a Anthony.
3: Y después me sacan al Víncula, meten a Burlamaqui de marcador, sacan a Paolo.
4: Burlamaqui. No estuvo Jesús Castillo en lista, ¿no?
3: ¿Ah?
4: Jesús Castillo no estuvo en lista.
3: Jesús Castillo no estuvo en lista. Este debió ser el mejor gol de la fecha.
4: Pero es una gran salvada de Advíncula porque...
5: ¿Quién la saca, Advíncula?
6: No tiene mérito Advíncula.
4: Christopher Olivares hace lo que tenía que hacer y el balón había pasado. Claro. Advíncula sigue la acción.
3: Y la jugada sigue la arma Olivares.
5: Ah, no sirve.
3: Ahora, escúchame, la trenza que arman desde su medio campo es buenísima. es buenísima. Y le anulan este gol a Ramos.
4: Posición adelantada.
3: Pero Alianza posee la pelota, pero sin claridad. O sea, no tiene claridad
5: sin
3: para
5: claridad.
3: Jugar. No tiene claridad para jugar. Ahora, si tú le has visto claridad en el juego, está
5: es
3: bien.
5: La respuesta del arquero. Dale mérito a Zuczuk. ¿Lo entiende?
6: El mismo técnico dijo, ¿no? Dijo que el mejor jugador de la cancha fue...
3: ¿Y qué cosa va a decir qué? Si sé lo que dijo, y dice así. Chisteando, todavía. Algún día nos tenían que ganar, pues. ¿No? Pero tuvieron que pasar 24 partidos para ganar.
5: Tú no sabes perder, hermano. Tú te
3: yo
5: pones
3: no sé perder.
5: Claro.
3: Señor, el que defendió a Guede todo a la noche del sábado fue el señor Godos. Y defendió a Paolo. Y defendió a Víncula. Y que Alianza. Alianza debe estar ganando. Que esto, ese es el juego, Alianza. Alianza es un guaype. Es un enredo.
5: Así,
3: no tiene claridad.
5: Ahí está. Y es, todo.
3: Hasta ahora escucho a esos sabiondos del fútbol que decían.
5: Creó
3: no,
5: situaciones
3: en Alianza,
5: de gol.
3: Cualquier jugador puede jugar de cualquier cosa.
5: Veces
3: esa
5: creó.
3: Es la funcionalidad de Alianza.
5: Alianza
3: Lima.
5: Le llegó por todos sitios a Garcilaso.
3: Ah, ya. Entonces, tiene tres nueves que son Torrejas. Paolo. Girotti y Ramos, los tres nueves.
5: Así
3: 1.600.000, 800.000 y 70.000 dólares al mes por las puras.
6: Ya, esa doble tapada.
5: Habla tú con la administración de Alianza.
6: Esa doble tapada es un
0: tapada del torneo.
3: Muy buena.
6: El centro de esa vínculo
4: y el cambio del partido.
3: Ok, pero ¿quién dice siempre? ¿Y para qué están los arqueros?
5: Y para eso.
3: ¿Quién dice?
5: ¿Por qué le
3: ¿no digo yo?
6: Pero ahí no es culpa de Castillo que la cabecea contra el piso. Es buena tapada de...
3: Claro.
6: Le da la culpa a Castillo.
3: Pero escúchame.
5: No le da un mérito
3: para que sea gol.
5: No le da. No, no.
3: ¿A dónde tiene que ir la pelota para que sea
6: el
3: gol?
6: Falla de Castillo, esa.
3: ¿A dónde tiene que ir la pelota para que
6: pero
3: sea gol, Cuchungo?
0: El mérito de Sosú.
3: ¿Ah?
6: El cabezazo de Pelé que la saca el arquero, la mejor tapada del mundo, ¿qué?
3: ¿Qué cosa es?
6: ¿Qué cosa es?
3: Mejor tapada del mundo.
6: Ya, pues por eso.
5: No se acuerda.
3: No entró.
6: No, Pelé cabeció mal.
3: No entró. No, ese es Gordon Banks.
5: Gordon Banks.
3: Claro. El inglés. El inglés.
6: Ya. Pero no, ahí hay mérito total de Sosú, ¿no?
5: Oye, el mérito, si no tuvieras ese Sosú. El primer tiempo, por lo menos, terminaba 2 a 0. Ah. Por lo menos, 2 a 0 a favor de
3: Alianza. Los hinchas de Alianza están locos, ¿ah?
5: Loco.
3: Ahora respeta, ahora no respeta
5: Alianza
3: a los hinchas.
5: Alianza en el segundo tiempo desordenado, así como Tumbes.
3: Ah, desordenado. Y en el primero estuvo ordenadito.
5: Pero
3: y le metieron la contra y el gol.
5: Pero respondió el arquero. ¿Por qué no lo dices?
3: Ah, en el segundo tiempo no reaccionó el arquero.
5: ¿Pero por qué no lo dices?
3: Pero,
5: que Zuczu fue el mejor del partido.
3: Pero el arquero tiene que tapar, pues,
5: sí,
3: hermano.
5: Que tapar.
3: ¿Para qué está?
6: Pero los resultados mandan, ¿sí o no? Si tú ponías el micrófono a la gente del gol saliendo... El mejor
0: todos felices.
6: Mundo.
0: Claro.
3: No, qué cosa, he escuchado
6: la
3: unos...
6: La gente salía y...
3: He escuchado unos comentarios inolvidables
6: claro,
3: en el
6: por Callao. Eso digo, cuando ganas es así. O sea, han habido fallas en Boys. Han habido fallas en Boys, pero todo el triunfo tapa todo. Y en Alianza igual se perdió. Y Alianza yo creo que tuvo que haber estado ganando 2-3-0 tranquilamente.
3: Listo.
0: Pero ¿cuál
5: se
0: era,
5: acabó. Hasta el jueves no hay colegio. Y para todos los
0: ayer.
5: Se acabó, señor. Lo ha dicho el Puchungo.
0: Ya.
5: Gran jugador de fútbol peruano, jugador de selección. ¡Nadie
3: gran,
5: de ustedes!
3: Gran jugador de fútbol peruano.
5: ¡Nadie de ustedes!
3: Jugador de selección.
5: ¡Nadie!
3: Si tú solamente te faltó tu titular indiscutible.
5: Ni siquiera han estado un camarín cambiándose. ¡Nada!
0: Estamos repitiendo lo del comienzo del programa, pero mira, Puchungo.
5: ¡Qué barbaridad!
0: Empata con Boys, ¿correcto? Empata con Boys. Le gana 1-0 a UTC de Cajamarca con 10 hombres de UTC. Empata con Melgar. Pierde con Garcilaso. Entonces, la tendencia es que algo está pasando en el equipo que no está jugando bien y no obtiene los resultados. Normalmente en el fútbol, cuando tú juegas bien, obtienes los resultados. Y el resultado mata todo. Puede ser que en el partido, como en el Boy, que tuvo algunas fallas, se vea menoscabada esa falla porque el resultado te dio a tapar. Pero el resultado no le está dando en 4 fechas consecutivas porque el equipo no viene rindiendo bien. Ahora.
6: Pero tiene posibilidades, mi nombre.
0: No, sí. Totalmente, porque están todos apretados.
6: Ayer, o sea, tú ves, hay rachas, es cierto, de los 9. Hay 9 que le choquen la oreja y se mete y gol. Y hay otro que está ahí no lo
0: hoy
6: meter.
0: Es que en el partido del sábado le vi una que falla casi, porque falla, para mí falla. Pero así como falla, cierta. Pero una, pero después.
5: Este no ha visto
0: pero
5: el partido.
0: ¿Cuántas de Castillo ha tenido de cara al gol?
5: ¿Y qué tiene?
0: Y Castillo es un jugador. Castillo es un jugador que necesita desde siempre tener 3 o 4 de gol para meter una. Porque ese es su performance.
7: Pero cosas simples. O sea, Zuczu fue la figura del partido donde Alianza tuvo más opciones.
6: Sí, claro.
7: Fue más efectivo Garcilaso. Y además, porque Alianza se nota que es un equipo bastante ansioso que el primer minuto quiere ganar el partido ya. La ansiedad le está ganando. Es básicamente por ahí. Salen a la cancha pensando que ya ganaron el partido, seguramente desesperados para cerrar todo.
3: Ahora, ¿cómo,
7: se nota un equipo ansioso?
3: ¿Cómo poder pasar por alto una ansiedad con jugadores como Advíncula, Garcés, Gaibor,
5: Pero si Alianza ha sido campeón con esa misma gente.
8: Estoy hablando
5: campeón de la apertura.
8: No, no hay campeón. Es primero
5: ganó la apertura.
8: Es primero la apertura.
5: Es el mismo plantel.
8: No hay campeón, señor. Ni vuelta olímpica, ni nada.
5: Detalle.
8: Sigo. Paolo Guerrero. Watermancito Castillo. Está Girotti. Está Pávez, el líder positivo.
5: Okay.
8: Con estos jugadores, ¿cómo puedes perder el control?
5: ¿Cómo en la apertura, sí. Aplaudías todos los partidos.
8: Yo aplaudí.
5: ¡Claro!
8: Okay.
5: Ahora,
9: pero en la apertura era otro equipo.
5: ¿Cómo otro equipo?
9: Era
5: otro arquero,
9: otro funcionamiento.
5: Otra defensa.
4: Jugaba solamente con un 9, que era Paolo.
5: Ah, era el mismo plantel, casi.
8: ¿Y Paolo jugó de 9?
5: Alianza no ha incrustado a nadie más, hombre.
8: Pero le pregunto, ¿jugó de 9, Pablo?
5: No me vengas con tu cuento.
8: No me vengas. Okay.
5: No vengas con cuentos.
8: Ah, ok, listo.
5: No, es así. O sea,
8: escucha, y lo veo en una entrevista al final del partido que sale, pero...
5: ¿Y ahí?
6: Está lesionado.
8: Yo no, pensaba que estaba enyesado. 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Volvemos tras la pausa.

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13: 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Habla Pablo Guede.
14: Sacar una conclusión de lo que hay que mejorar en el día de hoy se hace un poco complicado, porque creo que en los 90 minutos nos llegaron 4 veces. Una la sacamos en la línea después de estar muy, muy volcados y quedar mal parados, y la otra fue el penal y después una falta. Y creo que en ataque generamos, creo que llegamos 48 veces al área, creo que el arquero de ellos hizo 4 o 5 paradas extraordinarias. Lo intentamos por dentro, lo intentamos por fuera, con menos precisión que por ahí en otros partidos, ¿no? Entonces, lo que te puedo decir es que podemos estar más atentos, pero creo que hoy el equipo lo dejó todo hasta el final, y eso es... creo que no es un partido como para decir, uy, estuvimos muy mal, no, fue un resultado negativo, ¿sí? Como tú dijiste, es la primera vez que perdemos en casa. Podía pasar, ¿no? Lo bueno que tardaron 24.
13: Algún día teníamos que perderlo, ¿no? Bueno, le tocó a Alianza Lima. No solamente ha cedido el primer lugar, el segundo, el tercero, está en cuarto y creo que, dependiendo de Melgar, podría pasar hasta quinto lugar. Pero eso es una posición. El tema está cómo se pueda recuperar y ese es chamba de Guede.
15: No me sonó bien a mí cuando dio la declaración. Finalmente dijo, hemos llegado 48 veces. Alguien tendría que haberle preguntado. Y con 48 veces que llegas, no puede hacer un gol. Porque después hay que ver cómo se desarrolla el armado del partido, ¿no? El armado
16: del equipo. Ahí te puede responder, yo no juego, ¿no?
15: No.
16: Tiene los 3 delanteros. ¿Ves?
15: Muy soberbio. 3 delanteros, o sea, 3-9, bueno, profe, 3-9. Llega 48 veces, no haces un gol.
13: Lo que ha perdido Alianza es tranquilidad para jugar. Confianza, eso es evidente.
16: Confianza,
13: y confianza. Tú confía en PBO, porque sigue PBO Estelar, aquí en televisión y en radio. Luego, hoy lunes, estamos con Alejandra Aramayo, claro que sí, a la cuarta. Y luego estamos con Philly Butters en Combaters, exclusivo por PBO.

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1: Buenas noches, bienvenidos a edición estelar. Iniciamos ya rápidamente con el resumen de las noticias del día. Como siempre aquí en PBO, recordarles que estamos en Movistar TV, canal 735 HD y 35 SD. También estamos en Claro TV, canales 515 HD, 1823 SD. Y como siempre, nos escuchan por radio en los 91.9 de la FM. Somos PBO Radio, la radio con fe. Les damos la bienvenida, Jacob Saito, y quien le habla, Andrea Mesa.
2: Así es, amigos, muy buenas noches. Vamos rápidamente con el desarrollo de la presente jornada informativa. 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Bien, les tenemos que contar que esta tarde el ministro de Defensa, Rafael Belaunde, anunció la liberación del empresario minero Jens Lara, de 31 años, recordemos, secuestrado ayer en Trujillo bajo la modalidad de este operativo policial falso. El ministro también anunció la captura de los implicados en este secuestro y del asesinato de estas cuatro personas que iban acompañando al empresario Jens Lara. Vamos a escuchar las declaraciones del ministro de Defensa.
3: El crimen organizado, desde esta mañana, desde la mañana de ayer a ese momento, tengo que informar que gracias a la actuación diligente y decidida y profesional de la Policía Nacional del Perú, que la víctima del secuestro se encuentra en este momento liberada y en compañía de sus familias, de sus seres queridos. Asimismo, los delincuentes, estas lacras que cometieron presuntamente los autores materiales de este secuestro, los cuatro ocupantes de esa camioneta se encuentran en custodia policial, detenidos, incluyendo al gatillero, al que disparó contra las cuatro personas que en esa camioneta estaban en compañía de la víctima secuestrada. Adicionalmente, se ha detenido al operador logístico, al que coordinó con los miembros de la organización Los Pulpos, que están fuera del Perú, quien les proveyó los uniformes, las armas, todo el equipamiento logístico. Ese individuo también se encuentra detenido. Así que en este momento está la víctima que fue secuestrada, está liberada y en compañía de sus familiares. Los cuatro presuntos autores materiales del secuestro se encuentran detenidos en los establecimientos policiales, así como el cómplice que organizó la logística para este execrable hecho. Eso es lo que yo tengo que anunciar y reafirmar la voluntad del gobierno de la presidenta Keiko Fujimori de librar una guerra, una batalla sin tregua y sin cuartel contra la extorsión, contra el sicariato, y nuestro propósito es neutralizar a todas estas organizaciones criminales, porque basta ya de sicariato y de extorsión. Hay que acabar con estas organizaciones porque ha muerto el perro, muerta la rabia.
1: Además, el comandante general de la Policía Nacional, Óscar Arriola, también brindó detalles sobre lo que fue la captura de estos criminales implicados en el secuestro del empresario trujillano. Escuchemos.
4: Esta es la organización, la estructura organizacional de esta megabanda transnacional Los Pulpos, liderada por Johnson Cruz Torres, alias Johnson Oñato, integrada por Óscar Cruz Basilio Arias, quien tiene responsabilidad directa en la planificación de este delito de cuádruple asesinato y de secuestro. La persona de Andy Quispe Cruz, alias Andy, que ha sido capturado hace dos meses en esta gestión del general Espinosa y fue capturado en Pimentel y Chiclayo. Richard Briceño Gamboa, alias Crespo, capturado este año también por la región La Libertad. Y los cinco sujetos, operadores, gatilleros, ejecutores de la planificación criminal de esta organización, los pulpos. Debemos de hacer referencia de que todas estas coordinaciones se encuentran debidamente planificadas. Y los que se encuentran purgando condena, debemos de comunicar a la opinión pública que una respuesta inmediata del gobierno a través de sus instituciones, como lo es el Ministerio de Justicia, Defensa, Interior, se intervinieron los establecimientos penales del Milagro, aquí en Trujillo, de La Capilla, en Puno, en Juliaca, de Yanamayo, en Puno. Se intervino también Pixi, en Chiclayo, donde se encuentra Andy Cruz, Quispe, y también el anexo de máxima seguridad de Chorrillos, donde se encuentra Casey Salvatierra. Informes que demuestran la vinculación de estos criminales con los hechos de sangre ocurridos es que ya está tramitado un informe para que sean conducidos a penales de máxima seguridad.
2: Bien, escuchemos ahora las declaraciones del jefe de la Región Policial de La Libertad, Ricardo Espinosa. Adelante.
5: General, ¿la familia pagó 2 millones de soles para la liberación de esa persona secuestrada?
6: A mí, yo no le puedo decir cuánto han pedido. Yo soy el encargado de la investigación criminal en campo. El negociador es el que está en contacto. Y nosotros no vemos, el dinero no tiene relación con la vida. Tiene que haber, todo secuestro tiene que... El dinero no tiene relación con la vida. Tiene que haber, todo secuestro tiene que haber una negociación.
7: ¿Cuánto pagaron entonces?
6: Yo no tengo la información. Yo me

0: la potencia que tiene esta banda criminal, porque se encuentra aquí, arraigada más de 30 años. La familia, yo no sé si ha pagado o no ha pagado, el trabajo es policial, sino cómo tengo a los 5 criminales detenidos. Y
1: ¿Pero cómo fue liberado el empresario?
0: ¿Cómo fue liberado? Porque hay una negociación. Cuando, es que en este momento la policía no le va a abrir todas las técnicas que utiliza. Lo que yo le puedo decir, y debe ser el interés, porque todos los periodistas deben decir gracias que tenemos a este vecino que sufrió esta desgracia y está vivo. Ese es lo que ha hecho la policía.
2: Y a través de una publicación en su cuenta de ex, la presidenta de la República, Keiko Fujimori, resaltó la labor de la Policía Nacional del Perú tras el rescate de Jens Lara y la captura de 4 presuntos implicados en el crimen de los acompañantes del empresario. La mandataria expresó sus condolencias y solidaridad a las familias de las víctimas y señaló que no darán tregua a los delincuentes. Sostuvo además que el gobierno responderá con firmeza.
3: Además, la bancada de Renovación Popular ha solicitado la salida del comandante general de la policía, Óscar Arriola, luego de este cuádruple crimen y también secuestro de este empresario, recordemos, ocurrido en Trujillo ayer domingo. Ellos se responsabilizan a Arriola por la falta de resultados ante el incremento de la criminalidad en nuestro país. Vamos a escuchar parte de las declaraciones de la diputada, precisamente de Renovación Popular, Norma Yarro.
4: Sí, pues señor. Este señor, lo hemos visto y yo lo he visto, y muchos de ustedes son testigos, cuando Cerrón se colgaba las comisiones de fiscalización y no hacía absolutamente nada. Ha trabajado con Santibáñez cuando fue una desgracia realmente el tema de la seguridad. O sea, sí, y no solamente de Cabrera Arreola, sino a los grandes, o sea, a varios grupos de generales, porque acá está enquistado. Usted va a la libertad y le dice que tiene que pagar un cupo obligatorio. Lo que pasa es que el cese no lo podemos hacer porque existe una ley que lo ampara. Tendríamos que cambiar la ley. Lo que
5: pretenden cambiar justo la ley.
4: Ah, no, estaríamos totalmente de acuerdo. En un momento se puso esa ley porque también hubo un abuso de muchos comandantes generales que sí eran buenos, que fueron retirados. Muchos generales,
5: recuerden. Tipo Castillo, por ejemplo.
4: Tipo en la época de Castillo, recuerden ustedes. Pero también vemos nosotros una desfachatez en el señor Arriola de no moverse. Yo renuncio, he sido ineficiente, soy el mando máximo de la Policía Nacional del Perú. Entonces yo lo que veo ahí, que más valen sus intereses que lo que vale la seguridad del peruano.
6: No puede ser retroactiva ni con nombre propio.
4: No, mira, yo si fuera presidente de la República le pediría...
2: Asimismo, la bancada de Ahora Nación también solicitó la salida del comandante general de la policía, Óscar Arriola, tras el atentado ocurrido en Trujillo contra este empresario. La bancada cuestionó el trabajo del Ministerio del Interior y precisamente del comandante general de la policía. Además, puso a disposición su plan de gobierno para poder combatir la criminalidad. Asimismo, enfatizó que las facultades legislativas solicitadas por el Ejecutivo no deben sustituir la responsabilidad de tomar decisiones efectivas en la lucha contra la delincuencia. Se pronunció el senador de Ahora Nación, López Chau. Escuchemos.
7: Tiene todas las características de un acto terrorista urbano. En el tema de la seguridad todos somos responsables, todos, unos más que otros, ¿no? Pero ya hay que actuar rápidamente. Nosotros teníamos un plan para resolverlo, lamentablemente no, el pueblo ha decidido otra cosa, le ha dado el triunfo a Fuerza Popular, a nosotros nos ha dado 4 senadores y 10 diputados, pero nuestro plan está al servicio del país. Nuestro plan está al servicio del país. El plan.
3: Bien, y ante el incremento de la inseguridad, de la criminalidad, la bancada de Juntos por el Perú pidió al presidente del Congreso convocar a una sesión plenaria extraordinaria para que el premier Luis Galarreta y los ministros del Interior y Defensa respondan sobre la creciente inseguridad en el país. Esta solicitud se produce luego de los recientes asesinatos en Trujillo y también incluyen el secuestro de este empresario minero. También destacan la necesidad de una estrategia nacional integral para combatir delitos de alto impacto. La moción también exige que se informe sobre las acciones del gobierno y la participación de las Fuerzas Armadas

0: en la seguridad ciudadana.
1: 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No se muevan, nos vamos a una pausa, pero regresamos.
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0: Bien, regresamos con más. 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Les contamos ahora que el ministro de Desarrollo Agrario y Riego, Marco Vinelli, anunció, o bueno, indicó que la permanencia de todos los funcionarios, incluido la del comandante general de la policía, Óscar Arriola, se encuentra en constante evaluación. El ministro también pidió al Congreso aprobar estas facultades legislativas presentadas por el Ejecutivo para actuar con rapidez ante el tema de la inseguridad y también del fenómeno El Niño. Vamos con lo que dijo Marco Vinelli.
1: Yo creo que todos estamos en evaluación, ¿no? Desde el ministro hasta el funcionario del último rango, así que estamos en esa constante evaluación de acuerdo a las acciones y las decisiones que estamos tomando, y ahí ya al titular correspondiente le va a tomar
2: la decisión final. Se ha comentado que hay un impedimento en cuanto a la ley, que tendría de vigencia de 2 años la permanencia del general Arriola.
1: Eso es real y eso es legal, digamos, ¿no? Así que nosotros también tratamos de ser muy institucionalistas, pero dentro de la institucionalidad también todos somos evaluados, ¿no?
2: Resultados, digamos.
1: Por eso digo.
2: Como ministro, como tal.
1: Lo que pasa es que yo soy de desarrollo agrario, no soy de interior, ¿no?
3: ¿Cómo ve usted el desempeño?
1: Nuestro plan de gobierno. Lo pasa a ver, nuestro plan de gobierno lo dice claramente y ustedes pueden revisarlo. Señaló que nosotros vamos a poner a disposición de la seguridad toda la fuerza. En este caso hablamos de la policía y también hablamos de las Fuerzas Armadas. Y hemos preparado un pedido de facultades en donde le estamos pidiendo al legislativo que nos autoricen a legislar sobre unas materias en donde, además de fortalecer la policía, estamos también pidiendo que participe la Fuerza Armada de manera más activa y directa en el combate a la criminalidad. En ese sentido, estamos yendo en estos primeros 30 días de acuerdo a nuestro plan de gobierno, y esto ha sido anunciado desde el 23 de diciembre del año pasado, y nunca hemos cambiado nuestro plan de gobierno, ministro, y siempre ha estado ahí directamente, y ahora le pedimos al Congreso que nos apruebe las facultades para poder nosotros seguir implementando este plan de gobierno.
4: Como prioridades debe haber el tiempo, ¿cuánto deberá para que se apruebe estas facultades? El tiempo.
1: Si se va a dilatar, en todo caso le pedimos y le sugerimos que puedan evaluar rápidamente a los legisladores para que nosotros podamos también tomar las decisiones en función de las medidas que ellos nos autoricen.
2: Las declaraciones de la presidenta Fujimori en torno a que el próximo año recién se verían resultados. ¿Hay alguna incomodidad de parte de algunas bancadas? ¿Los resultados cuándo se van a ver?
1: Yo creo que los resultados ya se están viendo. Miren, la presidenta ha estado en Tacna el día viernes, ha estado ayer en la región de Puno entregando tractor, entregando equipos, semillas, pacas de heno, los agricultores. Entonces, estamos recorriendo el país. Miren, en 30 días la presidenta ha estado 9 veces fuera de la ciudad de Lima trabajando directamente. No había un plan para el fenómeno del Niño cuando hemos entrado. Nosotros hemos armado rápidamente una comisión y ya tenemos un plan, se está ejecutando. Ustedes pueden ver, estamos trabajando en la mañana, en la tarde y en la noche para limpiar los ríos. Entonces, están ahí los resultados, y lo que estamos haciendo es acelerar todos los procesos que podamos hacer para que la población también sienta estos beneficios. Pero ahí también falta el tema de que el pedido de facultades lo hemos sacado en estos 30 días y ahora corresponde al legislativo evaluarlo, y si nos otorgan, nosotros también vamos a aumentar nuestra velocidad en la ejecución, ¿no?
0: Además, la Comisión de Constitución del Congreso, presidida por la diputada Yanina Avendaño, aprobó declararse en sesión permanente para analizar el proyecto de ley que solicita al Poder Ejecutivo la delegación de facultades legislativas. La medida busca agilizar el proceso de evaluación y facilitar la convocatoria de sesiones necesarias para discutir la propuesta y recibir a los representantes del Ejecutivo. Además, el alcalde de Lima, Renzo Reyardo, lamentó el asesinato de 4 personas ocurrido en el domingo en Trujillo y pidió que los responsables tengan una sanción ejemplar. El alcalde también pidió al Congreso aprobar rápidamente estas facultades legislativas solicitadas por el Ejecutivo. Vamos a escucharlo.
5: y responsabilizaremos los peruanos, aquellos congresistas que están bloqueando las facultades legislativas, que por cálculo político, es increíble esto, pretenden bloquear las facultades legislativas o dilatarlas. No podemos esperar más tiempo. Hay que actuar con firmeza, señores. Y serán los congresistas, y se tendrá que saber en su momento, y la prensa hace un gran trabajo en ese aspecto, los que asuman su responsabilidad si siguen dilatando el aprobar facultades legislativas muy necesarias para, de una vez por todas, empezar a ganar espacio y terreno y, por qué no, reducir de forma significativa los índices de violencia criminal, de violencia delincuencial que tanto daño nos generan como país.
0: Bien, ahora les contamos que el ministro de Vivienda, Mauricio Arnillas, confirmó que Sedapal iniciará un proceso de reestructuración este 4 de septiembre para corregir las deficiencias identificadas en la empresa. Escuchemos.
6: Debido a las deficiencias que tiene la empresa, se ha determinado que entre en reestructuración, ¿no? Esta reestructuración empezará a partir del 4 de septiembre, y ya el nuevo directorio, con las nuevas normativas que también estamos pidiendo en las facultades legislativas, van a hacer que esta empresa sea la mejor del Perú, porque tiene todas las cualidades y todo para ser la mejor empresa del Perú.
7: Sabemos que el directorio es independiente, pero ¿cómo se va a buscar garantizar que finalmente la empresa funcione, la institución funcione, teniendo en cuenta las deficiencias vistas en el último periodo?
6: Porque hay mucho ánimo de mejorar las cosas, ¿no? Este nuevo aire que hay de gobierno, esta nueva confianza que hay a nivel nacional, también se ha trasladado al propio Sedapal. Todos estamos con el ánimo de mejorar las cosas, entonces creo que es el momento adecuado para...
0: El ministro de Vivienda también se pronunció sobre este pedido de facultades legislativas. Vamos a escuchar lo que dijo.
6: Nosotros tomaríamos eso como una irresponsabilidad. ¿Por qué? Porque facultades que hemos pedido desde el sector vivienda tienen que ver todas con el mejoramiento del servicio precisamente de agua potable y desagüe, destrabar mucha carga burocrática que tienen estos procesos. Entonces sería una irresponsabilidad que lo hagan, ¿no? Pero si lo hacen, nosotros vamos a seguir trabajando, vamos a seguir impulsando estos procesos, estas obras, ¿no? Esos resultados macro, ya se van a ver lógicamente a partir de un tiempo prudencial de gobierno, estamos recién un mes, ¿no? Pero los resultados micro, digamos, en la cancha de cada ministerio ya se están viendo, ¿no? Cada ministerio está trabajando en su sector, nosotros estamos destrabando proyectos de agua potable y desagüe en todo el Perú, estamos ya inaugurando servicios de agua potable y desagüe, y esto vamos a seguir haciéndolo. El resultado macro que el país espera, ¿no? La pacificación total, el resultado macro se va a ver seguramente en los 2, 3, 4 meses. Yo aprovecho más bien las cámaras para pedirle a todos los diputados que aceleren también ellos, que es una necesidad nacional. Necesitamos esas facultades para poder destrabar el Estado.
0: Bien, y la Comisión de Ética Parlamentaria ha decidido abrir una investigación por 15 días contra el diputado de Juntos por el Perú, Julián Pérez Malqui. Esto tras la denuncia en su contra por presunta agresión a su expareja. Quien se pronunció fue el titular de la Comisión de Ética Parlamentaria, Henry Albañil. Vamos a escuchar.
8: Hoy, en la segunda sesión ordinaria, hemos aprobado por unanimidad el caso que se pase a investigación, caso del diputado Julián Pérez Malqui.
9: ¿Qué es lo que siento que corresponde, por favor, el proceso?
8: La etapa de la investigación. Es un procedimiento que está establecido en el reglamento, hay unos plazos establecidos y de acuerdo a eso vamos a empezar a evaluar lo que procede.
10: ¿Qué fundamentos inicia esta etapa ya de investigación?
8: Bajo el informe de calificación que se ha leído en la secretaria, ya lo he leído.
10: En el informe, ¿qué ha determinado que se inicie esta investigación?
8: Que lógicamente se cumplen los supuestos según lo establecido en el reglamento para que pueda pasar a la etapa de investigación.
10: ¿Había indicios que el diputado habría cometido una infracción de falta ética?
8: Hay indicios, pero ya la etapa de la investigación, ya donde se procede a hacer también el derecho de la defensa, el debido derecho a la defensa, para que pueda hacer sus descargos.
9: Diputado Albañil, estamos en vivo para el canal N, por favor. Se acaba de aprobar por unanimidad
11: este pedido, ¿no? Para que sea ya investigado en una etapa formal. ¿Cuáles son los plazos que corresponden en este caso para que se pueda recabar toda la evidencia, la información respectiva con respecto al diputado Julián Pérez Márquez?
8: Son 15 días hábiles en los que el diputado que está denunciado tiene derecho a la defensa para hacer sus descargos y ya eventualmente se evaluará todo lo que se presenta para poder finalmente evaluar lo que pueda proseguir, ¿no?
11: ¿Van a recoger el testimonio de la víctima también en este proceso?
8: Por supuesto, depende pues de los alcances que nos den también, ¿no? Vamos a...
3: Diputado, y en el caso del diputado de Renovación Popular, Cristian Arán, dando cuenta también de esa denuncia, ¿hasta qué momento, digamos, se va a dar también
8: Bueno, el caso del diputado Aranda se ha recibido ya de manera formal también la denuncia y para ello nosotros también estamos evaluando ya, estamos en etapa de indagación también preliminar ya de ese caso que está mencionado.
12: Respecto a las facultades legislativas, la Comisión de Constitución se ha declarado en sesión permanente, pero ha habido algunos inconvenientes porque el presidente de la Cámara de Diputados indica de que falta subsanar e incorporar el documento de la sesión del Consejo de Ministros. ¿Qué le parece estos retrasos por cuestiones formales?
8: Bueno, yo creo que cada bancada va a tener que evaluar los diferentes puntos que está indicando el pedido de facultades. Ya las comisiones respectivas indicarán qué cosas se tienen que explicitar, ¿no? Porque es está muy genérico y hay que tratar de puntualizar ciertas cuestiones.
0: Continuamos en el Congreso porque la diputada del Partido del Buen Gobierno, Gina Duarte, ha solicitado al ministro de Educación, José Antonio Chan, que asista a la Comisión de Educación para explicar la designación de la excongresista Tania Ramírez como representante del Ministerio de la Derrama Magisterial. La petición surge tras un informe que revela coincidencias en viajes al extranjero entre Chan y Ramírez antes de su nombramiento. Duarte enfatizó la importancia de la meritocracia en los nombramientos públicos y cuestionó la idoneidad del proceso.
13: 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Pausa y volvemos.
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0: 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Retomamos ahora la información desde el Congreso. Nos informa nuestro compañero Alex Buenaño.
27: ¿Qué tal, compañera? Sí, muy buenas noches. Aquí en el Parlamento de la República han existido reacciones a partir de la captura de los cinco presuntos involucrados en el secuestro del empresario minero James Lara, un hecho que ha conmocionado la escena policial de nuestro país y que tiene mucha relación con las bandas criminales. ¿Cuál es el dato que no gusta a los padres de la patria? Que la Policía Nacional habría conocido dentro de sus estrategias y fuentes de investigación de que esta temible organización criminal tenía ya en la mira a este empresario para secuestrarlo. Saldo de 4 personas asesinadas, hoy día ha sido liberado al parecer por el pago de una caución ilícita, es decir, una dádiva hacia esta propia organización criminal, según las primeras versiones, pero el ojo de la fiscalización política está en la figura de Óscar Arriola, comandante general de la Policía Nacional. Varias bancadas que piden su salida y así también lo reiteraba el senador Jaime Delgado.
28: ¿Qué ver previamente?
29: No, este señor debió irse hace rato porque realmente no ha demostrado un nivel de compromiso, de eficiencia para desbaratar las mafias organizadas en nuestro país que tanto daño están causando. ¿Cómo es posible que se mate a una madre de familia, líder de una olla común? O sea, que se esté matando delante de los hijos, que las unidades de transporte público interprovincial ya no puedan circular libremente y si no son baleadas. Entonces, ¿dónde está la policía?
27: Bueno, básicamente él expresa el tenor de la bancada del buen gobierno, también Renovación Popular, cómo no, a pesar de que hay voces disidentes o posiciones partidas, y así también como ahora Nación solicitan, exigen a Óscar Arriola salir del cargo de comandante general, es decir, presentar su renuncia, teniendo en cuenta que la legislación actual pues, le da esta seguridad, si se quiere, o esta seguridad. De 2 años en el cargo sin posibilidad a que se le toque, excepto de que exista un pedido por parte de la Comandancia General. Es la información que tenemos en esta hora de la noche, esperando en todo caso más reacciones a partir de lo suscitado hoy en horas de la tarde.
13: Bien, gracias Alex. Ahora vamos con las noticias policiales. En Santa Anita, un hombre identificado como Giuseppe Leonardi Vargas, de 43 años, fue detenido tras disparar contra su hijo y su esposa en plena vía pública. La mujer perdió la vida producto del ataque, mientras que el joven falleció horas después debido a la gravedad de sus heridas. Según información preliminar, el hombre disparó contra su hijo. Al percatarse de que su esposa pedía auxilio, también le disparó a la altura de la cabeza, provocándole la muerte. Según indicaron vecinos del sector, el sujeto habría protagonizado constantes discusiones con su esposa dentro de la vivienda. También mencionaron presuntas escenas de celos y posibles agresiones físicas. Estas versiones, sin embargo, son materia de una investigación.
0: Además, una granada y un manuscrito con presunto contenido amenazante fueron abandonados en el frontis de la sede del Poder Judicial del Callao. Personal especializado de la Unidad de Desactivación de Explosivos controló y neutralizó completamente el artefacto en la avenida 2 de Mayo. El Ministerio Público se presentó para iniciar las diligencias correspondientes. Gracias a la rápida activación de los protocolos de emergencia, no se reportaron heridos ni daños materiales. La Corte dispuso teletrabajo para magistrados y servidores durante el día, con atención presencial normalizada para mañana. A través de un comunicado, el Poder Judicial rechazó cualquier intento de amedrentamiento y reafirmó que ninguna amenaza detendrá su labor constitucional.
13: Bien, y otro acto criminal en el Callao, esta vez una balacera, se registró frente al Centro de Salud Boterín, dejando 3 personas heridas, un hombre y una mujer y un menor de edad, por lo que fueron trasladados al hospital cercano. En el lugar, la policía encontró 6 casquillos de bala. Según las primeras informaciones, 2 sujetos se habrían enfrentado a disparos en plena vía pública, mientras en la zona se celebraba una fiesta por Santa Rosa de Lima. Las víctimas serían personas ajenas al enfrentamiento y fueron trasladadas al hospital Alberto Leonardo Bartón de Salud. En la escena se encontraron 6 casquillos de bala, como ya lo habíamos mencionado, y se iniciaron también las diligencias para identificar a los responsables. El caso viene siendo investigado por la comisaría de Ramón Castilla.
0: Un operativo de inteligencia de la Policía Nacional permitió intervenir un inmueble denominado Casa Blanca, ubicado en la zona de José Gálvez Barrenechea, en el distrito de Villa María del Triunfo. Durante la intervención fueron detenidas 13 personas y se incautaron armas de fuego, sustancias presuntamente ilícitas y 12 de celulares. El director de la DIRINCRI, el general Manuel Osada, dio detalles sobre este importante operativo.
1: 2 de ellos han sido intervenidos ya por nuestra división de homicidios a cargo de coronel Morales, ¿no?, y de la brigada especial a cargo del comandante Barrios. Con ellos han sido intervenidos en el ambiente donde han sido intervenidos. Ahí se han encontrado las dos pistolas. Estos sujetos fueron ya intervenidos anteriormente cuando se, valga la redundancia, se intervino a una organización criminal, Los Hijos de Dios, que es una facción del Tren de Aragua. Entonces, sí están muy vinculados al delito y delitos muy graves, ¿no?, de alto impacto acá en nuestra capital. Dos de las finalidades principales que estos delincuentes logran alquilando estos predios, casas de campo, casas con piscina, es que para autos, felicitarte, ¿no? Felicitarse para pasarla bien producto de sus actividades y los recursos que obtienen ilícitamente, y también para reunirse y poder planificar eventos o actos criminales posteriores o futuros, ¿no? Entonces, eso es las razones por las que se reúnen y alquilan para sus fiestas escondidas. Este es un búnker criminal. Yo aprovecho que estoy frente a las cámaras de la municipalidad, ¿no?, para solicitarles, ¿no? Si bien es cierto, ustedes nos brindan mucho apoyo en los eventos a través de su sistema de videovigilancia y todo, ¿no?, de su personal de Senado, pero también debemos, hacemos un llamado para que haya un control de estos locales, porque son alquilados por peruanos, por otros peruanos, para hacer actos ilícitos, ilegales. Y entonces acá también debemos ponerle la mirada, porque no debemos permitir que se alquilen y se haga este tipo de negocios.
13: Bien, seguimos con información del interior de nuestro país. Nos vamos hasta Tacna. Las locomotoras y vagones donados por la empresa Caltrain a la Municipalidad de Lima han sido solicitados por el gobierno regional de Tacna para renovar la flota del histórico tren Tacna-Arica. Este pedido busca fortalecer el transporte fronterizo, el turismo y la economía de la región. Esto lo informó el gobierno regional. A través de un oficio, el gobernador de Tacna, Luis Torres, ha pedido al alcalde de Lima, Renzo Reyardo, iniciar mesas de diálogo para evaluar las transferencias del material ferroviario donado a la municipalidad por la empresa estadounidense Caltrain. El equipamiento incluye vagones de pasajeros tipo galería y locomotores.
0: Además, el especialista del Senami, Nelson Quispe, informó que la fase térmica más crítica del Niño Global se alcanzará a finales de este año, y la curva de calor actual ya superó a los eventos extraordinarios de 1982, 1983 y del 97 y 98. El Senami pronosticó que las primeras lluvias de consideración en la costa norte se manifestarán entre fines de octubre y noviembre, con probabilidad de extenderse hacia Lima e Ica. El calentamiento retomará fuerza desde octubre, aunque baje un poco en septiembre. El pico de intensidad moderada fuerte se dará entre noviembre y diciembre del presente año. Regiones como Piura, Lambayeque, La Libertad y Tumbes podrían enfrentar los mayores acumulados de precipitaciones, aunque el impacto también podría extenderse de manera ocasional hacia sectores de la costa central.
13: El juzgado de flagrancia de la provincia de San Román, en Juliaca, dictó 4 meses de prisión preventiva contra Patricio Apaza Quispe, investigado por el presunto delito de homicidio culposo agravado y fuga tras un accidente de tránsito en el que falleció una trabajadora municipal. Según la investigación fiscal, los hechos ocurrieron el 26 de agosto en la carretera Arequipa-Juliaca, en el sector Esquén. El imputado, que conducía un camión, habría colisionado contra una motocarga y luego atropellado a Nancy Tito, de 42 años, trabajadora del área de limpieza pública, quien falleció en el lugar.
0: Además, un incendio forestal registrado hoy en el sector Totorani de Tillicaca, en Puno, dejó una persona fallecida. La víctima fue identificada como Sabasta Quispe Quilca, una adulta mayor de 80 años, quien murió en el sector Huaricachi. Hasta el momento, el fuego continúa avanzando por distintos sectores y mantiene en riesgo a comunidades cercanas. Pobladores de Totorani, Chingarani, Arboleda, Tiquillaca y otras zonas se movilizaron junto con bomberos para intentar contener las llamas. Los afectados también reportaron animales muertos y otros que resultaron afectados por el incendio. Además, señalaron que el fuego ha consumido grandes extensiones de pastizales, aunque todavía no existe una cifra oficial sobre las pérdidas económicas.
13: 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Pausa y regresamos.
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25: La víctima del secuestro se encuentra en este momento liberada y en compañía de su familia.
3: Lo que no se conoce de la masacre y secuestro en Trujillo.
25: Los delincuentes, estas lacras ocupantes de esa camioneta se encuentran en custodia policial.
24: Además, ¿son suficientes las facultades al gobierno para frenar la criminalidad?
26: Por favor, presidenta, usted vea esto. No puede ser que los delincuentes estén andando tranquilos, hagan estas cosas delante de los bebés.
24: Y también, caso Alejandro Toledo. 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
0: Amigos, gracias por seguir conectados a PBO. Les contamos ahora lo que está ocurriendo en las noticias internacionales, porque el presidente iraní Masoud Pezeshkian aseguró que continuar con la guerra contra Estados Unidos no beneficiará a su país tras el primer cruce de ataques entre ambos países en un mes. Vamos a escuchar la nota.
18: Un mes de relativa calma terminó con misiles, drones y nuevas amenazas. Estados Unidos e Irán volvieron a cruzar ataques y las diferencias escalaron una vez más en Medio Oriente. Sin embargo, desde Teherán, su presidente admite que seguir con la guerra no le conviene a su país. Y es que 6 meses después del inicio del conflicto, Irán mantiene bloqueado el estratégico estrecho de Hormuz, mientras Washington continúa con un cerco contra los puertos iraníes. Estados Unidos había anunciado un ataque contra la isla iraní de Lara. Washington había asegurado que allí habían lanzacohetes que debían ser destruidos para impedir que Teherán colocara minas en el estrecho. La respuesta iraní llegó con Teherán lanzando ataques contra objetivos militares estadounidenses en Oriente Medio, incluyendo posiciones en Jordania y Emiratos Árabes Unidos. Por su parte, los guardianes de la revolución afirmaron después que lanzaron misiles balísticos contra 2 bases aéreas militares estadounidenses en Jordania. Y en medio de esta nueva escalada, el presidente estadounidense Donald Trump calificó a Irán como oficialmente una nación fallida. Así, mientras los ataques vuelven a cruzar fronteras, desde Teherán indican que están en búsqueda del diálogo antes de que una nueva escalada convierta este intercambio de fuego en una guerra todavía más extensa.
13: Bien, y en los espectáculos, el legendario artista puertorriqueño Residente está listo para su debut como director con Puerto Rico, un western caribeño y drama histórico inspirado en hechos reales sobre la compleja historia de Puerto Rico. La película contará con Bad Bunny en su primer rol protagónico, junto a un elenco de estrellas como Edward Norton, Javier Bardem y Viggo Mortensen. Coescrita por Residente y el ganador del Oscar Alexander Dinalaris, el film es descrito como por el artista como un sueño de infancia que refleja la identidad puertorriqueña.
0: Gracias por acompañarnos. Continúa Alejandra Aramayo. Chau, chau.

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0: Hola, ¿cómo están? Muy buenas noches y bienvenidos al programa A la Cuarta con Alejandra Aramayo. El epicentro de la información de este fin de semana es sin duda la nota que presentamos a continuación con ustedes.
1: Organizado. Desde esta mañana, desde la mañana de ayer a ese momento, tengo que informar que gracias a la actuación diligente y decidida y profesional de la Policía Nacional del Perú, que la víctima del secuestro se encuentra en este momento liberada y en compañía de sus familias, de sus seres queridos. Asimismo, los delincuentes, estas lacras que cometieron presuntamente los autores materiales de este secuestro, los cuatro ocupantes de esa camioneta se encuentran en custodia policial, detenidos, incluyendo al gatillero al que disparó contra las cuatro personas que en esa camioneta estaban en compañía de la víctima secuestrada. Adicionalmente, se ha detenido al operador logístico, al que coordinó con los miembros de la organización Los Pulpos, que están fuera del Perú, quien les proveyó los uniformes, las armas, todo el equipamiento logístico. Ese individuo también se encuentra detenido. Así que en este momento está la víctima que fue secuestrada, está liberada y en compañía de sus familiares. Los cuatro presuntos autores materiales del secuestro se encuentran detenidos en los establecimientos policiales, así como el cómplice que organizó la logística para este execrable hecho. Eso es lo que yo tengo que anunciar y reafirmar la voluntad del gobierno de la presidenta Keiko Fujimori de librar una guerra, una batalla sin tregua y sin cuartel contra la extorsión, contra el sicariato. Y nuestro propósito es neutralizar a todas estas organizaciones criminales, porque basta ya de sicariato y de extorsión. Hay que acabar con estas organizaciones, porque muerto el perro, muerta la rabia.
0: Esa es la versión policial de un hecho que yo le narro a continuación de la manera más cercana. Es sábado la noche y los jóvenes deciden ir a bailar a una discoteca en el centro de Trujillo. Nada más y nada menos que a 2-3 cuadras de la Plaza de Armas y de 2 cuadras de una dependencia policial. Salen como cualquier joven a un centro de esparcimiento a divertirse. Domingo en la madrugada deciden retornar a sus casas. En el vehículo van 5 personas, 3 varones y 2 damas. Son cerrados, intervenidos por una camioneta de apariencia policial y de esta bajan varios integrantes, los encañonan, los matan a quemarropa y secuestran a uno de sus integrantes. Póngase usted un minuto en los zapatos de los padres, de los hermanos, de los amigos de una de estas personas que fue acribillada, a la que no les importó un segundo considerar su vida, su proyecto de vida. Jovencitas, gente que trabajaba como seguridad. No ha pasado esto en un lugar remoto. Ha pasado en la capital de la amistad. Ha pasado en el corazón del norte. Ha ocurrido en una ciudad que en algún momento de prosperidad fue una vía posible para alcanzar desarrollo. Hoy, algunos de los editoriales decían que era la nueva Sinaloa del Perú. ¿Vamos a permitir una circunstancia de esta naturaleza? Esta circunstancia ha hecho que la presidenta Fujimori el día domingo convoque a los ministros que tienen que ver con la gestión de este tema, que es el ministro de Defensa, el ministro del Interior, el premier, cómo no. Y han dispuesto que vaya. Lo cierto es que, y como daba cuenta el ministro Belaúnde de Defensa, se recuperó a la persona que fue secuestrada. ¿Y cómo hacemos con el daño colateral? Con estas 4 personas que perdieron la vida, les arrebataron, no la perdieron en el camino, les arrebataron la vida. Justicia. Alguien tiene que decir justicia y poner nuevamente el tema de seguridad en el centro del debate. No hay otro tema más importante porque, ¿sabe qué? Sin salud, sin vida, no hay ningún proyecto que pueda emprenderse. Y claro, eso nos vuelve a poner el foco en el tema que hemos repetido. Esta es nuestra 11ª edición y en Aquí a la Cuarta hemos hablado varias veces y ustedes nos han acompañado para hablar de este tema de las facultades, que es decirle al Congreso, déjame legislar. Entonces yo voy a pedirle a Greta, que está en dirección de televisión, que nos ponga por favor ese primer cuadro, que es lo que le pide el Ejecutivo al Congreso. Las facultades de seguridad son varias. Dice, ¿qué hay detrás de estos 5 grandes anuncios? Organizaciones criminales como terroristas, y lo vamos a tratar más adelante. La intervención de las Fuerzas Armadas en apoyo a la Policía Nacional de Perú. Hubo un primer proyecto que se filtró en algún momento y que decía que las Fuerzas Armadas iban a tener mayor competencia en el tema de orden interno. Hoy el proyecto que ha enviado el Ejecutivo tiene a las Fuerzas Armadas de una manera un poco más cauta. Un tercer tema es el control de las armas, municiones.

las facultades de la que hablábamos, y esta es importante, hay que definir qué relevante es que una organización criminal sea terrorista o que no sea terrorista. Nosotros habíamos invitado para hablar de este tema al senador Marco Miyashiro, lamentablemente él no ha podido estar, pero no queremos dejar de tratar este tema que es vertical, que es central y que es importante. ¿Es importante llamar a organizaciones criminales como el Tren de Aragua, los Gallegos, los Hijos de Dios, como se hacen llamar estos criminales, delincuentes, organizaciones terroristas, porque les da nuevas herramientas al Estado para perseguirlos? No son delincuentes comunes y silvestres que nos arrastran nuestro celular, que nos chupone, que nos quitan nuestros teléfonos, que entran a nuestras casas por nuestros televisores. Estos son delincuentes que matan a mansalva. Son aquellos que pretenden liberar territorios para que funcione la minería ilegal, para que funcione el narcotráfico. Y hay que tratarlos como terroristas, terroristas. Y eso es lo que pide. El punto crítico de este tema es si jurídicamente, y ya leía yo a los constitucionalistas, porque hay constitucionalistas que obedecen a diferentes escuelas, y ellos cuestionaban si es que era pertinente que haya una definición de terrorismo de esta naturaleza. Siguiente, por favor. Vamos a avanzar un poco más rápido. Dice, las facultades de seguridad tienen que ver con las Fuerzas Armadas y la Policía Nacional. Y aquí también ha habido mucho cuestionamiento. Y decía, lo que van a hacer es militarizar el Estado. Y tú vas a tener a los militares con armamento de largo alcance sin saber exactamente qué hacer. Y ahí tienen un poco de razón, porque no es suficiente que un policía esté parado al lado de un militar. Tiene que haber un protocolo que diga cómo es que va a trabajar la Policía Nacional, que su función natural es el orden interno y la inseguridad. Y, por supuesto, la naturaleza de las Fuerzas Armadas, por arma que fuese Marina, FAB, Ejército, es totalmente diferente. Estas facultades legislativas planteadas por el Ejecutivo, estimados oyentes que están en el 91.9 en PBO, o que nos siguen en la televisión, o que nos acompañan por el YouTube, tienen que ver con optimizar el marco para que las Fuerzas Armadas apoyen a la Policía Nacional cuando hay una amenaza puntual. Es extraordinario, pero sí van a estar en el contorno de los penales. Ahí va a haber una militarización en torno a contener la delincuencia en los centros establecimientos penales. Siguiente, por favor. Y bueno, vamos a hablar de los penales. Y es que si tan claro estaba que los penales eran algo así como un centro de capacitación, una escuela del crimen, me voy al penal, discúlpame, me voy a capacitar porque de ser choro avezado voy a ser un delincuente prontuariado mucho más gravoso. Entonces en el país hay diferentes niveles de centros penitenciarios. Los de menor, para juveniles, hay los establecimientos de mayor seguridad, hay los de reos comunes. Esto que acabamos de ver y presentar la edición de hoy se ha manejado desde un centro penitenciario. Entonces, ¿cuál es el papel del INPE? ¿Cuál es el papel de la policía? ¿Hay seguridad? ¿Hay inteligencia penitenciaria o no hay? Lo que se requiere es reformar el sistema penitenciario, fortalecer la seguridad, porque una pena, señor, tiene un fin. Uno se va a la cárcel para cambiar, para mejorar su conducta, para resocializarse, reeducarse y reinsertarse a la vida común. ¿Eso está ocurriendo con nuestros penales el día de hoy? ¡Claro que no! Entonces, lo que pide hoy el Ejecutivo es que les den competencias para que haya cambios. Y estos cambios quiere decir apagones telefónicos, apagones. Que ya no haya la posibilidad alguna de tener teléfonos, que aquellas personas, y lo decía una interesante entrevista que ha hecho el periodista Cabanillas, Carlos Cabanillas, que estuvo con nosotros el fin de semana pasado, entrevista al premier Galarreta, y este responde lo siguiente. Si hay un acto criminal desde la cárcel, no van a comer. 2 días, 30 días o 60 días, no van a recibir visita. Y es que tiene que haber un mecanismo por el cual el Estado ejerce este principio de coerción, que solamente lo monopoliza además el Estado. Es decir, yo, Estado, pongo orden. Y estas serían algunas de las normas que se plantean. Siguiente, por favor. Gracias, Greta. Y esa es la última. Entonces, estas

0: algunas de las medidas que se han planteado, la inteligencia, la DINI, los penales, denominar de mejor manera y la intervención de las Fuerzas Armadas que antes se pensaba que iba a ser mucho más activa. Entonces, aquí esperamos que los diputados, que son los que tienen que debatir la norma, lo hagan con la prontitud del caso. Hoy día es lunes. Hoy día han debido sesionar de manera exclusiva. Han debido correr traslado de estas 66 medidas porque el pueblo no espera. La ciudadanía no espera. Nosotros no queremos en ningún momento tener esta circunstancia compleja de dar cuenta de que los chicos fallecen por ir a buscar entretenimiento en el corazón de la ciudad. Tenemos una nota que tiene que ver con la detención de los secuestradores y la compartimos de inmediato con ustedes.
1: ¿Qué tal, Alejandra? ¿Cómo estás? Muy buenas noches. Salimos a la calle a preguntarle a las personas qué opinan a partir de este pedido de delegación de facultades que ya ha llegado al Poder Legislativo. ¿Qué opinan los ciudadanos al respecto de ello? Uno, si están enterados sobre el mismo, si es que se han atrevido a leer el documento y si es que conocen o resaltan alguna propuesta en particular. Vamos a escuchar al público, a ver cuáles fueron sus opiniones y apreciaciones sobre este pedido de delegación de facultades. ¿Está enterado usted del pedido de delegación de facultades que ha solicitado la presidenta Fujimori?
2: No, no estoy enterado.
3: No está enterado.
1: ¿El proyecto de delegación de facultades que ha pedido la presidenta Fujimori?
4: No estoy al tanto, déjame decirte que no estoy al tanto. Recién trabajo todo el día, hermano, para estar pensando en lo que hacen. ¿Qué
1: le ha llamado más la atención de los pedidos de la presidenta Fujimori? ¿Estaba enterado?
5: No estoy al tanto, pero de todas maneras, para el poco tiempo que está de presidenta, muchos se la están avanzando a ella.
6: Acá lo importante es la criminalidad y sobre el tema ese de problemas de que viene ahora el niño.
4: Mira, si yo estuviera o tuviera un poder, yo cambiaría todo de raíz, hermano. Acá hay que cambiar todo de raíz. Ahora, otra posibilidad de poder erradicar de una vez con la delincuencia es no soltarlos. Los agarro, no los sueltes. Simple.
5: No solamente tiene que haber apoyo, ante todo con las fuerzas policiales, las fuerzas armadas. Con todos ellos se puede combatir toda la delincuencia, el sicariato.
6: ¿Qué se le dé? Ojalá que se lo dé. Mire, con tanta criminalidad ya no se puede ni caminar, da miedo. Yo que vivo.
7: Si vamos a esperar que el Congreso lo apruebe, vamos a esperar muchísimo tiempo. Que se le dé la facultad a la presidenta o al Estado y que de una vez se haga lo que se tiene que hacer.
1: Al menos las personas que hemos entrevistado nos han dicho con mucha sinceridad que no se han empapado del todo sobre el tema, más si el común de opiniones se centra en la lucha contra la inseguridad. Básicamente, uno, piden que se le puedan otorgar las facultades al Poder Ejecutivo, pero que se incida con el tema criminalidad. Posiblemente este proyecto tenga una serie de cambios durante las semanas. Para Alejandro Muñante podría demorar un promedio de 2 semanas si es que hay voluntad política por parte de las dos cámaras. Lo que sí es un hecho es que la gente desea seguridad y que de una vez sea el Ejecutivo, el Legislativo, diversos entes puedan solucionar este gran problema que nos aqueja. Regresamos a estudios.
0: Muchas gracias, Alex, por el despacho. Este informe de Alex que nos hace para el programa ilustra un poco que este tema de las facultades legislativas no está claro. Yo sé que al ciudadano a veces se le exige mucho, ¿no? Les decimos, vayan a participar del proceso electoral. Y está bien que vaya y que vote. Pero además está bien que acompañe al político en el proceso de ejercer gobierno. Entonces tenemos que saber en qué momento estamos. La señora Fujimori ya se sentó en el sillón de Pizarro, ya tiene a sus ministros. ¿Qué toca a continuación? Toca hacer el seguimiento de la implementación de estas políticas públicas. Nosotros hemos pedido que el primer tema, el neurálgico, sea seguridad. La campaña de la señora Fujimori fue retorno al orden. Tiene que ponerse en práctica. ¿Dónde está la pelota en este momento? En el Congreso de la República. Los diputados y senadores tienen que dar las facultades en el más breve plazo para que podamos avanzar. Y bueno, quería yo continuar en el programa presentándoles a la siguiente invitada que nos cambia de nivel de gobierno. Vamos a hablar de un tema subnacional, pero que afecta, creo, a diferentes partes del territorio, que es la recuperación de los espacios públicos. Me acompaña la licenciada Jessica Vargas Gómez. Ella es alcaldesa del emblemático distrito de Barranco. Jessica Hermida Vargas Gómez es la actual alcalde del distrito de Barranco, como digo, y ejerce el cargo durante el periodo municipal desde el año 23. Es licenciada en turismo, en hotelería por la Universidad Inca Garcilaso de la Vega y cuenta también con formación técnica relacionada con el turismo. Antes de dedicarse plenamente a la actividad política, ha desarrollado gestiones a nivel subnacional, así que conoce ampliamente de la gestión municipal. Es alcaldesa por el Partido de Renovación y como sabemos que hay restricciones respecto a la neutralidad electoral, no vamos a hablar de política, sino de gestión. Hoy algunos medios daban cuenta de una intervención respecto al proyecto Bordemar y a la recuperación de estos espacios públicos. Alcaldesa, ¿cómo está? Qué gusto saludarla.
3: Muchas gracias por la invitación. Muy buenas noches.
0: Cuénteme usted algunos antecedentes, porque vamos a hablar de algunos otros temas de la gestión de Barranco. ¿Cómo es que usted encuentra el tema de Bordemar? Sabemos que hay un número importante, 15.000 metros cuadrados, me parece, en cuestión. Y queremos entender qué es lo que ocurre, porque en otras circunstancias se ha entendido que a veces que las autoridades municipales, en vez de promover la actividad turística, la coactan. Pero, por favor, queremos conocer la versión municipal.
3: Muchísimas gracias por la oportunidad. Efectivamente, Barranco es un distrito emblemático, cultural, muy querido por todos. Es muy mediático también. Y es cierto que en las últimas décadas, ¿no?, ha perdido parte de sus espacios públicos. En especial las playas. Las playas han sido concesionadas, algunos espacios públicos también, y los barranquinos no han visto retribuir el beneficio hacia la población. En el caso de las playas, por ejemplo, todas las playas de Barranco fueron concesionadas, imagínate, todas, sin excepción. Este es mi segundo gobierno y ya me tocó en el primer gobierno defender el dominio público de la playa Los Yuyos. En esa oportunidad pretendían hacer un complejo turístico Ana María y no es que yo esté en contra de la actividad privada, al contrario, pienso que son unos grandes aliados para lograr juntos el desarrollo de una localidad. Lo que pasa que el proyecto tenía a la playa de estacionamientos en la misma playa Los Yuyos, la cual se perdía. Como comprenderá, la Costa Verde es visitada por miles de veraneantes de todo Lima y son las únicas playas de arena las que tienen tanto Barranco como Chorrillos. En el caso de Los Yuyos, al haber hecho la Marina Club, se ha enarenado porque estas tienen unos espigones que ha permitido que las playas de Barranco se vuelvan a arenar porque antiguamente, recordarás, eran playas de arena, pero con el paso de los años se pusieron piedras a raíz de la explotación del camino a la Chira. Entonces, se ha vuelto a enarenar y es la preferida de los deportes náuticos. Desde las 5 de la mañana vemos que hay nado abierto, canoas, etc. Entonces, yo luché por esa playa. Y de igual forma, la playa Las Sombrillas, por ejemplo.
0: Lo tenemos a...
3: No a ver, si ese plano poner, te voy a explicar.
0: Este plano queremos conocer.
3: Ok, ese plano es lo que corresponde a Bordemar.
0: Correcto.
3: A Bordemar.
0: Pero tenemos una parte que está...
3: De rojo. De a ver, rojo. En el año 94 se da la concesión a la empresa GD Group de Gustavo Delgado Caferata. Posteriormente, en el año 2004 o 2005, la empresa cambia de razón social. Era para hacer un complejo deportivo, el Sport Point, usted recordará.
0: Sí, claro.
3: ¿No? Porque la zonificación en ese sector es para servicios, quiere decir para deportes, para losas deportivas, para servicios higiénicos,
0: ¿en el plan director
3: de recreación?
0: ¿De qué año, alcaldesa?
3: La ley 26.306 que le compete al corredor ribereño denominado de la Costa Verde, tiene un plan maestro que va desde el año 94 hasta el 2010. Y dice aquí en su artículo 3, en la ley del corredor ribereño, dice, es competencia de los municipios distritales ribereños de la Costa Verde emitir autorizaciones y adjudicar derechos que correspondan dentro de su respectiva jurisdicción, los cuales deben respetar las zonificaciones y ser compatibles con este plan maestro que a la fecha no se ha actualizado y está vigente, ese del 2010, hasta el 2010. Dichas autorizaciones deberán ser ratificadas por la autoridad del proyecto Costa Verde, quien solo se pronunciará en relación a la conformidad con ese plan maestro. Pues este proyecto no cuenta con este artículo 3, con esta competencia.
0: Okay.
3: No está acorde al plan maestro, no se ha autorizado nada. La PCB nos ha contestado que no ha hecho ningún cambio de zonificación. Entonces, está vigente el del 2010 que dice que la franja costera de Barranco es zona turística. Sí, donde está Las Sombrillas, donde está la Marina Club, donde están los otros restaurantes, Gala y Rústica, pero justo en este espacio
0: es zona de servicios.
3: Zona de servicios para el deporte. Entonces, ¿qué pasó?
0: Dice eso literalmente, no hay lugar a una interpretación distinta y que no. Yo pueda decir, ah, no, si dice que es servicios, no involucra a
3: no,
0: a tal...
3: dice inclusivamente no cocinas, no puede haber cocina.
0: Correcto.
3: Quizás sí algún snack para agua, café, algo para llevar, alguna snack, una galleta.
0: Una cosa,
3: pero dice bien claro, no cocina. Y mire usted, la concesión que se da es la que está de color azul oscuro, 10.000 metros cuadrados. Pero años después le dieron una adenda en el año 2005 y posteriormente Mesarina en el año 2010, que es la del color rojo.
0: Correcto.
3: Y se dio en alquiler, sin pasar por la normativa que debe ser un acuerdo de consejo. Se dio por resolución de alcaldía. En ese entonces estaba ya prohibido, ya estaba la ley presente. Entonces, lo rojo es un espacio de dominio netamente público. Está fuera del color azul, como puede ver,
0: sí,
3: que
0: claro.
3: Son de los 10.000. Este color rojo, este espacio, tiene casi 5.000 metros cuadrados. Recordaremos que también está presente la línea de alta marea. Ahí tiene jurisprudencia la capitanía, la DICAPI. Tampoco hemos recibido un documento de la DICAPI que tampoco tiene cesión de uso de la DICAPI. Del mismo modo, este proyecto no tiene compatibilidad con el proyecto, con el plan maestro de la Costa Verde, y así nos los ha hecho llegar por escrito la autoridad del proyecto Costa Verde. Entonces, estamos viendo que está vulnerando toda la normativa.
0: Ahora, han pasado muchos años. Nosotros sabemos de que el gobierno a veces las cosas no funcionan, pero ¿cómo es posible que los instrumentos de gestión, y no tiene que ver solamente con su gestión, porque hay planes que son transversales, que tienen que ver con instituciones más grandes, de mayor alcance de gobierno, no se hayan actualizado estos planes?
3: Mire,
0: porque del año 2010 al año 2026, la realidad económica, la demanda, ha cambiado. Entonces, lo ideal sería que estos instrumentos de gestión obedezcan a una demanda ciudadana. Si es lo que se necesita es lugares de encuentro, el litoral de Barranco es chico, la ciudadanía necesita ir a la playa, eso debería estar en un instrumento de gestión.
3: Así es, justamente este sector está dedicado al esparcimiento, al deporte. Nosotros tenemos proyectado allí hacer un corredor, un malecón, zonas deportivas, gimnasios, mobiliario para playas, sombrillas y zona de servicios también, porque nos falta servicios higiénicos, por ejemplo, en la playa. Así es que también en este sector se corta la ciclovía, porque por este proyecto no puede entrar. Pero lo más, y acá la Costa Verde nos acaba de llegar un oficio el 26 de agosto, que justamente certifica lo que te estaba diciendo, ¿no? Que la PCB no ha encontrado documentación que permita acreditar.
0: ¿La PCB qué es?
3: La autoridad del proyecto Costa Verde.
0: Okay.
3: Que rige a todos los distritos, corredores ribereños, desde Magdalena, San Miguel, hasta Chorrillos, ¿no? Miraflores, Barranco. Formamos parte de un directorio. Y nos ha confirmado que no hay ninguna opinión técnica sobre el procedimiento específico de algún cambio de zonificación. Entonces, Yo estoy a favor de la empresa privada y el desarrollo turístico. Yo soy de la carrera turística. El turismo da muchos puestos de trabajo. Es una gran cadena económica. Es el tercero en el PBI que aporta. Pero hay que cumplir la normativa. Entonces, para estos todos. Señores de Bordemar quieren, han cambiado la zonificación en el señor Mesarina, que fue alcalde de Barranco, cambió la zonificación en Consejo Municipal en el año 2010, ya en diciembre, cuando se iba. La norma dice, la ordenanza 620, dice que todo cambio de zonificación se tiene que aprobar en el Consejo Metropolitano de Lima, no en el distrital.
0: De acuerdo.
3: Entonces, este cambio
0: debió
3: de zonificación debió elevarse a Lima.
0: Correcto.
3: Y no había problema. Para uno dar una licencia de funcionamiento y posteriormente un defensa civil o el IPSE, por ejemplo, tiene como prerequisito pues tener la zonificación respectiva, porque si no el funcionario estaría haciendo algo ilegal.
0: Porque más allá de la zonificación, lo que viene a continuación es la licencia de construcción,
3: así es,
0: la licencia de funcionamiento,
3: claro,
0: y hay una serie de permisología que viene a partir de que esté habilitado el uso
3: así
0: del terreno
3: es.
0: En tal o cual sentido.
3: Entonces, cuando le cambia el señor Mesarina la zonificación...
0: En primera instancia.
3: En diciembre, ya yéndose
0: de la gestión,
3: finales a veintitantos de diciembre... Al día siguiente les da con ese cambio distrital no válido, no ratificado, como le digo, en el Consejo Metropolitano, les da las licencias de funcionamiento y defensa civil. Y empiezan a construir 3 módulos de restaurantes. Cuando yo entro en el 2011, declaro nulo ese cambio de zonificación.
0: Entonces, ¿y por qué usted no continúa el trámite? ¿Por qué lo que había hecho el alcalde Mesarina no lo eleva
3: porque
0: a la metropolitana?
3: Porque
0: es lo que corresponde.
3: Porque hay muchos vicios de ilegalidad en todo este proceso.
0: Ya.
3: Entonces, Bordemar a la fecha ya había una deuda. Ha habido muchos cambios. Por ejemplo, se dio para una empresa GD Group. Hubo después otro cambio, sin pasar también por un acuerdo gerencial. Tenía que pasar al consejo. Le cambian la razón social, le cambian el uso. Entonces, no quería seguir algo que ya había empezado mal.
0: ¿Y por qué no les dio la oportunidad de subsanar?
3: Bordemar, a la actualidad, debe 27 millones de dólares a la municipalidad de Barranco por el derecho de concesión. Y en arbitrios, en multas predial, más de 600 mil soles. Yo sí, en este segundo gobierno, ellos, bueno... No hubo la oportunidad porque yo, al declarar nulo este tema en el 2011, ellos impusieron inmediatamente acciones de amparo que les permitieron seguir funcionando. Luego vino un maretazo y por defensa civil se tuvo que clausurar. En esta segunda oportunidad, yo sí los convoqué al despacho los primeros días de gestión.
0: ¿Habla usted de su segundo periodo?
3: En este periodo, sí.
0: Okay.
3: Y les manifesté que el problema estaba... desde el origen y que había que corregirlo. Pero lamentablemente no lo han hecho y lo han hecho mal, ¿no? Porque ellos han
0: ¿De cuántos empresarios hablamos?
3: Hay 12 negocios.
0: 12
3: negocios.
0: ¿Que dan trabajo a cuántas personas?
3: Bueno, lamentablemente todos no han operado al mismo tiempo, ¿no? Definitivamente ha dado trabajo en su momento. Pero acá estamos hablando de un tema que empezó mal. Mire usted, el tema de ahorita no se está entrando a demoler estos negocios por todo lo que le he comentado. Es porque no tienen licencia de construcción. Es un trámite administrativo, netamente. Ellos dicen que sí han tenido, tuvieron para hacer el Sport Point. El tema de canchas deportivas. Pero estos señores han construido
0: ya han cambiado
3: sin licencia.
0: El uso.
3: Inclusive falsificaron un documento de la autoridad del proyecto Costa Verde. Y hay una denuncia de los funcionarios de aquel entonces, que son de carrera en la Costa Verde. Porque la Costa Verde, para tú hacer estas construcciones o estos concesiones, tienen que tener tres certificados de la Costa Verde, ¿no? Uno de compatibilidad y hay el tercero que es el definitivo. Ese certificado definitivo los señores lo falsificaron y lo mandaron a la municipalidad y también a la DICAPI.
0: Hay cuando dicen denuncia, los señores, habla usted...
3: De la empresa World Entertainment. Uh-huh. Falsificó ese documento y hay una denuncia de los funcionarios de la Costa Verde. Entonces, todos con esos antecedentes, yo no puedo avalar algo que está mal, que nació mal y sigue mal. Entonces, yo quisiera, si me permite...
0: Sí, vamos a hablar de inmediato con él, lo voy a presentar. Uh-huh. Ha venido la alcaldesa con el doctor William Cornejo Pisfield, él es subgerente de fiscalización. Yo le quiero hacer algunas preguntas puntuales, doctor, si usted lo permite.
8: Sí, buenas noches.
0: Buenas noches y gracias por estar con nosotros.
8: Gracias.
0: Había una salida administrativa a este problema, antes que eso, de la costa, del litoral, de esta parte que tiene Barranco, ¿cuánto por ciento está siendo ocupado indebidamente?
8: Estamos hablando de un total de 14.941 metros cuadrados, que es todo lo que corresponde a la zona de Bordemar.
0: A toda la zona de Bordemar. Pero, ¿cuánto porcentaje le queda de playa al distrito de Barranco? ¿O ya no tiene?
8: En lo que es esta zona no le queda nada.
0: O sea,
8: porque todos están con construcciones.
0: O sea, si algún vecino de Barranco quiere ir a tomar sol en verano,
8: no lo pueden hacer.
0: Correcto. Segundo, ¿había una alternativa administrativa en algún momento para subsanar estos problemas y decir, mira, yo voy a entregarles el 30% y el 70% es para esta zona de encuentro con los instrumentos de gestión como están? Porque entiendo que no era un tema político, era un tema básicamente administrativo. No, o sea, y cuando hablo de un tema político, hablo de una posición política, una política de gestión subnacional. ¿Había la posibilidad con los actuales instrumentos de gestión de ordenar de otra manera la ocupación de los empresarios?
8: Lo que pasa es que, como ya lo ha dicho la alcaldesa, si esto hubiese sido trabajado o hubiesen obtenido las autorizaciones correspondientes desde que empezó, no estuviese sucediendo estas cosas. Pero sí, desde que empezó todo este problema de Bordemar, se han dado ciertas, todas irregularidades que nos ha permitido actuar nosotros como municipalidad dentro de mi competencia como fiscalización. Entonces, sí, no tiene ningún tipo de autorización, no tiene ningún tipo de autorización para el uso del suelo tampoco. Entonces, ¿qué ha permitido que habrá? En algún momento han tenido ciertas autorizaciones, pero han sido irregulares. Ellos han presentado una acción de amparo también, que también la han perdido con la dirección de Capitanía. Capitanía nos ha dicho, nos ha mandado un informe, DICAPI nos ha mandado un informe diciendo ellos no tienen ningún tipo de autorización para el uso de ese espacio.
0: ¿Algún momento funcionaron los establecimientos? ¿En algún momento funcionaron todos los establecimientos?
8: Han funcionado, sí.
0: ¿Hasta qué época han funcionado los establecimientos comerciales o vienen operando?
8: Tengo entendido que ha sido antes de la pandemia.
0: Bastante. ¿Y después ya no se reactivó?
8: Ya no. A partir de la pandemia tengo entendido que ya hace la gestión anterior resolvió el contrato de concesión y también ya se venció lo del contrato de arrendamiento también.
0: Tenemos una infraestructura ociosa enclavada en la playa que le corresponde a Barranco y como sustento de defensa son medidas judiciales. ¿Qué tipo de medidas judiciales han implementado?
8: Nosotros hemos hecho...
0: Le hablo de los ocupantes.
8: De parte de ellos no tiene ningún tipo, no hay ningún impedimento judicial que nos señale o nos obligue o nos ordene a nosotros como municipalidad a actuar administrativamente.
0: O sea, no hay ninguna medida cautelar.
8: No hay nada, no hay nada.
0: Una acción de amparo.
8: Nada.
0: O sea, ustedes tendrían hoy la posibilidad de entrar y recuperar esa infraestructura o el terreno.
8: Estamos en ese proceso administrativo sancionador. Nosotros le hemos cursado, le hemos iniciado el procedimiento sancionador, les hemos notificado, ellos han presentado su descargo, ya hemos resuelto su descargo y hasta el día de hoy no hay un documento que los exima de la responsabilidad administrativa que hemos detectado. Y estamos en un proceso de demolición, de dar ejecución a la medida complementaria que es la demolición de las construcciones indebidamente construidas en la zona de Bordemar.
0: ¿Por qué hoy en la mañana se daba cuenta en diferentes medios de comunicación que había habido una visita, que a usted, señora alcaldesa, le preocupaba por el tema de la salinización que es de parte de la infraestructura y que ya constituía un riesgo para los vecinos que estaban por allí tenerla en pie?
3: Claro, Mire, desde el año 21, el anterior alcalde, el señor Rodríguez, resolvió el contrato de concesión del año 94. Del mismo modo, las adendas del año 2005, las adendas son del sector rojo, y las del año 2010. Entonces ya a la fecha tampoco no tienen ningún vínculo con la municipalidad. Y también tenemos un informe del arquitecto Alpas, que es el subgerente de obras privadas, catastro y control urbano, que concluye que las edificaciones existentes no cuentan con licencia de edificación y menos aún con declaratoria de fábrica, por lo que se sugirió que se proceda a dar trámite correspondiente a la sugerencia de fiscalización porque no hay certeza de que estén bien construidas al no haber tenido una licencia de construcción. Además, estamos en el borde costero y eso está cerrado desde la pandemia.
0: Claro, han pasado varios años.
3: Ya. Han pasado muchos años.
0: 7 años.
3: Y hemos visto un local abandonado. Nosotros no podemos entrar porque cuando se quiere ir hasta limpiar el borde costero, nos amenazan, nos llegan que estamos invadiendo su terreno. Entonces no.
0: ¿Quién la amenaza?
3: La empresa de World Entertainment and Communication SAC. Nos ha llegado comunicados judiciales, siempre estamos con denuncias, en fin, pero a la fecha no está judicializada esta acción. Ahora, el día hace dos noches nos han acusado que hemos querido entrar y tomar en la noche y demoler.
0: ¿Estas imágenes a qué corresponden?
3: Ah, esto es el Sport Point.
0: Hace
3: y acá
0: varios
3: se prueba años. Que se dio para un complejo deportivo. ¿No?
0: ¿Esta foto obedece a qué época? ¿Hace cuánto tiempo?
3: En el año 2005, más o menos, sí. Porque en el año 94...
0: Hace 21 años.
3: Se da por 20 años. Pero cuando cambian la razón social, ellos aducen que desde ahí vuelve otros 20 años. Y todavía están. No corren desde el año 94.
0: Cuando la razón social la hacen de manera unilateral.
3: Ah, sí.
0: No está en el documento.
3: Pues, la cambian con una resolución, nada más. No pasa por, debió pasar por acuerdo de consejo, como esas adendas.
0: Debe ser una adenda.
3: Esas adendas para la entrega de un espacio público. El sector que tiene, donde está la trastienda y donde está Arnold's y otros espacios más, son parte de un espacio de dominio público y está el corredor ribereño, que por ley se debe de mantener. Y eso es el Sport Point.
0: ¿Usted va a demoler entonces toda esta infraestructura?
3: Sí, siempre y cuando la policía me preste las garantías. Estamos a la espera de
0: ¿Tiene usted respaldo del Consejo Municipal?
3: Sí, sí tengo
0: respaldo. ¿Todos los regidores han aprobado?
3: Bueno,
0: o la mayoría, porque ahora las decisiones en democracia se llevan por mayoría y con un sustento técnico,
3: sí,
0: ¿no?
3: Sí, sí. Bueno, yo tengo mayoría en el Consejo, ¿no? Y cuando hemos tratado temas de Bordemar, yo creo que hay acuerdo de que sí, debemos recuperar los espacios públicos porque, como le repito, se ha perdido mucho espacio público. No tenemos ahorita, por ejemplo, el Estadio Unión. Está también judicializado desde el año 2017, perdiendo la oportunidad de jóvenes de tener dos canchas oficiales de fútbol.
0: Entonces, permítame hacerle una pregunta, chica, antes de irnos a un corte comercial. Doctor Cornejo, ¿cuánto tiempo demoraría el proceso administrativo para devolver a Barranco esta playa o ordenar el tema de acuerdo a los instrumentos de gestión?
8: Nosotros hemos presentado ya la documentación respectiva a la policía, al comisario de Barranco, para que haga el trámite ante la séptima para solicitar el apoyo policial. Estamos a la espera de la respuesta para con eso poder programar y recuperar los espacios públicos que pertenecen a todos los peruanos.
0: Ahora, usted es subgerente de fiscalización.
8: Así
0: y
8: es.
0: No hay un gerente de ordenamiento territorial y sería interesante conversar con él. ¿Cuándo se van a alinear los instrumentos de gestión? Porque están con documentos del año 2011. Ya ha pasado mucho tiempo. Hay la necesidad de que el plan de desarrollo concertado, los otros instrumentos, conversen y articulen de acuerdo a una demanda actual, ¿no?
3: Nosotros tenemos todos nuestros planes, como el plan de desarrollo concertado y otros, actualizados al 2030, 2040. La municipalidad tiene todos. El tema sí que se está viendo actualmente y el APCB le ha encargado al IMP, Instituto Metropolitano de Planificación, y que están haciendo es el justamente lo que es el Plan Maestro de la Costa Verde al 2040.
0: Le agradezco
3: mucho. En ejecución actualmente.
0: Y la última, ¿hay la posibilidad de que reciba a los empresarios y encuentre puntos de acuerdo o no?
3: No, no hay puntos de acuerdo porque he recibido amenazas, inclusive de la empresa. Estoy haciendo una denuncia y pidiendo las garantías necesarias. Y es falso que hayamos querido ingresar. Yo no entraría ni pondría
0: en riesgo
3: a mi personal, ni al personal. Han metido, sí, ellos... gente con armas y, como hemos escuchado por medios de comunicación, a familias en cada módulo. Entonces yo no, de ninguna manera hemos entrado, ha dicho que hemos tenido armas, no es así. Yo no entro sin el respaldo de la policía y he pedido una cita al ministro del Interior para que solicitarla.
0: Le agradezco su presencia, su disponibilidad a responder nuestras preguntas. Imponer el orden a veces es una tarea compleja.
3: Es compleja y no, y a veces recibimos muchos ataques, pero así es, ¿no? Tengo acusaciones que me han hecho hasta una vacancia en estos momentos, imagínense. Pero seguimos adelante y esperamos cumplir con todos los barranquinos porque hemos hecho gestión. Más de 53 millones en gestión para Barranco y mi voluntad es seguir recuperando los espacios públicos y poner en valor el patrimonio cultural que tiene Barranco.
0: Ya hablaremos nuevamente. Un gusto tenerlos en el programa a ambos.
8: Muchas gracias.
0: Vamos a conversar con Enrique Castillo, que ya está con nosotros. El día de hoy publicó una columna interesante que habla de la trascendencia y relevancia de la palabra presidencial. Volvemos con él tras la pausa. No se vayan.
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0: Muchas gracias por volver con nosotros y les quiero presentar a nuestro invitado. Se trata de Enrique Castillo y usted lo debe recordar. Él no solo es un analista político vigente con una extensa trayectoria en análisis de la coyuntura nacional, en prensa, radio y televisión, ha sido director y conductor de Agenda Política en Canal N, conductor en Punto en Panamericana Televisión y director y conductor de programas políticos como CPN Radio. Eso es hace tiempo, ¿no? Es columnista de gestión desde el año 2001 y publica actualmente en El Comercio. Enrique, ¿cómo estás? Y te veo después de mucho tiempo.
1: Muy buenas noches, gusto de verte en este programa y efectivamente nos pues debemos de algunos años.
0: ¿Algunos años será?
1: Parece que sí.
0: Pasó el tiempo.
1: Así pasa.
0: Enrique, el día de hoy publicaste una columna que me parece importante, que tenía que ver con la palabra de la presidenta. Es algo así que es, yo sentí, ¿no? Donde habla capitán, no habla marinero y lo relevante que es que el mensaje de quien tiene el mayor encargo, la más alta magistratura del país, pueda decir las cosas claras. Coméntanos un poco, por favor.
1: Lo que pasa es que en los últimos años o en los últimos gobiernos, la palabra del presidente de la República o de la presidenta, según sea el caso, se devaluó tanto que la población no solamente no le creía, sino que se burlaba de los presidentes. Los presidentes terminaron teniendo casi mudez, porque mientras más hablaban, más se complicaban la vida.
0: ¿Y por qué?
1: Porque simplemente hemos tenido gobiernos absolutamente improvisados. Hemos tenido presidentes que lo que han sido, en realidad, han sido mascarones de proa de una serie de alianzas que lo que han buscado es su propio beneficio. Uh-huh. Y en ese esfuerzo, entre comillas, los presidentes nunca han tenido ni peso político ni liderazgo. Yo comparo siempre estas cosas con las empresas privadas, ¿no? En las empresas privadas, el gerente general o el presidente ejecutivo tienen una visión clara de lo que es su empresa y de lo que es los objetivos de su empresa. Y eso se lo transmiten a los gerentes. Y los gerentes, a su vez, a su personal. Pero nadie discute lo que son los objetivos cuando ya están consensuados y cuando ese equipo ya está afiatado y esa empresa camina como una maquinaria. Y la voz del presidente ejecutivo, del gerente general, tiene un peso fundamental. En cualquiera de los países, aún en algunas décadas pasadas en nuestra historia, la palabra del presidente era la palabra del presidente.
0: Pero eso no tiene que ver con un análisis comunicacional, sino es mucho más profundo. Tiene que ver con un mensaje de quién ejerce la autoridad.
1: Es que eso es justamente, digamos, a lo que me refiero. En realidad, el presidente es el líder de una nación. Tiene no solamente la autoridad, sino debe tener la credibilidad suficiente como para generar confianza en la población. Y eso no surge de un media training. Eso surge de una convicción y una capacidad para generar justamente esa confianza. Hay un dicho al que yo recurro mucho que dice: lo que Natura no da, Salamanca no lo presta. O sea, si no tienes ese liderazgo, es muy difícil que lo estudies en la universidad.
0: Claro, entonces ahí podríamos entrar a una pregunta que es: ¿cuál es el origen del poder? ¿O la autoridad o el liderazgo? Y queda claro que no es el cargo, que no es el membrete,
1: no,
0: que no es el posfirma,
1: no,
0: sino que es más allá de la ostentación de ese cargo, el reconocimiento a la ejemplaridad que tú puedes tener, por ejemplo.
1: Hay muchos casos en el mundo, y en el Perú con mayor razón, de presidentes o de jefes de instituciones que tienen el sillón, que tienen el nombramiento, pero el liderazgo lo tiene otros. Vamos a... No vayamos tan atrás en la historia. Mire esta discusión que siempre hubo con respecto al gobierno de Ollantumala. Él era el presidente, pero ¿a quién respondían los ministros? A Nadine Heredia. Ella misma salía a decir: mis ministros.
0: La luz verde.
1: La luz verde, exactamente. Entonces, la autoridad la tenía ella. La autoridad real. El liderazgo la tenía ella.
0: En una nota decían que ella era una versión de Violeta Correa, que también tuvo sus ministros en la época de Belaúnde, con
1: claro,
0: partes...
1: que era los violeteros.
0: Así es, les
1: exactamente.
0: Decía los violeteros, tal cual.
1: Pero no entonces es el caso de otros presidentes que sí han tenido ese liderazgo. Alan García, por ejemplo. En el caso igual de Alejandro Toledo, curiosa situación, porque Alejandro Toledo tenía ese liderazgo a pesar de no tener, digamos, las cualidades que sí tenían sus primeros ministros o sus ministros, pero tenía ese liderazgo. Entonces...
0: Quizás su procedencia de haber sido una persona que venía de Harvard, que tenía algún background, alguna formación, que quizás se fue despintando con el tiempo.
1: O tenía un carácter especial que lo hacía, digamos, no un líder tradicional, sino un líder mucho más... Llámale campechano, como tú quieras llamarle. Pero entonces, los liderazgos, como tú bien dijiste, no los otorga ni el cargo ni el sillón. Eso es temporal. El liderazgo puede ser eterno.
0: Ahora, cuando un presidente habla, hay una comunicación externa que le habla a la ciudadanía. Le habla de diferentes formas, un lenguaje verbal, no verbal. Hay, cuando calla, está diciendo también... Pero hay una comunicación interna que tiene que ser potente y quizás en la primera parte de tu primera pregunta decías, el presidente dijo tal cosa y lo dijo. Y es un mensaje que cala en quienes son su círculo más cercano de gestión de gobierno, que es sin duda el premier, que ha tenido un perfil un poco más errático, discreto, vamos a decir programático con el tema de las facultades y los ministros. ¿Por qué hay entonces estas contradicciones? ¿Se están afiatando todavía?
1: Porque creo que no está claro el liderazgo, ¿no? Yo lo que veo actualmente es un gobierno que, es cierto, en un mes no se le puede pedir ni resultados, ni siquiera el desarrollo total ni parcial. Recién se están acomodando. Pero si bien no le puedes pedir eso, sí le puedes pedir señales. Sí le puedes pedir, digamos, nociones o por lo menos mensajes que te puedan llevar a pensar que tienen las ideas claras.
0: Ahora, había dos promesas importantes que además son destacadas en la columna de hoy. Una es la promesa de orden y la segunda, nosotros sí tenemos el equipo. Y hoy, por supuesto, el gran tema en agenda es que se ha vuelto a recolocar el tema de la seguridad, habida cuenta del desenlace en Trujillo recientemente, a que en un comedor popular a mediodía matan a una señora delante de 4 niños, a que continúan las muertes. Entonces, ciertamente, esto es un boomer, una riada, si quieres, de hechos que continúan. Pero ¿dónde está esta promesa de orden y equipo?
1: Mira, tú puedes decir que efectivamente lo que estás haciendo es preparando todo para ese trabajo. Pero si tú empiezas a sentir señales de que es tu mismo equipo el que no tiene ese orden, entonces tienes un problema. Empecemos por los casos que han sucedido en las últimas semanas. El caso del ministro Bengolea, por ejemplo. El caso del ministro Chang. Y así podemos ir narrando algunos otros casos. Y entonces tú dices, ¿a quién le corresponde poner orden?
0: A ella.
1: ¿O al primer ministro?
0: Sí, claro.
1: Por indicación de ella. ¿Dónde están?
0: Porque en teoría quien propone la conformación del gabinete es el premier.
1: Así es.
0: Es el primer paraguas que tiene para no confrontar directamente, ¿no?
1: Exactamente.
0: Entonces quien decía, ella explicaba y decía, ha dado explicaciones y... estamos satisfechos.
1: Pero justamente, y ahí es donde yo apunto, ¿cuál ha sido el principal o las principales acusaciones al Congreso pasado, donde el fujimorismo tuvo, digamos, un papel preponderante? Uno, blindajes, ¿no es cierto? Dos, corrupción. Tres, desorden. Entonces, si tú empiezas a, si quien ejerce la presidencia de la República a través de su palabra, lo que está haciendo es transmitiendo lo que podría ser permisividad, lo que podría ser blindaje, lo que podría ser amiguismo, entonces tienes un problema.
0: Claro.
1: Entonces, si no lo resuelves, o sea, a ver, ha salido la congresista Marta Chávez a decir, el ministro Chan tiene que salir a darle explicaciones.
0: Sí, claro. Hay otro,
1: y me
0: otro,
1: parece perfecto.
0: Desmarque.
1: ¿Por qué no sale la presidenta a decirle, señor Chan, déle explicaciones al país? ¿Por qué no sale el primer ministro a decir, señor Chan, usted tiene que darle explicaciones a la presidenta y al país? Y si no son satisfactorias, se va.
0: Entonces, ahora, es absolutamente legítimo, pero el tema que vemos, por ejemplo, estamos con las imágenes de apoyo de lo ocurrido en Trujillo, que es parte de una agenda, porque es escandaloso lo que ha pasado, ya supera a 2 cuadras de la Plaza de Armas, a 3 cuadras de una dependencia policial. ¿Y quién estuvo hoy, Enrique, en Trujillo? Hoy estuvo el ministro de Defensa. ¿No estuvo Astudillo?
1: No estuvo el ministro del Interior. Efectivamente.
0: Entonces, esta ausencia, de verdad que quizás este cuadro, los mejores cuadros, no están tanto, ¿no?
1: A ver, justamente esas son las cosas que de alguna manera yo señalo que deberían ser de profunda reflexión de la presidenta en este primer mes. Lo primero es que muchas de las cosas que ella ha dicho luego o no se han cumplido o se han postergado o han generado confusión. En primer lugar, el 28 de julio nos dijo que aumentaba la remuneración mínima vital y pensión 65.
0: Así se puso.
1: Han pasado las semanas y ¿qué pasó? Nos han dicho no, el próximo año. Nos dijeron orden desde el primer día y a los 30 días se va a ver la mano del gobierno. Bueno, a los 30 días justamente sucedió este hecho. Entonces, tú dices, bueno, ¿y dónde está la palabra de la presidenta? ¿Dónde está? ¿Por qué no se cumple la palabra de la presidenta? Lejos de eso, lo que nos ha dicho es las mejoras se verán el próximo año. Entonces, cuando la gente empieza a encontrar que no existe correspondencia entre lo dicho y lo hecho, empieza a perder confianza. Y no hay peor cosa que le pase a un gobernante que es perder credibilidad y la confianza del país. Entonces, a nosotros nos dijeron que el ministro Astudillo era el hombre que iba a transformar el Ministerio del Interior y la Policía. Y resulta que quien está yendo a Trujillo, quien está dando las explicaciones, quien está diciendo qué cosa ha pasado y le está informando al país, es el ministro de Defensa.
0: Y que además le aclara a un efectivo policial en plena rueda de prensa, le dice, hemos liberado. No dice, ha aparecido, o sea, lo han dejado a su suerte.
1: Lo han liberado.
0: Lo han liberado al secuestrado y este ha retornado por sus medios a su familia. Ahora, no está mal. Nadie dice
1: no,
0: que la presión
1: está perfecto.
0: Que ha podido tener
1: está perfecto.
0: Que hay detenidos hoy, que es
1: pero
0: una maravilla.
1: A nosotros nos dijeron que la Fuerza Armada iba a cumplir una labor de apoyo al Ministerio del Interior. Y ahora está sucediendo
0: el
1: lo
0: plan
1: contrario.
0: Escudo.
1: Pero ahora está sucediendo lo inverso. Es el Ministerio de Defensa el que está tomando el control de estas acciones. Entonces,
0: ¿tú crees que así sea? Yo no he visto.
1: Yo no digo que lo esté siendo en realidad.
0: Okay,
1: pero
0: es
1: la percepción que estás teniendo, ¿cuál es?
0: Cuando lidera una conferencia de prensa el ministro de Defensa, o sea del ministro del Interior, diera
1: entonces,
0: esa sensación.
1: Claro, la sensación que te deja es que el ministro del Interior o está ausente o simplemente no tiene la autoridad como para él asumir en este momento ese protagonismo. Uh-huh. Y eso sí, a mí me preocupa, porque estamos dando señales equivocadas. Nuestras Fuerzas Armadas no están preparadas para ir a lidiar con 4 delincuentes que se visten de policías y que tienen armamento militar.
0: De largo alcance.
1: De largo alcance. Y que están acostumbrados a trabajar, entre comillas, en lo que significa la oscuridad, el asalto y la cosa
0: claro.
1: Artera.
0: Así es.
1: Entonces, lo que me preocupa es, ¿estamos militarizando la lucha contra la delincuencia? Si lo estamos haciendo, díganoslo claramente y entonces nosotros sabremos a qué atenernos.
0: Pero de las facultades legislativas, Enrique, que hoy planteábamos y veíamos, no sé si podrían, por favor, poner el rol de las Fuerzas Armadas, me parece que es la imagen 4. Ahí se tiene claramente que respecto al primer proyecto de facultades legislativas, es un anterior, se tiene una actuación del ejército mucho más cauta. Se ha dicho que ellos, aquí lo tenemos.
1: Lo que
0: detrás,
1: van a hacer
0: ¿no?
1: es
0: o sea, optimizar que las Fuerzas Armadas tienen una presencia en penales,
1: Y ni siquiera dentro de los penales, es un cerco alrededor del penal.
0: Totalmente, y la participación militar antes era más amplia, ahora es más acotada, como decimos bien los penales. Las Fuerzas Armadas apoyan a la Policía Nacional del Perú en temas de orden interno, que en realidad es una función natural de la Policía Nacional.
1: Pero tú te preguntas, ¿cuál es la formación del ministro Belaúnde?
0: Bueno, esa es una buena pregunta.
1: Ya. ¿Cuánto tiempo ha ejercido la labor de ministro de Defensa? 30 días.
0: Sí, claro. Porque estaba boceado para otra cartera.
1: Muy bien. Además. Entonces, un ingeniero, no sé si es ingeniero, economista, administrador, no lo sé, digamos, en específico, ¿puede en 30 días aprender de defensa y en 30 días aprender de estrategias policiales?
0: No, es difícil.
1: Entonces,
0: uno no puede ir a aprender cuando tienes...
1: Estamos, por eso, ¿no se supone que ese expertise lo tiene, esa consejería, ese Estado Mayor lo tiene el ministro del Interior?
0: Sí, pues.
1: ¿Y entonces por qué estamos dándole ese protagonismo al señor ministro de Defensa, que debería estar tranquilo con sus Fuerzas Armadas
0: defendiendo
1: apoyando
0: las fronteras? O sea, hay tanto que trabajar en las zonas del Braen. No, hay que luchar con el narcotráfico.
1: O puede efectivamente hacer lo que dice, puede hacer lo que dicen las facultades.
0: Sí, claro.
1: ¿No es cierto? Ya. De repente la tutela de los edificios públicos, del Congreso, puede cuidar el cerco de los penales, perfecto. Pero vuelvo a la pregunta. El ministro de Defensa, que no es militar, no es policía, no tiene formación de ese
0: lo
1: tipo.
0: Lo tenemos ahí en imágenes, al lado de la Policía Nacional, rectificando a los efectivos policiales, a los comandos, siendo impreciso en alguna información que requiere la prensa. Y esperemos que esto en realidad se contenga. ¿Cuál debería ser el papel del Congreso de la República? Hoy los tenemos con un rol, no sé si políticos o influencers, todos muy pegados a las redes sociales, todos transmitiendo en vivo. No sé en qué momento se desnaturaliza el papel de comunicar y el hecho de hacerse un influencer. Tú que eres experto en el tema de comunicación y análisis político, debe haber un límite en algún momento. Hoy deberían estar como una muestra de amor al país, sesionando y analizando las facultades delegadas, ¿o no?
1: Es un límite que también debería tener el Ejecutivo.
0: Sí, claro.
1: Por ejemplo, una de las críticas más fuertes a la presidenta en este momento, y tiene que ver también con lo que dice, es que, digamos, mientras la gente muere, ella está hablando del cuidado de su cutis.
0: Bueno, eso es injusto, ¿no?
1: Pero
0: ha viajado en su primera semana a varias regiones.
1: Pero ¿a qué voy?
0: Que hay que ponderar.
1: Pero ¿a qué voy? Y tú lo sabes. Cuando haces cosas buenas, basta que hagas una que se percibe como mala,
0: pero
1: para que
0: no
1: esa
0: caer en eso,
1: para que esa te persiga por mucho tiempo. Entonces, uno no solamente es esclavo de lo que dice, sino de lo que se percibe que dices.
0: Pero yo tengo una lectura, Enrique, y discúlpame que discrepe contigo, de una presidenta que si se ha puesto ella en situaciones incómodas, es por su interés de que le vaya bien. No ha dicho, vamos a crecer a dos dígitos. Lo puso en apuros a Elmer Cuba, que dijo de acá a un tiempo, porque ella había dicho que se podía crecer. Vamos a entregar las facultades la siguiente semana. Entonces yo entiendo que hay una voluntad. Sí puedo constatar que le he visto haciendo lo que no ha hecho Gerí,
1: pero
0: que no ha hecho Balcázar.
1: Pero
0: ha
1: lo
0: viajado,
1: que tú estás,
0: trabajado,
1: pero lo que tú estás
0: apoyo.
1: Justificando entonces es la improvisación.
0: No, no, en lo absoluto.
1: Pero
0: que
1: justamente eso es lo que yo estoy señalando. Yo no le discuto a la presidenta sus ganas de hacer bien las cosas. No se lo discuto. No le discuto a ella que pueda tener su pasión por tratar de desarrollar las cosas.
0: Tiene que tener capacidad, además.
1: Pero no solamente eso. ¿Ha sido notorio que el aumento de la remuneración mínima vital no es... ¿Ha sido notorio que el aumento de la remuneración mínima vital no estuvo en coordinación con el MEF?

0: No puedes salir a decir, la próxima semana presentamos
1: palabra presidente.
0: ¿Y qué ha ocurrido? Claro. Palabra presidente. O sea, hay quienes dicen, he escuchado al presidente del Senado decir, no, pero otros gobiernos lo han hecho a los 30 días.
1: Es cierto.
0: O sea, ya, entonces tomo como referencia lo que han hecho otros y no la palabra de la presidenta. ¿A quién le creo? ¿A los otros congresos o a la presidenta?
1: No, totalmente de acuerdo contigo. Y venimos de palabras de presidentes tan devaluadas. Recordemos que la señora Boluarte no declaraba 300 días, 200 días. Teníamos a Pedro Castillo que dice que da una declaración en contra de la democracia, no sé qué, cuando da un golpe. Tenemos a un Jerí que dice una cosa, se remanga los puños y recibe a las señoritas en el despacho. Y genera contratos, pero de personas que no están calificadas, que no responden a ningún interés. Entonces, la comunicación y el lenguaje ha sido grave contra la institución presidencial.
0: Pero básicamente es el compromiso.
1: Sí, claro.
0: Es decir, si un presidente dice, voy a dar el aumento, lo tiene que dar. Porque si no, no te van a creer. Uh-huh. Y si tienes problemas para darlo, no lo digas, no lo ofrezcas. O di que lo vas a evaluar.
1: ¿Y el Congreso? ¿Cómo queda el Congreso?
0: Ese es el otro tema. Es decir, primero tienes a una gran cantidad de congresistas nuevos, empezando por ahí. En segundo lugar, yo encuentro una desconexión, por ejemplo, entre el Ejecutivo y la bancada fujimorista del Congreso.
1: ¿Cómo así?
0: No encuentro, o sea, en otras ocasiones, en otros gobiernos y en otros partidos, la bancada oficialista tenía un papel preponderante en la consecución de los objetivos del Ejecutivo.
1: ¿Tiene que ver con un tema numerario, la distribución atomizado, esta capacidad de liderazgo?
0: No, o puede ser que simplemente los ministros, que no son parte del fujimorismo, no han conectado todavía con la bancada. O sea, a ver, Bengolea viene de ser enemigo del fujimorismo. Cuando estaba en el PPC, sus diatribas eran contra el fujimorismo.
1: Bueno, Belaúnde no se queda atrás.
0: ¿No? Belaúnde no se queda atrás, ¿no es cierto? Cepú también.
1: Bueno,
0: entonces,
1: ¿qué te puedo decir?
0: Por eso, ahora, ¿la gente tiene derecho a cambiar? Tiene derecho a cambiar. ¿Tiene derecho a pensar de otra manera? Tiene derecho a hacerlo. Pero de repente, eso no te ha permitido justamente afiatar el equipo con lo que significaba el plan de gobierno fujimorista y la bancada fujimorista.
1: Ahora, el fujimorismo es gobierno no por los últimos 6 meses ni el último año.
0: No.
1: El fujimorismo es gobierno hoy porque tiene más de 3 periodos de lucha y de resistencia.
0: Claro.
1: Por limpiar su partido, por saber, yo qué sé, reinventarse, si tú quieres. En algún momento se despigmentaron, ya no eran tan naranjas, blancos, hoy han vuelto a su esencia con algunas cosas en el Parlamento respecto al Ejecutivo. Entonces, nadie puede sentirse de que porque apoyó el último año, los últimos 6 meses, merece.
0: Pero yo te pregunto, ¿cuántos de los ministros que actualmente ocupan el gabinete han participado del plan de gobierno?
1: Ah, yo creo que, ¿cuántos? ¿Qué pregunta me haces? Por lo pronto el premier ha estado, ¿no? Vinelli ha estado.
0: Ya, Dyer puede ser.
1: Dyer puede
0: Muy
1: ser,
0: bien.
1: Yo lo veo más operativo.
0: Sigue, a ver.
1: Quizás la ministra de Inclusión ha participado un poco.
0: Ya, pero son 19.
1: Sí, pues.
0: Ya,
1: sí.
0: Entonces.
1: Quizás, o sea, el de Vivienda ha visto de lejos.
0: Entonces, muy probablemente.
1: O Rafael Rey.
0: Incluso ¿no? entre ellos mismos. Que ese es el otro tema de justamente darle el valor a la palabra, entre ellos mismos han habido, yo no digo fricciones, pero opiniones distintas. Tienes a un ministro Cuba diciendo si hay margen para fusionar ministerios. Y después sale el ministro Vinelli a decir,
1: no está en la agenda.
0: No está en la agenda. Entonces, claro, tú dices, algo ha pasado. Sale el ministro Álvarez a decir, el LUM tiene que pasar a justicia. Y sale el ministro Bengolea a decir, el ente rector de los museos es cultura.
1: ¿Sabes de qué me he acordado, Enrique? De que el año 2016 PPK le hizo las décimas a los ministros y les dijo, la primera, no hables de otro ministerio que no es tuyo. Por lo pronto, si no he homogenizado, si no hay un criterio correcto,

0: común, dedícate a tus
1: materias. Pero ahí viene, pues, entonces lo anterior. ¿A quién le compete generar ese criterio común? ¿A quién le compete dar
0: en primera instancia el premio?
1: El libreto gubernamental.
0: A la presidenta y al premio, ¿no?
1: Exactamente. Entonces, si tú ves que dos ministros tienen opiniones diferentes, ¿qué haces? Los llamas y les dices, a ver,
0: la
1: señores.
0: La posición de Estado es esta.
1: Así es. Ya. Lo hemos conversado con la presidenta o la presidenta que les diga, señores, esta es la posición, por favor, de aquí en adelante, esta es.
0: Y a una experiencia va para todos.
1: Porque, ¿no? Se supone, porque se supone que el ministro MEF tiene una opinión y cuando habla, está hablando por el gobierno, no está hablando por él.
0: No.
1: Pero si sale el ministro de Agricultura y contradice al ministro MEF, entonces son opiniones.
0: Todos pierden autoridad.
1: Entonces
0: se carcome la institucionalidad.
1: Exactamente. Y se genera dudas y desconfianza en la población. Entonces, por eso es importante que tanto la presidenta, el primer ministro y los ministros se pongan de acuerdo y cuando hablen, sea lo que es la palabra del gobierno y que esa palabra se cumpla.
0: Enrique, ha sido un gusto escucharte la noche de hoy. Es una pena que hayas evadido hablar del Congreso.
1: No lo he evado, pero...
0: Decirles que tienen que dar la talla igual, ¿no? Es un Congreso bicameral con procesos más largos, con una Cámara reflexiva, lo que quieras, pero hoy se requiere rapidez. El engranaje tiene que funcionar.
1: Pero tú has estado en el Congreso.
0: Sí, claro.
1: Ya. Y tú sabes perfectamente que...
0: He hecho mi mejor esfuerzo.
1: Hay dos condiciones para que las cosas salgan bien en el Congreso.
0: Sí.
1: La primera es ser capaz de negociar políticamente, sí. ¿De acuerdo? Por ejemplo, yo escuchaba a muchos decir, ¿cómo es posible que la señora tal sea la presidenta de la Comisión de Energía y Minas? Bueno, ¿y cómo llegó ahí? ¿Lo tomó por asalto? No. O sea, fueron votos.
0: Así
1: no negociaste
0: es. Lo
1: los votos.
0: Lo más democrático, pero hay cosas que no puedes negociar, porque es una cámara en que los votos, cada persona, cada decisión, esta repartición, esto, como quieras denominarlo, obedece a los votos.
1: Por eso,
0: cada
1: pues,
0: vocero representa un número de votos.
1: Muy bien, pero...
0: Cada comisión...
1: Sí, pero yo te pongo un ejemplo del pasado reciente.
0: Por favor.
1: El Partido Aprista.
0: Sí.
1: Hubo una época en que tenía 5 congresistas.
0: Y ponían agenda.
1: Y ellos ponían la agenda y ellos no sé qué hacían, negociaban, movían, conversaban y lograban su objetivo.
0: Es la muñeca política.
1: Exactamente. Sí. Entonces, digamos... No te quejes de que fulano mengana tiene la presidencia de la Cámara si son los que por los votos llegaron.
0: Quizás falta más talante político, más argumentos, más datos.
1: Más preparación para la negociación política.
0: Sí, sí, sí. Quizás el presidente del Congreso tiene que bajar y conversar con los líderes que hoy tiene fuerza política.
1: Y sobre todo los gobiernos deben tener operadores políticos que antes lo tenían. Gente que negociaba, que hablaba... Todo eso es importantísimo. El operador político es parte fundamental de un partido y de un gobierno.
0: Correcto. Vamos a hacer un corte comercial. Enrique, muchas gracias.
1: Ha sido
0: un gusto saludarte. Y volvemos de inmediato con Ángel Delgado en un enlace telefónico. Volvemos.
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Son las 9 de la noche con 52 minutos y quiero agradecer su sintonía. Recuerde que PBO es una multiplataforma y usted llega a nosotros a través de las más de 250 repetidoras a nivel nacional. También estamos en Claro, en la frecuencia 515, Movistar, frecuencia 35 y 735. Este programa se retransmite a través de la frecuencia modulada, el 91.9, y nos sigue y nos acompaña a través de la radio. Muchas gracias por estar con nosotros. Que tenga un muy buen inicio de semana. Nos vemos el día jueves porque Fernando Calmel del Solar viaja, así que me ha encargado acompañarlo en su espacio. Jueves y viernes esta semana están conmigo. Los dejo en la compañía de Philip Butters, que viene con Combatters. Buenas noches.

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0: esta noche en Combaters.
1: La víctima del secuestro se encuentra en este momento liberada y en compañía de su familia.
0: Lo que no se conoce de la masacre y secuestro en Trujillo.
1: Los delincuentes, estas lacras ocupantes de esa camioneta, se encuentran en custodia policial.
0: Además, ¿son suficientes las facultades al gobierno para frenar la criminalidad?
2: Por favor, presidenta, usted vea esto. No puede ser que los delincuentes estén andando tranquilos, hagan estas cosas delante de los bebés.
0: Y también, caso Alejandro Toledo. Brasil anula pruebas de la corrupta Odebrecht.
3: A ver, ¿qué cosas quieren que le diga buenas noches? O buenos días o buenas tardes, porque la verdad es que el Perú es el país de las noticias por centésima vez, se lo digo, y lo acaecido en la madrugada del día domingo. Es una muestra más de la absoluta inseguridad ciudadana que se vive no solamente en Trujillo, sino en gran parte del Perú. A ver, James Lara Tantaquilla ha sido secuestrado y liberado. Liberado. Es muy sencillo darse cuenta de la liberación, inclusive antes de la conferencia de prensa. Porque si hubieran habido imágenes de la subunidad de acciones tácticas o del grupo Greco ingresando y pateando una puerta y liberando al señor, lo hubieran sacado. Porque evidentemente eso sería un golazo para la policía, que ya lo ha hecho en otras ocasiones. En el momento que sacan a los secuestrados, en el momento que los llevan a las propias oficinas o que los pasan por el médico legista, se lo llevan a su casa. Todo eso de ahí no ha pasado. O sea, al señor lo han liberado, punto uno. Tal es así que Arriola, en plena conferencia de prensa, lo dice. Belaúnde Llosa, que ha utilizado esto como un psicosocial para mejorar su imagen, y eso es evidente, porque él es el ministro de Defensa, que todo el Perú sabe que Defensa sabe poco nada. Desde el día domingo, dice, me estoy yendo, estoy llegando a Trujillo para ver qué pasa. Él ha tomado las riendas como si él fuera el ministro del Interior. Recordemos que el ministro del Interior es una cosa y el jefe de la policía es otra cosa. El jefe de la policía es Arriola, le guste o no le guste a usted. Y está el jefe de la región policial Trujillo, le guste o no le guste a usted. Y está el jefe de la DIRINCRI y está el jefe además de la DIJIMIN. Y los policías en el Perú son unos capos buscando y encontrando gente. ¿Dónde está lo discutible? Es evidente que el señor ha sido liberado, que está sano y salvo. Que esto ha pasado en la nocturnidad a 2 o 3 cuadras de la DIRINCRI, de Trujillo. Que estos señores han utilizado fusiles largos, que estos señores no son pues ninguno de los 4 pirañas que está ahí. O sea, yo no tengo que ser pues Miyashiro, Remigio Hernani Meloni, yo no tengo que ser pues el general Álvarez, el general Gastón Rodríguez, yo no tengo que ser Sherlock Holmes para darme cuenta que otros pirañas, que ninguno tiene cintura, son unos chatos chuecos mal hechos, no son los que han disparado, porque era gente de porte militar, gente delgada, que ha sabido manipular un arma, han caminado con tranquilidad. La típica del choro atribulado, del sicario de la calle, como vemos, es que es un patita, pues, guatón, panzón, paticorto, culeco, que baja y te dispara como si te estuvieran dando 3 limones, ¿no? ¡Ta, ta, ta! Ningún profesional te dispara así. Estos tipos han disparado con unos profesionales. Han tenido los fusiles hacia abajo con tranquilidad, han caminado, han abierto la puerta con tranquilidad, han interrogado, han verificado quién era James Lara Tantaquilla, lo han hecho bajar y han disparado con tranquilidad y con frialdad, de una manera profesional. ¿Cómo han disparado? Así, tac, tac. No así, como esto no es Mortal Kombat, esto es de la vida real. ¿Te han disparado bien? Es altamente probable que estos señores hayan sido o ex policías o ex militares, pero eran flacos y altos. Todo el Perú se da cuenta de eso. No hay un solo noticiero, ningún reportero que se haya comido el cuento de que estos son los reales asesinos. Uno dijeron, no, que él estaba en la parte de atrás del carro. Floro. Esto ha sido un show de Belaúnde.
4: lo cual deja mal parado al ministro Astudillo, porque por último él hubiera sido parte del show. Porque por último, la voz cantante la tiene que dar el número uno de la policía, que es Arreola, que ha sido felicitado por Keiko, como si Keiko felicita a la policía, lo está felicitando él, que estaba ahí, como felicita a Reboredo. Y además, digamos las cosas claras, el señor llega con gente de Lima o la gente de Trujillo ha hecho. Si lo han, se han hecho lo que han hecho en la captura, han hecho labor de inteligencia trujillana. ¿Cierto? ¿Ustedes creen que en menos de 24 horas llegaron unos policías de Lima y consiguieron informantes y los chaparon? No. El tema es algo muy claro, ¿no es cierto? La policía necesita ser reforzada. Tiene que ser reforzada. Sí es cierto que bajo el mandato de Arreola han bajado un 8% los crímenes. Y que todo el mundo quiere la cabeza a Arreola. Pírense un momentito. Si el general Arreola o quien sea tiene 2 años para mostrar resultados, él no ha completado los 2 años. Y hay una ley que se ha dado, no por Arreola, sino, señores, en la época del señor Ollanta Humala Tazo, se bochó a 34 generales. Ollanta Humala. Esto no es de Sagasti. A Sagasti le hicieron una chilla por eso en el Congreso. Pero eso lo ha hecho, primero que nadie, Ollanta Humala bochó a 34 generales. Después Sagasti, a 28. Y en el caso de Castillo, no solamente ponían generales y sacaban generales, sino con billete de por medio, Bruno Pacheco y compañía. Por eso se da la ley. Y ahora le hacen una chilla al general porque quieren que salga Arreola. Pero espérate un momentito, lo están felicitando. O Arreola no tiene ningún mérito por lo que ha pasado. Si ha sido captura, ya sabemos que no ha sido captura. ¿Ha habido inteligencia para capturar a estos tipos de acá? ¿Ustedes creen que es un show que están sembrados? Se juega la cabeza, no solamente Arreola, se juega la cabeza Belaunde y Keiko, porque además Belaunde se ha prestado por un show. O sea, Belaunde, en una habitación, él sentado, y si pueden ver las imágenes, sentado en un sofá, bien a la panza, disfrazado de militar. ¿Por qué se disfrazan? ¿Qué tiene que ponerse? Pantalón de comando o pantalón de faena y botas. Y él con la mano ahí interrogando al presunto delincuente. ¿Qué sabe el señor de interrogatorio criminal? Ni siquiera en la policía cualquier interroga. Para interrogar hay que ser un perito en la materia. Hay gente que estudia años, no solamente poligrafistas, expertos en interrogatorio. Arreola puede ser seguramente una persona. ¿Qué hace el tipo haciendo el show? Haciendo la finta. Es finta. Y después regresa a Lima también haciendo la finta. Entonces, esto desvirtúa la labor policial, ¿no es cierto? Y te pone en tela de juicio la idoneidad profesional, no solamente de este señor, de Belaunde, que ya sabemos que no sabe dónde está parado con ministro de Defensa, sino qué pasó con Astudillo y qué pasó con Arreola. La pregunta es, ¿se va a quedar Arreola? ¿Hay que votar a Arreola? ¿Arreola es el culpable? ¿Culpable de qué? ¿O este es el primer asesinato que pasa en Trujillo? ¿No se acuerdan que en Trujillo han habido dinamitazos? Con dinamita han matado gente. ¿No se acuerdan que hace poco un sicario dijo, a mí me pagaron 250 soles para poner la dinamita en la casa del tal? Esto pasaba cada rato en Trujillo. Lo que pasa es que Keiko está muy sensible, ¿no es cierto? Y se ha asustado ante el problema que ha pasado porque se han hecho pasar por policías. Y este mini consejo de ministros lo ha mandado, repito, a Belaunde para que gane votos o bonos, no sé qué, y lo ha dejado a Astudillo acá en Lima y nadie sabe cuál es la opinión de Astudillo al respecto. Entonces, todo lo que yo les estoy diciendo es elucubración de un civil como yo, que estoy un poquito informado, medianamente informado. No es el caso del general Remigio Hernani Meloni, que hasta donde yo recuerdo tiene 40 años de experiencia. General, ¿cómo está? Buenas noches.
5: Buenas noches, muchas gracias por la invitación.
4: ¿Cuál es su visión de lo que ha pasado y de todo lo que he comentado? ¿En qué me he equivocado? ¿Qué cosa falta?
5: Bueno, mire, acá, Philip, sabemos la violencia que hay en Trujillo. La delincuencia campea, es un territorio prácticamente liberado. Por más esfuerzos que haga la policía, no tiene el suficiente personal técnico que pueda atacar esto y tener éxitos rotundos. Han tenido que ir el general Reboredo, el mismo director general. Yo sé que esa gente que han capturado, esos cuatro, son pertenecen a los pulpos desde muy pequeños, desde que eran jóvenes, que no tenían mayoría de edad, pertenecen a la banda de los pulpos. Ahora, hay 15 días para investigar.
4: No, la pregunta es, ¿usted tiene certeza de que ellos han sido parte de este atentado? Que
5: no,
4: ellos han
5: estado... yo no tengo certeza porque yo no estoy haciendo la investigación, pero sí, yo lo que recomiendo es esperar los 15 días de investigación y que presenten las pruebas científicas, la absorción atómica, que presenten las armas, que presenten el vehículo... Pero, y que haya pues un reconocimiento facial de las imágenes general, de las cámaras.
4: Pero basta con mirar pues el perfil de los que bajan del carro. Son flacos, son altos. La estatura de cada uno se mide por el tamaño del carro.
5: Está bien.
4: Eso para usted, que es un sabueso, se ha dado cuenta en 2 minutos. No me pueden decir que ellos son parte del atentado, pues.
5: Yo no puedo asegurar eso.
4: Ya.
5: Pero sí lo que puedo decir que las imágenes de los que han disparado son diferentes a estos detenidos. Ahora, tendrá que haber una explicación, esperemos.
4: Parece que estos pirañas que han agarrado, que no estoy discutiendo si son o no de los pulpos, han tenido los uniformes.
5: Por supuesto, lo pueden
4: Ahora,
5: conseguir.
4: Ahora, todo indica también que este señor, James Lara Tantaquilla, no andaba en buenos pasos, que es altamente probable que el señor haya debido dinero u oro y ya... evidentemente lo han sacado, lo han amenazado para que devuelva la plata o el oro que tenía en algún lado guardado y la familia ha tenido que entregar para que no lo maten. O sea, no estoy haciendo una elucubración pues, propia de Remigio Hernández Meloni, usted también lo puede imaginar.
5: Eso va a salir en la investigación. Mire, yo presumo, es una opinión, no puedo afirmar porque no estoy en la investigación, que este señor ha venido pagando cupos.
4: ¿O se ha quedado con oro de alguien?
5: No, ha estado pagando cupos y ha entrado otro grupo de extorsionadores y ha cambiado y ha pagado otro y ha dejado de pagar a los anteriores.
4: O este señor comerciaba oro y se ha quedado con el oro de alguien. Pues.
5: También es una posibilidad porque el señor, todo indica de que es un comprador de oro ilegal, ¿no? De procedencia ilegal. Y que hay muchísimos en Trujillo, así que eso es común allá y ellos pagan cupo para que tengan un resguardo y tengan un respaldo y siguen con estas labores de comprar el oro.
4: Aquí en Lima, ¿no? General, han habido asaltos.
5: Por supuesto.
4: El asalto de San Cubo de la Costa Verde que le robaron unos lingotes. Bueno,
5: dos
4: este
5: asaltos.
4: Este señor, y el otro asalto fue en Cusco, si no mal no recuerdo. Entonces, este señor probablemente debía lingotes, lo han bajado del carro, claro. Como estaban sin pasamontaña ni nada, han matado a la gente para que no lo reconozcan, lo han secuestrado, han apretado a la familia, este señor ha llamado por teléfono a la mamá, le ha dicho mamá, tío, primo o al que tuviera el oro, lo han devuelto y le han dicho, compadrito, vete nomás que vas a seguir pagándonos nuestro cupo, si no, ya sabes que te podemos matar. Y al tipo lo han soltado. O sea, no estoy haciendo una elucubración impropia de una persona que está más o menos informada. Ya imagínese lo que sabrán los abuesos de la DIRINCRE, de la DIGEMIN.
5: Por supuesto que saben y conocen. Espero yo que den unas explicaciones en los próximos días, porque no creo que demoren mucho en la investigación.
4: Bueno, dicho
5: están ahí los mejores investigadores, están ya. En este momento. Y lo que yo más bien lamento es que el... ministro de Defensa tenga que meterse en este tema, que no le corresponde, le corresponde al ministro del Interior.
4: Y ahí, por último, interrumpirlo y callarlo al general Arreola.
5: Eso está pésimo. Pues.
4: Dice, una liberación. El general Arreola no es Gil, pues. Es obvio que es una liberación, porque si no lo fuera, mostrarían las imágenes para levantar la moral de la policía y
5: claro,
4: para que
5: no es un rescate, que es diferente.
4: Es otra cosa, pues.
5: No es
4: liberación,
5: rescate,
4: cuando
5: es liberación.
4: Lo han liberado. Si hubiera rescate, imagínese, pues.
5: No, o sea, que presuntamente han pagado pues la cantidad que han exigido o han devuelto
4: veamos,
5: el oro.
4: Veamos la nota.
6: Poco antes de las 3 de la madrugada del domingo 30 de agosto, el centro de la ciudad de Trujillo fue el escenario de un brutal ataque, un hecho extremadamente violento. Primero, el secuestro de un empresario minero y solo segundos después, el cuádruple asesinato de sus acompañantes. fue el plan criminal perfecto. Nada falló. Delincuentes disfrazados de policías, armamento de largo alcance, movilidad lista para el traslado estratégico.
7: Yo hice el trabajo de cruzar información de cómo operan los pulpos, las otras organizaciones generadas por los pulpos, y no se aparece nada a los pulpos ni a las organizaciones que operan en Trujillo. Es una operación mucho más sofisticada, seguramente va a dar mucho que pensar, y hasta me atrevería, a lo mejor son algunas personas de manejo tipo élite contratadas, pero en nada se aparece al secuestro callejero que hemos tenido en Lima.
6: El empresario minero James Marty Lara Tantaquilla se desplazaba a bordo de una camioneta Ford Raptor blanca valorizada en $70,000. Iba junto a 4 acompañantes, 2 mujeres y 2 miembros de su seguridad personal. De pronto, en la intersección de las avenidas Húsares de Junín con Isabel de Bobadilla, en una concurrida zona de entretenimiento ubicada a pocas cuadras de la sede de la Divinquiri Trujillo, fueron interceptados por al menos 8 delincuentes encapuchados que se distribuyeron en 3 vehículos. Según los registros de las cámaras de seguridad de la municipalidad y negocios locales, los atacantes vestían chalecos, cascos y prendas tácticas con insignias idénticas a la del Grupo Especial contra la Criminalidad Organizada Greco de la Policía Nacional.
7: Tranquilamente puede haber pues un ingreso de una criminalidad externa, pero muy experta en planificación y en la intervención. Mira, han utilizado armas de guerra con silenciadores, han eliminado a los grupos que estaban ahí al frente y encima tenían contención. Eso no lo hace cualquiera. Tiene que ser por lo menos un grupo de élite para hacer ese tipo de operaciones.
6: Por las imágenes se sabe también que se simuló una intervención de rutina. Al confirmar la identidad de su objetivo, ordenaron a Lara Tantaquilla descender de la unidad. Ante la resistencia y el intento de defensa del personal de seguridad, los criminales abrieron fuego a quemarropa utilizando sus armas de largo alcance provistas de silenciadores. Las víctimas mortales fueron identificadas como Christopher García Álvarez, Luis Alberto Rojas Ramos, Nadia Urtecho Rodríguez y Andrea Monzón Lingán. Esta última, joven estudiante de medicina, habría sido pareja sentimental del empresario minero.

0: La policía desde un inicio vinculó el hecho de sangre con la temible banda llamada Los Pulpos. Hace unas horas y en tiempo récord, 5 ranqueados delincuentes fueron capturados y James Marty Lara Tantaquilla fue liberado. Alias El Ñato, Juliacho, Folo, Ares y Bolacho están en manos de la policía, quienes podrían recibir cadena perpetua por el secuestro y posterior asesinato de 4 personas. No hay que olvidar que el empresario liberado fue vinculado por la fiscalía dentro de las pesquisas contra la organización criminal Los Topos del Frío. Dicha red criminal se dedicaba a la extracción ilícita de mineral en la Sierra de la Libertad y generaba millonarias ganancias mediante la exportación encubierta de barras de oro.
1: En general, la familia pagó 2 millones de soles para la liberación de esa persona secuestrada.
2: A mí, yo no le puedo decir cuánto han pedido. Yo soy el encargado de la investigación criminal en campo. El negociador es el que está en contacto. Y nosotros no vemos, el dinero no tiene relación con la vida. Tiene que haber, todo secuestro tiene que haber una negociación.
3: ¿Cuánto pagaron entonces?
2: Yo no tengo la información. Yo me preocupo por la integridad. En la investigación se dirá si pagó o no pagó. Pero yo me preocupo porque la persona esté a salvo.
0: ¿Cuál fue el real móvil del secuestro y posterior masacre? Ni la policía se anima todavía a dar pistas. Sabiendo que el empresario está sano y salvo, se cierra una página de sangre, pero se abre otra en los tribunales. El propio empresario liberado sigue bajo la lupa de las autoridades por presuntos nexos con la minería ilegal. Mientras tanto, el sangriento golpe perpetrado confirma el temor de los habitantes de que Trujillo se ha convertido en una tierra bajo el yugo de las mafias.
4: Ahora se ha puesto de moda la palabra frío, ¿no? Frío de frío. General, cuando vemos las imágenes de los individuos, de los sicarios, ellos han bajado con tranquilidad, ¿qué? Han caminado tranquilamente, no se aceleran, no se ponen nerviosos. Abren la puerta del carro con la mano izquierda, con el arma abajo de manera profesional. Hacen el interrogatorio, ubican al hombre a secuestrar, lo sacan y después disparan con tranquilidad. Son flacos, son altos, evidentemente no son estos 4. ¿Estamos claros?
5: Claro.
4: ¿Mérito de quién? Si ha habido una captura a estos señores, ha sido porque ha habido investigación criminal, supongo. Porque la presidenta del Perú está expresando sus más sentidas condolencias y solidaridad con la familia de las 4 víctimas quienes perdieron la vida el día de ayer en la ciudad de Trujillo. Mi reconocimiento a nuestra Policía Nacional por su rápida y firme respuesta en este caso. 4 presuntos implicados en este irreprobable crimen fueron capturados y el ciudadano que permanecía secuestrado fue liberado. Ella habla de liberación. ¿Sí? Ella no ha dicho rescatado. No vamos a dar tregua a la delincuencia, el gobierno no responderá más que con firmeza. ¿Cuál es el mérito de la policía para que ella lo felicite?
5: El mérito de la policía es, evidentemente, la presión en la actuación que han realizado, los operativos que han realizado, han logrado capturar a estos muchachos que presuntamente no son, podrían ser o no, difiere la figura de cada uno de los que portaba fusil difiere a las personas que han sido capturadas, pero esta investigación recién comienza, recién tiene 24 horas.
4: ¿Quién lleva la investigación? Es el general, el jefe de la región Libertad, es el general Ricardo Espinosa.
5: Claro.
4: Esta investigación, ¿cuál es el organigrama? ¿Quién la lleva en este momento?
5: La tiene que llevar, no, la puede llevar Reboredo.
4: Reboredo.
5: La puede llevar, eso depende del comandante general, porque Reboredo tiene jurisdicción a nivel nacional.
4: Ya.
5: Y puede ir en auxilio a cualquier región a trabajar la DIRINCRI, va a cualquier parte del Perú.
4: Le preguntan al ministro de Defensa y confirman la liberación del empresario minero. Miren en el momento del titubeo de Belaunde, veamos.
6: Tengo que informar
3: que gracias a la actuación diligente y decidida y profesional de la Policía Nacional del Perú, la víctima del secuestro se encuentra en este momento liberada y en compañía de sus familias, de sus seres queridos. Asimismo, los delincuentes, estas lacras que cometieron presuntamente los autores materiales de este secuestro, los cuatro ocupantes de esa camioneta se encuentran en custodia policial, detenidos, incluyendo al gatillero al que disparó contra las cuatro personas que en esa camioneta estaban en compañía de la víctima secuestrada. Adicionalmente, se ha detenido al operador logístico, al que coordinó con los miembros de la organización Los Pulpos que están fuera del Perú, quien les proveyó los uniformes, las armas, todo el equipamiento logístico. Ese individuo también se encuentra detenido. Así que en este momento está la víctima que fue secuestrada, está liberada y en compañía de sus familiares.
6: De Trujillo, y respecto al pago del rescate, esta es una información preliminar. Las operaciones se encuentran en giro todavía y en algún momento ya en la persona del general Ricardo Espinosa ampliarán a la culminación de las investigaciones que se realizarán definitivamente con el Ministerio Público.
7: Es una liberación.
3: Hay una operación en proceso todavía que no ha culminado. Sobre ese punto no vamos a profundizar más para no entorpecer las acciones policiales y de investigación que están en proceso. Pero va a haber una explicación detallada de ese aspecto también.
8: En ese caso el titular sería
9: libera, no rescata.
6: Sí, es liberación. Es liberación. Como dice nuestro ministro, las investigaciones y las actuaciones policiales, así como del Ministerio Público, se encuentran en giro.
4: A ver, general, es evidente que ahí no tiene nada que hacer Belaúnde. Que Belaúnde interrumpe a Arriola cuando está respondiendo que es una liberación. Pero quien dice textualmente que esto, que el señor está libre por obra y gracia de la policía, es el ministro de Defensa. No lo dice Arriola, pero además dice, los cuatro que estaban en el carro han sido capturados, incluyendo al gatillero, y es evidente que ninguno de esos es el gatillero, de tal manera que el ministro Belaúnde está mintiendo, porque repito, de mirarlo te das cuenta, ninguno de estos pirañas mal hechos es el gatillero ni ninguno de los otros dos que está, porque son flacos y altos, y estos son chatos y gordos. Ahí está, no hay que ser un genio. Basta con medir el tamaño del carro. O sea, y acá no somos Dirincri. Ni el señor Gil Rosales, ni Jairo Serna, es peritos en investigación criminal, eso lo saben ustedes. Es más, los policías saben que cuando un tipo cómo camina, lo chapan por cómo camina. Y saben si es diestro, si es de derecha, si es izquierdo, ¿saben o no?
5: Es evidente que saben, conocen, y que el ministro está en un tema político ya, pues.
4: Él ha dicho, los cuatro, además ha dicho que han encontrado al cabecilla que ha organizado desde el extranjero.
5: Temerarias las declaraciones.
4: Y ha dicho que esto va a darse con un nivel de detalle, interrumpir. ¿Quién va a dar el nivel de detalle? Él. Yo espero que él también dé ese nivel de detalle, porque no lo van a hacer mentir a Arriola ni tampoco a Espinosa.
5: No. Yo no, mire, Arriola ni Reboredo ni Espinosa, ninguno de ellos es payaso ni se va a comprometer con declaraciones falsas.
4: Mire lo que dice Reboredo sobre el posible pago por la liberación. Mire lo que dice Reboredo. Escuchemos.
10: No solamente a las familias, a los policías ofrecen sumas de dinero, pero la Policía Nacional...
11: Pero la familia ha pagado un monto a los...
10: Son procedimientos especiales en desarrollo. Son procedimientos especiales en desarrollo que
11: la policía no ha rescatado.
10: Señor periodista, usted interprételo como usted, su línea periodística.
12: ¿Se confirman los vínculos con minería ilegal de esta persona liberada?
10: sea cual fuere, estos irrecuperables pulpos no tienen ninguna autorización constitucional, moral, para hacer esto. Acá tenemos que mirar a esta organización criminal. Ustedes son los que aman a Trujillo, ustedes harán su interpretación.
4: Ministro, en ningún momento se cubre Reboredo.
5: Claro, no es otro.
4: Y él no dice, no hay rescate, yo no puedo decir, yo no puedo hablar. Usted dirá, o sea, el tipo lo que hace ante una conferencia de prensa improvisada, responde de una manera amplia, nada precisa. Mientras que así ha sido preciso y específico Belaunte. Le preguntan al general Ricardo Espinosa sobre la negociación. Miren lo que dice. Este es el jefe de la región Trujillo. Vean.
1: General, ¿la familia pagó 2 millones de soles para la liberación de esa persona secuestrada?
2: A mí, no, yo no le puedo decir cuánto han pedido. Yo soy el encargado de la investigación criminal en campo. El negociador es el que está en contacto. Y nosotros no vemos, el dinero no tiene relación con la vida. Tiene que haber, todo secuestro tiene que haber una negociación.
8: ¿Cuánto pagaron entonces?
2: Yo no tengo la información. Yo me preocupo por la integridad. En la investigación se dirá si pagó o no pagó. Pero yo me preocupo porque la persona esté a salvo.
8: ¿Qué le diría a esa organización criminal?
2: Lo que le estamos haciendo. Le hemos detenido a sus dos importantes líderes, Crespo y Andy. Y vamos por más. Y Johnson, que se encuentra en Bolivia, lo vamos a perseguir. Seguimos trabajando con nuestras capacidades tecnológicas.
4: Él dice, Crespo y Andy. Crespo y Andy es uno de esos cuatro. Él no dice que es gatillero. Él no dice que han estado dentro del carro. Fíjese la diferencia con Belaunte. Y cuando dice... Al que está en Bolivia, ya nos dijo que está en Bolivia, no nos has dicho más. Como es obvio, los políticos hacen política, pues,
5: claro,
4: general.
5: Están haciendo política, ahí quiere ganarse.
4: Pero el Mario Reina, que es el alcalde de Trujillo, increpa al gobierno por la inseguridad. Yo, primera vez que me ocupo de este señor, no lo conozco ni en pelea de perros. Pero claro, en este momento, todo el mundo le quiere echar la culpa a la Keiko por el fenómeno del niño, sí, o por la inseguridad ciudadana. Yo no sé si ese señor ha estado machito con, no sé, pues con...
5: ¿Y Acuña?
4: ¿Con Acuña? Manan. Este pata se ha puesto machito con el payaso de Jerí o con Dina Boluarte o con Balcázar. Ya, escuchemos al señor Mario Reina. Mucho gusto, Philip Quaker.
12: Más de 140 camionetas para el famoso Plan Cerco. Entonces, segundo tema, no funcionó el Plan Cerco porque no han sido hasta el momento capturados. Se dijo que los sistemas de emergencia, las declaratorias de emergencia, no sirven para nada. ¿Por qué razón, desde que asumió la presidenta y en su mensaje de la nación, dijo que iba a salir a patrullar policía acompañada del ejército, hasta el momento no vemos esa capacidad operativa en las calles? Fíjese lo que acaba de pasar anoche. Ha enlutecido a muchas familias y, lo más triste, ha generado malestar, zozobra, inseguridad, percepción en todas las familias trujillanas.
4: A ver, lo del patrullaje. ¿Es verdad que los policías... faltan 60.000 policías, un tema aritmético, y que deberían haber militares patrullando? La señora tiene 30 días. La pregunta es, ¿cómo esto ha pasado a dos cuadras de la Dirincri y no ha habido mayor patrullaje? Pues se habla de que había un patrullero por ahí. Pero bien seguro de sí mismos estos tipos para hacer una operación de esa naturaleza tan cerca, en el centro, no han esperado que el tipo llegue a su casa ni nada.
5: Claro, mire, yo conozco bien Trujillo, he trabajado muchos años, y la jefatura de investigación criminal está al lado derecho de la avenida Larco, y esto hacia mano izquierda, donde está la Universidad César Vallejo, muy cerca. Sí. Está, es Usares de Junín, creo que es el nombre de la calle, y relativamente son 5 o 6 cuadras de la Divincri, que es en San Andrés, pues en la urbanización San Andrés, mano derecha de la avenida principal.
4: ¿Este es el mero, mero centro?
5: Es el centro de la ciudad, en realidad, y han actuado con mucha naturalidad. Podrían haber miembros de la Fuerza del Orden. Esos uniformados, delgados, no guardan relación con los detenidos, que pueden ser delincuentes. Sí, pueden ser delincuentes.
4: Inclusive de la banda. Dice, porque ahorita, como no han dado ni nada específico, salvo el ministro Belaún de Llosa, que ha dicho es el gatillero.
5: Claro, está mal que diga eso.
4: Pero además ha dicho, nosotros tenemos información de que la orden ha venido de los penales. ¿De dónde va a tener esa información? El ministro de Defensa. Esa información que puede tener, sí, solo sí, la policía. Porque el ejército no pincha celulares en los penales, ¿eh?
5: No, evidentemente que no. La información la tiene pues Espinosa, el general de Trujillo, debe tener...
4: Le voy a contar una anécdota, acá está, por si acaso ya llegó Cipán. Le voy a contar una anécdota muy ilustrativa. Miren a Belaún de Llosa haciendo la finta de que él interroga. Miren las fotos. Pongámosla full, ¿ya? El señor está con botas de... el ejército, pantalón del ejército, su camisita blanca. O sea, de cintura para abajo es la pega de general y cintura para arriba de Philip Butters o Velázquez Quején, siendo yo más panzón que Cipán. Miren el delincuente con sus manitos ahí, el delincuente, y mirando a Arriola. Nada tiene que hacer ahí Belaún de Llosa. Esa es una, otra más. Otra más. Ahí hay otro general y el patita. No sé si se dan cuenta que ninguno de los dos está enmarrocado.
5: No.
4: ¿No es cierto?
5: Ninguno.
4: A ver, Javier Velázquez ha sido premier de la República. Siendo premier, ¿se va a poner él frente a un sicario con las manos, sin nada en la mano? ¿Ustedes no saben que un sicario estira la mano sobre la mano izquierda, así, donde está Arriola, agarra un lapicero y lo mata? Porque un sicario es una persona de altísima ferocidad. Y por último, se toma una foto regresando a Lima. Les voy a contar una anécdota bien bacán. Ahí está la foto regresando a Lima porque yo estoy combatiendo la inseguridad. Fíjese. Y esto, general, usted la debe saber, la anécdota que le voy a contar. Esta sí no la sabe. Cipán, que es el rey de las anécdotas. El día que agarran a Abimael Guzmán, lo chapan a Abimael Guzmán, y se lo llevan desde donde lo agarran en La Calera y se lo llevan hasta a la Avenida España. Y la Avenida España tiene un sótano. ¿Por dónde? ¿Dónde entra ya? Ese es ahí. Lo llevan y lo ponen cerca a la puerta. Briones, que era el ministro del Interior, está en su casa. Había llegado de una comida. Entonces le avisan a Briones y Briones agarra su carro y Briones vivía por Camacho. El que lo lleva a Camacho, un amigo mío, ¿ya? Policía de la PIP, amigo mío, lo lleva a Briones. Entonces Briones llega, baja, sube y le dicen, ¿dónde está Abimael Guzmán? Y Abimael estaba sentado y sí estaba enmarrocado. Todavía no estaba con el traje ni a rayas ni lo habían calateado. Y Briones, para pegarla de bacán, lo mira a Abimael Guzmán y le dice, ¡conche tu madre, hijo de puta! ¡Maldito asesino miserable! Abimael Guzmán, absolutamente tranquilo. Gustavo, por si acaso, te estoy dando el crédito de la anécdota. Gustavo es mi amigo. Lo mira Abimael Guzmán a Briones y le dice, mire, general, si usted se va a referir a mí en esos términos, yo voy a estar en la condición de responderle de la misma manera. Respetos guardan respetos. Lo bajó a Briones así. ¿Qué le decía implícitamente? Que él también podía mandar matar a la esposa de Briones. Era Abimael Guzmán. Ningún policía profesional se le ve encima a gritos ni hace lo que ha hecho este tipo.
5: ¿Para qué?
4: No tiene eso, no tiene objeto. Cuando Ketín Vidal lo chapa, Marco Millaciro patea la puerta, ¿se acuerdan o no? Entra Morán, lo encañona, no lo mata. Después viene Ketín. ¿Y Ketín cómo lo trata? Con respeto. Lo primero que Abimael Guzmán voltea y le dice a Morán, en el momento que le encañona, ¿quiénes son ustedes? ¿De dónde vienen? Porque a Abimael Guzmán no le quedaba claro que sean policías o sean gente que lo vaya a matar. Lo que le quiero decir es que un policía profesional no pierde los papeles, ni hace un show, ni miente. El ministro de Defensa regresa. Y por último, ha pasado como consecuencia de esto una muerte muy triste, tan triste como la de Trujillo. Han asesinado a una señora, presidente de una olla común acá en Lima. La vida de la mujer vale tanto como la del otro señor, y el dolor de la señora,

0: como un virgen de Guadalupe en San Juan de Miraflores, se convirtió en el blanco de una criminalidad que ya no respeta ni a los más vulnerables.
1: Por favor, presidenta, usted vea esto. No puede ser que los delincuentes estén andando tranquilos, hagan estas cosas delante de los bebés.
0: Sin embargo, esta historia podría dar un giro de 180 grados. Y es que mientras los vecinos de Pamplona Alta lloran a su dirigente, la rápida captura de dos presuntos sicarios ha dado un giro inesperado en la investigación. El móvil no sería una extorsión vecinal, sino una venganza vinculada a su expareja. El brutal ataque que quedó registrado en una cámara de seguridad ocurrió el pasado 28 de agosto en el sector Niño Jesús de la Nueva Rinconada. Betsy se encontraba en los exteriores del local donde operaba la olla común cuando el ruido de una motocicleta interrumpió la jornada. Dos sujetos a bordo abrieron fuego sin piedad, percutando al menos 10 disparos. En un último acto de valentía, la dirigente habría intentado cubrir a una menor antes de ser alcanzada por los proyectiles. Pese a ser auxiliada de inmediato y trasladada al Hospital María Auxiliadora, la gravedad de sus heridas apagó su vida. Inicialmente, el pánico vecinal apuntaba a un nuevo caso de extorsión contra los comedores populares. Sin embargo, la historia cambió de rumbo el domingo 30 de agosto cuando la policía detuvo a Zahir Rafael Cayo Ganto, alias Muecas, y Frank Elías Perdomo Calderón. Ambos fueron intervenidos mientras merodeaban una obra de construcción civil y habrían confesado su pertenencia a la banda criminal Los Trujillanos.
2: Él narra con lujo de detalles, como una película, cómo llegó a la moto, cómo ubicó a la víctima, la hora que lo ubicó, dónde vivía la víctima, que era su amiga.
0: El peritaje que se le hizo al arma que les encontraron demostró que estarían directamente vinculados a, al menos, 5 homicidios recientes en Lima Sur, incluyendo el asesinato de Betsy Malma.
2: Ya no hay códigos ahora en este mundo de perfiles irrecuperables. Te doy donde más te duele. El caso La Tota, ¿se acuerdan ustedes? Mataron a unos niños, algo similar a la...
0: Según las pesquisas, Betsy fue pareja de Jesús Ramos Tito, alias La Polla, un sujeto prófugo de la justicia y ligado a violentas extorsiones en el rubro de construcción civil. La policía sostiene que, aunque Betsy sí se dedicaba netamente a su labor social, los nexos criminales de su expareja la habrían colocado en el radar de mafias rivales, convirtiéndola en blanco de un ajuste de cuentas.
2: La Polla, que es un criminal vinculado a la extorsión a la construcción civil, a los vehículos, con los pulpos trujillanos acá, ¿no? Se desencadena este evento criminal.
0: Mientras las investigaciones continúan, este caso refleja una dolorosa realidad. En las periferias de la capital, las balas perdidas o dirigidas de las mafias terminan silenciando a quienes, muchas veces, son inocentes que se cruzaron con las personas equivocadas.
3: Hay sicariato en todos lados. La pregunta que le hago a Boca de Jarro, ¿se tiene que ir a Arriola o no?
4: El peor error que cometería el gobierno es sacar a Arriola, porque después de Arriola no hay nadie que sepa más de inteligencia, y de lo que es inteligencia operativa y de investigación criminal. Él habla el mismo idioma que Reboredo, son de la misma línea, y Reboredo es el jefe de la DIRINPI, que está teniendo muchos logros.
3: Además, a Reboredo le pregunto la lealtad, pero quiero que entiendan algo. Arriola es respetado en toda la policía.
4: Por supuesto.
3: Se le está enrostrado. Número uno, se han bajado los asesinatos. Y número dos, lo de Cerrón. Él no puede decir que Cerrón ha estado afuera. Él no puede afirmar, porque mete al Perú un problema diplomático. Acá han votado al embajador, al Gallo Zamora, lo han sacado del Perú, porque el señor es lo más probable que ha estado en Cuba. Pero él tiene que callarse la boca, no puede decir eso.
4: Eso se sabe, pero no
3: porque
4: se puede
3: porque le genera un
4: confirmar.
3: Problema diplomático a Keiko el día de hoy, pues. Tendríamos que haber roto relaciones con Cuba, que no es cualquier cosa. Estados Unidos no ha roto relaciones con Cuba 20 veces. Romper relaciones con Cuba no es así nomás. Entonces, claro, hay gente que le tiene bronca, Arriola. Que no, tenga un poquito de cabeza.
4: Hay generales que están atrás de él que están metiendo puñal.
3: Repito,
4: eso se sabe, se conoce.
3: General, esto lo hizo...

0: con 34 personas, repito, a memoria, el señor Ollanta. Después lo hizo Sagasti. Después lo ha hecho ¿cómo se llama? Hasta el propio Castillo. Para no hablar de mi amigo Carlos Morán, cuando manejó él el Ministerio Interior con el señor Vizcarra y Harvey Colchado y la Diviar. O sea que mucho cuidado por personalizar el tema. Y si yo lo saco a él, ¿eso va a mejorar la cosa?
1: No, no va a mejorar en absoluto. Al contrario, va a empeorar porque no va a encontrar a alguien que conozca el tema. No es fácil ser un investigador de investigación criminal. No es fácil. Son años que pasan y la experiencia acumulada y los estudios realizados hacen que haya esa eficiencia que tiene pues Reboredo. A Reboredo, ¿quién le puede reprochar? Arriola, sí, igualmente, un policía a carta cabal. Y ha conocido terrorismo, ha conocido el tema de investigación criminal en todo ambiente. Secuestros, homicidios, investigación de robos. Su vida la ha desarrollado ahí y ha llegado a ser comandante general.
0: Para Astudillo sería un problema sacar a Arriola, porque en este momento lo que necesitan más ex policías, no solamente Jordán y no solamente Sotil. Ha sido usted muy amable, general.
1: Muchísimas gracias por la invitación. Muy
0: amable. Vámonos a la pausa. Venimos con quien, según todo el mundo apuesta, va a ser el segundo o el tercer primer ministro de Keiko. Luego de la pausa viene Javier Velázquez.
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3: A ver, dicen que la antigüedad es clase. Yo también confío en la gente que sabe y en la gente que tiene experiencia de vida. Javier Velázquez Quejen ha sido premier de la República, ha detentado poder, en fin. ¿Cómo ves esta situación, Javier, tan aciaga? Como el gobierno de Keiko un poco apurado, este Belaunde tratando de figurar, desdibujado, el ministro Astudillo, Arreola, ¿cómo la ves?
4: Buenas noches. Estos primeros 30 días... Hay que reconocer que la presidenta ha hecho una conducción política correcta, ha desarrollado una estrategia coherente, ella. ¿Por qué? Porque le devolvió al Perú la fisonomía de ser un país gobernado como una república, ella la presidenta, el parlamento en su lado, y ha comenzado a tomar contacto con el pueblo, con el país, que no ha sucedido en los últimos años. Pero este equipo demora para amalgamar, pero este tipo de señales, por ejemplo... ¿Qué hace un ministro de Defensa interrogando a un sicario, por favor?
3: ¿Y el sicario sin nada en la mano?
4: No, pero la pregunta es, ¿qué hace un ministro de Defensa? O sea, ¿cuál es el provecho a la seriedad, al sentido de responsabilidad con un hecho tan lamentable y condenable como lo que ha pasado en Trujillo? Cuando ves que un ministro de Defensa que no tiene nada que ver en el proceso de captura y toma de declaración de los delincuentes... tomando declaración, poniendo en riesgo la propia integridad de todo el gobierno, por
3: de
4: favor.
3: Él, un sicario, la gente que entienda.
4: Está bien, pues, pero
3: un sicario agarra un lapicero y
4: bien,
3: le hace un daño
4: está,
3: de
4: pero
3: un
4: está bien,
3: ministro,
4: bien,
3: sin
4: pero,
3: chaleco, sin
4: pero,
3: marroca.
4: ¿Sabes qué? Pero en estos casos justo pagan por pecadores. Y mira, solamente que este delincuente lo hubiera agredido a él, hasta que el gabinete tenía que renunciar, hacía crisis. No saben a lo que se exponen, todo por circo. Ya. ¿Qué circo?
3: A ver, Keiko, en este tuit que ponemos en consideración, tras la liberación del empresario, dice, no daremos tregua a la delincuencia. Correcto, el gobierno responderá con firmeza. Es obvio que tiene 30 días, pues nadie le va a pedir resultados. Todos los gobiernos tuvieron 30 días. Claro. ¿Qué se hace, ustedes que han sido gobierno, qué hace un presidente... El gabinete, y en el caso de ustedes, tenían un plenito. Cuéntale a la gente cómo se hacen los primeros 30 días para hacer gobierno.
4: Bueno, en este caso fue Jorge. Obviamente que los soldados del ejército tenían que estar bien, bien claros, la bancada. Estábamos muy claros, nos convocaron. Yo era vocero al comienzo del gobierno de Alan. Y Alan y el gabinete, no, especialmente Jorge, nos dieron los lineamientos de cómo debería comportarse la bancada. Ser una bancada, o sea, hay que cambiar el chip, sale de ser oposición y tiene que ser de gobierno. Entonces, y en este caso, yo sí creo que reconozco que la presidenta tiene ese alto nivel de respaldo popular porque la gente le está reconociendo su
3: pero,
4: trabajo.
3: Pero, a ver, yo no veo un alto nivel de respaldo popular, yo creo que está en 51, 52. Sí veo que ella quiere comunicar, que ella quiere caer bien. Esto del TikTok... lo que puede ser un exceso, porque cuando recién comienza, Escobita Nueva, fíjate, el domingo lo tuvo que suspender porque no vas a salir a dar TikToks en el momento que tienes una emergencia de esa naturaleza. Yo no veo que tenga malo el que hable. Nadie ha hablado como Alan García. Pero si tú te fijas, en los primeros días del gobierno de Alan García, él como que se enclaustraron con su Consejo de Ministros, con su Jorge del Castillo... y con el plenito. ¿El plenito qué era? La bancada
4: trista
3: de los más notables. No. Tú, Aurelio, Mauricio, Jorge, Aurelio sí. Pastor, se juntaban con él, no sé si era los martes o los jueves, no recuerdo, pero hacían la organización. Y no había un solo figuretti.
4: Así es.
3: La gente no sabe, por dar un ejemplo, cuando Alan García iba a una reunión, preguntaba quiénes van a ir. Y nadie se iba antes que se vaya García. Cuando se iba García, se acababa la reunión. Sí. Por las formas. Entonces, el figuretismo de este señor los complica.
4: Pone en riesgo todo lo que ha avanzado el gobierno en estos 30 días. Yo creo que, fíjate, tan importante hoy día es el tema del fenómeno costero, que la presidenta tiene un desafío. Tiene que mostrar que ha hecho prevención, y ese examen se lo van a tomar en diciembre, porque tiene los recursos, ha construido una autoridad, lejos de la autoridad, yo creo que no solamente es limpiar ríos, encauzar cauces, sino también infraestructura, y fundamentalmente cómo vas a albergar a los damnificados en una eventualidad de que el fenómeno del Niño sea de esta naturaleza. Y ha dejado el tema de la seguridad en manos de los que supuestamente son especialistas. Yo te digo una opinión. Yo estoy de acuerdo que las Fuerzas Armadas puedan ayudar, puedan ser una fuerza de acompañamiento en una intervención dirigida por la policía como fuerza disuasiva. Pero ahora yo veo a un director general de la policía sentado viendo cómo el ministro de Defensa interroga a un delincuente. Tú no sabes el grave problema en la que puede poner al gobierno un acto de esta naturaleza, que no tiene, primero, una manifestación de ser un gobierno serio. Y segundo, que lo único que persigue es generar de repente una simpatía personal, ¿no?
3: No, pero es un momentito. La gente no sabe lo siguiente. Nosotros no hemos visto cómo los han capturado ni por qué los han capturado. De repente, este pata de realmente, de los pulpos, te mete un habeas corpus y 72 horas está afuera. Eso le pasaba a Sombrío a cada rato, ¿no te acuerdas?
4: Claro,
3: que
4: claro.
3: Capturaban a 38 y le liberaban a 24.
4: Claro.
3: Y digo más, una de las falencias que yo le puedo encontrar a este gobierno es que le falta su CIPAN. Pues. Alan García me lo comentaba a mí y lo comentaba con orgullo y lo cachoseaba a Jorge, lo cachoseaba a Mauricio, cuando estaba distendido. Porque él no permitía que lo tutee. Pero cuando él tenía que conseguir algo en el Congreso, enviaba a Javier Veraz, que es el mejor de todos los negociadores. Porque Mauricio pues era pues bravo, se peleaba con su sombra. Porque Aurelio también era confrontacional y Jorge era el premier. El que conseguía todo en el Parlamento era acá, el señor. Entonces, ¿quién va a ser el que se encargue de negociar las facultades? Fíjense lo que dice. Y no le falta razón a Larreta cuando dice lo siguiente, veamos.
5: Hemos acabado de tener una reunión con la señora Presidenta de la República, me acompaña el Ministro de Defensa, Rafael Belaúnde, el Ministro del Interior, César Astudillo. Y solamente para comentarles, frente a esta situación obviamente inaceptable y que rechazamos esta violencia, y lo hemos dicho públicamente, lo que quiero dejar claro es justamente la necesidad y la urgencia de la delegación de facultades en materia de seguridad ciudadana. Que nuestro servicio de inteligencia pueda tener operaciones que no tiene hoy día es sumamente importante para detectar a tiempo estas bandas criminales. Más allá si son arreglos de cuenta o no son arreglos de cuenta, porque finalmente hay violencia en la ciudad, que es lo que queremos nosotros frenar. Lo segundo también es de poder identificar y denominar grupos hostiles a que estas bandas también criminales como grupos terroristas, para que justamente nuestras Fuerzas Armadas puedan también tomar acción al respecto. Creo que la delegación de facultades tiene varios aspectos, además de los otros que son importantes, sobre todo el de seguridad ciudadana, que nos puede dar las herramientas para tomar posesión en perímetros, para tomar también de perímetro de penales, que es algo que ya el ministro de Defensa viene estudiando y avanzando, pero también para que nuestra policía tenga información clasificada de nuestros servicios de inteligencia. Yo espero que esta situación lamentable que estamos enfrentando y vamos a seguir enfrentando, y ese es un mensaje a estos delincuentes, nosotros como Estado no vamos a parar de enfrentarlo, simplemente estamos esperando una delegación de facultades, y en el camino ya hemos ido estudiando varias acciones que seguro vamos a poner en marcha pronto.
3: A ver, la chancona de PBO es Alejandra Ramayo. Entonces yo te pregunto, ¿cuál es el camino? ¿Qué es lo que tú sugerirías? No voy a decir presionar, pero negociar con más énfasis este paquete en donde se solicita la denominación de las organizaciones criminales, Gallegos, Tren de Aragua, Hijos de Dios. Esto implicaría, si le das condición de terroristas, una legislación especial. Esta es la primera parte. La segunda parte, el segundo golpe, por favor, para que Javier nos explique por la experiencia que tiene. Las Fuerzas Armadas y la Policía Nacional nos tendrían que explicar o explicar ante el Pleno, o no sé si comisión por comisión, cuál es el trabajo en conjunto. ¿De qué trata la participación militar alrededor de los penales? Porque son retenes, ¿no? A un kilómetro, 500 metros. Todos los que hemos ido penales sabemos que hay una distancia. Ahí te revisarán y te vuelven a revisar adentro. Uno puede entrar adentro de los penales, ilegal. Y apoyo militar más limitado. ¿Cómo explicar esto? ¿Cómo se negociaría esto?
4: Vamos al principio general. El gobierno ha pedido 66 productos de 8 grandes bloques que sean aprobados por la facultad delegada. No existe registro en los últimos, por así, 5 años, que el Congreso haya dado pie de juntillas en materia y en plazo las facultades que el Ejecutivo le ha pedido. Siempre ha disminuido el plazo y ha recortado las materias. Creo que ahí lo conveniente es qué es lo urgente, qué materias podrían generar el mayor consenso. Y yo creo que el mayor consenso genera el fenómeno del Niño, inseguridad ciudadana, crimen organizado y el tema de la formalización en las pequeñas y medianas empresas. Creo que ese tema puede generar un consenso y que en eso se pueden poner de acuerdo para sacarlo rápido, porque el proyecto va a las comisiones todavía. Y mira, el promedio de aprobación es más o menos de 40 días. ¿Ya? 40 días, solamente sacando el promedio de las últimas 4 facultades solicitadas.
3: Y lo que no te dan por la nueva estructura
4: ahora,
3: parlamentaria...
4: Mira, yo te quiero decir una cosa.
3: Iría al Senado y el Senado sí te lo da, porque
4: claro,
3: te lo cambia.
4: Claro, pero mira, si el gobierno tuviera una mayoría numérica en el Congreso, podría aventurarme a decir que el tema de considerar organizaciones criminales, organizaciones terroristas, estas bandas criminales, y otro tema importante, jurídico, que va a generar un enorme debate, quieren ampliar las condiciones en que se puede declarar la legítima defensa. ¿Ya? Entonces, eso va a tener una discusión, un debate en el Parlamento. Va a ser muy difícil que el Congreso pueda eso aprobarlo así a pie de juntillas como va. Entonces, ahí lo estratégico es cierto que hay un aforismo criollo que dice que el que pide un poco es un loco, pero Galarreta ya ha hecho ese trabajo. Él tiene mucha experiencia y lo que ya pueden consensuar deben irlo apurando, sacarlo adelante, que las comisiones respectivas se pronuncien y sacarlo adelante.
3: Ya, pero las facultades de seguridad ciudadana, ¿dónde va a ir? ¿A la Comisión de Defensa y Orden Interno?
4: Mira, las principales comisiones en diputados y en senadores las ha ganado la oposición.
3: Por eso me estoy diciendo.
4: Y el gobierno no ha cuidado muy bien de ganar la Cámara de Diputados. No es ganar un cargo simbólicamente, sino lo que sabe Lucho Galarreta por su experiencia. Él sabe, también Miki Torres, que es presidente del Senado, que el presidente de una comisión y el presidente del Congreso tienen una facultad indisponible. O sea, la Junta de Portavoces puede decir, mira, vamos a priorizar estos proyectos de ley, 50 proyectos de ley. Pero el orden lo pone el presidente de la comisión o el presidente de la Cámara.
3: Entonces, si la gente de JP se pone chúcara y no quiere, ¿no es mejor acelerar las cosas para que te digan que no e ir al Senado para que te digan que sí? ¿O también puedes gobernar con decreto de urgencia?
4: Yo creo que ahí lo más técnico es el control posterior en una época de situación de esta naturaleza. Alan, te lo digo, un ejemplo, por ejemplo. No nos querían dar autorización municipal para hacer el Hospital del Niño en San Borja, porque un alcalde decía no, que iba a haber mucho tráfico, hacinamiento. Mira cómo está sirviendo el Hospital del Niño. Ah, no nos quiere dar decreto de urgencia. Vamos al Congreso, que el Congreso nos censure, al gabinete que censure por haber apoyado al presidente con un decreto de urgencia. Estas medidas yo creo que más se deben trabajar en tema de decreto de urgencia, porque la situación, la coyuntura, la urgencia, la inmediatez lo amerita. Lo otro es, de verdad, ir a una discusión de que toma, dame, y es normal que haya ese debate en el Congreso. Son 66 materias que se han metido en 8 módulos y todos no son para que ameritan una facultad delegada, sí. Claro. Entonces, ahí vas a ver que incremento de remuneraciones, hay que reestructurar los cuadros de asignación de personal, así
3: no, y burócrata, hay una desgracia, pues. Entonces, hay una desgracia heredada de Vizcarra. Como Vizcarra prohibió la reelección, hay una inmensa cantidad de congresistas, de todos los partidos, que son nuevos, que nunca han sido congresistas. Entonces no tienen esto, lo que tú has dicho, pues es la hermenéutica parlamentaria, la década del uso y el abuso, y en fin, ya saben. Los que tienen experiencia, la mayoría no la tienen, y además, digamos las cosas claras, cuando eres escobita nueva, todo el mundo quiere hablar, todo el mundo quiere opinar, cada uno tiene que ser más fuerte que el otro.
4: Por supuesto, por supuesto.
3: Entonces sí. Va a ser muy complicado que esto fluya.
4: Así es.
3: ¿Quién va a tener que arreglarse al decreto de urgencia?
4: A ver si tú, el dictamen del tema del fenómeno del Niño, el tema de inseguridad o el tema de formalización, va a haber algún parlamentario. Yo sí creo que los de Junto al Perú, ellos tienen una agenda Castillo. Yeah. El resto de la mayoría tienen una agenda Perú. Yeah. Y yo creo que en la oposición hay gente responsable, hay gente seria, pero las materias que pueden generar consenso, esas son las que se tienen que poner en el primer orden.
3: Correcto.
4: Y sobre eso comenzar a hablar. Listo. Y a persuadir para que eso pueda, esas herramientas se le pueda dar a la presidenta, que está haciendo un buen trabajo. Oye, el equipo recién está afiatándose. Uh-huh. Y por eso vemos estos desencuentros que hay, que un ministro habla del sueldo mínimo cuando debe hablar el ministro de Trabajo. Claro. Pero eso son cosas que en el camino se van ajustando. Uh-huh. Y el gabinete tampoco no le puede pedir que un mes ya todos se conozcan cuando recién se han saludado el día que han juramentado.
3: Dicho sea paso, que no ha debido pasar eso, pero no vamos a redundar. Cortito, para que me digas sí o no, no mientas. Rara vez mientes, salvo tu esposa. Como todos los presentes, incluido el doctor Zoom.
4: ¿Me vas a pagar el hotel los días? Porque no me dejaron entrar en mi casa.
3: No importa, siempre va a haber un aprista que te dé cobijo. Llamas a Judith la Mata para que te deje entrar. ¿Te da pena Toledo o no?
4: Yo creo que sí. Yo creo que en las cárceles no se han hecho para que los presos mueran, sino para que ahí supuestamente los pueda resocializar y reintegrar a la sociedad. Esa es la función de la pena. Y lo hacen en una cárcel. Con estas cárceles que tenemos, el Tribunal Constitucional ya ha planteado varias veces que hay que reformular el tema de casi el 40% de los que están en las cárceles están procesados. De ese 40%, el 30% son por temas de familia, alimentos.
3: No es el caso, ¿no?
4: Hay que designar las cárceles. Es un tema más de fondo, pero te digo, yo creo que en el caso del presidente de Toledo, yo creo que ya por su edad, si tiene un cáncer terminal, no lo vamos a exhibir muerto como un trofeo, por favor.
3: Sí, ahí discrepamos. Yo sí creo que las cárceles, especialmente para los
4: mandatarios... No, yo te estoy diciendo mi opinión.
3: Yo sí creo, especialmente alguien de tan alta investidura que roba, sí debe morir preso, porque eso debe quedar en los anales de la historia. Acá murió por ladrón.
4: Claro.
3: Que si lo quiere indultar, sí,
4: Pero tú has estudiado derecho y te digo que, fíjate, hay una pena que nosotros la hemos proscrito desde el año 80 porque adherimos a la Corte Interamericana la pena de muerte.
3: Sí.
4: Yo no lo dejaría que se muera, pero le aplico la pena de muerte. Pero no, pues, eso ya se ha demostrado en la sociedad, que la pena de muerte no resocializa al
3: correcto,
4: condenado.
3: Pero en fin, te lo digo eso porque en Brasil han anulado pruebas contra Toledo. Hay gente que se emociona y se va a salir libre. No es tan así. Vamos a ver, te agradezco por tu presencia. Vamos a ver la nota y viene el doctor Su, abogado de Toledo. Difícil labor, dicho sea paso, defender a Toledo. Javier, ha sido muy amable.
4: Gracias, gracias, Fili.
3: Veamos la nota, que ya viene con nosotros el doctor Su. Veamos la nota.
6: Un sorpresivo fallo desde las más altas esferas judiciales de Brasil ha sacudido el escenario político y legal peruano. El Supremo Tribunal Federal de Brasil decidió invalidar las pruebas de los servidores de Odebrecht que sirvieron para apuntalar el caso por soborno contra el expresidente Alejandro Toledo. A pocos días de conocerse la resolución, la medida abre un complejo debate técnico y legal, dejando en el aire la pregunta sobre si esta decisión internacional podría afectar la condena de 20 años de prisión que pesa sobre el exmandatario. La controversia se centra en la información extraída de los sistemas informáticos Drosys y MyWebDay, utilizados por el Departamento de Operaciones Estructuradas de Odebrecht para registrar los pagos ilícitos a funcionarios en toda Latinoamérica. El Supremo Tribunal brasileño concluyó que dichas pruebas, remitidas en su momento a las autoridades peruanas, están viciadas de origen. Según el fallo, los fiscales de Curitiba vulneraron la cadena de custodia al manipular los servidores, lo que descalifica el material probatorio. Este veredicto no es un hecho aislado, ya que el tribunal brasileño ha aplicado para Toledo exactamente el mismo criterio de exclusión que utilizó previamente en el proceso contra el también expresidente peruano Ollantumala. En el caso de Toledo, el material ahora anulado en Brasil apuntaba a documentar la recepción de unos 35 millones de dólares en sobornos vinculados a la concesión de los tramos 2 y 3 de la carretera interoceánica sur. El anuncio ha generado un remezón en el ámbito de la cooperación judicial, aunque desde el sector jurídico nacional la respuesta ha sido de firmeza institucional.
7: La justicia peruana no está subordinada a la justicia brasileña, entonces lo que decide un juez brasileño no es en automático acatado por el juez peruano. Hay una soberanía jurisdiccional también y un respeto, digamos, del ordenamiento legal procesal. Así como lo que indique el juez peruano tampoco va a obedecerlo inmediatamente a un juez brasileño, ¿no? No funciona así.
6: Los tribunales acá en Perú tendrán que evaluar si el caso contra Toledo dependía de forma absoluta de los registros de Odebrecht hoy cuestionados, o si el expediente posee la suficiente autonomía probatoria. Esto implica apoyarse en elementos independientes recabados de forma paralela, como testimonios de colaboradores eficaces, declaraciones premiadas locales y los rastreos del dinero en el sistema bancario internacional. Mientras Toledo continúa recluido en el penal de Barbadillo y su defensa seguro ya evalúa los próximos recursos legales que interpondrá.
3: Qué trabajo difícil que tiene el doctor Su. Doctor Su, buenas noches, ¿cómo está?
8: Philip, muy buenas noches.
3: Cuénteme su versión de los hechos. ¿Qué cosa va a pasar con Toledo una vez anuladas esas determinadas pruebas de Brasil?
8: Esta resolución de Brasil ha sido notificada a los abogados en Brasil. Entiendo que en unos 15 días debe llegar la notificación al Perú a través de la Oficina de Cooperación Judicial y esta a su vez va a enviar a la primera sala de apelaciones que tiene el caso Odebrecht en apelación para que ellos tomen una decisión luego de un amplio debate entre las partes. Nosotros, por nuestra parte, vamos a pedir que se excluyan todas las pruebas que provienen de los servidores porque estas pruebas han sido declaradas nulas en Brasil en el año 2023. En forma irregular se incorporaron a juicio.
3: Explíquele a la gente lo de los servidores Drosis y MyWebDay, por favor, porque la gente
8: Odebrecht reconoció ante Estados Unidos en el acuerdo de culpabilidad del 21 de diciembre del año 2016 que ellos tenían dos servidores donde manejaban la caja número 2, que era la caja que juntaba dinero para pagar corrupción en obras públicas y corrupción en financiamiento de campañas políticas. Estos servidores fueron encontrados en Suiza, pero luego de un largo trabajo se logra hacer una copia espejo. Y esta copia espejo llega a Brasil, pero en Brasil se ha determinado en el año 2023 que esos servidores y esa información no llegó por una cooperación judicial, sino ellos dicen que fue enviado por un país. Entonces, ahí se rompe la cadena de custodia. Luego, lo que establecen en Brasil es que esta información la habían estado trasladando en bolsas de mercados de un lugar a otro y los peritos habían sacado copias y estas copias las habían ocultado y las pericias las habían ocultado y cuando la defensa pedía acceso a la información le decían no existe, no existe, hasta que finalmente la Corte Suprema interviene y encuentra que existía e incluso logran encontrar las conversaciones que tenía el juez Sergio Moro con los fiscales y procuradores a cargo de perseguir, en este caso, al señor Lula. Entonces, con todos estos hechos, ellos en el año 2023 declaran nulas todas las pruebas que provienen por un tema de seguridad jurídica, ¿no? La cadena de custodia se había roto, no eran fiables. Y esta información llega al Perú en el año 2024, pero a la defensa del señor Toledo no le comunicaron. A los jueces del segundo juzgado que juzgaban...
3: En esa época usted no era el abogado.
8: Sí.
3: Ya era abogado.
8: El juicio de Toledo empieza en octubre del año 2023 y en enero del año 2024 Brasil le dice al Perú: ustedes quieren interrogar a 7 brasileños. ¿Van a utilizar la información de los servidores? Porque acá han sido declaradas nulas. Y el Perú no le responde. Luego le responde, le dice, no, no vamos a utilizar la información. Brasil insiste, le dice, ¿y en ese proceso ustedes están utilizando información de los servidores? Y José Domingo Pérez responde y le dice, no. Pero toda esta comunicación se hizo a espaldas de la defensa. Nunca se comunicó en audiencia estos documentos que llegaban de Brasil.
3: A ver, ya sabemos que el doctor José Domingo Pérez no tiene ni fondo ni forma desde el punto de vista jurídico. No voy a discutirlo. Por si acaso que la gente sepa que en Drosis y MyWebDay estaban los famosos codinomes que nunca se supieron. ¿Ya? Porque los codinomes, que supuestamente eran los apodos mediante los cuales los señores sobornaban, eso nunca vino información completa al Perú. Por dar un ejemplo, hay muchos políticos que han pasado piola, periodistas más aún que han pasado piola, pero ahí lo dejo. ¿Cuál es el tema? Que acá en el Perú sí ha tenido confesiones y delaciones directas Toledo. Ejemplo, el señor Graña Miro Quesada, el señor Graña Acuña, que ellos relatan que utilizan fondos de Graña y Montero como riesgos compartidos con Odebrecht, y esos fondos se los dan a Odebrecht para que Odebrecht a su vez soborne a Toledo, cosa que corrobora el señor Barata, para comenzar. Entonces, eso es una prueba interna. Eso no tiene que ver con Brasil. Es más, yo sé que por eso se granjeó el apoyo del Comercio y la República, pero el propio José Domingo Pérez dice: qué bien que colaboraron los señores de Graña y Montero, como también el señor Barata. También tiene en contra Toledo el testimonio de Maiman, porque gracias al testimonio de Maiman aparecen los fondos en el Scotiabank de
8: Costa Rica.
3: Y tienen también testimonio de carga del señor Melvin Rudelman, que es el abogado notario, porque eso se hace a la vez, que constituyen la cuenta de Coteva, y las transferencias, mediante las que también son corroboradas esta accionar de apertura de cuentas por Abby Danone, que era su jefe de seguridad. Y de ahí viene el bombeo del dinero para que el señor Toledo se compre la casa de 4 millones de dólares, se compre la oficina de la Torre Omega, cancele la hipoteca de la casa de Camacho y de la casa de Punta Sal. Todo este legajo, doctor, son prueba peruana.
8: Todo lo que tú has descrito, o la gran parte, son los titulares de prensa. Uh-huh. ¿Ya? Has mezclado el caso de Coteva con el caso Odebrecht, ¿no? Yendo al caso Odebrecht, que es el que está en cuestión por las pruebas de Brasil. En el caso Odebrecht, es cierto que el señor José Graña y el señor Hernando Graña han declarado. Graña Acuña. Ambos han declarado, son declaraciones de colaboradores eficaces.
3: Homologadas.
8: Que a cambio, pero cuando se dice homologado, no es que el juez que ha homologado ha valorado si el dicho del testigo o del colaborador está corroborado. Ojo, el juez cuando homologa lo que ve es que exista un acuerdo que sea proporcional, pero es el fiscal el que valora y es el fiscal el que pide y dice esto nos queda conforme.
3: Por eso, y es lo que ha pasado.
8: Pero es en el juicio donde recién se van a actuar las pruebas y se podrá determinar si lo que dicen es verdad o no. ¿Qué cosa ha dicho el señor José Graña con respecto al señor Toledo? Así en puntual. El señor Graña dice que en el año 2009 él estaba yendo a la oficina de Barata y Barata le dijo, estoy molesto porque Toledo me está cobrando. No me digas nada, no quiero saber nada. Ese es el gran aporte de José Graña. ¿Qué dice Hernando Graña? Un día estábamos yendo en el avión a Yurimaguas y Barata dijo, voy a hablar con Alejandro sobre esto. Después, cuando llegamos de viaje, nos fuimos al Costanera y Barata pagó la cuenta y yo lo vi que Danón estaba sentado al costado. Ese es el aporte, señor Hernando Graña.
3: Bueno, pero también están los testimonios de que en Brasil, estando reunidos en Sao Paulo, Toledo pide el dinero y Pedro negocia con otros dos paisanos. Estaba ahí también, no recuerdo el nombre.
8: Estás hablando del testimonio de Jorge Barata del 24 de abril del año 2019, en Curitiba. En ese testimonio, Barata dice que efectivamente, que Xavi Zailán y Gideon Weisten le piden 35 millones para Toledo. Para Toledo, ¿ya?
3: Y Toledo dice, estaba en la habitación.
8: Estaba en la habitación. Eso es lo que dice Barata. Sin embargo, cuando declara el edecán en juicio, Vicente Romero, dice que él no tiene conocimiento, deja salir al presidente a ese lugar. Cuando declara su sombra, Pinto Vignola, era su sombra, el militar marino, declara en juicio que él no ha salido con el presidente a ese lugar. Cuando declara Manuel Rodríguez Cuadro, que fue el canciller que viajó, declara las reuniones que tuvo el presidente. Entonces,
3: está bien, pero a ver. Entonces, ellos no tenían por qué saber dónde iba Toledo las 24 horas
8: del día. Lo que pasa, Philip, es que el presidente de la República, cuando se traslada a otro país, el país anfitrión le da la seguridad. Es su responsabilidad del país anfitrión la seguridad de un jefe de Estado. Y el presidente lleva su primer anillo de seguridad. Él viajó con 8 militares, policías, que lo cuidaban. Y el traslado de un jefe de Estado implica una acción de inteligencia y contrainteligencia para ver el punto de movimiento. El jefe de Estado no puede salir y tomar un taxi y decir, me voy a la esquina. De ninguna manera.
3: Perdón, no debería. Pero podemos quedarnos toda la noche comentando anécdotas de presidentes que se han perdido una tarde, media tarde.
8: No, acá en Lima se han perdido de repente algunos expresidentes.
3: Afuera también. ¿O no se acuerda? Voy a poner un solo ejemplo.
8: Pero
3: Fujimori viaja y se acuerdan la foto de las geishas en la cama de Fujimori.
8: Claro.
3: ¿Cómo entraron al cuarto las señoritas? Ningún agente de seguridad va a decir, claro. Sí, el señor Fujimori recibió a 4 periodistas o 3 periodistas en su cuarto.
8: Pero, Philip,
3: Waldorf Astoria.
8: Con esas especulaciones, tú no puedes condenar a nadie.
3: No.
8: O sea, cuando Barata dice, yo estuve en la suite del Hotel Marriott con Alejandro Toledo, el fiscal tenía que haber pedido prueba de ese hecho.
3: Doctor.
8: Cámaras de seguridad, registros.
3: Como es obvio, no pretendo verificar todo el caso Toledo, que es amplísimo y es minimizar su trabajo. Pero queda absolutamente claro la compra de los inmuebles acá en el Perú. Y queda absolutamente claro que su cliente dijo que primero era plata de su suegra, que era plata de una relación que había tenido, que era una plata que había tenido como consecuencia de un matrimonio con un rico hombre de negocios israelí. Y después resulta que le había prestado la plata a Maiman para que la señora compre una casa en el Perú donde nunca había vivido. Digamos, doctor, siendo práctico y respetando su labor profesional, su cliente está enfermo. ¿Qué grado de enfermedad tendrá? Eso lo pueden decir los doctores. Está pendiente que el doctor Prado Saldarriaga verifique la condición clínica del señor Toledo y que en la medida de que su edad lo permita y lo faculte al juez, lo envíe al señor Toledo a una clínica o a su casa. ¿No debería estar enfocado sus esfuerzos a eso? Porque fíjese las últimas actuaciones públicas de la señora Carp. No puedes insultar a un juez, no puedes insultar a Keiko. Le malogra su propia argumentación, insultando a los jueces. ¿No le parece?
8: Bueno, la señora Carr no coordina conmigo. Sus presentaciones siempre son... Yo las veo igual que ustedes, entero por la televisión. En cuanto a la aplicación de esta ley que aprueba el Congreso para que las personas mayores de 80 años cumplan su condena, se solicitó al juez... fue denegado en primera y segunda instancia bajo el argumento que no existe sentencia firme, no obstante que la norma no dice que tiene que ser firme, dice quienes vienen cumpliendo condena. El señor Toledo la viene cumpliendo en forma provisional porque la sentencia está impugnada, está en sala, tiene para varios meses estas audiencias. Sin embargo, la Corte Suprema ha fijado fecha para este 14 de septiembre para calificar la admisibilidad del recurso de casación. Si admite el recurso de casación, va a fijar fecha para una vista que se va a ver el tema de fondo. Pero, sin embargo, la Corte Suprema ha desarrollado, se ha pronunciado de 2-3 casos ya conocidos de personas mayores de 80 años, donde la Corte Suprema dice que tiene que analizarse caso por caso de acuerdo a la gravedad, a la enfermedad, ¿no? En el caso del señor Toledo, es de conocimiento público, las dolencias que él tiene, su salud está resquebrajada, pero ese es un tema de carácter humanitario, el cumplimiento de esta norma, que no impide y que no quita...
3: Perdón, pero pregunto. No quiero que la gente se confunda. En el caso del juez Prado Saldarriaga, o sea, tan humanitario no es, ¿no? Porque si le dan a él informes, como los que le pedía Toledo a Fujimori, de un estado de necesidad del señor Toledo por la gravedad presunta de su enfermedad, y el juez llega al convencimiento racional de que es un señor que tiene que ir o a un hospital o a su casa, eso no es humanitario, eso es razonable.
8: Sí, yo creo que es razonable, pero sin embargo la Corte Suprema ha aplicado criterios en función a calificar, ¿no?, la gravedad de la enfermedad y los documentos que acrediten estas enfermedades, porque en ese sentido se ha pronunciado en 3 casos.
3: ¿Sabe lo que ha malogrado todo esto? La figura del indulto humanitario, porque el indulto, la verdad, es que es una potestad presidencial casi real. El presidente, en las décadas y décadas que usted y yo más o menos somos contemporáneos, no somos familia, ¿no? Porque usted es Sur, Rivadeneira, le faltó un puntito para ser familia. Pero usted más o menos es de mi edad, de repente un poquito mayor. Usted y yo nos hemos pasado la vida viendo diversos presidentes indultando gente por el Día de la Madre, por el Día del Padre, por el Corpus Christi, por el Año Nuevo. Centenas, miles de casos. Desde la época de Velasco ha pasado eso. Por la desgracia, esto del indulto humanitario y la comisión de indultos se quedan en la gravedad del caso. O sea, Toledo está entrampado en esto. Si el doctor San Martín considera, cosa que yo no estoy de acuerdo... Prado Saldarriaga, que el señor tiene que irse, se tendrá que ir y seguirá sus apelaciones y sus juicios en una clínica o en su casa. Yo no estoy de acuerdo con eso. Yo sí considero que una persona y un presidente que ha delinquido... o un sicario, o un terrorista, un violador de niños, debe morir en la cárcel. ¿Por qué? Porque es la pena. Una parte es la pena y otra cosa es la resocialización. Hay resocializaciones que son imposibles, ¿no? Como la de los terroristas. A lo que voy yo es que si la señora realmente le interesa que el señor salga, no puede insultar a Keiko Fujimori, porque el derecho de gracia se aplica cuando están vencidos todas las, ¿no?, todas las instancias. Que no es el caso, porque usted está apelando.
8: Así es.
3: Pero sí podrían apelar a lo otro. Y el señor podría tener una condición más digna y usted seguir avanzando. Porque lo que alega la señora es absoluta inocencia y que a él jamás le dieron nada. Entonces la pregunta cae madura, ¿y de dónde salió la plata para comprar las cosas? ¿De dónde salió la plata, doctor, para comprar tamañas residencias?
8: El caso de Coteva es el tema de las propiedades, pero en el caso Odebrecht, cuando se condena a Alejandro Toledo, el primer punto a probar, y que lo dice la sentencia, es que Toledo le pide a Maiman que sea receptor de dinero. Ese es el testimonio de Maiman en prueba murió, anticipada, ¿no? Y Maiman dice que Alejandro le pidió que sea el receptor de dinero. Sin embargo, Maiman no da ningún tipo de evidencia de cómo fue esa conversación, cuándo. Entonces, la sala, para tratar de cubrir ese espacio, dice, como el evento se realizó la primera semana de noviembre del año 2004, entonces Maiman vino en el año 2004, habló con Toledo, y Toledo le pidió, ya sea en Punta Sal, en Camacho o en Barranco, cuando salían a cenar, y entonces Maiman fue como el representante Toledo. El problema que no tomó en cuenta estos jueces de primera instancia, Philly, es que Maiman no vino al Perú. El movimiento de Maiman indica que no vino al Perú en el año 2004. Bueno, y Maiman, cuando declara, dice que él habló con Toledo personalmente en el primer semestre del año 2004. Lo que pasa, Philip, es que el testimonio de un colaborador, que es un criminal confeso, tú tienes que corroborarlo con otras pruebas. Porque lo dice, no le vas a creer. Y no hicieron ese trabajo corroborar.
3: Porque se imaginará que cualquiera podría inventar cualquier variedad de usted o mío. Pero también está el tema de que Toledo, y digo, la señora Carp nos ayuda mucho, diciendo, la cuenta de Maiman, la cuenta de la plata de Maiman está en tal banco y yo sé quién la tiene y no la ha movido.
8: Ahí hay un error, no entienden ya bien las cosas, pero lo que sí te digo, Philip, y es un tema importante, ¿por qué Alejandro dice que no son 35, sino son 42? Porque cuando Maiman se acoge a colaboración, él dice, yo he recibido la plata en Warbury y entregué estados de cuenta por 31 millones. Esto es, dice. Y los fiscales hacen un peritaje en base a la información de parte. Pero cuando llega la asistencia judicial de Warbury en octubre del año 2020...
3: Explíqueme, perdóname, ¿qué cosa es Warbury?
8: Warbury es la principal empresa offshore, receptora de los fondos que entregaba Brasil, Odebrecht, a través de otras empresas offshore. Entonces, Maiman dice que él recibe 31 millones y medio de dólares y presenta documentos por ese valor. Los fiscales se contentan y hacen un peritaje y dicen, acá está. Pero cuando llega la asistencia judicial de esa empresa, Warbury, llega en octubre del año 2020, 2 meses después que acuse el 11 de agosto. Y la empresa, el banco dice, no son 31, son 39 millones de dólares. Entonces, ¿cómo es que el colaborador... dice 31, le creen, hacen un peritaje y las peritos, cuando las entrevisto en juicio y las contrainterrogo, me admiten que ellas no vieron la asistencia judicial?
3: Fíjese, doctor, faltando poco tiempo y agradeciéndole por su visita, porque es un caso, es muy difícil, su trabajo es dificilísimo, defender a una persona que es culpable para todo el Perú.
8: Sí, sí, sí.
3: ¿No es cierto? Porque esa es una realidad. Pero fíjese, la señora Silvana Carrión, que ahorita es la que declara, porque José Domingo Pérez ha perdido credibilidad por todo lo que ha pasado. Yo he sido educado por enfermera. Mi mamá toda la vida me ha dicho, cuando tú haces las cosas mal, no es porque no las sepas hacer, es porque las quieres hacer mal. ¿Me dejó entender? Entonces, el señor José Domingo Pérez y el señor Velabarba han hecho las cosas tan mal hechas que a mí no me entra en la cabeza que sean tan incompetentes. Yo juego a la lenidad de sus actuaciones porque han perjudicado al Perú. Sale la señora Silvana Carrión, y usted la ha visto en los últimos, jactándose de lo bien que han hecho su trabajo en casos que han obtenido condenas.
8: Como esta, de Toledo.
3: ¿Cómo puede haber hecho las cosas tan mal? Doctor, lo de Drowsys y My Web Day era la caja de Pandora. Era, le voy a decir, hablando en términos criollos, con el perdón de su señora, la carnecita. Porque estaba el nombre de todos. Supuestamente estaba el codinome, en teoría, de Alan García, si era caballo loco o no. ¿Se acuerdan? ¿No? ¿Quién era, por dar un ejemplo? Un saludo a Lucho Galarreta. Mano de tijera. ¿Me dejó entender? ¿Cuáles eran los codinomes de todos? De Nava, por dar un ejemplo. ¿Nava no tenía codinome? ¿Toledo no tenía codinome?
8: Philip, yo sobre lo que acabas de decir, para cerrar tu tema y dejarte un dato bueno. Mira, Maiman, cuando declara ante Carhuancho, eso fue en enero del año 2020, Maiman dice... Yo he recibido 34 millones y medio de dólares. Ya, él cierra la cifra. Y le he enviado 20 millones a Toledo, a Costa Rica. Entonces yo le pregunto, señor Maiman, ¿y la diferencia? Porque ya sabíamos...
3: La mía.
8: Ya sabíamos que él había trasladado el dinero a su mamá a una cuenta y eso se lo había enviado él a Israel. Y había pagado a otras personas y a otras personalidades que los fiscales
3: pero la
8: han
3: plata
8: juntado.
3: Llega, hay una cuenta que se abre en Scotiabank. No, eso sí lo abre Toledo.
8: No, dos cuentas abre Maiman en Scotiabank.
3: Ya.
8: Dos empresas. El punto es que Maiman se queda pensando y el fiscal se opone a la pregunta. Y la fiscal Carrión también estuvo ahí. El juez Concepción Carguancho, cuando termine, se queda con la duda porque él había homologado el acuerdo de colaboración de Maiman en diciembre del año 2019 y se daba cuenta que lo habían engañado porque él no se había dado cuenta que había 14 millones y medio de diferencia. Y le dice, señor Maiman, en sencillo, usted se ha quedado con dinero. Y Maiman le dice, no, eso yo he conversado con los fiscales, ya les he explicado. Lo cierto es, y eso está en la prensa, que el 30 de marzo del año 2019 los fiscales y procuradores estaban en Israel y firman el acuerdo de colaboración con Maiman. Y la República, el Comercio, IDL, que eran los voceros de los fiscales, publican que Maiman les ha dicho que él ha tenido un acuerdo con Odebrecht y de ahí es 14 millones que es lo que él se ha quedado. Entonces nos vamos a Curitiba, 24 de abril, al mes siguiente, y el procurador Jorge Ramírez con Silvana Carrión, ambos sentaditos ahí en la mesa, él le pregunta, señor Barata, ¿ustedes han tenido negocios lícitos con el señor Maiman? Y Barata le dice, no.
3: Nada.
8: ¿Odebrecht ha tenido negocios lícitos con el señor Maiman, con su empresa?
3: No,
8: le dice. Entonces ellos se dan cuenta en ese momento que Maiman se estaba quedando con 14 millones y medio.
3: Correcto. Pero que eran de Toledo, pues.
8: No.
3: Porque el que tenía negocios ilícitos con Odebrecht era Toledo, pues.
8: Pero también.
3: Si no, ¿por qué Odebrecht le va a regalar plata?
8: Pero también sabían que ese dinero se había ido a Israel. Entonces, en conclusión, Philly, los fiscales, esos hechos nosotros los hemos denunciado ante la fiscalía, porque consideramos que hay delitos que han cometido ellos y los procuradores. Y eso ha sido archivado en la fiscalía.
3: Mire, doctor, lo que yo considero, que conozco el caso, comprenderá por lo que yo estoy metido en lo de la acusación eficaz y cuánta cosa. Yo creo que Toledo es hiperculpable. Y yo creo que tiene que morir donde está. También lo que yo creo, yo soy un peatón. Como tiene que pasar con Vizcarra, como tiene que pasar con el señor Kuczynski, como con el que le chorea al Perú. Pero lo que es inadmisible a estas alturas es que alguien me diga a mí que la fiscalía ha obrado de manera profesional. Han lesionado los intereses del Perú, porque Toledo vivo o muerto, nosotros ahora le vamos a tener que pagar por el gasoducto, pagar por Rutas de Lima. Nosotros le debemos plata a Odebrecht. La señora Silvana Carrión se jacta de haber hecho una gran labor. ¿Dónde se ha visto que si yo le robo a la señora Su me cuadre y me dice, Philip, devuélveme? Y yo te digo, Roberto, voy a vender la joya de tu esposo y te voy pagando en cómodas cuotas. Ya, Filipito, qué bacán. Y me vas a pagar intereses. Ya, qué LIBOR más 1%. Eso no existe. Y ese es el acuerdo de estos señores, que es una vergüenza para el Perú. Odebrecht va a devolver así. Va a dejar sin efecto eso y no, le vamos a deber, doctor, 3.500 millones de dólares. De tal manera que el sueldo de Vera Barba y José Domingo Pérez y la señora Carrión o el señor Ramírez, que nunca en su vida había comprado un carro de $1,000. ¿Cómo los pusieron a ellos a hacer esta chamba? ¿Quién los puso? ¿Para qué los pusieron? ¿Para qué pusieron a alguien a hacerlo tan mal el tema? Eso será motivo de otra conversación. Doctor, ha sido usted muy amable.
8: No, gracias, Philip.
3: No, muy amable, gracias. Señores, han sido ustedes también muy amables con nosotros.

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1: Hola, hola, queridos amigos, bienvenidos a una versión más de Detrás de una Canción. Hoy día tenemos un grupazo muy potente, muy afinado, que trae mucho swing. Vamos a ver de quién se trata. Adelante, control.
2: Orquesta Farándula es la primera y única orquesta de salsa, timba y reparto de Magdalena de Mar.

Nacida en el corazón del distrito, la agrupación destaca por una propuesta fresca y potente que fusiona la elegancia de la salsa, el swing de la timba y toda la energía urbana del reparto. Con músicos de primer nivel y un show en vivo de alto impacto, Orquesta Farándula se ha convertido en la opción preferida para eventos privados, corporativos y grandes escenarios. Sabor, calle y calidad musical en una sola agrupación.

0: E io sono farandula. Farandula che significa? Significa picardía, diversión, ¿no? Estar siempre pilas. Y acá está esta delantera de farándula. Vamos a conocer primero a este muchachón. ¿Tu nombre, hermano?
1: Mucho gusto, me llamo Matías.
0: Matías, y esta dama que está al centro como una rosa entre dos claveles.
2: Yo soy Romina.
0: Romina. ¿Y el otro caballero?
3: Un gustazo, me llamo Gary.
0: Gary. ¿Y este hombre que vale por tres?
4: Mi nombre es Sander.
0: ¿Y qué hace Sander en la
4: Bueno, yo soy el IE, el IE del grupo.
0: Ok, muy bien. Muchachos, empiezo contigo. ¿Cuánto tiempo en farándula?
1: Bueno, desde que se fundó. Nosotros ya tenemos 7 meses por ahí.
0: 7 meses, ok. ¿Y antes de los 7 meses, dónde cantabas?
1: Bueno, hacía música así, en pequeños grupos de barrio y así, nada más.
0: ¿Es tu primera experiencia en un grupo ya montado y establecido? ¿O has estado picoteando como empezamos todos?
1: Hombre, sí, siempre he picoteado por aquí, por allá, en algún que otro lugar.
0: ¿Y cómo llegaste a farándula? ¿Quién te llevó? ¿Quién te trajo? ¿Fue un sueño que se te apareció y dijo, ataca acá? ¿Cómo fue?
1: No, bueno, fue por medio de la hija del dueño, justamente, ¿ya?, de la orquesta. Yo soy amigo, así, tenemos un grupo de amigos. Y entonces, pues nada, ahí...
0: O sea, tú llegaste con vara. Usted venía recomendado por la hija del dueño.
1: No, bueno, nos conocimos ahí y aparte también ahí hay una afinidad en la familia. Somos muy buenos amigos.
0: 7 meses. ¿Y Romina? ¿Cómo estás, Romina?
2: Hola, ¿qué tal? Yo, ¿cómo llegué? Pues llegué por medio de mi compañero Sander. Él era DJ también de una orquesta en la que yo hice un casting, por decir así. Como se acordó de mí, porque también justamente canté una salsita, porque la orquesta es de salsa, me recomendó, vine y quedé.
0: ¿Y tú qué experiencias has tenido en otras agrupaciones? ¿Cómo fue tus inicios?
2: La verdad, como agrupación, recién esta es la primera agrupación en la que conformo. No he estado anteriormente en otra agrupación, sino que he cantado más que todo sola, ¿no? Vengo desde lo más bajo, he cantado desde los buses, de ahí me metí a cantar en los restaurantes, y justamente es ahí donde me escucha uno de los encargados de la anterior agrupación, y bueno, me escucha, me dice que vaya porque le gustó mi voz, y bueno, de ahí ya jala todo.
0: Qué bonita experiencia cantar desde abajo, desde muy abajo, desde cantar con los micros. Me alegra que lo digas y que estés orgullosa de eso y que siempre sea motivo de orgullo, ¿ok?
2: Claro.
0: Yo también te voy a decir que alguna experiencia tuve. Obviamente, yo me subía con mi guitarra y para que no me cobren el pasaje, yo me iba cantando hasta Chosica, ¿no? Pero igual no tenía problemas ni tenía ninguna vergüenza. Yo agarraba mi guitarra. Señores, voy a cantar unas cuantas canciones. Y si les gusta, que el chofer no me cobre. Así me ponía a cantar. Pero bien, vale eso porque uno se ve que tienes determinación, que estás dispuesto a todos los sacrificios. Claro, porque en este mundo de la música, muchos son los llamados, pero muy pocos son los elegidos. Uh-huh. Pero con esa referencia que me haces, seguramente que vas a tener muchas oportunidades y debes saberlas aprovechar. Ha sido Romina para todo el mundo. Y este joven que tiene un peinado... ¿Cómo se llama ese peinado? A ver si yo también me lo hago.
3: Creo que ya lo tiene también. Ahí es la moda, pues, lo que le gusta a la gente ahí. Ahorita, como estamos ahí.
0: Sí, es una moda. ¿Tú te acuerdas del delantero de Boca, Palermo?
3: Sí.
0: Palermo también tenía, pues, ya su mechón amarillo. ¿Tú eres hincha de Argentina? ¿De quién eres tú?
3: ¿De Argentina? Messi, pues. ¿Quién más?
0: No, pero ¿de qué cuadro? ¿De Boca o de River?
3: Boca.
0: ¿Y aquí en Lima, Perú?
3: De Alianza.
0: Venga para acá. Mi respeto, ya.
3: Ah, bueno.
0: Ya, Sander hace Sander. O sea, ya, seguridad, saquen a Sander, por favor.
3: Lo que pasa es que el dueño, él ya sabe ya lo que tiene que decir.
0: Ah, ya, ok.
3: Lo que pasa es que el dueño, ya sabe ya lo que tiene que decir.
0: O sea, el manager es el que... Da, da,

0: Un tema artístico, yo lo puse como Sandra.
1: Sandra, está bien, uh-huh. Muy bien. ¿Y ustedes son conocidos en el grupo por su nombre real o ustedes también se han puesto un seudónimo así, vendedor? ¿Qué prefieres tú, que te llamen por tu nombre o tú tienes de repente un nombre que la gente te ha puesto con cariño?
2: Bueno, a ver, lo de la música a mí, en ese aspecto comienza mucho más atrás, ¿no? A mí me conocen como el salsero de el salsero del metro. Pero
1: no me digas que tú también has cantado en el metro.
2: Pero en Madrid.
1: Está bien. Ya, Romina.
3: Hay niveles.
1: Romina, hay niveles. No seas eso con una dama. Pues ya me la está bajoneando mi Romina. Ya. A ver, Sander, sácalo este muchacho. Sácalo. Retíralo.
4: Mi manager, por favor.
2: Okay. Y ahí la gente me conocía como el salsero del metro. Pero luego cuando salí del metro y ya empecé a tocar en varios bares por ahí, ya no podía ser el salsero del metro, ¿no? Entonces, entre amigos así me pusieron el de la salsa. Y entonces así estoy, el de la salsa.
1: ¿Y cómo así llegaste a la madre patria, a Madrid, a Barcelona?
2: Nada, 18 años, trabajé y adiós a todos, bendiciones, cuídense. Y me fui así, a ver de qué estoy hecho, ¿me entiendes? A forjarme.
1: Está bien, qué bien. Veo que hay gente que tiene mucho carácter y determinación. Así es, también te felicito. ¿Y tuvo alguna experiencia de esa naturaleza? Ahora tú no me digas que por matar al hombre has cantado tú en Inglaterra.
5: No. Es que justo me acordé cuando usted dijo que se subió al micro para cantar porque no tenía pasaje. Lo mismo me pasó, no tenía pasaje, venía de la universidad y me puse a cantar con la lata de leche.
1: Sí.
5: La clásica, muchacho provinciano. Porque no tenía mi pasaje, no sabía cómo llegar, estaba lejos.
1: A ver, haz una simulación, ¿no? Que ya yo soy el chofer del carro, estoy manejando, ¿verdad? Y tú entras, subes al bus y te anuncias, ¿no?
5: No, yo subí de frente y me puse a cantar, porque estaba con vergüenza, pues, primera vez que cantaba, ¿no? Nunca había cantado en ningún lado, ni en nada, cero. Solo no sabía cómo ir a mi casa. Y fui, canté así con lo que venga, si me botan, si llego, ya pues.
1: Está bien. Me parece así, me gusta que la gente tenga determinación. Yo viví en Chosica y estudiaba en San Marcos. Entonces todos los días tenía que irme pues, con mi libro de medicina, mis huesos, mi mandil, todos los días, ¿no? Y me había dado cuenta que el chofer no tenía cobrador. Y le decía, jefe, una gochada. Yo le cobro a todos sus pasajeros, ¿no? Y no lo voy a cerrar. Y mi pasaje ida y vuelta. Y así llegué con un acuerdo. Y todos los días a las 6 de la mañana pasaba el carro. Yo me subía ahí. Y comenzaba ya, pasaje, concesivo por favor, pasaje. Son cosas de la vida.
5: El perdón no se la busca,
1: ¿sí? Sí, hay que tener coraje, hay que ir para adelante.

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10: Y Sander, usted antes que pedir propina, ¿usted ponía los bancos o no?
11: No. No, como todos mis compañeros aquí en el grupo, no. Yo empecé en el rubro, en el ámbito del entretenimiento, porque esto es entretenimiento en sí.
10: Claro.
11: Desde muy pequeño, de los 12, 13 años, en shows infantiles, ¿no? En ese tiempo no existía lo que era DJ, ¿no? Lo que hoy normalmente hay. Y trabajé siendo muñequito, trabajé siendo tecladista, poco a poco comencé a ir subiendo, hasta que siempre me nació el tema de la música y ya tengo 13 años siendo DJ ya.
10: Qué bien, qué bien. ¿Y han tenido oportunidad ya de grabar alguna canción?
12: Bueno, sí, justamente nos pueden buscar también en nuestras redes como Farándula Orquesta. Estamos ahí en Facebook, TikTok e Instagram. Tenemos una canción que es de Manuelito Sutrabuco, que ya se llama El Águila.
10: Ya.
12: Pero la tenemos en una versión con el arreglo de Alexandra Abreu, de Habana de Primera. Entonces ya la tenemos lanzada ahí. También tenemos una canción aquí de Romy, que también la pueden ir a buscar. Y otra canción también que es de mi persona, que se llama Cómo Te Va a Entender, ¿no?
10: ¿Alguno de ustedes es compositor?
13: Yo sí, me gusta componer.
10: Ya.
13: Tengo, es más, en Abdai, tengo hice una colaboración con el artista Angelito Ramírez.
10: Ya.
13: Tenemos una canción los dos que la patentó, como se dice, patentar, ¿no? En Abdai.
10: ¿La registró?
13: La registré exactamente y ahí está mi nombre también.
10: O sea que tú ya eres socio de Abdai.
13: No lo sé, solamente yo llegué con él,
10: Pero tienes que estar moja porque de repente en la hoja de registro, no, tú lo has acompañado, lo has esperado.
13: No,
10: pero,
13: sí está mi nombre, pero, todo.
10: Si no te has puesto.
13: El porcentaje, todo.
10: ¿A todo?
13: Sí, todo.
10: Ah, entonces tienes que pedir tu carnet.
13: Sí, eso sí.
10: Tienes que pedir tu carnet. Tu carnet de Abdai. Tiene un montón de beneficios. Por ejemplo, tienes médico gratis, ecografía gratis, tienes odontólogo gratis, tienes oftalmólogo gratis, ¿no? Cirugía plástica, vamos a dice, los cachetes, que me bajen los cachetes, dice. También. Tiene sala de ensayo, ¿no? Así que anda, busca a la señora Melba Espinosa, ¿no? Ella es la mamá de todos los autores y compositores.
13: Y ahí estamos.
10: Un saludo para Melvita, un beso para Melvita, que es el ángel guardián de todos los autores y compositores. Vas y la buscas a Melba, le dices, señora Melba, vengo de parte de Armando.
13: Cerrado.
10: Mi carné. Tú pides tu carné.
13: ¿De una?
10: Sí, pide tu carné. Okay. ¿Y tú, Sander, has compuesto algo o no? ¿O para descomponiendo usted?
11: No, o sea, en mi rubro de DJ creo música, beats nuevos, a las músicas normalmente que nosotros tenemos las trato de modificar para poder tener melodías nuevas, ¿no? Es lo que normalmente es lo que hago.
10: Ok, ¿y Farándula de qué barrio nace?
7: De Magdalena.
10: ¿De Magdalena? Nos
7: somos de Magdalena, sí.
10: ¿De ahí el Mandayer?
7: De ahí.
10: ¿Es de Magdalena?
7: Ajá, sí.
10: O sea que es del...
7: orquesta de salsa de Magdalena.
10: Magdalena. ¿Y ustedes son todos de Magdalena o ya después ya vienen de diferentes lugares?
11: Yo soy de Comas.
10: De Comas.
14: Yo vengo de Barrios Altos.
10: De Barrios Altos.
7: Yo soy de Surquillo.
10: De Surquillo.
14: Yo represento a Magdalena.
10: Ah, su, ya lo veo. Está bien, ¿eh? Está bien.
14: Aquí representamos a Magdalena City, tú sabes.
10: Qué bien. Bueno, y ¿cómo se ven ustedes de aquí a unos 3 años? ¿Cómo se ven? O sea, como grupo, porque hoy en día se ve que los intérpretes, los cantantes, se pasan del grupo 5 a Corazón Serrano, de Corazón Serrano a La Única, de La Única se mandan a la Bella Luz. Hay un parecen canguros saltando de orquesta en orquesta. Y bueno, se entiende porque las oportunidades hay que aprovecharlas. Pero también como que se pierde una identidad si uno para saltando. Claro que hay un refrán que dice, por mi mejoría, mi casa dejaría, ¿ok? ¿Y cómo te ves tú de aquí a 3 años?
14: Bueno, yo sinceramente ahorita en 3 años podría hablarte de temas personales, ¿no? De cómo me vería aquí a 3 años personalmente. Pero según la orquesta, yo es como soy tipo, me pongo mi camiseta y esta es mi camiseta la que voy a llevar, ¿me entiendes?
10: Qué bien,
14: si
10: qué
14: me
10: bien.
14: Aparece una oportunidad mejor, pues capaz puede aparecer, ¿no? Pero hay un dicho también que dice de que nunca dejaría a la familia por todo el dinero que me darían, ¿me entiendes? Entonces es como que tipo aquí dentro, desde mi persona, yo veo que esto estoy formando una bonita familia, me estoy identificando bastante aquí con la camiseta de Farándula y como me siento en familia, pues yo no voy a dejar mi familia, ¿me entiendes? Capaz pasará un momento, ¿no? ¿Quién sabe? Uno nunca puede cerrar esas puertas. Capaz pueda llegar, no sé, te puedo decir bien a Alexander Abreu y me dice, oye papi, quiero que tú te pongas como corista mío. Y qué sé yo, pero eso soñar muy alto, por ahí me pueden decir.
10: Okay,
14: pero de qué sirve soñar, ¿no? O sea, pero bueno, por ahora...
10: Que tienes que soñar. No, rápidamente yo te cuento que cuando yo era muchachito, tenía mi guitarra de palo, como todos los muchachos que empiezan, y me encantaban las canciones de los iracundos. Puerto Montt, Chiquilina, Mamarracho, Río Verde, todo eso me gusta. Entonces yo soñaba con ser un iracundo. Cuando llegué a tener 16 años, me voy a Buenos Aires para estudiar medicina y veo un cartelón grande que decía, hoy los iracundos. Se me abrieron los ojos, los iracundos, mis ídolos. Quise entrar, pero no me alcanzó la plata. O sea, no pude ver el espectáculo. Así que me puse sentadito ahí en la grada y de afuera nomás se escuchaba, ¿no? Hasta que escuché todo y salieron por un carro por ahí, ya, pero escuché los iracundos. Pasaron de eso 10 años. Yo tenía 16. Cuando tuve 26, conocí a los iracundos. Canté con los iracundos y me hice manager de los iracundos. Así que la vida da muchas vueltas. Así que usted tiene que darle para adelante con fe. Con fe.
14: Claro, efectivamente.
10: Los sueños se cumplen.
14: Sí que se cumplen.
10: Si es que estás atrás.
14: Persiguiéndolo nomás, conmigo para adelante, ¿no? Y de aquí a 3 años, Farándula va a estar bien pegado. Van a recordarme.
10: Romy, y si viene un galán, tu príncipe azul, y te dice, mami, deja estos guachiturros, vende conmigo, ¿qué haces? ¿Dejas la música o no? ¿O cómo es?
7: No, porque la música siempre ha sido para mí lo más importante. O sea, claro, también tener una pareja o conformar una familia también lo es, ¿no? Para todos. Pero una cosa no debe quitar a otra, más ¿ya? bien debe de apoyarla. Yo pienso así. Si viniera un hombre y me dice para y quiere estar conmigo, pues puede ser, claro, dependiendo, ¿no? Pero no había problema en eso y no creo que eso me impidiese hacer lo que a mí me gusta, que es la música.
10: Qué bien, porque tú tienes una ventaja de que trabajas en lo que te gusta. ¿Tú te imaginas cuánta gente en el mundo hay que trabaja en algo que no le gusta? Y tiene que seguirla porque, bueno, no le queda otra. Así que trabajar en lo que te gusta es una gran ventaja porque no te vas a cansar.
7: Claro, porque se disfruta, ¿no? Cada día aquí en la orquesta es un aprendizaje, pero es un aprendizaje que se disfruta. Y eso es algo que no tiene precio para mí.
10: Qué bien, Romina. Y ahora le toca a usted, joven. De aquí a 3 años, ¿cómo se ve?
13: Yo veo que acá a 3 años la orquesta esté viajando, esté cantando por todos lados, que esté pegado. ¿Por qué lo digo? Porque yo soy una persona que me sigo a mi grupo. Y el manager es una persona que, como se dice coloquialmente, tiene hambre de comerse el mundo. Tiene hambre de salir adelante. Y eso me gusta bastante. Me inspira para crecer.
10: Qué bien, buenas palabras, me inspira para crecer. Veo que son un grupo muy positivo y eso es muy bueno. Porque uno tiene que ser positivo. A pesar que tú veas que el día está todo triste, no, uno tiene que seguir para adelante, ¿no? Porque tengo muchísimos amigos, muchos amigos. Les cuento que un día, dentro de las cosas raras que me pasó, un día Shakira me prestó su auto. Mira, y yo andaba manejando el carro de Shakira y decía, pucha, si le meto un rasguñón a este carro, me quedo empeñado acá de por vida en Miami. Entonces uno siempre tiene que ser positivo, ¿no? Perseguirla, buscarla, encontrarla, que hasta que yo sepa, todavía no hay reencarnación. O sea, que la haces en esta vida o la haces. Así que tienes que poner alma, corazón y vida. Me gusta la actitud de los tres, ¿no? ¿Y qué dice Sander?
11: Bueno, no, de aquí a 3 años, incluso yo quiero que sea antes, ¿no? Ya como dice Gary, estar ya en otros escenarios, lejos de Lima, no compartiendo con esta familia que es Farándula Orquesta. Como dice Gary también, ¿no? Tenemos detrás de nosotros dos personas que trabajan incansablemente, que se quieren comer el mundo, que tienen todas las ganas y actitud para que esto siga caminando bien. Somos una familia muy unida, estamos trabajando siempre en mejorar ciertos puntos, porque no hay nada perfecto, pero siempre es bueno ir mejorando cada día y eso nos va a llevar al éxito.

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0: ¿Tu artista, qué artista te gusta? ¿A quién sigues? ¿A quién admiras?
1: Bueno, en la música en general,
0: sí.
1: El artista que a mí me gusta es Michael Jackson, por ejemplo. Dentro del nivel salsa, a quienes admiro mucho es al Gran Combo de Puerto Rico.
0: ¿Has intentado hacer el pasito de Michael Jackson o no?
1: Como la gravedad, ya me voy al piso, ya.
0: Ok, pues, no ves hacer tú, ¿te acuerdas de la caída que se da Juan Gabriel?
1: Tipo Juan Gabriel,
0: para atrás.
1: Con el Noa Noa.
0: No ves hacer ese pasito. ¿Y a ti qué grupo o qué cantante te ha fascinado, que te ha servido de inspiración?
2: De inspiración para el ámbito que estamos acá en salsa, timba.
0: Sí.
2: A mí me encanta escuchar al ex vocalista de Charanga, Leoni Torres. Es un tremendo cantante, me gusta su manera de cantar, de cómo transmite al público. Ese es mi artista favorito.
0: Está bien. ¿Y tú, Romy? ¿Quién es tu referente?
3: Así, de manera internacional, siempre ha sido Whitney Houston. Siempre me ha gustado ese tipo de música. Siempre he sido como más baladista, ¿no? Pero ahora ya he entrado a otro mundo de la salsa. En la salsa, pues hay varios, pero empezando por la India. Luego también Daniela Darcourt, ¿qué más? Tania Pantoja también.
0: La India es una tremenda cantante, ¿eh? Pero tiene un genio más bravo. Brave, sí, la India, sí. Bien braves. Una vez fui a contratarla para la inauguración de una tienda de Wong acá. Un saludo para don Erasmo Wong. Entonces, cada vez que había que abrían un metro o un won en Lima, entonces me buscaban a mí para que yo consiga un artista, pero rápido, rápido, ¿no? Porque, y tú, faltando 3 semanas para una inauguración, no vas a conseguir un artista que ya está pedido hace tiempo. Entonces, decía, sí, Armando, tú los puedes conseguir porque tú tienes contacto por todos lados. Cuento corto, llega los músicos se van en un avión y la India no llega a agarrar ese avión. Entonces tenía a los músicos en Perú y a la India en Miami. Y ya habíamos perdido ya el vuelo, ya no llegábamos. Entonces, caballero, don Erasmo, ha pasado esto. Ve, pero ven a cumplir, como sea. Así que alquilamos una avioneta a hélice, de 2 hélices. Ese avión se zarangueaba por todo el... Pero llegamos y nos esperaba ahí el manager de Wong, ¿no? Maestro Cabanillas, un gran amigo, la subimos en un bombero, en el bombero para llegar a tiempo, ¿no? Y mientras tanto tenía los Daltons que estaban cantando para hacer espacio para llenar. Yo decía, sigan cantando, sigan cantando, sigan cantando. Y habían cantado hasta el himno nacional, ya no había que cantar. Y ya llegó la India, ¿no? Se hizo un show, pero más brava era la tía. Pero es un excelente cantante, excelente cantante.
3: Es un grande referente.
0: La vida tiene así muchos retos, muchachos, así que ustedes tienen que darle, darle, darle. ¿Y quién es tu referente?
4: Bueno, a mí me gusta mucho Ismael Rivera.
0: Ajá.
4: Y Alberto Beltrán. Me gustan mucho los boleros.
0: Qué bien. Ah, ¿te gustan los boleros? ¿No? Está bien, ¿no? O sea, claro. ¿El muchacho romántico, no?
5: Romántico.
0: ¿Sí, romántico?
4: Así me dicen.
0: Y yo te noto algún dejo... Hace un dejo medio boricua. Es porque has estado por algún país aparte de Perú buen tiempo.
4: En la parte de mi vida en el extranjero he estado criándome con pura gente de boricua. Nada más.
0: Ahí está, después, sí. Ahí está.
4: Saluda para toda mi gente bori de Carolina.
0: Eso.
4: Para allá.
0: Bien, si la gente, ahora que los ha escuchado, los quiere contratar. ¿Cómo los ubica? ¿Teléfono, GPS, dirección?
4: Pues a ver, nos pueden indicar. Ahí en todas las redes sociales nos pueden buscar como Farándula Orquesta. Estamos en Instagram, en YouTube, en Facebook y en TikTok también. Y nuestro número de contratos es el 972-794-704.
0: Repite, pero más lento para que la gente...
4: 972-794-704. 704, bingo.
0: Perfecto, bueno, ahora ustedes van a ser castigados. Castigados por no componer. tú y tú, Romina, ustedes pueden componer. ¿No? Si ustedes ya tienen la música acá y el corazón para cantar, ustedes solamente papel y lápiz, ¿no? Acuérdense el dolor más grande que han sentido en el amor y escriban. Hagan su catarsis.
4: O vamos al baño, ¿no?
0: Claro. Entonces, tú eres socio de Abdai, así que esto es para ti.
2: Muchas gracias.
0: Para que sea un aliciente y tus dos compañeros muy pronto compongan, hagan su canción, ingresen a Abdai, que tiene, muchachos, para ustedes la puerta abierta de par en par, también para ti, bella niña. Y tú, Sander, también, ¿no? De tanto choque y fuga que has tenido tú, con que a uno le pongas un poquito de música, ya estás adentro.
1: ¿Ah? No, sí, sí, de todas maneras.
0: Ahí también, ya te regalé el título. Tu canción se va a llamar Choque y fuga.
1: Claro, no, sí. Hoy en día se puede usar muchos argumentos, ¿no? Para el tema de composición. Y sí, justamente también he estado en eso, ¿no?
0: Bueno, muchachos, los invitamos a Abdai, ¿no? Tú saca tu carnet y ustedes pónganse a componer, ¿no? Y ustedes sean famosos con sus canciones. Tienen el material adentro, lo que les ha costado salir adelante, sus inicios desde muy abajo, eso vale muchísimo. Nunca se avergüencen de eso, porque esa es la gasolina que los va a llevar ustedes al éxito. Les deseo mucha suerte y esta es su casa para cuando quieran, ¿ok? Gracias. Bueno, nos vamos.
4: Hasta luego.
0: Chao.
1: Chao, chao, chao.
3: Chao, chao.

0: Hola, ¿qué tal? ¿Cómo están? Buenos días. Bienvenidos a PBO Noticias a través de los 91.9 FM de PBO Radio. Estamos empezando nuestra semana informativa, hoy lunes, 31 de agosto del año 2026. Siempre en los 91.9 FM de PBO Radio. 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Estamos, reitero, iniciando nuestra jornada hoy, 31 de agosto, lunes 31 de agosto. Del año 2026, siempre reitero, en los 91.9 FM. Les saludo a Quique Bravo, le doy la bienvenida a Quique Montenegro. ¿Cómo estás, Quique?
1: ¿Qué tal? Muy buenos días, Quique Bravo. ¿Cómo están? ¿Cómo amanecen? Espero que bien. Una buena jornada para hoy. Y como bien lo remarcas, el último día de este octavo mes. Chau, chau, agosto. Espero que el siguiente mes, ya mañana, septiembre, sea un mejor mes para todos, ¿no? En definitiva, vamos a contarle un poco las noticias en este primer tramo que tienen relación a los policiales, ¿no? Vaya que hemos tenido un fin de semana sangriento, por decirlo así, terrible. Tragedias, asesinatos, lo que ha ocurrido en Trujillo, ¿no? Las organizaciones criminales siguen operando con absoluta impunidad. Y bueno, acá políticamente se seguirá esperando facultades, negociaciones, en fin, eso más adelante seguramente Philip Butters lo va a analizar a profundidad. Quique, vamos a darle la bienvenida también a los oyentes de manera tradicional que nos sintonizan a través de los 91.9 en Lima y las demás frecuencias a nivel nacional.
0: Así es, también la bienvenida a los que nos sintonizan a través de nuestra señal de YouTube, donde se conectan también muchos televidentes a nivel nacional. Es la realidad lo que comenta Quique Montenegro, es una realidad. La extorsión, el sicariato, la criminalidad está completamente desbordada en el Perú. Tan es así que luego de este tremendo crimen que vamos a también a recopilar aquí en PBO, un secuestro con cuatro personas ejecutadas. Cuatro personas ejecutadas en Trujillo. Vamos a dar cuenta, por supuesto, de eso aquí en PBO. Ha hecho de que el gobierno de Keiko Fujimori ayer en la noche se reúnan para ver qué cosa es lo que pueden hacer para resolver el problema. Y están cargándole toda la tinta al Congreso de la República para que les deleguen de una vez por todas las facultades. Esa es la realidad, así estamos. Esto venía, por supuesto, mal hace bastante tiempo, pero el gobierno de Keiko Fujimori, que tiene meses y días, tampoco ha podido resolver el problema y ahora le endilgan, pues, el problema, evidentemente, al Congreso, como si la delegación de facultades resolviera el problema de inmediato. Yo creo que deberían de tener un plan, ya debieron haber tenido un plan para evitar esta lamentable situación. Pero la cosa está bastante desbordada ya hace buen tiempo aquí.
1: Y la respuesta de siempre, ¿no? Estamos viendo, nos vamos a reunir, ¿no? Estamos coordinando, el ministro está yendo hasta Trujillo, sí. Ya, pero ¿y
0: qué resuelve que
1: más
0: vaya
1: de lo mismo, por favor? ¿Qué plan tienen? ¿Qué se va a ejecutar más allá del pedido de facultades, por favor? Que eso va a tomar su tiempo seguramente. Son 60 pedidos y ya el Congreso lo va a analizar, pero ¿ahora qué se va a hacer? O sea, ¿cómo podemos detener esta ola sangrienta? Más, no solamente en Trujillo. Aquí en Lima han asesinado a una señora que trabajaba, que era cabeza de una olla común.
0: Terrible aquí. También. Terrible también.
1: Otra eso. Tragedia.
0: No hay respuestas. Todo está manejado de manera política, como si el Congreso y el Ejecutivo tuvieran que resolver esto con papelitos nomás, con delegaciones, con decretos. No, esto tiene que tener un plan operativo. Si ya están ahí, esperaron 15 años para estar ahí. Y ahora que están ahí, tampoco saben resolverlo. Terrible. Tantas veces postuló Keiko para ser presidenta. Ya está, pues. Ya eres presidenta, Keiko. Resuelve el problema. Vamos a iniciar y recopilar todas las noticias policiales aquí en PBO. Arrancando en Huánuco, donde en una buena intervención, esto lo resaltamos aquí en PBO, han destruido una pista de aterrizaje clandestina en Puerto Inca. Veamos.
2: Excelente.
3: La policía está fuerte golpe al narcotráfico, destruye pista clandestina en Puerto Inca. La Policía Nacional de Perú sigue ganándole terreno al crimen organizado. En una operación de inteligencia e interdicción, donde los agentes policiales incursionaron en el centro poblado Agro Unión, distrito de Yuyapichis, provincia de Puerto Inca, región de Huánuco, logrando ubicar y destruir una pista de aterrizaje clandestina, utilizada por redes del narcotráfico. Tras semanas de seguimiento, personal especializado de la policía detectó movimientos sospechosos en la zona selvática de difícil acceso. Al llegar al lugar, los efectivos confirmaron la existencia de una infraestructura aérea rústica, pero operativa. Una pista clandestina acondicionada para el despegue y aterrizaje de avionetas que transportan drogas hacia la frontera. Durante la diligencia, los agentes procedieron a inhabilitar y destruir completamente la pista para evitar que siga siendo utilizada. Además, también se incautaron materiales que evidencian el mantenimiento constante de la infraestructura. Hallazgos en la zona: una pista clandestina destruida e inhabilitada en su totalidad, dos palas y herramientas utilizadas para el mantenimiento, plásticos de color azul empleados para señalizar la pista. Pérdida económica para el narcotráfico: 75 mil soles aproximadamente. Según expertos en seguridad, estas pistas son el eslabón logístico clave del narcotráfico en la selva. Permiten sacar drogas de las zonas de cultivo de hojas de coca, trasladarla por aire y conectarla con rutas internacionales. Destruir una pista no solo afecta económicamente a las mafias, también corta rutas y obliga al crimen a exponerse más en tierra. Con esta intervención en Puerto Inca, la policía golpea directamente la capacidad de operación de las organizaciones criminales que operan en Huánuco y zonas aledañas en la droga. Esta acción enmarca dentro del Plan Nacional contra el Tráfico de Drogas que ejecuta la policía a través de la DIRANDRO. El objetivo es claro: identificar, ubicar y neutralizar toda infraestructura clandestina que sirva para facilitar el narcotráfico y otros delitos conexos, como el lavado de activos y el tráfico de armas. Huánuco es una de las regiones priorizadas por su ubicación estratégica.

0: ofensiva del Estado ya lleva 90 operativos solo en el mes de agosto. Veamos.
1: El gobierno peruano ejecuta 90 operativos contra la minería ilegal en solo 15 días. Durante la primera quincena de agosto, se destruyeron bienes e insumos de las mafias de extracción ilícita de minerales por más de 326 millones de soles. En una ofensiva muy dura contra las economías ilegales del país, el gobierno, a través de la Policía del Perú y las Fuerzas Armadas, efectuó 90 operativos de interdicción durante la primera quincena de agosto con el fin de desarticular las redes de la minería ilegal, logrando la destrucción de bienes e insumos por más de 326 millones de soles. La estrategia multisectorial, que contó con el apoyo de la Fiscalía Especializada en Materia Ambiental, FEMA, que fue desplegada del 1 al 15 de agosto, concentró su mayor impacto en la región de Madre de Dios, 48 operativos por más de 299 millones de soles, seguida de Arequipa con 5 intervenciones por más de 4 millones de soles y Cajamarca con otras 5 interdicciones por más de 1.4 millones de soles. También figura la región Loreto con 4 operativos por más de 3 millones de soles, Apurímac con 4 intervenciones por más de 2 millones de soles, Huánuco con 4 operativos también por más de 1 millón de soles, Piura con 4 interdicciones por 470 mil soles. Asimismo, también se realizaron 3 operativos en La Libertad por más de 3.7 millones de soles, 3 en Amazonas por más de 3.4 millones y otros 3 en Ancas por más de 1.6 millones de soles, entre otras regiones. Según información de la Oficina de Alto Comisionado para el Combate de la Minería Ilegal de la Presidencia del Consejo de Ministros, entre el 1 de enero y el 15 de agosto del 2026, las fuerzas del orden ejecutaron 1.120 operativos en 25 regiones del país, logrando incautar y destruir maquinaria, insumos y dragas ilegales utilizadas para la extracción ilícita de oro por más de 2.529 millones de soles. La mayor cantidad de interdicciones se reportaron en Madre de Dios, con 546 operativos y más de 1.752 millones, seguido por Loreto con 77, con un golpe duro a las mafias de oro ilegal por más de 30 millones. La Libertad con 63 operativos y más de 130 millones de soles, Huánuco con 60 intervenciones también por más de 49 millones y Arequipa con 55 operativos y más de 74 millones de soles de bienes, todos destinados a las actividades ilícitas, quienes fueron destruidos o incautados.
0: El crimen que se ha producido en Trujillo ha producido, ha obligado a la presidenta de la República, Keiko Fujimori, a suspender incluso los live que realizaba todos los domingos. Ella estuvo en Puno ayer y luego, llegando a la capital, tuvo que reunirse con su ministro de Defensa, su ministro del Interior, el presidente del gabinete, Luis Galarreta, porque este crimen de verdad que ha sido bastante conmocionante, por decirlo de alguna manera. Ha sido secuestrado un empresario que parece que está involucrado también en minería ilegal, y el tipo finalmente fue retenido por 3 sujetos que se disfrazaron de policías a 2 cuadras, según las informaciones de una dependencia policial allá en Trujillo. Lo triste de esta circunstancia, esta situación, este secuestro, es que los delincuentes, estos disfrazados de policías, interceptaron, haciendo todo la parafernalia de una intervención policial, interceptaron a la camioneta de este empresario llamado James Marty Lara Tantaquilla. Está secuestrado, ¿eh? Lo interceptaron y mataron a todos sus acompañantes. Los ejecutaron, a la novia, a la amiga de la novia y a los 2 guardaespaldas. Los ejecutaron. Esto ha causado evidentemente terrible conmoción en Trujillo. El gobierno, de manera reactiva, se reunió en la noche para ver qué cosas lo que iban a hacer. Finalmente están ejecutando ahorita, ya después que ya está secuestrado el tipo y que han matado a 4 personas, está realizando operativos en la ciudad de la Eterna Balacera.

0: cera, porque eso es lo que es Trujillo. Veamos el informe de Marcial.
1: Imparable la ola de sicariatos en La Libertad. Trujillo, madrugada sangrienta. El fin de semana, matanza y posible secuestro en Avenida Húsares de Junín.
2: Han asesinado a sus dos miembros de seguridad. Uno es el chofer, que en estos momentos ya sacaron el cuerpo del vehículo.
1: La madrugada del último domingo en Trujillo se convirtió en una escena de terror. Una camioneta Ford estacionada en plena avenida Húsares de Junín terminó convertida en el escenario sangriento de un violento ataque que dejó 4 personas muertas y una desaparición que mantiene en vilo a las autoridades policiales. Dentro del vehículo quedaron los cuerpos de 2 hombres y 2 mujeres víctimas de una brutal balacera que rompió el silencio de la noche y sembró el miedo entre los vecinos. Entre las víctimas figuran quienes fueron identificadas plenamente como Nadia Camacho y Andrea Monzón. Mientras tanto, James Lara habría sido secuestrado por los atacantes, cuyo paradero continúa siendo un misterio. Según testigos, los agresores vestían uniformes similares a los utilizados por el Grupo Especial contra el Crimen Organizado Greco de nuestra Policía Nacional. Una apariencia que habría generado confusión y desconcierto durante el ataque. Tras la matanza, los responsables huyeron dejando atrás una escena estremecedora, una camioneta, cuerpo sin vida y una pregunta que ahora retumba en la ciudad. Es ahora ciudad de la eterna balacera. ¿Quiénes fueron realmente los hombres que llegaron vestidos como policías y convirtieron la madrugada en una pesadilla? Se preguntan vecinos. Las autoridades deberán determinar si se trató de una operación criminal cuidadosamente planificada y quién está detrás de esta sangrienta emboscada. Ahora los trujillanos vuelven a despertar con miedo. 4 vidas fueron apagadas y una persona habría sido llevada contra su voluntad. La violencia volvió a escribir una página de terror en las calles trujillanas. Según datos de la policía, la persona presuntamente secuestrada sería Hans Martí Lara Tantaquilla, un hombre que se dedica a la compra y venta de mineral. Según información cercana al empresario, es oriundo del distrito de Chilla, provincia de Patás, región La Libertad. Con esta tremenda balacera, los criminales ejecutaron a los acompañantes. Dentro del vehículo, que se encontraban también 2 féminas. 2 eran promotoras de eventos de una conocida discoteca en Trujillo. Farad Andrea Monzón Lingán era novia del empresario, mientras tanto que Nadia Edith Urtecho Rodríguez, una amiga del rehén. Según información preliminar, no pasaban los 23 años. Y 2 varones también que responden a los datos de Luis Alberto Rojas Ramos de Rosas, Christopher Eduardo García Álvarez. Los criminales portaban uniforme de la policía. La matanza y el secuestro se produjeron a 2 cuadras de la Dirincri de Trujillo. Para mayor exactitud, los delincuentes ejecutaron su plan macabro frente del OVNI, lugar que antes funcionaba la policía de la zona.
0: A ver, luego de ese caso ya se ha desprendido más detalles de las circunstancias. Lo que se conoce ahora, obviamente, lamentablemente, la identidad de estas 4 personas. Ahora, el hecho cómo opera, sea los pulpos, la jauría, quien sea la autoría de este crimen, de esta tragedia, esta modalidad, incluso, Kike, recordemos que ya se había registrado anteriormente. Ingresaron a un centro comercial a pocas cuadras de la Plaza de Trujillo. Ingresaron también como militares, aparentemente disfrazados de militares, con chalecos de policías, también ejecutaron a personas. La misma modalidad se conocía hace años, Kike.
3: Así es.
0: Lo mismo.
3: ¿Recuerdas el empresario que lo terminaron secuestrando y cortándole los dedos?
0: Los dedos, claro.
3: Ellos ingresaron también disfrazados también como policías.
0: Ya, a ver, ¿a dónde
3: voy?
0: O sea,
3: no hay inteligencia policial.
0: ¿A dónde voy? Que esto no es nuevo, ¿no? Por lo menos los pulpos en nuestro país, bueno, que es una banda criminal, ¿no?, regional del norte del país, que opera en La Libertad, ya se conoce por lo menos desde 2019. se repotenció con criminales extranjeros que se fueron sumando, ¿no? Para llamarlo de alguna manera, ¿no? Para reforzar sus operaciones, que ahora incluso han cruzado las fronteras hasta Chile. Pero bueno, lo que se ha conocido ahora de este caso precisamente, de lo que ya se conoce, es que realmente a este joven empresario que estaba involucrado aparentemente con la minería ilegal y todo ello, ¿no? Su objetivo fue secuestrarlo. Y eso es lo que precisamente se perpetró, se ejecutó. Y luego, ¿no? Uno de los criminales, vemos cómo frente a una de las puertas o ventanas posteriores del vehículo, de la camioneta, ejecutó a las cuatro personas que estaban en el interior.
3: Y todo parece indicar de que las armas que utilizaron, que eran de guerra, y las con las cuales ejecutaron luego a los ocupantes de la camioneta, estaban con silenciador.
0: Silenciador, exacto.
3: O sea, toda una operación muy bien tramada.
0: Una logística, ¿qué tal? Una logística también que tenían estos criminales. Bueno, de eso se trata esta nota, que los videos han confirmado ya el secuestro del empresario. Veamos.
2: Han asesinado a sus dos miembros de seguridad. Uno es el chofer, que en estos momentos ya sacaron el cuerpo del vehículo. Dos seguridad y dos mujeres, quienes se encontraban o habrían salido de la discoteca misma.
1: Tras el sangriento asesinato de cuatro personas en Trujillo, el jefe de la DINCRI, general Víctor Reboredo, anunció que llegará a la ciudad norteña para seguir de cerca todas las investigaciones por el secuestro del empresario minero y el asesinato de sus cuatro acompañantes. Reboredo señaló que la organización criminal Los Pulpos estaría detrás del ataque. Y mencionó que Nilton Cruzarse, Katy Cruzarse y Casey Salvatierra Vigo como presuntos autores intelectuales. Por ello, equipos especiales también realizan diligencias en otras ciudades del país.
4: ¿De Puerto? Pues tenemos que ir a Trujillo. Hay un equipo que está yendo a Pulo, hay otro equipo que está yendo a Chiclayo para hacer las diligencias contra los irrecuperables intelectuales de este secuestro en desarrollo. Los Pulpos. En Pulo, a Milton Cruzás, hermano de Los Pulpos, de un secuestro ocurrido hace horas en Trujillo con la muerte de cuatro personas. Los Pulpos. Técnicamente, ellos, por cronología, no saben otra manera de expresarse ante la sociedad.
1: Por su parte, a su retorno de Puno, la presidenta de la República, Keiko Fujimori, convocó a una reunión de urgencia con integrantes de su gabinete tras los hechos ocurridos en Trujillo, a fin de definir acciones inmediatas desde el Ejecutivo. El primer, Luis Galarreta, dio detalles al respecto.
5: Solamente para comentarles, frente a esta situación obviamente inaceptable y que rechazamos esta violencia, y lo hemos dicho públicamente, nuestra Policía Nacional se ha movilizado, incluso desde Lima, un grupo allá a La Libertad, están ahorita en diferentes operativos. El ministro de Defensa se va a trasladar a la región La Libertad, él ya allá en La Libertad contará las acciones que van a realizar junto con las Fuerzas Armadas. Vamos a esperar los reportes que se tengan más tarde en la noche y mañana en la mañana en relación a tanto la policía como el ministro de Defensa. Y también el día de mañana también vamos a ver quiénes son los que se han identificado como cabecillas de esta lamentable situación que hemos tenido en La Libertad. Lo que quiero dejar claro es justamente la necesidad y la urgencia de la Delegación de Facultades en materia de seguridad ciudadana. Que nuestro servicio de inteligencia pueda tener operaciones que no tiene hoy día es sumamente importante para detectar a tiempo estas bandas criminales. Más allá si son arreglos de cuenta o no son arreglos de cuenta, porque finalmente hay violencia en la ciudad, que es lo que queremos nosotros frenar. Lo segundo también es de poder identificar y denominar grupos hostiles a que estas bandas también criminales como grupos terroristas, para que justamente nuestras Fuerzas Armadas puedan también tomar acción al respecto.
1: Horas después de él, asesinatos, también se conoció imágenes que captaron el instante del crimen a manos de falsos policías. Cámaras de seguridad registraron el ataque en pleno centro de Trujillo, donde cuatro personas fueron cruelmente asesinadas y el empresario Jens Martí Lara secuestrado por un grupo armado con chalecos policiales. En las últimas imágenes difundidas por cámaras de seguridad muestran con claridad el momento exacto en que los atacantes rodean el vehículo y retiran al empresario con vida antes de huir en otra unidad. Las cámaras captaron el modus operandi. El registro audiovisual evidencia la precisión con la que actuó el grupo criminal, vestidos con chalecos similares a los del grupo especial contra el crimen organizado Greco de la policía. Los atacantes simularon una intervención policial, retirando al empresario y llevándolo a su vehículo, y en segundos, armados con fusiles, procedieron a ejecutar a los acompañantes del empresario. Las víctimas fueron plenamente identificadas como Frat Andrea Monzón Lingán, pareja de Lara Tantaquilla, Nadia Edith Urtecho Rodríguez, Luis Alberto Rojas Ramos de Rosas y Christopher Eduardo García Álvarez, el empresario de 31 años, dedicado a la compra y venta de oro en la provincia de Patás, aún se encuentra con paradero desconocido. El ataque se produjo a escasas cuadras de la sede policial, lo que incrementó la alarma en esta ciudad. En otro punto también de Trujillo se hallaron prendas policiales y la ropa del secuestrado, reforzando la hipótesis de una operación planificada con logística militar. Familiares de las víctimas también claman por justicia.
6: Pido por favor justicia, pido al ministro, a la presidenta Fujimori, que por favor, que ayude a que pare esta criminalidad, porque no le han disparado en el cuerpo, sino en la cabeza. Se han hecho pasar por policías. Y pido justicia como su abuela que soy, porque esto no se puede quedar impune. Ya mucha matanza, ya por favor, ¿dónde están las autoridades? Que hagan algo, por favor. Yo me siento tan desesperada porque no lo puedo ver también el cadáver, porque no lo puedo creer. Que mi nieto tan trabajador, tan bueno, lo hayan matado, esos malditos. Se deben de morir también, deben de fusilarlos. No debe insistir esa lacra humana. Me siento tan mal que quisiera yo misma. No puedo resistir este dolor tan grande que tengo en mi corazón.
1: Todos los hechos sucedieron este último 30 de agosto en Trujillo. Atentado criminal que estremeció al país, donde un comando de delincuentes disfrazados de policías secuestró y asesinó vilmente a cuatro personas en plena avenida Húsares de Junín.
3: Y Keiko Fujimori dice, pide paciencia. Esto no se puede resolver de un momento a otro. Que es cierto, ¿eh? Pero ya está en el cargo y no se ven soluciones al respecto. Están endilgándole el problema al Congreso de la República que le dé la delegación de facultades. Y eso va a seguir demorando. Si tienen un Congreso opositor, así de fácil les van a dar, ¿ustedes creen, la delegación de facultades en torno a este asunto de la criminalidad, donde están pidiendo, entre otras cosas, la facilidad para tener retenidos a los delincuentes en un mayor lapso de tiempo para poder expulsarlos si es que son extranjeros? La cosa está bastante complicada y suena feo que luego de más de 15 años postulando a la presidencia llegue a estar encabezando el Ejecutivo y pida paciencia. ¿Cuánto más o menos cree usted que debería de durar la paciencia de la gente que han asesinado y han ejecutado en Trujillo? ¿Un mes? ¿Dos meses? ¿Cuánto más o menos es la paciencia? ¿Tres meses? ¿Cuánto tiempo tendríamos que esperar? ¿Cuatro meses? ¿Cinco meses de paciencia, le parece? ¿O seis? ¿Cuánto es el tiempo? Algo hay que hacer. No solamente hay que pedir paciencia. No, no la dejan trabajar. Lo mismo decían de Pedro Castillo. Lo mismo decían. Lo mismo dijeron de Dina Boluarte y lo mismo dijeron de Gerí. No la dejan trabajar. No hay un plan. Ninguno tuvo un plan. Todos están cortados prácticamente por la misma tijera. Esa es la realidad. Dígame usted, coménteme usted, ¿cuánto es el tiempo que debería de durar nuestra paciencia con el nuevo gobierno? ¿Un mes? ¿Dos meses? ¿Tres meses? ¿Cuatro meses? ¿Un año? Más o menos, ¿cuánto es nuestra paciencia para que sigan matando gente? Mientras pedimos paciencia, ¿cuántos muertos más tienen que haber? Nos vamos ahora hasta Puno, donde han desarticulado una banda de proxenetas. Estos delincuentes son conocidos como los profes de la academia. Veamos lo que pasó en Puno.
1: La noticia viene desde Ananea, Puno. La policía desarticula presunta organización criminal, los profes de la academia. Esta banda criminal se estaba dedicando, según la policía, a la trata de personas en Puno. En un operativo ejecutado durante la madrugada, el Departamento de Investigación de Trata de Personas y Tráfico Ilícito de Migrantes Puno, Juliaca, bajo el mando del mayor PNP, Carlos Alberto Herrera Tavero, y participación de 20 efectivos, lograron desarticular a la presunta organización criminal, los profes de la academia. La intervención se llevó a cabo en horas de la madrugada en los establecimientos nocturnos El Tentáculo y Academia Discoteca, ubicados en el centro poblado Lunar de Oro, distrito de Ananea, Puno. Durante la acción policial se logró la detención de 3 personas implicadas en la comisión del delito contra la dignidad humana, modalidad de trata de personas, identificados como Javier R.M. de 33, Juan R.L. de 43, pero también se capturó a Janet C.M. de 30. Asimismo, las fuerzas del orden lograron rescatar a 17 mujeres víctimas de trata de personas que figuraban como presuntas víctimas agraviadas dentro de estos locales nocturnos. Como parte del despliegue, las autoridades incautaron 1.050 soles en efectivo, 7 teléfonos celulares con valiosa información, 2 laptops, 1 consola de sonido, 2 talonarios de tickets que servirán como evidencia para el proceso investigatorio. El caso fue comunicado de inmediato al representante del Ministerio Público de la zona para continuar con todas las investigaciones pertinentes de acuerdo a ley.
0: Vamos ahora al cercado de Lima porque han capturado a peligrosos delincuentes conocidos como R15. Este delincuente es un presunto cabecilla del tren de Aragua en Chile. Aquí los detalles.
1: Luego de un paciente trabajo de campo, seguimiento e inteligencia, tanto Policía Chile, FBI y la Policía del Perú capturan en nuestra capital, alias R15, presunto cabecilla del tren de Aragua en Chile. El ministro del Interior, César Augusto Astudillo Salcedo, junto al comandante general de la Policía del Perú, general Óscar Manuel Arriola Delgado, dieron una conferencia de prensa donde se informó la captura en San Martín de Porres de Epelmeri Adón Colina Maldonado, de 48 años, alias R15, señalado como presunto cabecilla de la sanguinaria organización criminal transnacional Tren de Aragua en Chile. La captura fue resultado de un trabajo articulado de inteligencia operativa y cooperación internacional entre la Policía del Perú, el FBI y la Brigada de Investigaciones Policiales Especiales, BIPE, Antisecuestros de Chile. El intervenido registraba una orden de detención vigente por su presunta comisión de los delitos de secuestro y extorsión en territorio chileno. Durante su intervención, el comandante general destacó la importancia del intercambio de información y la coordinación permanente con organismos policiales y agencias internacionales, también con acciones que permiten identificar, ubicar y capturar a presuntos integrantes y cabecillas de organizaciones criminales transnacionales que pretenden desplazarse entre países para evadir la justicia.
7: Ha sido capturado donde han intervenido 3 unidades, ¿no? El SWAT, como ustedes podrán ver aquí, es el equipo especial sensitivo contra organizaciones transcriminales transnacionales. Esto es de nuestra Policía Nacional, con el apoyo del FBI de Estados Unidos. Ustedes han visto que hace poco hemos tenido un convenio con ellos y ha dado resultados muy raros.
8: Y regularmente, como también ya estuvo acá en el Perú en noviembre de 2018, en que entró irregularmente al país. Y es cuando llega acá, se hace todo un bacán de los contactos de las personas con quien ha tenido, hasta ya tomar la decisión, porque se esperaba a otro personaje y capturarlo, lo que se ha producido el día de hoy a las 9:30, y estamos inmediatamente rindiendo vueltas a la ciudadanía con esta captura internacional. Y como bien lo ha dicho el ministro, se está esperando para llevarlo y la decisión de migraciones para la expulsión administrativa, pase este proceso especialísimo y además muy célebre, para ponerlo inmediatamente en la frontera, y ya se está coordinando con nuestros padres de Chile.
1: La cooperación con agentes estadounidenses viene siendo empleada en diferentes operaciones contra el crimen organizado. De acuerdo con todas las investigaciones, alias R15 estaría vinculado al secuestro de un ciudadano ocurrido en mayo del 2026 en la comuna de Estación Central, Chile. También habría administrado el inmueble utilizado como lugar de cautiverio e impartido instrucciones a otros presuntos integrantes de la organización criminal. La Policía Nacional reafirma su compromiso de inteligencia operativa y la cooperación policial internacional para enfrentar con firmeza al crimen organizado transnacional, demostrando que fronteras siempre mantienen unidas y no constituyen refugio para quienes son requeridos por la justicia.
3: Las intervenciones policiales, es cierto, han continuado, lo que resulta ahora ante esta gran ola de inseguridad es que resultan insuficientes. Esa es la realidad, porque hace bastante tiempo que estamos desbordados. Lo que se esperaba, y yo creo que todos los que en algún momento apoyaron la candidatura y gobierno actual de Keiko Fujimori, es de que tome mano dura con este asunto de la inseguridad, porque la criminalidad se ha instalado hace bastante tiempo, no hay mucho que discutir al respecto, pero no se ve un cambio. Por eso les preguntaba hace algunos minutos, ¿cuánto tiempo más o menos tiene que durar nuestra paciencia para que ya se vea la mano del actual gobierno? ¿Que tenemos que esperar la delegación de facultades? ¿No hay un plan operativo inicial para poder detener a la criminalidad? Reitero, hay operativos, por supuesto, pero la policía está completamente desbordada. Son insuficientes, son islitas los operativos. Lo de general Óscar Arreola ya está bastante discutible. Están buscando evidentemente una cabeza de turco para poder defenestrar y responsabilizar por la inacción, cargándole al general Arreola evidentemente el asunto de no haber podido capturar a Vladimir Cerro por más de mil días que tuvo de prófugo. Y se respira un ambiente de insatisfacción en torno a las actividades policiales y del Ministerio del Interior. Esa es la realidad. Hay un informe que nos ha preparado justamente Alex Buenaño sobre cómo la extorsión y el sicariato se han convertido en el nuevo capitalismo, en el capitalismo criminal, como le denominan algunos especialistas. Veamos.
9: Una bolsa negra con dos cartuchos de dinamita y una carta escrita a mano. Video con amenazas directas.
10: Un explosivo lanzado contra un bus de la empresa Translima.
11: La pareja fue atacada a balazos.
12: En el estado de Lima, un cambista murió tras recibir varios impactos de...
13: La vida de miles de peruanos podría resumirse hoy en una frase: pagar para evitar la muerte.
14: 5, 20 soles diarios, que va solamente para gastos de extorsión y sicariato.
13: En lo que va del 2026, 76 conductores han sido asesinados en medio de la extorsión al transporte público. Y durante el primer semestre del año, se registraron más de 12.000 denuncias por extorsión contra diversas actividades productivas. Pero, ¿qué hay detrás de estas organizaciones? ¿Qué las mantiene vivas? ¿Y cómo sus cabecillas convierten el miedo en millones?
15: Ha habido un tránsito en los últimos años a un capitalismo criminal. ¿Qué cosa quiero decir? Organizaciones criminales que han acaudalado gran cantidad de dinero y cuyo problema es cómo ingresamos este dinero al sistema y a la economía formal.
13: El experto en crimen organizado y ex viceministro de Seguridad Pública, Julio Corcuera, advierte que el ecosistema delictivo está entrando en una nueva etapa, el capitalismo criminal.
15: Los pulmones de la victoria que fueron desarticulados hace 2 o 3 meses, se le calculó utilidades anuales de 75 millones de soles. Frente a ese dinero, lo que hace esta organización es crear empresas fachadas para poder darle vuelta. Es lo que hacía el monstruo, es lo que hace el jorobado. Usted me paga tanto de cupo, 30 mil, 40 mil soles, 10 mil soles, el monto que paga. Pero además, la empresa de seguridad se la doy yo. Además, la empresa de limpieza se la pongo yo.
13: Los cabecillas de las organizaciones delictivas se entienden como dueños de corporaciones. Buscan dominar el delito y también las actividades que rodean a sus víctimas. Y mientras algunas organizaciones caen, otras se recomponen con dinero ilícito. Hoy no se sabe a ciencia cierta cuántos negocios formales tienen detrás a la delincuencia.
15: Hay una pregunta elemental para nosotros. cuántas organizaciones criminales amenazan la democracia. 10, 20, 30. Una vez que identificamos a estas organizaciones criminales, cuáles son sus empresas pasadas, y aplicarles a ese criterio de y concentrar esfuerzos en la estructura, no en la meta.
13: A pesar de las capturas, vuelven a aparecer otras o las mismas, financiada con dinero proveniente de empresas fachada, donde legalizan la extorsión y el sicariato. Por eso, el objetivo también debería ser cortar con el dinero del crimen.
15: Notar algo, las billeteras digitales se habilitan con un número de DNI y con un número de celular, que puede estar a nombre de cualquier persona, por eso es que hay una correlación en esto que tiene que ser detenida. Si se hace más difícil para todos acceder a estos medios, es más difícil implementar la fachada criminal.
13: Según el especialista, hay que identificar no solo a los gatilleros, sino también a las empresas donde se lava el dinero ilícito y cortar sus fuentes de financiamiento. Justicia, banca, seguros, reguladores y hasta empresas de telefonía deberían trabajar de manera articulada para acercar toda la estructura criminal.
15: La SUNAT persigue a una serie de empresarios que tienen algún tipo de falla, que no sacaron bien la contabilidad, y la SUNAT ayudaría tremendamente a prestar atención a estas empresas que de pronto tuvieron un hijo económico que nadie sabe explicar por la oferta y la demanda, ni por la mano invisible, pero sí la puede explicar por la mano visible del crimen organizado.
13: Ante el pedido de delegación de facultades y el debate sobre seguridad, existen propuestas que pueden ser analizadas para fortalecer el marco legal y enfrentar al crimen desde todos los frentes. Porque para acabar con la extorsión, no solo basta capturar al sicario, hay que golpear al dinero, que mantiene viva a la ola de sangre que azota al país.
3: Bueno, precisamente... Sí, dime. Bastante aquí. Complicado, ¿no? Buen año ha puesto uno de los puntos que ya se conocía. ¿Hace cuánto tiempo conocemos esto? Y yo quiero ir a que, en reflexión, a lo que estamos conociendo. A ver, este gobierno de Keiko Fujimori, si bien es cierto, no podemos exigirle resultados a un mes. Ya, pero esto se conoce hace muchísimos años. Quiere decir que ahora el discurso va a ser es que, si es que no le dan las facultades, todo va a estar enfocado, ¿no?, a que aprueben las facultades. Uh-huh. Y no pueden utilizar el aparato del Estado. Saquen a quien tengan que sacar. Saquen a Arriola, saquen a Reboredo, Bravo, Monterrey, quien sea necesario, pero que haya inteligencia. Que utilicen toda la fuerza del aparato del Estado, Quique, para que la ciudadanía sepa que al menos tienen la intención de enfrentar a la criminalidad.
16: Uh-huh. Hay una desazón al respecto, horrible, por ¿no? parte de la ciudadanía, que ve cómo no se puede resolver el problema. Evidentemente, los fujimoristas o pro-fujimoristas dicen no tiene ni un mes, evidentemente. Y los que son anti-fujimoristas dicen, pero ¿cómo se le ocurre, pues, si ya tiene más de 15 años y no tuvo un plan de seguridad inmediato para aplicar de inmediato, sin delegación de facultades? Y algunos otros, evidentemente, dicen, hay que tener paciencia. Claro, qué bonito pedir paciencia cuando a ti no te han matado a nadie. A ver si te matan a alguien, algún sicario, algún extorsionador, te mata a alguien, te va a gustar que venga la presidenta y te diga que tengas paciencia. A ver si te va a gustar. No te va a gustar, pues. Lo que no se ve es una decisión inmediata, sin la necesidad de delegación de facultades. Y los policías que están actualmente encargados de nuestra seguridad, entre comillas, por supuesto, están hace bastante tiempo, ¿eh? Ellos sí tienen un plan operativo y no lo están, al parecer, cumpliendo, o han sido finalmente absolutamente desbordados por la criminalidad.
3: Así es.
16: Así están las cosas. Vamos con los prófugos de la justicia, que tampoco son capturados por la policía. Acá resaltamos lo bueno que hacen y lo malo, ¿eh? O sea, si usted quiere escuchar alabanza, vaya a otro canal. Esa es la realidad. Los prófugos de la justicia estamos encabezados ahora, ya que no capturaron a Cerrón. Estamos encabezados por este tipo que fue ministro de Transportes durante el gobierno de Pedro Castillo, que cumple hoy 1.546 días. 1.546 días que no es capturado. Juan Silva Villegas, se ofrece por él. 50.000 soles de recompensa. Usted puede llamar al 0800-40007. Teléfono que no damos fe si es que realmente funciona. Este sigue siendo prófugo. Está involucrado en los mismos casos de corrupción de Pedro Castillo, que está preso por la conspiración por el golpe de Estado. No por los delitos que se le acusa con este sujeto. 1.546 días. Una vergüenza.
3: Increíble. Vamos con otro prófugo de la justicia peruana.
0: es Jorge Cuba, cumple 403 días como prófugo, ¿no? Él fue sentenciado a 24 años por el caso Metro de Lima.
16: Estos son nuestros dos emblemáticos sujetos que están siendo, entre comillas, buscados, reitero, por la justicia. El caso de Juan Silva es el más flagrante. El de Jorge Cuba se fugó por la frontera norte. Eso también lo conocemos. Y ni siquiera hemos tenido una idea de dónde, en qué país puede haberse ido a refugiar este sujeto que huyó a vista y paciencia de la justicia del país. Esa es la realidad. Vamos a ir a la pausa. Vamos a venir. Y vamos a extender un poco más seguramente luego de la misma. Más adelante vendrán los deportes, más adelante volverá Philly Butter, que lamentablemente tendrá que tocar este asunto, porque este crimen en Trujillo ha movilizado al gobierno y ha puesto en la picota el asunto de la delegación de facultades. Porque Galarreta, el premier Luis Galarreta, salió ayer, como hemos visto también en el informe de Marcial, a decir que necesitan urgente la delegación de facultades, como si la delegación de facultades fuera una varita mágica que resolverá inmediatamente la extorsión y el sicariato. Así estamos. 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
0: con fe y con paciencia, Quique Bravo. Vamos a la pausa y volvemos. Tenemos mucha más información y también algo ligero y ha distendido, como bien mencionas, ante tanta noticia terrible, tantas tragedias que lamentablemente continúan ocurriendo en nuestro país. Pausa y volvemos.
17: Cinco y 45. 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
4: 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Cinco y 48.
16: Volvemos aquí a PBO Noticias a través de los 91.9 FM. Entre otras cosas, el gobierno está pidiendo que a estas organizaciones criminales se les declare organizaciones terroristas. Que hace tiempo vienen discutiendo este asunto. Hay gente que tiene la mente, o digamos el razonamiento, solamente basado en que una organización terrorista tiene que solamente que ver con ideología marxista, leninista, maoísta. Pero no, deberían de abrir un poco más su mente, como a veces me dice acá Quique Montenegro, y darse cuenta de que una organización terrorista es la que siembra el terror, como estos delincuentes que han secuestrado y han matado a 4 personas en Trujillo. Mientras discutan eso con ese congreso que han elegido ustedes, donde van a ponerle peros a este asunto, la cosa está bastante verde. Yo no creo que el Congreso, este que ustedes eligieron, este que tiene a Juntos por el Perú y a una serie de personajes con rasgos socialistoides, le vayan a aceptar de que a estas organizaciones se les denomine terroristas. Ahí está el problema.
5: Explícale, tenemos tú, un problema. Claro, explícale tú, Quique Bravo, a la familia de estas 4 personas que han sido asesinadas en Trujillo, explícale tú a la familia de la madre de esta olla común que ha sido asesinada acá en Lima, también explícale que es un tema de nomenclatura, título, no, tienen que llamarlo organización terrorista o terrorismo urbano. Explícale tú. Y mientras tanto, siguen dando excusas absurdas. Por favor, utilicen la inteligencia. Tienen, repito, todo el aparato del Estado para ejecutar acciones inteligentes.
16: Así es.
5: Bueno,
16: lo que fue un ataque terrorista, por ejemplo, lo que viene a continuación aquí en PBO, en Grandes Criminales, los hermanos Tsarnaev, que no son socialistas, ¿eh? No son marxistas, no son leninistas, simplemente fueron unos terroristas que atacaron en el año 2013 a los corredores que participaban en la Maratón de Boston. Estos no querían al presidente Gonzalo, no eran amantes de Marx ni de Lenin, no. Simplemente eran unos ampones que quisieron ejercer el terror en esta carrera muy afamada, dicho sea de paso, que fue la Maratón de Boston en el año 2013. El terrorismo no tiene color político. El terrorismo es una acción que sirve justamente para ejecutar el miedo en la ciudadanía, como el caso que vamos a ver a continuación.
6: Hola, soy Nicole Salinas Vigio y estos son los grandes criminales de la historia. Hoy hablaremos de los hermanos Tsarnaev, responsables del atentado terrorista en la Maratón de Boston en el año 2013.
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6: El 15 de abril de 2013... los hermanos Sokhar y Tamerlan Tsarnaev llevaron a cabo uno de los ataques más impactantes en la historia reciente de Estados Unidos. El atentado durante una maratón en Boston. En medio de la carrera, colocaron 2 bombas caseras fabricadas con ollas a presión que explotaron cerca de la línea de meta, matando a 3 personas e hiriendo a 260. Las explosiones desataron el caos por la brutalidad del ataque y el hecho de que ocurriera en un evento familiar de renombre mundial. Lo que se sabe es que Tamerlan, el mayor de los hermanos, había adoptado posiciones extremistas influenciando a su hermano menor, Sokhar. Aunque ambos eran inmigrantes que habían vivido en Estados Unidos durante años, su resentimiento hacia la política exterior estadounidense los impulsó a realizar el atentado.
1: Tras el ataque, las autoridades identificaron a los hermanos gracias a imágenes de cámaras de seguridad y de inmediato hicieron una persecución masiva para capturarlos. La casa de los Tsarnaev culminó en una serie de enfrentamientos dramáticos. Por un lado, Tamerlán murió en un tiroteo con la policía por la detonación de explosivos caseros. El menor, Sokhar, herido y en fuga, fue encontrado al día siguiente, escondido en un bote en el patio de una casa en Massachusetts. Su captura puso fin a una semana de terror en Boston y trajo cierto alivio a una comunidad devastada. Por su parte, Sokhar fue condenado a muerte en 2015. Este fue el caso de hoy y con nosotros será hasta la próxima.
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0: Muy bien, vamos ahora con esta secuencia a Avance Digital que tiene que ver con el nuevo ojo que ha sido lanzado ayer recién. O sea, eso está, por supuesto, una noticia en desarrollo a nivel mundial que tiene que ver con la tecnología. ¿De qué trata este nuevo ojo de la NASA? Va a mapear todo el universo. Veamos.
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9: La NASA acaba de abrir una nueva ventana al universo. Ayer, 30 de agosto, despegó el Nancy Grace Roman, un telescopio espacial que promete cambiar la manera en la que observamos el cosmos. Pero atención, no viene a reemplazar al James Webb, viene a hacer algo diferente. Mientras Webb puede estudiar objetos con enorme detalle, Roman quiere mirar muchísimo más lejos y muchísimo más rápido. El lanzamiento ocurrió la mañana del domingo desde Florida, a bordo de un Falcon Heavy de SpaceX. A las 7:26 de la mañana, hora del este de Estados Unidos, el cohete despegó del Centro Espacial Kennedy. Minutos después, Roman se separó de la segunda etapa y comenzó su viaje hacia su destino, el punto L2, ubicado aproximadamente a 1 millón de millas de la Tierra, es decir, unos 1.5 millones de kilómetros. La NASA estima que el Roman podrá medir la luz en miles de millones de galaxias durante su misión y lo hará utilizando principalmente observaciones en el infrarrojo. Y aquí es a uno de los grandes objetivos. Nuestro universo se está expandiendo, pero esa expansión se está acelerando. Los científicos atribuyen ese comportamiento a algo que llamamos energía oscura. El problema es que no sabemos exactamente qué es. Roman estudiará cómo ha evolucionado la expansión del universo, observando galaxias, supernovas y la distribución de materia a través del tiempo. La esperanza es encontrar pistas que permitan entender qué está provocando esa aceleración cósmica. Pero Roman no solamente estudiará el universo a gran escala, también va a buscar mundos. Su misión incluye una enorme búsqueda de exoplanetas, planetas que orbitan otras estrellas, y tiene una herramienta especialmente interesante: un coronógrafo capaz de bloquear la luz de una estrella para intentar observar directamente objetos que orbitan alrededor de ella. Esto podría permitir estudiar sistemas planetarios de una manera completamente diferente. Y aquí está lo importante: Roman y James Webb no compiten, se complementan. Webb puede concentrarse en observar objetos específicos con enorme detalle. Roman puede recorrer grandes áreas del cielo, encontrar fenómenos interesantes y después otros telescopios pueden estudiarlos con mayor profundidad. Es como tener una cámara panorámica y un teleobjetivo trabajando juntos. Y Roman incluso enviará aproximadamente 1.4 terabytes de información cada día. Para analizar semejante cantidad de datos, la NASA utilizará herramientas de inteligencia artificial, aprendizaje automático y también científicos ciudadanos. Pero todavía tendremos que esperar. Roman inicia ahora un periodo de aproximadamente 3 meses de puesta en funcionamiento y calibración. Los primeros resultados visuales están previstos para principios de 2027 y su misión principal está diseñada para durar unos 5 años, con un objetivo de extenderla hasta 10. Este es el nuevo gran ojo de la NASA y acaba de comenzar su viaje.
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16: Vamos a irnos a la pausa, luego de la pausa venimos con historias que inspiran, con nuestra secuencia para los emprendedores Business on Business, con las efemérides, y más adelante llegará el tirillo Carlos Alberto Navarro con los deportes. Perdió Alianza Lima en su cancha, le ganó el Garcilaso y se hizo de la punta del campeonato. Yo le dije al tirillo, tenga cuidado con el Garcilaso. ¿Le dije o no le dije? Yo creo que acá está ahí varios testigos. Perdió, lamentable.
3: Te dije.
16: Ahí se aplica el te dije. Y Universitario de Deportes ganó. Se pone ahí en la pelea por lo que viene de clausura. Todo eso, por supuesto, todos esos detalles los traerá el tirío Carlos Alberto Navarro con los deportes. Y más adelante, por supuesto, estará Philip Butters con el asunto de la coyuntura política actual que tiene que ver con la política y con las noticias policiales, la criminalidad, lamentablemente. Así estamos. Hace tiempo estamos así, pero ahora se han crispado los nervios de todos los actores políticos por esta situación que ha pasado en Trujillo el último fin de semana.
3: Así es, vamos a ir con eso y mucho más. No se mueva, continúe informándose como tiene que ser en la multiplataforma de PBO. Volvemos.
11: Te dije.
12: Y 59. 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
16: Ya viene el tirío Carlos Alberto Navarro, el Sport Boys de Callao le ganó a Sporting Cristal también. Todo eso viene en los deportes. Así es. Le ganó a Sporting Cristal 1-0. Alianza cayó en Matute 1-0 con el actual puntero del campeonato universitario de deporte, ganó. Así que todo eso viene matizadito con las... con los comentarios del Tigrillo.
3: Y universitario, estamos acariciando el torneo.
16: Sí, seguramente lo acariciarán, pero no se sabe exactamente hasta el final del torneo. Estamos no ahí. Comas ansias, no comas ansias, vamos a decir.
3: Y así será, sí, Quique Bravo, ten paciencia.
16: No, yo no tengo paciencia, no tengo un poquito ni paciencia. 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Nos vamos con historias que inspiran. La historia de Arika Kundu, una estudiante de 13 años que diseñó un método que elimina los residuos de pesticidas en frutas y verduras. Veamos lo que nos cuenta Sandra Ramírez.
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11: A los 13 años diseñó un método que elimina los pesticidas de los alimentos. Soy Sandra Ramírez y esta es la historia de Arika Kundu.
13: Una estudiante de séptimo grado de Minnesota en Estados Unidos transformó su preocupación en investigación. Comenzó a estudiar cómo reducir la presencia de contaminantes en la superficie de los alimentos y encontró una posibilidad en algo que normalmente termina convertido en desperdicio: las cáscaras de maní. Así nació Lignex, un invento que utiliza un proceso de biosorción para transformar estos residuos agrícolas en un material capaz de atrapar y remover pesticidas de la superficie de frutas y verduras. Durante sus pruebas, Lignex consiguió eliminar el 93,94% del contaminante utilizado como modelo, un resultado que la llevó a convertirse en una de las 10 finalistas de 3M Young Scientist Challenge 2026, una de las principales competencias científicas para estudiantes en secundaria en Estados Unidos. Así, su propio futuro ya empieza a tomar forma, pues quiere dedicarse a la astrobiología y la biología computacional. Y a los 13 años, ya está buscando respuestas para problemas que afectan al planeta y pensando en otros que podrían aparecer cuando la humanidad se aventure todavía más allá de él.
11: Esa fue la historia de Arika Kundu, que a pesar de haber diseñado este método, aún busca solucionar más problemas en el mundo. Así que con esa historia de inspiración, comienza bien el día en PBO.
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3: Vamos ahora con Business Son Business. Esto seguramente para quienes hemos conocido un poco del marketing. Todos somos una marca, ¿no? Quique Bravo es una marca, es productor, conductor, en fin. Es un profesor de historia, ¿no? Ejecutor, conductor, pero también cada persona realiza, según su actividad, una marca. Pero es una marca, todos de alguna manera enfrentamos en el mundo de las redes y las comunicaciones una marca. Eso es lo que nos has enseñado. Hay marcas que en el Perú, por ejemplo, en la historia, las llaman las Love Mark. No, Inca Kola es una marca. Es una Love Mark.
16: Gloria es una Love Mark.
3: Tremendo, por supuesto. PBO es una marca indiscutible, una multiplataforma que llega a millones de personas. De eso se trata un poquito esa introducción, porque Mauricio Descanseco, que sí sabe de marcas, por eso no es hoy en día uno de los empresarios más respetados del medio en su rubro, rústica y todo lo que emprende. Pero ¿cuál es el mejor tip, el consejo sencillo para crear una marca, para que tú saques provecho de tu marca? De eso se trata esta secuencia y este capítulo. Adelante, por favor. Business, son business.

0: Hola Mauricio, una consulta. ¿Cuál es el principal tip para crear una marca que la gente recomiende y que también puedan recordar?
1: La pregunta del día de hoy, Mauricio, ¿cómo hago para crear una marca? Y lo más importante, que la gente, los clientes recuerden tu marca. Tip número uno. Primero, el nombre de la marca. Aquí vale todo. La imaginación es el límite. Fíjate, el nombre de la marca puede ser iniciales. El nombre de tu marca puede estar relacionado con el producto o con el servicio o con la experiencia. El diseño de la letra, el color, las formas. Va a tener un isotipo, lo que le llaman algún personaje. Hay muchos ejemplos de muchas marcas. Yo creo que también recomendaría en este momento de pensar, de meterle a la pensadora, de diseñar, ¿no es cierto?, hasta con tu mismo teléfono, buscar nombres de marcas e incluso ya registradas en el mundo del negocio a que te quieres meter. Segundo tip.

Vamos, vamos con eso. Cuando ya tengas la marca registrada en el Indecopi, en el caso de Perú, y recuerda que si quieres registrarlo en otro país similar al nuestro, como Bolivia o Ecuador, recuerda que ellos tienen sus propias instituciones parecidas al Indecopi y en cada país tienes que registrar también la marca. Digamos que ya lo hiciste. Acá viene lo más importante. Fácil es llegar, lo difícil es mantenerse. Si ya has empezado a darle reputación a esa marca, lo más importante es cumplir con el cliente, cumplir con lo que estás ofreciendo, ya sea en la calidad, en el servicio, en el tiempo, en la experiencia. Es muy importante para que la gente empiece a recordar tu marca. Y última recomendación: trata de meter tu marca por todos lados, en toda oportunidad que puedas conseguir, porque recuerda que marcas, y sobre todo que empiezan, están inundando el mercado. Y cada día aparecen nuevas marcas. Así que cada oportunidad, si la puedes imprimir en el polo que usas todos los días, la puedes tener en un solapero, en un gorro, todas las impresiones que tengas, no solamente tarjetas de presentación, las hojas impresas, los folders, un maletín, en los sobres, y si estás en algún sitio con puerta a la calle, también los volantes embolsados hoy en día también funcionan, por lo menos 5 cuadras a la redonda, y redes full. Recuerda escribir no solamente y tener los dominios en las redes de tu marca. Así que tu marca ya es tu segundo nombre y te deseo lo mejor. Y esto ha sido todo por hoy en Business on Business con Mauricio Díaz Canseco. Chao, hasta la próxima.

0: Interesante los consejos de Mauricio Díez Canseco, quien nos soltaba ahí, nos regalaba unos tips cómo lograr también la recordación de una marca, ¿no? Y el posicionamiento, que es importante. A ver, vamos ahora con efemérides. Quique Bravo nos va a contar, como siempre, como buen profesor de historia, que una fecha como hoy, Alemania genera un pretexto para invadir Polonia. Una fecha como hoy, Perú eliminó a Argentina del Mundial de México 70.
1: Con los goles de Cachito.
0: Ay, de Cachito Ramírez. Grande Cachito Ramírez.
1: Ya ni se ve ese video, debe estar más gastado.
0: No se ve, ¿no? Debe estar así bien... En blanco y negro, ¿sabes?
1: Blanco y negro, claro.
0: Blanco y negro, ¿no? Increíble. A ver, una fecha como hoy, nace Ramón Castilla, quien abolió la esclavitud. En 1929 nace Julio Ramón Ribeiro, escritor peruano, cuentista, creo que uno de los mejores cuentistas de la literatura latinoamericana.
1: El mejor.
0: El mejor.
1: Sin discusión.
0: No hay discusión ahí.
1: No hay discusión.
0: No hay discusión ni nada.
1: Nada.
0: Nada que ver.
1: Pero... nada. Hay que ser talibán en la opinión.
0: Así que ten paciencia y veamos, por favor, lo que nos vas a contar en las efemérides. Adelante.
2: Hola, ¿qué tal? ¿Cómo están? Bienvenidos a las efemérides de hoy, 31 de agosto, aquí en los 91.9 FM de Pueblo Radio, la Radio con Fe. Empezamos. Alemania, un día como hoy, encuentra un pretexto para invadir Polonia. Esto fue en el inicio, en los albores de lo que fue la Segunda Guerra Mundial en 1939. Les cuento la historia. Los medios de comunicación nazis afirman que Polonia atacó una estación de radio en Gleiwitz, Alemania. Eso le da la excusa a Adolfo Hitler para invadir Polonia al día siguiente, lo que dará inicio a la Segunda Guerra Mundial. La invasión alemana de Polonia fue una acción militar de la Alemania nazi encaminada a anexarse el territorio polaco. La operación técnica, conocida como Caso Blanco, se inició el 1 de septiembre de 1939 y las últimas unidades del ejército polaco se rindieron el 6 de octubre de ese mismo año. Muy poca resistencia, evidentemente, ¿no? Un poco más de un mes. Fue el detonante, como usted sabe, de la Segunda Guerra Mundial en Europa y acabó con la Segunda República Polaca. 31 de agosto, un día como hoy, Perú elimina a Argentina del Mundial de México 70. El mítico partido en la Bombonera, con los goles de Cachito Ramírez, con el pelotazo de Roberto Chan en la cabeza de un argentino, con la bronca que se armó con la celebración y la clasificación al Mundial. Hemos visto tantas veces este partido en la Bombonera que a veces pensamos que se va a gastar la película de tanta vez. Veamos. Perú empató 2-2 en la Bombonera ante Argentina, clasificándose de esta manera al Mundial de México 70 y dejando fuera del certamen, de ese certamen de México 70, a los albicelestes. Esto pasó en la última fecha del Grupo 1 de las clasificatorias al Mundial.

0: Perú llegaba cómodo en la primera posición tras haber derrotado justamente 1-0 a Argentina en Lima con gol de Pedro Pablo Perico León. Por otro lado, Argentina llegaba con poca vida al partido y tenía que ganar sí o sí para conseguir su boleto a tierras aztecas. Finalmente los albicelestes habían caído con Perú, como les digo, y con Bolivia en La Paz. Esa situación final hizo que los argentinos estuvieran obligados a ganarnos. Finalmente no se produjo, el equipo de Didi finalmente clasificó al Mundial con ese empate, con brillantes actuaciones no solamente de Osvaldo Cachito Ramírez, sino también de Teófilo Cubías, de Roberto Chales, de Héctor Chumpitaz. Realmente un partido memorable que hasta ahora los argentinos, y los peruanos también nos incluimos, no olvidamos. Y un día como hoy, efemérides históricas, nace Ramón Castilla. En el año 1797, uno de los presidentes más importantes, figuras políticas más importantes que ha tenido el Perú. Ramón Castilla nace un día como hoy en 1797 en Tarapacá. En ese momento Tarapacá era provincia peruana. El mariscal Ramón Castilla y Marquesado, cuatro veces presidente del Perú, en 1844, luego en 1845 a 1851, luego en 1855 a 1862 y luego en 1863. Entre sus obras destacadas, entre sus anuncios más importantes, él abolió, por lo menos de manera retórica y con algunas leyes y algunas escritos, para decirlo de alguna manera, la esclavitud en el año 1854. Es considerado el primer presidente progresista e innovador de la República Peruana, y a decir del historiador Jorge Basadre, con él empezó realmente el periodo republicano en el Perú, pues sus antecesores antes habían dedicado más tiempo a las guerras y a contiendas civiles. Y un día como hoy nace uno de los escritores más importantes de la historia del Perú, Julio Ramón Ribeiro. Ribeiro nace en el año 1929, el mejor cuentista, sin ninguna duda, de Latinoamérica. Les cuento. Julio Ramón Ribeiro nace en el año 1929. Él es el autor de cuentos como, por ejemplo, Los gallinazos sin plumas y La palabra del mudo. Considerado uno de los mejores cuentistas de la literatura latinoamericana, Julio Ramón Ribeiro Zúñiga nació en Santa Beatriz un día como hoy en 1929 y falleció el 4 de diciembre de 1994. Escritor peruano, considerado uno de los mejores cuentistas, como les digo, es figura destacada de la generación del 50 de su país, de Perú, a la que también pertenecieron narradores como Mario Vargas Llosa, Enrique Congrais, Carlos Eduardo Zabaleta. Su obra ha sido, la obra de Ribeiro, traducida al inglés, francés, alemán, italiano, holandés y polaco. Estas fueron las efemérides de hoy, 31 de agosto. Deje sus comentarios y comparte este clip si le gustó. Me voy. Chao. Nos vamos a la pausa. Luego de la pausa viene el tigrillo Carlos Alberto Navarro con los deportes, con el triunfo de Sport Boys de Callao ante Sporting Cristal, con la derrota de Alianza Lima en Matute ante el Garcilaso, lo que le ha permitido agarrar la punta, y con la volteada de Universitario de Deportes al UTC en Cajamarca. Así están las cosas. Se pone de candela el campeonato peruano.
1: ¿El saquito del tigrillo Navarro es color caqui? ¿Me equivoco? Estoy, no sé, sufro del daltonismo.
0: Yo no determino mucho el tema de colores. Para mí hay azul, blanco, negro, rojo, verde. Ya. Y cuando ya hay esos melones, esos beige, yo ya no determino ahí. Yo digo saco nomás.
1: Ya, bueno, estará revelando por su, el color. Tigrillo, ¿podrías adelantarnos qué colores? ¿Más o menos?
0: Ni él sabe qué colores.
1: Habano.
0: Habano. No existen esos colores. Esos colores no existen. Es un invento de normalmente de las damas. Color habano.
1: Habano.
0: Bueno. Color camello, también he escuchado en algún momento.
1: Ah, ya, son matices.
0: Es como si hay un camello que es más despintado, ya no es camello.
1: No es camello. Bueno, vendrá el tigrillo.
0: Que vengan los deportes. Así porque es. Queremos los comentarios del tigrillo Carlos Alberto Navarro con respecto al partido del día sábado de Alianza Lima en Matute y la victoria de Sport Boys de Callao, que están encaballados en el Callao, le han ganado a Sporting Cristal. Y también, por supuesto, los universitarios de deportes que se meten en la pelea por la Liga 1 en el torneo de clausura. Pausa y venimos. Nos vemos, chao.
2: ¡No está cero!
3: 6 y 19. 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
16: Perfil hábil para meter la pelota para Erute, ese primer Erute, la quiere bajar, balón en el campo para Cueva, atención Cueva, habilita, otra vez a Urruti, era John Toll, le pega de acá.
17: ¡Golazo!
16: ¡Qué golazo! ¡Gol! ¡Gol! ¡De Sport Boys! ¡De Callao! ¡Chipún! ¡Callao! ¡Chipún! ¡Callao! ¡Qué golazo de Boy! Tocaron, tocaron, tocaron. Le bajan una pelota fuera del área. ¡Sensacional a la campo! Y con la sutileza del número 8, puso la pelota con su pierna derecha al fondo de la portería de Enríquez. En 45 minutos, Boys tiene 1, Cristal 0. El gol lo hizo de campo. ¡Gol!
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19: ¡Chévere! Ya me imagino cómo está ese piso 9. Shawnee, Michael, felices de la vida. Tengo yerno chalaco, tengo cuñado chalaco, tengo nieto chalaco, me han hecho un nieto chalaco ahora. Ah, Rosado, no, Nachito, Boys, ya le pusieron su camiseta de boya. Mi yerno, Braulio, también. Mi cuñado, el perrito. Uy, está que no entra en su... Mi compadre, ayer me llama mi compadre. ¿Tú puedes creer que me llame mi compadre? ¿Cómo es posible que yo no tenga entrada para entrar al estadio? Me dice. Es decir, los characos son dueños del Callao. Ellos se creen dueños del Callao. Así es. Y bueno, entusiasmados, llegaron al estadio y llenaron el estadio. La gente sacaba su celular y grababa así. Horizontal, por eso, echadito grababa, así grababa, mira. Grababa, decía, hija, está llenecito el estadio, hijo, nieto, sobrino. Mira, felicidad total, con ese ambiente, y yo creo que ese ambiente lo hizo cascabelear a Cristal. A mí me sorprendió la baja actuación, o sea, el hecho de que la iniciativa la tome Boys, ok, los primeros minutos, estás de local, ya, ahorita ya lo dejaste ser, ¿no es cierto? Pero Cristal nunca, más nunca, como dicen los boricuas. Bueno, vámonos con el partido porque fue un partido dulce para los chalacos que sí, efectivamente, cruzaron la central. Cueva, tú tócala nomás. No pretendas correr con la pelota, no mucho. Todavía no. Si algún día recuperas tu físico, ahí sí. Pero bueno. El estadio, miren, parece el Estadio Nacional, Quique. Hasta la cancha está linda. ¿Ah? Pase a la izquierda, penetración por izquierda, por derecha, remate. Arancibia, peligroso Arancibia. No, Erustes, perdón. Arancibia es el que lo ha hecho parir a los aliancistas. Bueno, y aquí esta falta, que para mí fue, no la vi, la verdad. Y efectivamente, Catriel Cabellos lo llega a tocar, no sé si pisar, pero cuando la pelota está para el otro lado. O sea, Tómalo de la cintura, con la mano. Hazlo girar al gordito. Pero le vas a meter un... o intentar meter un pisotón en el pie de apoyo que ya salió hace rato, además. Y se gana la roja porque el VAR le dice, no, no, ahí ha habido fulería. Y esta es la acción del gol. Erustes baja la pelota con la cabeza. Entra Cueva para John Top. Y este muchacho da campo, que no por meter el gol, sino es sobrio en la mitad de la cancha. Le he visto goles con pierna izquierda. Pero este le pega con una... como si supiera, ¿no, Gabriel? ¿Ah? Le pega, pero finísimo, finísimo. Y el chico Enríquez, que salta a mano cambiada y no puede. Y mira, y sigue por Boy del Callao. Ya segundo tiempo, entra Lisa, que no le pega bien en el primer palo. Ahora seguramente Gustavo lo va a matar a Lisa. Y esta situación de Sporting Cristal que se presenta, y es gol, pero en posición adelantada de el Cholo Irven Baby Ávila. A ver, miren ustedes, viene la acción, el remate, y ahí está adelantado. Cuando remata, está adelantado. Bloquea el arquero y el Cholo Ávila. Ahora, si el Cholo Ávila no la tocaba, ¿entraba o no entraba? Ahora, si el Cholo no iba a la jugada, de repente era gol de Sporting Cristal. En fin, el triunfo chalaco fue totalmente emotivo. La gente se quedó en la cancha y bajaban los cercanos al plantel de Sport. Y se han quedado minutos y minutos y minutos y minutos. Y minutos se han quedado, abrazos y todo lo demás. Cuando termina el partido, Zambrano lo llama a Cueva y dice, Cholo, Cholo. Lo abraza y Cueva, mira, Cueva lo abraza tan fuerte. Vivo es Cueva, se abraza de león, lo besa. Mira, y ahora lo abraza en la parte baja, pone su nariz en el pecho y le dice, León, tú, por ti, estamos donde estamos. Franco Cholo, sí, y ahí se comienza a quebrar el león, ¿ah? Como en como en la película. Y miren ustedes, ahí, ya no puede más. ¿Y quién se une? ¿Quién se une? El entrenador Carlos Decio. Todo se sabe Decio. Ah, y mira ahí el león. Tiene que respirar uno. Soy el león. Yo no puedo llorar, dice el león. Sentimiento puro. Corazón chalaco. Corazón de león. Corazón de Carlos Zambrano. Y la fulería dice que no, ya no lo expulsan a Carlos. Ahora Carlos es sano, es en la cancha. Ya no mete taba, dice. Tranquilo, tranquilo. No le quites tampoco su esencia a mi león, por favor. Seguimos con más porque precisamente habla el león.
17: Estábamos peleando la baja con 17, 18 puntos. Pero bueno, hay cosas extrafutbolísticas que se tendrían que mejorar mucho a nivel dirigencial y a nivel también de federación. Porque no es posible que un equipo se esté matando dentro del campo y te estén quitando puntos así tan fácilmente a la ligera. Lo más lógico sería que ese equipo o cualquier equipo de Perú, sea Alianza, Hugo o quien sea, no importa el nombre, que no participe de un comienzo. Que no te jodan el trabajo de todos los jugadores que vienen haciendo, ¿no? Porque las deudas son pasadas. No, pero bueno, eso es muy incómodo y tendrían que manejarlo bien la federación o la misma liga para que esto no pase, ¿no? Porque el trabajo de uno se ve manchado por estas quitas de puntos, ¿no? No solamente con el que sea Boy, sino con cualquier equipo. El que equipo que no esté al día no debería ni comenzar la liga. Así de simple. Tiene que ser así, porque es muy incómodo que a mitad de año esté pasando estas cosas, ¿no?
20: ¿El objetivo del Boy cuál es en este momento, Carlos Zambrano?
17: Vamos paso a paso, ¿no? La ilusión está de todos mis compañeros, como te digo, ¿no? El pueblo se emociona, el pueblo del Callao se emociona, pero tenemos que salir a la baja con esta quita de puntos. Es durísimo, no sabemos qué va a pasar la siguiente semana, pero estamos disfrutando la semana a semana, ¿no? Con estos triunfos donde casi recién nos están dando por favorito, recién están hablando del Boys después de tanto tiempo, y eso me mantiene tranquilo porque tenemos un gran plantel y fuera de eso un gran grupo que se merece estas alegrías.
21: Hoy demostró Boys lo poderoso que se saca en el Milagro y Callao, ¿no?
17: Hoy no, ya venimos como 15 fechas, o sea, simplemente como es Cristal le dan más relevancia a estos partidos, ¿no? Alianza también hicimos un gran partido, teníamos para ganarlo, a Moquegua teníamos para ganarlo, no fuimos efectivos, a Cienciano fuimos muy efectivos, lo ganamos tranquilamente, se podría decir, pero hay que pisar suelo, hay que ser humildes para seguir trabajando y, bueno, se vienen más partidos.
19: A ver, yo creo que hay una contradicción entre Carlos y lo que dice. Zambrano señala que aquel club que tiene deudas no debería de comenzar el torneo. Bueno, si eso fuese así,
0: Boys no hubiese comenzado el campeonato. El tema de Boys más y la administración, más allá de las buenas intenciones y la plata que sí ha salido mucha del bolsillo del señor Noriega, pero que no está en capacidad, o por lo menos no ha puesto así, de pagar tal cantidad de dinero que debe Boys para que no hayan problemas. Entonces, lo que pasa es que tiene muchos bultos, tiene Sport Boys del Callao en deudas por las administraciones que le han dejado tremendos contratos de jugadores. Algunos que han reclamado y han terminado cobrando de más. En fin. Pero bueno, y ese es el detalle. O sea, Noriega paga un par de deudas por acá y le brota una tercera del sindicato. Y si no la pagas puede ser sujeto de sanción. Y por eso decimos que Boys gana en cancha y a veces pierde en mesa. El autor de la conquista, el hombre que termina inflando el pecho de los chalacos, estamos hablando de Nicolás Da Campo.
1: No te voy a mentir, salió ahí, la verdad que contento, feliz, el viento influyó, así que contento por la victoria del equipo.
22: ¿Qué sensación te deja este club?
1: No, feliz, espero que cayó, esté feliz de la misma manera que lo estoy yo, porque la verdad que lo he disfrutado y bueno, nada, la verdad que la sensación es esa es de felicidad porque lo veníamos buscando.
23: Una vez más, Boy demostró que puede ser protagonista, ¿no?
1: Hay que tener los pies sobre la tierra, nosotros tenemos que seguir trabajando, tenemos que seguir mejorando, tenemos que seguir creciendo como equipo, lo estamos haciendo de buena manera, pero hay que seguir trabajando pasito a pasito. Nosotros tenemos que ser conscientes de que hay mucho que mejorar.
24: ¿Cómo está
0: convivencia? Amigas y amigos de PBO TV y PBO Radio, la radio con fe, se esperaba la conferencia de la gente de Sporting Cristal. Roberto Mosquera había acudido a la zona de prensa, pero cuando llegaron no había luz. Y se quejaron que tampoco hubo agua en el estadio Miguel Grau.
25: Roberto, un minuto, ¿puede ser? ¿Roberto?
26: No hubo conferencia porque no hay luz. No hay luz en la conferencia. No hay agua en el vestuario, no hay luz en la conferencia. Por distinta, merece un mejor trato. Creo que todos los clubes merecen un mejor trato. Seguramente no va a haber muchas detenciones, chicos, porque los jugadores ni se han bañado. Se van a ir a su casa, ¿ok? Y la molestia es seguir.
0: La jefa de prensa que venía acompañando a Roberto Mosquera de la zona de prensa termina diciendo la incomodidad que pasa el club, que jugó muy mal ayer Sporting, en mi concepto. Jugó mal, un tema de actitud. Pensé que en algún momento iba a despercudirse, pero esto nunca sucedió. 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Quien no se detuvo fue Universitario de Deportes. Feliz de la vida, Gabriel. La U perdía 1-0, 2-0 en Cajamarca. Imágenes, por favor. ¿Qué le estaba pasando al equipo de Cooperman? Lo madrugaban, pero miren, en el medio campo no hay marca. Disparo de media distancia o de larga distancia. El defensa o el que tiene que cubrir la zona está a 4 metros. Y en el segundo gol, o sea, la para, la picotea, toma vuelo, estira el brazo, o sea, como en entrenamiento. Y esta, mira, avanza 5, 6 metros con la pelota. Acá, ¡poc!, entre las piernas. 2-0 ya le metían a Universitario de Deportes en... Jugó jerarquía, claro que sí, salió jerarquía también porque le sacaron tarjeta amarilla. Y este gol, escuchen, me dicen que este gol trae pleito, me dicen que este gol de Concha, que pasa por el medio, el entrenador lo saca al arquero en el entretiempo. Dice que hubo empellones y hasta insultos y hasta algo más en el... Y que alguien le habría mostrado un screenshot de un comentario. Entonces, el tema está delicadísimo. Hay sospecha, mi querido Kiko. No, estoy diciendo eso, sino hay otro tema. Pero bueno, sigamos con más. Universitario y la reacción. Y viene por el medio. ¡Mire, el hincha! Lo ve a Polo solito por el medio. Negro, negrito, otra vez. Mete goles, por favor, te necesitamos. Le dice el hincha a Polo. Y Andy se mete y conquista, por supuesto. Era el partido, de esta forma queda 4-2 las anotaciones de Universitario Deportes que fueron celebradas en PBO también de Concha, Conchita, Riveros, Valera y Polo. El gol de Valera es muy, pero muy bueno. El cabezazo, el centro espectacular. 4 para Universitario, 2 para UTC de Cajamarca. Y de esta manera queda en el pico más elevado de la popularidad. Y nos vamos con gente de Universitario de Deportes, Inga, ilusionado.
7: Por el equipo que vamos mejorando partido tras partido. Y la verdad que agradecido con Dios y con mi familia.
25: ¿Te pareció lo que se dice la llamada dar la crema el día de ayer?
7: Sí, ese partido cuando acabamos el primer tiempo, nosotros estábamos decididos que lo íbamos a voltear porque necesitábamos los puntos para estar peleando ahí arriba en la tabla y lo importante es que pudimos sacarlo el partido adelante, ¿no?
25: ¿Qué te pide Héctor Cooper? Porque sabemos que el ataque de la U va bastante por el tema de tu banda, ¿no? El uno contra uno, que te favorece bastante.
7: No, sí, ahí me acerqué, el profe me dijo que aprovechemos por las bandas, que estábamos haciendo bastante daño por ahí y siempre haciendo lo que dice el profe, ¿no?
25: Justamente cuando acabó el partido te entrevistaron y tú dijiste que sí fue penal para ti. ¿Qué te dijo el árbitro sobre la jugada? ¿Te tocaron?
7: Sí, yo sentí que me tocó, pero bueno, son decisiones del árbitro y yo en eso ya no me puedo meter, ¿no?
0: Bueno, es decir, Universitario de Deportes y Philly va a venir ahora. Es más, me mandó un mensaje. Creo que estamos ayer en la noche, ¿no? Estamos más punteros que nunca, decía Philly. Tranquilo, ya te voy a enseñar la tabla aquí, Philly. Ya te voy a enseñar la tabla. Y bueno, el arquero Romero dice, mira, hermanito, de nada vale que ganemos si no ganamos mañana porque nosotros tenemos que ser campeones.
8: Primer tiempo y siento que eso fue mucha ayuda para en el segundo tiempo entrar con una mejor cara y poder darle vuelta al resultado.
25: Tres triunfos consecutivos de la U que lo mantiene líder acompañado de Deportivo Bastilato. Ilusiona, ¿no? Para todo el hincha, los jugadores, para este tracampeonato que tanto se habla, ¿no?
8: Sí, vamos paso a paso igual. Sabemos que esto es muy largo, sabemos que es partido a partido y gracias a eso pudo dar un resultado.
25: Faltan dos fechas, pero ¿se piensa en el clásico tal vez de reojo
8: o
25: algo?
8: Sí, no, o sea, siempre está pendiente, pero ahora toca comerciante, ¿no? O sea, si no ganas ese, no sirve que gane ese clásico. Entonces, ese...
0: Ahí está. De nada vale que ganamos ahora, si no ganamos el clásico, ya está apuntando el muchacho Romero. Escuchen, Alianza Lima, ¿qué le pasó a Alianza? El tío L trataba de defender a todos sus protegidos, a toditos sus protegidos, pero nada. ¿Ah? Este equipo del Deportivo Garci, ¿ah?, que le defendió bien, crea esta situación que celebran con gol y la pelota no había entrado. Y Alianza Lima, en ese desorden que mantiene, que para algunos, y escuché decir a algunos indocumentados del fútbol que decían, Alianza Lima tiene un plantel en el que los jugadores pueden hacer cualquier tipo de función. Es decir, bueno, miran, Arancibia se mete. Para mí no fue penal a primera vista, pero en la repetición sí. Yo pensé que se queda Arancibia, no. Arancibia pica la pelota y sobrepasado, llega Anthony y lo toca... Y lo desestabiliza por completo. El árbitro tiene que acudir al VAR. Se convierte la acción en penal. ¿Y quién aparece? ¿Cómo me gusta la noche? Beto da Silva, quien hasta ese momento, Arancibia había sido el más peligroso porque tiene un motor fuera de borda, este delantero, que a base de velocidad desconcertó a Alianza. Y aquí hace la paradiña y lo envía al otro lado. 1-0. Ganaba y los anestesistas dijeron, está bien, ¿cuánto va? 30 minutos. Sobrable, volteamos el partido, hombre, somos Alianza. ¿Ah? Mira la plantilla que tenemos a Girotti, tenemos a Paolo, tenemos a Ramos, tenemos a la Culebra. Y comenzó el martirio de Alianza Lima. Pasaban los minutos y ya comenzó la gente a jochar. ¡Ya! ¡Ya! ¡Ya! Y cuando la gente entra y transmite esa ansiedad a la cancha, todo se tira. Mira, mira, esta debió ser el mejor gol de la temporada. La combinación es perfecta desde medio campo de Garcilaso. Olivares le entrega el balón a Arancibia, Arancibia para Olivares, y al final Olivares remata y desde la misma línea la saca Advíncula. Este gol se lo anulan a Luis Ramos, que acaba de ingresar. Sacaron a Paolo, sacaron a Advíncula. Terminó siendo un arroz con mango. Burlamaqui terminó jugando de marcador derecho. Es decir, Guede, le digo, Guede es extraordinario haciendo wipes. Y esto es lo que ha hecho con Alianza Lima. Un enredo de padre y señor mío. En la conferencia tiene que mostrar su sonrisa porque él cree que está dulce. Y la gente está como un pichín afuera. Habla Guede.
9: Sacar una conclusión de lo que hay que mejorar en el día de hoy se hace un poco complicado, porque creo que en los 90 minutos nos llegaron 4 veces. Una la sacamos en la línea después de estar muy, muy volcados y quedar mal parados, y la otra fue el penal y después una falta. Y creo que en ataque generamos, creo que llegamos 48 veces al área. Creo que el arquero de ellos hizo 4 o 5 paradas extraordinarias. Lo intentamos por dentro, lo intentamos por fuera, con menos precisión que por ahí en otros partidos, ¿no? Entonces, lo que te puedo decir es que podemos estar más atentos, pero creo que hoy el equipo lo dejó todo hasta el final, y eso es... creo que no es un partido como para decir, uy, estuvimos muy mal para... Ah, no, fue un resultado negativo, ¿sí? Como tú dijiste, es la primera vez que perdemos en casa. Podía pasar, ¿no? Lo bueno que tardaron 24 partidos, ¿no?
0: Y no ganaron, podía pasar, ¿no? Y todavía chistea, ¿ah? Podía pasar. Anda, pregúntale a la gente cómo está como un pichín. ¿Por qué? Porque no hay juego en Alianza. Y Alianza tiene el plantel. Lo que pasa es que hay que darle claridad. ¿Para qué hace jugar a Díaz como puntero? Detrás, Anthony. Garcés tiene la posibilidad de irse cuando le da la gana. ¿Para qué? Para que Gaibor quede como central. Y cuando te meten la contra, ¿cómo quedas? Nos llegaron 4 claras. Nosotros llegamos al área 48 veces. No dice que tuviste 48 claras. Dijiste que 4 sacadas del arquero fueron fundamentales. 4 contra 4. El tema no es tener la pelota ni hacerla llegar al área, sino tener la claridad para meterla. Pero bueno, ese es tu negocio y para eso cobra el señor Pablo Guede. Pero la figura del partido, sin duda, fue el muchacho Patrick Subsuk.
10: No perdí Alianza contra un equipo acá en Matute, justamente contra ustedes, Garcilaso. Ahora vuelven acá a jugar en esta casa y le ganan. ¿Cómo
11: genera eso? Es un orgullo porque habla bien de nosotros, del trabajo que se viene haciendo en la institución. Así que bueno, hay que seguir paso a paso. Este es un paso importante, sí, porque jugamos con el actual campeón del torneo de apertura. Pero hay que seguir paso a paso.
10: La entrega
11: de todo el equipo. Si ustedes ven el partido, nos generaron mucho, pero nos entregamos al máximo. Y esa era la consigna de hoy. Sabíamos que nos iban a atacar mucho, que en algún momento íbamos a tener alguna posibilidad. Tuvimos una también, que ellos sacan abajo del arco para el segundo gol. Así que nada, la entrega. Rescato eso.
10: ¿Por tu lado tienes una motivación extra cuando juegas contra Alianza? ¿Una motivación especial cuando juegas contra ellos?
11: Todos tenemos una motivación especial cuando jugamos contra Alianza. Es uno de los grandes del país y todos nos queremos hacer ver y todos queremos seguir luchando principalmente por los objetivos de nuestro equipo. Sí, pero hay que tomarlo con mucha humildad. Sabemos que este torneo es largo y bueno, puede pasar muchas cosas. Para ir partido a partido, no queremos hablar de más. Este equipo es muy humilde, muy sencillo y creo que lo demostramos en cada jugada hoy en el partido. Es lo que siempre digo, lo que respondí varias veces, pues me lo preguntaron. Siento que siempre va a ser especial jugar contra Alianza o contra los grandes. Ahora este equipo está muy fuerte, creo que hemos encontrado el equilibrio que necesitábamos. Así que bueno, contra Alianza, el partido pasado contra Cusco también, contra Cienciano, hemos hecho grandes partidos contra equipos que son muy complicados, así que hay que valorar todo.
10: Le pregunté a tu compañero Beto para qué está este Deportivo de Argentina.
25: Garcilaso y México para salir campeón.
11: Bueno, amén. Ojalá, ojalá que sea así. Vamos, vamos con la consigna nosotros.
19: Bueno, Cienciano del Cusco, que la próxima semana juega Sudamericana, ¿ah?, ante el Torque de Montevideo, jugó ayer con el Cusco Fútbol Club. Y este Cienciano es otro. Hay un Cienciano de Sudamericana y uno de clausura. Acá pierde y pierde y pierde. Pierde 2-1 con goles de Colito y Arias en propia valla, y Garcés emparejó cuando terminó, cuando comenzaba el segundo tiempo. Cienciano queda en los últimos lugares de la tabla de colocaciones. Y hablando de eso, la tabla, Jauni, por favor, a ver, te invito un vacilón. ¿En qué puesto estés por hoy? Primero, el Deportivo Gar, guarda, ya se metió en el pleito, Garci, 16 puntos. Y me dice Gabriel, con un poco de nerviosismo, por si acaso, después del clásico, la U tiene que ir al Cusco a jugar con el Garci, el pedacito de cielo que está con 16 puntos. La U con 16 puntos también, pero uno menos en diferencia. Tercero, Chimpón. 14 puntos de Sport Boys del Callao. Cuarto, Alianza, pero Atlético, con 13 puntos. Quinto, Cusco Fútbol Club con 12. Sexto, Alianza Lima con 12 puntos. Melgar con 11. Juan Pablo, amigo, con 11 en el octavo lugar. Y noveno, Sporting Cristal con 10. Cienciano está ante penúltimo. Así está la tabla de colocaciones. Amigas y amigos, hacemos pausa, regresamos con... antes de irme, por si acaso, un abrazo para mi hermanita que está de cumpleaños, porque si no, no me lo va a perdonar nunca. Laurita, Laurester, está de cumpleaños. Un besito para ti, hermanita linda de mi corazón. Viene Free Batters para celebrar el triunfo universitario en Cajamarca. Estaba casi, por un bolsito nomás. El universitario de Philip no está en primer lugar. Él viene para hablar de la U, después de Universitario, luego del equipo Crema, más adelante de Cooperman y de la, que no metió gol, pero igualito estuvo en el partido. Viene Philip Butters.
2: Fui. 6:52. 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

0: 6 y 58.
1: Hola, hola, ¿qué tal? ¿Cómo están? Muy buenos días, 6 de la mañana o 58. Gracias a todos ustedes por estar ahí, tanto en el Facebook de PBO como en el canal de YouTube de PBO. Gracias por comentar, por compartir, por darle like. Gracias, por si acaso, por estar en el canal de YouTube. Ciertamente, ahí están nuestras redes sociales, arroba Philip Butters Perú, para quienes quieran un contenido más dedicado, más exclusivo, con más detalle. Les agradecemos estar en Movistar, en cualquiera de sus vertientes, 35 o 735 del Movistar HD. En Claro, estamos en el 515 HD, 23 y 18 en Claro a nivel nacional. 275 canales de cable gracias a la vía satélite. Acá en Lima Norte, por dar un ejemplo, estamos en Americanet. Cable Selva Central en San Ramón, en Chachamayo, Data TV en Jaén, en Cajamarca, Buenos Días. Pentelnet en Huancané, Global Fibre Perú, permite que Loreto nos vea con tranquilidad. Lutel, Cajamarca, buenos días. 6 de la mañana con 59, Red Skynet Perú en Supe, en Barranca. Televés en Marcabelique, en Sullana. Estamos en todos los streamings de la radio y también, por supuesto, de los teléfonos. 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Los que tienen Claro, Claro Video. Los que tienen Movistar, Movistar Video. Estamos en Win Televisión, DirecTV Go, Nuplin, Ves Cable, en Fácil TV App. No te pierdas la programación de PBO en todas estas plataformas, como que en la radio. Estamos en Lima en los 91.9. En Pariñas, Piura, somos 98.1. Ciudad Piura, 96.9. También estamos en Palpa, en Ica, 93.1. En Chimbote, en Ancash, 102.7. En Castilla, Piura, 89.5 FM. En Ica, 107.1. En Chiclayo, Lambayeque, 90.3 FM. 7 de la mañana en punto. Este es el resumen de la semana pasada para ubicarnos bien parados en esta. Veamos.
2: El reloj político del Perú no dio tregua en esta última semana de agosto. Entre el apremio por frenar la criminalidad y la urgencia de reactivar la maquinaria estatal, el recién instalado gobierno de Keiko Fujimori trazó su primera gran ofensiva.
3: En ese esfuerzo, el gobierno hoy está presentando la delegación de facultades que nos permitirá hacer las reformas que hemos trazado como prioritarias para este gobierno.
2: Desde los pasillos de la presidencia de Consejo de Ministros y a través de sesiones continuas, el Ejecutivo preparó el terreno para su mayor apuesta política, el pedido de facultades legislativas. 66 medidas agrupadas en 8 materias, entre ellas seguridad ciudadana, fortalecimiento de las micro y pequeñas empresas, promoción del empleo, desarrollo productivo, reforma tributaria, simplificación administrativa y respuesta ante el fenómeno El Niño.
4: Ahora le toca al Congreso. Ahora entra a diputados, luego en su momento llegará a la Cámara de Senadores y esperemos también responder con esa agilidad que necesita nuestro país para enfrentar el fenómeno del niño y los problemas de inseguridad.
2: Mientras la seguridad acaparaba los debates, el Frente Económico lanzó sus propias señales. El Ministerio de Economía y Finanzas proyectó un crecimiento del PBI de 3.4%, una cifra que busca inyectar confianza en los mercados. Para acelerar el gasto y ganar la carrera contra el tiempo ante el fenómeno del niño, el gobierno anunció las obras por impuestos express. Este atajo burocrático promete recortar hasta en un mes la adjudicación de proyectos vitales para la prevención climática. La semana también tejió lazos internacionales. El Ejecutivo sostuvo reuniones estratégicas con el expresidente ecuatoriano Guillermo Lasso para afinar la agenda regional y con la cúpula del Comité Olímpico Internacional para blindar la organización de los próximos Juegos Panamericanos.
5: Para nosotros, esta asamblea no es solamente una reunión de autoridades deportivas, es también una oportunidad para mostrar al mundo que el Perú está preparado para organizar los mejores Juegos Panamericanos de la mano con el Instituto Peruano del Deporte.
2: El viernes 28 marcó el cierre de la primera semana de representación del nuevo Congreso. Senadores y diputados se dispersaron por el territorio nacional para tomar el pulso de sus regiones. Sin embargo, en Lima, la recién estrenada Cámara de Diputados empieza a perfilar una postura de resistencia. El fantasma del obstruccionismo amenaza con empantanar el paquete de facultades que exige Palacio de Gobierno. ¿Qué pasará? Lo conoceremos probablemente en la semana que está por venir.
1: Siete y tres, para que la gente entienda. Si está el paquete de medidas, que la verdad es que hay demasiado, el que mucho abarca poco aprieta, dice, esto va a pasar a la Cámara de Diputados. En la Cámara de Diputados lo más probable es que choteen gran parte de la mayoría porque no tienen ganas, pues, de conversar, ni de discutir, ni nada. Entonces, una vez que se observa todo eso, se va a la Cámara de Senadores, en donde ahí sí hay mayoría. La mayoría se la da a Keiko, se la da a Porky. Y uno o dos más que ya deben haber trabajado. Entonces, ahí eso va a demorar tiempo. Eso va a demorar tiempo. 2 semanas, 3 semanas. Así va a ser la danza, de ida, de vuelta, la queja, el ministro que va, que viene, que regresa. En el interín ha pasado lo que ha pasado en esta matanza, este acto de sicariato allá y de secuestro en Trujillo, lo cual ha armado a Keiko. Entonces Keiko ha estado en Puno, ha tenido una visita acotada, ha visitado unos alpaqueros, ha estado en Puno, no ha estado en Juliaca, ¿no? En Puno, en Macusani. Ha ido, ha hecho una serie de ofertas, ha entregado un tractor y se ha regresado, con toda la seguridad de por medio. Pero se ha regresado 5 de la tarde por el problema que ha tenido también, que le han avisado, como es obvio, la presidenta, esta desgracia que fue en la noche previa, ¿no? En la noche de sábado para domingo. Entonces se ha regresado y ya no ha hecho, como nosotros presumíamos, su enlace de TikTok y de Facebook y su youtubeo. Porque como dijimos, cuando tenga un problema, ¿qué va a hacer? ¿Se va a poner a solucionar el problema o se va a poner a tiktokear y a conversar de lo que hizo en la semana? Inclusive, teniendo el problema, ustedes imaginan después de esto, cuando abre su TikTok, cuando abre su YouTube, la cantidad de hate que va a tener de la gente que le dice que no está haciendo nada, que cómo es posible, que es su culpa. Tiene 30 días. Miren la nota.

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1: Sin lugar a dudas, estamos en la era de las redes sociales. Existen varias, de todos los tipos y colores. TikTok, Instagram, Twitter, ahora X, Facebook, plataformas como YouTube, Twitch o Kick. Y estas aplicaciones trajeron consigo nuevas profesiones, como influencer, TikToker, streamer o, resumido en un término, creador de contenido.
2: Como todos los domingos por la tarde, y como les prometí en campaña, vamos a tratar de conectarnos, ¿no?
1: Y bueno, nuestra presidenta de la República no podía dejar de ser parte de todo este boom de las redes sociales.
2: Para mí es muy importante esta conexión que hacemos para hacer un resumen de la semana, para contarle algunas decisiones que se han tomado, y también para poder agradecer y mostrar el trabajo de algunos emprendedores.
1: Y en campaña, Keiko Fujimori le dio un enorme uso, sobre todo a su TikTok. La entonces candidata compartía desde los mítines que realizaba hasta sus visitas a provincias, incluso cómo se arreglaba previo a un debate presidencial.
3: Listos para el debate. Nos preparamos días previos para dar nuestras propuestas. Hasta que llegó el día. Miren las trenzas que me hicieron. Me encantan. Revisamos todos los detalles y partimos. ¡Lista!
1: Algunos seguro pensaron que solo se trataba de una estrategia de campaña para llegar a un público más joven, pero esta forma de comunicar a través de redes continúa y haciendo presidenta.
2: Estamos en el sexto día de haber iniciado el gobierno. Han sido días importantes, institucionales, emotivos y también de resultados.
1: Pero hay más. La presidenta Keiko le entró con todo a la modita de los live. Religiosamente, los domingos la mandataria se conecta en vivo en sus redes para contar a su público de chibolos las actividades que realizó en la semana, las decisiones que tomó y también puedes hablar directamente con sus seguidores.
2: Sé que han habido algunas críticas. Es natural, ¿no? Yo entiendo. La comunicación desde la presidencia de la República, antes que las redes sociales tomaran esta importancia, pues siempre era muy formal, ¿no? Pero para mí, gobernar significa también comunicar, transmitir e ir contándoles. Y sabemos que hoy la comunicación en general se ha dinamizado y ha cambiado.
1: Además, Keiko se toma el tiempo para dar gracias por todos los regalitos que recibe cuando viaja al interior del país, tal cual una influencer agradeciendo un canje.
2: Esta mañana o ayer vino una señito que venía de eso, de Junín, me parece, y me dijo, la he escuchado, y me dijo usted que ponga el nombre. Entonces, miren esta carterita. Y ella se llama Shilay Sumaeta. Miren, qué bonito. Pero gracias, Shilay. Qué lindo tu mensaje también. Gracias, Shilay. Qué lindo tu mensaje también.
1: Incluso la mandataria se da el tiempo para ponerles el parche a todos esos

0: Se puso frente al celular, puso el pecho y respondió.
1: Hace tiempo me inventan relaciones. 4 o 5 relaciones. Pero yo ya he señalado claramente que a partir del 28 de julio de este año y por los próximos 5 años, mi compromiso es con el Perú.
0: Pero este tema no deja de ser algo no relacionado con su actividad de presidenta. De todas maneras, sus críticos más férreos consideran que esto de los live no puede seguir.
1: Sé que han habido algunas críticas, es natural, ¿no? Yo entiendo.
0: Keiko Fujimori lleva poquito más de un mes en el cargo y claro está que sus seguidores ven las cosas buenas como si fueran las mejores. Y por el contrario, sus detractores ven lo malo como lo peor. En un pasado no muy lejano hemos tenido a Dina Boluarte, que hablaba más o menos 40 minutos diarios. También tuvimos a José Gerí, que le encantaba hacer TikToks como loco. Es muy pronto para hacer una comparación, pero Keiko Fujimori ve esto de los live como un simple pasatiempo o forma parte de toda una estrategia de comunicación.
2: Los presidentes, todos, deben de tener una estrategia de comunicación. Según sus capacidades, según las circunstancias, según su periodo de gobierno. Y él por la mañana conversaba con una amiga mía que era Keiko Lover y va a seguir siéndolo. Haga lo que haga Keiko, Keiko no se equivoca jamás. Nadie discute lo que hace Keiko ya, pero absolutamente naranja, mi amiga. 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Y le decía, es el exceso, no puedes salir el fin de semana, puedes salir todos los días teniendo temas, algunos importantes que organizar, ejemplo, la seguridad ciudadana, ejemplo, el fenómeno del Niño, ejemplo, la situación económica del país, y así con las vigas matrices de lo que supuestamente ella tiene como plan de gobierno, ni bien llegue, especialmente después de 16 años queriendo ser presidente. Ya lo logró, ha ganado, bueno, a gobernar. Presente esta semana este tema de las facultades, que ya lo vamos a seguir hablando en las próximas 2 semanas seguramente. Pero fíjense, se va a Puno, acota su cuestión a un grupo de alpaqueros, va acá en regres y se encuentra con esta desgracia. Tiene que regresar. Por lo pronto, suspendió el día de ayer sus TikToks porque ha tenido que llamar de urgencia a Galarreta, que es el primer ministro, a Astudillo, que es el ministro del Interior, y a Belaunde, que es el ministro de Defensa. ¿Por qué? Por este chongazo de Trujillo, donde han secuestrado al señor James Lara Tantaquilla, pero de la manera espectacular, a la mexicana, se podría decir, tipo Narcos México. O sea, lo han agarrado al tipo en su camioneta bien bacán, con su seguridad más bacán, y bueno, lo han encañonado, pero con gente disfrazada, camuflada en uniformes Greco, que es una división de la policía, con fusiles y armas largas, han acribillado a su seguridad, a sus 2 señoritas acompañantes, lo han levantado y se lo han sacado, y todo está grabado. Entonces, en un informe de inteligencia que ha filtrado la propia policía, ya se sabía que se estaba intentando un secuestro. Lo han dicho la policía, no lo he dicho yo. Les ha pasado esto y que de inmediato se ha ido para allá Astudillo, ha ido Reboredo y ha ido Belaunde Llosa. Astudillo, ya sabemos que es un militar que ha tomado el Ministerio del Interior, se está empapando de lo que es el Ministerio del Interior, pero tiene criterio, tiene formación. El general Reboredo es obviamente parte de la policía. Y llega Belaunde, y lo vamos a ver en un rato, a las 11:30 de la noche, que todo el mundo sabe que está improvisado ahí. Entonces, eso ha hecho que Keiko suspenda sus TikToks, obviamente que es una buena decisión, y tener una mini reunión, porque no es un consejo de ministros, es una reunión con los ministros encargados para ver la gravedad del caso, porque esto ha impactado en la opinión pública. ¿Por qué razón? Porque si ahora se camuflan los malos de policías con armas, con uniformes, con gorras, con todo, caramba, ya no se va a sentir nadie seguro en ningún lugar, porque cuando hay una intervención policial, tú no vas a saber si es policía o es un malvado. Veamos la nota de Marcial Vilela.
3: ¡Ah! Imparable la ola de sicariatos en La Libertad, Trujillo, madrugada sangrienta, el fin de semana.

0: Ana, matanza y posible secuestro en Avenida Húsares de Junín.
1: Han asesinado a sus dos miembros de seguridad. Uno es el chofer, que en estos momentos ya sacaron el cuerpo del vehículo.
0: La madrugada del último domingo en Trujillo se convirtió en una escena de terror. Una camioneta Ford estacionada en plena Avenida Húsares de Junín terminó convertida en el escenario sangriento de un violento ataque que dejó 4 personas muertas y una desaparición que mantiene en vilo a las autoridades policiales. Dentro del vehículo quedaron los cuerpos de 2 hombres y 2 mujeres víctimas de una brutal balacera que rompió el silencio de la noche y sembró el miedo entre los vecinos. Entre las víctimas figuran quienes fueron identificadas plenamente como Nadia Camacho y Andrea Monzón. Mientras tanto, James Lara habría sido secuestrado por los atacantes, cuyo paradero continúa siendo un misterio. Según testigos, los agresores vestían uniformes similares a los utilizados por el Grupo Especial contra el Crimen Organizado Greco de nuestra Policía Nacional. Una apariencia que habría generado confusión y desconcierto durante el ataque. Tras la matanza, los responsables huyeron dejando atrás una escena estremecedora. Una camioneta, cuerpo sin vida y una pregunta que ahora retumba en la ciudad. Es ahora ciudad de la eterna balacera. ¿Quiénes fueron realmente los hombres que llegaron vestidos como policías y convirtieron la madrugada en una pesadilla? Se preguntan vecinos. Las autoridades deberán determinar si se trató de una operación criminal cuidadosamente planificada. ¿Y quién está detrás de esta sangrienta emboscada? Ahora los trujillanos vuelven a despertar con miedo. 4 vidas fueron apagadas y una persona habría sido llevada contra su voluntad. La violencia volvió a escribir una página de terror en las calles trujillanas. Según datos de la policía, la persona presuntamente secuestrada sería Hans Martí Lara Tantaquilla, un hombre que se dedica a la compra y venta de mineral. Según información cercana al empresario, es oriundo del distrito de Chilla, provincia de Pataz, región La Libertad. Con esta tremenda balacera, los criminales ejecutaron a los acompañantes. Dentro del vehículo, que se encontraban también 2 féminas. 2 eran promotoras de eventos de una conocida discoteca en Trujillo. Farat Andrea Monzón Lingán era novia del empresario, mientras tanto que Nadia Edith Urtecho Rodríguez, una amiga del rehén. Según información preliminar, no pasaban los 23 años. Y 2 varones también que responden a los datos de Luis Alberto Rojas Ramos de Rosas y Christopher Eduardo García Álvarez. Los criminales portaban uniforme de la policía. La matanza y el secuestro se produjeron a 2 cuadras de la Dirincri de Trujillo. Para mayor exactitud, los delincuentes ejecutaron su plan macabro frente del OVNI, lugar que antes funcionaba la policía de la zona.
2: En unos minutos vamos a estar con JJ Santibáñez, que ha sido ministro del Interior. A ver, si fuera cierto, que yo sí creo que es cierto, que la policía había algún tipo de rastro, soplo, dato, info, pista de que se estaba planeando un secuestro, la manera como se ha ejecutado, es decir, disfrazándose, camuflándose, agrava el tema. Porque quiere decir que esta banda, que pueden ser los pulpos, ¿eh?, como que puede ser otra. Yo no estoy en condiciones de saber porque no conozco tanto el detalle. Son lo suficientemente seguros de sí mismos para hacer esto sin pasamontañas, con la cara descubierta y con los uniformes de Greco a 2 cuadras de la Dirinque. Porque el sonido de la bala se ha escuchado de todas maneras en la Dirinque. Y una de las cosas que no ha operado en Trujillo, porque estamos en el centro de la ciudad, ¿no? Húsares Junín es el centro, el mero, mero centro. Es como que digan que esto ha pasado en Carabaya, una cosa así, ¿no? ¿Cómo es que no los han chapado? ¿Cómo no los han chapado? Porque estaba en un carro blanco sin insignia policial, por si acaso, no tenía el escudo de la policía. Pero supuestamente debería haber un, como hablan acá, el plan Cerco, el plan Teñaraya, el plan Lucierna. No los han encontrado. Y se han ido. Y salir de Trujillo no es tan fácil como salir de, no sé, de Tacna, que es una ciudad chiquita. Trujillo no es tan chiquito. O sea, han salido a algún lugar. Lo más probable es que cuando revisen las cámaras de seguridad, se lo voy a preguntar a Santibáñez, haya habido un transbordo. Es decir, ellos han hecho lo que han hecho, entonces se han subido al carro con el señor James Lara Tantaguilla. En alguna esquina ha habido otro carro donde lo han trasladado y ellos mismos han comenzado a desvestirse dentro del carro. Para cuando bajen del carro, estén vestidos de civil, probablemente. Tenemos una nota ampliatoria. Veamos.
1: Han asesinado a sus dos miembros de seguridad. Uno es el chofer, que en estos momentos ya sacaron el cuerpo del vehículo. Dos seguridad y dos mujeres, quienes se encontraban o habrían salido de la discoteca mía.
0: Tras el sangriento asesinato de cuatro personas en Trujillo, el jefe de la DINCRI, general Víctor Reboredo, anunció que llegará a la ciudad norteña para seguir de cerca todas las investigaciones por el secuestro del empresario minero y el asesinato de sus cuatro acompañantes. Reboredo señaló que la organización criminal Los Pulpos estaría detrás del ataque. Y mencionó que Nilton Cruz Arce, Katy Cruz Arce y Casey Salvatierra Vigo como presuntos autores intelectuales. Por ello, equipos especiales también realizan diligencias en otras ciudades del país.
3: ¿Se queda
4: puerto o tenemos que ir a Trujillo? Hay un equipo que está yendo a Pulo, hay otro equipo que está yendo a Chiclayo para hacer las diligencias contra los irrecuperables intelectuales de este secuestro en desarrollo. Los grupos. En Pulo, a Milton Cruzás, hermano del pueblo, de un secuestro ocurrido hace horas en Trujillo con la muerte de cuatro personas. Los pulpos. Técnicamente, ellos, por cronología, no saben otra manera de expresarse ante la sociedad.
0: Por su parte, a su retorno de Puno, la presidenta de la República, Keiko Fujimori, convocó a una reunión de urgencia con integrantes de su gabinete tras los hechos ocurridos en Trujillo, a fin de definir acciones inmediatas desde el Ejecutivo. El primer, Luis Galarreta, dio detalles al respecto.
5: Solamente para comentarles, frente a esta situación obviamente inaceptable y que rechazamos esta violencia, y lo hemos dicho públicamente, nuestra Policía Nacional se ha movilizado, incluso desde Lima, un grupo allá a La Libertad, están ahorita en diferentes operativos. El ministro de Defensa se va a trasladar a la región La Libertad. Él ya allá en La Libertad contará las acciones que van a realizar junto con las Fuerzas Armadas. Vamos a esperar los reportes que se tengan más tarde en la noche y mañana en la mañana en relación a tanto la policía como el ministro de Defensa. Y también el día de mañana también vamos a ver quiénes son los que se han identificado como cabecillas de esta lamentable situación que hemos tenido en La Libertad. Lo que quiero dejar claro es justamente la necesidad y la urgencia de la delegación de facultades en materia de seguridad ciudadana. Que nuestro servicio de inteligencia pueda tener operaciones que no tiene hoy día es sumamente importante para detectar a tiempo estas bandas criminales. Más allá si son arreglos de cuenta o no son arreglos de cuenta, porque finalmente hay violencia en la ciudad, que es lo que queremos nosotros frenar. Lo segundo también es de poder identificar y denominar grupos hostiles a que estas bandas también criminales como grupos terroristas, para que justamente nuestras Fuerzas Armadas puedan también tomar acción al respecto.
0: Horas después del asesinato también se conoció imágenes que captaron el instante del crimen a manos de falsos policías. Cámaras de seguridad registraron el ataque en pleno centro de Trujillo, donde cuatro personas fueron cruelmente asesinadas y el empresario Jens Martí Lara secuestrado por un grupo armado con chalecos policiales. En las últimas imágenes difundidas por cámaras de seguridad muestran con claridad el momento exacto en que los atacantes rodean el vehículo y retiran al empresario con vida antes de huir en otra unidad. Las cámaras captaron el modus operandi. El registro audiovisual evidencia la precisión con la que actuó el grupo criminal, vestidos con chalecos similares a los del grupo especial contra el crimen organizado Greco de la policía. Los atacantes simularon una intervención policial, retirando al empresario y llevándolo a su vehículo, y en segundos, armados con fusiles, procedieron a ejecutar a los acompañantes del empresario. Las víctimas fueron plenamente identificadas como Fratz Andrea Monzón Lingán, pareja de Lara Tantaquilla, Nadia Edith Urtecho Rodríguez, Luis Alberto Rojas Ramos de Rosas y Christopher Eduardo García Álvarez, el empresario de 31 años, dedicado a la compra y venta de oro en la provincia de Pataz, aún se encuentra con paradero desconocido. El ataque se produjo a escasas cuadras de la sede policial, lo que incrementó la alarma en esta ciudad. En otro punto también de Trujillo se hallaron prendas policiales y la ropa del secuestrado, reforzando la hipótesis de una operación planificada con logística militar. Familiares de las víctimas también claman por justicia.
3: Pido por favor justicia, pido al ministro, a la presidenta Fujimori, que por favor, que ayude a que pare esta criminalidad, porque no le han disparado en el cuerpo, sino en la cabeza. Se han hecho pasar por policías. Y pido justicia como su abuela que soy, porque esto no se puede quedar impune. Y a mucha matanza ya, por favor, ¿dónde están las autoridades? Que hagan algo, por favor. Yo me siento tan desesperada porque no lo puedo ver también el cadáver, porque no lo puedo creer que mi nieto tan trabajador, tan bueno, lo hayan matado, estos malditos. Se deben de morir también, deben de fusilarlos. No deben insistir esa lacra humana. Me siento tan mal que quisiera yo misma. No puedo resistir este dolor tan grande que tengo en mi corazón.
0: Todos los hechos sucedieron este último 30 de agosto en Trujillo. Atentado criminal que estremeció al país, donde un comando de delincuentes disfrazados de policías secuestró y asesinó vilmente a 4 personas en plena avenida Húsares de Junín.
2: Evidentemente el dolor de la abuela, pero el nieto se dedicaba a la compra y venta de oro. Si lo hubieran querido matar simplemente, ya lo hubiera matado. Se lo han llevado. Se lo han llevado probablemente para que el señor pague lo que no había pagado, porque presuntamente adeuda dinero. Estos negocios de tráfico de oro son de... No hay un contrato, pues, escrito, no hay una cláusula, ¿no? No es que no me pagas y me voy al Poder Judicial, voy al arbitraje, no. Esta es la ley de la bala. Entonces, se lo han llevado, lo tienen secuestrado para que él, a la hora y la hora, diga dónde está la plata, dónde están los ligotes de oro, dónde está lo que tiene que estar. Y probablemente una vez que lo diga, lo pueden torturar, muy probablemente lo maten. Estoy siendo de repente muy cruel y muy duro para con la familia que me puede estar escuchando, pero esa es la realidad. El señor no era un bodeguero, el señor no era un comerciante de plásticos, el señor era comerciante de oro, muy probablemente ilegal. Me extraña que el ministro Belaunde haya declarado que ellos asumen, me refiero en el MINDEF, que esto ha venido desde un penal, la orden desde un penal. Quiere decir que tenía data de inteligencia del Ministerio del Interior, ¿cierto? Porque el Dijemín es del Ministerio del Interior. Yo no creo que el Servicio de Inteligencia del Ejército tenga pichado teléfonos de un penal. Ahorita le voy a preguntar a Santibáñez. O de repente ha declarado esto Belaunde Llosa en imágenes, por favor. Ha declarado esto Belaunde Llosa, porque claro, dentro del paquete de facultades de Keiko, gracias por poner las imágenes de Belaunde Llosa, ponen como algo importante o como un paso a seguir que los militares tengan acordonados los penales. Yo la verdad que he visitado penales en varios sitios, lo que pasa en los alrededores de los penales, gracias por poner a Belaunde Dios en imágenes, gracias, yo no, la verdad no le veo la utilidad. Pero bueno, ya lo dijo Belaunde Dios. Digo esto, si no tiene vigilancia aérea, cualquier facineroso en las madrugadas agarra un dron y un dron te puede llevar y traer celulares, cocaína, lo que tú quieras. Hay dron de todo tipo. y se estaciona en el patio y lo bajan y ya está. Y eso puede pasar a las 12 de la noche, 1 de la mañana, 2 de la mañana. O sea, la verdad es que yo no logro entender a un nivel de detalle cuál va a ser el rol de la de los militares externamente a los penales. No pueden entrar al penal. Eso es inconstitucional. Al penal solamente puede estar el INPE. Y ahorita viene Santibáñez. Es más, ni siquiera la Policía Nacional del Perú. Hasta donde yo entiendo, el general Reboreo no puede entrar en la noche si no tiene una orden fiscal para hacer un cateo en un penal. Hasta donde yo entiendo, debe tener una orden fiscal, presentarse con un fiscal de turno y decir, acá hay un problema, hay una flagrancia, me meto al penal y hago una requisa. Es más, ni en la época del payaso de Jerí hemos visto eso. Entonces, el hecho es que Belaunde ha declarado eso y a las 11 de la noche, y de repente menos, se ha ido un avión de seguramente de la Fuerza Aérea o de la División Aérea del Ejército y ha aterrizado en Trujillo. 11 y pico. Hasta donde yo sé, el general Astudillo sigue en Lima. Y allá ya está el coronel Reboredo. Entonces, el general Reboredo, o sea, va a haber una acción conjunta. A ver, escuchemos a Belaunde.
6: Bueno, acabamos de llegar a Trujillo, siendo las 11:30 de la noche. Nos estamos dirigiendo a la región policial a hacer las coordinaciones respectivas con la Policía Nacional en coordinación con el Ejército del Perú.
2: Obvio. Desde el punto de vista mediático, esto suena efectista, pero recordemos que el señor quería ser presidente del Perú hace 4 meses, antifujimorista al mango, repleto de caviares, y lo último que tuvimos como noticia del señor relacionado a seguridad es que le metieron un balazo nunca determinado. ¿Cierto? Mucha gente decía que había sido un autobombo. Él se hace famoso en la campaña no por ninguna propuesta de nada, absolutamente. Se hace famoso porque le meten un balazo. Reitero, yo conozco su padre es amigo de mi hermano, los Belaunde son gente conocida. Yo creo que este es un señor, un hombre de bien, ¿no? Que es una buena persona, bancado por Poderosa, no por la señora Eva Arias. Está bien, pensé su madrina, le regaló 1,5 millones de soles. No hay más. Todo el mundo, desde la secretaria, desde el portero del Ministerio de Defensa, hasta el último general de división, saben que él no está capacitado para el cargo. Entonces, ese es el problema de hacer show. Ahora el señor va a regresar, ha dormido, y va a tener algo que decir en una conferencia de prensa mañana. Ahorita en la mañana. O el propio general Astudillo. Lo que va a pasar, Keiko, es que como secuencia de esto, tienes una oposición cerrada. La oposición ya quería interpelar a Belaunde, ya quería interpelar a Astudillo, ya quería interpelar al ministro Chino, ¿cierto? Han levantado esto. Estás pidiendo facultades. La oposición lo que va a pedir de acá a una semana es interpelar a este señor. Si no a él, a Astudillo, por la gravedad de los hechos, a 2 cuadras de la dirincre de Trujillo, ha habido gente disfrazada de policía, han matado presuntamente con silenciadores, han secuestrado, se han escapado y nadie los ha atajado. Presumo que en Trujillo de Rancancán no hay cámara de seguridad. ¿Qué tiene que hacer Keiko? Ella sabe perfectamente que no tiene 6 meses para reaccionar. Ella tiene que reaccionar rápidamente y poner a la gente más competente en cada caso. Y a los que no sirven, alas y buen viento. ¿Sí o no, Nicole?

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1: Hola, soy Nicole Salinas Villo y estos son los dichos y refranes de PBO. Hoy conoceremos la historia de la expresión alas y buen viento.
2: La expresión de hoy se suele utilizar para desearle buena suerte a alguien. Con esta cortés locución se suele, por ejemplo, despedir a alguien que está por partir. Para entender el origen de alas y buen viento, debemos remontarnos a la antigua Grecia. En la mitología griega, Ícaro y Dédalo fueron encarcelados en el laberinto del rey Minos. Entonces, Dédalo, quien era un genio inventor, ideó alas hechas con plumas y cera para poder escapar. Antes de partir, le advirtió a Ícaro que no volara demasiado alto, ya que el sol derretiría la cera. Sin embargo, Ícaro desobedeció las advertencias, se elevó hacia el sol y terminó cayendo al mar. Por otro lado, otro posible origen de la expresión alas y buen viento proviene de los marinos medievales. Y es que durante las largas travesías en barco dependían del viento para impulsar sus velas y avanzar. Un viento favorable era como tener alas para su embarcación y les garantizaba un viaje más rápido y seguro. Es por ello que esta relación entre las alas y el buen viento se convirtió en un símbolo de éxito y prosperidad en medio de la incertidumbre marítima. Ahora ya sabes el origen de la expresión alas y buen viento. Ya sea inspirada por el mito griego de Ícaro y Dédalo o la experiencia de los marinos medievales, esta frase ha perdurado a lo largo de los siglos como un recordatorio de que cuando tenemos la determinación necesaria, podemos volar alto y alcanzar nuestras metas. Nosotros ya volvemos en otra edición para explorar la historia de más dichos y refranes. Hasta entonces, que tengas alas y buen viento en tu camino.
1: Esta fue la historia de la expresión de hoy. Recuerda que también puedes compartirla para que más gente la conozca. Con nosotros será hasta la próxima.

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1: 7:37, vámonos a la pausa. 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Pausa y regresamos con la reacción de Galarreta y luego vamos a estar con JJ Santibáñez. Les voy diciendo que sale noticia que el ministro Belaunde dice que van a haber cercos territoriales y rastrillajes, que presumo que se refiere a la zona de Pataz, en donde hay un comando unificado. Porque en Trujillo Ciudad, ¿eso sería labor de quién? ¿Del Ministerio del Interior? ¿O la policía se vaya a juntar con el ejército en las calles de Trujillo para hacer esto? No lo entiendo, no queda claro. Vámonos a la pausa, regresamos.
2: 7:38. 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
6: Siete y 41.
1: 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Insisto, como en el primer día. Sí sé que hay una serie de improvisaciones en la designación de ministros y de viceministros. No una serie, les podría decir que la mitad del gabinete está en ese caso. Pero tampoco soy loco para pedirle resultados a Keiko en 30 días. ¿Qué cosa se le puede pedir a Keiko en 30 días? La organización, la estructura para el plan que va a desarrollar según las facultades que está pidiendo. ¿Hasta ahí me dejo entender? Eso sí se le puede pedir en 30 días. Entonces, ha pasado esto, cosa que podía pasar en cualquier momento, ya pasó. Y se ha generado una mini crisis, tanto así que no solamente ha suspendido sus actividades tiktokeras, sino que ha pedido una reunión de emergencia con su ministro, el primer ministro Galarreta, el ministro de Defensa, el ministro Belaunde, que ya hemos hablado de él, y el ministro, el general Astudillo. Luego de eso, ha dado una conferencia de prensa, creo que ha sido esto, Quique, a las 8:00 de la noche, 8:15, Galarreta, y ha dicho lo siguiente.
11: Pero también los ministros de Estado, escuchemos.
14: César Astudillo. Y solamente para comentarles, frente a esta situación, obviamente, inaceptable y que rechazamos esta violencia y lo hemos dicho públicamente, tanto nuestra Policía Nacional se ha movilizado, incluso desde Lima, un grupo allá a La Libertad, están ahorita en diferentes operativos, el ministro de Defensa se va a trasladar a la región La Libertad, él ya allá en La Libertad contará las acciones que van a realizar junto con las Fuerzas Armadas. Vamos a esperar los reportes que se tengan más tarde en la noche y mañana en la mañana en relación a tanto la policía como el ministro de Defensa. Y también el día de mañana también vamos a ver quiénes son los que se han identificado como cabecillas de esta lamentable situación que hemos tenido en La Libertad. Lo que quiero dejar claro es justamente la necesidad y la urgencia de la Delegación de Facultades en materia de seguridad ciudadana. Que nuestro servicio de inteligencia pueda tener operaciones que no tiene hoy día es sumamente importante para detectar a tiempo estas bandas criminales. Más allá si son arreglos de cuenta o no son arreglos de cuenta, porque finalmente hay violencia en la ciudad, que es lo que queremos nosotros frenar. Lo segundo también es de poder identificar y denominar grupos hostiles a que estas bandas también criminales como grupos terroristas, para que justamente nuestras Fuerzas Armadas puedan también tomar acción al respecto.
1: ¿Correcto? Evidentemente les ha movido la aguja, se han preocupado. Entonces, ya ven la onda está hacia allá. A mí me gustaría escuchar a Astudillo y Reboredo en una conferencia. Presumo que Reboredo va a hablar hoy día porque ayer no quiso hablar. Pero insiste en el sentido común de lo siguiente. Keiko, en teoría, en 30 días ha ordenado, ministro, viceministro. Lo vuelvo a decir, el general Astudillo ha debido ser el ministro de Defensa. El ministro del Interior han debido poner un ex policía, que son los que saben, y a ex policías decentes, que son los que operativamente conocen. Han puesto al general Astudillo, que es una persona competente y capaz, lo he dicho creo que 15 veces. Pero recién ha llegado Jordán y recién ha llegado Sotil. Sotil, por decirte, sabe de investigación criminal. Entonces, ellos son los que deben estar en este momento dándole todas las informaciones y organizando los equipos de inteligencia que han venido durante años siendo petardeados. Porque yo le digo Harvey Colchado al Chato Santibáñez y se le para los pelos. Entonces, dice lo siguiente, las herramientas son, para trabajar en esta desgracia, son la delegación de facultades. Si en la Cámara de Diputados, JP, el Partido del Buen Gobierno o el otro que se llama Ahora Nación, de López Chao y de Belmont y de presuntamente el señor Nieto Montesinos, no le quieren dar las facultades y la quieren entorpecer a Keiko, de una vez que le digan que no le van a dar. En seguridad no te doy nada. Y que pase de una buena vez eso al Senado y que en el Senado comiencen a darle el go a la política. Porque si no va a estar con que el gobierno pasado es una desgracia. Sí, ha sido una buena mierda, para hablar en francés. Y los dos anteriores y tres, ya eso ya lo sabemos. No me quiere dar, ya dio una buena. Y la gente señalará a la gente de diputados que no le han querido dar las facultades a Keiko. El sentido común debería decir que tenían que citar al Congreso, al general, a los dos señores, explicar rápido y darle las facultades ya. Cuando menos en el paquete de seguridad. Galarreta.
14: Creo que la delegación de facultades tiene varios aspectos, además de los otros que son importantes, sobre todo el de seguridad ciudadana, que nos puede dar las herramientas para tomar posesión en perímetros, para tomar también de perímetro de penales, que es algo que ya el ministro de Defensa viene estudiando y avanzando, pero también para que nuestra policía tenga información clásica clasificada de nuestros servicios de inteligencia. Yo espero que esta situación lamentable que estamos enfrentando y vamos a seguir enfrentando, y ese es un mensaje a estos delincuentes, nosotros como Estado no vamos a parar de enfrentarlos, simplemente estamos esperando una delegación de facultades y en el camino ya hemos ido estudiando varias acciones que seguro vamos a poner en marcha pronto. Así que quería solamente comunicarles eso, los señores ministros además ya tienen que uno salir a la libertad y el otro ministro también creo que tiene entrevistas hoy día. Muchísimas gracias.
1: 7:47. Vámonos a la pausa, rápido, raudos y veloz, para hablar con JJ Santibáñez de todo lo que ha pasado. Por si acaso que conste, cuando él era ministro, yo también lo criticaba cuando se ponía gorrito y se disfrazaba. Los militares son los que tienen que utilizar uniforme. Pare contar, los civiles no. Ni la presidenta tiene que... A Dina Boluarte también le criticaba. O sea, para colmo, con su casaquita blanca y su gorrito. Ningún civil tiene que utilizar ningún uniforme. Porque no es un disfraz. Y miren qué paradójico. Estos sicarios se han disfrazado de policías para cometer su desmán. Vámonos a la pausa y regresamos con JJ Santibáñez y qué es su visión del tema y qué debería pasar en los próximos días. Regresamos.
13: Siete y 48. 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
3: 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Siete y 51.

0: A ver, ya son las 7:52, JJ Santibáñez. ¿Cómo ves? ¿Qué es lo que ha pasado? ¿Cómo es que han podido hacer lo que han hecho estos delincuentes disfrazados de policías a dos cuadras de la Dirincri en pleno centro de Trujillo?
1: Bueno, buenos días, Philip. Definitivamente, esa es una situación preocupante, ¿no? ¿Por qué? Porque todo aquel que ve las imágenes puede advertir que estás hablando, primero, de una operación criminal bastante bien estructurada, una operación que hoy por hoy está generando una crisis, porque al estar vestidos de policías, de una unidad tan emblemática como Greco, en donde las víctimas lo que hicieron fue un alto a una orden que presumían legal, de una autoridad legal, en este momento hay una preocupación porque simplemente ya no vas a saber al momento que te detienes si es que el que te está deteniendo es realmente o no un policía.
0: Explica a la gente qué es Greco, grupo especial.
1: Greco es un grupo especial de lucha contra las organizaciones criminales. Y la percepción que tengo es que utilizaron este disfraz de la policía por una sencilla razón. Greco es una unidad que interviene de manera estratégica. Se entiende que cuando intervienen, en realidad, ni siquiera ningún otro policía debería interferir en las acciones que está practicando o realizando. Por eso es que estimo que utilizaron este disfraz para evitar incluso, si es que había presencia policial de repente cercana, que nadie pudiera intervenir.
0: ¿Cuál es
1: la diferencia? Simular una operación. Ya.
0: ¿Cuál es la diferencia entre Greco y la famosa subunidad de acciones tácticas? ¿Cuál es la diferencia entre Greco, la subunidad de acciones tácticas, y los especialistas en explosivos? Porque son más o menos lo que la gente ubica como un grupo de élite policial, o las Águilas Negras, si lo puedes explicar.
1: Correcto. SWAT es la madre. SWAT es la madre de todas estas unidades operativas, porque estamos hablando de una unidad altamente calificada. Greco nace a partir de la creación de un grupo especial para combatir, como refiero, las organizaciones criminales, pero también, y hay que decirlo claramente, aunque a mucha gente no le guste, Greco nace porque a SWAT se le golpeó mucho en la época por los fiscales caviares. ¿Y por qué se le golpeó mucho? Porque en Trujillo empieza a caer el tema de la seguridad cuando vienen fiscales y comienzan a detener a policías acusándolos de un presunto grupo de aniquilamiento, ¿no? El llamado Escuadrón de la Muerte.
0: Con el, ¿cómo se llamaba?
1: Con Elidio Espinosa, ¿no? Con el coronel.
0: Y Raúl Pablo Rabí.
1: Con Elidio Espinosa. Y lo que hace la fiscalía caviar

0: esta noche en Combaters.
1: La víctima del secuestro se encuentra en este momento liberada y en compañía de su familia.
0: Lo que no se conoce de la masacre y secuestro en Trujillo.
1: Los delincuentes, estas lacras ocupantes de esa camioneta, se encuentran en custodia policial.
0: Además, ¿son suficientes las facultades al gobierno para frenar la criminalidad?
2: Por favor, presidenta, usted vea esto. No puede ser que los delincuentes estén andando tranquilos, hagan estas cosas delante de los bebés.
0: Y también, caso Alejandro Toledo. Brasil anula pruebas de la corrupta Odebrecht.
3: A ver, ¿qué cosas quieren que le diga buenas noches? O buenos días o buenas tardes, porque la verdad es que el Perú es el país de las noticias por centésima vez, se lo digo, y lo acaecido en la madrugada del día domingo. Es una muestra más de la absoluta inseguridad ciudadana que se vive no solamente en Trujillo, sino en gran parte del Perú. A ver, James Lara Tantaquilla ha sido secuestrado y liberado. Es muy sencillo darse cuenta de la liberación, inclusive antes de la conferencia de prensa. Porque si hubieran habido imágenes de la subunidad de acciones tácticas o del grupo Greco ingresando y pateando una puerta y liberando al señor, lo hubieran sacado. Porque evidentemente eso sería un golazo para la policía, que ya lo ha hecho en otras ocasiones. En el momento que sacan a los secuestrados, en el momento que lo llevan a las propias oficinas o que los pasan por el médico legista, se lo llevan a su casa. Todo eso de ahí no ha pasado. O sea, al señor lo han liberado, punto uno. Tal es así que Arriola, en plena conferencia de prensa, lo dice. Belaúnde Llosa, que ha utilizado esto como un psicosocial para mejorar su imagen, y eso es evidente, porque él es el ministro de Defensa, que todo el Perú sabe que de Defensa sabe poco o nada. Desde el día domingo, dice, me estoy llegando a Trujillo para ver qué pasa. Él ha tomado las riendas como si él fuera el ministro del Interior. Recordemos que el ministro del Interior es una cosa y el jefe de la policía es otra cosa. El jefe de la policía es Arriola, le guste o no le guste a usted. Y está el jefe de la región policial Trujillo, le guste o no le guste a usted. Y está el jefe de la DIRINCRI y está el jefe además de la DIGIMIN. Y los policías en el Perú son unos capos buscando y encontrando gente. ¿Dónde está lo discutible? Es evidente que el señor ha sido liberado, que está sano y salvo. Que esto ha pasado en la nocturnidad a 2 o 3 cuadras de la DIRINCRI, de Trujillo. Que estos señores han utilizado fusiles largos, que estos señores no son pues ninguno de los cuatro pirañas que está ahí. O sea, yo no tengo que ser pues Miyashiro, Remigio Hernani Melón, yo no tengo que ser pues el general Álvarez, el general Gastón Rodríguez, yo no tengo que ser Sherlock Holmes para darme cuenta que otros pirañas, que ninguno tiene cintura, son unos chatos chuecos mal hechos, no son los que han disparado, porque era gente de porte militar, gente delgada, que ha sabido manipular un arma, han caminado con tranquilidad. La típica del choro atribulado, del sicario de la calle, como vemos, es que es un patita, pues, guatón, panzón, paticorto, culeco, que baja y te dispara como si te estuvieran tres limones, ¿no? ¡Ta, ta, ta! Ningún profesional te dispara así. Estos tipos han disparado como unos profesionales. Han tenido los fusiles hacia abajo con tranquilidad, han caminado, han abierto la puerta con tranquilidad, han interrogado, han verificado quién era James Lara Tantaquilla, lo han hecho bajar y han disparado con tranquilidad y con frialdad, de una manera profesional. ¿Cómo han disparado? Así, tac, tac. No así, como esto no es Mortal Kombat, esto es de la vida real. ¿Te han disparado bien? Es altamente probable que estos señores hayan sido o ex policías o ex militares, pero eran flacos y altos. Todo el Perú se da cuenta de eso. No hay un solo noticiero, ningún reportero que se haya comido el cuento de que estos son los reales asesinos. Uno dijeron, no, que él estaba en la parte de atrás del carro. Floro. Esto ha sido un show de Belaúnde. Lo cual deja mal parado al ministro Astudillo, porque por último él hubiera sido parte del show. Porque por último, la voz cantante la tiene que llevar el número uno de la policía, que es Arreola, que ha sido felicitado por Keiko, como si Keiko felicita a la policía, lo está felicitando él, que estaba ahí, como felicita a Reboredo. Y además, digamos las cosas claras, el señor llega con gente de Lima o la gente de Trujillo ha hecho. Si lo han, se han hecho lo que han hecho en la captura, han hecho labor de inteligencia trujillana. ¿Cierto? ¿Ustedes creen que en menos de 24 horas llegaron unos policías de Lima y consiguieron informantes y los chaparon? No. El tema es algo muy claro, ¿no es cierto? La policía necesita ser reforzada. Tiene que ser reforzada. Sí es cierto que bajo el mandato de Arreola han bajado un 8% los crímenes. Y que todo el mundo quiere la cabeza a Arreola. Pírense un momentito. Si el general Arreola o quien sea tiene 2 años para mostrar resultados, él no ha cumplido los 2 años. Y hay una ley que se ha dado, no por Arreola, sino, señores, en la época del señor Ollanta Humala Tazo, se bochó a 34 generales. Ollanta Humala, esto no es de Sagasti. A Sagasti le hicieron una chilla por eso en el Congreso. Pero eso lo ha hecho, primero que nadie, Ollanta Humala bochó a 34 generales. Después Sagasti, a 28. Y en el caso de Castillo, no solamente ponían generales y sacaban generales, sino con billete de por medio, Bruno Pacheco y compañía. Por eso se da la ley. Y ahora le hacen una chilla al general porque quieren que salga Arreola. Pero espérate un momentito, lo están felicitando. O Arreola no tiene ningún mérito por lo que ha pasado. Si ha sido captura, ya sabemos que no ha sido captura. ¿Ha habido inteligencia para capturar a estos tipos de acá? ¿Ustedes creen que es un show que están sembrados? Se juega la cabeza, no solamente Arreola, se juega la cabeza Belaunde y Keiko, porque además Belaunde se ha prestado por un show. O sea, Belaunde, en una habitación, él sentado, y si pueden ver las imágenes, sentado en un sofá, bien a la panza, disfrazado de militar. ¿Por qué se disfrazan? ¿Qué tiene que ponerse? Pantalón de comando o pantalón de faena y botas. Y él con la mano ahí, interrogando al presunto delincuente. ¿Qué sabe el señor de interrogatorio criminal? Ni siquiera la policía cualquier interroga. Para interrogar hay que ser un perito en la materia. Hay gente que estudia años, no solamente poligrafistas, expertos en interrogatorio. Arreola puede ser seguramente una persona. ¿Qué hace el tipo haciendo el show? Haciendo la finta. Es finta. Y después regresa a Lima también haciendo la finta. Entonces, esto desvirtúa la labor policial, ¿no es cierto? Y te pone en tela de juicio la idoneidad profesional, no solamente de este señor, de Belaunde, que ya sabemos que no sabe dónde está parado con esto de defensa, sino qué pasó con Astudillo y qué pasó con Arreola. La pregunta es, ¿se va a quedar Arreola? ¿Hay que votar a Arreola? ¿Arreola es el culpable? ¿Culpable de qué? ¿O este es el primer asesinato que pasa en Trujillo? ¿No se acuerdan que en Trujillo han habido dinamitazos? Con dinamita han matado gente. ¿No se acuerdan que hace poco un sicario dijo, y a mí me pagaron 250 soles para poner la dinamita en la casa del tal? Esto pasaba cada rato en Trujillo. Lo que pasa es que Keiko está muy sensible, ¿no es cierto? Y se ha asustado ante el problema que ha pasado porque se han hecho pasar por policías. Y este mini consejo de ministros lo ha mandado, repito, a Belaunde para que gane votos o bonos, no sé qué, y lo ha dejado a Astudillo acá en Lima y nadie sabe cuál es la opinión de Astudillo al respecto. Entonces, todo lo que yo les estoy diciendo es elucubración de un civil como yo, que estoy un poquito informado, medianamente informado. No es el caso del general Remigio Hernani Meloni, que hasta donde yo recuerdo tiene 40 años de experiencia. General, ¿cómo está? Buenas noches.
4: Buenas noches, muchas gracias por la invitación.
3: ¿Cuál es su visión de lo que ha pasado y de todo lo que he comentado? ¿En qué me he equivocado? ¿Qué cosa falta?
4: Bueno, mire, acá, Philip, sabemos la violencia que hay en Trujillo. La delincuencia campea, es un territorio prácticamente liberado. Por más esfuerzos que haga la policía, no tiene el suficiente personal técnico que pueda atacar esto y tener éxitos rotundos. Han tenido que ir el general Reboredo, el mismo director general. Yo sé que esa gente que han capturado, esos cuatro, son pertenecen a los pulpos desde muy pequeños, desde que eran jóvenes, que no tenían mayoría de edad, pertenecen a la banda de los pulpos. Ahora, hay 15 días para investigar.
5: No, la pregunta es, ¿usted tiene certeza de que ellos han sido parte de este atentado? De que
4: no,
5: ellos han estado...
4: yo no tengo certeza porque yo no estoy haciendo la investigación, pero sí, yo lo que recomiendo es esperar los 15 días de investigación y que presenten las pruebas científicas, la absorción atómica, que presenten las armas, que presenten el vehículo... Pero, y que haya pues un reconocimiento facial de las imágenes general, de las cámaras.
5: Pero basta con mirar pues el perfil de los que bajan del carro. Son flacos, son altos. La estatura de cada uno se mide por el tamaño del carro.
4: Está bien.
5: Eso para usted, que es un sabueso, se ha dado cuenta en 2 minutos. No me pueden decir que ellos son parte del atentado, pues.
4: Yo no puedo asegurar eso.
5: Ya.
4: Pero sí lo que puedo decir que las imágenes de los que han disparado son diferentes a estos detenidos. Ahora, tendrá que haber una explicación, esperemos.
5: Parece que estos pirañas que han agarrado, que no estoy discutiendo si son o no de los pulpos, han tenido los uniformes.
4: Por supuesto, lo pueden
5: Ahora,
4: conseguir.
5: Ahora, todo indica también que este señor, James Lara Tantaquilla, no andaba en buenos pasos, que es altamente probable que el señor haya debido dinero u oro. Y ya, evidentemente, lo han sacado, lo han amenazado para que devuelva la plata o el oro que tenía en algún lado guardado y la familia ha tenido que entregar para que no lo maten. O sea, no estoy haciendo una elucubración pues propia de Remigio Hernández Meloni, usted también lo puede imaginar.
4: Eso va a salir en la investigación. Mire, yo presumo, es una opinión, no puedo afirmar porque no estoy en la investigación, que este señor ha venido pagando cupos.
5: ¿O se ha quedado con oro de alguien?
4: No, ha estado pagando cupos y ha entrado otro grupo de extorsionadores y ha cambiado. Ajá. Y ha pagado otro y ha dejado de pagar a los anteriores.
5: ¿O este señor comerciaba oro y se ha quedado con el oro de alguien? Pues.
4: También es una posibilidad porque el señor, todo indica de que es un comprador de oro ilegal, ¿no? De procedencia ilegal. Y que hay muchísimos en Trujillo, así que eso es común allá y ellos pagan cupo para que tengan un resguardo y tengan un respaldo y siguen con estas labores de comprar el oro.
5: Aquí en Lima,
4: ¿no?
5: General, han habido asaltos.
4: Por supuesto.
5: El asalto de Socorro de la Costa Verde que le robaron unos lingotes. Bueno,
4: este señor
5: y el otro asalto fue en Cusco, si no mal no recuerdo. Entonces, este señor probablemente debía lingotes, lo han bajado del carro, claro. Como estaban sin pasamontaña ni nada, han matado a la gente para que no lo reconozcan, lo han secuestrado, han apretado a la familia, este señor ha llamado por teléfono a la mamá, le ha dicho mamá, tío, primo o al que tuviera el oro,
4: devuelve.
5: Lo han devuelto y le han dicho, compadrito, vete nomás que vas a seguir pagándonos nuestro cupo, si no, ya sabes que te podemos matar. Y al tipo lo han soltado. O sea, no estoy haciendo una elucubración impropia de una persona que está más o menos informada. Ya imagínense lo que sabrán los sabuesos de la Dirincre, de la Dijemín.
4: Por supuesto que saben y conocen. Espero yo que den unas explicaciones en los próximos días, porque no creo que demoren mucho en la investigación.
5: Bueno, dicho
4: están
5: sea paso.
4: Ahí los mejores investigadores, están en este momento. Y lo que yo más bien lamento es que el ministro de Defensa tenga que meterse en este tema, que no le corresponde al ministro del Interior.
5: Y ahí, por último, interrumpirlo y callarlo al general Arreola.
4: Eso está pésimo. Pues.
5: Es una liberación. El general Arreola no es gil, pues. Es obvio que es una liberación, porque si no lo fuera, mostraría las imágenes para levantar la moral de la policía y
4: claro,
5: para que
4: no es un rescate, que es diferente.
5: Es otra cosa, pues.
4: No
5: una
4: es
5: liberación
4: rescate,
5: es cuando
4: es liberación.
5: Lo han liberado. Si hubiera rescate, imagínese, pues.
4: No, o sea, presuntamente han pagado pues la cantidad que han exigido o han devuelto
5: el
4: oro.
5: Veamos la nota.
6: Poco antes de las 3 de la madrugada del domingo 30 de agosto, el centro de la ciudad de Trujillo fue el escenario de un brutal ataque, un hecho extremadamente violento. Primero, el secuestro de un empresario minero y solo segundos después, el cuádruple asesinato de sus

0: y hasta me atrevería, a lo mejor son algunas personas de manejo tipo élite contratadas, pero en nada se parece al secuestro callejero que hemos tenido en Lima.
1: El empresario minero James Marty Lara Tantaquilla se desplazaba a bordo de una camioneta Ford Raptor blanca valorizada en $70,000. Iba junto a cuatro acompañantes, dos mujeres y dos miembros de su seguridad personal. De pronto, en la intersección de las avenidas Húsares de Junín con Isabel de Bobadilla, en una concurrida zona de entretenimiento ubicada a pocas cuadras de la sede de la Divinquiri, Trujillo, fueron interceptados por al menos ocho delincuentes encapuchados que se distribuyeron en tres vehículos. Según los registros de las cámaras de seguridad de la municipalidad y negocios locales, los atacantes vestían chalecos, cascos y prendas tácticas con insignias idénticas a la del Grupo Especial contra la Criminalidad Organizada Greco de la Policía Nacional.
0: Tranquilamente puede haber pues un ingreso de una criminalidad externa, pero muy experta en planificación y en la intervención. Mira, han utilizado armas de guerra con silenciadores, han eliminado a los grupos que estaban ahí al frente y encima tenían contención. Eso no lo hace cualquiera. Tiene que ser por lo menos un grupo de élite para hacer ese tipo de operaciones.
1: Por las imágenes se sabe también que se simuló una intervención de rutina. Al confirmar la identidad de su objetivo, ordenaron a Lara Tantaquilla descender de la unidad. Ante la resistencia y el intento de defensa del personal de seguridad, los criminales abrieron fuego a quemarropa utilizando sus armas de largo alcance provistas de silenciadores. Las víctimas mortales fueron identificadas como Christopher García Álvarez, Luis Alberto Rojas Ramos, Nadia Urtecho Rodríguez y Andrea Monzón Lingán. Esta última, joven estudiante de medicina, habría sido pareja sentimental del empresario minero.

0: La policía desde un inicio vinculó el hecho de sangre con la temible banda llamada Los Pulpos. Hace unas horas y en tiempo récord, 5 ranqueados delincuentes fueron capturados y James Marty Lara Tantaquilla fue liberado. Alias El Ñato, Juliacho, Folo, Ares y Bolacho están en manos de la policía, quienes podrían recibir cadena perpetua por el secuestro y posterior asesinato de 4 personas. No hay que olvidar que el empresario liberado fue vinculado por la fiscalía dentro de las pesquisas contra la organización criminal Los Topos del Frío. Dicha red criminal se dedicaba a la extracción ilícita de mineral en la Sierra de la Libertad y generaba millonarias ganancias mediante la exportación encubierta de barras de oro.
1: En general, la familia pagó 2 millones de soles para la liberación de esa persona secuestrada.
2: A mí, yo no le puedo decir cuánto han pedido. Yo soy el encargado de la investigación criminal en campo. El negociador es el que está en contacto. Y nosotros no vemos, el dinero no tiene relación con la vida. Tiene que haber, todo secuestro tiene que haber una negociación.
3: ¿Cuánto pagaron entonces?
2: Yo no tengo la información. Yo me preocupo por la integridad. En la investigación se dirá si pagó o no pagó. Pero yo me preocupo porque la persona esté a salvo.
0: ¿Cuál fue el real móvil del secuestro y posterior masacre? Ni la policía se anima todavía a dar pistas. Sabiendo que el empresario está sano y salvo, se cierra una página de sangre, pero se abre otra en los tribunales. El propio empresario liberado sigue bajo la lupa de las autoridades por presuntos nexos con la minería.

0: vía ilegal. Mientras tanto, el sangriento golpe perpetrado confirma el temor de los habitantes de que Trujillo se ha convertido en una tierra bajo el yugo de las mafias.
1: Ahora se ha puesto de moda la palabra frío, ¿no? Frío de frío. General, cuando vemos las imágenes de los individuos, de los sicarios, ellos han bajado con tranquilidad, han caminado tranquilamente, no se aceleran, no se ponen nerviosos. Abren la puerta del carro con la mano izquierda, con el arma abajo de manera profesional. Hacen el interrogatorio, ubican al hombre a secuestrar, lo sacan y después disparan con tranquilidad. Son flacos, son altos, evidentemente no son estos cuatro. ¿Estamos claros?
2: Claro.
1: ¿Mérito de quién? Si ha habido una captura a estos señores, ha sido porque ha habido investigación criminal, supongo, porque la presidenta del Perú está expresando sus más sentidas condolencias y solidaridad con la familia de las cuatro víctimas, quienes perdieron la vida el día de ayer en la ciudad de Trujillo. Mi reconocimiento a nuestra Policía Nacional por su rápida y firme respuesta en este caso. Cuatro presuntos implicados en este irreprobable crimen fueron capturados y el ciudadano que permanecía secuestrado fue liberado. Ella habla de liberación. ¿Sí? Ella no ha dicho rescatado. No vamos a dar tregua a la delincuencia, el gobierno no responderá más que con firmeza. ¿Cuál es el mérito de la policía para que ella lo felicite?
2: El mérito de la policía es, evidentemente, la presión en la actuación que han realizado, los operativos que han realizado, han logrado capturar a estos muchachos que presuntamente no son, podrían ser o no. Difiere la figura de cada uno de los que portaba fusil, difiere a las personas que han sido capturadas, pero esta investigación recién comienza, recién tiene 24 horas.
1: ¿Quién lleva la investigación? Es el general, el jefe de la Región Libertad es el general Ricardo Espinosa.
2: Claro.
1: Esta investigación, ¿cuál es el organigrama? ¿Quién la lleva en este momento?
2: La tiene que llevar, no, la puede llevar Reboredo.
1: Reboredo.
2: La puede llevar, eso depende del comandante general, porque Reboredo tiene jurisdicción a nivel nacional.
1: Ya.
2: Se puede ir en auxilio a cualquier región a trabajar la DILINCRI, va a cualquier parte del Perú.
1: Le preguntan al ministro de Defensa y confirman la liberación del empresario minero. Miren en el momento del titubeo de Belaunde, veamos.
3: Tengo que informar que gracias a la actuación diligente y decidida y profesional de la Policía Nacional del Perú, la víctima del secuestro se encuentra en este momento liberada y en compañía de sus familias, de sus seres queridos. Asimismo, los delincuentes, estas lacras que cometieron presuntamente los autores materiales de este secuestro, los cuatro ocupantes de esa camioneta se encuentran en custodia policial, detenidos, incluyendo al gatillero al que disparó contra las cuatro personas que en esa camioneta estaban en compañía de la víctima secuestrada. Adicionalmente, se ha detenido al operador logístico, al que coordinó con los miembros de la organización Los Pulpos que están fuera del Perú, quien les proveyó los uniformes, las armas, todo el equipamiento logístico. Ese individuo también se encuentra detenido. Así que en este momento está la víctima que fue secuestrada, está liberada y en compañía de sus familiares.
4: De Trujillo y respecto al pago del rescate, esta es una información preliminar. Las operaciones se encuentran en giro todavía y en algún momento ya en la persona del general Ricardo Espinosa ampliarán a la culminación de las investigaciones que se realizarán definitivamente con el Ministerio Público.
5: Es una liberación.
3: Hay una operación en proceso todavía que no ha culminado. Sobre ese punto no vamos a profundizar más para no entorpecer las
6: acciones policiales y de investigación que están en proceso. Pero va a haber una explicación detallada de ese aspecto también.
7: En ese caso, el titular sería...
6: Y vea, yo rescato.
4: Sí, es liberación. Es liberación. Como dice nuestro ministro, las investigaciones y las actuaciones policiales, así como del Ministerio Público, se encuentran en giro.
1: A ver, general, es evidente que ahí no tiene nada que hacer Belaúnde. Que Belaúnde interrumpe a Arriola cuando está respondiendo que es una liberación. Pero quien dice textualmente que esto... que el señor está libre por obra y gracia de la policía, es el ministro de Defensa. No lo dice Arriola, pero además dice, los cuatro que estaban en el carro han sido capturados, incluyendo al gatillero, y es evidente que ninguno de esos es el gatillero, de tal manera que el ministro Belaúnde está mintiendo, porque repito, de mirarlo te das cuenta, ninguno de estos pirañas mal hechos es el gatillero, ni ninguno de los otros dos que está... porque son flacos y altos, y estos son chatos y gordos. Ahí está, no hay que ser un genio. Basta con medir el tamaño del carro. O sea, y acá no somos Dirincri. Ni el señor Gil Rosales, ni Jailov Serna, es peritos en investigación criminal, eso lo saben ustedes. Es más, los policías saben que cuando un tipo cómo camina, lo chapan por cómo camina. Y saben si es diestro, si es de derecha, si es izquierdo, ¿saben o no?
2: Es evidente que saben, conocen, y que el ministro está en un tema político ya, pues.
1: Él ha dicho, los cuatro, además ha dicho que han encontrado al cabecilla que ha organizado desde el extranjero.
2: Temerarias las declaraciones.
1: Y ha dicho que esto va a darse con un nivel de detalle, interrumpir. ¿Quién va a dar el nivel de detalle? Él. Yo espero que él también dé ese nivel de detalle, porque no lo van a hacer mentir. A Arriola ni tampoco a Espinosa.
2: No. Yo no, mire, Arriola ni Reboredo ni Espinosa, ninguno de ellos es payaso ni se va a comprometer con declaraciones falsas.
1: Mire lo que dice Reboredo sobre el posible pago por la liberación. Mire lo que dice Reboredo. Escuchemos.
8: No solamente a las familias, a los policías, ofrecen sumas de dinero. Pero la Policía Nacional...
9: Pero la familia ha pagado un monto a los...
8: Son procedimientos especiales en desarrollo. Son procedimientos especiales en desarrollo que...
9: Entonces la policía no ha rescatado.
8: Señor periodista, usted interprételo como usted, su línea periodística.
10: ¿Se confirman los vínculos con minería ilegal de esta persona liberada?
8: Sea cual fuere, estos irrecuperables pulpos no tienen ninguna autorización constitucional, moral, para hacer esto. Acá tenemos que mirar a esta organización criminal. Ustedes son los que aman a Trujillo, ustedes harán su interpretación.
1: Ministro, en ningún momento se cubre Reboredo.
2: Claro, no eso.
1: Y él no dice, no hay rescate, yo no puedo decir, yo no puedo hablar. Usted dirá, o sea, el tipo lo que hace ante una conferencia de prensa improvisada, responde de una manera amplia, nada precisa. Mientras que así ha sido preciso y específico Belaúnde. Le preguntan al general Ricardo Espinosa sobre la negociación. Miren lo que dice, ¿eh? Este es el jefe de la región Trujillo. Vean.
11: General, la familia pagó 2 millones de soles para la liberación de esa persona secuestrada.
12: A mí, yo no le puedo decir cuánto han pedido. Yo soy el encargado de la investigación criminal en campo. El negociador es el que está en contacto. Y nosotros no vemos, el dinero no tiene relación con la vida. Tiene que haber, todo secuestro tiene que haber una negociación.
13: ¿Cuánto pagaron entonces?
12: Yo no tengo la información. Yo me preocupo por la integridad. En la investigación se dirá si pagó o no pagó. Pero yo me preocupo porque la persona esté a salvo.
13: ¿Qué le diría a esa organización criminal?
12: Lo que le estamos haciendo. Le hemos detenido a sus dos importantes líderes, Crespo y Andy. Y vamos por más. Y Johnson, que se encuentra en Bolivia, lo vamos a perseguir. Seguimos trabajando con nuestras capacidades tecnológicas.
1: Él dice, Crespo y Andy. Crespo y Andy es uno de esos cuatro. Él no dice que es gatillero. Él no dice que han estado dentro del carro. Fíjese la diferencia con Belaúnde. Y cuando dice al que está en Bolivia, ya nos dijo que está en Bolivia, no nos has dicho más. Como es obvio, los políticos hacen política, pues, general.
2: Claro, están haciendo política, ahí quiere ganarse.
1: Pero el Mario Reina, que es el alcalde de Trujillo, increpa al gobierno por la inseguridad. Yo, primera vez que me ocupo de este señor, no lo conozco ni en pelea de perros. Pero claro, en este momento, todo el mundo le quiere echar la culpa a la Keiko por el fenómeno del Niño, sí, o por la inseguridad ciudadana. Yo no sé si este señor ha estado machito con, no sé, pues con...
2: ¿Y Acuña?
1: ¿Con Acuña? Manan. Este pata se ha puesto machito con el payaso de Jerí, o con Dina Boluarte, o con Balcázar. Escuchemos al señor Mario Reina. Mucho gusto, Philly Quaker.
7: Más de 140 camionetas para el famoso Plan Cerco. Entonces, segundo tema, no funcionó el Plan Cerco, porque no han sido hasta el momento capturados. Se dijo que los sistemas de emergencia, las declaratorias de emergencia, no sirven para nada. ¿Por qué razón? Desde que asumió la presidenta y en su mensaje de la nación dijo que iba a salir a patrullar policía acompañada del ejército, hasta el momento no vemos esa capacidad operativa en las calles. Fíjese lo que acaba de pasar anoche. Ha enlutecido a muchas familias y, lo más triste, ha generado malestar, zozobra, inseguridad, percepción en todas las familias trujillanas.
1: A ver, lo del patrullaje... Es verdad que los policías, faltan 60.000 policías, un tema aritmético, y que deberían haber militares patrullando. La señora tiene 30 días. La pregunta es, ¿cómo esto ha pasado a dos cuadras de la Dirincri y no ha habido mayor patrullaje? Pues se habla de que había un patrullero por ahí, pero bien seguro de sí mismos estos tipos para hacer una operación de esa naturaleza tan cerca. En el centro, no han esperado que el tipo llegue a su casa ni nada.
2: Claro, mire, yo conozco bien Trujillo, he trabajado muchos años. Y la jefatura de investigación criminal está al lado derecho de la avenida Larco. Y esto hacia mano izquierda, donde está la Universidad César Vallejo, muy cerca. Sí. Está, es Usares de Junín, creo que es el nombre de la calle. Y relativamente son 5 o 6 cuadras de la Divincri, que es en San Andrés, pues en la urbanización San Andrés, mano derecha de la avenida principal.
1: Este es el mero, mero centro.
2: Es el centro de la ciudad, en realidad. Y han actuado con mucha naturalidad. Podrían haber miembros de la fuerza del orden. Esos uniformados, delgados, no guardan relación con los detenidos. Que pueden ser delincuentes. Sí, pueden ser delincuentes.
1: Inclusive de la banda. Dice, porque ahorita como no han dado ni nada específico, salvo el ministro Belaún de Llosa, que ha dicho es el gatillero.
2: Claro, está mal que diga eso.
1: Pero además ha dicho, nosotros tenemos información de que la orden ha venido de los penales. ¿De dónde va a tener esa información? El ministro de Defensa. Esa información que puede tener sí y solo sí la policía. Porque el ejército... ¿No pincha celulares en los penales?
2: No, evidentemente que no. La información la tiene, pues, Espinosa, el general de Trujillo. Debe tener...
1: Le voy a contar una anécdota. Acá está, por si acaso ya llegó Zipán. Le voy a contar una anécdota muy ilustrativa. Miren a Belaún de Llosa haciendo la finta de que él interroga. Miren las fotos. Pongámosla full. ¿Ya? El señor está con botas del ejército, pantalón del ejército, su camisita blanca. O sea, de cintura para abajo es la pega de general y cintura para arriba de Philip Butters o Velázquez Quején, siendo yo más panzón que Zipán. Miren el delincuente con sus manitos ahí, el delincuente, y mirando a Arriola. Nada tiene que hacer ahí Belaún de Llosa. Esa es una, otra más. Ahí hay otro general. Y el patita, no sé si se dan cuenta que ninguno de dos está enmarrocado.
2: No.
1: ¿No es cierto?
2: Ninguno.
1: A ver, Javier Velázquez ha sido premier de la República. Siendo premier, ¿se va a poner él frente a un sicario con las manos, sin nada en la mano? ¿Ustedes no saben que un sicario estira la mano sobre la mano izquierda, así, donde está Arriola? Agarra un lapicero y lo mata, porque un sicario es una persona de altísima ferocidad. Y por último, se toma una foto regresando a Lima. Les voy a contar una anécdota bien bacán. Ahí está la foto regresando a Lima porque yo estoy combatiendo la inseguridad. Fíjese. Y esto, general, usted la debe saber, la anécdota que le voy a contar. Esta sí no la sabe. Sipán, que es el rey de las anécdotas. El día que agarran a Abimael Guzmán, lo chapan a Abimael Guzmán y se lo llevan desde donde lo agarran en la Calera y se lo llevan hasta a la Avenida España. Y la Avenida España tiene un sótano. ¿Por dónde? ¿Dónde entra ya? Ese es ahí. Lo llevan y lo ponen cerca a la puerta. Briones, que era el ministro del Interior, está en su casa. Había llegado de una comida. Entonces le avisan a Briones y Briones agarra su carro y Briones vivía por Camacho. El que lo lleva a Camacho, un amigo mío, ¿ya? Policía de la PIB, amigo mío, lo lleva a Briones. Entonces Briones llega, baja, sube y le dicen dónde está Abimael Guzmán. Y Abimael estaba sentado y sí estaba enmarrocado. Todavía no estaba con el traje este, ni a rayas, ni lo habían calateado. Y Briones, para pegarla de bacán, lo mira a Abimael Guzmán y le dice, ¡conche tu madre, hijo de puta! ¡Maldito asesino miserable! Abimael Guzmán, absolutamente tranquilo. Gustavo, por si acaso, te estoy dando el crédito de la anécdota. Gustavo es mi amigo. Lo mira Abimael Guzmán a Briones y le dice, mire, general, si usted se va a referir a mí en esos términos, yo voy a estar en la condición de responderle de la misma manera. Respetos guardan respetos. Lo bajó a Briones así. ¿Qué le decía implícitamente? Que él también podía mandar matar a la esposa de Briones. Era Abimael Guzmán. Ningún policía profesional se le ve encima a gritos ni hace lo que ha hecho este tipo.
2: ¿Para qué?
1: No tiene eso, no tiene objeto. Cuando Ketín Vidal lo chapa, Marco Millaciro patea la puerta, ¿se acuerdan o no? Entra Morán, lo encañona, no lo mata. Después viene Ketín. ¿Y Ketín cómo lo trata? Con respeto. Lo primero que Abimael Guzmán voltea y le dice a Morán, en el momento que lo encañona, ¿quiénes son ustedes? ¿De dónde vienen? Porque a Abimael Guzmán no le quedaba claro que sean policías o sean gente que lo vaya a matar. Lo que le quiero decir es que un policía profesional no pierde los papeles, ni hace un show, ni miente. El ministro de Defensa regresa. Y por último, ha pasado como consecuencia de esto una muerte muy triste, tan triste como la de Trujillo. Han asesinado a una señora, presidenta de una olla común acá en Lima.
2: Sí.
1: La vida de la mujer vale tanto como la del otro señor y el dolor de la señora, ¿no es cierto?, que ese asesino traficaba oro, una mujer pobre, vale igual que el dolor de cualquier muerte de cualquier madre. Veamos la nota.
14: Entre el humo de la leña y el esfuerzo diario por alimentar a los más vulnerables, la vida de Betsy Rosa Malma Sarmiento fue cegada a balazos. La presidenta de la olla común Virgen de Guadalupe en San Juan de Miraflores se convirtió en el blanco de una criminalidad que ya no respeta ni a los más vulnerables.
15: Por favor, presidenta, usted vea esto. No puede ser que los delincuentes estén andando tranquilos, hagan estas cosas delante de los bebés.
14: Sin embargo, esta historia podría dar un giro de 180 grados. Y es que mientras los vecinos de Pamplona Alta lloran a su dirigente, la rápida captura de dos presuntos sicarios ha dado un giro inesperado en la investigación. El móvil no sería una extorsión vecinal, sino una venganza vinculada a su expareja. El brutal ataque que quedó registrado en una cámara de seguridad ocurrió el pasado 28 de agosto en el sector Niño Jesús de la Nueva Rinconada. Betsy se encontraba en los exteriores del local donde operaba la olla común cuando el ruido de una motocicleta interrumpió la jornada. Dos sujetos a bordo abrieron fuego sin piedad, percutando al menos 10 disparos. En un último acto de valentía, la dirigente habría intentado cubrir a una menor antes de ser alcanzada por los proyectiles. Pese a ser auxiliada de inmediato y trasladada al Hospital María Auxiliadora, la gravedad de sus heridas apagó su vida. Inicialmente, el pánico vecinal apuntaba a un nuevo caso de extorsión contra los comedores populares. Sin embargo, la historia cambió de rumbo el domingo 30 de agosto cuando la policía detuvo a Zahir Rafael Cayo Ganto, alias Muecas, y Frank Elías Perdomo Calderón. Ambos fueron intervenidos mientras merodeaban una obra de construcción civil y habrían confesado su pertenencia a la banda criminal Los Trujillanos.
8: Él narra con lujo de detalles, como una película, cómo llegó a la moto, cómo ubicó a la víctima, la hora que lo ubicó, dónde vivía la víctima, que era su amiga.
14: El peritaje que se le hizo al arma que les encontraron demostró que estarían directamente vinculados a, al menos, 5 homicidios recientes en Lima Sur, incluyendo el asesinato de Betsy Malma.
8: Ya no hay códigos ahora en este mundo de perfiles irrecuperables. Te doy donde más te duele. El caso La Tota, ¿se acuerdan ustedes? Mataron a unos niños, algo similar.
14: Según las pesquisas, Betsy fue pareja de Jesús Ramos Tito, alias La Polla, un sujeto prófugo de la justicia y ligado a violentas extorsiones en el rubro de construcción civil. La policía sostiene que, aunque Betsy sí se dedicaba netamente a su labor social, los nexos criminales de su expareja la habrían colocado en el radar de mafias rivales, convirtiéndola en blanco de un ajuste de cuentas.
8: La Polla, que es un criminal vinculado a la extorsión, a la construcción civil, a los vehículos, con los pulpos trujillanos acá, ¿no? Se desencadena este evento criminal.
14: Mientras las investigaciones continúan, este caso refleja una dolorosa realidad. En las periferias de la capital, las balas perdidas o dirigidas de las mafias terminan silenciando a quienes, muchas veces, son inocentes que se cruzaron con las personas equivocadas.
1: Hay sicariato en todos lados. La pregunta que le hago a Boca de Jarro, ¿se tiene que ir a Arriola o no?
2: El peor error que cometería el gobierno es sacar a Arriola, porque después de Arriola no hay nadie que sepa más de inteligencia, y de lo que es inteligencia operativa y de investigación criminal. Él habla el mismo idioma que Reboredo, son de la misma línea. Y Reboredo es el jefe de la DIRINPI, que está teniendo muchos logros.
1: Además, a Reboredo le pregunto la lealtad, pero quiero que entiendan algo. Arriola es respetado en toda la policía.
2: Por supuesto.
1: Se le está enrostrado. Número uno, se han bajado los asesinatos. Y número dos, lo de Cerrón. Él no puede decir que Cerrón estaba afuera. Él no puede afirmar, porque mete al Perú un problema diplomático. Acá han votado al embajador, al Gallo Zamora, lo han sacado del Perú, porque el señor es lo más probable que haya estado en Cuba. Pero él tiene que callarse la boca, no puede decir eso.
2: Eso se sabe, pero no
1: porque
2: se
1: puede
2: confirmar.
1: Porque le genera un problema diplomático a Keiko el día de hoy, pues. Tendríamos que haber roto relaciones con Cuba, que no es cualquier cosa. Estados Unidos no ha roto relaciones con Cuba 20 veces. Romper relaciones con Cuba no es así nomás. Entonces, claro, hay gente que le tiene bronca a Arriola. Que no, tenga un poquito de cabeza.
2: Hay generales que están atrás de él, que están metiendo puñal. Y eso se sabe, se conoce.
1: General, esto lo hizo con 34 personas, repito, a memoria, el señor Ollanta. Después lo hizo Sagasti. Después lo ha hecho ¿cómo se llama? Hasta el propio Castillo. Para no hablar de mi amigo Carlos Morán, cuando manejó él el Ministerio Interior con el señor Vizcarra y Harvey Colchado y la Diviac. O sea que mucho cuidado por personalizar el tema. Si yo lo saco a él, ¿eso va a mejorar la cosa?
2: No, no va a mejorar en absoluto. Al contrario, va a empeorar porque no va a encontrar a alguien que conozca el tema. Uh-huh. No es fácil ser un investigador de investigación criminal. No es fácil. Son años que pasan y la experiencia acumulada y los estudios realizados hacen que haya esa eficiencia que tiene pues Reboredo. A Reboredo, ¿quién le puede reprochar? Arriola sí, igualmente. Un policía a carta cabal y ha conocido terrorismo, ha conocido el tema de investigación criminal en todo ambiente, secuestros, homicidios, investigación de robos. su vida la ha desarrollado ahí y ha llegado a ser comandante
1: para
2: general.
1: Para Astudillo sería un problema sacar a Arreola, porque en este momento lo que necesitan más ex policías, no solamente Jordán y no solamente Sotil. Ha sido usted muy amable, general.
2: Muchísimas gracias por la invitación. Muy amable.
1: Vámonos a la pausa. Venimos con quien, según todo el mundo apuesta, va a ser el segundo o el tercer primer ministro de Keiko. Luego de la pausa viene Javier Velázquez.

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9: A ver, dicen que la antigüedad es clase. Yo también confío en la gente que sabe y en la gente que tiene experiencia de vida. Javier Velázquez Quején ha sido premier de la República, ha detentado poder, en fin. ¿Cómo ves esta situación, Javier, tan aciaga? Como el gobierno de Keiko un poco apurado, este Belaúnde tratando de figurar, desdibujado, el ministro Astudillo, Arreola, ¿cómo la ves?
10: Buenas noches. Estos primeros 30 días... Hay que reconocer que la presidenta ha hecho una conducción política correcta, ha desarrollado una estrategia coherente, ella. ¿Por qué? Porque le devolvió al Perú la fisonomía de ser un país gobernado como una república, ella la presidenta, el parlamento en su lado, y ha comenzado a tomar contacto con el pueblo, con el país, que no ha sucedido en los últimos años. Pero este equipo demora para amalgamar, pero este tipo de señales, por ejemplo... ¿Qué hace un ministro de Defensa interrogando a un sicario, por favor?
9: ¿Y el sicario sin nada en la mano?
10: No, pero la pregunta es, ¿qué hace un ministro de Defensa? O sea, ¿cuál es el provecho a la seriedad, al sentido de responsabilidad con un hecho tan lamentable y condenable como lo que ha pasado en Trujillo? Cuando ves que un ministro de Defensa, que no tiene nada que ver en el proceso de captura y toma de declaración de los delincuentes... tomando declaración, poniendo en riesgo la propia integridad de todo el gobierno, por
9: de
10: favor.
9: De él, es un sicario, la gente que entienda.
10: Está bien, pues, pero
9: un sicario agarra un lapicero y bien, le hace un daño
10: ¿sabes qué? Pero en estos casos justo pagan por pecadores. Si, mira, solamente que este delincuente lo hubiera agredido a él, hasta que el gabinete tenía que renunciar, hacía crisis. No saben a lo que se exponen, todo por circo. Ya. ¿Qué circo?
9: A ver, Keiko, en este tuit que ponemos en consideración, tras la liberación del empresario, dice, no daremos tregua a la delincuencia. Correcto, el gobierno responderá con firmeza. Es obvio que tiene 30 días, pues nadie le va a pedir resultados. Todos los gobiernos subieron 30 días. Claro. ¿Qué se hace, ustedes que han sido gobierno, qué hace un presidente, el gabinete, y en el caso de ustedes tenían un plenito? Cuéntale a la gente, ¿cómo se hacen los primeros 30 días para hacer gobierno?
10: Bueno, en este caso fue Jorge, obviamente que los soldados del ejército tenían que estar bien, bien claros, la bancada. Estábamos muy claros, nos convocaron. Yo era vocero al comienzo del gobierno de Alan, y Alan y el gabinete, no, especialmente Jorge, nos dieron los lineamientos de cómo debería comportarse la bancada. De ser una bancada, o sea, hay que cambiar el chip, sale de ser oposición y tiene que ser de gobierno. Entonces, y en este caso, yo sí creo que reconozco que la presidenta tiene ese alto nivel de respaldo popular porque la gente le está reconociendo su
9: trabajo. Pero, a ver, yo no veo un alto nivel de respaldo popular. Yo creo que está en 51, 52. Sí veo que ella quiere comunicar, que ella quiere caer bien. Esto del TikTok, lo que puede ser un exceso, porque cuando recién comienza, Escobita Nueva, fíjate, el domingo lo tuvo que suspender porque no vas a salir a dar TikToks en el momento que tienes una emergencia de esa naturaleza. Yo no veo que tenga malo el que hable. Nadie ha hablado como Alan García. Pero si tú te fijas, en los primeros días del gobierno de Alan García, él como que se enclaustraron con su Consejo de Ministros, con su Jorge del Castillo y con el plenito. ¿El plenito qué era? La bancada prista de los más notables. Claro. Tú, Aurelio, Mauricio, Jorge, Aurelio Pastor, se juntaban con él. No sé si era los martes o los jueves, no recuerdo, pero hacían la organización. Y no había un solo figuretti.
10: Así es.
9: La gente no sabe, por dar un ejemplo, cuando Alan García iba a una reunión, preguntaba quiénes van a ir. Y nadie se iba antes que se vaya García. Cuando se iba García, se acaba la reunión. Por las formas. Entonces, el figuretismo de este señor los complica.
10: Pone en riesgo todo lo que ha avanzado el gobierno en estos 30 días. Yo creo que, fíjate, tan importante hoy día es el tema del fenómeno costero, que la presidenta tiene un desafío. Tiene que mostrar que ha hecho prevención, y ese examen se lo van a tomar en diciembre, porque tiene los recursos, ha construido una autoridad, lejos de la autoridad, yo creo que no solamente es limpiar ríos, en causar cauces, sino también infraestructura y fundamentalmente cómo vas a albergar a los damnificados en una eventualidad de que el fenómeno del niño sea de esta naturaleza. Y ha dejado el tema de la seguridad en manos de los que supuestamente son especialistas. Yo te digo una opinión. Yo estoy de acuerdo que las Fuerzas Armadas puedan ayudar, puedan ser una fuerza de acompañamiento en una intervención dirigida por la policía como fuerza disuasiva. Pero ahora yo veo a un director general de la policía sentado viendo cómo el ministro de Defensa interroga a un delincuente. Tú no sabes el grave problema en la que puede poner al gobierno un acto de esta naturaleza que no tiene, primero, una manifestación de ser un gobierno serio. Y segundo, que lo único que persigue es generar, de repente, una simpatía personal.
9: No, pero es un momentito. La gente no sabe lo siguiente. Nosotros no hemos visto cómo los han capturado ni por qué los han capturado. De repente, este pata de realmente de los pulpos, te mete un habeas corpus y 72 horas está afuera. Eso le pasaba a Sombrío a cada rato, ¿no te acuerdas?
10: Claro.
9: Que
10: claro.
9: Capturaban a 38 y le liberaban a 24.
10: Claro.
9: Y digo más, una de las falencias que yo le puedo encontrar a este gobierno es que le falta su CIPAN. Pues. Alan García me lo comentaba a mí y lo comentaba con orgullo y lo cachoseaba a Jorge, lo cachoseaba a Mauricio, cuando estaba distendido. Porque él no permitía que lo tuteen. Pero cuando él tenía que conseguir algo en el Congreso, enviaba a Javier Veraje, que sea el mejor de todos los negociadores. Porque Mauricio pues era pues, bravo, se peleaba con su sombra. Porque Aurelio también era confrontacional y Jorge era el premier. El que conseguía todo en el Parlamento era acá, el señor. Entonces, ¿quién va a ser el que se encargue de negociar las facultades? Fíjense lo que dice Y no le falta razón a Larreta cuando dice lo siguiente, veamos.
11: Hemos acabado de tener una reunión con la señora Presidenta de la República, me acompaña el Ministro de Defensa, Rafael Belaúnde, el Ministro del Interior, César Astudillo. Y solamente para comentarles, frente a esta situación obviamente inaceptable y que rechazamos esta violencia y lo hemos dicho públicamente, lo que quiero dejar claro es justamente la necesidad y la urgencia de la delegación de facultades en materia de seguridad ciudadana. Que nuestro servicio de inteligencia pueda tener operaciones que no tiene hoy día es sumamente importante para detectar a tiempo estas bandas criminales. Más allá si son arreglos de cuenta o no son arreglos de cuenta, porque finalmente hay violencia en la ciudad, que es lo que queremos nosotros frenar. Lo segundo también es de poder identificar y denominar grupos hostiles a que estas bandas también criminales como grupos terroristas, para que justamente nuestras Fuerzas Armadas puedan también tomar acción al respecto. Creo que la delegación de facultades tiene varios aspectos, además de los otros que son importantes, sobre todo el de seguridad ciudadana, que nos puede dar las herramientas para tomar posesión en perímetros, para tomar también de perímetro de penales, que es algo que ya el ministro de Defensa viene estudiando y avanzando, pero también para que nuestra policía tenga información clasificada de nuestros servicios de inteligencia. Yo espero que esta situación lamentable que estamos enfrentando y vamos a seguir enfrentando, y ese es un mensaje a estos delincuentes, nosotros como Estado no vamos a parar de enfrentarlos, simplemente estamos esperando una delegación de facultades y en el camino ya hemos ido estudiando varias acciones que seguro vamos a poner en marcha pronto.
9: A ver, acá, la chancón PBO es Alejandra Ramayo. Entonces yo te pregunto, ¿cuál es el camino? ¿Qué es lo que tú sugerirías? No voy a decir presionar, pero negociar con más énfasis este paquete en donde se solicita la denominación de las organizaciones criminales, Gallegos, Tren de Aragua, Hijos de Dios. Esto implicaría, si le das condición de terroristas, una legislación especial. Esta es la primera parte. La segunda parte, el segundo golpe, por favor, para que Javier nos explique por la experiencia que tiene. Las Fuerzas Armadas y la Policía Nacional nos tendrían que explicar o explicar ante el Pleno, o no sé si comisión por comisión, cuál es el trabajo en conjunto. ¿De qué trata la participación militar alrededor de los penales? Porque son retenes, ¿no? A un kilómetro, 500 metros. Todos los que hemos ido penales sabemos que hay una distancia. Ahí te revisarán y te vuelven a revisar adentro. Pues no pueden entrar adentro de los penales, ilegal. Y apoyo militar más limitado. ¿Cómo explicar esto? ¿Cómo se negociaría esto?
10: Vamos al principio general. El gobierno ha pedido 66 productos de 8 grandes bloques que sean aprobados por la facultad de legas. No existe registro en los últimos, por así, 5 años, que el Congreso haya dado pie de juntillas en materia y en plazo las facultades que el Ejecutivo le ha pedido. Siempre ha disminuido el plazo y ha recortado las materias. Creo que lo conveniente es qué es lo urgente, qué materias podrían generar el mayor consenso. Y yo creo que el mayor consenso genera el fenómeno del Niño, inseguridad ciudadana, crimen organizado y el tema de la formalización en las pequeñas y medianas empresas. Creo que ese tema puede generar un consenso y que en eso se puede poner de acuerdo para sacarlo rápido, porque el proyecto va a las comisiones todavía. Y mira, el promedio de aprobación es más o menos de 40 días. ¿Ya? 40 días, solamente sacando el promedio de las últimas 4 facultades solicitadas.
9: Y lo que no te dan por la nueva estructura
10: ahora,
9: parlamentaria.
10: Mira, iría al
9: Senado y el Senado sí te lo da, porque
10: claro,
9: te lo cambia.
10: Claro, pero mira, si el gobierno tuviera una mayoría numérica en el Congreso, podría aventurarme a decir que el tema de considerar organizaciones criminales, organizaciones terroristas, estas bandas criminales, y otro tema importante, jurídico, que va a generar un enorme debate, quieren ampliar las condiciones en que se puede declarar la legítima defensa. ¿Ya? Entonces, eso va a tener una discusión, un debate en el Parlamento. Va a ser muy difícil que el Congreso pueda eso aprobarlo así a pie de juntillas como va. Entonces, ahí lo estratégico es cierto que hay un aforismo que dice que el que pide un poco es un loco, pero Galarreta ya ha hecho ese trabajo. Él tiene mucha experiencia y lo que ya pueden consensuar deben irlo apurando, sacarlo adelante, que las comisiones respectivas se pronuncien y sacarlo adelante.
9: Ya, pero las facultades de seguridad ciudadana, ¿dónde va a ir? ¿A la Comisión de Defensa y Orden Interno?
10: Mira, las principales comisiones en diputados y en senadores las ha ganado la oposición.
12: Por eso me estoy diciendo.
10: Y el gobierno no ha cuidado muy bien de ganar la Cámara de Diputados. No es ganar un cargo simbólicamente, sino lo que sabe Lucho Galarreta por su experiencia. Él sabe, también Miki Torres, que es presidente del Senado, que el presidente de una comisión y el presidente del Congreso tienen una facultad indisponible. O sea, la Junta de Portavoces puede decir, mira, vamos a priorizar estos proyectos de ley, 50 proyectos de ley. Pero el orden lo pone el presidente de la comisión o el presidente de la Cámara.
9: Entonces, ya, si la gente de JP se pone chúcara y no quiere, ¿no es mejor acelerar las cosas para que te digan que no e ir al Senado para que te digan que sí? ¿O también puedes gobernar con decreto de urgencia?
10: Yo creo que ahí lo más técnico es el control posterior en una época de situación de esta naturaleza. Alan, te lo digo, un ejemplo, por ejemplo. No nos querían dar autorización municipal para hacer el Hospital del Niño en San Borja, porque un alcalde decía no, que iba a haber mucho tráfico, hacinamiento. Mira cómo está sirviendo el Hospital del Niño. Ah, no nos quiere dar decreto de urgencia. Vamos al Congreso, que el Congreso nos censure, al gabinete que censure por haber apoyado al presidente con un decreto de urgencia. Estas medidas yo creo que más se deben trabajar en temas de decreto de urgencia, porque la situación, la coyuntura, la urgencia, la inmediatez lo amerita. Lo otro es, de verdad, ir a una discusión de que toma, dame, y es normal que haya ese debate en el Congreso. Son 66 materias que se han metido en 8 módulos y todos no son para que ameritan una facultad delegada, sí. Claro. Entonces, ahí vas a ver que incremento de remuneraciones, hay que reestructurar los cuadros de asignación de personal, así
9: no, y además hay una desgracia. Pues. Entonces, hay una desgracia heredada de Vizcarra. Como Vizcarra prohibió la reelección, hay una inmensa cantidad de congresistas, de todos los partidos, que son nuevos, que nunca han sido congresistas. Entonces no tienen esto, lo que tú has dicho, pues es la hermenéutica parlamentaria, la ley, el uso y el abuso, y en fin, ya saben. Los que tienen experiencia, la mayoría no la tienen. Y además, digamos las cosas claras, cuando eres escobita nueva, todo el mundo quiere hablar, todo el mundo quiere opinar, cada uno tiene que ser más fuerte que el otro.
10: Por supuesto, por supuesto.
9: Entonces sí. Va a ser muy complicado que esto fluya.
10: Así es.
9: ¿Quién va a tener que arreglarse al decreto de urgencia?
10: A ver si tú, el dictamen del tema del fenómeno del niño, el tema de inseguridad o el tema de formalización, va a haber algún parlamentario. Yo sí creo que los de Junto al Perú, ellos tienen una agenda Castillo. Yeah. El resto de la mayoría tienen una agenda Perú. Yeah. Y yo creo que en la oposición hay gente responsable, hay gente seria, pero las materias que pueden generar consenso, esas son las que se tienen que poner en el primer orden.
9: Correcto.
10: Y sobre eso comenzar a hablar. Listo. Y a persuadir para que eso pueda, esas herramientas se le pueda dar a la presidenta, que está haciendo un buen trabajo. Oye, el equipo recién está afiatándose. Uh-huh. Y por eso vemos estos desencuentros que hay, que un ministro habla del sueldo mínimo cuando debe hablar el ministro de Trabajo. Claro. Pero eso son cosas que en el camino se van ajustando. Uh-huh. Y el gabinete tampoco no le puede pedir que un mes ya todos se conozcan cuando recién se han saludado el día que han juramentado.
9: Dicho sea de paso, que no ha debido pasar eso, pero no vamos a redundar. Cortito, para que me digas sí o no, no mientas. Rara vez mientes, salvo tu esposa. Como todos los presentes, incluido el doctor Zoom.
10: ¿Me vas a pagar el hotel los días? Porque no me dejaron entrar en mi casa.
9: No importa, siempre va a haber un aprista que te dé cobijo. Llamas a Judy la mata para que te entrar. ¿Te da pena Toledo o no?
10: Yo creo que sí. Yo creo que las cárceles no se han hecho para que los presos mueran, sino para que ahí supuestamente los pueda resocializar y reintegrar a la sociedad. Esa es la función de la pena. Y lo hacen en una cárcel. Con estas cárceles que tenemos, el Tribunal Constitucional ya ha planteado varias veces que hay que reformular el tema de casi el 40% de los que están en las cárceles están procesados. De ese 40%, el 30% son por temas de familia, alimentos.
9: No es el caso, ¿no?
10: Hay que designar las cárceles. Es un tema más de fondo, pero te digo, yo creo que en el caso del presidente de Toledo, yo creo que ya por su edad, si tiene un cáncer terminal, no lo vamos a exhibir muerto como un trofeo, por favor.
9: Sí, ahí discrepamos. Yo sí creo que las cárceles, especialmente para los mandatarios...
10: No, yo te estoy diciendo mi opinión.
9: Yo sí creo que especialmente alguien de tan alta investidura que roba, sí debe morir preso, porque eso debe quedar en los anales de la historia. Acá murió por ladrón.
10: Claro.
9: Que si lo quiere indultar, sí,
10: pero,
9: ¿qué?
10: Pero
9: que
10: tú has
9: si
10: estudiado derecho y te digo que, fíjate, hay una pena que nosotros lo hemos proscrito desde el año 80 porque adherimos a la Corte Interamericana la pena de muerte.
9: Sí.
10: Yo no lo dejaría que se muera, pero le aplico la pena de muerte. Pero no, pues, eso ya se ha demostrado en la sociedad que la pena de muerte no resocializa al
9: correcto,
10: condenado.
9: Pero en fin, Te lo digo eso porque en Brasil han anulado pruebas contra Toledo. Hay gente que se emociona y se va a salir libre. No es tan así. Vamos a ver, te agradezco por tu presencia. Vamos a ver la nota y viene el doctor Su, abogado de Toledo. Difícil labor, dicho sea paso, defender a Toledo. Javier, ha sido muy amable.
10: Gracias, gracias, Filipe.
9: Veamos la nota que ya viene con nosotros el doctor Su. Veamos la nota.
12: Un sorpresivo fallo desde las más altas esferas judiciales de Brasil ha sacudido el escenario político y legal peruano. El Supremo Tribunal Federal de Brasil decidió invalidar las pruebas de los servidores de Odebrecht que sirvieron para apuntalar el caso por soborno contra el expresidente Alejandro Toledo. A pocos días de conocerse la resolución, la medida abre un complejo debate técnico y legal, dejando en el aire la pregunta sobre si esta decisión internacional podría afectar la condena de 20 años de prisión que pesa sobre el exmandatario. La controversia se centra en la información extraída de los sistemas informáticos Drosys y MyWebDay, utilizados por el Departamento de Operaciones Estructuradas de Odebrecht para registrar los pagos ilícitos a funcionarios en toda Latinoamérica. El Supremo Tribunal Brasileño concluyó que dichas pruebas, remitidas en su momento a las autoridades peruanas, están viciadas de origen. Según el fallo, los fiscales de Curitiba vulneraron la cadena de custodia al manipular los servidores, lo que descalifica el material probatorio. Este veredicto no es un hecho aislado, ya que el tribunal brasileño ha aplicado para Toledo exactamente el mismo criterio de exclusión que utilizó previamente en el proceso contra el también expresidente peruano Ollanta Humala. En el caso de Toledo, el material ahora anulado en Brasil apuntaba a documentar la recepción de unos 35 millones de dólares en sobornos vinculados a la concesión de los tramos 2 y 3 de la carretera interoceánica sur. El anuncio ha generado un remezón en el ámbito de la cooperación judicial, aunque desde el sector jurídico nacional la respuesta ha sido de firmeza institucional.
13: La justicia peruana no está subordinada a la justicia brasileña. Entonces lo que decide un juez brasileño no es en automático acatado por el juez peruano. Hay una soberanía jurisdiccional también y un respeto, digamos, del ordenamiento legal procesal. Así como lo que indique el juez peruano tampoco va a obedecerlo inmediatamente a un juez brasileño, ¿no? No funciona así.
12: Los tribunales acá en Perú tendrán que evaluar si el caso contra Toledo dependía de forma absoluta de los registros de Odebrecht hoy cuestionados, o si el expediente posee la suficiente autonomía probatoria. Esto implica apoyarse en elementos independientes recabados de forma paralela, como testimonios de colaboradores eficaces, declaraciones premiadas locales y los rastreos del dinero en el sistema bancario internacional. Mientras Toledo continúa recluido en el penal de Barbadillo y su defensa seguro ya evalúa los próximos recursos legales que interpondrá.
9: Qué trabajo difícil que tiene el doctor Su. Doctor Su, buenas noches, ¿cómo está?
14: Philip, muy buenas noches.
9: Cuénteme su versión de los hechos. ¿Qué cosa va a pasar con Toledo una vez anuladas esas determinadas pruebas de Brasil?
14: Esta resolución de Brasil ha sido notificada a los abogados en Brasil. Entiendo que en unos 15 días debe llegar la notificación al Perú a través de la Oficina de Cooperación Judicial y esta a su vez va a enviar a la primera sala de apelaciones que tiene el caso Odebrecht en apelación para que ellos tomen una decisión luego de un amplio debate entre las partes. Nosotros, por nuestra parte, vamos a pedir que se excluyan todas las pruebas que provienen de los servidores porque estas pruebas han sido declaradas nulas en Brasil en el año 2023. En forma irregular se incorporaron a juicio.
9: Explíquele a la gente lo de los servidores Drosys y MyWebDay, por favor, porque la gente
14: Odebrecht reconoció ante Estados Unidos en el acuerdo de culpabilidad del 21 de diciembre del año 2016 que ellos tenían dos servidores donde manejaban la caja número 2, que era la caja que juntaba dinero para pagar corrupción en obras públicas y corrupción en financiamiento de campañas políticas. Estos servidores fueron encontrados en Suiza, pero luego de un largo trabajo se logra hacer una copia espejo. Y esta copia espejo llega a Brasil, pero en Brasil se ha determinado en el año 2023 que esos servidores y esa información no llegó por una cooperación judicial, sino ellos dicen que fue enviado por un país. Entonces ahí se rompe la cadena de custodia. Luego lo que establecen en Brasil es que esta información la habían estado trasladando en bolsas de mercados de un lugar a otro y los peritos habían sacado copias y estas copias las habían ocultado y las pericias las habían ocultado y cuando la defensa pedía acceso a la información le decían no existe, no existe, hasta que finalmente la Corte Suprema interviene y encuentra que existía e incluso logran encontrar las conversaciones que tenía el juez Sergio Moro con los fiscales y procuradores a cargo de perseguir en este caso al señor Lula. Entonces, con todos estos hechos, ellos en el año 2023 declaran nulas todas las pruebas que provienen por un tema de seguridad jurídica, ¿no? La cadena de custodia se había roto, no eran fiables. Y esta información llega al Perú en el año 2024, pero a la defensa del señor Toledo no le comunicaron. A los jueces del segundo juzgado que juzgaban...
15: En esa época usted no era el abogado.
14: Sí.
15: Ya era abogado. Ya.
14: El juicio de Toledo empieza en octubre del año 2023 y en enero del año 2024 Brasil le dice al Perú: ustedes quieren interrogar a 7 brasileños. ¿Van a utilizar la información de los servidores? Porque acá han sido declaradas nulas. Y el Perú no le responde. Luego le responde, le dice, no, no vamos a utilizar la información. Brasil insiste, le dice, ¿y en ese proceso ustedes están utilizando información de los servidores? Y José Domingo Pérez responde y le dice, no. Pero toda esta comunicación se hizo a espaldas de la defensa. Nunca se comunicó en audiencia estos documentos que llegaban de Brasil.
15: A ver, ya sabemos que el doctor José Domingo Pérez no tiene ni fondo ni forma desde el punto de vista jurídico. No voy a discutirlo, por si acaso que la gente sepa que en Drosis y My Web Day estaban los famosos codinomes que nunca se supieron. ¿Ya? Porque los codinomes, que supuestamente eran los apodos mediante los cuales los señores sobornaban... Eso nunca vino información completa al Perú. Por dar un ejemplo, hay muchos políticos que han pasado piola, periodistas más aún que han pasado piola. Pero ahí lo dejo. ¿Cuál es el tema? Que acá en el Perú sí ha tenido confesiones y delaciones directas Toledo. Ejemplo, el señor Graña Miró Quesada, el señor Graña Acuña, que ellos relatan que utilizan fondos de Graña y Montero como riesgos compartidos con Odebrecht, y esos fondos se los dan a Odebrecht para que Odebrecht a su vez soborne a Toledo, cosa que corrobora el señor Barata, para comenzar. Entonces, eso es una prueba interna. Eso no tiene que ver con Brasil. Es más, yo sé que por eso se granjeó el apoyo del Comercio y la República, pero el propio José Domingo Pérez dice... Qué bien que colaboraron los señores de Graña y Montero, como también el señor Barata. También tiene en contra Toledo el testimonio de Maiman, porque gracias al testimonio de Maiman aparecen los fondos en el Scotiabank de
14: Costa Rica.
15: Y tienen también testimonio de carga del señor Melvin Rudelman, que es el abogado... notario, porque eso se hace a la vez, que constituyen la cuenta de Coteva y las transferencias mediante las que también son corroboradas esta accionar de apertura de cuentas por Abby Arnón, que era su jefe de seguridad. Y de ahí viene el bombeo del dinero para que el señor Toledo se compre la casa de 4 millones de dólares, se compre la oficina de la Torre Omega, cancele la hipoteca de la casa de Camacho y de la casa de Punta Sal. Todo este legajo, doctor, son prueba peruana.
14: Todo lo que tú has descrito, o la gran parte, son los titulares de prensa. Uh-huh. ¿Ya? Has mezclado el caso de Coteva con el caso Odebrecht, ¿no? Yendo al caso Odebrecht, que es el que está en cuestión por las pruebas de Brasil. En el caso Odebrecht, es cierto que el señor José Graña y el señor Hernando Graña han declarado. Acuña. Ah, perdón, Graña Acuña. Ambos han declarado, son declaraciones de colaboradores eficaces.
15: Homologadas.
14: Que a cambio, pero cuando se dice homologado, no es que el juez que ha homologado ha valorado si el dicho del testigo o del colaborador está corroborado. Ojo, el juez cuando homologa lo que ve es que exista un acuerdo que sea proporcional, pero es el fiscal el que valora y es el fiscal el que pide y dice esto... nos queda conforme.
15: Por eso, y es lo que ha pasado.
14: Pero es en el juicio donde recién se van a actuar las pruebas y se podrá determinar si lo que dicen es verdad o no. ¿Qué cosa ha dicho el señor José Graña con respecto al señor Toledo? Así en puntual. El señor Graña dice que en el año 2009 él estaba yendo a la oficina de Barata y Barata le dijo,
16: estoy molesto porque Toledo me está cobrando. No me digas nada, no quiero saber nada. Ese es el gran aporte de José Graña. ¿Qué dice Hernando Graña? No me digas nada, no quiero saber nada. Ese es el gran aporte de José Graña. ¿Qué dice Hernando Graña? Un día estábamos yendo en el avión a Yurimaguas y Barajas.

0: Curitiba. En ese testimonio, Barata dice que efectivamente, que Xavi Zailán y Gideon Weisten le piden 35 millones para Toledo. ¿Ya?
1: Y Toledo dice, estaba en la habitación.
0: Estaba en la habitación. Eso es lo que dice Barata. Sin embargo, cuando declara el edecán en juicio, Vicente Romero, dice que él no tiene conocimiento, deja salir al presidente a ese lugar. Cuando declara su sombra, Pinto Vignola, era su sombra, el militar marino, declara en juicio que él no ha salido con el presidente de ese lugar. Cuando declara Manuel Rodríguez Cuadro, que fue el canciller que viajó, declara las reuniones que tuvo el presidente. Entonces,
1: está bien, pero a ver.
0: Entonces,
1: ellos no tenían por qué saber dónde iba Toledo las 24 horas
0: del día. Lo que pasa, Philip, es que el presidente de la República, cuando se traslada a otro país, el país anfitrión le da la seguridad. Es su responsabilidad del país anfitrión la seguridad de un jefe de Estado. Y el presidente lleva su primer anillo de seguridad. Él viajó con 8 militares, policías, que lo cuidaban. Y el traslado de un jefe de Estado implica una acción de inteligencia y contrainteligencia para ver el punto de movimiento. El jefe de Estado no puede salir y tomar un taxi y decir, me voy a la esquina. De ninguna manera.
1: Perdón, no debería. Pero podemos quedarnos toda la noche comentando anécdotas de presidentes que se han perdido una tarde, media tarde.
0: No, acá en Lima se han perdido de repente algunos expresidentes.
1: Afuera también. O no se acuerda. Voy a poner un solo ejemplo.
0: Pero
1: Fujimori viaja y se acuerdan la foto de las geishas en la cama de Fujimori.
0: Claro.
1: ¿Cómo entraron al cuarto las señoritas? Ningún agente de seguridad va a decir, claro. Sí, el señor Fujimori recibió a 4 periodistas o 3 periodistas en su cuarto.
0: Pero, Philip,
1: en el Waldorf Astoria.
0: Con esas especulaciones, tú no puedes condenar a nadie.
1: No.
0: O sea, cuando Barata dice, yo estuve en la suite del Hotel Marriott con Alejandro Toledo, el fiscal tenía que haber pedido prueba de ese hecho.
1: Doctor.
0: Cámaras de seguridad, registros.
1: Como es obvio, no pretendo dedicar todo el caso a Toledo, que es amplísimo y es minimizar su trabajo. Pero queda absolutamente claro la compra de los inmuebles acá en el Perú. Y queda absolutamente claro que su cliente dijo que primero era plata de su suegra, que era plata de una relación que había tenido, que era una plata que había tenido como consecuencia de un matrimonio con un rico hombre de negocios israelí. Y después resulta que le había prestado la plata a Maiman para que la señora compre una casa en el Perú donde nunca había vivido. Digamos, doctor, siendo práctico y respetando su labor profesional, su cliente está enfermo. ¿Qué grado de enfermedad tendrá? Eso lo pueden decir los doctores. Está pendiente que el doctor Prado Saldarriaga verifique la condición clínica del señor Toledo y que en la medida de que su edad lo permita y lo faculte al juez, lo envíe al señor Toledo a una clínica o a su casa. ¿No debería estar enfocado sus esfuerzos a eso? Porque fíjese las últimas actuaciones públicas de la señora Carp. No puedes insultar a un juez, no puedes insultar a Keiko. Le malogra su propia argumentación, insultando a los jueces. ¿No le parece?
0: Bueno, la señora Carr no coordina conmigo. Sus presentaciones siempre son... Yo las veo igual que ustedes, entero por la televisión. En cuanto a la aplicación de esta ley que aprueba el Congreso para que las personas mayores de 80 años cumplan su condena, se solicitó al juez... fue denegado en primera y segunda instancia bajo el argumento que no existe sentencia firme, no obstante que la norma no dice que tiene que ser firme, dice quienes vienen cumpliendo condena, el señor Toledo la viene cumpliendo en forma provisional porque la sentencia está impugnada, está en sala, tiene para varios meses estas audiencias. Sin embargo, la Corte Suprema ha fijado fecha para este 14 de septiembre para calificar la admisibilidad del recurso de casación. Si admite el recurso de casación, va a fijar fecha para una vista que se va a ver el tema de fondo. Pero, sin embargo, la Corte Suprema ha desarrollado, se ha pronunciado de 2-3 casos ya conocidos de personas mayores de 80 años, donde la Corte Suprema dice que tiene que analizarse caso por caso de acuerdo a la gravedad, a la enfermedad, ¿no? En el caso del señor Toledo, es de conocimiento público, las dolencias que él tiene, su salud está resquebrajada, pero ese es un tema de carácter humanitario, el cumplimiento de esta norma, que no impide y que no quita...
1: Perdón, pero pregunto. No quiero que la gente se confunda. En el caso del juez Prado Saldarriaga, o sea, tan humanitario no es, ¿no? Porque si le dan a él informes, como los que le pedía Toledo a Fujimori, de un estado de necesidad del señor Toledo por la gravedad presunta de su enfermedad, y el juez llega al convencimiento racional de que es un señor que

0: tiene que ir o a un hospital o a su casa, eso no es humanitario, eso es razonable.
1: Sí, yo creo que es razonable, pero sin embargo la Corte Suprema ha aplicado criterios en función a calificar, ¿no?, la gravedad de la enfermedad y los documentos que acrediten estas enfermedades, porque en ese sentido se ha pronunciado en tres casos.
0: ¿Sabe lo que ha malogrado todo esto? La figura del indulto humanitario. Porque el indulto, la verdad, es que es una potestad presidencial casi real. El presidente, en las décadas de décadas que usted y yo más o menos somos contemporáneos, no somos familia, ¿no? Porque usted es sur, Rivadeneira, le faltó un puntito para ser familia. Pero usted más o menos es de mi edad, de repente un poquito mayor. Usted y yo nos hemos pasado la vida viendo diversos presidentes indultando gente por el Día de la Madre, por el Día del Padre, por el Corpus Christi, por el Año Nuevo. Centenas, miles de casos. Desde la época de Velasco ha pasado eso. Por la desgracia, esto del indulto humanitario y la comisión de indultos se quedan en la gravedad del caso. O sea, Toledo está entrampado en esto. Si el doctor San Martín considera, cosa que yo no estoy de acuerdo, ¿eh? Prado Saldarriaga, que el señor tiene que irse, se tendrá que ir y seguirá sus apelaciones y sus juicios en una clínica o en su casa. Yo no estoy de acuerdo con eso. Yo sí considero que una persona y un presidente que ha delinquido, o un sicario, o un terrorista, un violador de niños, debe morir en la cárcel. ¿Por qué? Porque es la pena. Una parte es la pena y otra cosa es la resocialización. Hay resocializaciones que son imposibles, ¿no? Como la de los terroristas. A lo que voy yo es que si la señora realmente le interesa que el señor salga, no puede insultar a Keiko Fujimori, porque el derecho de gracia se aplica cuando están vencidos todas las, ¿no?, todas las instancias, que no es el caso, porque usted está apelando.
1: Así es.
0: Pero sí podrían apelar a lo otro, y el señor podría tener una condición más digna y usted seguir avanzando, porque lo que alega la señora es absoluta inocencia y que a él jamás le dieron nada. Entonces la pregunta cae madura, ¿y de dónde salió la plata para comprar las cosas? ¿De dónde salió la plata, doctor, para comprar tamañas residencias?
1: El caso de Coteva es el tema de las propiedades, pero en el caso Odebrecht, cuando se condena a Alejandro Toledo, el primer punto a aprobar, y que lo dice la sentencia, es que Toledo le pide a Maiman que sea receptor de dinero. Ese es el testimonio de Maiman en prueba anticipada, y Maiman dice que Alejandro le pidió que sea el receptor de dinero. Sin embargo, Maiman no da ningún tipo de evidencia de cómo fue esa conversación, cuándo. Entonces la sala, para tratar de cubrir ese espacio, dice, como el evento se realizó la primera semana de noviembre del año 2004, entonces Maiman vino en el año 2004, habló con Toledo, y Toledo le pidió, ya sea en Punta Sal, en Camacho o en Barranco, o cuando salían a cenar, y entonces Maiman fue como el representante de Toledo. El problema que no tomó en cuenta estos jueces de primera instancia, Philly, es que Maiman no vino al Perú. El movimiento de Maiman indica que no vino al Perú en el año 2004. Bueno, y Maiman, cuando declara, dice que él habló con Toledo personalmente en el primer semestre del año 2004. Lo que pasa, Philip, es que el testimonio de un colaborador, que es un criminal confeso, tú tienes que corroborarlo con otras pruebas. Porque lo dice, no le vas a creer. Y no hicieron ese trabajo corroborar.
0: Porque se imaginará que cualquiera podría inventar cualquier variedad de usted o mío. Pero también está el tema de que Toledo, y digo, la señora Carp nos ayuda mucho diciendo, la cuenta de Maiman, la cuenta de la plata de Maiman está en tal banco y yo sé quién la tiene y no la ha movido.
1: Ahí hay un error, no entienden ya bien las cosas, pero lo que sí te digo, Philip, y
0: eso es, lo ha dicho él, no lo estoy
1: diciendo. Y es un tema
0: importante,
1: ¿por qué Alejandro dice que no son 35, sino son 42? Porque cuando Maiman se acoge a colaboración, él dice, yo he recibido la plata en Warbury y entregué estados de cuenta por 31 millones. Esto es, dice. Y los fiscales hacen un peritaje en base a la información de parte. Pero cuando llega la asistencia judicial de Warbury en octubre del año 2020...
0: Explíquenle qué cosa es Warbury.
1: Warbury es la principal empresa offshore receptora de los fondos que entregaba Brasil, Odebrecht, a través de otras empresas offshore. Entonces, Maiman dice que él recibe 31 millones y medio de dólares y presenta documentos por ese valor. Los fiscales se contentan y hacen un peritaje y dicen, acá está. Pero cuando llega la asistencia judicial de esa empresa, Warbury, llega en octubre del año 2020, 2 meses después que acuse, le acuse el 11 de agosto. Y la empresa, el banco dice, no son 31, son 39 millones de dólares. Entonces, ¿cómo es que el colaborador Dice 31, le creen, hacen un peritaje y las peritos cuando las entrevisto en juicio y las contrainterrogo, me admiten que ellas no vieron la asistencia judicial.
0: Fíjese, doctor, faltando poco tiempo y agradeciéndole por su visita, porque es un caso, es muy difícil, su trabajo es dificilísimo defender a una persona que es culpable para todo el Perú.
1: Sí, sí, sí.
0: No es cierto, porque esa es una realidad. Pero fíjese, la señora Silvana Carrión, que ahorita es la que declara, porque José Domingo Pérez ha perdido credibilidad por todo lo que ha pasado. Yo he sido educado por enfermera. Mi mamá toda la vida me ha dicho, cuando tú haces las cosas mal, no es porque no las sepas hacer, es porque las quieres hacer mal. ¿Me dejó entender? Entonces, el señor este, José Domingo Pérez, y el señor Velabarba, han hecho las cosas tan mal hechas que a mí no me entra en la cabeza que sean tan incompetentes. Yo juego a la lenidad de sus actuaciones porque han perjudicado al Perú. Sale la señora Silvana Carrión, y usted la ha visto en los últimos, jactándose de lo bien que han hecho su trabajo en casos que han obtenido condenas.
1: Como esta, de Toledo.
0: ¿Cómo puede haber hecho las cosas tan mal? Doctor, lo de Drowsys y My Web Day era la caja de Pandora. Era, le voy a decir, hablando en términos criollos, con el perdón de su señora, la carnecita. Porque estaba el nombre de todos. Supuestamente estaba el codinome, en teoría, de Alan García, si era caballo loco o no. ¿Se acuerdan? ¿No? ¿Quién era, por dar un ejemplo? Un saludo a Lucho Galarreta. Mano de tijera. ¿Me dejó entender?
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0: Hola, ¿qué tal? ¿Cómo están? Buenos días, bienvenidos a PBO Noticias a través de los 91.9 FM de PBO Radio, la Radio Confe. Estamos iniciando nuestra jornada, iniciando ya el noveno mes del año, hoy martes 1 de septiembre del año 2026. Siempre reitero el saludo a los que se conectan con nosotros desde temprano en la radio, en los 91.9 FM. Y le mandamos un abrazo también a los que están conectados con nosotros las 24 horas del día a través de Movistar TV en el canal 735 HD y en el 35 SD. Un abrazo también a los que están con nosotros en Claro TV en el canal 515 HD, en el 23 y en el 18 en SD. 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No te pierdas la programación de PBO en todas estas plataformas. Estamos iniciando, reitero, esta jornada informativa. Hoy martes 1 de septiembre del año 2026. Les saluda Quique Bravo Prado. Le doy la bienvenida a mi compañero Quique Montenegro. ¿Cómo estás, Quique?
1: ¿Qué tal? Muy buenos días, Quique Bravo. Muy buen día a todo el país. Buen día a Lima, a todos sus distritos. Gracias por estar siempre con nosotros, por esperar el momento indicado que den las 5 de la mañana para conectarse, ya sea a través de los 91.9 aquí en Lima y en las distintas frecuencias, en las más de 15, 16, casi 20 ya frecuencias a nivel nacional. En la radio, ¿eh? Y por supuesto en nuestra multiplataforma para quienes ya se están conectando al streaming, al envío, al YouTube de PBO. Gracias por su espacio, por su tiempo, por ser parte de repente de su equipo de trabajo, de ese integrante de la familia que está con usted acompañándolo, por supuesto. Esa es la magia de la radio, esa es la magia hoy en día de la multiplataforma. Vamos a empezar, como siempre, Quique Bravo, con las noticias policiales, como corresponde.
0: Así es, noticias policiales que están abundantes hoy, debido pues a todo este show que se armó ayer con la, entre comillas, captura de los autores del secuestro del empresario trujillano. Que más adelante, por supuesto, vamos a comentar aquí en PBO, en el desarrollo de las noticias policiales y en el desarrollo de la parte política también aquí en PBO. Arrancamos primero con una noticia que viene desde Huánuco, donde han intervenido un sembrío de marihuana. La policía logró destruir más de 100 kilos de esta planta alucinógena.
2: La noticia viene desde Huánuco. La policía cesta nuevo golpe al narcotráfico en Huacaibamba. 120 kilos de marihuana incautada y 450 plantones destruidos. En el marco de las operaciones permanentes contra el tráfico ilícito de drogas, la policía del Perú ejecutó una exitosa intervención en el sector Yupán, centro poblado Quichiragra, provincia de Huacaibamba, región de Huánuco, logrando desarticular un importante centro de acopio y procesamiento de cannabis sativa marihuana. El operativo dirigido por personal especializado de la policía, tras semanas de trabajo de inteligencia en la zona, al llegar al lugar los agentes encontraron una infraestructura rústica acondicionada para el almacenamiento y secado de grandes cantidades de marihuana. ¿Qué se encontró en este lugar? La policía ubicó un centro de acopio donde se almacenaba droga lista para su distribución, así como también una secadora rústica que era utilizada para acelerar el proceso de secado de plantones antes de su comercialización. 120 kilogramos de cannabis sativa marihuana decomisada. También 4.500 plantones de cannabis sativa marihuana en proceso de secado destruidos. Un centro de acopio de marihuana ubicado e inhabilitado. Una secadora rústica ya también destruida. Afectación económica al narcotráfico asciende a más de 100.000 soles. Aproximadamente. Con la incautación de 120 kilos de marihuana se evitó que esta droga llegue a las calles y sea comercializada entre jóvenes y adolescentes. La destrucción de los 4.500 plantones representa además un duro golpe a la capacidad de producción de la organización criminal que operaba en Huacaibamba. Fuentes policiales señalan que Huacaibamba, por su ubicación geográfica y difícil acceso, ha sido utilizada siempre por bandas dedicadas al narcotráfico para instalar cultivos y centros de acopio. Sin embargo, la droga también y la presencia de la policía se ha intensificado en los últimos meses. Las organizaciones criminales instalan estos centros en las zonas alejadas del país para evitar ser detectadas. Primero cultivan los plantones, luego los secan en estructuras rústicas como la encontrada y finalmente los trasladan a centros de acopio mayores para su distribución a nivel nacional, incluyendo también otros países del mundo.
1: Vamos ahora con información en Ayacucho. Decomisan 4 kilos de cocaína. La policía logra incautar además un fusil usado por traficantes. Aquí los detalles.
2: La noticia viene desde Ayacucho. La policía golpea al narcotráfico en la mar. Decomisa más de 4 kilos de cocaína e incauta un fusil. La policía del Perú ejecutó un nuevo operativo de interdicción en el Braim, logrando decomisar droga y armamento en la provincia de La Mar, región Ayacucho. La intervención se realizó en las inmediaciones de la carretera carrozable Chungi, Andahuaylas, distrito de Chungi, una zona considerada estratégica por ser utilizada como corredor para el traslado de drogas hacia otras regiones del país. Resultado de la operación, 4 kilos con 100 gramos de presunto clorhidrato de cocaína decomisados en 4 paquetes tipo ladrillos, un fusil también incautado, 2 caserinas y 19 municiones calibre 5.56 por 45 incautadas. Afectación económica al narcotráfico asciende a más de 40 mil soles. Durante el registro, los agentes de la policía encontraron la droga camuflada y además estaba lista para ser transportada. El hallazgo del fusil y las municiones confirma además que estas organizaciones criminales operan armadas para proteger sus cargamentos. ¿Por qué es importante este golpe en el distrito de Chungi, que se ubica en la zona de influencia del Braim, donde confluyen rutas usadas por el narcotráfico? Por ello, hoy se decomisa más de 4 kilos de cocaína, armamento, que significa afectar directamente la logística y seguridades de estas redes criminales. Esta operación forma parte de las acciones permanentes que desarrolla la Dirandro y unidades especializadas de policía en el Braim para identificar, neutralizar el traslado de drogas y armas de fuego.
1: Nos vamos ahora con el caso del que todo el mundo está hablando, la captura de los presuntos autores intelectuales y materiales del secuestro del empresario que vimos el día domingo y que terminó además con el asesinato de 4 personas. Ayer, sorprendidos todos los periodistas y los medios de comunicación, recibimos la información ya tirando la tarde para la noche de que habían sido capturados, y esto significaba pues una operación en tiempo récord, y que el empresario había sido liberado. No había sido rescatado, como se precisó en la misma conferencia de prensa donde participó el general Óscar Arreola, comandante de la policía, estaba el general Víctor Reboredo, estaba también el jefe de la región policial de La Libertad, él es el general Ricardo Espinosa, y estaba también el ministro de Defensa, Rafael Belaúnde Llosa. Brilló por su ausencia el ministro del Interior, de quien dependen estos efectivos policiales. Por lo menos es la impresión que causó. Y lo que finalmente terminó precisándose es de que los secuestradores habían liberado, parece, todo indica, previo pago de un rescate a este empresario, que está también involucrado en algún momento en la minería ilegal, y que finalmente los que nos presentó la policía eran los autores de este crimen. A todas luces, y se ha comentado ampliamente, no solamente en medios periodísticos, sino también en redes sociales, a todas luces, estos sujetos presentados ayer no son los que participaron en el hecho material del secuestro. Eso creo que queda bastante claro. Lamentablemente se montó una especie de show indicándonos de que estos eran los detenidos y estos son los responsables de este crimen. Y finalmente ha quedado pues esa sensación de que no nos están diciendo la verdad. Esa es la primera impresión, por lo menos, que tenemos transcurridas las primeras 12 horas. No sé si tienes alguna opinión al respecto, Kike, con respecto
0: a este asunto de estos que se presentaron ayer como los autores de estos asesinatos, cuatro asesinatos y el secuestro finalmente.
1: Claro, muchas incoherencias e inconsistencias de lo que hemos visto ya, de los detalles de esta operación policial. Aparentemente, bueno, empezando por algo muy básico, ¿no? Ni tú ni yo somos peritos, hemos trabajado en Airincri, ¿no? Bueno, no hace falta eso precisamente para empezar por las tallas y contexturas, que se ha hecho un análisis.
0: Claro, o sea, eran cuatro.
1: A ojo de buen cuero, ¿no? 1.50 y tantos, ¿no? Ajá. Y estos que han participado.
0: Cuatro chatos y un regordete.
1: Claro, a la misma distancia, tamaño, altura de estas camionetas,
0: claro,
1: ¿no?, que son enormes. Para empezar por ese detalle no encajaba. Uh-huh. Repito, no necesita ser un perito, un dusto, ¿no? Por supuesto, en la materia de investigación. Y otros temas que también sí fueron rescatados. Primero se dijo que fueron rescatados, de ahí que fue liberado y todo eso, ¿no?
0: Finalmente,
1: entre otros detalles que son interesantes.
0: Así es,
1: porque sería un escándalo,
0: claro,
1: si se demuestra que esto realmente no fue así, como lo han pintado ayer.
0: Claro, lo que pasa es que da la impresión de que se hizo un show y todo ese show corriendo alrededor de la figura del ministro de Defensa, Rafael Belaúnde Llosa, que hasta selfie se toma luego de esta conferencia que se realizó en la tarde. Lo que sí, el general Arreola sí precisó de que no había sido rescatado. Si hubiera existido un rescate, como lo mencionaba también ayer Philip en la noche, existirían las imágenes del rescate, pues.
1: Por supuesto.
0: Existirían las imágenes. Finalmente fue liberado. Y nos han presentado a estos tipos como los peligrosísimos delincuentes que asesinaron a cuatro personas. Esa camioneta Bronco, donde se transportaba el empresario, la gente evidentemente es muy específica para darse cuenta de cuando lo están engañando. Es una camioneta que tiene por lo menos 1.90 m de altura.
1: Claro.
0: Y los que tú ves ahí, es fácil precisamente que ese perito, como dice Quique Montenegro. Y los que participaron en el secuestro tenían una talla más o menos cercana al tamaño de la camioneta. Estos tipos definitivamente no llegan al 1.60 m. Así que nos queda la sensación de que nos están engañando. Da esa total impresión. Tenemos amplia información al respecto, con los detalles de la policía, con los detalles que da el ministro de Defensa, Rafael Belaúnde. Nosotros hasta ahora no sabemos por qué no ha participado en toda esta actividad el ministro del Interior, César Astudillo. Es un enigma por qué no ha participado. Realmente, llama muchísimo la atención. Lo concreto es que tenemos un informe al respecto de la liberación, liberado por los propios secuestradores de este empresario. No existió rescate, eso sí queda bastante claro, y la sensación de que los que han presentado ayer no formarían parte de esta banda delincuencial. Veamos.
3: Cinco presuntos integrantes de los Pulpos fueron capturados por su presunta participación en el secuestro del empresario minero Jens Lara Tantaquilla y el asesinato de cuatro personas en Trujillo.
4: Se ha confirmado la liberación de este empresario minero secuestrado.
5: Señores, yo simplemente guardo la cosa del señor Lengua.
6: ¿Lengua?
5: Lengua, hermano de Achorao.
6: ¿Achorao? ¿Desde cuándo lo tienes acá?
5: Eso recién tiene exactamente. Va a ir para las tres semanas.
7: Para hacer los atentados y la muerte que están causando, no es tan asesino como esto, general. Coronel, mis saludos a ustedes. Y si no colabora, todo el peso de la ley. Como el solo hecho de tener el arma, la ley la perfecta.
3: Se trata de Frank Quesada Cruz, alias Ñato, Julio Zabaleta Quesada, alias Juliacho, César García Rivera, Bolacho, Ángel Bocanegra Linares, alias Folo, y José Cherrepe Dávila, alias Ares.
8: Muestran la vinculación de estos criminales con los hechos de sangre ocurridos, es que ya está tramitado un informe para que sean conducidos a penales de máxima seguridad.
3: Para los investigadores, los cinco serían los gatilleros y el operador logístico de la organización. Este último tendría comunicación cercana con los cabecillas de los Pulpos, quienes radicarían en el extranjero y habrían cumplido un papel clave en la coordinación del secuestro.
9: A sus dos importantes líderes, Crespo y Andy, y vamos por más, y Johnson, que se encuentra en Bolivia, lo vamos a perseguir. Seguimos trabajando con nuestras capacidades tecnológicas. Ya lo vamos a detener.
3: La principal hipótesis policial apunta a que el secuestro habría sido planificado por el propio John Pulpo, señalado por los investigadores como el cabecilla que aún dirige esta peligrosa organización criminal.
10: Porque más allá de sicariato y de extorsión, hay que acabar con estas organizaciones porque muerto el perro, muerta la rana.
3: Sin embargo, algo queda sobre la mesa. Los delincuentes detenidos no cuentan con un porte parecido a los falsos efectivos Greco que participaron en la intervención.
11: 2 millones de soles para la liberación de esa persona secuestrada.
9: A mí, yo no le puedo decir cuánto han pedido. Yo soy el encargado de la investigación criminal en campo. El negociador es el que está en contacto.
11: ¿Trabajo policial o es que la familia pagó para la liberación del empresario?
9: La familia, yo no sé si ha pagado o no ha pagado. El trabajo es policial. Si no, ¿cómo tengo a los 5 criminales detenidos?
12: Mi reconocimiento a nuestra policía del Perú por su rápida y firme respuesta en este caso. No vamos a dar tregua a la delincuencia. El gobierno responderá con firmeza.
11: ¿Pero cómo fue liberado el empresario?
9: ¿Cómo fue liberado? Porque hay una negociación. Cuando, es que en este momento la policía no le va a abrir todas las técnicas que utiliza. Lo que yo le puedo decir, y debe ser el interés, porque todos los periodistas deben decir gracias que tenemos a este vecino que sufrió esta desgracia y está vivo.
3: Una intervención que genera más dudas que respuestas. Sin embargo, el camino es claro, llegar hasta los cabecillas de esta temible organización criminal.
1: Bueno, vamos ahora a escuchar las declaraciones del general Víctor Reboredo tras la liberación del empresario. La policía responde a cuestionamientos tras inseguridad en toda la región La Libertad. Veamos.
13: De que estos malhechores venían amenazándolos ya anteriormente a la familia de este del secuestrado.
14: No solamente a las familias, a los policías, ofrecen sumas de dinero. Pero la Policía Nacional...
13: Pero la familia ha pagado un monto a los...
14: Son procedimientos especiales en desarrollo. Son procedimientos especiales en desarrollo que...
13: Entonces la policía no ha rescatado.
14: Señor periodista, usted interprételo como usted, su línea periodística. Así es.
15: ¿No tiene daños, cortes?
14: Por eso. Ustedes tienen el recuerdo de otras víctimas, con corte de dedos, con otras cosas.
16: Entonces, los procedimientos. Si ya aparentemente la Policía Nacional sabía que iba a suceder eso.
14: Bueno, ustedes son los medios que hacen sus análisis.
11: Nosotros... Pero el general lo ha dicho, el general Espinosa, el general Ricardo Espinosa lo ha dicho.
17: General, no necesita tanto análisis ver que la policía llega después.
14: Es su análisis. Yo lo que le informo.
17: Es su análisis, esa es la forma como hemos
14: sido. Señor periodista, con mucho respeto. Yo, como miembro de esta prestigiosa llamada Policía Nacional de Perú, sé lo que mi Policía Nacional de Perú da por esto. Se lo aseguro, 24-7 acá, tras este caso. 24-7, con el señor ministro de Defensa, porque era un caso muy complejo.
11: ¿Van a llegar después nuevamente a otro caso en el que ya hayan asesinado a la gente o van a hacer ya de verdad trabajo de inteligencia?
14: Después de 3 años, ¿quién interrogó, señor periodista, a Negracho y logró esclarecer 25 asesinatos? Por eso hay que tener el corazón caliente para mirar
15: un caso. ¿Se confirman los vínculos con minería ilegal de esta persona liberada?
14: Sea cual fuere, estos irrecuperables pulpos no tienen ninguna autorización constitucional, moral, para hacer esto. Acá tenemos que mirar a esta organización criminal. Ustedes son los que aman a Trujillo, ustedes harán su interpretación, ¿no? Ustedes son el diagnóstico social, político. Ustedes informan, pero nosotros le informamos a ustedes.
1: El jefe de la región La Libertad, de general Ricardo Espinosa, precisa, detalla, da en el clavo y dice que los capturados son parte de los cinco asesinos secuestradores. Veamos lo que dice el jefe de la región La Libertad.
9: La idea es que la persona salga liberada. La doctrina del secuestro no es que pague o deje de pagar, es salvar la víctima, salvar la vida. Eso es lo que se ha hecho.
15: ¿Pero han tranzado o no?
9: ¿A qué le llama tranzar? Usted, como periodista, tiene que hacer su investigación. ¿Qué cosa es la doctrina del secuestro. Cuando una persona está privada de la libertad, hay un negociador. La policía se acerca e ingresa a la familia y conversa con los secuestradores. Mientras tanto, el resto de la policía operativamente va haciendo un táctico, así como lo ha desarrollado el día de hoy, y hemos capturado a los 5 asesinos y secuestradores.
17: General, con todo respeto, pero
15: esta persona estaba en el Reinfo. Esta persona liberada.
9: Ahora que está liberada, habremos a investigar lo que tiene la competencia. Cuando uno quiere rescatar a una persona, no ve qué actividad se desarrolla, qué reinfo, lo que manifiestan que tiene relación con actividades de minería. No sabemos cuál es.
1: Bueno, vamos ahora con más información. El general Ricardo Espinosa, quien es jefe policial de la región La Libertad, ha señalado que el secuestrado ya se encuentra con su familia sano y salvo. No usaron uniformes policiales, señaló. Veamos.
9: Efectivamente, la Policía Nacional, en su capacidad de respuesta inmediata a este acto repudiable de esta banda criminal, los Pulpos, ha logrado detener y capturar a los 5 criminales que le ocasionaron la muerte a estos 4 ciudadanos. Y asimismo, a través del procedimiento doctrinario de cómo se hace el tratamiento y se lleva un secuestro, a través de su negociador y las demás técnicas que se han desarrollado, se ha logrado la liberación. La liberación en este momento, este ciudadano vecino trujillano se encuentra ya con su familia, con la seguridad que corresponde dentro de unas instalaciones de cual se guarda reserva, y él ya se encuentra sano y salvo. Es un momento difícil de violencia, es una respuesta demencial de esta banda Los Pulpos, y esto nosotros hemos podido capturar a los 5 criminales gracias a las capacidades tecnológicas que tenemos y a la información residual que nos quedó de la captura de Andy Quispe Cruz. Andy Quispe Cruz, en el trabajo analítico de los simétricos y números telefónicos, ha mantenido frecuente comunicación con Julio Zabaleta, que es el que ha organizado el secuestro en el territorio.
17: General, en resumen, por favor, el accionar de estas 5 personas detenidas.
9: El accionar de estas 5 personas detenidas, efectivamente, es un escuadrón que tiene un objetivo: seleccionan la víctima y hacen un seguimiento en el momento más vulnerable, efectivamente lo abordan. No tenían uniformes policiales, ya. Lo que tienen son uniformes de empresa de seguridad, similar al policial. Y efectivamente el vehículo sí tenía características similares, e inmediatamente le genera una intervención. Seleccionan a la víctima, verifican a la víctima, la extraen del vehículo, y lo que hacen es asesinar a sus 4 componentes. Dentro de las primeras conversaciones que se mantiene, los delincuentes dicen que el encargo era mandar un mensaje criminal ejemplarizador, porque le digan a la familia del secuestrado que los Pulpos no están jugando, acá se paga porque se paga. Eso efectivamente era esta modalidad de este secuestro, que es evidentemente no es natural, es atípico, y además se han dado una serie de características que en su momento ya lo revelaremos conforme concluyan las investigaciones.
17: ¿Y se ha detenido a esta persona que manejaba esta unidad vehicular? ¿A quiénes más? ¿Qué relación hubo?
9: 5 criminales, al conductor, a las 3 personas que estaban de contención, que utilizaron las armas de fuego, y además a la persona que fue convocado por Óscar Arce Basilio. Óscar, alias Óscar, es el que dirige este pulpo. Óscar es el que dirige este secuestro, y para eso convoca a un pulpo que él tenía reclutado, que tiene autoría en 3 sicariatos anteriores, para que pueda reclutar a estos integrantes.
17: Okay, general,
1: general Ricardo Espinosa precisa y detalla de que esos que presentaron ayer son los que participaron en el crimen. Él no tiene ningún problema en decirlo, no como otros que están especulando, no, que es el autor intelectual, ya lo quieren barajar, ¿no? Evidentemente, porque parece que acá hay algo que no está correctamente bien ejecutado ni bien dicho. Es realmente sería realmente lamentable y penoso de que se hayan prestado para este show los policías, General Arreola, General Reboredo, Rafael Belaunde Llosa, ministro de Defensa, que no sabemos exactamente por qué él es el que estuvo ahí representando al Ejecutivo, se han prestado para este show, y sería realmente penoso que se hayan arriesgado a presentarnos a estos sujetos como los autores de este crimen. Deben explicaciones los policías después de esto, Quique.
18: Claro, además hay que recordar que ayer en la conferencia de prensa han sostenido y han usado este término de gatilleros.
1: Ajá.
18: A uno de ellos fue el gatillero. que ejecutó a las cuatro personas.
1: Gatillero se entiende aquel que ejecutó, disparó en contra de las personas que estaban en el interior de la camioneta, ¿no? Y además del exceso protagonismo, una vez más, de Rafael Belaúnde Llosa, ministro de Defensa, que ni bien pisó y se tomó el selfie Quique Bravo, ¿no? En el avión, ¿no? Obviamente, que lo ha trasladado a Lima, no fue a reunirse con su comando, a hacer seguimiento, sino que dio una entrevista a un medio, ¿no?, a una colega, por supuesto. Él es libre de elegir a quién le da entrevistas. Pero sostuvo también algo que no se nos debe escapar, un detalle y un término que utilizó. Yo fui porque era, digamos, tenía que cumplir un papel político. ¿Es correcto eso? O sea, acá tiene que ver lo político.
18: La muerte de cuatro personas.
1: Predominar el tema de la seguridad, y quien debió ir fue, obviamente, por sentido común y criterio, el ministro del Interior.
18: Pero que brilló, bueno, por su ausencia.
1: Así es. Todo queda registrado.
18: Qué extraño realmente todo este, ¿no?, tema. Y sí, pues el ministro de Defensa, Rafael Belaúnde, se volvió a tomar su selfie regresando a Lima en un avión, en el avión que lo trasladó a Lima, selfie que nos hizo recordar a aquella vez cuando era candidato a la presidencia y dijo que lo habían baleado. Claro. Idéntica la foto. ¿Recuerdan ustedes aquella vez que dijo que lo habían atacado, que lo habían baleado? También se tomó su selfie con la sangre acá en la camisa, igualito. Realmente un afán de protagonismo absoluto. Ahí te creo, de chiquito no lo cargaba su mamá. Vámonos cambiando de tema. San Juan de Miraflores, capturan a los malditos de Pamplona. Estos sujetos, fueron atrapados tras asalto y robo de una furgoneta. Veamos.
19: La policía captura presunto cabecilla de la banda criminal Los Malditos de Pamplona tras asalto y secuestro de trabajadores. Intervención policial permitió recuperar el vehículo y liberar además a dos trabajadores que habían sido retenidos durante el robo. En una rápida intervención, los efectivos de la Policía del Perú, pertenecientes a la comisaría PNP de José Carlos Mariátegui, lograron capturar a un presunto integrante y cabecilla de la banda criminal denominada Los Malditos de Pamplona, banda implicada en el asalto a un camión furgón y la retención de sus ocupantes. Este hecho se registró el pasado 29 de agosto, aproximadamente a las 13:45, en las inmediaciones de la avenida Isidoro Suárez con la avenida Tupac Amaru, Villa Limatambo, sector San Gabriel, distrito de Villa María del Triunfo. Durante el patrullaje policial, los agentes fueron alertados sobre el robo de un camión furgón de placas de rodaje BTU 876, perpetrado por tres sujetos presuntamente provistos de armas de fuego, quienes habrían reducido al conductor y copiloto, manteniéndolos retenidos al interior del vehículo. Ante esta situación, el personal policial inició una persecución por diferentes calles del sector. Durante la huida, los presuntos delincuentes efectuaron disparos contra los agentes, generándose así una situación de peligro que motivó el uso reglamentario del armamento policial para neutralizar la amenaza.
20: Efectivamente, en el marco del Plan Nacional de Seguridad Ciudadana y Lucha contra la Criminalidad, personal de la Comisaría José Carlos Mariátegui, el día 29, ahora 14 aproximadamente, ha logrado detener a un integrante de la banda delictiva Los Malditos de Pamplona, identificado como Esteban Huerta Ramírez, de 30 años de edad. Este sujeto, en compañía de otros dos, interceptaron un vehículo furgón, circunstancias que realizaba el reparto de productos de pan, llevar a diferentes centros comerciales del lugar. Los hacen descender del vehículo y los ingresan a la parte posterior del vehículo furgón y emprenden la fuga. En estas circunstancias se percata un vehículo patrullero de la comisaría y procede a la persecución realizando disparos, uno de los cuales impacta en uno de los neumáticos de dicho vehículo. En ese interín, dos delincuentes saltan del vehículo furgón y se dan a la fuga, logrando solamente la captura del conductor del vehículo, y a quien se le incauta cinco proyectiles de arma de fuego y un arma blanca. Este sujeto registra antecedentes por delito contra el patrimonio y por delito contra la salud pública, tráfico ilícito de drogas.
19: Como consecuencia de esta acción, el vehículo fue detenido y se logró intervenir al sujeto que lo conducía, identificado plenamente como Esteban Huerta Ramírez, de 30 años, quien sería el presunto cabecilla de la banda criminal. Los otros dos sujetos que se encontraban en el furgón, reduciendo a los trabajadores, huyeron del lugar. Tras asegurar la escena, los agentes policiales procedieron a liberar a los trabajadores, quienes manifestaron habrían sido despojados de dinero y de sus equipos celulares. Durante las diligencias realizadas en el vehículo, la policía incautó municiones, cuatro de ellas con la inscripción PMC 9 milímetros y una con la inscripción FAME, además de un cuchillo y prendas de vestir presuntamente utilizadas durante el atraco. Asimismo, también los investigados hoy fueron puestos a disposición de las autoridades pertinentes para continuar con todas las investigaciones y poder establecer si esta banda criminal estaría vinculada con otros hechos cometidos bajo esta misma modalidad en la jurisdicción. Entre ellos, un robo ocurrido el pasado 29 de agosto aproximadamente a las 12:56 en la cuadra 5 de la avenida Libertad, jurisdicción de Nueva Esperanza, donde tres sujetos con mascarillas, guantes y vestimenta de color rojo habrían reducido al conductor y copiloto de un camión furgón, trasladándolos por diferentes calles del sector.
2: ¿Qué tal, técnico? Buenas tardes. En circunstancias de las aproximadas de las 2:30 de la tarde, me encontraba por la calle Isidoro Suárez, cuadra 3, para entregar al cliente los productos que repartimos. Y en eso se acercan tres sujetos con dirección a nuestro carro, y había dos sujetos que estaban con indumentaria de color rojo e Inca Kola. Ya, y uno saca su arma, ya, y con semas nos encañonaron. Prácticamente nos encañonaron, nos mandaron para el furgón. Ya, y uno marca la intervención rápida de policía que estaba rodando por ahí, un patrullero. Ya, y lograron capturarlo al chofer. Ya, y en el transcurso de la fuga escuché que había tiroteo. Ya, y menos mal que, gracias a la acción rápida de la policía, que agradezco mucho, lograron capturar al chofer.
19: Ya, y de igual forma, también se obtuvo información sobre un hecho ocurrido el pasado 27 de agosto en Avenida Real Pamplona, jurisdicción de Pamplona 2, donde tres sujetos también con características muy similares habrían participado en el robo de otro vehículo tipo furgón.
18: Y en San Martín de Porres detienen al enmascarado, un sujeto que asaltaba usando una máscara, ¿no? Este delincuente amenazaba a transeúntes con un arma de fuego, vean.
21: Una máscara de terror para ocultar su rostro y un arma de fuego para sembrar miedo entre quienes transitaban por las calles de Zarumilla en el distrito de San Martín de Porres. Así fue intervenido Alberto Urdara Astocóndor, de 54 años, acusado de asaltar a sus víctimas utilizando una pistola. Las cámaras de videovigilancia del distrito registraron sus movimientos mientras caminaba por la zona, aparentemente bajo los efectos del alcohol. Vestía una casaca roja y llevaba una botella en la mano. En las imágenes se le observa levantando los brazos y lanzando improperios, pero fue la máscara que cubría completamente su rostro la que llamó especialmente la atención.
22: Igual sea de mentira, ¿ya?
23: Los goles, a ver, de frente.
22: Muchachos, vayan avanzando, ya. Vayan avanzando, por favor, ya. Vayan avanzando.
21: Tras recibir la alerta, los serenos del distrito de San Martín de Porres activaron el plan cerco y realizaron el seguimiento del sospechoso mediante las cámaras de seguridad. Después de varios minutos, lograron ubicarlo en las inmediaciones del puente Santa María cuando se desplazaba en dirección a la avenida Morales Duárez. El sujeto fue finalmente intervenido y trasladado a la comisaría Conde de la Vega, donde quedó a disposición de las autoridades para las investigaciones correspondientes. De acuerdo con información preliminar, el detenido registra antecedentes por hechos violentos y al momento de la intervención tampoco contaba con documentos personales.
18: En Villa María del Triunfo han intervenido un nuevo búnker. Un nuevo búnker que estaba repleto de criminales. 13 personas, 12 de nacionalidad venezolana. Tenían en su poder armas y drogas. Otra vez un nuevo búnker.
19: Golpe a la criminalidad en Lima Sur. Intervienen a 13 personas, 12 ciudadanos venezolanos y un peruano. Entre ellos dos menores de edad en inmueble denominado Casa Blanca, con incautación de dos pistolas. También diferentes sustancias, presuntamente ilícitas, y 12 equipos celulares. La intervención se desarrolló en el inmueble denominado Casa Blanca, ubicado en la Manzana C, Lote 15, zona José Gálvez, Barrenechea, distrito de Villa María del Triunfo, al sur de Lima. El personal policial realizó intervención en el inmueble denominado Casa Blanca, donde se interviene a 13 personas, quienes fueron ubicadas en diferentes ambientes del referido predio. Del total de los intervenidos, 9 son varones, 4 mujeres. Asimismo, también 12 son ciudadanos venezolanos y un peruano. Entre los extranjeros intervenidos también se encuentran 2 menores de edad, ambos de 16 años. Los intervenidos fueron encontrados distribuidos de la siguiente manera: en el frente del baño, 2 personas. Ambiente de piscina, también 2 personas. Ambiente de G, 1 persona. Ambiente box, 3 personas intervenidas. Dormitorio 1, 3 personas. Y dormitorio 2, 2 personas. Durante el registro del inmueble se logró la incautación de 2 pistolas halladas en diferentes dormitorios del predio. Asimismo, también se encontraron sustancias presuntamente ilícitas, 2 equipos celulares, especies que serán sometidas a las diligencias y pericias correspondientes para determinar sus características, naturaleza, procedencia y eventual vinculación con actividades delictivas. Efectuadas las consultas a la base de datos de la policía, algunos de los intervenidos tienen antecedentes. También se encuentran de manera irregular en el país.
0: Para dar a conocer toda su comunidad, nuestra división de homicidios ha ejecutado este importante operativo, como usted bien lo señala, donde se han detenido a 13 personas, 12 venezolanos y un peruano, 9 varones, 4 mujeres, entre ellos 2 menores de edad, una mujer y un varón, ¿no? Asimismo, se ha incautado 2 armas de fuego, droga, 12 teléfonos celulares que se han incautado. Bueno, las armas van a ser sometidas a la pericia balística respectiva y estamos seguros de que nos van a arrojar información de que estarían implicadas en otros actos o eventos criminales, actos de sangre, ¿no? Y de los teléfonos también extraeremos información. También estamos seguros, va a ser muy valiosa para las investigaciones porque vamos a determinar ahí la implicancia, quiénes más estarían y cuáles son y cuál es su verdadera actividad a la que se dedican: extorsión, sicariato, secuestro, trata de personas, microcomisación de drogas.
19: Estos hechos se dan todo el proceso en diligencias, también en coordinación con representantes del Ministerio Público, orientadas a determinar la naturaleza y cantidad de las sustancias ilícitas, su procedencia, titularidad, operatividad, trazabilidad y homologación de las 2 armas de fuego. Incluso también se van a ejecutar la extracción forense de los 2 equipos celulares, plena identificación y además situación migratoria de los ciudadanos intervenidos, individualización de la vinculación de cada intervenido con los ambientes y las especies incautadas, así como también establecer posibles conexiones con hechos criminales precedentes.
18: Tenemos más detalles de esta intervención a este búnker repleto de criminales. Y bueno, ha señalado el coronel Carlos Morales, ha asegurado, bueno, aparte de los capturados, que su mayoría son venezolanos, asegurado que aún no se puede determinar su real identidad. Escuchemos.
4: Desarrollando la unidad, en este caso la Brigada Especial contra la Criminalidad Extranjera, que pertenece a la División de Investigación de Homicidios. Ya han habido hechos anteriores, hechos delictivos que se han perpetrado casualmente en las jurisdicciones conexas como Villa Salvador, en este caso Villa María del Triunfo, donde ciudadanos extranjeros se reúnen para concertar y planificar actividades delictivas posteriores. Es así que el día de hoy se ha dado un duro golpe donde han sido encontrados festejando en este inmueble alquilado previamente, denominado la Casa Blanca, y se les ha encontrado en poder 2 pistolas de arma de fuego, 2 pistolas, así como también sustancias tóxicas, la droga Tusi, pasta básica de cocaína, clorhidrato de cocaína. Además de ello, en esta intervención se han encontrado 2 menores de edad, ciudadanos extranjeros, que estaban en ese lugar. Es complicada la situación porque estas menores, esta menor, sobre todo la femenina, posiblemente sea pues utilizada para la explotación sexual. Y eso es muy grave y es hecho conocer a las autoridades pertinentes. Asimismo, hay un ciudadano peruano, que es el que los concentra en este lugar. Dos de los ciudadanos extranjeros ya han sido nuevamente capturados. Lo mismo que la División de Homicidios el año pasado también los ubicó en un búnker en Los Olivos. Nuevamente en el mismo lugar, en sustancias tóxicas que son microcomercializadas en ese inmueble, así como dos pistolas, dos armas de fuego encontradas en ese lugar. Okay. Muchos de ellos no tienen la cédula de identidad o otros la tienen falsificadas. Es por ello que se está haciendo un trabajo articulado con las unidades Migraciones, Extranjería, Interpol incluso, para obtener sus impresiones digitales y con el PAR, en este caso Interpol Venezuela, poder identificarlos plenamente y establecer cuáles son los antecedentes que registran en su país, porque muchos de estos señores extranjeros vienen a delinquir acá con nombres diferentes, por cuanto con su verdadero nombre registran antecedentes allá en su país, ¿no?
18: Lo que dice el coronel Carlos Morales es una triste y terrible realidad, y peligrosa realidad. Los ciudadanos venezolanos que viven en el Perú, sean algunos dedicados de manera correcta a trabajar, y otros que vienen a delinquir, son, y presuntamente se cree, que no son exactamente las personas que dicen ser, porque pueden haber alterado su identidad al ingresar al país, y no tenemos forma de corroborar si este es el nombre real de estos sujetos que llegan acá. Por lo menos es lo que precisa el coronel Morales. No tenemos forma de saber si son los que dicen ser y si tienen antecedentes en su país y llegan acá al Perú y cambian de identidad. Realmente eso es muy peligroso. Y esto se permitió, lamentablemente, cuando se decidió de que podían ingresar así, encamionadas, los ciudadanos extranjeros, sin ningún control. Como si el Perú fuera una pampa. Vengan nomás, vengan. Acá hay espacio, vengan. Como una chacra. Eso es lo que pasó. Nos vamos ahora con un terrible crimen, terrible realmente, en Santa Anita. Un sujeto asesinó a su esposa y a su hijo, además de manera escalofriante, porque persigue a la mujer para matarla cuando se tropieza en la esquina de una de la calle donde vive, y luego se acerca a su hijo, que ya había herido de un balazo en el brazo, y le descerraja un disparo en la cabeza. Realmente terrible lo que hemos vivido ayer y hemos podido presenciar en esta noticia que llega desde Santa Anita. El tipo luego fue capturado.
5: La policía detiene a presunto autor de feminicidio y parricidio en Santa Anita. La Policía Nacional del Perú detuvo a sujeto presuntamente implicado en la muerte de su pareja y de su hijo, quienes fueron atacados con una pistola. La rápida intervención del personal policial de la comisaría PNP de Villa Hermosa permitió la detención de un hombre de 43 años presuntamente implicado en un hecho de violencia registrado durante la madrugada del último lunes en la calle Los Jazmines, cuadra 1, distrito de Santa Anita. Los agentes fueron alertados por una adolescente de 17 años, quien manifestó que su madre y su hermano habían sido atacados con disparos de arma de fuego por su propio padre. Al llegar al inmueble, los efectivos encontraron a Karina Patricia Gutiérrez Hidalgo, de 49, sin signos vitales, presentando heridas de proyectil de arma de fuego en la cabeza. Y pelvis. Asimismo también su hijo.

0: y sería por el presunto autor de los hechos. Durante la intervención se logró encontrar sobre una cama una pistola marca Baikal modelo MP71, serie elegible, calibre 38, con una caserina encastrada, la cual fue incautada para todas las investigaciones correspondientes. El intervenido quedó a disposición de la autoridad competente mientras continúan todas las diligencias para esclarecer las circunstancias de este doble crimen y determinar responsabilidades conforme a ley. Esta noticia ha llegado a consternar a todos los vecinos del distrito.
1: Ha quedado registrado, ¿no? Este sujeto, este criminal, este psicópata, este asesino, ya, obviamente tiene que caerle todo el peso de la ley, pero aquí nuevamente la pregunta, Quique, no, en nuestro país no se respetan, no existe un filtro, digamos, para que cualquier persona, cualquier demente, porte un arma, ¿no? Esta es una prueba más, ¿no? Cualquier persona puede adquirir un arma.
2: Hay que ver si es que este de verdad tiene licencia para portar arma, porque este es un tipo evidentemente fuera de sí.
1: Despreciable, ¿no?
2: Terminar este infeliz matando a su propio hijo y a su esposa. Además los ha ejecutado. Les ha disparado, a la mujer le dispara en el suelo, cuando ya se había caído en la esquina, le mete dos balazos y luego se acerca donde el hijo y le dispara menos de medio metro en la cabeza. A su propio hijo. O sea, es incomprensible el grado de violencia de este sujeto. Que esperemos no tenga licencia, porque si a este le dieron licencia, imagínense, pues,
1: imagínate
2: la cantidad de gente que puede tener licencia después de haberle dado la autorización a este infeliz. Esa es una realidad. Nos vamos con los prófugos de la justicia. Lo vamos a decir, evidentemente, a pesar de que no los van a capturar, pero acá siempre cumplimos con este rigor en PBO Noticias. Juan Silva Villegas es un prófugo de la justicia, general Arreola también. Así como capturaron en 24 horas a los cuatro chatos y al regordete, a ver si pueden capturar, ya que tiene 1547 días, Juan Silva Villegas, que también es prófugo, ¿eh? Usted puede llamar a 0800-40007, se ofrece por Juan Silva Villegas 50,000 soles de recompensa. Este también es prófugo y tiene 1547 días sin ser capturado.
1: Se sigue burlando de la justicia, ¿no? Vamos ahora con otro prófugo, Jorge Cuba, cumple 404 días como prófugo. Él fue sentenciado, recordemos, a 24 años por el caso Metro de Lima.
2: Vamos a ir a una pausa, mi querido Quique. Vamos a venir con más noticias aquí en PBO, con nuestras secuencias habituales y con la sensación de que algo hay detrás de esta presentación ayer de los presuntos autores del crimen y el secuestro y asesinato de cuatro personas allá en Trujillo. Tengo la sensación de que algo nos están ocultando, de que nos están engañando.
1: Claro.
2: Tengo esa terrible sensación.
1: Claro, lo que me llamó
2: la atención. Espero que no haya sido una pantomima, por favor.
1: Exacto. Lo que me llamó la atención es por qué no, si ya tenían o tienen la certeza de que han capturado a los ejecutores de esa masacre, ¿por qué no dijeron quién es quién? O sea, digamos, detenido uno, tuvo siguiente papel. Detenido
2: ¿y las armas?
1: Dos, tal papel, ¿no?
2: ¿Y las armas?
1: El tipo de las armas, bueno, no la
2: mostraron. ¿Dónde están las armas?
1: No la mostraron, ¿no?
2: ¿Dónde están siempre presentan armas?
1: Claro.
2: Y le gusta poner su mesita ahí con todas las armas, la droga, los billetes, los celulares, la tarjeta de débito, de crédito.
1: Claro.
2: No ha habido mesita. Tengo la sensación de que algo nos están ocultando.
1: Claro, los uniformes que usaron.
2: También.
1: ¿No? Características, ¿no? Detallado.
2: Porque dijeron de que los uniformes habían sido abandonados.
1: Exacto.
2: ¿Dónde están? Claro. Tampoco lo presentaron.
1: Los botines, los bolseí que usaron. ¿No? ¿Qué tamaño de taco para que se vean, digamos, la distancia de la camioneta? Todos esos detalles queremos saberlo, por favor.
2: Algo no cuadra.
1: ¿No?
2: Algo no cuadra.
1: No encaja ahí.
2: Algo no encaja. De verdad que si esto ha sido una pantomima, sería terrible para lo que está pidiéndole al Congreso, la delegación de facultades. Vamos a ir a una pausa. 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Nos vamos a una pausa.
1: Vamos a una pausa breve y volvemos con mucha más información aquí en la multiplataforma de PBO. No se vayan.
3: 5:49.

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10: Cinco y 53.

0: Vamos con nuestra secuencia de biografías y tenemos un personaje deportivo involucrado, inmerso en el mundo del box. Rocky Marciano. Su nombre original era Rocco Francis Marquellano. Es Rocky Marciano, el único campeón invicto. Nunca conoció la derrota. Veamos biografías.
1: 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Rocco Francis Marchegiano nació el 1 de septiembre de 1923 en Brockton, Massachusetts, hijo de Pierino Marchegiano y Pascualina Picciuto, ambos inmigrantes italianos. No consiguió su sueño de juventud de convertirse en jugador profesional del béisbol, por lo que se dedicó al boxeo. Sus inicios fueron en 1943, en el ejército de los Estados Unidos. Ganó 27 de los 30 combates de aficionados en los que participó antes de hacerse profesional en el año 1947. Defendió con éxito su título 6 veces antes de retirarse en 1955, siendo hasta entonces el único boxeador campeón de los pesos pesados invicto en la historia del boxeo. Defendió su título 6 veces contra Jersey Joe Walcott, Roland Lastarza, Izzard Charles en 2 ocasiones, Don Cockle y Archie Moore. El 31 de agosto de 1969 sufrió un trágico accidente de avioneta en Newton, Iowa, que acabó con su vida. Biografías en PBO.
0: Vamos ahora con Avance Digital. ¿Qué es el Cybercab? Es el auto de Tesla que no tiene volante ni pedales. No, qué miedo, yo no me subiría, que no sea.
2: ¿Cómo manejas?
0: Sí, por más que sea. ¿Ah?
2: ¿Cómo manejas?
0: No,
2: sin
0: pero
2: timón sin, y sin pedales.
0: No, yo no manejaría, por eso digo, no subiría a manejar un auto así, no sé. No, imagina tú que manejas distintos tipos de autos, que tienes tres autos en tu cochera. Sé, tú que eres más justo en el, ¿no? En el volante, no, yo no me atrevería. Pero bueno,
2: no me crea, ya lo tengo que vender ya.
0: Muy bien. Mejor veamos Avance Digital con Jessica Pocket. ¿De qué se trata este auto que no tiene volante ni pedales? Veamos.
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4: Imagínate pedir un taxi y que ese taxi llegue, pero sin nadie manejando, sin volante, sin pedales y ni siquiera con el típico puerto para cargar combustible o batería como lo conocemos. Así es Cybercab, el nuevo vehículo autónomo de Tesla que ya empezó a fabricarse este año. Este 2026, Tesla confirmó que Cybercab pasó de ser un prototipo a entrar en producción en su fábrica de Texas en Estados Unidos. La idea de la empresa es que este vehículo funcione exclusivamente como un robotaxi, es decir, un auto que transporta pasajeros de forma totalmente autónoma sin necesidad de un conductor humano. Por ahora, el servicio está en una fase de prueba limitada en la ciudad de Austin, donde algunos usuarios invitados pueden usar. Lo más curioso está en cómo se fabrica. Elon Musk, director de Tesla, explicó que el proceso de manufactura de la Cybercab se parece más a fabricar un teléfono celular que a ensamblar un carro tradicional. Esto es posible gracias a una máquina gigante llamada Gigapress, capaz de fundir en una sola pieza gran parte de la parte baja del vehículo, en lugar de unir decenas de piezas por separado como se hace normalmente en la industria automotriz. Tesla no es la única empresa apostando por esta idea. Otras compañías como Waymo ya ofrecen servicios de robotaxi comercial desde hace varios años. El reto de Tesla ahora es lograr escalar esta tecnología a gran cantidad de vehículos, algo que analistas señalan como un proceso más lento y complejo de lo que se anticipaba. El Cybercab todavía tiene camino por recorrer antes de llegar al público en general, pero ya nos deja una pregunta interesante sobre el futuro. ¿Estamos listos para subirnos a un auto donde nadie más que la tecnología está al mando?
3: Porque la tecnología avanza y tú avanzas con ella. Yo soy Jessica Pocket y esto fue Avance Digital, solo aquí en PBO.
0: No creo que este carro pudiera transitar en las vías del Perú y que O te imaginas por ahí en el tráfico de Caquetá con Panamericana Norte, ¿no?
2: Sí. Te lo imaginas la hora punta. Ahí,
0: te lo imaginas ahí atorado en la Javier Prado antes del Óvalo Monitor.
2: Claro.
0: O transitando por la Panamericana Sur eludiendo mototaxis y combis.
2: Claro.
0: O no sé, en la carretera central eludiendo al Chosicano. Eso no, para eso no creo que esté diseñado ese carro.
2: La Panamericana Sur con Puente Atocongo ahí, ¿no? Donde siempre imagínate. Hay tráfico. Hora punta.
0: No sé, la tecnología va avanzando. La idea es que este carro simplemente no maneja. Tú te subes y te lleva. Pero, ¿cómo eludir una combi que te cierra el paso? O un mototaxi que se te cruza en plena carretera Panamericana Norte.
2: Aunque este servicio ya se está usando en Estados Unidos, ¿eh? Estos taxis que tú subes y no tienen chofer, conductor, nada. Los Teslas se están usando también, pero bueno. Son experiencias y temas de la modernidad automotriz.
0: Así es. Vamos a ir a la pausa. Venimos luego con historias que inspiran, por supuesto, con Business on Business, con don Mauricio Díez Canseco y, por supuesto, con las efemérides de hoy, 1 de septiembre. Pausa y venimos.
1: 5 y 59.
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0: 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Nos vamos con historias que inspiran, la secuencia que nos trae Sandra Ramírez, la vida final de una mujer que tiene 100 años, Marta Beatriz Echaúl, que dirige la empresa de transporte que construyó ella hace solo, por decirlo de alguna manera, 5 décadas. La señora sigue trabajando, no pide descanso el día de su cumpleaños. Veamos esta historia que inspira.
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2: Con 100 años, aún dirige su empresa de transporte que creó ella sola hace 5 décadas. Soy Sandra Ramírez y esta es la historia de Marta Beatriz Echaúl.
3: Marta nació en 1925 en Buenos Aires y aunque han pasado más de 100 años desde entonces, hay una rutina que se niega a abandonar: subir a su automóvil, ponerse al volante y conducir hasta su trabajo. La empresa de transporte y logística que fundó hace más de 5 décadas. Y detrás de este negocio hay una historia de esfuerzo y también de superación. Construyó la compañía prácticamente sola en una época en la que el mundo empresarial y especialmente el transporte estaban dominados casi por completo por hombres. Su padre y su marido eran comerciantes, pero ninguno se involucró en este proyecto. Fue ella quien decidió hacerlo y sacar adelante el negocio con sus propias manos. Pero la motivación no estuvo relacionada únicamente con el dinero. Atravesó una tragedia familiar y encontró en el trabajo una manera de continuar y de mantenerse activa. A sus 100 años, mantiene una disciplina que sorprende a cualquiera. Revisa balances, supervisa el funcionamiento de la empresa y, según cuentan, puede detectar errores antes que nadie. Ella no habla de su edad como una barrera. Y su historia nos recuerda que cumplir años no significa necesariamente detenerse, porque para ella seguir trabajando no es una obligación, ya que es una manera de sentirse viva.
2: Esa fue la historia de Marta Beatriz Echaúl, quien resalta que sigue trabajando porque para ella es todo un placer. Así que con esa historia de inspiración comienza bien el día en PBO.
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0: Vamos ahora con la secuencia esperada Business son Business, ¿no? En la voz, por supuesto, de Mauricio Díez Canseco. La pregunta es, la pregunta que le van a hacer y tiene que responder y resolver Mauricio es: ¿cómo puedo manejar varios negocios a la vez? Veamos.

0: Hola Mauricio, ¿cómo crees que puedo mantener el enfoque cuando tengo varios negocios al mismo tiempo?
1: La pregunta del día de hoy. Mauricio, tengo varios negocios. ¿Cómo hago? ¿Cómo me reparto? ¿Cómo los manejo? ¿Cómo distribuyo mi tiempo? Para que todos crezcan y ninguno caiga. Ahí van las recomendaciones, los consejos. Número uno. La agenda tiene que ir por prioridades de mayor urgente a menos urgente, tanto durante el día, hora por hora, como también de la semana y del mes, para que puedas tener una visión, no solamente del árbol, que te puede tapar o la visión es muy corta, sino de todo el bosque. Mapea los temas negocio por negocio y por temas prioritarios. Tip número 2. En cada uno de los negocios tienes que tener un encargado, mejor dicho, un líder que tenga tu misma visión y misión. Este líder también tiene que tener su agenda y estas agendas, ya tengas uno, dos o tres o más negocios de cada uno de los uno, dos o tres líderes, tiene que estar alineada con tu agenda principal. De esta manera podrás tener una comunicación, coordinación. La palabra exacta es seguimiento a todas las tareas, de la más importante a la menos importante. Ninguna se descuida. Vamos con el tip número 3. El tiempo vale más que el dinero. Ya tienes la agenda, tienes a los líderes en cada negocio, tienes los temas de mayor prioridad a menor prioridad, pero ten en cuenta que el tiempo vuela, el planeta no se detiene en rodar. Así que a veces me preguntan, Mauricio, ¿la suerte existe? Claro que existe. Levántese a las 5 de la mañana y aproveche cada minuto. Siempre esté con los números, con las ventas, con la rentabilidad, manejando los costos, detectando los posibles problemas que quizás son pequeños ahora y que tiene que solucionar rápido antes que se conviertan en una bomba de tiempo. Estos son business, soy Mauricio Díez Canseco, hasta el próximo microprograma. Chao.

0: Gracias, Mauricio Díez Cansejo, por esos grandes y buenos consejos. Vamos ahora con efemérides. Quique Bravo nos va a contar, como buen profesor de historia, que en 1939 Alemania invade Polonia. Una fecha como hoy encuentran el Titanic. No, en 1931 nace Javier Solís y en 1946 nace Barry Gibb. ¿Qué papel jugaba ahí, predominaba Barry Gibb dentro de esta banda?
1: ¿De los Beatles?
0: De los Beatles.
1: Barry Gibb era el cerebro.
0: El cerebro. Que era compositor.
1: Es el hermano mayor, compositor, arreglista, productor.
0: Multiinstrumentalista.
1: Multiinstrumentista, digamos. Uno de los... Y quedó vivo, además, siendo el hermano mayor, todos sus hermanos menores finalmente terminaron falleciendo. Se ha quedado él nada más. Con la tristeza que eso, evidentemente, le embarga a los Gibb.
0: Perfecto.
1: Pero él es el cerebro de los Bee Gees.
0: Una leyenda de los Bee Gees. Todo esto y mucho más personajes y acontecimientos solo aquí, en las efemérides.
2: Hola, ¿qué tal? ¿Cómo están? Estas son las efemérides para hoy aquí en PBO Noticias. ¡Empezamos!
3: Un día como hoy, la Alemania nazi invade Polonia. Esto pasó y fue el inicio de la Segunda Guerra Mundial en el año 1939. La Alemania nazi invade Polonia, dando inicio, como les cuento, a la Segunda Guerra Mundial, sin ningún tipo de advertencia o declaración de guerra previa. En la madrugada, cumpliendo órdenes del nazi Adolfo Hitler, 1,5 millones de soldados alemanes, que forman parte de 5 ejércitos formados por tropas de infantería, tanques y caballería, penetran en territorio polaco por diferentes frentes. Poco después, aviones alemanes bombardean las ciudades de Katowice, Cracovia y Tunel con bombas incendiarias. En Varsovia, los ataques aéreos comenzaron a las 9 y finalmente terminaron anexándose Polonia los alemanes. Un día como hoy, encuentran el Titanic. Esto pasó en el año 1985, con una misión muy especial que tuvo que descender a las profundidades del mar. Les cuento un poco. Una expedición franco-estadounidense descubre los restos del buque británico Titanic, hundidos en el Océano Atlántico desde el año 1912. Esto pasó en el océano, como les digo, Atlántico, a 640 kilómetros al sur de Terranova y a una profundidad de unos 4.000 metros. Esta expedición encontró el buque hundido el 14 de abril del año 1912 en su viaje inaugural. Como usted sabe, en el naufragio murieron 1.513 personas, la mayoría por congelación en las gélidas aguas del Atlántico Norte. Solo lograron sobrevivir 705 personas. Estas imágenes captadas revelaron que el casco del Titanic, así como platos, cajas de botellas, camas y hasta maletas, se encontraban en buen estado. Después evidentemente han querido seguir visitando los restos del Titanic y recordemos la última tragedia que se produjo al respecto. Un día como hoy, efemérides musicales, nace el cantante y actor mexicano Javier Solís. Él nace en el año 1931. Él es el rey del bolero ranchero, ¿eh? Les cuento. En el año 1931 nace el cantante y actor mexicano Javier Solís, el rey del bolero ranchero, género en el que graba más de 300 temas, como por ejemplo Las Rejas No Matan, Payaso, que está todo el mundo lo escuchó, yo lo he escuchado, imagino que usted también, Esta Tristeza Mía, y también tuvo la oportunidad de grabar valses y tangos como En Esta Tarde Gris. Javier Solís falleció un 19 de abril de 1966. Su nombre de pila era Gabriel Siria Levario, más conocido simplemente como Javier Solís. A pesar de su modesta estatura, porque Javier Solís era de la promoción de Los Chatos, medía 1,63 m, y la corta duración de su carrera, 10 años, logró forjar también una carrera cinematográfica participando hasta en 33 películas. Un día como hoy también, efemérides musicales, como les cuento, nace Barry Gibb. Barry Gibb nace en el año 1946, es el hermano mayor de los Gibb y es quien ha seguido a pesar de la desaparición de sus 3 hermanos menores, se ha quedado solo. Les cuento. Barry Gibb, músico británico, nace un día como hoy en el año 1946. Es el creador del grupo The Bee Gees junto a sus hermanos, los gemelos Robin y Maurice, ya fallecidos. En el año 1977 alcanza su mayor éxito a nivel mundial con Saturday Night Fever, Fiebre de Sábado por la Noche, que fue banda sonora de la película del mismo nombre y registró ventas insospechadas. Es uno de los más grandes músicos en vida, el gran Barry Allan Crompton Gibb, porque ese es su nombre de pila. Nació, reitero, en el año 1946. Estas fueron las efemérides de hoy, 1 de septiembre. Deje sus comentarios y comparta, como corresponde, este video si le gustó. Nos vemos. Chao.
1: Vamos a ir a la pausa. Luego de la pausa va a venir el tigrillo Carlos Alberto Navarro con todo lo que se ha desprendido luego de que Lionel Messi anunciara ayer al mundo de que deja de participar, deja de ser parte de la selección argentina. Realmente, yo creo que a Lionel Messi lo que finalmente lo terminó golpeando y dando, digamos, poder a esta decisión fue el fallecimiento finalmente de quien lo apoyó desde pequeño, de su viejo, de su padre. Ha tomado la decisión de no volver más a la selección argentina y se ha despedido.
0: La figura del papá de Lionel Messi, aparte de la abuela, que fue la primera también, ojo, la abuela lo llevaba a jugar, precisamente fue la primera que apostó y obviamente su padre ya lo llevó, lo enrumbó, por supuesto, a que toda su carrera sea lo que hoy es, pues, uno de los, o el mejor jugador de la historia del fútbol mundial.
1: Ajá, me hace acordar cuando se retiró del fútbol Carlitos Tevez, el jugador argentino. Su papá falleció también en algún momento y dijo, no vuelvo a jugar más. Se ha muerto mi fan número uno. Ya no necesito jugar. Y era su viejo. Me parece que por ahí va la decisión de Lionel Messi, que finalmente se ha despedido de la selección argentina. Va, por supuesto, a seguir estando en el Inter de Miami, entiendo yo, hasta que decida colgar los botines. Pero en la selección argentina no va más. Todo eso nos lo va a contar el tigrillo Carlos Alberto Navarro luego de la pausa. Nos vamos.
4: Seis y quince. 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

0: ¿Qué tal? ¿Cómo están? Muy buenos días, amigas y amigos de PBO TV y PBO Radio, la radio con fe. Para los que nos ven, por supuesto, en esta parte del mundo. Para los que están en otra latitud, nuestros buenas tardes, buenas noches. A todos los que, a la colonia peruana que está por todas partes del mundo. Un saludo para todos ellos a través de PBO Radio, PBO TV. Aquí en el Perú, 275 compañías de cable, 44 emisoras que escuchan cada transmisión de Campeonísimo con el la la la la la la la la la la la de L.A. Yalder y los goles de Universitario de La Padula. ¿Más goles meterá este fin de semana La Padula? Bueno, tranquilo, mi querido Gabriel, no te emociones todavía. Pero tenemos que hablar de la noticia que corrió, como decían mis coleguitas en los años 60, como reguero de pólvora. Lionel Messi publicó una carta desgraciada para los argentinos, porque esta imagen que ustedes ven es una carta a puño y letra de un lapicero que también ha sido investigado. Dicen que ese lapicero que hace referencia al Señor de los Anillos es a Harry Potter. A Harry Potter. Y bueno, esta carta de puño y letra la escribió, según dicen, Lionel Messi dos días después del deceso de su padre, de don Jorge. Y él lo tenía decidido y recién lo publicó ayer al mediodía, 2 de la tarde para algunos, para otros países. Y Argentina se quedó impactada, por supuesto. Pero yo creo que los argentinos tenían preparado en su acopio de imágenes sobre Messi, que deben ser interminables, inacabables. Recuerden que, de acuerdo a la tecnología, se va teniendo mayor cantidad de registros de cada jugador, inclusive cuando son niños, hoy más que ayer, por supuesto. Por eso es que tanta polémica se desata entre si fue mejor Pelé, Maradona, Messi, y no hay registros ni el primero ni el segundo. No todos los que deberían de haber. Bueno, Lionel Messi se va y la Sole le coloca un tono sentimental, o mejor dicho, los argentinos toman una canción de la Sole para decirle a Messi muchas gracias.
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0: Y las imágenes que aparecen son las de Messi en diferentes etapas. Por supuesto, los regates, los goles, los rostros compungidos por derrotas que también tuvo. Recuerde ese momento que vive Messi cuando se tiene que retirar de la selección. Otras con Diego Armando Maradona, impulsado hasta los aires por sus compañeros de equipo, luego de obtener el título, resignado en un rincón de la cancha, sentado y pensando en lo que pudo ser y no fue, porque también las frustraciones fueron parte de la vida futbolística de Lionel Messi. No estamos hablando de un futbolista que se fue al más allá, sino que va a quedar perennizado en el corazón de los argentinos y también en el recuerdo de muchos de los que hoy son niños y con el paso de los años lo recordarán y dirán: ¿te acuerdas de Leo Messi, lo que nos hizo vibrar? Porque aquel que tiene hijos pequeños o nietos sabe lo que han disfrutado los últimos meses cuando se jugó el Mundial. Su compañera de la vida, la Rocuso, le ha dado también unas líneas que ha compartido con sus hijos en imágenes que tocan el corazón de todos los futboleros del mundo. Y ahí está precisamente lo que le dice la Rocuso, que más adelante lo vamos a leer, porque no solamente habla ella, sino también se ha despedido Cristiano Ronaldo y todos los que han podido subir a sus redes o hacerlo a través, seguramente, de cartas. Seguimos con más, porque en Miami anunció su retiro Lionel Messi y el diario El Gráfico, o la revista El Gráfico, perdón, en su ya reconocida página web, le rinde un homenaje también con imágenes y con un canto muy especial.
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0: A ver, esto sigue para adelante porque los argentinos pueden seguir escribiendo y seguramente lagrimeando y seguir inspirándose a cada momento. Y hay mucho, pero ustedes no se pueden imaginar la cantidad de material que existe con relación a este retiro pensado ya por Lionel Messi, no comunicado, pero creo que los argentinos mismos lo sabían y sabían que esto iba a suceder tarde o temprano. Y ahora nos vamos con Diego Armando Maradona, que le dice que él va a hacer historia cuando Maradona lo dirigía como jugador en la selección.
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2: Solamente decirte que te quiero mucho, que la estás rompiendo, que dejá que los demás hablen, que vas a ser el mejor de toda la historia. Eso lo vamos a decidir nosotros cuando termines la carrera. Hoy divertite, hoy seguí haciendo lo que estás haciendo, ¿eh? Y que seas feliz con tu familia. Te quiero mucho, Leo.
0: Te quiero mucho, Leo, le dice al final Maradona. Y otro, de campeón a campeón, Mario Alberto Kempes, el hombre que inicia esta historia de títulos mundiales para Argentina.
3: Leo, hoy es un día muy difícil para todos los argentinos. Vos llevaste la camiseta argentina como nadie. 207 partidos, 125 goles. El goleador histórico de la selección. El jugador con más presencia en nuestra historia. Y lo que hiciste en este Mundial, a los 39 años, llevándonos otra vez a una final. Eso también fue una grandeza. Gracias por darlo todo. Por el 2022 en Qatar. Por cada gota de sudor que dejaste por esta camiseta. Como dijiste vos, se van cerrando etapas. Y esta, la tuya, con la selección, va a quedar como la más grande que vio el fútbol argentino. Gracias, Leo. De un campeón del mundo a otro, la selección y toda la Argentina te van a estar eternamente agradecidos. Fuerte abrazo.
0: Y seguimos con Messi porque esta es la ocurrencia de los argentinos. ¿Qué pusieron los argentinos? Un teléfono, estilo antiguo por si acaso, rojo, en plena calle de Buenos Aires para que le respondas a Messi, le des un mensaje a Messi. No lloren.
4: Hola, Leo. Bueno, tengo 86 años y me diste las alegrías de mi vida más grande que he tenido en toda la vida. Hasta el día que me muera vas a estar dentro de mi corazón. Te queremos mucho.
5: Hola, Messi. Me gusta cómo juegas. Me gusta, eres el mejor de todos.
6: Te amamos y sos lo más grande que hay, lo más grande. Gracias por nunca haberse rendido y por habernos dado tantas alegrías.
7: Hola, Messi. Seguí jugando, viejo, ¿eh? Pues si no, me voy a enojar. Chao, viejo.
8: Gracias por hacerme la persona más feliz del mundo. Gracias por hacerme volver a querer. Muchas gracias, Messi. Te adoro con toda mi alma.
9: Gracias por hacer tan feliz a mis hijos.
10: Nos hizo a todos, en un momento muy difícil del país, nos hizo unir a todos un poquito más.
11: Te quería agradecer por todos estos años que nos diste de amor por, incondicional por Argentina, por demostrarnos que uno puede levantarse mil veces.
12: Que sigas un poco más porque acá en Argentina todos te quieren, todas las personas.
13: Lo que no me dio mi viejo en el fútbol me lo diste vos. Te amo, Messi.
14: Me duele mucho, Messi, que hayas dejado, pero bueno, sos el mejor del mundo y te amo.
5: Que fuiste el mejor y fuiste el más grande.
15: Le diría que es el que hizo que el nombre de los argentinos quede lo más alto y que le dio alegría a 48 millones de argentinos y al resto del mundo, que es un héroe nacional.
16: Me emocioné y pensé que jamás iba a suceder esto. Y nada, hoy leí la noticia y estando en la escuela y todo, me largué a llorar. Desde que soy chico que te veo y me emociona, muchas gracias por todo, te amo.
17: Te agradezco muchísimo por estos 20 años que me has hecho ser tan, tan feliz.
5: ¡Hola, Messi!
7: Seguí jugando, Leo, por Dios, seguí jugando.
18: Te queremos.
19: Te vamos a extrañar porque sos un ser extraordinario y nos has dado todo por el país.
20: Te amo, fuiste el mejor de todos los tiempos.
21: Gracias infinitas, mi capitán, te adoro con todo mi corazón y ahora toca disfrutar.
22: Te amo, Leo, te amo.
19: Gracias. Muchas gracias por todo.
21: Gracias de toda Argentina.
19: Gracias, Leo.
0: No puedo citar lo que acaba de decir Quique, porque los argentinos se sentirían muy heridos, déjeme decirle. Los goles que convirtió Messi con la selección, 125 goles con la selección lo ha colocado la Conmebol. Le ha metido goles a toda la selección. Perú también, por supuesto, está en el ranking. Y todo comenzó con esta historia ante Croacia, a quien le convierte su primera conquista. Y el último gol, el 125, es a Egipto en todos los torneos habidos y por haber que ha tenido Lionel Messi. Un reconocimiento que le hicieron porque Leo no es leyenda hoy, sino es desde hace muchos años. La trascendencia, lo que va a trascender, dicen, tú vas a trascender al fútbol.
23: I will do it in Spanish because when I speak from my heart I have to do it in Spanish. Sabes que trascendiste el fútbol, que sos mucho más que un jugador de fútbol. Hoy todos los chicos que juegan al fútbol quieren ser Messi. La academia te eligió para darte el premio no solo por lo que haces adentro de la cancha, sino por lo que haces afuera de la cancha, por la persona que sos, por tu humildad, por tu manera de liderar, por el ejemplo que das, el apego a tu familia. Yo lo veo cada vez que trabajo con la Fundación Laureus en la Argentina, con los chicos que no tienen oportunidades, admiración que te tienen. Te quieren todos. Te queremos todos. Tuve la oportunidad de conocer a Mandela. Mandela y vos tienen un montón de cosas en común. Muchas habilidades de él las tenés vos. Tu manera de liderar, tu manera de inspirar. Si Mandela estuviera aquí, te daría un abrazo. Te lo voy a dar yo en nombre de Felicia.
0: 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Seguimos con más y nos vamos con los momentos de poco agrado que vivió Messi y le dicen, ¿qué es lo más duro, lo que más te tocó cuando nos decían que no teníamos huevos?
24: ¿Cuál es la crítica que más te duele?
25: Escucho por ahí el que no siente la camiseta o el no poner huevo, el no corre. El fútbol no se trata de poner huevo. Voy a escuchar a todo el mundo enseguida, ponga huevo, no siente la camiseta. Pero no es poner huevo nomás en el juego. Nosotros queremos, somos los primeros que queremos ganar, que queremos levantar una copa, que queremos festejar. En un partido pasan diferentes situaciones, mucho. Nosotros perdimos la final del mundo contra Alemania. Y Alemania también tiene buenos jugadores.
24: En el alargue.
25: Y la perdimos porque la perdimos. Merecimos, tuvimos la más clara nosotros. Con Chile por ahí en la Copa América fue un partido más feo, donde no hubo muchas situaciones. Así todo, la más clara también la tuvimos nosotros. Y perdemos los finales. Pero me da bronca es el que enseguida grita, pongan huevo, no siente la camiseta. O el que habla por hablar y te mata sin pensar en nada.
24: ¿Por qué no cantas el himno? Ya no te molesta. Nah. Eso te chupa. No te importa.
25: Nunca me importa.
24: Y nunca. Yo creo que hay un momento en el que vos no vas a cantar el himno solamente para no darle gusto.
25: Sí, vos.
24: Ah, es así.
25: Sí. Sí, sí, una vez que ya empezaron con eso, lo a propósito. Si no me cambia nada, cantar el himno. Y no volvé para.
24: Sí. ¿Y te llega cuando suena?
25: Sí. Sí, me gusta.
24: Se tiene que dar. Se tiene que dar. Yo te imagino el 31 a la noche, no sé si el 24 a Papá Noel o el 31 a la estrella.
25: Ya pasamos buena fiesta.
24: Ya ganaste mucho de Barcelona.
25: Claro, el Mundial, dos Copa América. En algún momento algo vamos a tener que levantar.
0: Momentos que se han ido investigando y que ya a través de testimonios se pudo conocer en los últimos años cómo fue que Messi decide jugar por Argentina, porque ya se conoce la historia de que España lo quería. Y aquí los testimonios de Hugo Tocali, por supuesto, el hombre que dirigía a las menores en aquel momento, y Omar Souto, que es el tipo que va hasta Rosario y comienza a llamar por teléfono a cada uno de los Messi que figuraban en la guía telefónica.
1: Hemos salido campeón sudamericano y no íbamos al Mundial a Finlandia. Y faltaba una semana para irnos. Y viene Claudio Viva y me dice, Claudio, Hugo, toma, me dieron este cassette de un chico de Rosario que está en España. Entonces llego a la habitación y lo pongo. Cuatro jugadas. Entonces, pero claro, estaba una semana de irme, no podía hacer nada para llevarlo. Y bueno, me voy, nos toca la semifinal con España. Miro la mesa de los dirigentes y de los técnicos de España. Estaba Villar. Dice, sí, Hugo, nosotros lo quisimos traer a la selección de España y no quiere jugar para la Argentina únicamente. No, me agarró una desesperación que no sabía cómo hacer para llamar a Argentina.
2: Vino un día a la oficina y me dijo, escúchame, tenemos que citar al jugador de España. ¿A quién? A Messi. Yo pensaba que se llamaba Leonardo, pues le decían Leo, a Leo Messi. Agarro, llamo a él, que había jugado en Newell, no era como ahora que tenía comunicación con Europa. Newell me dijo no, que no tenía ningún dato de él. ¿Qué hice? Me fui a Monte Grande a un locutorio. Entonces pedí una cabina y la guía de Rosario. Agarré la hoja de Messi de Rosario, la corté, me la guardé en el bolsillo, hice una llamada a mi casa, pagué y me vine para acá. Y empecé a llamar a todos los Messi de Rosario. Me atiende la abuela de él y me da el número de España. Y hablo con el padre y dice, al fin que me llama, mi hijo quiere jugar en la selección argentina y no lo llamaba nada.
0: Bueno. Detrás de un gran hombre hay una gran mujer. Antonella Roccuzzo le escribe a su lío de toda la vida y le señala lo siguiente. Fueron tantos años, tantos momentos, tantas alegrías y también tantos golpes. Qué orgullo verte cerrar esta etapa así, lío. Te vi sufrir, caer y levantarte. Te vi seguir cuando las cosas no salían y volver a intentarlo siempre. Y después de tantos años también tuve la suerte de verte cumplir tus sueños y vivir algunos de los días más felices de nuestras vidas. Pero hay algo de toda esta historia que me emociona, especialmente que nuestros hijos hayan crecido viéndola de cerca, que hayan visto a su papá luchar por lo que quería, no rendirse y seguir creyendo hasta el final, y que después hayan podido estar ahí para verte conseguirlo y todo, conseguirlo todo y levantar la Copa del Mundo. Quizás algún día entiendan realmente lo enorme de tu historia. Hoy simplemente están orgullosos de su papá. Y yo estoy orgullosa de vos, de tu camino, de todo lo que sos de su papá. Y yo estoy orgullosa de vos, de tu camino, de todo lo que superaste y sobre todo de la persona que...

0: camiseta, siempre lo admiraré. Inspiraste a millones, también me inspiraste a mí. Lo diste todo, descansa ahora. Hermano, hermano, le dice, te lo ganaste. ¿Ah? No sea fulera. Descansa ahora, le dice. Ah, claro, bueno, lo que pasa es que esa maquinaria ha tenido que trabajar mañana, tarde y noche para no solamente estar a punto, sino recuperarse en los momentos difíciles. ¿Estamos bien, mi querido Quique? ¿Hasta aquí me trajo el río? ¿Ah? ¿Me puedo despedir? Viene Phil Butters and Riva de Neira. ¿Algún temita del aspecto nacional? Porque creo que Leo se lo merecía. Le lo tuteo así porque es mi causa, Lionel Messi. Viene Phil Butters y Philip seguramente, ¿ah? Seguramente va a decir que en algún momento él hubiese querido ser defensa para meter una guadaña a Messi y no siga bailando en algunas ocasiones a la selección. Viene Phil Butters en PBO TV. Para radio también son 44 emisoras y 275 compañías de cable. Noticias, información, opinión con Phil Butters.
1: ¡Fui!
2: ...6:46... 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

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Seis y 53.

0: Muy buenos días, 6:53 de la mañana. Gracias a todos por ustedes por estar ahí tanto en el Facebook de PBO como el canal de YouTube de PBO. Muletilla número 155.498. Perú es el país de las noticias. Gracias por estar en Movistar, en cualquiera de sus vertientes, sea canal 35, 735 del Movistar HD a nivel nacional. Estamos en Claro, 515 HD, 23 y 18 a recontra a nivel nacional. En 275 canales de cable, gracias a la mala guía de la vía satélite, gracias a Miltonsat. Aquí en Lima llegamos vía satélite también. A OpticalNet, a Cable Perú, a Iconex, a Fibernet Soluciones SAC, a Tu Fibra en Lima Norte. En Ica estamos en SpeedyNet, en Cable Imagen estamos en Cañete. En Guaral estamos gracias a Cable Láser. En el streaming estamos ahorita todos los guachimanes del Perú, especialmente lo de la Sierra Peruana, porque llega muy bien la señal de Bitel en su app TV 360. 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Hoy día nos vemos con Cajatambo. 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En el Alto Piura, 89.9, en Canta, en Lima, 88.7, 5 para las 7. Estamos en Huacho, en los 104.7, en Huancabamba, en Pasco, 97.3, y en Ilabaya, Toquepala, en Tacna, 93.9. Señores, primera nota con respecto a la masacre de Trujillo y la liberación de James Lara Tantaquilla. La liberación, es decir, los secuestradores lo han soltado. Todo indica que la familia ha pagado la primera parte del rescate, porque después vienen los cupos, probablemente en oro. Pero lo que queda clarísimo es que ha sido liberación, no rescate, por la elemental razón. Está la elancia de figuritismo del tal Belaún de Llosa, que ha quedado como lo que es, ¿no? En términos de Quique Bravo, que es mi contemporáneo, del Tigrillo, que es un poco mayor que nosotros, un faruco. A ver, ¿ustedes creen, por Dios santito, que si hubiera sido un rescate, no nos hubieran pasado las imágenes de rescate en el momento que la policía patea la puerta, que encañona, que lo lleva con la mamá, que se abraza con la policía, le dice, tranquilo, acá estamos, somos lo que somos? ¿No? Que abraza con la mamá, abraza a la abuela y más gracias, Policía Nacional. Eso no existe. Porque al tipo lo han abandonado en la carretera luego de un muy presunto pago. A esos cuatro pirañas que han encontrado, uno puede ser tranquilamente el hermano menor, que dicho sea de paso, no existe, o al menos espero, el papá de Quique no lo han... Uno con Quique Bravo Prado, que tiene su panza de ratatouille. El otro es Jairo Serna, cuerpo de muela, el cuerpo de muela en la San Martín. Otro flaco maltrecho, ¿no es cierto? A ver, ¿quién de su fisonomía puede estar? Quique Rodríguez, nuestro camarógrafo, ¿no? Que pesa 45 kilos mojado. Y el otro chato, todo maltrecho, todo culeco, no sabe ni caminar. La gente que ha matado... No solamente gente de deporte militar, gente delgada, sino que camina con plasticidad, con tranquilidad y mata con una frialdad propia de un tipo que sabe utilizar armas, no de un sicario callejero. Veamos la nota de combate.
1: Poco antes de las 3 de la madrugada del domingo 30 de agosto, el centro de la ciudad de Trujillo fue el escenario de un brutal ataque. Un hecho extremadamente violento. Primero, el secuestro de un empresario minero y solo segundos después, el cuádruple asesinato de sus acompañantes. Fue el plan criminal perfecto. nada falló. Delincuentes disfrazados de policías, armamento de largo alcance, movilidad lista para el traslado estratégico.
2: Yo hice el trabajo de cruzar información de cómo operan los pulpos, las otras organizaciones generadas por los pulpos, y no se aparece nada a los pulpos ni a las organizaciones que operan en Trujillo. Es una operación mucho más sofisticada, seguramente va a dar mucho que pensar, y hasta me atrevería, a lo mejor son algunas personas de manejo tipo élite contratadas, pero en nada se aparece al secuestro callejero que hemos tenido en Lima.
1: El empresario minero James Marty Lara Tantaquilla se desplazaba a bordo de una camioneta Ford Raptor blanca valorizada en $70,000. Iba junto a 4 acompañantes, 2 mujeres y 2 miembros de su seguridad personal. De pronto, en la intersección de las avenidas Húsares de Junín con Isabel de Bobadilla, en una concurrida zona de entretenimiento ubicada a pocas cuadras de la sede de la Divinquiri, Trujillo, fueron interceptados por al menos 8 delincuentes encapuchados que se distribuyeron en 3 vehículos. Según los registros de las cámaras de seguridad de la municipalidad y negocios locales, los atacantes vestían chalecos, cascos y prendas tácticas con insignias idénticas a la del Grupo Especial contra la Criminalidad Organizada Greco de la Policía Nacional.
2: Tranquilamente puede haber pues un ingreso de una criminalidad externa, pero muy experta en planificación y en la intervención. Mira, han utilizado armas de guerra con silenciadores, han eliminado a los grupos que estaban ahí al frente y encima tenían contención. Eso no lo hace cualquiera. Tiene que ser por lo menos un grupo de élite para hacer ese tipo de operaciones.
1: Por las imágenes se sabe también que se simuló una intervención de rutina. Al confirmar la identidad de su objetivo, ordenaron a Lara Tantaquilla descender de la unidad. Ante la resistencia y el intento de defensa del personal de seguridad, los criminales abrieron fuego a quemarropa utilizando sus armas de largo alcance provistas de silenciadores. Las víctimas mortales fueron identificadas como Christopher García Álvarez, Luis Alberto Rojas Ramos, Nadia Urtecho Rodríguez y Andrea Monzón Lingán. Esta última, joven estudiante de medicina, habría sido pareja sentimental del empresario minero.

0: La policía desde un inicio vinculó el hecho de sangre con la temible banda llamada Los Pulpos. Hace unas horas y en tiempo récord, 5 ranqueados delincuentes fueron capturados y James Marty Lara Tantaquilla fue liberado. Alias El Ñato, Juliacho, Folo, Ares y Bolacho están en manos de la policía, quienes podrían recibir cadena perpetua por el secuestro y posterior asesinato de 4 personas. No hay que olvidar que el empresario liberado fue vinculado por la fiscalía dentro de las pesquisas contra la organización criminal Los Topos del Frío. Dicha red criminal se dedicaba a la extracción ilícita de mineral en la Sierra de la Libertad y generaba millonarias ganancias mediante la exportación encubierta de barras de oro.
1: General, la familia pagó 2 millones de soles para la liberación de esa persona secuestrada.
2: A mí, yo no le puedo decir cuánto han pedido. Yo soy el encargado de la investigación criminal en campo. El negociador es el que está en contacto. Y nosotros no vemos, el dinero no tiene relación con la vida. Tiene que haber, todo secuestro tiene que haber una negociación.
3: ¿Cuánto pagaron entonces?
2: Yo no tengo la información. Yo me preocupo por la integridad. En la investigación se dirá si pagó o no pagó. Pero yo me preocupo porque la persona esté a salvo.
0: ¿Cuál fue el real móvil del secuestro y posterior masacre? Ni la policía se anima todavía a dar pistas. Sabiendo que el empresario está sano y salvo, se cierra una página de sangre, pero se abre otra en los tribunales. El propio empresario liberado sigue bajo la lupa de las autoridades por presuntos nexos con la minería ilegal. Mientras tanto, el sangriento golpe perpetrado confirma el temor de los habitantes de que Trujillo se ha convertido en una tierra bajo el yugo de las mafias.
4: El figuretismo de Belaunde, pues, es condenable, ¿no? O sea, todo el Perú sabe que Belaunde Llosa no tendría por qué estar ahí. Ni Keiko le puede explicar a sus propios fujimoristas qué hace Belaunde ahí. ¿El pacto con quién? ¿Con Cateriano? ¿Con Alberto Vargas Llosa? El Partido Libertad no existe, ¿no? Con los caviares. Un antifujimorista clásico este señor. Y está ahí. Y se presta a él para hacer la pantomima de tratar de engañar al Perú diciéndole que esto ha sido un operativo de rescate y ha sido... Arreola, desde un primer momento, dice que es liberación. Y él lo interrumpe a Arreola. El tipo dice, en unos minutos vamos a ver, que estos son 4 que han participado en el acto de sicariato y el gatillero. ¿Qué gatillero? Un par de retacos. Hasta la gente en redes, como dice Quique, se ha divertido, haciendo la proporción de la estatura del gatillero, que es un tipo flaco, longilíneo. Además, los otros han obrado de una manera plástica, tranquila, serena. El manejo militar de la situación. Inclusive cuando disparan, disparan con tranquilidad. Veamos este bonus track de Alex Buenaño. Veamos.
5: 5 presuntos integrantes de Los Pulpos fueron capturados por su presunta participación en el secuestro del empresario minero Jens Lara Tantaquilla y el asesinato de 4 personas en Trujillo.
6: Se ha confirmado la liberación de este empresario minero secuestrado.
7: Señores, yo simplemente guardo las cosas del señor Lengua.
8: ¿Lengua?
7: Lengua, hermano de Achorao.
8: ¿Achorao? ¿Desde cuándo lo tienes acá?
7: Eso recién tiene exactamente, va a ir para las 3 semanas.
9: Para hacer los atestados y la muerte que están causando, no es tan asesino como es lo general. Coronel, mis saludos a ustedes. Mira, si no colabora, todo el peso de la ley, con el solo hecho de tener el arma, la era perfecta.
5: Se trata de Frank Quesada Cruz, alias Ñato, Julio Zabaleta Quesada, alias Juliacho, César García Rivera, Bolacho, Ángel Bocanegra Linares, alias Folo, y José Cherrepe Dávila, alias Ares.
3: Muestran la vinculación de estos criminales con los hechos de sangre ocurridos es que ya está tramitado un informe para que sean conducidos a penales de máxima seguridad.
5: Para los investigadores, los cinco serían los gatilleros y el operador logístico de la organización. Este último tendría comunicación cercana con los cabecillas de los pulpos, quienes radicarían en el extranjero, y habrían cumplido un papel clave en la coordinación del secuestro.
2: A sus dos importantes líderes, Crespo y Andy, y vamos por más, y Johnson, que se encuentra en Bolivia, lo vamos a perseguir. Seguimos trabajando con nuestras capacidades tecnológicas. Ya lo vamos a detener.
5: La principal hipótesis policial apunta a que el secuestro habría sido planificado por el propio John Pulpo, señalado por los investigadores como el cabecilla que aún dirige esta peligrosa organización criminal.
10: Porque más allá de sicariato y extorsión, hay que acabar con estas organizaciones porque muerto el perro, muerta la rana.
5: Sin embargo, algo queda sobre la mesa. Los delincuentes detenidos no cuentan con un porte parecido a los falsos efectivos Greco que participaron en la intervención.
1: 2 millones de soles para la liberación de esa persona secuestrada.
2: A mí, yo no le puedo decir cuánto han pedido. Yo soy el encargado de la investigación criminal en campo. El negociador es el que está en contacto.
1: ¿Trabajo policial o es que la familia pagó para la liberación del empresario?
2: La familia, yo no sé si ha pagado o no ha pagado. El trabajo es policial, sino cómo tengo a los 5 criminales detenidos.
11: Mi reconocimiento a nuestra policía del Perú por su rápida y firme respuesta en este caso. No vamos a dar tregua a la delincuencia. El gobierno responderá con firmeza.
1: ¿Pero cómo fue liberado el empresario?
2: ¿Cómo fue liberado? Porque hay una negociación. Cuando, es que en este momento la policía no le va a abrir todas las técnicas que utiliza. Lo que yo le puedo decir, y debe ser el interés, porque todos los periodistas deben decir gracias que tenemos a este vecino que sufrió esta desgracia y está vivo.
5: Una intervención que genera más dudas que respuestas. Sin embargo, el camino es claro, llegar hasta los cabecillas de esta temible organización criminal.
4: A ver, está claro que Arriola es parte del operativo, está hablando Arriola por teléfono, por radio, perdón, con el general Reboredo. Le dice que colaboren, si no se van para siempre a la cana, ¿no? Es parte del operativo. Arriola en ningún momento dice que ellos son los autores directos, son vinculados. Vinculados. Seguramente de la pandilla este, los vinculados. Chequeemos el Twitter de Keiko, que es dado a las 5:18 de la tarde. De la tarde. ¿Correcto? De la tarde. De ayer. ¿Qué dice Keiko? Expreso mis más sentidas condolencias y solidaridad con la familia de las 4 víctimas, quienes perdieron la vida el día de ayer en la ciudad de Trujillo. Porque claro, esto es en la madrugada del día domingo, ayer lunes. Mi reconocimiento a nuestra policía del Perú por su rápida y firme respuesta en este caso. Ella no habla de rescate. Ella no dice la palabra rescate. Han actuado en el caso, ¿correcto? 4. Y dice ella, Keiko, lo propio que dice Buenaño. 4. Presuntos implicados en este repudiable crimen fueron capturados y el ciudadano que permanece secuestrado fue liberado. Keiko misma, la jefe suprema de las Fuerzas Armadas y Policiales, dice que son presuntos. Digo esto porque si pasado mañana, ¿no es cierto?, estos señores tienen cómo probar que han estado en una jarana, en una discoteca o metidos en su casa, va a ser más complicado vincularlo con el crimen directamente. Dice liberado y el ciudadano que parecía ser esto fue liberado, no dice rescatado. O sea, Keiko no miente. No vamos a dar tregua a la delincuencia, el gobierno responderá con firmeza. Bacán. Ahora escuchemos lo que dice el ministro de Defensa. Porque el ministro de Defensa, por favor, oído a la música, como decía el Beco, tan querido por el Ejalder, dice, los 4 que estuvieron en la camioneta y el gatillero ¿Ya? Él lo dice el ministro de Defensa. Y después interrumpe a Arriola cuando Arriola está diciendo claramente que ha sido liberado. Escuchemos.
12: Tengo que informar que gracias a la actuación diligente y decidida y profesional de la Policía Nacional del Perú, que la víctima del secuestro se encuentra en este momento liberada y en compañía de sus familias, de sus seres queridos. Asimismo, los delincuentes, estas lacras que cometieron presuntamente los autores materiales de este secuestro, los cuatro ocupantes de esa camioneta se encuentran en custodia policial, detenidos, incluyendo al gatillero al que disparó contra las cuatro personas que en esa camioneta estaban en compañía de la víctima secuestrada. Adicionalmente, se ha detenido al operador logístico, al que coordinó con los miembros de la organización Los Pulpos que están fuera del Perú, quien les proveyó los uniformes, las armas, todo el equipamiento logístico. Ese individuo también se encuentra detenido. Así que en este momento está la víctima que fue secuestrada, está liberada y en compañía de sus familiares.
13: De Trujillo, y respecto al pago del rescate, esta es una información preliminar. Las operaciones se encuentran en giro todavía y en algún momento ya en la persona del general Ricardo Espinosa ampliarán a la culminación de las investigaciones que se realizarán definitivamente con el Ministerio Público.
3: Es una liberación.
12: Hay una operación en proceso todavía que no ha culminado. Sobre ese punto no vamos a profundizar más para no entorpecer las acciones policiales y de investigación que están en proceso. Pero va a haber una explicación detallada de ese aspecto también.
14: En ese caso, el titular sería libera,
3: lo rescata.
14: Es liberación.
3: Como dice nuestro ministro, las investigaciones y las actuaciones policiales, así como del Ministerio Público, se encuentran en giro.
4: ¿Ya? El tipo dice, los cuatro ocupantes del carro y el gatillero. Eso lo dice Belaúnde Llosa. Se va de boca. Cuando es evidente la fisonomía, como diríamos en el fútbol, el biotipo, el somatotipo, la saltabilidad, la curva diagonal, no son. Son unos retacos, culecos, mal hechos, chatos. Pero fíjense lo que dice, además, Belaúnde, ¿no? Habla de que han encontrado al que organiza esto desde el extranjero. Ahora, escuchemos, para que quede claro, lo que dice Reboredo sobre el pago de la liberación y después lo que dice Espinosa. Mire lo que dice Reboredo, que es el autor del operativo. Veamos.
15: No solamente a las familias, a los policías, ofrecen sumas de dinero, pero la Policía Nacional...
16: Pero la familia ha pagado un monto a los...
15: Son procedimientos especiales en desarrollo. Son procedimientos especiales en desarrollo que...
16: Entonces la policía no ha rescatado.
15: Señor periodista, usted interprételo como usted, su línea periodística.
17: ¿Se confirman los vínculos con minería ilegal de esta persona liberada?
15: Sea cual fue, estos irrecuperables pulpos no tienen ninguna autorización constitucional, moral, para hacer esto. Acá tenemos que mirar a esta organización criminal. Ustedes son los que aman a Trujillo, ustedes harán su interpretación.
4: No quiere dar detalle. Habla también de liberación. No dice captura de los sicarios. No se va de boca. Trata de dar alguna información para cumplir, pero no dice nada puntual. Escuchemos al jefe de la Policía Nacional del Perú, Región La Libertad. Habla Ricardo Espinosa.
18: General,
1: general, la familia pagó 2 millones de soles para la liberación de esa persona secuestrada.
2: A mí, no, yo no le puedo decir cuánto han pedido. Yo soy el encargado de la investigación criminal en campo. El negociador es el que está en contacto. Y nosotros no vemos, el dinero no tiene relación con la vida. Tiene que haber, todo secuestro tiene que haber una negociación.
18: ¿Cuánto pagaron entonces?
2: Yo no tengo la información. Yo me preocupo por la integridad. En la investigación se dirá si pagó o no pagó. Pero yo me preocupo porque la persona esté a salvo.
18: ¿Qué le diría a esa organización criminal?
2: Lo que le estamos haciendo. Le hemos detenido a sus dos importantes líderes, Crespo y Andy. Y vamos por más. Y Johnson, que se encuentra en Bolivia, lo vamos a perseguir. Seguimos trabajando con nuestras capacidades tecnológicas.
4: ¿Ya? Crespo y Andy, que son uno de estos galifardos. Johnson es el que está en Bolivia. Pero dice más con respecto a los uniformes. Dice algo que es entendible. No son uniformes exactos, ¿no? No es exacto el uniforme. Parecen uniformes. Pero el hecho es que son flacos, altos, longilíneos, que tienen un uniforme o un disfraz que hace parecer uniforme, que está con la cara sin tapar. Y han bajado con plasticidad, han caminado con tranquilidad, con fluidez, con manejo militar de las armas. No son unos chapuceros, no son unos pirañas que te disparan a la loca, como son los sicarios tradicionales que se bajan de la moto. Escuchemos cuando lo dice otra vez Ricardo Espinosa.
19: Efectivamente, la Policía Nacional, en su capacidad de respuesta inmediata a este acto repudiable de esta banda criminal Los Pulpos, ha logrado detener y capturar a los 5 criminales que le ocasionaron la muerte a estos 4 ciudadanos. Y asimismo, a través del procedimiento doctrinario de cómo se hace el tratamiento y se lleva un secuestro, a través de su negociador y las demás técnicas que se han desarrollado, se ha logrado la liberación. La liberación. En este momento, este ciudadano vecino trujillano se encuentra ya con su familia, con la seguridad que corresponde dentro de unas instalaciones de cual se guarda reserva, y él ya se encuentra sano y salvo. Es un momento difícil de violencia, es una respuesta demencial de esta banda Los Pulpos, y esto nosotros hemos podido capturar a los 5 criminales gracias a las capacidades tecnológicas que tenemos y a la información residual que nos quedó de la captura de Andy Quispe Cruz. Andy Quispe Cruz, en el trabajo analítico de los simétricos y números telefónicos, ha mantenido frecuente comunicación con Julio Zabaleta, que es el que ha organizado el secuestro en el territorio.
20: General, en resumen, por favor, el accionar de estas 5 personas detenidas.
19: El accionar de estas 5 personas detenidas, efectivamente, es un escuadrón que tiene un objetivo, selecciona a la víctima y hacen un seguimiento en el momento más vulnerable, efectivamente lo abordan. No tenían uniformes policiales, ya. Lo que tienen son uniformes de empresa de seguridad, similar al policial. Y efectivamente el vehículo sí tenía características similares, e inmediatamente le genera una intervención, seleccionan a la víctima, verifican a la víctima, la extraen del vehículo y lo que hacen es asesinar a sus 4 componentes. Dentro de las primeras conversaciones que se mantiene, los delincuentes dicen que el encargo era mandar un mensaje criminal ejemplarizador, porque le digan a la familia del secuestrado que Los Pulpos no están jugando, acá se paga porque se paga. Eso efectivamente era esta modalidad de este secuestro, que es evidentemente no es natural, es atípico, y además se han dado una serie de características que en su momento ya lo revelaremos conforme concluyan las investigaciones.
20: ¿Y se ha detenido a esta persona que manejaba esta unidad vehicular? ¿A quiénes más? ¿Qué relación hubo?
19: 5 criminales, al conductor, a las 3 personas que estaban de contención, que utilizaron las armas de fuego, y además a la persona que fue convocado por Óscar Arce Basilio. Óscar, alias Óscar, es el que dirige este pulpo, Óscar es el que dirige este secuestro, y para eso convoca a un pulpo que él tenía reclutado, que tiene autoría en 3 sicariatos anteriores, para que pueda reclutar a estos integrantes.
20: Ok, general.
4: A ver, él lo dice que directamente ellos son los que han gatillado. Dice que le hacen el seguimiento y después le cae, son otros. Esta es investigación policial de internet, ¿ya? Lo que vamos a ver es lo ha hecho pues los chicos en su casa. Ahora que está la gente tan dada a clipear, a youtubear, a investigar en su casa. Veamos, para comenzar, el tamaño de los implicados. El tamaño de los implicados en el orden que le he dicho a Johnny que lo ponga. Por Dios santo, en el orden, tal como está en el grupo. Gracias por la concentración a las 7 de la mañana con 22. Ya. Miren estos chatos. Miren estos pirañas. ¿Ya? Uno tiene cuerpo de muela, el otro tiene un cuerpo de quión, el otro es un flaco con panza y el otro es un flaco sin panza. ¿Ya? Ninguno de estos tipos, y están los policías dándole espalda, los policías pues normalmente miden 1.75 m, ¿ya? Entre 75 y 80. Todititos estos, salvo el que tiene su polo que dice Guess, ¿no es cierto? Son altos. Ninguno es alto. Alto es alto. Ya, la camioneta, para que vean, la camioneta, el tamaño de la camioneta, la camioneta en el orden, por Dios santo, concéntrate, está pensando en otra cosa que no es su chamba, nuestra querida John Stacy. La camioneta, solita la camioneta, por Dios santo, concentración, madre mía. Gracias, Johnny, por prestarle chamba, atención a tu trabajo. Gracias. ¿De qué alto es la camioneta? 1.96. 1.96. Casi 2 metros. El ancho de la camioneta, 4 metros, 4.8 metros. Inclusive, si tú más o menos eres mosca, tú puedes calcular a qué altura está la manija de la puerta. ¿Ya? La manija de la puerta. Cuando ustedes ven, y vamos a volver a ver el operativo, el pata estira la mano y abre la puerta. Si fuera un chato, tendría que levantar la mano. Ahora sí, el tamaño de los implicados. Gracias, Sean. ¿Ya? La altura de la Toyota, que es de donde bajan, es 1.79 m. 1.80 m. La camioneta de la mano derecha es la camioneta de donde bajan para hacerle atentado. La otra camioneta es la camioneta en donde estaba James Lara Tantaquilla. Miren a qué altura está la manija de la Toyota, la manija de la otra puerta. ¿Dejo entender? Es evidentemente la persona que se acerca es una persona alta, 1.80, cuando menos. Y te das cuenta, cuando lo paras al costado de la camioneta Hilux, 1.79, 1.80. Miren cómo baja y maneja con tranquilidad el rifle de asalto. Lo apunta hacia abajo, caminan con plasticidad y ejecutan lo que tienen que ejecutar. Como es obvio, esto genera una serie de movimientos y de suspicacias. El alcalde de Trujillo, que se llama Mario Reina, que nadie lo conoce acá en Lima, increpa al gobierno que cómo es posible que dijeron que iban a convencerlo. Yo no lo he escuchado decir, esta boca es mía, durante todo el tiempo del payaso Ejerí, Dina Boluarte, ni Balcázar. Recién lo escucho al señor. Paciencia y buen humor con Mario Reina.
0: Más de 140 camionetas para el famoso plan cerco. Entonces, segundo tema, no funcionó el plan cerco, porque no han sido hasta el momento capturados. Se dijo que los sistemas de emergencia, las declaratorias de emergencia, no sirven para nada. ¿Por qué razón, desde que asumió la presidenta y en su mensaje de la nación, dijo que iba a salir a patrullar policía acompañada del ejército, hasta el momento no vemos esa capacidad operativa en las calles? Fíjese lo que acaba de pasar anoche. Ha enlutecido a muchas familias y, lo más triste, ha generado malestar, zozobra, inseguridad, percepción en todas las familias trujillanas.
4: Pero además, las fotos que han indignado a la policía son las fotos de Belaún de Llosa figureteando. Belaún de Llosa, de Seguridad Ciudadana, sabe tan poco que hasta el día de hoy no sabe explicar su atentado con bala en, ¿no?, en su carro. ¿Se acuerdan? A ver, el señor Figuretti exige tomarse foto frente a uno de estos pirañas. Atrás hay un policía o un general, ¿no? Atrás. Está el general Arreola y hay uno más en la puerta. Este piraña no está enmarrocado. El señor Belaunde le conversa como si él supiera algo de investigación criminal. Si fuera realmente un sicario de altísima peligrosidad, ¿ustedes creen que Arreola, y este es el de rojo, pongan al otro, por favor, el que está de negro, ¿ya? El que está de negro, ya, este que está de negro. Miren el corte de pelo del que está de negro, ¿eh? Quiero, por favor, que miren el corte de pelo del que está de negro. Regresemos al que está de rojo, ¿ya? Regresemos al que está de rojo. ¿Ven el corte de pelo? ¿Ya? Corte con un cerquillo. Regresemos al otro, al de negro. Ahora el de negro. ¿Ya? Miren, ¿ah? ¿Estos son los mismos que aparecen en la foto? Chequeemos la foto en donde presentan a los cuatro, cuando están con los militares. ¿Ya? El de negro está ahí, ¿no? Miren el tamaño del de negro. Y miren el tamaño de tal. Regresemos a la otra foto. ¿Para qué les digo todo esto? Porque te das cuenta del tamaño, de la complexión, de la estatura, del volumen y hasta del peso. Este de rojo es un pirañita. Belaunde no es una persona alta. Belaunde debe tener 1,78 m, ¿no? 79. Y es corpulento. Miren al piraña. Miren su bracito. Miren al otro. Entonces, ¿ustedes creen que un ministro, que es un civil, que de nada sabe ni de partes policiales, ni de investigación criminal, ni nada de nada, simplemente quiere figurar, se puede poner a conversar con estos tipos? No tiene ni chaleco de detenido el tipo. Ese es además un interrogatorio irregular. ¿No es cierto? Podría ser ilegal, porque el señor ahí no tiene un abogado. Miren a todo lo que puede llevar. El día de pasado mañana, si este señor no ha sido uno de los que lo encuentran en su casa con toda esa plata y tal, ¿qué pata lo tienen que liberar pasado mañana? Si este tipo no ha estado en el operativo de Reboredo, ese que agarran plata, quetes y vaina, ya estaba en su casa y tiene cómo probarse en su casa, este lo liberan. O a cualquiera de los otros dos. Papelón. Como todo el mundo, porque acá para darse cuenta de las conclusiones no hay que ser un sabio, ¿dónde estaba Astudillo, que es el ministro del Interior? Que se hubiera querido pampearse, como dice Jaime Mario Latour, como dice el negro Cabañari, si se hubiera querido pampear, levantar, hubiera estado ahí. No ha estado ahí. Probablemente porque el general no quiere ser parte de una pantomima. El ministro de Defensa, inclusive, regresa, ¿no? Y hace su videíto, Quique, ¿no? Estoy regresando a Lima, casado. Lo tenemos el videíto, ¿no? Previamente a derrumbarse a Lima. Ese es el video, esa es la foto. Pero hay un video, dice, rumbo a Lima, a seguir trabajando por la seguridad nacional. ¿No? Sí, sí hay video. No me digan que no hay video, porque sí hay video. Regresando a Lima, el hombre lo se pampea en su propia red y en la red del MINDEF. ¿No? Estoy regresando porque ya yo mismo soy con la camisa, ahí bien, su camisa del Ministerio de Defensa. Por eso estoy harto de lo que parece ser un uniforme. Miren al señor, está con botas de militar. ¿Qué? ¿Eso se pone Belaunde todos los días de su vida? Primero es en su vida que se pone una bota de militar. Él usa pantalón caqui, ¿no? No usa pantalón caqui. O sea, esto es una farsa. ¿No es cierto? ¿Ya? ¿Ya? ¿Ya? A ver, ¿podemos poner el video de Instagram del señor? ¿Tenemos cómo ponerlo, Johnny? ¿Y estamos atentos al video? Porque en el video el tipo tira una finta brava. antes de marcarme a Lima, habiendo sabe Dios qué, mete un floro. ¿Lo podemos mostrar, Sony? ¿Ya? Porque todo esto es parte de un operativo de levantamiento de imagen de Belaunde. ¿Por qué, ah? ¿Por qué Keiko lo manda a Belaunde? ¿Qué sabe Belaunde de organización criminal? ¿Qué sabe Belaunde de operativos conjuntos? ¿Qué sabe de interrogatorio? Nada. Y lo ha dejado mal a Arreola. Porque está claro que esto no ha sido un rescate. Escuchemos.
6: 24 horas, llegamos a Trujillo, exactamente a las 11:30 de la noche del día de ayer, por órdenes de la Presidenta de la República, la señora Keiko Fujimori, para atender la dramática situación del secuestro de un empresario minero y el asesinato de 4 de sus ocupantes. Menos de 24 horas después, regresamos a Lima con la tranquilidad que el empresario secuestrado está ya dentro del hogar y los autores materiales del secuestro, así como el cómplice logístico, se encuentran tras las rejas. No daremos tregua y daremos una lucha incesante contra la inseguridad, contra las organizaciones criminales, contra el sicariato y contra la extorsión. Porque vivir en paz es un derecho de todos los peruanos.
4: Se llama comunicacionalmente, algo conocemos acá de comunicación, una propaganda. Si pones el video al costado mío, Johnny, el video del pata, esto es una propaganda. Esto es propaganda. Él se quiere poner él como figura protagónica en los interrogatorios. Se ve que a los señores le ponen marrocas y le sacan marrocas. ¿Qué hace el señor disfrazado? Con pantalón del ejército, bota del ejército, correa del ejército. Él interroga, él sabe interrogatorio. Que me digan Arriola, Reboredo, Villachiro, Morán, Remigio Hernani, Gator Rodríguez, el general Álvarez, el general que ustedes quieran. Interrogatorio policiaco, interrogatorio fiscal, no sabe nada. Esto es propaganda. El Ministerio del Interior, en la noche, casi al día de hoy, porque esto ha sido... lanza dos twitters, ¿ya? 11:23, es decir, ayer en la noche, 11:23, 11:23, 31 de agosto. Miren, ¿ah? El Ministerio del Interior informa que desde que se reportaron los hechos, el ministro César Astudillo dispuso el traslado inmediato del comandante general de la policía, que es Arreola, y del general Dirincri con los equipos de investigación criminal, que es Reboredo. Además, ha mantenido constante comunicación con el alto mando de la Policía del Perú en coordinación directa con el titular del MINDE. O sea, yo lo he estado llamando. He estado comunicado con Belaunde, te dice. Monitoreando las acciones desplegadas por el gobierno. O sea, él, que es el titular del pliego del interior, monitorea lo que hace Belaunde. Te mando a mis jefes y yo monitoreo lo que haces tú. Miren, ¿ah? El ministro Astudillo no viajó a Trujillo debido a una situación familiar muy delicada. Situación familiar muy delicada. Una hora después, es decir, ya el día de hoy, a las 12:21, dice lo mismo, pero obvian la parte de la situación familiar delicada. Ya no hay situación familiar muy delicada. Entonces le vamos a tener que preguntar al general Astudillo, la verdad es que a mí me va a dar vergüenza decirle, general, ¿y qué problema familiar tan delicado impidió que usted viaje en el operativo más importante del gobierno de la señora Fujimori? Porque Belaunde después lo entrevistan en Canal N y dice, yo estoy a disposición de la emérita presidenta de la República, yo soy un peón del fujimorismo. Tres horas por Alberto, hip. Tres horas por Kenji, hip. Tres horas por Sachi, hip.
8: y casi le hace un hurra al tarado de Marvin Lanela. Propaganda. ¿Por qué sacaron el párrafo? O sea, lo que me quieren decir que el general se ha ausentado porque él ha debido ir a Astudillo. Y Astudillo es un general de división. Astudillo es un chavín de Huántar. Astudillo es un tipo que ha combatido, que ha llegado a ser general de división, que tiene todos los cursos de inteligencia, cursos de todo, mayor, interrogatorio, todo lo que se te ocurra, completito. Astudillo es el más alto nivel que puede tener un general en el Perú. Y les puedo asegurar que Astudillo no se hubiera prestado a esto. No se hubiera prestado. Está clarita. Gracias, Vivian. Clarita. El ministro Astudillo no viajó a Trujillo debido a una situación familiar muy delicada. Y lo editaron el día de hoy. Gracias, Quique Bravo Prado. Tiene tu flow. Ahora bien, que ha sido una recontra desgracia la muerte de las señoritas que acompañaban a Jens Lara Tantaquilla, que va a tener que declarar en algún momento sobre sus actividades legales o ilegales, sobre si su familia ha pagado o no rescate o si va a seguir pagando cupo. Lo natural es que al señor que ha sido liberado, dice el gobierno que se le va a un sitio para ponerlo a ver recaudo. Porque claro, si el señor habla, va a decir pagué, no pagué, no hay operativo de rescate, eso está claro. Porque ya habrían imágenes de rescate. Entonces, a este señor lo ha liberado para que siga trabajando lo que trabaja y que siga pagando lo que debe o los cupos que no ha pagado, porque está claro que en Trujillo los millonarios son conocidos por estar en el negocio del oro, del bueno, del malo y irregular, y que tienen que andar con seguridad porque es un territorio hartamente peleador. Eso es Trujillo. Pero recordemos que aquí en Lima, y una vida vale tanto como la otra, y una tristeza inmensa para la familia, de Betsy Malma. ¿Quién es Betsy Malma? La presidenta del programa de Odio Común también ha sido muerta. Y esto ha pasado aquí en Lima. Veamos.
21: Entre el humo de la leña y el esfuerzo diario por alimentar a los más vulnerables, la vida de Betsy Rosa Malma Sarmiento fue cegada a balazos. Presidenta de la olla común Virgen de Guadalupe en San Juan de Miraflores se convirtió en el blanco de una criminalidad que ya no respeta ni a los más vulnerables.
22: Por favor, presidenta, usted vea esto. No puede ser que los delincuentes estén andando tranquilos, hagan estas cosas delante de los bebés.
21: Sin embargo, esta historia podría dar un giro de 180 grados. Y es que mientras los vecinos de Pamplona Alta lloran a su dirigente, la rápida captura de dos presuntos sicarios ha dado un giro inesperado en la investigación. El móvil no sería una extorsión vecinal, sino una venganza vinculada a su expareja. El brutal ataque que quedó registrado en una cámara de seguridad ocurrió el pasado 28 de agosto en el sector Niño Jesús de la Nueva Rinconada. Betsy se encontraba en los exteriores del local donde operaba la olla común cuando el ruido de una motocicleta interrumpió la jornada. Dos sujetos a bordo abrieron fuego sin piedad, percutando al menos 10 disparos. En un último acto de valentía, la dirigente habría intentado cubrir a una menor antes de ser alcanzada por los proyectiles. Pese a ser auxiliada de inmediato y trasladada al Hospital María Auxiliadora, la gravedad de sus heridas apagó su vida. Inicialmente, el pánico vecinal apuntaba a un nuevo caso de extorsión contra los comedores populares. Sin embargo, la historia cambió de rumbo el domingo 30 de agosto cuando la policía detuvo a Zahir Rafael Cayo Ganto, alias Muecas, y Frank Elías Perdomo Calderón. Ambos fueron intervenidos mientras merodeaban una obra de construcción civil y habrían confesado su pertenencia a la banda criminal Los Trujillanos.
23: Él narra con lujo de detalles, como una película, cómo llegó a la moto, cómo ubicó a la víctima, la hora que lo ubicó, dónde vivía la víctima, que era su amiga.
21: El peritaje que se le hizo al arma que les encontraron demostró que estarían directamente vinculados a, al menos, 5 homicidios recientes en Lima Sur, incluyendo el asesinato de Betsy Malma.
23: Ya no hay códigos ahora en este mundo de perfiles irrecuperables. Te doy donde más te duele. El caso La Tota, ¿se acuerdan ustedes? Mataron a unos niños. Algo similar.
21: Según las pesquisas, Betsy fue pareja de Jesús Ramos Tito, alias La Polla, un sujeto prófugo de la justicia y ligado a violentas extorsiones en el rubro de construcción civil. La policía sostiene que, aunque Betsy sí se dedicaba netamente a su labor social, los nexos criminales de su expareja la habrían colocado en el radar de mafias rivales, convirtiéndola en blanco de un ajuste de cuentas.
23: La Polla, que es un criminal vinculado a la extorsión, a la construcción civil, a los vehículos, con los pulpos trujillanos acá, ¿no? Se desencadena este evento criminal.
21: Mientras las investigaciones continúan, este caso refleja una dolorosa realidad. En las periferias de la capital, las balas perdidas o dirigidas de las mafias terminan silenciando a quienes, muchas veces, son inocentes que se cruzaron con las personas equivocadas.
8: Y este crimen es tan execrable como cualquiera. Evidentemente con menos elaboración, más chusco, por decirlo de una manera más visual. Descanse en paz, Betsy Malma. Hoy día vamos a ver cómo le va al gobierno con sus explicaciones. Presumo que va a salir una conferencia de prensa, todos los implicados, ¿no? Keiko va a tener que salir, Belaunde y el general Astudillo. Y Galarreta, dice Quique, me tinca que Galarreta no va a estar en la foto aquí. Yo lo veo a Galarreta, que le está corriendo a la patada. Lo conozco el show Galarreta años, Quique. Lo corroco, tenía pelo largo, era del Cubil. Barre la U, le corre la patada, le saca el culo al Alcatraz. Ahora, ¿qué va a decir? Todo el Perú se ha dado cuenta que estos patitas no son los asesinos. Todo el Perú ya sabe que acá no ha habido rescate. Todo el Perú sabe que Belaunde ha ido a hacer una finta. Y finta rochosa. Y todo el Perú le va a preguntar ahora al general Astudillo, ¿qué problema familiar ha tenido tan grave para que usted no haya podido viajar? Problema grave, familiar sensible. Dios no quiera algún hijo enfermo, la señora enferma, la madre enferma, que te impida ir a trabajar. Algo tan serio, ¿no? ¿Y por qué comunican después lo borran aquí que está suspicaz? Bueno, esperemos lo que pasa, pero yo les sugiero también seguir los consejos de Nicole. ¿Qué día estamos? Martes. El día martes ni te cases ni te embarques. ¿Sí o no, Nicole?

salgan mal. Si bien este refrán lleva toda nuestra vida acompañándonos, ¿alguna vez te has preguntado por qué la expresión sugiere que no tomemos ninguna decisión importante los días martes? Te cuento. Aunque no se tiene la certeza de quién fue la persona que dijo por primera vez este refrán, se sabe que comenzó a esparcirse en el contexto mitológico. Los antiguos romanos eran altamente supersticiosos y tenían esa creencia basada en que los días martes estaban dedicados a Marte, el dios romano de la guerra, al que le entregaban cada batalla para que les dé su protección. Es por eso que los antiguos romanos creían que sus victorias provenían gracias a esta divinidad. También tenían la superstición de que esa protección que les otorgaba el dios Marte para las guerras se las quitaba en otros asuntos más mundanos, como podía ser el realizar negocios o cerrar un trato un día martes. Desde entonces se empezó a considerar que el martes era de mal agüero para emprender algo importante. Por ejemplo, en la antigüedad, los viajes, sobre todo en barco, no se realizaban por turismo como en nuestros días, sino que eran para realizar algún negocio. Por tal motivo, los romanos evitaban embarcarse los martes, porque temían que acabase saliendo mal. Aunque el refrán más popular es el que dice «En martes ni te cases ni te embarques», existe una amplia gama de variantes como «En martes ni tu tela urdes ni tu hija cases» o «En martes ni te cases ni te embarques ni de tu casa te apartes». Y así, este refrán ha trascendido y logrado volverse parte del vocabulario común hasta nuestros días. Este fue el origen de la expresión de hoy. Recuerda que también puedes compartirla para que más gente la conozca. Con nosotros será hasta la próxima.

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1: 7:47, está buenaza. 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Pausa, regresamos.
2: Siete y 48. 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

0: 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Son 7:52. A ver, vamos a chequear todos los periódicos del día de hoy. Vamos a ver cuánto ha comido, cuántos han comido cuento. ¿Cuántos van a dar papaya, como dice? Portada del Expreso. Arriola tambalea. Ataques, extorsión y asesinatos golpean la gestión del comandante general de la policía. Atención, que los números, hay, si es verdad, 8% menos asesinatos. En el tema de las extorsiones, es inmanejable porque el común de las extorsiones no se denuncia, mientras que el muerto, muerto está, porque está la cifra del SINADER. O sea, eso sí le da la razón a Arriola. También es cierto que Arriola tiene una ley que lo protege, pero la ley no es una la ley Arriola. Acá hay un error grave. Esto es para impedir que el nuevo gobierno se llame de Keiko o se llame de quien sea, haga lo que se le da la gana. Como ya han hecho antes. Ejemplo, Ollanta Humala Tazo. Miren desde cuándo estoy hablando. El señor Ollantumala Tazo metió una razzia, sacó a 34 y dejó un general. Descabezó la policía. ¿Por qué? Porque consideraba él que él sabía y que él era el presidente. Ya. 34. Ahí se van generales como cancha, con capacitación, que todos eran corruptos. Bueno, lo metió en una bolsa y lo votó. Después viene el gobierno de Sagasti. Hizo lo mismo. Sagasti llegó hasta una acusación constitucional. Después se acuerdan del gobierno de Castillo, en donde votaban gente para poner a los que él quería y comenzaron a pedir plata para los ascensos. ¿Se acuerdan de los $20,000 de Bruno Pacheco? Entonces el Congreso dijo, no puede ser, pues cada vez que llega un presidente no puede sacar al comandante general que llega por mérito, por escalafón. No es a dedo. Un ministro es a dedo. Ah, me gusta que eres ministro. Ya, okay, yo pongo a Bengolea, yo pongo a Muerto Fresco, yo pongo, no sé, a lo que se me dé la gana. Entonces, lo de Arriola, Arriola tiene el sustento profesional y tiene a la gente de la policía de su lado. A Reboredo le preguntan, tiene que seguir Arriola, yo soy una persona leal con mi comando. La lealtad ante todo, porque él tiene predicamento frente a la policía. Ayer le preguntaba al general Remigio Hernández, es muy buen policía y claro que lo es. Tiene una carrera exitosísima. Lo que pasa es que la presionan a Keiko y Keiko dice, a ver, espérate un momentito. Desde el punto de vista legal tenemos que cambiar una ley, derogar una ley. Yo también lo podría presionar y decirle, renuncie general y lo mando de agregado a tal sitio. Pero Arriola le dice, espérate un momentito, yo estoy haciendo mi trabajo con la logística que puedo, con el presupuesto que puedo. ¿Qué pasa si le dan realmente 2.000, 3.000 millones de soles? ¿Cuánto le falta a Arriola para terminar? Este año. ¿Qué pasa si le dan la logística y la verdad? ¿Lo va a poder hacer mejor o no? ¿Quiénes quieren que se vaya? La gente del buen gobierno. ¿No ha sido ministro de Defensa Nieto Montesino? ¿Nieto Montesino estaba calificado para ser ministro de Defensa o llegó ahí porque ahí había un pacto político? Gente del buen gobierno, Nieto Montesino estaba calificado para ser ministro de Defensa, como este señor está calificado para ser jefe de la policía. ¿Y por qué no exigimos la renuncia de Belaúnde Llosa después del papelón de ayer? ¿Está calificado Belaúnde Llosa para ser ministro de Defensa? Pregunto a la bancada de JP. Lo que pasa es que los comunistas clásicos entienden la policía como un factor de represión. Los policías son los malos y ellos son los oprimidos. Entonces, él es un símbolo que hay que tumbar. Mucho cuidado. ¿Qué es lo que se tendría que hacer con Arriola? Hacer un balance frío de los números. Ortiz está desesperado porque Ortiz tiene un problema personal. Ha sido querellado por el señor. Eso lo tiene que decir. Es como yo no puedo ser absolutamente objetivo con Belmont, pues si lo tengo enjuiciado. Lo he querellado y le he ganado la querella. ¿Ya? Al margen que me dé plata, él dice que no tiene que caerse muerto. Y está enjuiciado, yo pretendo meterlo preso, 9 años. No, 7 años, 5 meses. Y a Morey, 11 años. ¿Ustedes creen que soy objetivo si digo algo de ellos? Y viceversa. Y a los dos lo tengo enjuiciados y querellados. Entonces, Ortiz todo el día, Arriola, Arriola, Arriola, Arriola, Arriola, Arriola. A ver, espérate un momentito. Arriola, Cerrón, Cerrón, Cerrón. A Cerrón yo lo invité a mi programa. Y Cerrón sabe que yo le iba a preguntar por su conexión cubana. Cerrón no ha estado en el Perú. Cerrón ha estado en Cuba. Pero eso no lo puede decir ni Arriola, ni Keiko, ni nadie. Porque eso implicaría que el Estado cubano, el gobierno cubano, le ha facilitado a un prófugo de la justicia peruana ayuda de acceso para escapar y para cubrirse en Cuba. ¿Ustedes creen que un tipo que está liberado se aparece una semana después recién? ¿No va a ver a su mamá? ¿No va a ver a su hermano? ¿No sale a la calle? ¿No dio una entrevista? Cerrón estaba en Cuba. Lo han ayudado para salir, lo han ayudado para entrar. Pero eso se lo tiene que quedar callado. Él es un agente cubano. No estoy hablando nada que sea insultante. Todo el mundo sabe que es comunista clásico. Está hasta casado con una cubana. Ha estudiado neurología en Cuba. Él no va a decir estuve en Cuba, pues. Y Arriola no lo puede decir porque genera un conflicto diplomático. Si el jefe de la policía de cualquier lugar del mundo dice lo han estado protegiendo de tal o cual manera, se genera un chongazo. Y el Perú tendría que romper relaciones con Cuba. ¿Por qué el canciller Pareja, el anterior canciller, lo sienta al señor Gallo Zamora, lo cita, va a Cancillería y al día siguiente se va al Perú? Lo votó el Perú. Por esto, por la interferencia en la política peruana. Usted se va. Usted se va y se fue. Pero nada de eso ha escalado a la ruptura de relaciones diplomáticas. Ten mucho cuidado con pedir la cabeza a Arriola. La gente está con... Este es como el entrenador. Si el equipo está con el entrenador y el equipo le hace caso al entrenador, es bien jodido sacarlo. Bien jodido sacarlo. Eso vale para el fútbol y vale para la vida. El primer liderazgo es hacia adentro. El primer liderazgo es hacia... Si la gente todavía confía en ti y cree que tú eres un líder capaz de llevar las cosas adelante, puedes ir adelante. Así tengas una gran imagen. La gente dentro de tu organización no confía en ti, no vas a poder liderar. ¿Sí o no, Belaunde Llosa? ¿O no? Portada D. Liberan a comerciante y arrestan a 5 implicados en secuestro. Dice, implicados en secuestro. No dice, implicados en la matanza. ¿Correcto? ¿Qué dice Juan Cheput? Dice, estoy dentro de aquellos que piden la salida del general. Del general Arriola a la Policía Nacional. Juan Cheput es un político competente. ¿Cierto? Está claro, ¿no? Él, que es ministro de Trabajo, tiene que opinar sobre una decisión que es de Keiko. Porque ella es la única jefa, no hay dos, no hay tres. Juan, y eso lo sabe. Keiko es la jefe suprema de las Fuerzas Armadas y Policiales. Es la única persona en el Perú que se puede parar al frente a Arriola y le puede decir, general, usted ha perdido mi confianza, quiero que esté presente su baja o su renuncia. Galarreta no puede. No puede. Belaunde tampoco. Si Belaunde comienza ese desliz, entonces Arriola dice, espérate un momentito, yo desconfío de la capacidad del señor Belaunde. Yo me he ganado toda una vida, mi galón en general. El que tendría que renunciar es Belaunde. Y se jodió Keiko, se metió en un problema. Entonces, a los ministros tienen que entender que es zapatero a tu zapato. ¿Se entiende? Si no Astudillo, que es el Ministerio del Interior, imagínense que Astudillo, yo considero que tiene que renunciar el presidente de Salud. Porque yo estoy dentro de los que piden la cabeza, ¿no es cierto?, del número uno de Salud. ¿Qué hace Juan Cheput? Como bien me decía ayer Javier Velázquez, que ni es un equipo ni está afiatado. Los Keiko Loves dicen, Keiko, tú eres lo máximo, qué bien que te quedan con tus gorritos, yo te quiero ver en TikTok, tú no te equivocas, no. Es un gobierno improvisado, clarísimamente improvisado. Y ayer se ha notado la improvisación. Donde no se conocen, donde hay unos que no se tragan. ¿Sí o no, Miki Torres con Galarreta? ¿O no? Estamos en los primeros 33 días uno tiene que corregir los errores. Esta empresa funciona no por mí, por si acaso, ¿eh? Funciona por Quique, por Judy, por Johnny, por el ingeniero. Si no, no pasa, no se dan cuenta que si yo me voy de viaje sigue funcionando. ¿Se dan cuenta o no? El día de mañana tengo que ir a hacer una diligencia. Me paro, me voy y sigue funcionando. Los gobiernos funcionan con una buena estructura de líderes que saben hacer cada uno en su rubro. Si recién se conocen y no sabe cada uno lo que tiene que hacer de acuerdo a un manual de funciones, que acá todo el mundo lo conoce, se cae la estructura, se cae el negocio. En una familia pasa lo mismo. ¿La que manda en la casa es la mamá? Sí. ¿La que da los permisos es la mamá? Sí. ¿El papá tiene derecho de veto? Sí. ¿Quién la autoriza en la casa? La mamá. ¿Quién es el que chambea? Chambea los dos. ¿Pero quién ranquea el menú, los permisos? ¿Quién dice con él? La mamá. Entonces, si eso está organizado en tu casa, la casa funciona. ¿O no? Si viene la hija mayor y dice, no, yo soy la mayor, yo me tengo que meter. Viene el hermano mayor, no, yo soy el mayor, acá yo tengo que mandar. Y viene el menor y dice, no, pues yo soy el más vivo, soy el más joven, yo soy el que más plata gano. No es así. Igualito está pasando en el gobierno. Consejo de conejo, ¿no? Y no me van a decir que yo soy caviar o que yo soy comunista. No es así. Digamos, criminales abandonaron a minero secuestrado. No se descarte el pago de rescate. Y la policía exhibe a los presuntos plagiarios. En la República. La República está haciendo lo que hace siempre, política. Los sujetos dejaron a Jess Lara Tantaquilla en el distrito Víctor Larcorrera, a 15 minutos de distancia del centro de Trujillo donde fue plagiado. Ya se encuentra con sus familiares. No es lo que dice, por si acaso, la policía. La policía ha dicho que él ya se encuentra en un lugar seguro, porque seguramente han ido para interrogarlo, pero no puede ser detenido, salvo que sepan que él estaba en algún tipo de delito y lo hayan detenido preliminarmente, cosa que nosotros no sabemos, ¿no? Porque o está durmiendo en una instalación militar o policial, o está con su familia. En dos sitios no puede estar, ¿cierto? Poco después la policía reportó la intervención de un grupo de delincuentes, entre ellos un supuesto asesino de 4 personas. Los capturados tienen entre 18 y 23 años de edad. Está clarísimo que no son los que ejecutan el crimen, ¿no? Está claro, ¿no? Ya. Portada de la República. Sigamos. Otorguen facultades legislativas, lo pide Tomás Gálvez, y tiene razón. Habrían pagado millonario rescate por su liberación. Lingotes de oro, lo más probable. Lingotes de oro, lo más probable. Y si no, han pagado por su liberación, está claro. Es la portada de la noticia. Messi anuncia su retiro del albiceleste. El tigrillo está triste por Messi. Portada de... Ahorros podrían pagar impuesto a la renta desde el 2027. Ya es el colmo. ¿Cómo le vas a cobrar impuesto a la renta a los ahorros? ¿Quién es el burro eso? Si la idea es estimular la bancarización. Si ya te dan poco los bancos por tus ahorros, Quique, te van a hacer pagar impuestos. Te pones a comprar oro, feo. Colchón, dice Quique. Ay, ay, ay. Portada de gestión. Sigamos. Estados Unidos cierra un acuerdo para controlar 65 mil millones de barriles de petróleo. Ha quedado Delcy como una vasalla, como una lacaya, ¿no? Mi papi, mi Ricky, mi rey, mi Marco Rubio. Tú eres mi Mr. Trump. ¿Ah? Qué feo, ¿eh? Han quedado como una, no república bananera, sino república petrolera. Te lo cuenta rumbominero.com. Sigamos. ATU anuncia inicio de elaboración del plan maestro para facilitar la ejecución de grandes proyectos de transporte público masivo al 2045. Primicia calientita, ¿no? Eso no es la razón de ser de la ATU. Si yo fuera presidente, lo nombro al tigrillo número uno de la ATU, pero para que la desintegre. Tú le dices al tigrillo, la ATU Humberto Jara, la piensa, ¿no? La piensan. ¿Qué será de la vida de Humberto Jara? Tipo inteligente, ¿eh? Muy buen conversador. Gran, uno de las mejores plumas del Perú, Humberto Jara. Pero tú le dices, te doy $1,000,000. Escribe la palabra escrúpulos y se pone a llorar.
1: ¿Qué dije?
0: ¡Portada de! Crímenes se planeó en un penal. Orden la dio cabecilla de los pulpos desde Chile. Y ensalzan, qué raro, ¿no? la figura de Belaún del Ocio en Perú 21. ¿No? La mano poderosa será que lo pone ahí. Pobre señor Arias. Se debe estar lamentando haberle regalado a Belaún del Ocio 1,5 millones de soles, ¿no? Digo nomás, ¿no? Portada de... Keiko da golpe a Lampa. Policía rescata empresario secuestrado y captura 5 implicados. A ver, Keiko ha felicitado a la Policía Nacional, ¿cierto? ¿Quién es la comandante en jefe de la Policía Nacional? La comandante Keiko. ¿Lo va a sacar a la Riola después de felicitarlo? ¿Tiene sentido eso, Keiko, no? No tiene sentido. Portada de La Razón. Sigamos. Liberan a secuestrado. Policía captura sujetos, indica como autores del cuádruple asesinato y secuestro del empresario. La portada de Iván Slokovic. Dejan granada en el frontis del Poder Judicial del Callao. Comisión de Ética aprueba investigar a Julián Pérez por actos de violencia. ¿Quién lo puso a Julián Pérez? Hombre pegalón, no vale nada. Portada de... Rara celeridad. El popular cabecechancho que ayer estuvo de cumpleaños, Jimmy Torres, me olvidé de saludarlo. Rara celeridad. Cuando quiere, la policía actúa y demuestra que se puede derrotar al crimen organizado, salvo que todo sea una pantomima. Y que regresar al significado de las palabras. ¿Te acuerdas, Kike, no? El significado de las palabras. Pantomima. La presidencia de la República expresó que no será tregua a la delincuencia. Se capturaron ampones de la banda Los Pulpos. Y ahí estaba el Aunde, conversando con los señores. Para colmo, ¿dónde han visto un interrogatorio con el ministro bien con las piernas cruzadas? ¿Han visto un interrogatorio así? No. Faltan unos naipes, están jugando buraco. Ay, ay, ay. Estamos en Canal 35 y 735 del Movistar HD. El grande, el diario de la grande mayoría. La grande mayoría se dieron cuenta, pues, que esto es una farsa. Portada de... Cambios en la Policía Nacional. Diferentes bancadas suman pedido de salida del comandante general Óscar Arreola. El problema es que la gente, la oficialidad, está con Arreola. ¿Cómo vas a hacer para sacarlo si Keiko lo acaba de felicitar? ¿O no lo ha felicitado? No lo ha felicitado. Si la U campeona... Y felicitas a la U, no lo felicitas a Cooper.
1: ¡Fui!
0: ¡A Cooper no! O digo nomás. No, no ha campeonado. Le ha ganado al UTC. Pero le ha ganado. ¿Cierto? Franco Velasco felicita al equipo, pero no felicita a Cooper. Ah, me gustaría decirle que Alianza está sexto, ¿no? Quique, ¿cómo está tu estado de salud mental?
1: ¿Qué?
0: Está bien. Ya ¿crees? Ah, crees, ya.
1: ¡Vamos!
0: No, güey. Alianza Lima. La U va a sellar su campeonato en Matute. Sigamos.
1: ¡Ay!
0: Criminalidad sin control. Tranquilo, tía Teo Melcochita. Keiko Fujimori cerró su primer mes con 150 homicidios, aunque la cifra que será conforme se actualicen los datos de los últimos días. Bueno, eso hay que verlo en el SINADEF. Portada del héroe viral, que se hace viral. Sigamos. Pagan rescate y liberan empresario. Ya lo afirma. O sea, esto ya es algo que afirma la República. Ahí está el empresario. Fue dejado libre en Trujillo. Me dan pena las chicas que estaban con él. Chicas muy bonitas, muy jóvenes. Consejo de pata del tío Philly Quaker a las chicas. Aléjate del patita que te muestra el carro, que te muestra el reloj, que te muestra la tarjeta de crédito. Aléjate del patita que te asegura las mejores entradas del concierto premium, las platinum. Aléjate del patita que te invita a los box. Aléjate del patita que te dice vámonos a Isla Mujeres, vámonos de viaje el fin de semana a Cartagena, ¿no? Aléjate del patita que te dice, ¿no es cierto? Cómprate lo que tú quieras, mi amor. Aléjate de ese patita. Aléjate de ese patita. En términos generales. En términos generales. Aléjate del tintero. No siempre el que tiene plata la tiene bien derecha. Y es bien difícil que alguien a los 31 años tenga un huevo de plata. No estoy diciendo que sea imposible. hay muchachos trabajadores y tal. Pero normalmente los chicos de 31 años que tienen un montón de plata no tienen tiempo para el hueveo. Porque el éxito económico es trabajo, perseverancia, caerte, levantarte, mala noche, contar las naranjas, contar las manejas de hilo, contar los polos, cargar cajas. Dificilísimo, señoritas, es que un tipo de 31 años tenga tiempo para estar yendo a fiestas, box. La gente trabaja de lunes a domingo para tener dinero. Los domingos arqueas caja. Es, aléjate del patita ese. Miren qué terminó esta chica. Portada de... Liberan a minero secuestrado. Portada del ojo. La pulga le dice adiós. Ceviche para el bicampeón. Algo hay que hacer con Ibai, ¿no? Se vuelve a agarrar de nosotros este maldito. Ha puesto el ceviche. Está punteando el ceviche, ¿no? Todos los peruanos del mundo votan por el ceviche. Y los extranjeros también. Ya, ¿para qué ganarle al ceviche como la mejor comida del mundo? Yo entiendo que puedan poner a la pizza, ¿ya? Pero no me van a poner un taco mexicano, ¿eh? Ya no sean abusivos, ¿ya? Eso ya es sector corrupción. 8 y 13, sigamos. ¿Qué? Desde la cárcel le ordenaron secuestro. Eso lo ha dicho Belaunde. No sé quién se lo ha dicho a él. Porque después dicen que se ha ordenado desde Bolivia. Lo que pasa es que Belaunde tiene que hacer sentir la presencia de los militares alrededor de las cárceles. ¿Está haciendo un psicosocial con esto? Yo quiero ver esa entrevista. Yo quiero ver esa conferencia de prensa. Lo quiero ver a Belaunde frente a Ale Buenaño o Marcial Vilela. Portada de... Ay, ay, ay, no te vayas, Messi, a puño y letra. Mató a esposa, a hija y a balazos, que le den cadena perpetua. Apuntan a ministros, Congreso lo jala. Los ministros ya están pidiendo la cabeza de Belaunde y de Astudillo. Portada de... Adiós, Argentina. Tú sabes que el Mencho Jiménez es medio argentino, Quique. Es un negro de Lanús. Estudió y trabajó. Pero todavía habla como argentino, Quique. Portada de... Sígame lo bueno. Plantel de la U reconoce que el gran momento del equipo se debe a la chamba del señor Cooper. Es muy estricto, estamos rindiendo y corriendo, dijo César Inga. ¿Lo votarías a Cooper? No creo, ¿no? 8 y 14, 8 y 14. 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Pausa comercial, viene Judy.
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1: ¿Cómo están? 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Muy bien, tenemos información con Marcial Vilela desde Lima Norte. Un poco rara.
2: ¿Qué tal, compañeros? Estamos ubicados en la sede central de Adirincre, Avenida España, Centro de Lima. Hemos tenido aquí una conferencia de prensa con el comandante general de la policía, donde daba detalles de esta importante captura, no solamente dado en las últimas horas de una banda criminal dedicados a la extorsión de al menos casi 10 empresas de transporte en Lima Norte. Hablamos de los remanentes de los mexicanos, donde también hubo un juego cruzado. Ha salido en este operativo un policía herido, pero además también ha sido un delincuente abatido y el cabecilla de esta banda criminal de nombre Jean Marco Quiroz Vázquez, alias Carelo, ha sido capturado. Mientras tanto, que el criminal abatido también ya fue capturado en tiempo atrás, pero sin embargo gozaba de libertad a pesar de haberse comprobado también que participaba siempre en actos extorsivos y sicariato y atentados con armas de fuego contra empresas de transporte en Lima Norte. La policía entonces durante este enfrentamiento no solamente abatió a un criminal, sino además también ha capturado al cabecilla de esta banda criminal después de un fuego cruzado, banda criminal dedicada a la extorsión y sicariato en Lima Norte. Vamos a escuchar qué nos comentó aquí el comandante general de la policía.
3: Muy buenos días. Para hacer conocer a la comunidad que el día de ayer, a las 23 horas aproximadamente, nuestro personal de la Brigada Norte contra el crimen ha ejecutado un operativo policial donde al llegar al lugar de los hechos, al Parque Mayorazgo en Naranjal, en el distrito de San Martín de Porres, personal policial al intervenir a dos sujetos que se encontraban sobre o en el interior de un motocar, son recibidos con disparos de arma de fuego. En esas circunstancias, el personal policial también hace uso de su medio de policía, en este caso del arma de fuego, hiriendo a uno de ellos, ¿no? Y es auxiliado en ese momento por el personal policial hacia el Hospital Negreiro del Callao, donde los médicos certifican su deceso. Los dos sujetos intervenidos, uno ya fallecido, alias Soldado, y el que está detenido y vivo es alias Carelo. Este sujeto, o ambos tienen referencias criminales, pero el que ha quedado vivo fue ya objetivo de alto valor por la Policía Nacional del Perú por estar inmerso principalmente en el delito de extorsión. Hace unos dos meses aproximadamente fueron detenidos dos sujetos a quienes se le encontró conversaciones con este Carelo, disponiendo ese delincuente que ha sido detenido el día de ayer, que atenten contra el conductor de un vehículo de transporte público, de una combi. Entonces, para la policía, este sujeto estaba siendo perseguido, ubicado, y es en este trabajo permanente de prevención que realizan todos los efectivos policiales en sus respectivas jurisdicciones, es que se da esta intervención.
2: El teniente general de la policía entonces ya nos estaba dando detalles ahí, no solamente de esta importante captura, sino además también se le consultó acerca de este operativo en Trujillo, donde presuntamente se han capturado los implicados en el secuestro o asesinato de este empresario dedicado a la venta de oro en Pataz. Pero también dijo lo siguiente.
4: Todos nosotros, ¿eh? General, sí, gracias. Marcia Vilela, pero sí, voy a ser un poco reincidente en esta pregunta, porque en las imágenes que se mostraba días atrás, y también tenemos nosotros ese acceso, estas personas son de estatura alta al momento de ejecutar el atraco y el asesinato de cuatro personas, pero sin embargo, al momento de mostrar el día de ayer en esta conferencia de prensa, queremos saber, para que no haya confusión en la población, esta pregunta positiva, ¿no? ¿Estas personas formarían parte de este grupo criminal o únicamente tendrían la custodia de los criminales o fueron los que participaron directamente en el asesinato y en el secuestro? Ese es el interrogante que nos preguntamos todos los periodistas, pero además también la población, mi estimado general.
3: Sí, en las diligencias que se realicen, las pericias forenses, los análisis de las tallas, todo tiene que ser sometido a un examen con el Ministerio Público, ¿cierto? En una intervención de delincuentes, en un acto delictivo, cada persona cumple un determinado rol. Se establecerá quién fue el chofer, quién portaba el arma, quién trajo los uniformes, quién planeó. Pero todo eso va a ser parte del resultado de la investigación. Entonces, todos esos detalles no los tenemos, es lo que yo señalo.
2: Bien, compañeros, ahí tenemos los detalles, tanto en un primer momento de la captura de esta banda criminal, los remanentes de los mexicanos, pero además también las últimas interrogantes, ¿no? La policía tendrá que dar la veracidad de los hechos, si los capturados hasta el momento, en el caso de Trujillo, pertenecen a esta banda criminal, quienes ejecutaron la emboscada, el asesinato y el secuestro, o cuál es el rol que habrían cumplido durante el proceso de este acto de sicariato en la libertad.
1: Muy bien, Marcial, y creo que estás haciendo un excelente trabajo en ser incisivo, ¿no? En insistir, ¿no? Con una respuesta más clara, porque, a ver, lo que vimos ayer no fue una conferencia de prensa desde Trujillo. Cuando la policía da cuenta de los resultados de una operación, ya sea de rescate o de liberación, muestra los uniformes falsos, muestra lo encontrado, lo hallado, las municiones, todo lo muestra. Y si el proceso aún continúa en investigación, le corresponde al mando policial dar cuenta de esa información y sabrá qué puede decir y qué no. Y no el ministro de Defensa decir, no, un ratito, eso está en investigación. No le corresponde. A mí me ha parecido una falta de respeto. Una falta de respeto. Hay que fortalecer a la Policía Nacional. Fortalecer el liderazgo, así no les guste, del propio comandante de la Policía Nacional o del jefe de la región policial, Espinosa Cuestas, en la libertad. ¿No? Yo creo que se ha incurrido un exceso de figuretismo de parte de Rafael Belaúnde Llosa. Y sobre todo, lo que ha generado es una situación de misterio, de dudas, ¿no? Cuando pudo ser un operativo transparente y, entre comillas, exitoso, porque son 4 muertes las que hemos tenido en los últimos 3 días, ¿no? Además de la relación aparente de este empresario con cuestionamientos vinculados al Reinfo y a la minería ilegal, ¿no? En el año 2020, recordemos, fue involucrado en un caso con esas características. Entonces, no le corresponde. Y con eso no le estamos quitando mérito a la atención inmediata que en menos de 24 horas se logró con la liberación de este señor. No le estamos quitando mérito. Lo que estamos diciendo es que así no se fortalece a la Policía Nacional. Es una falta de respeto, ¿no? Y algo está pasando. Hay una falta de coordinación, de diálogo. No todos están siguiendo una misma línea ordenada, que fue lo que prometió Keiko Fujimori, orden en el manejo del gobierno y la seguridad. Me refiero a la posición del ministro del Interior en una primera línea, ¿no? Que no le hemos visto en realidad liderar ese trabajo, a diferencia de otros ministros del Interior. El propio Rafael Belaúnde, porque hay una política de trabajo entre las fuerzas policiales y las fuerzas armadas, y el ministro de Justicia, ¿no? Me parece que no están trabajando de manera uniforme u ordenada, ¿no? Continuamos entonces porque en Villa María del Triunfo interviene un búnker repleto de criminales, delincuentes de nacionalidad venezolana, tenían en su poder armas y drogas.
5: Sur intervienen a 13 personas, 12 ciudadanos venezolanos y un peruano, entre ellos 2 menores de edad, en inmueble denominado Casa Blanca, con incautación de 2 pistolas, también diferentes sustancias, presuntamente ilícitas y 12 equipos celulares. La intervención se desarrolló en el inmueble denominado Casa Blanca, ubicado en la Manzana C, lote 15, zona José Gálvez, Barrenechea, distrito de Villa María del Triunfo, al sur de Lima. El personal policial realizó intervención en el inmueble denominado Casa Blanca, donde se interviene a 13 personas, quienes fueron ubicadas en diferentes ambientes del referido predio. Del total de los intervenidos, 9 son varones, 4 mujeres, asimismo también 12 son ciudadanos venezolanos y un peruano. Entre los extranjeros intervenidos también se encuentran 2 menores de edad, ambos de 16 años. Los intervenidos fueron encontrados distribuidos de la siguiente manera: en el frente del baño 2 personas, ambiente de piscina también 2 personas, ambiente de G 1 persona, ambiente box 3 personas intervenidas, dormitorio 1 3 personas y dormitorio 2 2 personas. Durante el registro del inmueble se logró la incautación de 2 pistolas halladas en diferentes dormitorios del predio. Asimismo también se encontraron sustancias presuntamente ilícitas, 2 equipos celulares, especies que serán sometidas a las diligencias y pericias correspondientes para determinar sus características, naturaleza, procedencia y eventual vinculación con actividades delictivas. Efectuadas las consultas a la base de datos de la policía, algunos de los intervenidos tienen antecedentes. También se encuentran de manera irregular en el país.
3: Para dar a conocer toda su comunidad, nuestra división de homicidios ha ejecutado este importante operativo, como usted bien lo señala, donde se han detenido a 13 personas, 12 venezolanos y un peruano, 9 varones, 4 mujeres, entre ellos 2 menores de edad, una mujer y un varón, ¿no? Asimismo se ha incautado 2 armas de fuego, droga, 12 teléfonos celulares que se han incautado. Bueno, las armas van a ser sometidas a la pericia balística respectiva y estamos seguros de que nos van a arrojar información de que estarían implicadas en otros actos o eventos criminales, actos de sangre, ¿no? Y de los teléfonos también extraeremos información, también estamos seguros, va a ser muy valiosa para las investigaciones porque vamos a determinar ahí la implicancia, quiénes más estarían y cuáles son, y cuál es su verdadera actividad a la que se dedican: extorsión, sicariato, secuestro, trata de personas, microcomisación de drogas.
5: Estos hechos se dan todo el proceso en diligencias, también en coordinación con representantes del Ministerio Público, orientadas a determinar la naturaleza y cantidad de las sustancias ilícitas, su procedencia, titularidad, operatividad, trazabilidad y homologación de las 2 armas de fuego. Incluso también se van a ejecutar la extracción forense de los 2 equipos celulares, plena identificación y además situación migratoria de los ciudadanos intervenidos, individualización de la vinculación de cada intervenido con los ambientes y las especies incautadas, así como también establecer posibles conexiones con hechos criminales precedentes.
1: Sobre el mismo caso, hablamos entonces de 12 de los delincuentes capturados. Estos son de nacionalidad venezolana. Vamos a escuchar al coronel Carlos Morales.
6: Desarrollando la unidad, en este caso la Brigada Especial contra la Criminalidad Extranjera, que pertenece a la División de Investigación de Homicidios. Ya han habido hechos anteriores, hechos delictivos que se han perpetrado casualmente en las jurisdicciones conexas, como Villa Salvador, en este caso Villa María del Triunfo, donde ciudadanos extranjeros se reúnen para concertar y planificar actividades delictivas posteriores. Es así que el día de hoy se ha dado un duro golpe, donde han sido encontrados festejando en este inmueble alquilado previamente, denominado la Casa Blanca, y se les ha encontrado en poder 2 pistolas de arma de fuego, 2 pistolas, así como también sustancias tóxicas, la droga Tusi, pasta básica de cocaína, clorhidrato de cocaína. Además de ello, en esta intervención se han encontrado 2 menores de edad, ciudadanos extranjeros, que estaban en ese lugar. Es complicada la situación porque estas menores, esta menor, sobre todo la femenina, posiblemente sea pues utilizada para la explotación sexual, y eso es muy grave y se ha hecho conocer a las autoridades pertinentes. Asimismo, hay un ciudadano peruano que es el que los concentra en este lugar. Dos de los ciudadanos extranjeros ya han sido nuevamente capturados, lo mismo que la División de Homicidios el año pasado también los ubicó en un búnker en Los Olivos, nuevamente en el mismo lugar, en sustancias tóxicas que son microcomercializadas en ese inmueble, así como dos pistolas, dos armas de fuego encontradas en ese lugar. Okay. Muchos de ellos no tienen la cédula de identidad, o otros la tienen en falsificadas. Es por ello que se está haciendo un trabajo articulado con las unidades Migraciones, Extranjería, Interpol incluso, para obtener sus impresiones digitales y con el PAR, en este caso Interpol Venezuela, poder identificarlos plenamente y establecer cuáles son los antecedentes que registran en su país, porque muchos de estos señores extranjeros vienen a delinquir acá con nombres diferentes, por cuanto con su verdadero nombre registran antecedentes allá en su país, ¿no?
1: Entonces, los detalles de esta investigación, un nuevo búnker, ¿no?, repleto de criminales que cae a manos de la policía. La idea es que no los liberen posteriormente, como ya ha ocurrido en varios casos. En Santa Anita detienen a un sujeto que mató a su pareja y a su hijo. Una menor logró escapar del ataque de su propio padre.
5: La policía detiene a presunto autor de feminicidio y parricidio en Santa Anita. La Policía Nacional del Perú detuvo a sujeto presuntamente implicado en la muerte de su pareja y de su hijo, quienes fueron atacados con una pistola. La rápida intervención del personal policial de la comisaría PNP de Villa Hermosa permitió la detención de un hombre de 43 años presuntamente implicado en un hecho de violencia registrado durante la madrugada del último lunes en la calle Los Jazmines, cuadra 1, distrito de Santa Anita. Los agentes fueron alertados por una adolescente de 17 años, quien manifestó que su madre y su hermano habían sido atacados con disparos de arma de fuego por su propio padre. Al llegar al inmueble, los efectivos encontraron a Karina Patricia Gutiérrez Hidalgo, de 49, sin signos vitales, presentando heridas de proyectil de arma de fuego en la cabeza y pelvis. Asimismo, también su hijo, Josep Augusto Leonardo Gutiérrez, de 22, fue trasladado de emergencia hasta el Hospital Nacional Hipólito Unanue, donde llegó cadáver con diagnóstico de traumatismo encéfalo-craneano severo por arma de fuego. Posteriormente, también los policías ingresaron al inmueble y lograron ubicar y detener a Josep Carlo Leonardo Vargas, de 43, quien presentaba una herida en el brazo derecho y sería por el presunto autor de los hechos. Durante la intervención se logró encontrar sobre una cama una pistola marca Baikal modelo MP71, serie elegible, calibre 38, con una caserina encastrada, la cual fue incautada para todas las investigaciones correspondientes. El intervenido quedó a disposición de la autoridad competente mientras continúan todas las diligencias para esclarecer las circunstancias de este doble crimen y determinar responsabilidades conforme a ley. Esta noticia ha llegado a consternar a todos los vecinos del distrito.
1: ¿Dónde está César Astudillo, ministro del Interior? Las cuentas en redes sociales del ministerio tuvieron que aclararlo, ¿no? Porque él no lo hizo. El Ministerio del Interior informa que desde que se reportaron los hechos en Trujillo, el ministro César Astudillo dispuso el traslado inmediato del comandante general de la policía y del general de la DIRINCRI con los equipos de investigación criminal. Además, ha mantenido constante comunicación con el alto mando de la policía y coordinación directa con el titular del MINDEF, Perú, monitoreando las acciones desplegadas del gobierno. Esa es la última edición de las 12 y 21 de la madrugada. Sin embargo, ¿no? Antes el ministerio publica lo siguiente. Vamos a revisarlo en detalle. El Ministerio del Interior informa que desde que se reportaron los hechos en Trujillo, el ministro César Astudillo dispuso el traslado inmediato del comandante general de la policía y del general de la DIRINCRI con los equipos de investigación criminal. Además, ha mantenido constante comunicación con el alto mando de la Policía Nacional y coordinación directa con el titular del MINDEF, monitoreando las acciones desplegadas por el gobierno. Hasta ahí, todo igual, ¿verdad? Sin embargo, hay una línea, ¿no?, en la parte inferior del primer tuit, que dice lo siguiente: el ministro Astudillo no viajó debido a una situación familiar muy delicada. Podemos especular, ¿no?, sobre las razones por las cuales se quita esa línea. Sin embargo, si se afirma que tiene que ver con una situación familiar delicada, ese es un tema que se va a filtrar, ¿no?, de manera inminente en los medios de comunicación. Y si aquella mencionada situación familiar delicada no existe, también se va a conocer. Lo que nos va a llevar a concluir de que son otras las razones por las cuales César Astudillo no viaja a la región La Libertad. Es importante que haya una muestra de unidad y, sobre todo, repito la palabra que utilizó Keiko Fujimori en campaña: orden. Orden, ¿no?, organización, comunicación de los ministros de Estado. Y repito, y yo me gustaría incidir en la figura de Rafael Belaúnde. O sea, me hace recordar a otros ministros que en una esquina fumaban un cigarrito conversando con los policías en medio del paro agrario, ¿no? Usted seguramente lo recuerda, es un abogado muy conocido, ¿no?, que fue ministro del Interior en ese momento durante el gobierno de Sagasti. Rafael Belaúnde, sentado con las piernas cruzadas, ¿no?, y el delincuente mirándolo a la cara, y el general Arriola como si fuese un adorno más de la mesa, ¿no? No me gustó esa imagen. Yo siento que la policía debe mostrarse fuerte, y para que eso ocurra debe existir un liderazgo y un mínimo de respeto, ¿no? Esa no es una imagen que nosotros los peruanos queremos de nuestra Policía Nacional. Yo entiendo que la política de seguridad del gobierno de Keiko Fujimori hable de un trabajo conjunto entre la policía y las Fuerzas Armadas, ¿no? Por eso en el pedido de facultades se habla, ¿no?, de ciertas facultades, repito, para las Fuerzas Armadas en medio de ese problema de criminalidad. Pero no tiene que ver con la imagen que estamos viendo. Muy bien, continuamos. Rafael Belaúnde, ministro de Defensa, asegura que los autores materiales del secuestro y asesinato han sido detenidos. La pregunta que no se ha respondido es: ¿todos los involucrados en el caso fueron detenidos? ¿Cuáles fueron los instrumentos utilizados por esos delincuentes? ¿Dónde está lo incautado? Escuchaba al fiscal Jorge Chávez Cotrina, quien lidera las fiscalías de crimen organizado, señalar que se va a iniciar con el proceso de deslacrado de los teléfonos celulares o algunos dispositivos de comunicación. Bueno, ¿quién nos puede dar cuenta de eso? Si el caso está en investigación, que lo sesión. Bueno, ¿quién nos puede dar cuenta de eso? Si el caso está en investigación, que los encargados del caso brinden la información que se puede dar a conocer.

0: cometieron presuntamente los autores materiales de este secuestro, los cuatro ocupantes de esa camioneta se encuentran en custodia policial, detenidos, incluyendo al gatillero al que disparó contra las cuatro personas que en esa camioneta estaban en compañía de la víctima secuestrada. Adicionalmente, se ha detenido al operador logístico, al que coordinó con los miembros de la organización Los Pulpos que están fuera del Perú, quien les proveyó los uniformes, las armas, todo el equipamiento logístico. Ese individuo también se encuentra detenido. Así que en este momento está la víctima que fue secuestrada, está liberada y en compañía de sus familiares. Los cuatro presuntos autores materiales del secuestro se encuentran detenidos en los establecimientos policiales, así como el cómplice que organizó la logística para este execrable hecho. Eso es lo que yo tengo que anunciar y reafirmar la voluntad del gobierno de la presidenta Keiko Fujimori de librar una guerra, una batalla sin tregua y sin cuartel contra la extorsión, contra el sicariato, y nuestro propósito es neutralizar a todas estas organizaciones criminales, porque basta ya de sicariato y de extorsión. Hay que acabar con estas organizaciones, porque ha muerto el perro, muerta la rata.
1: Rafael interrumpe al general Arriola, eso es justamente a lo que hacíamos referencia.
2: ¿Es una liberación o es un rescate por acción de la policía?
0: Hay una operación en proceso todavía que no ha culminado. Sobre ese punto no vamos a profundizar más para no entorpecer las acciones policiales y de investigación que están en proceso. Va a haber una explicación detallada de ese aspecto también.
3: En ese caso, el titular sería libera,
2: lo rescata. Sí, es liberación. Es liberación. Como dice nuestro ministro, las investigaciones y las actuaciones policiales, así como del Ministerio Público, se encuentran en giro.
1: Finalmente, el ministro de Defensa cerró la conferencia reafirmando que capturaron a los responsables. La pregunta es, ¿hubo el pago por la liberación, sí o no? Si se realizó el pago, ¿a quiénes, no? ¿A los que finalmente capturaron? ¿A quiénes se les realizó el pago? Si capturaron a 5 personas y a alguien más se les realizó el pago, no estamos hablando de que se ha capturado a la totalidad de los involucrados en el caso. En medio de la captura de esos 5 involucrados, existe información de que en este grupo esté quien dispara y asesina a las 4 personas. Esas preguntas no tienen respuestas al momento. Y eso todos los ciudadanos tenemos derecho, sobre todo los familiares, a saber, ¿no? Adelante.
0: Lo importante es que los autores de este delito están hoy en custodia policial y eso evita que estas lacras sigan delinquiendo y eso hace que las ciudades del Perú estén más seguros, más seguras. Cada lacra menos en las calles es una vida más que pasando.
4: ¿Qué mensaje le da a los criminales?
1: Y lo último ya fue terrible. No, este video no lo recordaba, Quique. Yo había visto los anteriores, pero este último video en plena retirada, cuando el comandante general de la Policía Nacional, el general Óscar Arriola, dice, nos retiramos, él regresa, habla sin micro, los policías se quedan, ¿no?, un poco desencajados y el general Espinosa Cuesta tiene que pasarle otro micro, ¿no? Y en realidad un desorden, lo que se nota es un desorden y una falta de organización de quienes tienen que dar respuestas al público. Está mal. Eso no le quita mérito. Si fue un acto de negociación, también es parte de la labor policial. Lo que importa es la vida. Y si tienes que negociar, bueno, se negocia, se pone en resguardo la integridad de la persona y continúas con las investigaciones. Y yo creo que si ya capturamos a 5 personas, vamos por los otros. ¿Quiénes recibieron el dinero? Se dice que el responsable estaría dentro del penal. Bueno, ¿qué medidas se han tomado ya en el penal? Todo ha quedado, la verdad, manchado, ¿no?, por un manto

0: de ocultamiento, no lo sé, de falta de transparencia. Y eso es lo triste, ¿no? Que en lugar de hablar de un operativo exitoso, estamos hablando justamente de esta sensación de desorden y de falta de organización y un exceso de figuretismo y exposición. Mire, y se retira luego de esta última participación de Rafael Belaúnde, habla como si hubiese cerrado pues un gran discurso, se retira y deja a los policías ahí parados nuevamente. Así no se fortalece la Policía Nacional. Y lo que hemos criticado acá durante los últimos años es que se meta las manos políticas en la institución policial. Que se pase al retiro a generales, que no se respete la trayectoria, que, no sé, que los ministros de Estado no sean especialistas en la cartera, y que ocurran cosas como esta. No hay forma de justificar. Ahí está, la última imagen. Miren las caras de los tres policías ahí, del general Reboredo y del general Espinosa. Y uno más, ¿no? El general Arriola ya no se logra ver en esa última toma, ¿no? Ahí está el general Arriola también. Desencajados. Muy bien. ¿Con eso terminamos? No, tenemos más notas. Sí, nos vamos a la pausa y regresamos. No se mueva. 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Pausa y continuamos. No se mueva.
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0: Muy bien, continuamos. A ver, eso yo creo va a traer cola, ¿no? Como se dice. Rafael Belaún de Llosa ha cometido, me parece, no un error solamente, sino se le va a cuestionar si ha faltado o no al debido proceso, ¿no? Aquellos que van a ejercer la defensa de los involucrados tienen un argumento, ¿no?, regalado. Se respetó el debido proceso, estuvo presente el abogado, el fiscal a cargo de la investigación, solamente fue para la foto, o en qué consistió lo que ocurrió en esa fotografía, lo que se puede ver, porque claro, estamos especulando un poco, pero eso es lo que muestra la fotografía, sino para qué la publican, ¿no? ¿De qué se trata? ¿Qué ocurrió en este lugar, ¿no? Yo creo, repito, que no solamente se trata de un error, va a tener que explicar Rafael Belaún de Llosa por qué intervino, si fue o no un interrogatorio en esta situación. Muy bien, vamos a hablar ahora del Congreso de la República. Marco Vinelli señala que el Congreso debe otorgar las facultades, ¿no? Y yo creo que no le falta razón porque el plan de gobierno incide en la seguridad ciudadana en un trabajo conjunto entre la Policía Nacional y las Fuerzas Armadas.
1: Yo creo que todos estamos en evaluación, ¿no? Desde el ministro hasta el funcionario del último rango, así que estamos en esa constante evaluación de acuerdo a las acciones y las decisiones que estamos tomando, y ahí ya al titular correspondiente le va a tomar
2: la decisión final. Se ha comentado que hay un impedimento, ¿no?, en cuanto a la ley, que tendría de vigencia de 2 años la permanencia general de Piola.
1: Eso es real y eso es legal, digamos, ¿no? Así que nosotros también tratamos de ser muy institucionalistas, pero dentro de la institucionalidad también todos somos evaluados, ¿no?
2: Resultados, digamos.
1: Por eso digo.
2: Como ministro, como tal.
1: Lo que pasa es que yo soy de desarrollo agrario, no soy de interior, ¿no?
3: ¿Cómo ve usted el desempeño acerca de la seguridad?
1: Nuestro plan de gobierno, nuestro plan de gobierno lo dice claramente, y ustedes pueden revisarlo, señaló que nosotros vamos a poner a disposición de la seguridad toda la fuerza, en este caso hablamos de la policía y también hablamos de las Fuerzas Armadas. Y hemos preparado un pedido de facultades en donde le estamos pidiendo al legislativo que nos autoricen a legislar sobre unas materias en donde, además de fortalecer la policía, estamos también pidiendo que participe la Fuerza Armada de manera más activa y directa en el combate a la criminalidad. En ese sentido, estamos yendo en estos primeros 30 días de acuerdo a nuestro plan de gobierno. Y esto ha sido anunciado desde el 23 de diciembre del año pasado y nunca hemos cambiado nuestro plan de gobierno. Y siempre estaba ahí directamente. Y ahora le pedimos al Congreso que nos apruebe las facultades para poder nosotros seguir implementando este plan de gobierno.
4: Debe haber el tiempo. ¿Cuánto debe haber para que se apruebe estas facultades? El tiempo.
1: Si se va a dilatar, en todo caso le pedimos y le sugerimos que puedan evaluar rápidamente a los legisladores para que nosotros podamos también tomar las decisiones en función de las medidas que ellos nos autoricen.
2: Las declaraciones de la presidenta Fujimori en torno a que el próximo año recién se verían resultados. ¿Hay alguna incomodidad de parte de algunas bancadas? ¿Los resultados cuándo se van a ver?
1: Yo creo que los resultados ya se están viendo. Miren, la presidenta ha estado en Tacna el día viernes, ha estado ayer en la región de Puno entregando tractor, entregando equipos, semillas, pacas de heno a los agricultores. Entonces, estamos recorriendo el país. Miren, en 30 días la presidenta ha estado 9 veces fuera de la ciudad de Lima trabajando directamente.
0: ¿Y hasta cuándo vamos a esperar para que el señor Julián Pérez Malqui, acusado de agresión, deje el Parlamento? Pero repito, la investigación no debe enmarcarse solamente en el caso de agresión. Ese tipo atropelló a una madre y a su menor. No se hizo cargo. La actual, no sé si pareja, ya no es pareja, la víctima presunta de esta agresión, fue quien además lo defendió en este caso. Además es un reincidente, no puede manejar la camioneta con la que atropelló a estas personas. No puede manejar ningún vehículo y lo hace sin licencia. Y lo hace en la misma camioneta, en la misma unidad. Entonces, más allá del caso que tiene que ver con esta presunta agresión, en la Comisión de Ética se le debe investigar también por el otro caso, por la omisión de ayuda de esta familia que lamentablemente tuvo que ver a la menor, a la niña postrada en una cama luego del terrible atropello que sufrió por parte de este, si se puede llamar, diputado. Yo creo que acá no hay mucho que analizar, ¿no? Vamos a revisar entonces lo dicho por el presidente de la Comisión de Ética, Henry Albañil.
5: Hoy, en la segunda sesión ordinaria, hemos aprobado por unanimidad el caso que se pase a investigación, el caso del diputado Julián Pérez Malqui.
6: ¿Qué es lo que siento que corresponde, por favor, el proceso?
5: La etapa de la investigación. Es un procedimiento que está establecido en el reglamento, hay unos plazos establecidos y de acuerdo a eso vamos a empezar a evaluar lo que procede.
7: ¿Cómo se inicia esta etapa ya de investigación?
5: Bajo el informe de calificación que se ha leído en la secretaria, ya lo he leído.
7: En el informe, ¿qué ha determinado que se inicie esta investigación?
5: Que lógicamente se cumplen los supuestos según lo establecido en el reglamento para que pueda pasar a la etapa de investigación.
7: ¿Diputado, había indicios que el diputado habría cometido una infracción de falta ética?
5: Hay indicios, pero ya la etapa de la investigación, ya donde se procede a hacer también el derecho de la defensa, el debido derecho a la defensa, para que pueda hacer sus descargos.
6: Diputado Albañil, estamos en vivo para Canal N, por favor. Se acaba de aprobar por unanimidad este pedido, ¿no?, para que sea ya investigado en una etapa formal. ¿Cuáles son los plazos que corresponden en este caso para que se pueda recabar toda la evidencia, la información respectiva con respecto al diputado Julián Pérez Malqui?
5: Son 15 días hábiles en los que el diputado que está denunciado tiene derecho a la defensa para hacer sus descargos y ya eventualmente se evaluará todo lo que se presenta para poder finalmente evaluar lo que pueda proseguir, ¿no?
6: ¿Y van a recoger el testimonio de la víctima también en este proceso?
5: Por supuesto, depende pues de los alcances que nos den también, ¿no?
8: Diputado, y en el caso del diputado de Renovación Popular, Cristian Aranda, ¿han dado cuenta también de esa denuncia? ¿Hasta qué momento, digamos, se va a dar también la indagación?
5: Okay. Ya, okay. Bueno, el caso del diputado Aranda, se ha recibido ya de manera formal también la denuncia y para ello nosotros también estamos evaluando, ya estamos en etapa de indagación también preliminar ya de ese caso que está mencionado.
0: 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Nos vamos a la pausa y continuamos en su momento.
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0: Hola, buenos días. Volvemos aquí a Pedro de Noticias, siendo las 9 de la mañana con 7 minutos. No se encuentra el tigrillo Carlos Alberto Navarro para ejecutar la segunda parte de su entrada deportiva porque ha tenido deberes sagrados que cumplir y los cumplirá hasta quemar el último cartucho. Lo que nosotros tenemos ahora como misión es contarles lo que es la noticia que ha causado revuelo mundial. Porque Messi, Lionel Messi, uno de los mejores jugadores de la historia del fútbol argentino, ha decidido retirarse de la selección argentina. En un momento yo con el tigrillo Navarro discutía la trascendencia que ha tenido Lionel Messi en la selección argentina. Incluso yo le llegué a comentar, y me reafirmo, ha llegado a trascender muchísimo más incluso que Diego Armando Maradona, por su capacidad goleadora, por haberse puesto también el equipo al hombro en muchas oportunidades. ¿Qué? Y porque finalmente creo que Lionel Messi ha quedado perennizado ya en la historia de los mundiales. 21 goles no es poca cosa, algo que no logró, por ejemplo, Diego Armando Maradona, o su participación en varias finales, en Copas América. Yo creo que Lionel Messi ha trascendido aún más que el intocable a veces Diego Armando Maradona para los argentinos, ¿no es cierto? Pero ese retiro escribió en sus cuentas en redes sociales, a mano, a puño y letra, su sentimiento actual con respecto a por qué deja la selección argentina. Ya he dado todo, no tengo nada más que dar. Yo creo que esto de Lionel Messi evidentemente está bastante enfocado y vemos de puño y letra tres hojas que escribió de puño y letra Lionel Messi, que colocó en su cuenta, esta es su cuenta de Instagram si no me equivoco, donde colocó sus sentimientos con respecto a que ya no va a continuar más en la selección argentina. Yo creo que lo que golpeó finalmente a Lionel Messi, que lo ha llevado a finalmente a tomar esta decisión, aparte de que ya ha cumplido, creo yo, con el fútbol, y aparte de que todavía tendrá por ahí un par de años más que jugar, exagerando, Lionel Messi es un tipo disciplinado, no está metido ni envuelto en temas fiesteros ni de excesos en la noche. Yo creo que lo que ha motivado, les decía, es el asunto del fallecimiento de su padre, que finalmente se produjo terminado nada más el Mundial. Así que se retira, anuncia el adiós a la selección argentina, luego de haber brindado, creo yo, una gran carrera deportiva. Creo que uno de los grandes de la historia de los Mundiales y de Argentina específicamente se retira. En algún momento Maradona tuvo palabras justamente en favor de Lionel Messi. Palabras del alma, como me lo tituló el tigrillo Carlos Alberto Navarro. Serás el mejor de la historia. Y creo que premonitoriamente no se equivocó Diego Armando Maradona. Va a ser el mejor de la historia y creo que fue el mejor de la historia. Incluso, como les vuelvo a decir, creo que llegó a superar incluso a un tipo que también dio mucho por el fútbol argentino. Diego Armando Maradona, veamos.
1: Que vas a ser el mejor de toda la historia. Bueno, Lío, solamente decirte que te quiero mucho, que la estás rompiendo, que dejá que los demás hablen, que vas a ser el mejor de toda la historia. Eso lo vamos a decidir nosotros cuando termines la carrera. Hoy divertite, hoy seguí haciendo lo que estás haciendo, ¿eh? Y que seas feliz con tu familia. Te quiero mucho, Leo.
0: Premonitoria, palabra del Diego. Serás el mejor de la historia. Y eso lo vamos a definir cuando termines tu carrera. Bueno, con la selección argentina ya terminó su carrera. Y es el mejor de la historia. Incluso superando al mismísimo Diego Armando Maradona, creo yo. El Diego es intocable, yo sé. Yo sé que los argentinos lo tienen en la cúspide de la idolatría, por supuesto. Pero yo creo que sí ha llegado a superarlo. Hizo bastante, más que Maradona, en la selección. Los 21 goles de los mundiales lo dicen prácticamente todo. Otro campeón, porque Maradona fue campeón con Argentina en el 86, y otro campeón que se dirigió a Lionel Messi es Mario Alberto Kempes. Ahora, actuando como comentarista en una cadena internacional, comentarista evidentemente de fútbol, y Mario Alberto Kempes es la figura del primer campeonato de Argentina en el Mundial, reitero, de Argentina 78. También tuvo palabras para el chato Lionel Messi.
2: Leo, hoy es un día muy difícil para todos los argentinos. Vos llevaste la camiseta argentina como nadie. 207 partidos, 125 goles. El goleador histórico de la selección. El jugador con más presencia en nuestra historia. Y lo que hiciste en este Mundial, a los 39 años, llevándonos otra vez a una final. Eso también fue una grandeza. Gracias por darlo todo. Por el 2022 en Qatar. Por cada gota de sudor que dejaste por esta camiseta. Como dijiste vos, se van cerrando etapas. Y esta, la tuya, con la selección, va a quedar como la más grande que vio el fútbol argentino. Gracias, Leo. De un campeón del mundo a otro, la selección y toda la Argentina te van a estar eternamente agradecidos. Fuerte abrazo.
0: Excelente los mensajes que mandan los argentinos a ellos mismos, ¿no es cierto? El de Maradona, que es premonitorio, y el de Mario Alberto Kempes, otro de los grandes de la historia del fútbol argentino, con ese título del año 78, con esa final ante Holanda, donde se fajó ahí con la guadañaza que le metían los jugadores de Holanda, Países Bajos, hay que decirle ahora, ¿no? Que es la realidad, es Países Bajos. Pero un grande, Mario Alberto Kempes, despidiéndose también de Lionel Messi, y esto evidentemente va a causar conmoción en el ánimo general, seguramente, de los argentinos y de los hinchas del fútbol en general. Lionel Messi se ha retirado, reiteramos, de la selección argentina. Todavía tiene, yo creo, siendo buena gente, un par de años más para jugar allí en el Inter de Miami, donde va a hacer seguramente lo que Maradona le dijo premonitoriamente. Divertite, Lío, divertite. Se va a seguir divirtiendo seguramente allí en el Inter de Miami, donde está llegando a sus últimos partidos. Sigue jugando, está en nivel Lionel Messi. Sigue metiendo gol y juega. Así que los argentinos van a sentirse golpeados seguramente por esta noticia, pero creo que ha cumplido. No hay nada que reprocharle a Lionel Messi, sobre todo en este último Mundial, ¿no? Que se puso nuevamente el equipo al hombro. Los argentinos tienen una particularidad. Les gusta innovar, crear, hacer de sus ídolos lo más grande de la historia. Ponerlos en la mismísima cúspide. Y se les ocurrió, por lo menos a los que han hecho la producción de este clip que viene a continuación, que qué cosa le dirían a Lionel Messi si tuvieran que hablar con él por teléfono. Y han puesto en una calle, en una vía, un teléfono de los antiguos, no los teléfonos celulares que usamos ahora, sino los que tenían disco. Los que son de mi generación conocen esos teléfonos. Y marcas a Lionel Messi, ¿y qué cosa le dirías tú si hablaras con él por teléfono? Y esto es lo que salió.
3: Hola, Leo. Bueno, tengo 86 años y me diste las alegrías de mi vida más grande que he tenido en toda la vida. Hasta el día que me muera vas a estar dentro de mi corazón. Te queremos mucho.
4: Hola, Messi. Me gusta cómo juegas. Me gusta, eres el mejor de todos.
5: Te amamos y sos lo más grande que hay, lo más grande. Gracias por nunca haberse rendido y por habernos dado tantas alegrías.
6: Hola, Messi. Seguí jugando, viejo, ¿eh? Pues si no me voy a enojar. Chao, viejo.
7: Gracias por hacerme la persona más feliz del mundo. Gracias por hacerme volver a querer. Muchas gracias, Messi. Te adoro con toda mi alma.
8: Gracias por hacer tan feliz a mis hijos.
9: Nos hizo a todos, en un momento muy difícil del país, nos hizo unir a todos un poquito más.
10: Te quería agradecer por todos estos años que nos diste de amor por incondicional por Argentina, por demostrarnos que uno puede levantarse mil veces.
11: Que sigas un poco más porque acá en Argentina todos te quieren, todas las personas.
12: Lo que no me dio mi viejo en el fútbol me lo diste vos. Te amo, Messi.
13: Me duele mucho, Messi, que hayas dejado. Pero bueno, sos el mejor del mundo y te amo.
14: Que fuiste el mejor y fuiste el más grande.
15: Le diría que es el que hizo que el nombre de los argentinos quede lo más alto y que le dio alegría a 48 millones de argentinos y al resto del mundo, que es un héroe nacional.
16: Me emocioné y pensé que jamás iba a suceder esto. Y nada, hoy leí la noticia y estando en la escuela y todo, me largué a llorar. Desde que soy chico que te veo y me emociona. Muchas gracias por todo, te amo.
17: Te agradezco muchísimo por estos 20 años que me has hecho ser tan feliz.
4: ¡Hola, Messi!
18: Seguí jugando, Leo, por Dios. Seguí jugando. Te queremos.
19: Te vamos a extrañar porque sos un ser extraordinario y nos has dado todo por el país.
20: Te amo, fuiste el mejor de todos los tiempos.
21: Gracias infinitas, mi capitán, te adoro con todo mi corazón y ahora toca disfrutar.
22: Te amo, Leo, te amo.
21: Gracias. Muchas gracias por todo. Gracias de toda Argentina.
23: Gracias, Leo.
0: Tienen otra particularidad. Todos hablan y saben de fútbol. Y lo conocen, ¿eh? No es que lanzan cualquier cháchara y discursean, no. Grandes, chicos, señores, señoras, mujeres, son tan hinchas de fútbol y conocen además de fútbol. En Argentina se vive el fanatismo con este deporte de una manera muy particular. Como sucede también en Brasil, pero en Argentina con una gran particularidad, porque idolatran inmediatamente a quien les ha dado estos triunfos que les dio, por ejemplo, Kempes, Diego Armando Maradona o el mismísimo Lionel Messi. Así que esta es una particularidad que tienen ellos y estas producciones salen excelentes porque todos los que puedan pasar por ese lugar donde pusieron este teléfono rojo con disco, todavía con discado, sean grandes, chicos, hombres, mujeres, viejos, mayores, lo que usted quiera, hablaron perfectamente bien y le salió extraordinaria esta producción despidiendo a Messi con el teléfono rojo hasta el corazón, como dice el tigrillo Carlos Alberto Navarro. Pero en algún momento a Lionel Messi lo discutieron, ¿ah? ¿Eh? Dijeron de que no debía estar en la selección. Yo recuerdo que le decían que era pecho frío, que no daba la talla. Claro que tuvo momentos en que fue discutido Lionel Messi, y esto es lo que decía al respecto.
24: ¿Cuál es la crítica que más te duele?
25: Escucho por ahí el que no siente la camiseta, o el no poner huevo, el no corre. El fútbol no se trata de poner huevo. Voy a escuchar a todo el mundo enseguida, ponga huevo, no siente la camiseta. Pero no es poner huevo nomás en el fútbol. Nosotros queremos, somos los primeros que queremos ganar, que queremos levantar una copa, que queremos festejar. En un partido pasan diferentes situaciones, mucho. Nosotros perdimos la final del mundo contra Alemania. Y Alemania también tiene buenos jugadores.
24: En el alargue.
25: La perdimos porque la perdimos. Merecimos, tuvimos la más clara nosotros. Con Chile por ahí en la Copa América fue un partido más feo, donde no hubo muchas situaciones. Así todo, la más clara también la tuvimos nosotros. Y perdemos los finales. Pero me da bronca es el que enseguida grita, pongan huevo, no siente la camiseta. O el que habla por hablar y te mata sin pensar en nada.
24: ¿Por qué no cantas el himno? Ya no te molesta. Nah. Eso te chupa. No te importa.
25: Nunca me importa.
24: Y nunca. Yo creo que hay un momento en el que vos no vas a cantar el himno solamente para no darle.
25: Sí, vos.
24: Ah, es así.
25: Sí. Sí, sí, una vez que ya empezaron con eso, lo hago a propósito. Si no me cambia nada cantar el himno. Una volvera.
24: Sí. ¿Y te llega cuando suena?
25: Sí. Sí, me gusta.
24: Se tiene que dar, se tiene que dar. Yo te imagino el 31 a la noche, no sé si el 24 a Papá Noel o el 31 a la estrella.
25: Ya pasamos buena final.
24: Ya ganaste mucho la de Barcelona. Claro.
25: La del Mundial, la Copa América. En algún momento algo vamos a tener que levantar.
0: Le discutían hasta porque no cantaba el himno, claro que sí, ahí lo estaban recordando. Y acabamos de, evidentemente, de volver a escuchar a Lionel Messi decir por qué no cantaba el himno. Ya lo hacía por joder. Porque en el último mundial sí que lo cantó, ¿eh? Y a voz en cuello, con hinchada de venita todavía. Bastante efusivo y eufórico Lionel Messi en el último mundial. Así que quedó claro de que Lionel Messi también tiene sus momentos fuleros. Por algo no cantaba el himno y era por darle la contra a los que le decían por qué no cantaba el himno. Y acá lo ha admitido, evidentemente, Lionel Messi en esta noche. el eterno rival y el rival deportivo, el que compitió en la misma época, en la misma generación, es Cristiano Ronaldo, que ha tenido también palabras de aliento para Lionel Messi luego de que anunciara su despedida en la selección argentina. Cristiano Ronaldo dice lo siguiente: lo que hiciste por el fútbol, por Argentina y por cada niño que alguna vez soñó con usar esa camiseta, dice Cristiano Ronaldo. Siempre lo admiraré. Inspiraste a millones. También me inspiraste a mí. Por supuesto que lo inspiró. Porque la competencia, en algún momento Cristiano Ronaldo admitió, la competencia con Messi era lo que más ganas le daba de seguir compitiendo más y de superarse. Una extraordinaria competencia la que tuvieron ambos deportistas. También me inspiraste a mí, dice Cristiano Ronaldo. Lo dice todo. Descansa ahora, hermano. Te lo ganaste. Suena medio tétrico el final del mensaje de Cristiano Ronaldo, debo decir, porque Lionel Messi se ha retirado de la selección argentina y Cristiano Ronaldo prácticamente le ha puesto una lápida ya, como si hubiera fallecido. No. Descansa ahora, hermano. Te lo ganaste. Eso es lo que el eterno rival Cristiano Ronaldo dice sobre Lionel Messi.
1: Bien, mi galáctico.
0: 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Hay 21 goles en la historia de Lionel Messi, en la historia de los mundiales. Y quiero ver, quiero repasar con ustedes varios de ellos. Si vamos con eso en el control, uno de los primeros goles que anota Lionel Messi es en el Mundial de Alemania en el 2006 a Serbia y Montenegro, cuando lucía todavía la número 19. Ese es el primer gol de Lionel Messi en el Mundial 2006, en los Mundiales. Luego, en el Mundial del 2014... porque Lionel Messi no anotó en el 2010, le anota a Bosnia y Herzegovina. Y ahí lo vemos celebrando. Este fue su segundo gol en los Mundiales. Y lo vemos ahí con el característico pique de Lionel Messi. Este gol es ante Irán en Brasil 2014. Un gol ante Irán. Ya tenía la 10 Messi y le pega perfectamente de zurda con comba y no puede hacer nada el golero iraní. 4 goles en este Mundial, uno en Brasil, a Nigeria, le anotó 4, a Nigeria anotó 4 goles, uno en Brasil que estamos viendo, 2 en Brasil 2014 y 1 en Rusia 2018. Estos son los goles básicamente que le ha anotado Lionel Messi a Nigeria, que digamos era uno de sus equipos caseritos para anotarle, y todos de buena factura. Si usted se da cuenta, los goles de Lionel Messi siempre son de buena factura o son con su pique característico. Este es de tiro libre, por ejemplo, dejando prácticamente parado al arquero, y esto evidentemente marcó una gran diferencia. Este gol es ante Arabia Saudita en Qatar 2022, si no me estoy equivocando. Gol ante Arabia Saudita, o este es otro de los goles que quedó pendientes de los que estábamos revisando ante Nigeria, ¿no es cierto? Porque este gol es en el Mundial de 2018, acá haciendo una amague, un engañe, anotándole a Nigeria para cerrar los 4 goles que le anotó Lionel Messi a Nigeria en toda la historia de los Mundiales. Este es el gol en Qatar 2022 ante Arabia Saudita. Ya hemos perdido la cuenta, pero son 21 en total, 21 en total. Ha pasado a la historia de los mundiales Lionel Messi con todos los goles que ha anotado en la historia. Este es ante México, en gol ante Qatar en el 2022. Luego viene un gol a Australia en el Mundial de Qatar también en el 2022. Otro gol de buena factura. Y en cada mundial, se dieron cuenta ustedes, tiene un diferente look, ¿no? Lionel Messi. Le pasa por la guacha ahí el australiano, que era de los pintabuques, que el tigrillo decía que eran pintabuques, y ahí está, pues. Este gol es ante Países Bajos en este tremendo partido del año 2022. Lleno de bronca este encuentro, se agarraron a patada, después hubo bronca, recuerdo perfectamente este partido ante Países Bajos. Esto fue en Qatar 2022, la celebración de Lionel Messi, todos los compañeros acercándose hacia él. Esto fue, reitero, ante Países Bajos en Qatar 2022. Luego, este gol de penal ante Croacia, también en el Mundial de Qatar. Ahí empezó a incrementar su número de goles Lionel Messi. Otra vez, otro gol ejecutado con penal, y luego llega la final, donde Lionel Messi anotó 2 goles en la final ante Francia, que le dio el título mundial. Está, incluso se pensaba que no había ingresado, pero después evidentemente hay un jugador de Francia que la saca desde adentro del arco. Este es el primer gol. Y luego estamos ya repasando los goles ante Argelia, ya en el Mundial del año 2026. 3 goles le anotó Argelia en el Mundial que acaba de terminar en el año 2026. 3 goles, porque tuvo un rush impresionante Lionel Messi. Acá estamos viendo otro, donde le cambia la dirección del balón. Esto también fue en el Mundial del 2026, este que acaba de terminar. Estamos repasando los 21 goles de Messi en los Mundiales. Acá viene otro también ante Argelia. Tremendo gol. Tremendo gol. Y en ese momento Lionel Messi vivía un momento difícil en su vida, porque su papá estaba evidentemente con problemas de salud. Este es el gol que le anota a Austria en ese partido que estuvo bastante amarrado, pero que tuvo también la participación de Lionel Messi en el marcador. Ese fue el primero, y acá vamos a ver el segundo con mucho de pelea en el momento de anotar el gol. Los jugadores austriacos se quedaron viendo qué cosa es lo que iba a pasar, y delante de 6-7 defensas logra anotar estos 2 goles ante Austria. Luego anotó ante Jordania, 1 gol en el Mundial ante Jordania. Ingresó en ese partido Lionel Messi. Argentina ya estaba clasificada a la segunda fase, ingresó y anotó este gol. Luego ante Cabo Verde, en ese recordado partido donde tiene un control de balón impresionante Lionel Messi. Miren ustedes cómo la baja, le pone el empeine nomás y controla el balón y le anota el gol a Cabo Verde, al famosísimo ahora arquero Bosiña. Y este es el último gol de Lionel Messi en los Mundiales, ante Egipto, en aquella volteada inolvidable para los argentinos ante este equipo que les permitió clasificar más adelante. Luego vinieron los partidos ante Inglaterra y la final que usted ya conoce ante España. 21 goles anotó Lionel Messi en los Mundiales. Con eso, con este último gol que se ha quedado congelado, nos vamos a ir a la pausa. Y luego de la pausa vamos a venir con más informaciones, por supuesto, con Yuri Rodríguez, que nos traerá, por supuesto, un poco más distendido el momento político y policial que lamentablemente estamos viviendo. Antes de irnos, me hacen acordar acá, hay una noticia que te quiero comentarles. Ustedes saben que Julián Álvarez, del Atlético de Madrid, del argentino del Atlético de Madrid, en algún momento dijo que se quería ir del Atlético de Madrid. Finalmente esto no se ha producido porque ya se cerró. No se va a poder ir a Barcelona Julián Álvarez. Han contratado a Gabriel Jesús. Será catalán, jugará en el Barcelona. Gabriel Jesús, el delantero, por 2 años, y le han pagado por la transferencia nada más y nada menos que 10 millones de euros. Así que Julián Álvarez se tendrá que quedar en el Atlético de Madrid ante la resistencia incluso de los mismos hinchas del Atlético de Madrid. Así que Gabriel Jesús ha sido presentado en lugar de la transferencia que tanto se habló que podía llegar Julián Álvarez al Barcelona. Así que Gabriel Jesús, gran refuerzo para el Barcelona para esta temporada. Estoy esperando el clásico entre el Real Madrid. Quiero ver cómo hace Mourinho para detener a estos figurones. Mourinho de Real Madrid, evidentemente técnico de Real Madrid, para detener a estos figurones que ahora están en el Barcelona. Ahora sí, nos vamos a la pausa. Luego de la pausa viene Yuri Rodríguez con más información.
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26: 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Y 35.

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1: 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Muy bien. Marcial Vilela con la información sobre los precios de los productos a esta hora de la mañana. Tome nota.
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3: ¿Por qué, mi hermano?
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3: ¿Cuánto se vende el pollo operado por entero para esta mañana de martes? Vamos, Mateo. Precio.
4: $6.90, no pague más.
3: Si no, acá se necesita 6, 7 pollos, ¿hay descuento o no?
4: Obvio, pero acá se le encuentra.
3: ¿Cuánto sería ahí?
4: $6.50.
3: Perfecto, hace un poco de frío, Mateo, por acá vemos que exhibes el espinazo, la rabadilla y el cuellito. Venga, precios, por favor.
4: Estamos de remate. 2 lucas el kilo. 2 lucas.
3: Cualquiera.
4: Cualquiera.
3: ¿El hígado y la mollejita?
4: 5 lucas.
3: Este cuellito peladito para el aguadito. Ya.
4: Ah, es lo que te gusta.
3: Vamos, sí, ahí, vamos.
4: Peladito. 4 soles.
3: Este pollito descargado ya por mitad, ¿es cuánto se vende?
4: 7.50.
3: Ahora, por acá vemos este corte arco, mi estimado. ¿De qué se trata este corte y el precio?
4: Ah, pues igual nomás, 7.50.
3: ¿La pierna sola cuánto se vende?
4: 8 soles con pata.
3: Con pata. Ahora, por acá vemos que
4: el encuentro
3: solo. ¿Cuánto?
4: 9.90 causa, no pague más.
3: Ahora, por acá vemos para la plancha, mi hermano. ¿Cuánto se vende, Mateo, esta mañana aquí para la plancha?
4: Estamos de oferta, cabrón. 15 soles.
3: 15. Y la pechuga del corte de corazón, que es el normal para el seco, para el estofadito, de repente de pollito, vamos ahí.
4: 10 soles, amigo, 10 soles.
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1: Ahí está Marcial Vilela entonces con los precios de los productos. 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Nos vamos a la pausa y continuamos con más. No se muevan.
0: Nueve y 40. 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

0: Muy buenos días a todos. Le damos la bienvenida al mes de septiembre aquí en PBO. Yo soy Patsy Bendayán y este es tu bloque de espectáculos. Empezamos con las noticias, amigos. Atención, fanáticos de Chespirito. El querido Chapulín Colorado llegará al cine con una película que contará el origen del personaje. Roberto Gómez Fernández, el hijo de Chespirito, confirmó que el proyecto ya está en desarrollo y buscará explorar una historia que nunca se contó a profundidad de la serie original. Vamos a ver a Chespirito.
1: ¡Oh! ¿Y ahora quién podrá defenderme?
2: ¡Yo!
1: ¡El Chapulín Colorado!
2: No contaban con mi astucia.
3: El héroe más torpe, noble y querido de la televisión mexicana prepara su salto a la pantalla grande. El Chapulín Colorado tendrá una película sobre su origen y la noticia ya encendió la curiosidad de sus seguidores. La confirmación llegó de la mano de Roberto Gómez Fernández, hijo de Roberto Gómez Bolaños, también conocido como Chespirito. El productor mexicano aseguró que el proyecto ya se está trabajando y que próximamente estaría listo para entrar en producción. Aunque todavía se mantienen bajo reserva muchos detalles, ya se conoce uno de los puntos centrales de la historia. La película explorará el origen del Chapulín Colorado. Y aquí aparece una de las grandes incógnitas. ¿Quién se pondrá el traje rojo? ¿Las antenitas de vinil y cargará el famoso chipote chillón? Por ahora, el nombre del actor que interpretará al personaje sigue siendo un misterio. Lo que sí adelantó Gómez Fernández es que todo apunta a que no será. Una película animada. La intención sería llevar al héroe a una producción.

0: Los cómics, los juguetes y años después a una serie animada estrenada en 2015. Y no contaban con mi astucia, síganme los buenos, los sospeché desde un principio y se aprovechan de mi nobleza, son algunas de las frases que quedaron asociadas al personaje. Y precisamente su particular forma de ser lo diferenciaba de los grandes superhéroes. En una entrevista de 1987, Roberto Gómez Bolaños explicó la idea detrás del personaje y su sentido frente a figuras como Superman y Batman, ya que Chespirito destaca por su nobleza. Ahora, décadas después de su debut, el Chapulín Colorado prepara una nueva misión: contar cómo nació ese héroe de corazón noble, que con más torpeza que fuerza, siempre acudía al llamado de quienes necesitaban ayuda. La película todavía no tiene fecha de estreno, reparto confirmado ni mayores detalles de producción. Pero hay algo claro, el Chapulín Colorado está de regreso.
1: Y el ceviche peruano sigue dando pelea. El Perú derrotó a Honduras en los octavos de final del Mundial de Comidas del youtuber Iván Llanos, con cerca de 2.9 millones de votos. Ahora nuestro plato bandera tendrá que competir en cuartos de final contra el pepián de Guatemala. ¿Quién ganará? Obviamente el ceviche. Vamos a verlo.
2: Perú contra Honduras. Perú. 2.9 millones de votos. Honduras, 1.8 millones. Espectacular participación de Honduras, pero los peruanos avanzan de ronda, quieren el bicampeonato con casi 3 millones de votos.
0: ¿Puede un plato de comida mover millones de personas frente a una pantalla? En el Mundial de Comidas de Ibai Llanos, sí. Y esta vez el ceviche peruano volvió a sacar la cara por el país. Perú avanzó a los cuartos de final tras superar a Honduras en una votación que tuvo el ceviche frente a las tradicionales baleadas hondureñas. El resultado fue contundente: 2.900.000 votos para Perú contra 1.800.000 de Honduras. El streamer español Ibai Llanos dio a conocer los resultados a través de sus redes sociales y reveló que en total esta etapa reunió alrededor de 25 millones de votos en todas las plataformas. Ahora el desafío cambia de rival, pues Perú se enfrentará a Guatemala, que viene de eliminar a México en uno de los duelos más ajustados de los octavos. Pero el ceviche tendrá que competir en una ronda donde también avanzaron Argentina, Bolivia, Uruguay, Venezuela, Ecuador y Colombia, pues ahora empieza una nueva batalla gastronómica. Los cuartos de final comenzarán esta semana y tendrán cuatro enfrentamientos: Perú contra Guatemala, Venezuela frente a Colombia, Ecuador ante Bolivia y Uruguay contra Argentina. Así, el ceviche ya superó una ronda y consiguió millones de votos. Ahora el plato bandera peruano vuelve a la competencia con un objetivo: seguir avanzando en este peculiar campeonato internacional de sabores y buscar el bicampeonato.
1: De la película El Sacrificio, Los Elegidos, en donde Chris Evans y Anya Taylor-Joy encabezan esta irreverente propuesta que mezcla comedia negra, acción y sátira. Y en la cinta también se encuentra Salma Hayek, Vincent Cassel y John Malkovich bajo la dirección de Romain Gravas. El Sacrificio, Los Elegidos llegará a los cines peruanos el 15 de octubre del 2026. Veamos.
3: I feel like I'm close to something, you know.
0: ¿Qué ocurre cuando una estrella de Hollywood termina secuestrada por un grupo radical que cree que debe sacrificarlo para salvar a la humanidad? Esa es la insólita situación que enfrentará Chris Evans en El Sacrificio, Los Elegidos, una película que mezcla acción, comedia satírica y humor negro. La cinta, dirigida por el francés Romain Gavras, reúne un elenco internacional encabezado por Chris Evans y Anya Taylor-Joy, acompañados por Vincent Cassel, Salma Hayek y John Malkovich. La historia sigue a Mac Tyler, interpretado por Evans, una estrella de cine que atraviesa una crisis personal y busca recuperar el rumbo de su vida.

0: mundo cambia cuando asiste a una gala benéfica que es interrumpida por un grupo radical liderado por Joan, personaje interpretado por Anya Taylor-Joy. Tras el ataque, Mike, una mujer y el hombre más rico del mundo, son secuestrados y llevados hasta un territorio hostil, y es allí donde la situación se vuelve todavía más extrema. Joan está convencida de que una antigua profecía apocalíptica exige el sacrificio de 3 personas para salvar a todo el mundo. Por eso Mike termina convertido en uno de los elegidos para cumplir esta misión. El personaje de Chris Evans queda así atrapado en una situación completamente alejada del glamour de las grandes producciones cinematográficas, ya que en lugar de interpretar a un héroe frente a las cámaras, tendrá que sobrevivir a persecuciones, situaciones absurdas y una amenaza que podría tener consecuencias para todo el planeta. La propuesta juega precisamente con ese contraste: una estrella de cine, una secta radical, una profecía apocalíptica y 3 personas enfrentadas a una misión tan peligrosa como insólita. El sacrificio Los Elegidos llegará a los cines el 15 de octubre y pondrá a Chris Evans y Anya Taylor-Joy en el centro de una historia donde sobrevivir podría depender de escapar de una profecía antes de convertirse en su próximo sacrificio.
1: Y los románticos peruanos están de fiesta porque el dúo mexicano Río Roma regresa a Lima para celebrar sus 15 años de trayectoria musical. José Luis y Raúl Roma se presentarán el sábado 24 de octubre del 2026 en Costa 21 con un show especial para reencontrarse con todos sus fieles seguidores peruanos. Veamos a Río Roma.
2: Río Roma.
3: Río Roma.
4: Río Roma.
2: Río Roma.
5: Río Roma.
0: 15 años de canciones, historias de amor y baladas que acompañaron a miles de seguidores en Latinoamérica llegarán a Lima. Río Roma, el dúo mexicano integrado por los hermanos José Luis y Raúl Roma, confirmó su regreso al Perú para celebrar sus 15 años de trayectoria con un concierto en la capital. El anuncio llega como parte de la celebración por los 15 años de carrera del dúo, que comenzó su historia musical en 2010 y rápidamente consiguió posicionarse en el público latinoamericano con canciones dedicadas al amor, las rupturas y las relaciones. José Luis y Raúl Roma son conocidos por combinar baladas románticas con sonidos de pop y por composiciones que también han sido interpretadas por otros artistas. Entre sus canciones más reconocidas aparecen Mi Persona Favorita, Al Fin Te Encontré, Me Cambiaste la Vida y Todavía No Te Olvido. Para esta presentación en Lima, el público podrá encontrarse con parte de ese repertorio que convirtió al dúo en uno de los nombres más conocidos de la balada mexicana contemporánea. Las entradas estarán disponibles a través de Teleticket, con precios que parten desde los 129 soles, dependiendo de la zona elegida. La llegada de Río Roma también representa un reencuentro con sus seguidores peruanos, después de varias presentaciones del dúo en el país. Así, con 15 años de trayectoria, los hermanos Roma llegan a Lima para repasar las canciones que acompañaron historias de amor, separaciones y reconciliaciones. Pues finalmente los fanáticos de las baladas románticas ya tienen fecha para el reencuentro.
1: 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Adelante, Cindy.

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0: Y hasta aquí llegaron las noticias del espectáculo. Ya está listo el gran Héctor Felipe con un invitado especial que usted no se puede perder. Recuerden que él los acompaña hasta las 2 de la tarde. Conmigo será hasta mañana. ¡Chau! Es que la guapa va.
1: 10 en punto. 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

0: Señoras y señores, muy buenos días. Bienvenidos a una nueva edición de nuestro programa. Mi nombre es Héctor Felipe, soy comunicador motivacional. Estamos, como siempre, en las próximas 4 horas en la multiplataforma de PBO, a través de la televisión, las redes sociales, a través del streaming y a través de la radio con fe. Indudablemente, uno de los temas que ha sido comentario en estos últimos días, desde el domingo en que todos amanecimos con esta noticia de esta balacera, este secuestro y la muerte de 4 personas en una camioneta en Trujillo, han girado alrededor muchos comentarios. Y en la mañana de hoy hay sentimientos encontrados en referencia a las imágenes, a las declaraciones y a todo lo que gira alrededor de esta investigación. El empresario minero James Lara, que fue liberado tras ser secuestrado durante la madrugada del domingo 30 de agosto en Trujillo, produce luego del operativo policial que permite tener muchas controversias en referencia a estos 5 presuntos implicados que han sido presentados inclusive en conferencia de prensa. El ministro de Defensa, Rafael Belaunde, confirmó que hubo una entrega de dinero para conseguir la liberación del empresario. El ministro no precisó el monto ni los detalles de la operación debido a que las investigaciones están en curso. Según explicó, la persona que acudió a recoger el dinero no sería el jefe de la organización criminal, sino un integrante enviado para cumplir esa función. La Policía Nacional monitoreó la entrega del dinero como parte de la operación para identificar y ubicar a los presuntos secuestradores. Las autoridades vienen siguiendo la denominada ruta del dinero para determinar hacia dónde, escuchen bien ustedes esto, hacia dónde fueron dirigidos estos recursos y establecer quiénes participaron en la estructura criminal. Se presume, hay un trascendido, que no fue dinero en efectivo, sino lingotes de oro. El secuestro ocurrió durante un violento ataque que dejó 4 personas asesinadas, quienes acompañaban al empresario al momento del hecho. Entre los 5 detenidos se encuentra el presunto autor de los disparos contra las víctimas y un supuesto operador logístico de la organización. De acuerdo con la investigación, este presunto operador habría coordinado con integrantes vinculados presuntamente a los pulpos que se encontrarían fuera de nuestro país con el objetivo de obtener uniformes, armas y equipamiento para ejecutar las acciones criminales. La investigación continúa para determinar quiénes estuvieron detrás del secuestro, cuál fue el nivel de participación de cada uno de los detenidos y qué destino tuvo el dinero entregado para lograr la liberación del empresario. Ahora, según las investigaciones y según lo que aparece a través de la conferencia de prensa, aparece a través de la información que da el ministro, hay situaciones que llaman poderosamente la atención. Entre ellas, la diferencia que puedo yo observar de manera particular y muchos entendidos en la materia sobre la comunicación no verbal de las personas que participan, escuchen bien, que participan esa madrugada en este atentado, en este asesinato, en este cuádruple asesinato con el secuestro del empresario minero. Son personas que, como lo dijimos ayer, como lo mencionamos con mucha pena, pero son personas que al parecer manejaban bien sus movimientos, manejaban bien su postura y sobre todo llevaban el uniforme de tal manera que hacía presumir de que realmente eran policías, por el biotipo. O sea, esto es lo que representa una persona a través de sus facciones, a través de su estructura corporal, a través de su movimiento, a través del color de su piel, en fin, son varias cosas que relacionan al biotipo. Pero el biotipo que aparece en estos 5 integrantes, estas 5 personas, estos 5 delincuentes que participan en este asesinato múltiple, son presuntamente diferentes a los que han sido capturados. Aparecen personas con un biotipo diferente, con una estructura corporal diferente, con una actitud diferente. Entonces, ¿a dónde nos lleva esto? ¿Por qué es que presentan diferencias tan marcadas los que participan en el crimen con las cámaras que se han registrado, a los que son capturados? Podríamos deslindar cualquier duda utilizando la reconstrucción del crimen, que es una diligencia judicial y técnica que se produce con los hechos investigados y que permite reproducir los movimientos y sobre todo chequear directamente, revisar y comprobar el aspecto de la persona o las personas implicadas. La reproducción del crimen podría hacerse lo antes posible para poder determinar si lo que se está haciendo es verdad, que es lo que suponemos, que es una acción de la policía sostenida por una captura muy rápida, en tiempo récord, que es una felicitación que podamos dar a la policía, pero existen muchas dudas alrededor por las imágenes contrastadas que no coinciden con lo que aparentemente se está manejando en la escena del crimen. Otro tipo de movimiento, otro tipo de persona, otro tipo de comunicación no verbal, mucha seguridad. Haciendo la comparación con las personas que han sido detenidas, hay una gran distancia, por decirlo menos. Sería ideal poder inclusive contrastar la imagen en la que dos personas, en este caso dos delincuentes, sacan al empresario minero y caminan con él para fijarse la estatura que coincide o no con los que han sido detenidos. Por otro lado, la bancada de Ahora Nación exigió la renuncia de Óscar Arriola como comandante general de la Policía Nacional al considerar que su permanencia en el cargo ya no es sostenible. El pronunciamiento se produjo tras el asesinato de estas cuatro personas y el secuestro del empresario. Sin embargo, Ahora Nación no fue la primera bancada en solicitar la salida de Arriola. El pedido ya había sido planteado previamente por Renovación Popular. Con el pronunciamiento de Ahora Nación ya son dos las bancadas parlamentarias que han pedido la salida del comandante general de la Policía Nacional del Perú, y el caso de Trujillo vuelve a poner bajo presión la conducción policial mientras continúan las investigaciones por el ataque en el que un grupo de delincuentes habría simulado una intervención policial para cometer el secuestro y los asesinatos. Esto también es materia de investigación. ¿Dónde consiguieron los uniformes? ¿Dónde consiguieron esas armas de largo alcance que ellos, por lo que nosotros humildemente sabemos en el tema de manejo de armas, colocaban de una manera muy profesional, con el arma y el cañón hacia abajo? Eso es prudencial. Dentro de otras cosas que se podía ver que eran personas que se movían con táctica. Y esto es motivo de investigación. Indudablemente yo considero que la reconstrucción del crimen es vital para poder entender y poder corroborar las pruebas que se están presentando para la investigación. Dicho esto, indudablemente este es un tema que no solo involucra a nuestro país, estamos en los ojos del mundo por esta situación tan complicada que se vive en el norte de nuestro país, en la hermosa ciudad de Trujillo. Reiteramos nosotros, porque estamos hablando de una persona que ha sido liberada, la persona que fue secuestrada, estamos hablando de cuatro familias enlutadas, cuatro personas, dos varones y dos damas, que lamentablemente fueron acribilladas sin haber cometido absolutamente nada. Fueron en ese momento acribilladas, les quitaron la vida simplemente por ser testigos en ese momento presenciales de los hechos. Eso también es motivo de investigación. El por qué acribillaron a sangre fría a estas personas que eran parte de este operativo. Lamentablemente, un operativo totalmente doloso en un secuestro que nunca debió darse y unas muertes que nunca se debieron presentar. Vamos a comunicarnos directamente con una periodista trujillana que en este momento está enlazada con nosotros a través del hilo telefónico. Angie Gallardo, bienvenida. Te saluda desde PBO aquí en Lima, Héctor Felipe.
1: Héctor, ¿cómo estás? ¿Qué tal? Buenos días.
0: Bueno, consternados todos, lamentablemente, con esta situación que gira alrededor de este crimen, este múltiple crimen que ha dejado sin vida a cuatro personas y enlutada a cuatro familias en Trujillo, y se suma a la estadística lamentable de personas que están muriendo por el sicariato. Angie, ¿cuál es el comentario que gira alrededor de las noticias en Trujillo con este tema?
1: Sí, Héctor. Bueno, en primer lugar, como tú mencionas, lamentable e indignante. Toda la población siente muchísima indignación por lo que ha sucedido el pasado domingo 30 de agosto en horas de la madrugada. La información actual que ahorita tenemos, ¿no?, es que ya se capturó a los presuntos involucrados en este caso, ¿no?, que serían pues 5 de ellos, ¿no?, y pertenecerían a la banda criminal de Los Pulpos, una banda muy sanguinaria, originaria de aquí de la ciudad de Trujillo, que ha cometido diversos crímenes relacionados con secuestro y casos pues de crueldad extrema. Esa es la información que tenemos hasta el momento respecto a lo que sería el móvil de este crimen, según la información del ministro de Defensa, que también de hecho pues estuvo aquí, ¿no?, el señor Belaunde, declaró que el móvil no fue el secuestro como tal, sino fue un caso de sicariato, ¿no?, un ataque contra el empresario minero James Martin.
0: Angie, te hago una pregunta directa. ¿Tú en qué medio de comunicación laboras?
1: Nosotros estamos en Ozono Televisión.
0: Perfecto. ¿Ustedes han tenido oportunidad de revisar las imágenes, imagino, del secuestro y el asesinato múltiple? ¿Y han tenido también la apreciación de comparar la estructura física, el biotipo de las personas que han sido detenidas, y las han comparado con los que participaron en este acto delincuencial? ¿Encuentran similitudes o grandes diferencias?
1: Sí, claro, nosotros también nos hemos tomado el trabajo pues de analizar las imágenes que han sido vistas a través de las cámaras de seguridad con las imágenes de los detenidos. Y ciertamente pues las personas que aparecen en el video que han cometido este secuestro son personas que totalmente no cumplen con las mismas características de los detenidos, ¿no? En el caso de los secuestradores del video, pues son personas más altas, más robustas. Uh-huh. En cambio, los detenidos, en este caso, pues son personas que no pasan del 1.50 y algo, ¿no? Hay mucha diferencia, ¿no? Y es lo que también llama mucho la atención, y la población también no cree mucho pues que esas personas serían los involucrados en este secuestro, incluso los familiares también de los detenidos.
0: Angie, tú en tu experiencia, no sé cuántos años tienes en el periodismo, pero ¿tú habrías o has sido testigo de una situación similar donde se asume el robo o se asume un acto delictivo a una persona que no corresponde?
1: Han habido tal vez algunos casos que se han suscitado de esa manera, pero sin embargo no se logra saber realmente si esa información brindada por la policía es veraz, ¿no? Pero sí, por ahí se han suscitado uno que otros casos parecidos.
0: Hemos estado revisando las imágenes y hemos coincidido con muchos colegas, entre ellos yo escuchaba a Philly Butters ayer y hoy por la mañana, en su programa, en sus espacios, que él decía, y tenía mucha razón, y estoy de acuerdo con él, que el movimiento, que la acción de un delincuente, de un sicario, es diferente a la que hemos visto esa madrugada del domingo. Estas personas, aparte de la estructura corporal, aparte del manejo y movimiento, tenían un control muy delicado y muy específico con las armas que tenían de largo alcance, para comenzar, que son armas difíciles de encontrar en un mercado abierto. O sea, son de una comercialización especial. Ese es uno. Y dos, que un sicario, que es el último eslabón de la delincuencia, de los secuestros, sicariatos y todo lo que se sabe, que es donde lamentablemente ya la persona no quiere pagar o no está de acuerdo o reacciona mal, entonces ya el sicario toma la decisión de quitarle la vida después de toda una situación complicada que se ha vivido, es el último eslabón, es una persona que utiliza el arma de una manera informal, sin mucho tacto, y lo hace atropellándose, e inclusive se sabe que un sicario, un delincuente, una persona que comete un acto delincuencial, un acto criminal, está drogado, está con alguna ingesta de un tipo de alcohol, en fin, que también es una droga líquida. Entonces, hay situaciones que marcan una diferencia con lo que se vio en la madrugada del domingo, donde estaba todo más milimetrado. Parecía realmente una imagen de una película de acción, más que otra cosa.
1: Sí, totalmente. Coincido también con tu opinión, ¿no? Incluso eso dio pie a que surgieran diversos comentarios el día de anoche también que se estuvo en la Divincri en Trujillo, ¿no? Estuvo presente el el general Reboredo, ¿no? Y algunos periodistas tucillanos, por ahí uno de ellos, un colega, ¿no? Le mencionó, bueno, le hizo la pregunta, ¿no? Si es que algún efectivo policial pudo haber estado involucrado en ese caso del secuestro, a lo que Reboredo, pues muy enojado, respondió que eso sería imposible de que suceda, ¿no? Por ahí hay muchas especulaciones respecto al caso, también la ciudadanía no está muy conforme con la información que tiene la policía, incluso con los detenidos, ¿no?
0: Ya la pregunta es complicada y la reacción del señor Reboredo se entiende, porque sería terrible poder descubrir, imagínate, una situación tan delicada, tan triste, tan dolorosa, en la cual podrían estar implicados miembros de la policía. Sería terrible. Esperemos que lo que sostiene el señor Reboredo sea verdad y que no haya ningún implicado dentro de la policía con este y otras situaciones que se hayan podido presentar. Pero, ¿cuál es la situación en este momento en la ciudad de Trujillo? Imagino que todos están sobresaltados. Se sabe que a 2 o 3 cuadras del lugar de los hechos había una dependencia policial. ¿Eso es cierto?
1: Sí, totalmente cierto, totalmente cierto. Hay nada más a 2 cuadras aproximadamente del lugar donde ocurrieron los hechos. Sí, hay una dependencia policial. Esto ocurrió en horas de la madrugada, ¿no? 2:47 de la madrugada. Y pues no hubo presencia en ese momento de ningún pues efectivo policial, ¿no? Y todo lo que sucedió, estos delincuentes aparentaron que estaban realizando un operativo policial. Así incluso también es lo que nos saca un poco de cuadro, ¿no? El comentario del general Ricardo Espinosa de aquí de La Libertad, ¿no? Uh-huh. Que mencionó que la delincuencia está disminuyendo, sin embargo, este caso los agarró por sorpresa, también que generó mucha mucha polémica aquí en la ciudadanía, ¿no?
0: También es motivo de investigación, se aprecian algunas imágenes, algunos medios y también en redes sociales, que en el cruce cercano previo al atentado, minutos antes del atentado, minutos antes de este acto delincuencial, aparece una unidad de la policía detrás de ellos, justo en un cruce. Aparece una unidad de la policía que no toma acción de esta situación, ni siquiera prevé que hay un acto ilícito cercano, porque está prácticamente a unos 5 o 10 metros de los dos automóviles, uno que venía siguiendo a esta camioneta Ford en la cual estaba el muchacho que fue secuestrado y sus 4 ocupantes o acompañantes.
1: Sí, claro, eran 4 acompañantes que finalmente pues terminaron afectados, familias que ahora mismo están velando todavía a sus familiares, algunos ya van a poder ser sepultados. Y sí, no, totalmente indignante, sobre todo, ¿no? Que tenemos efectivos policiales, sin embargo, no realizan pues las acciones contra la delincuencia de manera correcta. Este tipo de casos no deberían ocurrir y más aún de esa manera, ¿no?
0: ¿Tienen ustedes conocimiento de cuál es la situación en la que se encuentran los familiares que están velando a las víctimas? Esto sucedió el domingo, intuyo que el sepelio será hoy o mañana.
1: Sí, nosotros el día de ayer acudimos a la vivienda de una de las jóvenes que fue asesinada, ¿no? La señorita Farhat Andrea Monzón Lingán, quien la vinculan como pareja pues del empresario. Sin embargo, la familia de ellos rechaza que sería la pareja. Y pues evidentemente muy tristes, muy indignados, no quisieron dar declaraciones como tal abiertamente, por lo menos a nosotros no, pero sí conversaron de manera breve, ¿no? Y sí, totalmente se siente la indignación. Y en el caso pues de las otras familias, del mismo modo, algunos no han querido brindar muchas declaraciones.
0: Se sabe que James Lara es natural de Chilia, conocido también como Chilla, que es un distrito de Patás, uno de los distritos de Patás, donde se sabía también un trascendido que estaban preparando una celebración para el mes de octubre. Intuyo que esa celebración quedará prácticamente postergada o anulada.
1: Claro, sí, totalmente. Con lo que ha ocurrido, pues ya sería difícil que se realice, ¿no?
0: Claro.
1: Y justo como menciona Héctor, sí, James Martí, pues el empresario minero secuestrado es natural de Patás y también pues ha tenido algunos antecedentes vinculados con la minería, uh-huh. pero la minería ilegal sí. en años anteriores.
0: Sí, ha sido motivo inclusive de investigación. Bueno, uh-huh. esta situación lamentablemente nos lleva primero a ofrecer una vez más nuestras condolencias a las familias de los fallecidos, de las dos damas y los dos caballeros, y que lamentablemente perdieron la vida en funciones porque se sabía que eran seguridad personal del señor James Lara. Y bueno, que las investigaciones ofrezcan y puedan destapar realmente qué es lo que sucedió y quiénes son los responsables, y que les caiga todo el peso de la ley, porque estamos hablando de 4 personas fallecidas. Estamos hablando de 4 familias enlutadas. Estamos hablando de un empresario que fue secuestrado y luego liberado en tiempo récord. O sea, son muchas preguntas que giran alrededor de esta situación. Angie, muchísimas gracias por conectarte con nosotros.
1: Muchísimas gracias a ti, Héctor. Saludos.
0: Gracias. Angie Gallardo, periodista de Trujillo, estuvo con nosotros dándonos detalles de lo que gira alrededor de este acontecimiento tan lamentable, que se lleva 4 vidas humanas y que tiene en vilo a todo el Perú, no solo a Trujillo, con el tema de las investigaciones y los resultados de las mismas. Nosotros proponemos lo antes posible una reconstrucción del crimen para dilucidar y despejar dudas y sobre todo ubicar los detalles específicos de las situaciones que giran alrededor de esta captura de 5 delincuentes que no coinciden con las imágenes de el atentado, no coinciden con las imágenes de los que participaron en el crimen, y quedan, como lo mencionábamos al inicio de nuestro espacio, muchas dudas y muchas preguntas por responder. Vamos a ir a nuestro siguiente bloque. ¿Qué pasó un día como hoy? Estamos iniciando un nuevo mes. Compartimos con ustedes la información de Quique Bravo Prado para el segmento de Efemérides. Adelante, por favor.
2: Hola, ¿qué tal? ¿Cómo están? 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
3: Un día como hoy, la Alemania nace y invade Polonia. Esto pasó y fue el inicio de la Segunda Guerra Mundial en el año 1939. La Alemania nazi invade Polonia, dando inicio, como les cuento, a la Segunda Guerra Mundial, sin ningún tipo de advertencia o declaración de guerra previa. En la madrugada, cumpliendo órdenes del nazi Adolfo Hitler, 1,5 millones de soldados alemanes, que forman parte de 5 ejércitos formados por tropas de infantería, tanques y caballería, penetran en territorio polaco por diferentes frentes. Poco después, aviones alemanes bombardean las ciudades de Katowice, Cracovia y Tunel con bombas incendiarias. En Varsovia, los ataques aéreos comenzaron a las 9 y finalmente terminaron anexándose Polonia los alemanes. Un día como hoy, encuentran el Titanic. Esto pasó en el año 1985, con una misión muy especial que tuvo que descender a las profundidades del mar. Les cuento un poco. Una expedición franco-estadounidense descubre los restos del buque británico Titanic, hundidos en el Océano Atlántico desde el año 1912. Esto pasó en el océano, como les digo, Atlántico, a 640 kilómetros al sur de Terranova y a una profundidad de unos 4.000 metros. Esta expedición encontró el buque hundido el 14 de abril del año 1912 en su viaje inaugural. Como usted sabe, en el naufragio murieron 1.513 personas, la mayoría por congelación en las gélidas aguas del Atlántico Norte. Solo lograron sobrevivir 705 personas. Estas imágenes captadas revelaron que el casco del Titanic, así como platos, cajas de botellas, camas y hasta maletas, se encontraban en buen estado. Después evidentemente han querido seguir visitando los restos del Titanic, y recordemos la última tragedia que se produjo al respecto. Un día como hoy, efemérides musicales, nace el cantante y actor mexicano Javier Solís. Él nace en el año 1931. Él es el rey del bolero ranchero, ¿eh? Les cuento. En el año 1931 nace el cantante y actor mexicano Javier Solís, el rey del bolero ranchero, género en el que graba más de 300 temas, como por ejemplo Las Rejas No Matan, Payaso, que está todo el mundo lo ha escuchado, yo lo he escuchado, imagino que usted también, Esta Tristeza Mía, y también tuvo la oportunidad de grabar valses y tangos como En Esta Tarde Gris. Javier Solís falleció un 19 de abril de 1966. Su nombre de pila era Gabriel Siria Levario, más conocido simplemente como Javier Solís. A pesar de su modesta estatura, porque Javier Solís era de la promoción de Los Chatos, medía 1,63 m, y la corta duración de su carrera, 10 años, logró forjar también una carrera cinematográfica, participando hasta en 33 películas. Un día como hoy también, efemérides musicales, como les cuento, nace Barry Gibb. Marvin Gift nace en el año 1946. Es el hermano mayor de los Gift y es quien ha seguido a pesar de la desaparición de sus tres hermanos menores. Se ha quedado solo. Le cuento. Marvin Gift, músico británico, nace un día como hoy en el año 1946. Es el creador del grupo The Bee Gees junto a sus hermanos, los gemelos Robin y Maurice, ya fallecidos. En el año 1977 alcanza su mayor éxito a nivel mundial con Saturday Night Fever, Fiebre de Sábado por la Noche, que fue banda sonora de la película del mismo nombre y registró ventas insospechadas. Es uno de los más grandes músicos en vida, el gran Barry Allan Crompton Gift, porque ese es su nombre de pila. Nació, reitero, en el año 1946. Estas fueron las efemérides hoy, 1 de septiembre. Deje sus comentarios y comparta, como corresponde, este video si le gustó. Nos vemos. Chao.
0: Muy bien, estamos de vuelta a través de la señal de PBO. Son las 10 de la mañana con 31 minutos. Estábamos hablando de temas muy interesantes ligados a temas que históricamente han quedado registrados, como en el año 1939 con Alemania invade Polonia, en el 85 cuando encuentran los restos del Titanic, el nacimiento de Javier Solís en 1931 y coincidentemente en el año 1946, un día como hoy, nace Barry Gibb, que tiene ya 80 años, siendo el mayor, es el único de los hermanos Gibb que queda con vida y es el único que no hizo una carrera en solitario. Él siempre afiató el hecho de que los hermanos tenían que estar siempre juntos. Y es más, Quique comentaba que uno de los éxitos más grandes que tuvieron los hermanos Gibb era el haber aparecido en el soundtrack de la película Fiebre de Sábado por la Noche. Es más, niños pensaron que iban a tener tanto éxito. Tenían un éxito mediano en esa época antes de ser convocados para la película. Es más, el productor les pidió que variaran algunos títulos de canciones. Por ejemplo, que crearan una canción Fiebre de Sábado por la Noche. Y ellos se opusieron, dijeron no, que queden tal cual, porque no creían mucho en el proyecto. Y una de las melodías más bonitas de ese film, de esa película, es esta, How Deep Is Your Love, Cuán Profundo Es Tu Amor, donde destaca muchísimo la voz de Barry. Aquí lo escuchamos a esta hora de la mañana en PBO. Preciosa canción para acariciar los corazones enamorados de aquellos que vivieron la época de los 70s e inicio de los 80s con esta preciosa canción. Donde se aparece también esa técnica del falsete tan característica de los Bee Gees, especialmente de Barry. Muy bien, continuamos con nuestro programa y es momento de hablar acerca de Rocco Francis Marchellano, un tremendo boxeador. Tenemos la biografía en los siguientes minutos aquí en PBO. Adelante.
4: 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Rocco Francis Marchellano nació el 1 de septiembre de 1923 en Brockton, Massachusetts, hijo de Pierino Marchellano y Pasqualina Picciuto. Ambos inmigrantes italianos. No consiguió su sueño de juventud de convertirse en jugador profesional del béisbol, por lo que se dedicó al boxeo. Sus inicios fueron en 1943, en el ejército de los Estados Unidos. Ganó 27 de los 30 combates de aficionados en los que participó antes de hacerse profesional en el año 1947. Defendió con éxito su título 6 veces antes de retirarse en 1955, siendo hasta entonces el único boxeador campeón de los pesos pesados invicto en la historia del boxeo. Defendió su título 6 veces contra Jersey Joe Walcott, Roland Lastarza, Izzard Charles en 2 ocasiones, Don Cockle y Archie Moore. El 31 de agosto de 1969, sufrió un trágico accidente de avioneta en Newton, Iowa, que acabó con su vida. 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
0: Ahí están las biografías, siempre comentadas, siempre bienvenidas en nuestras secuencias aquí en PBO, en la multiplataforma, agradeciendo a nuestros buenos amigos de Caja Huancayo por estar con nosotros y sobre todo contigo, que eres un emprendedor. 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Vamos a una pausa y regresamos con mucho más aquí en PBO.
4: Diez y 35. 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

0: Exactamente las 10 de la mañana con 39 minutos, 10 de la mañana con 39. Estamos nosotros involucrados en varios temas a la vez, estamos en simultáneo, indudablemente, a la espera de un pronunciamiento del gobierno, de los ministerios que en este momento son los que deberían pronunciarse en referencia a lo sucedido en Trujillo. Indudablemente podría presentarse en cualquier momento en el transcurso de la mañana o al mediodía una conferencia y estaremos atentos a esa información. Vamos a hablar acerca de la inseguridad. Lamentablemente las demandas de los gremios que tienen que ver con el transporte marcan una diferencia. El Ministerio de Transportes y Comunicaciones, a través de su representante Rafael Rey, han colocado como uno de los ejes de su gestión la atención a la crisis que atraviesa el transporte público, particularmente por la inseguridad y las extorsiones. Para ello hemos invitado a David Hernández, presidente de la ATU, que ya está esta mañana con nosotros aquí en la mesa principal, a quien le damos la bienvenida. David, un placer tenerte en el programa.
1: Sí, muchas gracias. Gracias por la oportunidad, sobre todo porque pues necesitamos trabajar de la mano con nuestros operadores de transporte público. La afectación que vienen teniendo es muy fuerte. Y aquí tenemos que abordar el tema del servicio de transporte público, ¿no? Porque el servicio de transporte público puede salir adelante, está muy venido a menos. Son más de 20 años de desatención que tuvo nuestro servicio de transporte público. Y por eso nosotros tenemos una estrategia para poder sacarlo adelante, justamente con medidas de seguridad, como bien refieres.
0: ¿Qué tan grande es el transporte informal?
1: Sí, bueno, en nuestro país. Estamos hablando que más del 30%, por supuesto, en el servicio que se brinda. Muy, muy fuerte.
0: Y eso es delicado. Pues estamos hablando de una informalidad en la que un pasajero se sube a un bus o a una combi, pero no sabe si en el momento que Dios no quiera se presenta un accidente, ¿cuál podría ser la atención para esta persona que está en un transporte que no está registrado?
1: Bueno,
0: incluyendo un transporte con papeletas que quizás no tenga SOAT y quizás tenga a un chofer que no tiene brevet.
1: Y esa es la base. Mira, eso más bien es una consecuencia. Uh-huh. Yo te diría, si nosotros le damos las condiciones a nuestros operadores, nada de lo que has referido estaría en este momento afectando.
0: No debería pasar,
1: ¿no?
0: ¿Cierto?
1: No, claro. Para nada. Porque
0: si las condiciones estuvieran...
1: Si nos ordenamos y el sistema puede funcionar. Ingresos hay. Somos más de 10 millones de personas las que viajamos diariamente en los servicios de transporte público.
0: 10 millones de
1: así
0: personas
1: es.
0: Diariamente
1: así es.
0: Entonces, se mueven.
1: Así es, perdón, entonces me he equivocado. 10 millones de viajes. Las personas hacemos 10 millones de viajes.
0: Claro, porque una persona puede moverse dos, tres veces.
1: Así es, ya, entonces listo. Por favor, me he equivocado.
0: Tranquilo,
1: ahí,
0: tranquilo. Favor.
1: Entonces, si tenemos 10 millones de viajes pagando nuestro pasaje.
0: 10 millones de trayectos.
1: Así es, ya. Entonces cada uno pagando un pasaje.
0: Correcto.
1: Mira los recursos que estás moviendo. Entonces, no es poca cosa.
0: Claro, porque un viaje puede tener 3 o 4 trayectos.
1: Por ejemplo.
0: Una persona que vive en Lima Norte se puede ir hasta Lima Sur y tomar
1: claro,
0: tres conexiones o 4.
1: Transbordar, así es.
0: Claro, entonces estamos hablando de 10 millones de trayectos.
1: Así es. Entonces,
0: significan
1: por lo menos 2,50 soles en una tarifa promedio de viaje, que puede resultar en viajes muy cortos un sol.
0: Un sol.
1: Pero entonces, si hay recursos... Justamente ese es el modelo que procura la informalidad, ¿no? Entonces, un ofertante adicional al servicio de transporte que ingresa para tratar de brindar un servicio y hacerse de uno de los pasajes. Pero eso es una involución. Lo que está sucediendo es una ocupación de vía, más vehículos y obviamente comienza a letargar el sistema.
0: Entiendo esa involución por retroceso.
1: Así es. Entonces, claro, porque en lugar de tener menos espacio, un solo motor, mejor potencia, menos contaminación.
0: Correcto.
1: Estamos yendo a 10 motores, más carros, más metros cuadrados, más cola. Y entonces ese es el tráfico que estamos viviendo.
0: Y con la consecuencia de estos vehículos informales que no están protegidos.
1: Además.
0: Ante un accidente.
1: Y podrían, si comenzamos a ordenarnos, podrían justamente ser parte de una formalidad que los puede integrar y ese es el objetivo. Como bien decías, la inseguridad tiene que ver mucho con tomar ese dinero de estos pasajes de la mano de quien fácilmente lo puede obtener. Porque si pensamos, ¿qué tan sencillo es tener efectivo? Y eso, recordarás la frase de hace muchos años, si me quedo sin trabajo, salgo a taxear, ¿no es cierto? Salgo al colchón del desempleo porque haces una cantidad de dinero en el día.
0: En el día.
1: Y eso es lo que busca la delincuencia. Uh-huh. Ese dinero que se puede hacer en el día.
0: El dinero en efectivo.
1: Así es, tomarlo rápidamente. Uh-huh. Y es por eso que nuestros operadores se ven afectados. Varios pasos hay que dar ahí.
0: Sí.
1: Primero, el orden y las rutas, que ya hemos dado un paso muy fuerte en el 2025, rutas por más de 5 años que pueden ir a 13 y a 19 años, estabilidad jurídica para las inversiones. Con estos recursos tranquilamente se puede renovar la flota. Por lo tanto, hay que darle el orden al operador, la capacidad de renovar la flota. Quienes están en la informalidad, poder pasar a la formalidad. Es posible hacerlo. Y ahí una medida que bien referías contra la inseguridad, que es el recaudo electrónico, la tarjeta. ¿Para qué tener el dinero en la mano si lo puedes pasar por la tarjeta de pago? Sí. Y el recaudo electrónico permite no solamente quitar el dinero, el efectivo de la calle, de las manos de nuestros transportistas, sino adicionalmente ser la base que permita la compra de sus buses. Es decir, permite justamente que puedas ir al financiamiento de nuestras unidades de transporte público.
0: Tengo una estadística, quiero compartirla contigo. A la letra dice, durante los primeros 5 meses del año 2026, la Autoridad de Transporte Urbano para Lima y Callao, ATU, realizó 394 operativos de fiscalización para combatir el transporte informal como resultado. Más de 1.000 conductores fueron intervenidos por no contar con licencia y 2.558 vehículos fueron enviados a depósito por incumplir las normas de transporte. Los operativos han detectado distintas modalidades, ¿no? Entre ellas la informalidad, vehículos que realizan servicio de taxi o colectivo sin autorización, lo que veníamos nosotros anunciando.
1: Así es. Entonces, y yo te diría, ahí habría que sumarle un punto más a las estadísticas. De estos operadores, 1.365 han pasado a la formalidad. Y ahí quisiera, y gracias a la oportunidad que me das en tu programa, referir aquellos operadores que siendo informales y tienen un montón de actas y de deudas y montos, si pasan a la formalidad, toda esa deuda se va a cero.
0: Uh-huh.
1: A montos. Si pasan a la formalidad, toda esa deuda se va a cero.
0: Uh-huh.
1: A cero. La figura aquí no es un modelo recaudatorio.

0: Es el límite de velocidad.
1: Esa es la licencia. Sí. Entonces, claro, si a alguien se la han llegado a quitar por multas que no son de transporte, sino de tránsito, debe ser que no está respetando esas normas. Entonces, estar sin licencia es bastante grave. Lo segundo, en la inspección técnica vehicular. Los vehículos que detenemos. Y yo creo que nadie me va a decir que soy un exagerado, porque menos mal las cámaras de televisión de los programas nos acompañan.
0: Sí.
1: Carros que ya no tienen piso, que tienen los cables atados, ¿no?
0: Que no tienen los faros en funcionamiento.
1: No tienen los faros, ni siquiera tienen los instrumentos dentro.
0: No tienen las luces delanteras funcionando.
1: Claro, entonces me refieren que no haya fiscalización que deje trabajar. Pero eso ya no lo podemos dejar. O sea,
0: es peligroso.
1: Es peligrosísimo. Entonces, no, aquí no se está hablando de modelos, ¿no?, en el cual hay argumentos que se dicen y se refieren, pero nosotros no estamos yendo a un modelo de carros nuevos. Se está quitando justamente estos vehículos que son vehículos, por supuesto, que no tienen las condiciones para la prestación del servicio.
0: Sí.
1: No
0: mínimas.
1: SOAT. O sea, si sucede un siniestro, ¿no? Si sucede un siniestro.
0: Es lo que yo te comentaba.
1: Gracias.
0: Sí, ¿quién cubre esas personas?
1: Exacto. El SOAT lo que refiere es justamente que podamos nosotros cubrirnos, ¿no?, en los daños que podamos tener.
0: Sí.
1: Y entonces esas condiciones son las mínimas que se están refiriendo y obviamente tiene que haber un control y un cuidado de la ciudadanía, ¿no? Entonces la fiscalización debe avanzar. Por eso la figura es que el operador debe tener condiciones. ¿Cómo no matas esas condiciones? ¿Cómo va un operador transportista a hacer negocio de transporte si todo el mundo comienza a entrar sin reglas, sin documentos, y comienzan a entrar? Esa es la informalidad. Hay que darse cuenta. No porque tener una oportunidad de trabajo, o sea, pero generado, que se lo generan de manera propia, sin querer cumplir normas, va a ayudar al modelo del desarrollo de los servicios de transporte público. Entonces necesitamos tener orden, ¿no? Entonces el orden empieza justamente para que no hayan estos incumplimientos, como bien refieres.
0: Sí.
1: Pero una vez más, a quien se formaliza, a quien pasa la formalidad, hay espacio para conductores de transporte público. No necesitas solamente salir con tu auto. Puedes ser un conductor en los servicios de transporte.
0: Sí.
1: En los buses, Metropolitano está buscando conductores, los corredores, empresas de transporte grandes están buscando conductores. Se está renovando la flota. Entonces podemos pasar al orden. No hay necesidad de mantenernos en este desorden.
0: Pero ahí viene también la situación paralela, o sea, el lado oscuro de la luna, como dicen.
1: De acuerdo.
0: Tú me hablas de una oportunidad de trabajo, que es, por supuesto, muy atractiva para aquellos que tienen esta expertise de conducir vehículos de gran tonelaje. Pero estamos hablando del sicariato, estamos hablando del crimen, estamos hablando de que en este momento, lamentablemente, la profesión de chofer de un bus de personal o un bus público, de transporte público, es la más peligrosa que existe actualmente.
1: Y eso para nosotros, mira, es un tema a analizar, ¿no? Entonces, ¿cómo algunos sí circulan mientras que los buses no? Ahí hay un tema que sí a nosotros nos preocupa, que es esta afectación que se venían dando a los servicios, ¿no? Entonces, debe haber un orden, y el orden lo refieren justamente los servicios de transporte público masivo. No puede ser que se esté afectando a los servicios de transporte público masivos ordenados, que tienen permisos, para que circulen aquellos que no lo tienen.
0: Claro.
1: Ese es en el modelo en el que estamos cayendo.
0: Es el escenario complicado,
1: Ese es un escenario, ya pareciera organizado, en el que estamos cayendo.
0: Sí.
1: Entonces es terrible que estemos pensando que se esté atacando a los servicios formales de transporte público para que más bien hayan condiciones negativas en la calle. Por eso sí nosotros creemos que debemos seguir en un modelo de orden, en un modelo de recuperación de las condiciones de servicio, que no es un modelo que excluye, sino que por lo contrario incluye.
0: Una de las primeras decisiones de alto impacto anunciadas por Rafael Rey fue el régimen excepcional para las multas de tránsito y transporte. ¿Cuál es tu punto de vista con esta reducción?
1: Pues me tocó estar cuando el señor ministro hizo el análisis justamente, y él hacía un análisis muy humano, ¿no? Muy humano. Y creo que se ha malinterpretado cuando hace la referencia de su propio caso, ¿no? Él refiere justamente, y nos refería a quienes estábamos en el tema de del tema normativo, ¿no?
0: Sí.
1: Nos refería a cómo puede ser la multa tan alta, refería, si a mí, ¿no? Y ahí es donde él cuenta, recibo una infracción, no conocía bien algunas

0: digamos, señales de tránsito europeas, hay algunas que son diferentes.
1: Correcto, sí.
0: Entonces incurrió en una falta y cuando le envían la falta y él ve que le han descontado, él refiere, ¿no? 35, 45 euros, él refiere, ¿y por qué habrá sido? Investiga y checa y dice, oye, ¿y esa falta cuánto es aquí en Perú? ¿No? Y de los 35 y 45 euros que él vio, la falta aquí en Perú era 1.400 soles, ¿no? Sí. Y entonces él dice, ¿cómo? O sea, si Europa tiene un estilo de vida y estamos hablando que aquí, ¿no? La canasta básica y todo lo demás.
1: Es diferente.
0: Es desproporcionado. Entonces, eso es lo que plantea el señor ministro y creo que quienes estuvimos en esa reunión técnica hemos coincidido con él en un concepto que refirió y es la proporcionalidad. Debe haber una proporcionalidad.
1: Pero si la sanción es tenue o débil, esto no permite que la persona cometa la infracción.
0: Qué bueno
1: entendiendo
0: que
1: antes si yo me iba contra el tráfico me cobraban 660 soles, creo que era la multa. Ahora que me voy contra el tráfico me voy a cobrar 66 soles, me la juego.
0: Entonces, este modelo justamente va a un modelo de cambios, porque justamente también lo referíamos. Es justo lo que acabas de decir.
1: Claro, tienes que tomar en cuenta la criollada.
0: Exacto.
1: Claro. Por y eso, el inconsciente de la persona.
0: Por
1: también.
0: Eso, si tú te quieres beneficiar de esto, hay varios pasos que nosotros como ciudadanos también tenemos que dar. Sí. Y esa es la reestructuración de las multas. Por ejemplo, hay muchas personas que le quieren huir a la responsabilidad de la infracción cometida. Y cambian de domicilio, cambian de documentos. Ese es un tema importante que se va a trabajar. Luego, lo que es el modelo de la reincidencia.
1: Sí.
0: O sea, la primera multa será por uno, la segunda será por tres.
1: Sí.
0: Y así. Entonces, no puede haber, no es un tema de dinero, este es un tema de cambio de conducta.
1: Y es un tema, como dices tú, de cambio de la idiosincrasia de la persona,
0: es,
1: el tema de la mentalidad.
0: De verdad, porque la figura es que, o sea, no lo sigamos haciendo, ¿no? O sea, esto
1: es que lamentablemente el ser humano, en este caso, o sea, el peruano, por hablar de nuestro país, lamentablemente si chocas con el bolsillo recién toma en cuenta la situación.
0: ¿No?
1: Lo que pasé hace algunos años con el tema de los cinturones de seguridad.
0: O el amigo elegido.
1: El amigo elegido, ¿recuerdas?
0: Así es, claro que sí.
1: Eso, por ejemplo, es chocar con el bolsillo y recién te das cuenta, recién lo tomas.
0: Y ese es el planteamiento que hace el señor ministro, ¿no?
1: Sí.
0: Para que la conducta negativa cese, ¿no? Hay un modelo técnico que existe, se llama el triángulo negativo de la conducta, y es, todos somos egoístas, o sea, pensamos en nosotros, quiero llegar más rápido, quiero ir, no, quiero pagar menos.
1: Por eso que tú le metes el carro al costado.
0: Exacto, listo. Sí. Entonces, ese es el segundo paso, la viveza.
1: Sí.
0: La
1: criollada.
0: Cuando mi egoísmo lo pongo en práctica, le meto el carro, cierro, voy en contra.
1: Sí.
0: Es lo que se conoce, el segundo paso es mi egoísmo puesto en acción, la viveza. Pero si esa viveza nadie le dice nada, se convierte en la ley propia.
1: Sí.
0: Es decir, así es el mundo. Te metieron carro, así es el mundo.
1: Claro.
0: Fuiste en contra, así es el mundo, porque todo el mundo lo hace. Ese triángulo negativo.
1: Normalización de lo indebido.
0: Se puede acabar.
1: Sí.
0: Y comunicación, información y capacitación es uno, educación, y el otro es fiscalización. Y esos son los dos caminos que se están adoptando justamente porque podemos lograr una sociedad considerada, educada. Solamente hay que dar las condiciones. Otra vez, el orden colabora en ello y ahí ese es el camino. Por eso, lo que ha planteado el señor ministro es reestructurar las multas y este modelo del que estamos hablando. No es decir que ya es impune, o sea, no pagas la multa o la pagas y como es poquito no pasa nada porque mañana vuelvo a cometer otra.
1: Sí.
0: No, ya no, la siguiente ya no va a ser por lo mismo.
1: Claro.
0: Entonces, ¿por qué otra vez? No debe ser un modelo pensado en dinero, sino en un cambio de conducta positivo.
1: Y está considerado también que las infracciones de alto riesgo no están consideradas.
0: Ah, por supuesto, esas no están consideradas.
1: Esas no están, por ejemplo, manejar estado de ebriedad.
0: Pero van
1: ¿no?
0: a estar dentro de la reestructuración y la proporcionalidad también, por supuesto, pero consideradas.
1: El alcalde de Lima, Renzo Rillaro, plantea que la Municipalidad Metropolitana de Lima recupere las facultades para organizar y fiscalizar el transporte público en la capital.
0: Sí, sí, hemos conversado con el señor alcalde de ello. Hay un tema, ¿no? Y sí, me tocará discrepar en un punto con él, pero claro, nosotros somos empleados públicos, somos una organización técnica, lo que se defina a nivel político nosotros lo cumpliremos. Pero la figura de la diferencia que nosotros presentamos es el régimen de gestión común. Lima y Callao, dice la ley de municipalidades, no pueden ser vistos como dos áreas administrativas separadas con un gerente para Lima y un gerente para el Callao. Por eso es que, mira, uno de los primeros pasos que se dio cuando hicimos el régimen de gestión común, es que el Correo Rojo y el Metropolitano pueden llegar al Callao. Uh-huh. No llegaban. Y ahí es donde viene la lógica de la gobernanza de los proyectos. Me explico para que el ciudadano me entienda. Uh-huh. La línea amarilla, superestructura, gran vía. Has visto la mole que es. Sí. Pasa por debajo del agua y muere en un punto de una avenida donde hay unos planchadores con unos perritos que están dando vueltas por ahí.
1: Sí.
0: ¿Por qué muere ahí? Ese es el límite de Lima y el Callao. Esa vía de ese tamaño, ¿dónde debió acabar? Justamente en la nueva puerta del aeropuerto, y pudo haber acabado hace como 8 años allí, o hacer la integración como los sistemas de transporte tienen. ¿Por qué acaba en ese punto?
1: ¿Por qué no se da?
0: Porque no
1: está. ¿Hay un divorcio?
0: Es la coordinación. Eres autónomo, yo soy autónomo, tú hoy día quieres hacer el proyecto, tal vez yo no. Eso no puede existir en una urbe. Es lo que dice la ley hace 40 años. El régimen de gestión común debe existir. Otro proyecto más. Pero que son los de ahora, ¿no? Porque, claro, tú mandas a hacer un proyecto, haces el estudio, haces el diseño, los planos. Y, claro, alguien tiene que mirar que la ciudad sigue cambiando. El metro, la puerta de la extensión de la línea 4. Uh-huh. Está en Quilca, donde ya el aeropuerto no está.
1: Sí.
0: No, ahora el aeropuerto está para el otro lado.
1: Sí.
0: ¿Quién iba a hacer ese cambio? Otra vez, claro, el que construyó dirá, a mí me dieron los planos.
1: Claro.
0: Yo ya construí lo que tú me diste. Pero la ciudad ha ido cambiando, la ciudad ha ido modificando, se han ido tomando nuevas decisiones. Ese modelo de integración urbana, de gestión de dos continuos urbanos, tiene que tener lo que llama la municipalidad desde hace más de 40 años, un régimen de gestión común. Esa es la ATU y esa es la única parte en la que nosotros discrepamos, ¿no? Entonces debe haber un régimen de gestión común que permita justamente la unidad de dos continuos urbanos con dos líderes diferentes.
1: David, tú que manejas estadísticas, ¿desde cuándo está operando el Metropolitano?
0: Desde el 2010.
1: 2010.
0: 28 de julio.
1: Han pasado entonces
0: 16 años. Hace poquito, sí.
1: Esas unidades, innovadoras para muchos, ya se trabajaban antes con el Ícarus.
0: Claro.
1: En la vía expresa.
0: Por supuesto, los busing, los Ícarus.
1: En la época de los busing de color amarillo. Esas unidades de Metropolitano fueron adquiridas en
0: el 2009 y puestas en servicio el 2010.
1: ¿Nuevas o usadas?
0: No, nuevas.
1: Nuevas.
0: Nuevecitas, 100%.
1: Se sabe que esas unidades han pasado ya más de 15 años.
0: Sí.
1: En promedio tienen 1 millón de kilómetros de recorrido.
0: Ya tienen 1.300.000, sí, en
1: Imagínate.
0: Algunos casos. Así es.
1: Una unidad de ese tipo, ¿cuál es su periodo de vida?
0: Mira, una unidad con el mantenimiento que tiene puede llegar a superar este plazo que estamos viendo, uh-huh, que son los 15 años. Dicho sea de paso, el Reglamento Nacional de Vehículos refiere que los vehículos pueden llegar a 15 años y los municipios provinciales les pueden dar 5 años más. No es el caso
1: Pero
0: de lo que se quiere.
1: Dependiendo del kilometraje.
0: No. Por la gestión de mantenimiento y de la flota. Hay cosas que tienen que cambiarse, que es lo que se conoce como el overhaul, ¿no?
1: Claro,
0: indudablemente. Y hay cosas que se pueden mantener, otras que no, ¿no? Por ejemplo, dirección, transmisión, motor.
1: Sí.
0: Son cosas que se deben cambiar. En el Metropolitano le están haciendo la atención, pero aquí hablemos en básico del contrato.
1: Una preguntita. ¿Ha habido en los últimos 3 o 4 años accidentes con el Metropolitano?
0: Sí, claro.
1: ¿La investigación qué dice?
0: Ah, sí, lamentablemente fue tema humano.
1: ¿Humano?
0: Sí, lamentablemente.
1: O sea, distracción del conductor, porque inclusive en ese tiempo un teléfono celular registró, o varios, a un conductor mirando su celular mientras
0: justamente
1: manejaba.
0: Justamente cuando haces algo de manera repetitiva, continua, constante, es como que crees que lo dominas.
1: Sí.
0: Y cometes errores como esta naturaleza, solamente que en esta situación, mira lo que ha sucedido.
1: Sí.
0: Mira qué terrible.
1: Compromete a los pasajeros.
0: Así es.
1: Es una tremenda responsabilidad.
0: Yo diría, y hagamos un análisis rápido, ¿no?
1: Sí.
0: O sea, en las partes que están en superficie, es decir, donde hay semáforo y la gente cruza,
1: sí.
0: ¿Hay choques? No. No. Mira, el Metropolitano va a nivel.
1: Sí.
0: Toda la Panamericana,
1: sí,
0: ¿no?
1: Sí, sí, sí.
0: Perdón, toda la Túpac Amaru, sí, y toda la Universitaria. Y no tiene ningún problema. El mismo conductor, la misma cantidad de tiempo,
1: sí,
0: la misma cantidad de años.
1: Sí.
0: Pero claro, ahí estás. Alerta, alerta, alerta, porque semáforo, cruce, perrito, persona.
1: Claro.
0: Ya. Y a la hora que entras a la zanja.
1: A la vía expresa.
0: A la vía expresa, donde no tienes a nadie que se te cruce.
1: Pero ahí te relajas.
0: O sorpresa, ahí te agarras 3, 4, 5 veces.
1: Ahí te relajas.
0: Te relajas.
1: ¿Crees que ya por inercia la cosa funciona?
0: Así es. No, y el peor ha sido de estos 3 juntos, ¿no?
1: Uh-huh.
0: 3 juntos en cola. O sea, ya ese es terrible, ¿no? En el primer caso. En el primer caso, dice el conductor, el que fue en enero en México, refería el conductor, me dio un mareo, uh-huh, ¿no? Y bueno, se hizo un análisis, tenía una condición médica.
1: Correcto.
0: Me dio un mareo, bueno, pero lo dijo en el mismo momento.
1: Sí. Ya.
0: En el segundo caso, no. En el segundo caso, la evaluación, por ejemplo, que vimos, huellas, ahí el conductor lo que le pasó es que se salió de la huella de la línea,
1: claro.
0: Cayó en un desnivel,
1: claro.
0: Y por recuperar el carro rápidamente y se
1: ahí,
0: nota la frenada y
1: derrapa,
0: el decolaje, claro. Así es, y se va contra la estación.
1: Claro.
0: Porque ahí justo choca, venía una columna, no, claro. Le da la columna y sí. Se va contra la estación.
1: Sí.
0: Entonces, sí, justamente temas de condiciones de manejo en esos casos han sido previstos. Hay otros casos, por ejemplo, que se han visto en el Metropolitano, donde las personas dicen el carro se está incendiando, ¿no? Es la salida de humo. Uh-huh. Tiene que ver mucho con fajas, con refrigerantes.
1: Sí.
0: No es que el carro se incendie, porque son AGNB.
1: Sí.
0: El GNB es tan volátil, sí. Que no explota.
1: La combustión es diferente.
0: Así sí. Es. Entonces, ahí hay, como digo, entonces, temas mecánicos. Pero al fondo de lo que vamos... El contrato debió haber vencido el 2012, digo, el 2022. ¿Por qué no venció? Porque uh-huh. No ha empezado. ¿Qué decía la demanda de los operadores?
1: Sí.
0: Bueno, yo ya tenemos Matelín y Naranjal y el contrato dice que debería llegar hasta Chimpoguio. Y obviamente Chimpoguio no estaba,
1: sí.
0: Ni en estudio siquiera. Entonces, esto no va a empezar hasta que no termines eso. Y así hemos
1: Pero
0: estado.
1: Pero eso es un vacío.
0: Yo tengo mi evaluación personal que ya... digamos, no podría referirla, claro. Tanto porque es...
1: Por un tema ético.
0: Sí.
1: Entiendo,
0: En todo caso, ya hay laudos arbitrales. O sea, ya no es que puedas ir a decir lo que piensas porque hoy día ya tienes laudos arbitrales que llaman al Estado a que cumpla algunas cosas, uh-huh. Y otras conminado a que las ejecutes. Pero aún teniendo diferencias, la ley de APPs, porque esto es una APP, uh-huh. ¿No? Una asociación público-privada, sí. Te dice que si tienes controversias te vas a evaluación conjunta,
1: sí.
0: Y a adenda estructural.
1: Uh-huh.
0: Ya la hicimos. El 25, yo entré el 24, en abril del 25 los convocamos. Si ya tenemos problemas, de una vez a zanjarlos. ¿Qué dice y cómo se abordó la adenda? Primero, todo lo que dice el contrato. De lo que dice el contrato y estamos de acuerdo, así se queda.
1: Uh-huh.
0: No hay nada más que decir. De lo que dice el contrato y nosotros dos estamos de acuerdo en que debe ser modificado por eficiencia del sistema, uh-huh. Lo cambiamos. De lo que dice el contrato y ya ha habido laudos y ya me ganaste, ¿no es cierto? Uh-huh. Ya, eso tiene que entrar al nuevo contrato. Y las mejoras, el aire acondicionado que todo el ciudadano quiere.
1: Sí.
0: Ya, esas cuatro cosas hacen el nuevo contrato. Ya tenemos el nuevo contrato con evaluación económica financiera. Y hay dos operadores, uno que ya dijo, voy a firmar. Otro que ha dicho, mira, faltan dos finezas que tendrían que darse y firmo. Y hay dos que ya dijeron, ¿sabes qué? No lo voy a firmar.
1: ¿Y cuál es la solución para la cantidad de personas que utilizan el Metropolitano?
0: Justamente dentro de las diferencias que tenemos está que habían referido que los 60 buses adicionales, ¿qué significa? Porque mira, a ver, vayamos al ciudadano.
1: Sí.
0: Yo sé que esto no es sentido común, es contractual, es técnico.
1: Sí.
0: Pero vamos. De Matelín y Naranjal, se inauguró el sistema con 300 carros, 29 kilómetros. Y ahora viene Naranjal-Chimpuoglio, 11 kilómetros, uh-huh. Más. Y me dicen que la cantidad de carros es la suficiente. Por Dios, esa es una diferencia. Y el modelo que tenemos de análisis del Banco Mundial dice que son 60 carros más.
1: Uh-huh.
0: Ya, esa era una diferencia justamente en la cual nosotros estamos demandando más carros, por supuesto. Entonces, todo eso ha sido llevado a como diferencias en el contrato y hay quienes están de acuerdo y hay quienes no están de acuerdo.
1: Esto es para lo que utilizan el Metropolitano.
0: Así es. Entonces, deben venir ya. Nosotros estamos en condiciones de la adenda estructural. Nosotros debemos pasar a la firma de contrato con los que van a firmar y obviamente van a adquirir los buses para que comience a funcionar el sistema como debe funcionar y por fin se defina fecha de inicio, ¿no?
1: Sí, se anunció también una reestructuración vial para la avenida Arequipa.
0: Sí, estamos en esto. Ahorita hay una protesta justamente de...
1: ¿Cómo va este desarrollo?
0: Bastante bien, porque yo diré algo que los ciudadanos no me dejarán mentir. La frase de este sistema de buses es un fracaso, los carros no pasan, yo estoy aquí parado y no los veo. Y yo decía hace un año y medio... No, lo que pasa es que los detienen, los bloquean, no los dejan pasar. Sí hay la flota, sí puede funcionar. Y lo que sucede es que hay el carro detenido. Claro.
1: Claro.
0: Esa es la versión de la autoridad.
1: Claro.
0: Todo está bien, no pasa nada. Pero ahora que tenemos la vía exclusiva, ¿no? Vayamos a contar todos los carros que están pasando de manera eficiente, rápida y veloz.
1: Ajá.
0: Entonces, ¿qué está pasando? Ahora que ya no nos pueden bloquear en la vía pública, nos están bloqueando, ¿no? Con manifestaciones en la calle. Entonces... debe haber eficiencia para el transporte público otra vez, ¿no? Yo sí les diría a la ciudadanía, a la comunidad, claro, yo me puedo quejar tal vez de que me demoro 15 minutos más, 20 minutos más en mi carro, pero estoy en mi carro. Sí. Imagínate ese tiempo que los, un ciudadano que van 40, 50 dentro de un vehículo, uno al lado del otro. Claro. Es mucho más complicado.
1: Es complicado.
0: Debemos tener una consideración con los servicios de transporte público. Debe haber eficiencia para los servicios de transporte público. Las personas justamente deberían tener esta consideración. Nosotros estamos gestionando de manera en la que no haya esta ocupación indebida de la vía para poder lograr eficiencia para el transporte público y para el privado. Para
1: la solución podría ser entonces esta vía exclusiva para el ida de... Porque se está hablando de la avenida Petituars también, como
0: claro,
1: una alternativa,
0: la,
1: ¿correcto?
0: La Petituars, ¿no? Tiene la capacidad de recibir lo de la Arequipa y en este momento lo estamos viendo y tenemos los análisis de tránsito.
1: Si nos ubicamos de sur a norte,
0: ya.
1: Petituars sería la de subida, ¿correcto?
0: Así es.
1: Porque está estructurada para que sea de subida.
0: Claro.
1: Hacia el norte.
0: Así es.
1: ¿Y la de bajada cuál sería?
0: Ya.
1: De norte a sur.
0: Lo que pasa es que ahí no hay afectación. Porque la Arequipa sigue funcionando de norte a sur.
1: Claro.
0: La Arequipa sigue funcionando
1: el
0: tal
1: carril
0: cual.
1: De la derecha.
0: Así es. Ahí nadie tendría que irse a un par vial porque ahí no pasa nada.
1: Correcto.
0: Ahí sigue funcionando.
1: Correcto, correcto.
0: Entonces, el inconveniente se genera cuando vienes de Miraflores hacia Lima.
1: Claro, de sur a norte.
0: Así es. Entonces, ahí sí hay par vial porque la Petituars viene igualita
1: sí,
0: a cuatro carriles todo ese espacio. Uh-huh. Menos en un lado donde está el Cine Orrantia, que creo que baja a tres. ¿No? Ahí tienes tres carriles, es un pequeño, ¿no?
1: Sí.
0: Entonces, pero solamente ese lado, ese angostamiento. Entonces, yo te diré, todos los que hemos usado la Petituars nunca se ha, y tiene ola verde, además, cuatro carriles, ola verde.
1: Sí.
0: Y con carros estacionados a derecha y izquierda, no, nadie me dejará mentir. Hay carros estacionados en el mercado del INSE, hay carros estacionados en Rizo al lado izquierdo.
1: Pero eso debería estar prohibido.
0: No, claro, por eso te digo, tiene la capacidad, si aún cuando estaban carros estacionados...
1: Hay la licencia.
0: Fluía, claro, o sea, no me van a referir que es una vía que tiene inconvenientes de capacidad, ¿no? Entonces, tiene capacidad...
1: Pero no debería estar permitido el hecho de
0: orillar adicionalmente,
1: un automóvil
0: para
1: ahí.
0: Nada, pero lo refiero como ejemplo respecto a que en los peores momentos, con estacionamiento no satura, ¿no? Entonces, tenemos capacidad vial para poder lograr en ese modelo, ¿no?
1: Bueno, hay muchas preguntas, se me quedan por acá, preguntas. En realidad ha quedado corto, David, el espacio para conversar, pero ya tendremos que agendar más adelante y veremos cómo va todo esto.
0: Lo que quisiera es que referir, este es un tema técnico, se puede solucionar, hay solución para el tránsito, pero todos tenemos que poner de nuestro
1: de
0: lado,
1: todos,
0: ¿no?
1: Sí, es de todos.
0: Entonces, como bien referido, por ejemplo, ¿no? Del último caso, claro, hay alguien que está estacionado en la avenida Petituars, ¿no? Entonces, si cuando llegue la grúa a querer llevárselo, va a decir que, no sé, que es una maldad o algo, pero... Es el orden que debemos tener. Creo que si todos ponemos el hombro, podemos salir justamente de este inconveniente.
1: Incluye el tema de la señalética también. Podríamos poner línea amarilla para que la gente entienda
0: Bueno, yo acabo de participar hace dos días en una reunión donde me dijeron, por ejemplo, Lampa.
1: Sí.
0: Lampa de Emancipación.
1: Sí.
0: Ya, tiene línea amarilla.
1: Sí.
0: Es una avenida principal.
1: Sí.
0: Es el centro de la ciudad.
1: Sí.
0: Los que tenemos licencia lo sabemos.
1: Sí.
0: Pero me estaban reclamando que cómo se le iban a poner infracciones... no me reclamaron a mí, le reclamaron al señor alcalde de Lima, ¿no?
1: Sí.
0: ¿Cómo puede poner papeletas? Pero yo dije, bueno, el que está reclamando no debe tener licencia, ¿no?
1: Bueno,
0: justamente.
1: Indudablemente, reitero que debemos seguir conversando en otra ocasión.
0: Hay un modelo de cambio, creo que nos llama a todos.
1: Y es de todos.
0: Responsabilidad.
1: Participación de todos.
0: Sí, y bueno, nada, es un tema técnico complicado, me toca a veces identificado como el que le complica la vida a la gente, pero tenemos que ir recuperando estas condiciones de orden, ¿no?
1: Bueno, pero tú eres el que complica la vida de la gente, pero eres un ser humano en el fondo. Y tienes también tus recuerdos musicales.
0: Así es.
1: ¿Qué te parece si musicalizamos
0: por supuesto,
1: esta entrevista
0: claro que sí.
1: tan densa? Pero es parte de, hay que informar, ¿no?
0: Así es.
1: ¿Qué canción te gustaría compartir hoy?
0: Bueno, me parece que Fiebre Nocturna,
1: claro, la de los Billys, hablando de Barry Gibb.
0: Así es.
1: Que está de onomástico, 80 años, imagínate.
0: No,
1: impresionante.
0: Por supuesto.
1: Tremendo personaje.
0: La gloria de la música, ¿no? Fantástico.
1: Aquí está.
0: Claro.
1: ¿Tú conoces a Chacho Hidalgo, a Rafael Hidalgo?
0: No, te lo voy
1: a presentar en un ratito.
0: Por favor.
1: Él es promoción de Barry Gibb.
0: ¿Así?
1: Sí, viene en un ratito más. No sabes cómo baila. John Travolta aprendió de él.
0: Perfecto.
1: Va a venir en un ratito. Bueno, gracias, David. Un placer compartir contigo este momento. 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Regresamos con el Sancochado luego de la pausa.

0: 11 y 13.
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1: Ya está con nosotros Chacho Hidalgo Gip. ¿Cómo estás, Chacho? Bienvenido.
2: Bien, doctor Felipe, feliz de estar acá. Oye, veía la presentación del programa y observo que tienes la misma pose fotográfica que James Lara. Aparece este reloj ahí.
1: Con el Bobby. No es este.
2: Ese es un piojito, ¿no?
1: Sí.
2: Pero ese es de achote.
1: Está bonito, ¿no?
2: No, cuidado, te secuestro.
1: No, hermano, es un recuerdo de mi padre.
2: Ah, no, sí, un gran reloj. Reloj Marine, Rolex.
1: Sí.
2: ¿Ah?
1: Bueno.
2: No, ese es palabras mayores, ¿no?
1: Un recuerdito, mi papito.
2: No, eso.
1: Bueno, mi querido Chacho, ¿y la música de Chacho dónde está?
2: Donde no hay música.
1: No hay música, ¿cómo es posible?
2: Pero hay café, me imagino.
1: Claro, hay cafecito. Allá. Ponle la de Bee Gees. Ahí está.
2: Ah, pero esa no es.
1: No, tú quieres salsita, seguro. No, esta es la que te hemos puesto a la hora que entrabas.
2: Ah, ya.
1: Porque tú eres promo de Barry.
2: Pero más de John
1: Travolta. Más de Travolta, ¿no?
2: Claro.
1: ¿Y no hacía los pasitos de Travolta, no?
2: Sí, bueno, hasta los 30, creo. O sea, ese paso de cosaco.
1: Hasta los 30.
2: Sí. Ese
1: es el casachó. La del casachó.
2: Claro, que te arrodillas y saltas en
1: ¿esa
2: el aire.
1: ¿Esa la hacías?
2: Esa la hacía.
1: ¡Ah, qué maestro!
2: Pero con algunos picosabor encima.
1: Si no, no salía.
2: Si no, no salía, pero salía 3-4 veces y te quedaba sin pierna. Un amigo mío, Ricardo Raigada, sí la hacía.
1: ¿Sí?
2: Varios minutos, ¿no?
1: Qué bueno, qué bueno. Bueno, recuerdos quedan, ¿no?
2: Recuerdos quedan.
1: Año 77. Sí,
2: y tú sabes que mi hermano menor no me dejaba bailar.
1: ¿Ah, sí?
2: Porque decía que yo tenía 77, pues tendría. No tenía 15 años, y el que tenía 15 se sentía.
1: Sí.
2: Se había apropiado de Travolta.
1: Ah, sí, él era el Travolta.
2: Pero era muy viejo para los veintitantos, ya me avejentaba para la música disco.
1: Te sacaba de circulación.
2: Sí.
1: Pero bueno. Bueno. Hablando de circulación, circula lamentablemente noticia de Trujillo. Reiteramos nosotros nuestras condolencias porque hay que decirlo. Estamos enfocados en los delincuentes, ¿no? En la captura de los delincuentes. Liberaron al secuestrado, pero hay que enfocarnos también en las personas que han perdido la vida. Son 4 familias enlutadas en Trujillo y suma la estadística de personas que lamentablemente mueren por la extorsión y el sicariato. Y por el tema del oro, que es tan atractivo en la Sierra de la Libertad y en el Perú, ¿no? Porque no es el único yacimiento, pero es muy atractivo.
2: Sí, llama la atención. Tú sabes que yo estuve googleando para ver dónde quedaba la discoteca y a cuántas cuadras los emboscaron y quedaba relativamente cerca, ¿no?
1: La
2: y
1: discoteca del lugar de emboscada y también de una dependencia policial que está a 2 cuadras.
2: Claro, porque es una discoteca día muy
1: céntrica y conocida, sí.
2: Está en cerca de California, al barrio más o menos, de los barrios, digamos, de clase alta de Trujillo.
1: Sí.
2: Pero está en una avenida, digamos, no digo solitaria, pero poco concurrida, ¿no? A esa hora, menos a esa hora. O sea, no entiendo por qué no los emboscaron saliendo de la discoteca.
1: Hay
2: ¿no?
1: imágenes también que registran una unidad policial a pocos metros de esta unidad, supuestamente sin ploteo, que era la de los los presuntos policías, ¿no?
2: O quizás necesitaban la otra escolta, ¿no? Porque preveían quizás que el empresario podía tener, digamos, algún otro vehículo de seguridad, ¿no? Porque
1: es que son varias hipótesis.
2: Sí, te das cuenta de una manzana de 2 cuadras, sale de la discoteca, atraviesa una
1: da una vuelta en U,
2: y en zona más o menos escampada, porque la discoteca está en una gran, digamos, terreno totalmente cercado. Uh-huh. Y ahí lo atracan, lo emboscan, ¿no? Difícil, ¿no?
1: Pero llama la atención también el hecho de que seguro son combinados a que se estacionen, utilizando quizás un altavoz, porque la unidad supuestamente de la policía, sin el ploteo, que dice policía evidentemente, sin la circulina, o sea, está estacionada detrás. O sea, bajan los supuestos policías. Entonces ya con la apariencia de policías, con el arma, ya ellos entran y encuentran que es un operativo.
2: O quizás la, la otra unidad pasó adelante y se quedó estacionada con la circulina, ¿no?
1: También, ¿no? Porque como que no se observa, ¿no?
2: No se observa. Y también llama la atención la agilidad, la destreza.
1: Pero esa hipótesis que tú mencionas haría pensar que los policías estuvieran también coludidos.
2: Claro, y quizás...
1: Y eso es lo que se necesita descartar, porque si no sería terrible.
2: Y bueno, tienen los celulares, no van a decir a estas alturas del partido que se perdieron los celulares de los guardaespaldas, sí, y de las acompañantes. Sí. Y del, ¿cómo se llama? El empresario.
1: El secuestrado, sí.
2: Pero también me llama la atención que hagan un repaso, como lo dicen entre comillas, uh-huh, o sea, este asesinato a sangre fría sobre los otros testigos, ¿no? O quizás... hipótesis, ¿no? Quizás el campana
1: repaso era... Repaso significa asesinarlo, pues, ¿no?
2: Claro, quizás el campana estaba dentro de la seguridad y no querían que los interrogan, porque claro, la policía, ¿sobre quiénes va después del secuestro?
1: Sí.
2: Sobre los acompañantes, sobre...
1: Pero
2: los...
1: acá hay varias cosas que llaman poderosamente la atención, que sea el ministro de Defensa, el señor Rafael
2: Belaúnde,
1: que el que toma la palabra... El que está, o sea, inclusive en la fotografía, en el interrogatorio. Dejando, no,
2: eso me parece,
1: eso llama la atención.
2: Irregular.
1: Es, ¿no?, irregular.
2: Tiene que estar el fiscal. ¿Dónde está el fiscal?
1: Y tiene que haber un abogado también para que pueda asistir a ese supuesto. Pues,
2: a ese detenido.
1: Claro, porque es un detenido supuesto, ¿no? Este delincuente o agresor,
2: porque,
1: o asesino.
2: No sé, porque incluso ya no estaba, creo, en las horas de flagrancia. No sé, 2 de la mañana.
1: Que hay que calcular. Se estaba dentro de flagrancia, pues ha sido en la madrugada del domingo. Y esto todo este operativo han sido entre domingo y lunes. Pero hay varias preguntas que quedan, o sea, varios cabos sueltos, ¿no? Y algo que ha sido comentario en estas últimas horas, la diferencia evidente...
2: De biotipo, ¿no?
1: Del biotipo de los que participan en el crimen y los que son... en ese momento apresados.
2: Claro, porque pasan pues de los pulpos a los retacos, ¿no? Van de los retacos, sí, tristemente célebres,
1: sí,
2: de los 80,
1: porque,
2: ¿no?
1: O sea,
2: todo de 1.50 m, sí, 60. Tú sabes que a mí me asaltaron en el año 2007 en Trujillo. Yo estaba regresando de una discoteca a la cual no nos dejaron entrar. Estaba con Aldo Mariátegui y el taxista sobreparó. Y en ese caso sí, los asaltantes eran como los retacos.
1: Yeah.
2: Lo que me sorprendió, claro, era la agilidad que tenían para subirse al carro en movimiento.
1: Y te hago una pregunta, tú que has estado en una situación como esa. Los asaltantes se mueven rápido. Los
2: rapidísimo.
1: Asaltantes son muy intensos. Y normalmente están drogados. Y esto hace de que tú te pongas,
2: claro,
1: mucho más intenso todavía.
2: A mí yo era guapo antes. Y pego esa broma y
1: en algún momento fuiste bonito.
2: Claro, y me metieron uno. Tenía una piedra.
1: Ah, una piedra tenía.
2: Pero el chofer era de la banda. Pues cuando sube por la puerta delantera,
1: ajá,
2: uno de ellos me comienza a golpear con una especie de ladrillo, pedrón, que llevaba en la mano, y el chofer me pone una pistola
1: estaba,
2: en el estómago.
1: Estaba
2: coludido.
1: Mira,
2: porque él sobrepasa.
1: Claro.
2: Y el otro asaltante, que parecía un, digamos, un artista de circo, se sube a la volada y saca a Mariátegui del carro,
1: claro,
2: a velocidad, o sea...
1: Claro, sobre la marcha.
2: Sobre la marcha,
1: ya,
2: con
1: una adhesión física
2: terrible para Aldo.
1: Hagamos un ejercicio. Imagínate que esa escena está siendo filmada. ¿Los movimientos son parecidos a los que tuviste?
2: No, nada que ver.
1: Esto es totalmente sincronizado.
2: Mira, yo he sido...
1: Eso parecía, sí, una intervención policial.
2: Esta sí parecía una intervención,
1: claro,
2: policial.
1: Aparte,
2: por
1: la
2: manera de caminar, la estatura,
1: claro,
2: de los...
1: Y cómo ellos portan el arma con el cañón hacia abajo. Eso
2: y después,
1: no, lo hace,
2: no, porque,
1: claro,
2: primero se acerca,
1: sí,
2: y debe tener alguna voz de autoridad.
1: Sí.
2: Y que es, precisamente no debe haber sido extranjero, porque ha tenido, no ha dicho papeles, chico,
1: sí,
2: no,
1: sí,
2: ha dicho... Señor, por favor, sí, muéstreme su documento.
1: Estamos en una intervención. Estamos especulando.
2: No, porque,
1: claro,
2: le dan los documentos.
1: Aparte, hay una imagen donde sacan al prisionero, en este caso.
2: Que iba atrás con
1: claro,
2: la...
1: Claro, que iba chicas. En el asiento posterior. Ya, y ahí, ahí te puedes dar cuenta la estatura de las personas que en ese momento lo flanquean.
2: No, y con lo que han hecho, la simulación, o sea, de inteligencia artificial, de la altura que tiene esta camioneta Bronco,
1: sí.
2: Que es bastante alta.
1: Casi dos metros, sí.
2: Casi 1.97 m.
1: Sí, casi 2 metros, sí.
2: Y llega casi a poner, o sea, es una persona mucho más alta que nosotros. Y el que está al lado de la camioneta, digamos, de doble cabina sí, también.
1: Sí, se estima que esto gira alrededor del oro ilegal. Estamos hablando de una fiebre de oro que en este momento se está sintiendo en La Libertad, específicamente claro, en la Sierra de La Libertad.
2: Yo me ponía a hacer esa comparación a lo que sucedió con California en el siglo
1: XIX.
2: Entre
1: la fiebre del oro.
2: La fiebre del oro, porque pues sí, en un molino... En San Francisco, uh-huh. Una ciudad de California, se encontraron pepitas en, creo que era el Río Grande, y cada gramo en ese momento valía $20.
1: Imagínate.
2: Mucho más que ahora,
1: sí.
2: Porque estaba haciendo la conversión a, digamos, a dólares de ahora sería 8.500, más o menos el doble de lo que cuesta el oro. Entonces uh-huh. Provocó, pues, el ingreso de extranjeros, sí. El ingreso de... digamos, Murrieta, un claro. Famoso Billy the King, claro. Una serie de delincuentes que llegaban pues atraídos por el brillo del mineral amarillo, sí. ¿No? Claro, el tema es que el Perú no ha definido todavía una política concreta sobre la exportación y la explotación del oro. ¿Por qué? Porque cuando el oro estaba a $200, todos felices. Entonces, el gran concesionario de esta zona de Pataj, que es maravillosa en recursos auríferos, le decía, pues, dame, toma $3,000, tráeme el oro. Le costaba 200, pero ahora ha subido 20 veces. Ya cuesta 4,000, entonces, debería, pues, si le daba antes $10,000, porque trabaja ahora, tendría que darle 200,000. Entonces, ahí ha habido, digamos, una... diferencia en cuanto a cuánto, digamos, aportar al minero artesanal que trabaja en la concesión del gran minero. Uh-huh. Y no se ponen de acuerdo. Y el Estado hace 16 años rehuye esa responsabilidad, porque al final, si no se ponen de acuerdo, va a tener que decir, bueno, usted le da el 10, 20, 30%. Porque así las cosas, hay un grupo de 10 empresas que exportan $15,000 millones al final de año. Pero hay otro grupo de 1,000 empresas que exportan lo mismo. O sea, hay millonarios que mueven muchísimo dinero, que nosotros los conocemos, porque sí. Son los grandes empresarios
1: sí,
2: mineros.
1: Sí, identificados.
2: Pero también existen 1,000 pequeños mineros que mueven 50, 100 millones de dólares al año. Uno claro. De ellos ha sido... Y si hay 1,000 en esta zona... Uh-huh. Es campo fértil para los malos claro. Policías.
1: Y se sabe, malos... se sabe que este muchacho de 31 años, o sea,
2: 31
1: joven,
2: años,
1: muchacho.
2: Tenía un reloj de oro que...
1: Ya quisiera tenerlo yo.
2: Claro, IFWC, yo lo estaba buscando, claro. No baja, con claro. El modelo más barato claro. De $200,000.
1: Ese que tengo yo es para pisar papeles, hermano. Y este ya ni siquiera lo muestra.
2: No,
1: es que en realidad te digo, o sea... En el tema de cómo un muchacho a los 31 años, indudablemente, cualquiera puede tener éxito, porque la edad no tiene nada que ver.
2: Y un muchacho sí. que, digamos, nació en Chía y trabaja sí. En Parcoy, que sí. Es la zona aurífera, por ejemplo, donde opera la minera Horizonte.
1: Sí, este distrito donde... Chía, o sí. Chilia, también conocido como Chilia, sí. Donde estaban preparando una festividad para octubre. Se sabe, estuve conversando yo con una periodista... trujillana y parece que esto ha quedado prácticamente
2: claro, porque,
1: evidentemente ha quedado
2: porque
1: paralizado.
2: El chico debe haber sido una estrella, debe colaborar sí, pues, sí. Porque con esa cantidad de dinero lo primero que claro. Construyen son hoteles sí. Para tener cierta
1: es
2: seguridad
1: más, y se sabe que muchos de los empresarios mineros ilegales también están metidos
2: informales,
1: en espectáculos
2: informales,
1: digo, ¿no?
2: Porque ilegal sí. Ya es el que
1: claro, ya está mete, investigado claro.
2: No, Mercurio
1: sí, ya el
2: y
1: que...
2: despreda sí. Totalmente sí. Porque ellos digamos, sacan la tierra y la llevan. Como no creen en las balanzas sí. Y en los laboratorios sí. De los grandes mineros uh-huh. Con los que antes contrataban, porque ahora sí, cada gramo pues son $4,500 y uh-huh. Ya no hay merma que,
1: claro.
2: Digamos, sobra, que desperdiciar.
1: Claro.
2: porque
1: hay que sacarle provecho total.
2: Hay que sacarle el jugo. Sí. Entonces prefieren contratar un volquete, máquinas y llevar, digamos, claro, transportar el mineral 1,000 kilómetros para que vuelva.
1: Seguridad incluida también.
2: Seguridad, pues claro, ese camión que antes eso costaba, digamos, $4,000 en material, sí, ahora son $100,000 que está llevando en la tonda.
1: Es una fortuna, es una fortuna. Pero
2: entonces
1: como tú,
2: siguen saliendo los camiones
1: como tú mencionabas,
2: con tierra,
1: ¿no?,
2: enriquecida o con, digamos...
1: Ya, esta informalidad de los mineros se vuelve muy atractiva para los delincuentes.
2: Claro, y me recuerda, lo que se han olvidado, sí, que antes los malos policías, no hay más que recordar en los años 80... A los que asaltaban eran a los narcos, uh-huh, que no habían caído presos, no a los grandes narcos, el Vampiro, Mosca Loca, Catalino Escalante, etcétera, etcétera, sino a los medianos, digamos, productores de cocaína, uh-huh, o de hoja de coca, uh-huh, que trabajaban en esto hace 30 años, claro, moviendo igual, digamos, no habrá movido 15,000 millones, claro, pero movían $5,000 millones. Y a ellos, varias veces, detectaron bandas de policías. Uh-huh. Incluso una vez tuve que, digamos, asistir, visitar a uno de estas personas. Y le dije, oye, ¿qué te pasó? ¿Por qué asaltas a esos señores? Porque me llevó un familiar para llevar un abogado. Y me confesó, ese obrero de, claro, Napo es un capo de narcotráfico. Bueno, ya me fregué la vida.
1: ¿Cómo se movía en ese tiempo, ¿no? ¿Y cómo se normalizó también? Eso
2: finales, no, claro.
1: Finales de los 80, eso. Es claro, más, Vicky González creó una canción para...
2: Claro.
1: Vamos entonces, a Tocache, le pone, ¿te acuerdas?
2: No, pero asaltaban en Lima. Sí. A un grupo que veía, ellos ya sabían, no lo detenían, digamos, legalmente, sino los agarraban de punto y los iban secuestrando a cada paso. Mm. Era una forma de agenciarse dinero fácil, ¿no? Claro. Totalmente delincuencial.
1: Siempre
2: también.
1: Siempre han sido esas acciones delincuenciales.
2: Claro, ahora tú tienes a 1,000, digamos, empresarios o 500. Entonces hay 500 familias por 10 miembros de familia.
1: Ahí
2: hay 5,000 objetivos,
1: sí,
2: en la zona.
1: Tremendo negocio, ¿no?
2: No, que se eleva, claro, se vuelve, digamos, fértil por la disparada del precio del oro, que hace inicio de siglo estaba en $200 la onza y ahora está en 4,500.
1: Si hablamos, ¿no?, sí, hablamos de presupuesto, me gustaría pasar al siguiente punto, ¿no?
2: El presupuesto.
1: Presupuesto público del próximo año. ¿Cuál es tu apreciación? ¿Cuál es tu punto de vista? Tú que eres un experto en eso.
2: Bueno, no soy un experto, ¿no? Pero sí he escrito varias veces sobre el presupuesto. A mí me llama la atención que se siga comparando contra el proyecto que se presenta en agosto, porque la Constitución dice que hay que presentar un presupuesto del año siguiente, el 30 de agosto, uh-huh, del año anterior. Entonces, este presupuesto es 10,000 millones...
1: promedio, ¿no? Se habla de 9, 10.
2: Pico,
1: ¿no?
2: Sí. 9 y 10 superior.
1: Adicionales, sí.
2: Y es un engaña muchacho, pues, porque si tú tienes que la inflación proyectada va a ser 3.85, según los analistas, ya te acercaste, ya es lo mismo, pues. Porque si le sumas la inflación, ya eso es lo que aumentaste. Ya no tiene sentido, porque los dólares de 2027 van a ser ese, digamos, van a tener que incorporar esa inflación para que no se pierda poder adquisitivo. Uh-huh. O sea, los 10,000 millones se los borró el viento por la inflación. Pero además, el Perú, según el señor Elmer Cuba, crece 4%. Y si queremos tener un presupuesto para un país que crezca 4%, deberíamos haber elevado también ese crecimiento. Entonces, si está así, es un 4% menor, ¿no? No ha incorporado el crecimiento del PBI. Bueno, ese es un primer detalle. Uh-huh. Otro detalle es que el presupuesto se compara con el de agosto, pero ese presupuesto de agosto, 257 del 2026, ya a estas alturas, a final del 2026 está en 280. Y estamos comparando con una foto muy antigua, pues, bueno, esas son las cosas. Pero respecto a cómo se ha estructurado porcentualmente, ¿qué es lo primero que veo? Que la caja chica del Ministerio de Economía, o sea, el presupuesto que no se detalla con, digamos, con, ¿cómo que podría decirte? El presupuesto que tiene cierta flexibilidad para que el ministro dispare acá, dispare allá, o la caja chica, cajón desastre, se ha aumentado. Yo me imagino, porque creen, sospechan, que en febrero va a haber mucho gasto inesperado por el fenómeno del Niño. Bueno, en ese caso está bien.
1: Eso sí es complicado, porque es un escenario
2: muy difícil.
1: Desesperanzador.
2: Acá hubo una lluvia de un día y se paralizó el sur seis días.
1: Hace un par de semanas. Y prácticamente, sí, como tú bien dices, Villa María del Triunfo y El Salvador y Chorrillos inclusive quedaron paralizados.
2: Eso sí, no, pero digo en Arequipa, en Moquegua.
1: Lo del deslizamiento.
2: Sí.
1: Eso fue terrible. Paró la Panamericana Sur, sí, en Toquepala, Arequipa y Tacna. Sí.
2: Claro, la costanera de Moyendo, ¿no?
1: Sí.
2: No sé si habrá mala construcción, pero un talud y un pedazo de carretera. Pero paró una semana.
1: Sí, terrible. Estuvo
2: no eso. Había cómo sacar a los, digamos, sí, que se habían quedado varados y estábamos en la costa
1: a la
2: una,
1: de Camano,
2: hora,
1: sí.
2: Una hora de Arequipa.
1: Sí.
2: Me imagina, no quiero ni pensar, solo nos queda rezar para esperar lo que se viene, porque parece ser que viene prácticamente un diluvio, ¿no?
1: Viene con fuerza.
2: Bueno, y finalmente el otro tema, o nos vamos a pausa.
1: No, tenemos un temita más.
2: Tenemos un temita más.
1: Lo de la línea 3.
2: Que
1: habían preparando tu canción. ¿Cuál es?
2: Claro.
1: La de Santiago, ¿cuál me dijiste?
2: Qué locura fue.
1: Qué locura fue enamorarme. Listo, vamos a buscarla. Por favor, línea 3.
2: Ya, línea 3. Mira, en línea 3 y línea 4, que fue prácticamente una oferta de la presidenta el día 28 de julio, al parecer va a prorrogar 5 años más. No debería. Lima necesita línea de metro. La línea 3 es de Atocongo a Comas. Y la línea 4 es de Gambeta, del Callao a Santa Anita.
1: Hasta el mercado de Santa Anita, ¿no?
2: Claro, pero no deberían hacerse con la línea 2, sino que el ignorante de Ollantumala y acomplejado no quiso hacer un tren con la línea 2. Porque Alan decía, va a ser la repetición de lo que hizo el presidente García.
1: Sí.
2: Y decidió, un loco, con el señor Gonzalo Ruiz, Carlos Puga, Evelyn Aliaga, Proinversión, aceptar que cavar un túnel de 80 metros bajo tierra para, digamos, atravesar Lima desde la carretera central hasta el Callao. Yo entiendo, son 34 kilómetros, que quizás se justificaría 5 kilómetros desde La Victoria, pasando la Plaza Boloñesa, pero en la Colonial podía llevarlo como viene el tren de San Juan, de Miraflores, podía llevarlo por arriba y hubiese costado la cuarta parte.
1: Sí.
2: Igual en la carretera central, ¿qué sentido tenía respetar el ornato de la carretera central en Ate para hacer un túnel para carísimo? Yo creo que en esa línea 3, ojalá no me equivoque, vamos a tener trenes, sobre todo en la parte que no afectan al casco urbano o alguna, digamos, el Estadio Nacional, ¿no? En algún sitio donde se justifique, porque el costo es de 6 a 1. La línea 1 costó 1.500 millones. Esta línea 2 va a costar 10.000 millones.
1: Wow, imagínate.
2: Incluso, y en la locura extrema del señor Humala se le ocurrió que sea automático, o sea, que no tenga chofer, digamos, el metro, que no tenga piloto. Eso es un lujo que se ha dado Singapur, Noruega, pero no ni
1: países
2: siquiera.
1: Países del primer mundo. Pues,
2: ni siquiera Nueva York. Creo todas las líneas uno ve, ha visto las películas.
1: Sí, ves a un conductor.
2: Incluso en París.
1: Claro, está interconectado con una central y todo lo demás,
2: Y esa es la locura de elegir así a ignorantes como presidente de la República. Bueno, y otra más sobre ese mismo tema.
1: Sí.
2: Ojalá que sea un solo paquete, porque en otra locura de estos señores de Proinversión, hicieron, por un lado, el contrato de los vagones. Entonces, los vagones llegaron y no tenemos la hora civil. Entonces, hay que pagar mantenimiento de vagones que no se están utilizando. Y otro paquete para el financiamiento. Entonces, estamos pagando intereses sobre dinero que no recibimos o sobre una línea que todavía opera. En general, un mamarracho.
1: Bueno, esperemos que las cosas se vayan desatando.
2: Que se vayan bien y que la señora Keiko cumpla, espero, con por lo menos lanzar la línea 3, 4 y 5, ¿no?
1: Es la idea. Sí. Pues Chacho, siempre es un placer conversar contigo todos los
2: martes. Doete Felipe, pero ponme
1: la canción.
2: La salsa, tú sabes, es salsa que mata.
1: Eddie Santiago, ¿no? Eddie Santiago.

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0: Gracias, Chacho. De acá no vamos a almorzar, ¿ah?
1: De acá no vamos a...
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0: 11 y 42. 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

0: Exactamente, son las 11 de la mañana con 49 minutos, 11 de la mañana 49. Este fin de semana fue totalmente diferente. El domingo por la mañana nosotros nos despertamos con una noticia terrible, con este secuestro de este empresario minero y la muerte de cuatro personas que acompañaban a esta persona que había sido secuestrada en el automóvil. Tenemos en referencia a ello un informe de la Policía Nacional del Perú que compartimos con ustedes a esta hora de la mañana. Capturan en Bolivia a alias Johnson Pulpo, presunto cabecilla de la organización criminal Los Pulpos. Como resultado de un trabajo conjunto de inteligencia, cooperación internacional y coordinación operativa, la Policía Nacional del Perú logró la ubicación y captura en La Paz, Bolivia, de alias Johnson Pulpo con las siglas JSCT, requerido por la justicia peruana mediante una orden de captura internacional. El detenido es señalado como presunto cabecilla de la organización criminal transnacional Los Pulpos y es requerido por la presunta comisión de los delitos de robo agravado con subsecuente muerte, homicidio calificado, sicariato, organización criminal, secuestro agravado, entre otros, a solicitud del tercer juzgado penal colegiado supraprovisional de la Corte Superior de Justicia de la Libertad. La captura se concretó mediante acciones articuladas entre la Policía Nacional del Perú, la Policía Boliviana y organismos internacionales especializados como parte de las coordinaciones destinadas a ubicar y detener a personas requeridas por la justicia. Durante la acción también fue intervenido otro sujeto de iniciales GASMG y se hallaron pasaportes peruanos y documentos de identidad bolivianos correspondientes a distintas identidades, elementos que serán materia de las investigaciones correspondientes. Es importante resultado, reafirma el compromiso de la Policía Nacional del Perú de fortalecer la cooperación internacional y perseguir a quienes se encuentran requeridos por graves delitos, incluso fuera del territorio nacional. La Policía Nacional del Perú, de todos los peruanos, tu seguridad es nuestra prioridad, son las frases en signo de admiración con la cual termina este comunicado de la Policía Nacional del Perú que hemos compartido con ustedes a esta hora de la mañana, cuando son las 11:51 minutos. Estaremos atentos al desarrollo de toda la información que gira alrededor de este terrible suceso que enluta a cuatro familias en Trujillo y que deja a la vista muchas interrogantes. Estaremos en el desarrollo de esta información en los próximos minutos. Vamos a continuar con nuestro programa y es momento de presentar a ustedes un informe directo de transparencia elaborado por Sedapal para el nuevo gobierno de Keiko Fujimori, que identifica distintos puntos vulnerables en el sistema de agua potable y alcantarillado de Lima y Callao. Abastecimiento frente al fenómeno El Niño, que ya está entre nosotros. Y para ello hemos invitado a Fernando Piscoya, expresidente de Sedapal, que nos acompaña en el set principal de PBO. Fernando, muchas gracias por acceder a esta invitación y estar con nosotros.
1: Felipe, muchas gracias. Como siempre es un placer conversar contigo.
0: Sedapal identifica infraestructura vulnerable que podría afectar

0: el servicio ante una emergencia que es prácticamente ya evidente?
1: Hay en un informe del ENFEN que este año hay el 83% de probabilidades que el fenómeno del Niño sea de grande a extraordinario. CEAPAL no es la primera vez que le pasa, ya durante muchos años ha surgido lo mismo, pero esta vez está, el anuncio ya es claro y se está preparando. CEAPAL tiene 3 plantas de tratamiento de agua potable básicas, 2 más pequeñas, pero en final son 5 que abastecen a Lima y el Callao. La planta que se refuerza más, obviamente, son las plantas 1 y 2 de la tarjea.
0: Uno de los puntos es el colector de circunvalación, ¿correcto?
1: Correcto. El colector de circunvalación y otros colectores más. No es el único. Los colectores son grandes tuberías de más o menos 1.20 de diámetro que tienen una cantidad enorme de tiempo ya trabajando. Va alrededor de los 50 años a más. Muchas veces no se puede dar factibilidad para darte agua potable porque no tienes dónde descargar. Y es por eso que en algunas zonas no se les da las 24 horas. Se les da por horas para que se pueda
0: cumplir.
1: Hay restricciones, pero son básicamente por los colectores. Sí, definitivamente hay que cambiar los colectores. No es una cosa sencilla porque no es que yo reemplazo un colector encima del otro. Se construye uno en paralelo y cuando ya está terminado se empalma y se deja de lado. Eso va a demandar los estudios, el presupuesto y la ejecución. Pero se tiene que hacer, definitivamente.
0: Y esto hay que hacerlo ya, porque esto es importante. Estamos ante el fenómeno del Niño ya. No es que va a venir, no es que lo vamos a sentir, no es que la situación hay que prepararnos para, ya lo tenemos. Estamos ya con la evidente presencia del fenómeno del Niño.
1: Pero es claro que no es responsabilidad de este gobierno. Eso viene de hace muchos gobiernos más. Yo estoy en CEAPAL del año 2015, y el 2015 ya estaban los informes que necesitábamos en el proceso de circunvalación. Yo en esos tiempos era el gerente del servicio centro, y ese colector estaba en mi zona. Entonces, cuando venían factibilidades, teníamos que restringirlas porque no le podíamos dar el servicio de 24 horas porque tenemos agua, pero tenemos dónde descargar. Y los fines de semana es peor porque la gente está en sus casas, lavan y utilizan más. Entonces, sí, definitivamente los colectores es importantísimo. No solamente circunvalación, sino los demás colectores que tenemos.
0: Una de las actividades que tú mencionas, el lavado de la ropa, ahí se utiliza muchísima agua.
1: Muchísima agua. Y se va al desagüe.
0: Sí. ¿Habría una lógica o un entendimiento para poder reutilizar el agua, dar alguna información para que los ciudadanos podamos acceder a ello, o es muy complicado?
1: Es importante la pregunta que me has hecho, parece que lo hubiéramos coordinado. Nosotros como limeños no nos damos cuenta de la magnitud de la empresa de CEAPAL. A 3.000 metros sobre el nivel del mar se tiene 19 lagunas y 3 reservorios que almacenan 331 millones de metros cúbicos, los cuales se van soltando por etapas para que Lima se abastezca.
0: Claro.
1: Actualmente, arriba se tiene 263 millones de metros cúbicos y este mes que ha pasado de julio hemos gastado 69 millones de metros cúbicos, cuando en años anteriores, 25-24, hemos gastado 63-64 millones de metros cúbicos. Y se espera que no solamente llueva abundante en cuenca baja y media, pero que no llueve en cuenca alta. Entonces, el próximo año tendríamos ciertas restricciones de agua. Va una cosa con otra. Bastante agua en el verano, pero escasez en el tiempo, ¿no? Entonces, hablando de los colectores, es importantísimo. Pero no solamente los colectores, sino necesitamos captar agua. Lima ha crecido abismalmente. Y hay proyectos que ya están en proinversión, que son obras de cabecera, Autilla y ampliación del túnel Grato. Pero ya no está en el tema de CEAPAL, ya se envió la información a Proinversión para que ellos vean los mecanismos de cómo hacer esos proyectos, esos grandes, esos megaproyectos.
0: Los megaproyectos. Pero ¿cómo instruir a la colectividad, a la comunidad, a las personas a no desperdiciar el agua? Porque se sabe, por ejemplo, que una persona al ducharse, o sea, desperdicia una cantidad impresionante de agua, ¿no? O sea, esta es una de las razones. Después, inclusive un acto tan orgánico como lavarse los dientes, la gente abre la llave del lavatorio, o sea, pone la pasta con la llave abierta, ¿no? Pone la pasta en el cepillo, la acerca deja la llave, se cepilla, la llave sigue corriendo, te cepillas y recién utilizas el agua para limpiar el cepillo y luego para enjuagarte la boca. Pero perdiste por lo menos 3 o 4 litros de agua, si no es más.
1: Más aún, Héctor Felipe, en el año 2015 conversábamos con el gerente comercial para hacer alguna publicidad y la gente está lavándose los dientes y sale un programa de televisión y se va a ver el programa.
0: Y deja corriendo el agua.
1: Deja corriendo el agua. ¿No? Y estamos en un desierto, sí, vivimos en un desierto. Sí. Es cultura, sí. Cultura del agua.
0: Es cultura, y eso, como tú bien lo mencionas, es un tema de información. Debería hacerse campañas informativas para que la gente preserve el agua. En un momento vamos a quedarnos sin agua, esperemos que no sea pronto, pero lamentablemente puede ser así en los próximos años.
1: El día domingo yo he visto en Canal 4 o Canal 2, salió CEAPAL. Pero salía un expresidente hablando realmente de la situación que puede pasar CEAPAL, pero que no es lo único que hace CEAPAL, ¿no? O sea, sí, realmente hay infraestructura antigua. Se vio 2 reservorios que están en el centro de Lima, que antiguamente atendían a Palacio de Gobierno y a la zona que está circundante, es la Menacho y el OVNI. Ajá. Pero son pequeños, son 10.000 metros cúbicos. O sea que si se podría dejar de lado, porque se van a construir 4 nuevos. O sea, sí, son antiguos, se va a construir, pero no pasaría mucho si dejamos de funcionarlo. Igual se cubriría el servicio, ¿no? Cosas como esas, sí. ¿Se está reforzando la tragedia ahorita? Sí. ¿Se está fortaleciendo? Sí. ¿Está ya con sistemas mejores? También, porque en el año 17, que yo estaba en la empresa, en el primer niño costero que afrontamos fuerte, el 17, sí. La turbidez la medíamos tirando un balde de agua.
0: Sí.
1: Ahora no, ahora ya hay sensores.
0: Hay sensores.
1: También hay sensores para el caudal. O sea, la empresa ha ido evolucionando en los últimos años y también ya ha habido una limpieza y descolmatación. Cuando tú limpias, tienes que calcular cuántos metros cúbicos por segundo va a ser el caudal. Y el caudal histórico en el 17 fue 340 metros cúbicos por segundo. Esa limpieza que han hecho va a poder resistir 380, 390 metros cúbicos por segundo. Pero si fuera más, ya se complican las cosas, porque sí, estamos hablando de grandes magnitudes. Pero sí, ya se les ha dado la facilidad de CEAPAL para que gasten, obviamente en este fenómeno del niño, con presupuesto de CEAPAL. Uh-huh. Que no se preocupe la población, no se está esperando que esto va a pasar a las tarifas. ¿Ah? No, uh-huh. CEAPAL lo está haciendo y sí, yo quiero contarte algunas cosas que la gente no sabe.
0: Por
1: ¿no?
0: favor.
1: CEAPAL sigue un modelo de gestión estratégica llamado Malcolm Baldrige, que es un modelo internacional que lo sigue el gobierno de los Estados Unidos para ver la madurez de la empresa. O sea, académicamente tú le pides la información y cumple con todo.
0: Con todos los requisitos.
1: Con todos los requisitos. Sí. Es más, tiene implementado el ISO 9001-2015 en la mayoría de sus procesos y está migrando al 2026. ¿Pero qué pasa? Hay un desacople. Es decir, viene un nuevo presidente del entero gerente general que no sabe nada de gestión estratégica.
0: No concatena.
1: Perfecto. Entonces la gente, como tu líder, tu jefe, no lo sabe.
0: Sí.
1: ¿Tú qué haces? Solamente cuando viene la auditoría, llenas.
0: Sí.
1: Como si hubiera sido en el momento, pero no es así. Y pasas la auditoría.
0: Para la fotografía.
1: Pero si tú cumplieras con ese modelo, todo sería diferente. Pero está establecido.
0: Sí.
1: Es más, por ley te tiene que tener un plan estratégico institucional. Pero CEAPAL, aparte, tiene un PMO, que es un plan maestro optimizado de inversiones hacia el año 2050. ¿Pero qué sucede? En un momento dado, el directorio dice, no vamos a hacer esto y hagamos el otro. Por ejemplo, construir un edificio de tecnología, que costó como 30 millones de soles. Eso no estaba en el PMO, pero se impuso. O te dicen, otra cosa que la gente desconoce, ¿no? Cuando tú vas a hacer un proyecto, no solamente requieres tener el presupuesto, tienes que tener el recurso hídrico.
0: Indudablemente, pues estamos hablando
1: pero no
0: de agua,
1: funciona así. Claro. Un proyecto de 300 millones de soles, por ejemplo, es para que se abastezcan 24 horas, pero solamente se le da 4, o porque no hay el recurso, o porque no hay colectores. Entonces tú no te puedes explicar qué es lo que está pasando. Y sí, se tiene que mejorar mucho en atención al servicio, definitivamente. La gente se relaja cuando ve que llega un jefe que no conoce, entonces la gente se comienza a relajar. Sí. Pero en esta circunstancia que la empresa ya está bien mencionada por todas partes. Yo soy consciente que el personal de CEAPAL debe estar pilas, ¿no? Debe estar mejorando porque se requiere mejorar.
0: Si hablamos de infraestructura, hay estos famosos tanques elevados que le llaman estanque, ¿no?
1: Sí.
0: Que están ubicados en diferentes lugares de Lima, que tienen una construcción, intuyo yo, en promedio de unos 50 o 60 años.
1: Sí.
0: ¿Estos tanques tienen algún mantenimiento?
1: Mira, ya no lo necesitan.
0: ¿Funcionan?
1: Funcionan. Están como reserva.
0: Como monumentos.
1: Como monumentos. A muchos de ellos los hemos ido descartando.
0: O sea, ya no están en funcionamiento.
1: No todos.
0: Pero la estructura continúa. Por ejemplo, hay un emblemático llegando al puente de Primavera y por ello le pusieron Chacarita del Estanque a ese lugar, ¿no?
1: Así es.
0: ¿Ese funciona, por ejemplo?
1: En sus momentos, ese sirve solamente como un reservorio de emergencia, ¿no?
0: En caso de emergencia.
1: En caso de emergencia.
0: Ya.
1: Porque tiene mantenimiento. Están bien pintaditos, como sí. El nombre sea, pero no necesariamente están siendo usados. Además, en muchos sitios los hemos removido y los hemos sacado de parques. Pero también es un presupuesto. Entonces,
0: sí, pues.
1: Eso lo administra la gerencia de servicios. Que
0: es,
1: norte,
0: es un
1: centro,
0: monumento.
1: Es un monumento.
0: Es una estructura impresionante, puro concreto.
1: Puro concreto.
0: Sí. O sea, esos, la mayoría no están operativos entonces o están en espera de un plan de contingencia.
1: Un plan de contingencia. O también se apasó los alquilaba para que colocaran antenas encima, por ejemplo, ¿no? Para el tema de las telecomunicaciones.
0: Para el tema de telecomunicaciones, sí. Justo te lo iba a preguntar.
1: Sí, porque he visto
0: algunas conexiones que tienen la apariencia de ser antena de telecomunicaciones, y tú me lo acabas de corroborar.
1: Correcto.
0: O sea, para eso se están utilizando esas
1: para
0: construcciones,
1: esos
0: estanques.
1: Se están utilizando. Es que en su momento sí servían.
0: Sí, indudablemente.
1: Pero después, hay 16.063 kilómetros de tuberías de agua y 14.000 y pico de desagüe.
0: Pregunto, ¿y esos estanques también ubicados en los cerros? Por ejemplo, te doy en un cerro de la periferia. Hay estanques también ubicados. ¿Esos funcionan?
1: Totalmente necesarios. Nosotros que vivimos en Lima, no nos damos cuenta de la magnitud. A cota 400, cota 700 que tú ves, se llama RAC, reservorios de agua potable.
0: Sí.
1: Que también hay antiguos y algunos modernos. Rebombeamos. 1, 2, 3, hasta 5 rebombeos. Y empieza en la madrugada del trabajo. Pero ponte que la empresa eléctrica nos falla.
0: Claro.
1: No es un tema de Seapala.
0: Claro.
1: Nos falló la empresa eléctrica. No nos va a cobrar esas 2 horas, 3 horas que no hay, pero a nosotros ya nos afectó.
0: Claro.
1: El siguiente día la distribución no es al 100%.
0: Claro.
1: Y reclama a la población, y con justa razón. Y les explicamos, también les descontamos ese periodo de tiempo, pero no es eso. Uh-huh. Es que de repente pueden...
0: Claro. Esa no es la solución. Pues,
1: entonces,
0: claro.
1: ¿Qué hacemos? Aparte de estar atento, también nosotros tenemos nuestra propia maquinaria, nuestros grupos electrógenos para que eso no suceda, y es otro movimiento. O hay un incendio. Culpa de Seapal, no es culpa de Seapal, pero vamos con todo. Y a veces nos piden más agua, pero no se le puede otorgar. ¿Por qué? Porque la presión podría romper las tuberías.
0: Y en caso de un sismo, ¿cómo podría afectar el servicio del agua potable en Lima o en el Perú?
1: Sí, te voy a hablar de Lima en específico. Si hay un sismo, ni siquiera estamos con certeza que nuestro edificio moderno en que vivimos va a resistir.
0: Sí.
1: ¿No? Tiene
0: porque va a depender del epicentro, que tan lejos sea. Correcto. Y el hipocentro, que es también importantísimo.
1: Perfecto. Lo mismo pasa en las tuberías. Entonces, no quiere decir que todas se van a romper.
0: Claro.
1: Pero están preparados.
0: Pero podrían colapsar algunas.
1: Podrían colapsar, pero también tenemos contratados empresas que se dedican al mantenimiento.
0: Uh-huh.
1: Entonces, te hablo como ciudadano de Lima y que conoce,
0: sí,
1: ¿no?
0: Sí.
1: Entonces, el tema se va a dar. El tema es que en un momento dado se va, y hay un plan de contingencias. Que tiene que implementarse, que tiene que estar con presupuesto, que tiene que estar listo. Que he visto que el año pasado ha sacado la SUNAT que 61 millones no se ha utilizado. Es un problema de gestión. Pero se está viendo, ¿no? De buena forma, que este gobierno es más técnico. Entonces, lo que tiene que hacer es colocar a funcionarios que puedan llevar adelante la empresa, que conozcan la empresa, ¿no? Y la saquen adelante. Igual los demás gerentes tienen que ser gente de nivel y todo con indicador. Porque ¿cuál es el peor indicador que tiene Seapal?
0: Uh-huh.
1: Es el agua no facturada. 29.7% que no se cobra. ¿Qué empresa pública o privada puede subsistir si solamente cobra el 70% y deja de cobrar el 30%? Entonces, dentro de esta reestructuración, que de repente es un fortalecimiento, el principal indicador es bajar el ANF. ¿No? En 12 meses bajarlo a 25%. Esos son más o menos 120 millones de soles en ingresos y aparte un mejor servicio. Nos tenemos que bajar por indicadores. Y ahora cuando se ven tuberías, no son 16.000 tuberías a lo largo, ¿no? Se tiene que sectorizar, ¿no? Vamos a poner que es un cuadrado. Este cuadrado yo lo puedo manejar bien. Le puedo poner sensores y puedo manejar y disminuir el agua no facturada. Y eso que se tiene que hacer en todas partes para disminuir. Tienen que recaudar más si tenemos una recaudación del 92 o 93, debemos subir al 98. Vamos mejorando. Así toda la maquinaria, esos sistemas que los tenemos implementados, tenemos que acoplarlos para que trabajen adecuadamente. Mejorar el servicio. Por ejemplo, pasó en Villa El Salvador. Sí, ese bypass no es responsabilidad de CEAPAL. Pero sin embargo, ya como uno es gerente de servicios, lo ha sido, uno es empático. Sabes lo que te va a pasar al día siguiente, entonces tú tratas de evitarlo.
0: Ese bypass es un tema de previsión también, ¿no?
1: Prueba de previsión que bueno, no le corresponde a CEAPAL. Y sí, en el caso de las demás, de las otras personas, soluciones, ponte, colocar buzonetas, los buzones en medio, buzonetas, sí, para que por ahí vaya el agua. Ahora, sí, de verdad no se deberían abrir los buzones, pero la desesperación de la gente, sí, en su momento hace que lo haga.
0: Sí, y eso hay, es complicado, abrir buzones es complicado.
1: Es complicado. Ahora, hay propuestas hace tiempo que los buzones sean en cuadrículas para que pase el agua.
0: Claro, como, sí, como estas rejillas que hay en los,
1: claro, pero,
0: en los lavatorios de las cocinas.
1: Sí, sí, sí, sí, cuadrículas que pase el agua, ¿no? Y hay varias, claro, cosas que se pueden hacer ahora. Porque esperar a que sea un nuevo colector va a demorar y la gente no te va a aguantar. Sí. Entonces,
0: tenemos que marcar y entender que las propuestas deben llevarse a cabo y las soluciones deben darse, porque estamos ya en una situación complicada. Pero se sabe que el tema del drenaje durante años no ha sido considerado en Lima porque se entiende que Lima no es un lugar donde llueve. En Lima hay lloviznas, como lo que pasó ese fin de semana, hace 2 o 3 semanas en el sur de Lima, que fue una llovizna la que causó toda esa situación complicada. Imagínate si hubiera sido una lluvia, la afectación hubiera sido no solo al sur, sino en toda Lima. Correcto. Donde hay edificios, inclusive en barrios residenciales, que están a desnivel, que para ganar un piso más utilizan un semisótano para la recepción y para los primeros pisos. Es una complicación porque es un pozo. Claro. Y ahí va a discurrir el agua de todas maneras.
1: De todas maneras.
0: ¿Qué podemos hacer, mi querido amigo?
1: En estos momentos, CEAPAL ha solicitado 260 millones de soles para comprar motobombas, entre otras cosas, e hidrojets. Ese hidrojet, para clarificarlo, son grandes camiones.
0: Que succionan, que es succionan, cierto. Eso es lo que utilizaron para lo de Villa El Salvador.
1: Villa El Salvador. Sí. Pero ¿qué pasa? Esos ya tienen más de 15 años y están funcionando al 30%, o sea, de la flota. Solamente funciona el 30%, porque cuando ha habido problemas en todo el Perú han ido esos hidrojets. Y el mantenimiento lo ha pagado CEAPAL y ya están deteriorados y tienen que comprarse. Y motobombas. O sea, lo que puede hacer CEAPAL es atender rápidamente. Sí. Y sí hay que reestructurar, sí, porque no se tiene choferes para todos los camiones, por ejemplo.
0: Imagínate.
1: ¿No? Entonces, esto que ha pasado va a servir para que CEAPAL mejore. Sí, está bien, ¿no? Mejore, ya yo soy consciente de que la misma gente ya se está moviendo mejor, se está apuntando. Solamente están esperando que llegue su nuevo presidente y su nuevo directorio, ¿no?
0: Solo una pregunta, sí, para finalizar. El tema de la privatización de CEAPAL, como en otros organismos, en otros entes que son servicio público, como pasó en el tema de la energía, ¿podría ser viable? ¿Sería oportuno? ¿O podríamos hacer un trabajo en paralelo con la inversión privada?
1: Actualmente hay muchos procesos que ya son privatizados. Por ejemplo, el mantenimiento es totalmente privado. El tema comercial, la facturación es ya privada.
0: Pero es una tercerización.
1: Una tercerización.
0: Correcto. ¿No? En el escenario del outsourcing, pero que todo sea privatizado.
1: Yo creo que es una decisión del gobierno, pero tiene que evaluar bien. Se nos viene un niño costero. ¿No? Se nos viene un niño costero. El ejemplo de privatización en Sudamérica es Chile. Aguas de Chile, ¿no? ¿No? Que tiene el 20% del... Tiene todavía agua no facturada, el 20%. Pero lo que se tiene que es comparar, ¿no? La cantidad de proyectos que se tienen acá en Lima y también la calidad de las tuberías, ¿no? Si la privatización viene a mejorar el tema, es discutible, ¿no? Porque uno que ha estado en él sabe que el 70% de las tuberías están en mal estado.
0: Sí, y ahí eso es peligroso.
1: Y es una decisión, sí, del gobierno social y económica, ¿no? Claro, que tienen que tomar.
0: Lo que mencionas esto es preocupante, porque un movimiento sísmico de alta intensidad, eso va a colapsar de todas maneras.
1: Sí, pero como te decía, ¿no? El terremoto no se puede predecir. CEAPAL cada día se prepara mejor, la gente tiene muchísima experiencia.
0: Está claro.
1: Y se tiene actualmente ya contratados cuadrillas para hacer el mantenimiento, ¿no? Se ve mejor el servicio, sí. La gente se molesta, hay que atenderla de la mejor forma, sí, también. Sí. Se tiene que mejorar, sí, ¿no? Como toda empresa.
0: Totalmente de acuerdo. Fernando, muchísimas gracias.
1: Ha sido un
0: placer conversar contigo. Y espero que las personas hayan tomado nota de lo que hemos nosotros hablado el día de hoy. Ha sido muy interesante. y sobre todo que entiendan que ahorrar agua también es un estilo de vida, que deberíamos todos encajarnos en ello y no desperdiciar el agua, porque hay que entender que en este momento hay muchas personas que no tienen este servicio, carecen de ese servicio que es vital, es vital. Y Fernando, después de una agradable conversación con tanta instrucción, con tanta información, atenuamos la conversación con una canción.
1: Perfecto.
0: ¿Qué te parece si solicitas una canción, propones o dispones?
1: Como comentaba, ¿no? Yo te proponía conciencia para que la gente en Lima y el Callao tome conciencia que vivimos en un desierto y que debemos cuidar el agua porque el agua es vida.
0: Hay que ser consciente. Entonces, si hablamos de conciencia, hablamos de Gilberto Santa Rosa.
1: Hablamos de Gilberto Santa
0: Rosa. Adelante, por favor, si la tenemos.
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0: Y en una reunión, corazón me grita. Una reunión de amigos o de trabajo, seguro que la
1: dale, los bailes prohibidos. Paso prohibido.
0: Paso prohibido. Muy bien, Fernando, muchas gracias.
1: Un placer contigo.
0: Acompáñame, por favor,
1: sí,
0: para ir a la pausa. 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Gracias por la sintonía, gracias por estar ahí, a tomar conciencia de todo lo que hemos compartido con ustedes, especialmente en el ahorro de líquido y elemento, que es el agua, que es vital para todos. Levantamos la música y con ello nos vamos a la pausa. Ya venimos.
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0: Ya estamos nuevamente con ustedes, mediodía más 18 minutos. Buenas tardes a todos los que en este momento sintonizan la radio. Un abrazo para los que se trasladan en automóviles públicos o privados, quienes están en la tiendita, en las bodegas, en los mercados. Un abrazo para las señoras, para todos los señores, chicos que pueden ya estar sintonizando el espacio en compañía de la familia. Y bueno, para todos los que sintonizan el programa a través de las redes sociales, en el streaming y también en televisión. Un abrazo fuerte para ustedes. El fenómeno del Niño podría encarecer productos básicos. Lluvias e inundaciones afectarían producción agrícola. El fenómeno El Niño podría tener un impacto en el bolsillo de las familias debido a posibles dificultades en la producción agrícola, abastecimiento y distribución de alimentos. Hemos invitado a José Carlos Cojagura, jefe de carreras de negocios de Certus, para que nos explique desde su punto de vista cómo podríamos enfrentar esta situación. José Carlos, un placer tenerte en el programa. Bienvenido.
1: Héctor, muchas gracias. Gracias por la invitación. Desde Certus estamos complacidos de tener esos espacios para poder educar a las personas, a tus televidentes, para poder hablar sobre temas económicos y financieros y de emprendimiento también.
0: Estamos hablando de, por ejemplo, en el norte de nuestro país, hablamos de Tumbes, de Piura, de Chiclayo, hablamos de La Libertad. Serían afectados notablemente por la ubicación geográfica que tienen, por el tema de las inundaciones, que lamentablemente ya hemos tenido registros de años anteriores que han azotado y han golpeado fuertemente la economía, afectando casas, afectando sembríos y principalmente la economía y la productividad y el tema de cómo agenciarse de alimentos. O sea, prácticamente todo queda colapsado. ¿Cuál es el punto de vista de Certus desde la opinión, desde el enfoque que ustedes le dan a lo que podría pasar?
1: 35% de nuestra producción agrícola a nivel nacional está ubicada en el norte del país. Por lo tanto, si bien es cierto, ha habido preparativos para que este colapso o este impacto no sea el mayor, vamos a tener que prepararnos financiera y económicamente para asumir los costos o los altos costos que podrían suceder en escasez de algunos productos.
0: Por ejemplo,
1: años anteriores, por ejemplo, el limón, ¿no?
0: Eso,
1: que es un producto muy esencial para nuestra economía.
0: Que es básico.
1: Ha comenzado a encarecerse o ha podido encarecerse en los últimos años, ¿no? Prepararse financieramente es lo más adecuado, ¿no?
0: Se recuerda que en la escasez anterior del limón llegó a costar hasta 40 soles el
1: Correcto.
0: Kilo. O sea, es increíble la diferencia de un precio prácticamente normal al cual nosotros accedemos, que está entre 4, 5, 6 soles posiblemente, dependiendo el tipo de limón. El sútil es el más requerido. Y este proviene de las cosechas que se realizan entre Chiclayo y Piura especialmente.
1: Yes.
0: Pero podría afectarse también otros productos.
1: En realidad hay varios productos que se podrían afectar tanto en el norte como también en el sur. Por ejemplo, la cebolla también es un producto que se utiliza bastante.
0: Sí.
1: Y que por lo tanto también podría ser por las sequías o por las inundaciones que se puedan dar por estos fenómenos, ¿no? Y eso va a redundar en que la canasta familiar se eleve, indudablemente, ¿no? Entonces, ¿qué hacer en estos casos? Nosotros proponemos siempre que sea importantísimo, si bien es cierto, llevar una educación financiera bien controlada dentro de la familia y que eso pueda ayudar a pasar esta crisis, que esperemos que no sea tan larga, ¿no? Como en años anteriores.
0: Porque se sabe que el momento más complicado podría ser en tema de lluvias, noviembre y diciembre, pero en el tema del fenómeno del Niño, enero y febrero del próximo año. Estadísticamente, por la historia que nos ha acompañado en este tipo de situaciones durante los años anteriores, ¿no?
1: Sí, hay que aclarar de que este año, este fenómeno del Niño, no es un niño normal, es un niño que viene repotenciado, por decirlo así, y que por lo tanto deberíamos prepararnos para ello, ¿no? Es importantísimo que las familias llevemos un presupuesto personal o un presupuesto familiar desde hoy en día, ¿no? Y que eso pueda aliviar a controlar nuestros gastos o no endeudarnos para afrontar en diciembre, noviembre, enero y febrero. Y además que son épocas de gastos consecutivos, porque viene campaña escolar, campaña navideña, y que a veces nos emocionamos.
0: Se junta, ¿no? Claro, la campaña de fin de año, que es el tema de la Navidad con las matrículas, el tema de los colegios, los uniformes, los cuadernos. O sea, es una época de gasto, ¿no?
1: Correcto.
0: En realidad de inversión, porque uno invierte en realidad, porque inviertes en la educación de tus hijos, inviertes también en un regalito por la felicidad de alguien que quieres, una inversión. Pero hay que ser mesurados, hay que ser controlados.
1: Sí, lo más importante ahí es, bueno, llevar nuestro control de gastos y de ingresos y que no nos emocionemos con las campañas que vienen con respecto a la colocación de créditos, que las entidades financieras lo hacen ya desde noviembre o desde octubre, que estamos muy cerca, ¿no?
0: Claro, el negocio de las entidades que te ofrecen este tipo de créditos, ese tipo de facilidades, son los intereses, pues, indudablemente, ¿no? Tú te emocionas, coges el crédito y después estás enganchado por 3 años pagando una deuda, ¿no?
1: Correcto.
0: Que se puede, en condiciones normales, duplicarse.
1: En algunos casos,
0: y hasta más.
1: Hasta un poco más.
0: Sí.
1: Y por lo tanto, ahí el consejo sería averiguar bien cuál es la tasa de interés, que no solamente es una parte importante, sino la tasa del costo efectivo anual, que es el precio real que tiene el crédito, para que sepamos cuánto realmente vamos a pagar. Y si necesitas el crédito, porque muchos emprendedores lo van a necesitar para estas campañas que vengan, pues habría que ver si es que lo podemos pagar en un principio, en segundo lugar, la tasa que hemos mencionado, y tercero, si es que no sea a largo plazo, ¿no? Máximo un año o un año y medio para que esto no se multiplique.
0: Para que no te golpee tanto, ¿no? Y al final la cifra sea mayor. Pero lo importante es entender que la cultura del ahorro o la cultura de la inversión va a permitir de que tú pidas un préstamo, pero que ese préstamo sirva para que inviertas y que ese dinero se multiplique, para que tú tengas una ganancia, ¿no? Y utilices al banco como un socio al cual le vas a pagar su comisión, que es lo que te prestó, más los intereses, pero tu ganancia debe ser mucho más grande.
1: Y para eso hay que educarse, ¿no? Lo que deberíamos calcular no solamente es lo que yo voy a vender o cuánto lo voy a vender mi producto, sino también calcular los costos reales, porque ahí decimos, ok, yo lo produzco a 10 y lo voy a vender a 20 y voy a ganar el 100%. Uh-huh. Y ahí es importantísimo educarnos, ¿no? No necesariamente si yo consumo o yo produzco a 10 y vendo a 20, voy a ganar el 100%, porque hay costos asociados,
0: costos operativos,
1: que están dentro de, ¿no?
0: De
1: este producto.
0: El tema de traslado, de pagar de repente un sueldo a alguien.
1: Así es.
0: El tema del alquiler del local, o sea, todo tiene que estar presupuestado porque es la idea, ¿no?
1: Eso desde la parte emprendedora, ¿no?
0: Sí.
1: Y desde el lado familiar, todos estamos involucrados en este proceso, ¿no? Indicarle a los niños o a los jóvenes que, pues, no es solamente es pedir, sino también aportar de la mejor manera, calculando y cuidando estos costos vampiro, estos costos hormigas que tenemos en casa.
0: Qué buen término, costos vampiro, ¿no?
1: Los costos vampiro vienen a ser el consumo de energía no controlada dentro del hogar. Por ejemplo, la terma.
0: Ajá.
1: Prender la terma y es que hace calor. ¿Para qué te vas a bañar con agua caliente si puedes bañarte con el agua que sale de la tubería normal? O dejar enchufados los electrodomésticos que no deberían estar enchufados.
0: Eso,
1: por ejemplo,
0: también.
1: El microondas
0: o
1: otro electrodoméstico que no debería estar enchufado, ¿no?
0: Es muy cierto lo que dice. Hay gente que orgánicamente deja enchufado el microondas los 365
1: Correcto.
0: Días del año y lo utiliza un par de veces a la semana.
1: Sí.
0: Y eso es un consumo. También dejar los cargadores de los teléfonos también, esto consume.
1: O en todo caso las fugas de agua que tengamos en casa, revisarla. Si bien es cierto, son costos que no vemos, que luego se traducen en un recibo por pagar, ¿no? Y los costos o los gastos hormiga vendrían a ser los costos de los gustos que podríamos no controlados, ¿no? Por ejemplo, salimos de casa y tomamos un café. Todos los días un café son 10 soles al mes. Supongamos que tomamos 25, son 250 soles que no están dentro de tu presupuesto.
0: Sí.
1: Que podríamos ajustar.
0: Y que no lo sientes.
1: Así es.
0: Eso de comer fuera de casa es un gustito también, pero no debe ser todos los días, pues, ¿no?
1: Y eso siempre me han criticado cuando yo hablo de los costos o de los gastos hormiga.
0: Sí.
1: Yo no he dicho que no podamos tomar un gusto.
0: Claro.
1: Hay que tener en consideración que podemos seguir una regla 50-30-20. El 50 vendría a ser tus gastos generales, tus
0: Correcto.
1: Gastos reales básicos para la vivienda. El 30% vendrían a ser estos gastos adicionales o de diversión, y el 20% vendría a ser un ahorro, ¿no? Adicional.
0: Vale la pena también, si hablamos del ahorro, entender que el ahorro es recibir un dinero, por ejemplo, tu sueldo, y directamente ubicar el ahorro antes del gasto. Porque si tú vas a gastar, vas a invertir, no te va a quedar nada. Mejor ubica primero tu ahorro, que podría ser el 10% de lo que ganas, para que esto tenga un efecto multiplicador y tengas una especie de hábito del ahorro, para que al final tengas un buen colchón, una caja que te pueda servir para un, no sé, para una situación complicada, una contingencia.
1: Hay
0: ¿no?
1: que decirle a nuestros oyentes que hay que aclarar que esto es complicado al inicio, sí. ¿no? Así como bien tú lo has descrito, el 10% o el 5% o el monto sí. que nosotros habíamos presupuesto es complicado al inicio, sin embargo es como ir al gimnasio, ¿no? Al comienzo te duele y luego ya te sientes mejor.
0: Y el músculo se acomoda.
1: Así es. Y segundo, hay que tener en consideración que todas las familias deberíamos tener un fondo de emergencia.
0: Eso es importante.
1: Si bien es cierto, la teoría económica de educación financiera habla de 3 a 6 meses de ingresos que deberíamos ser ahorrado, es complicado hoy en día, pero sí deberíamos tener un colchón de ahorro que nos permita sí. a nosotros afrontar situaciones complejas como la que se vienen al final del año, ¿no?
0: Sí, eso hay que apuntarlo. Algo más que decir, por favor, las cámaras y la audiencia, o estamos en multiplataforma, están atentos a tu comentario final, por favor.
1: En realidad, desde Certus nosotros estamos contentos de poder seguir educando a las personas en el Perú sobre educación financiera y sobre inclusión financiera, eso. ¿No? Y eso es importante porque el uso de los servicios financieros al comienzo era como un tabú, ¿no? Antes nadie hablaba de Yape hasta que llegó la pandemia y hoy día todas las billeteras digitales se utilizan.
0: Es más,
1: ¿no?
0: ya no se utiliza tanto el efectivo.
1: Así es.
0: Sí.
1: Entonces, es tan igual como eso, ir acostumbrándonos, pero también entender estos servicios financieros que es tan importante hoy en día.
0: Está claro, José Carlos. Muchas gracias. Y bueno, tú llegaste temprano. Yo te vi, nos saludamos hace unos minutos y tú has podido disfrutar de las experiencias y entrevistas anteriores, y tú sabes que después de una conversación que viene,
1: una canción.
0: ¿Cuál has elegido?
1: En este caso he elegido una canción, Motor y Motivo, del Grupo 5, para que la gente se alegre e indudablemente recuerde esta entrevista bailando.
0: Y el ahorro también es un motor y un motivo.
1: Así es, por supuesto que sí.
0: Indudablemente. Vamos a compartirla, adelante, por favor.
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0: Un abrazo para todos los que gustan de la música al estilo peruano con el Grupo 5, la agrupación emblemática de nuestro país. Gracias. Un placer tenerte en el programa, José Carlos. Vamos a ir a una pausa, me acompañas, por favor. 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

0: 12 y 32. 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

Durante la programación siempre dirigimos espacios y contenidos a los emprendedores. Tenemos una secuencia llamada Business on Business a cargo de Mauricio Díaz Canseco y tenemos siempre, siempre consejos y técnicas que ustedes deben tomar en cuenta. Adelante, por favor, con esta secuencia. 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

0: Hola Mauricio, ¿cómo crees que puedo mantener el enfoque cuando tengo varios negocios al mismo tiempo?
1: La pregunta del día de hoy. Mauricio, tengo varios negocios. ¿Cómo hago? ¿Cómo me reparto? ¿Cómo los manejo? ¿Cómo distribuyo mi tiempo? Para que todos crezcan y ninguno caiga. Ahí van las recomendaciones, los consejos número uno. La agenda tiene que ir por prioridades de mayor urgente a menos urgente, tanto durante el día, hora por hora, como también de la semana y del mes, para que puedas tener una visión, no solamente del árbol, que te puede tapar o la visión es muy corta, sino de todo el bosque. Mapea los temas negocio por negocio y por temas prioritarios. Tip número 2. En cada uno de los negocios tienes que tener un encargado, mejor dicho, un líder que tenga tu misma visión y misión. Este líder también tiene que tener su agenda y estas agendas, ya tengas uno, dos o tres o más negocios de cada uno de los uno, dos o tres líderes, tiene que estar alineada con tu agenda principal. De esta manera podrás tener una comunicación, coordinación. La palabra exacta es seguimiento a todas las tareas, de la más importante a la menos importante. Ninguna se descuida. Vamos con el tip número 3. El tiempo vale más que el dinero. Ya tienes la agenda, tienes a los líderes en cada negocio, tienes los temas de mayor prioridad a menor prioridad, pero ten en cuenta que el tiempo vuela, el planeta no se detiene en rodar. Así que a veces me preguntan, Mauricio, ¿la suerte existe? Claro que existe. Levántese a las 5 de la mañana y aproveche cada minuto. Siempre esté con los números, con las ventas, con la rentabilidad, manejando los costos, detectando los posibles problemas que quizás son pequeños ahora y que tiene que solucionar rápido antes que se conviertan en una bomba de tiempo. Estos son business, soy Mauricio Díaz Canseco, hasta el próximo microprograma. Chao.

0: La secuencia esperada por los emprendedores, por todos aquellos que están poniendo un negocio. El tema muy interesante, como siempre, lo tenemos todos los días a Mauricio Díaz Canseco en Business on Business, aquí en PBO. Una de las cosas que llama la atención, poderosamente la atención en este tiempo, en que estamos disfrutando de una generación de nativos con inteligencia artificial que han nacido a partir del 2025 y se va hasta el 2039, que han superado a los nativos de inteligencia digital, que fueron los que nacieron entre el 2010 y el 2024. Estamos hablando de una nueva generación que está ligada a los aparatos, pero como les decía, llama poderosamente la atención encontrar a un niño leyendo en un restaurante o en una consulta médica. Lo normal o lo articulado o lo orgánico es ver a un niño con una tablet o un teléfono celular, igual que la mamá, igual que el papá, igual que la tía. Esto debería cambiar, esto debería mejorarse. Estamos alejándonos de los libros como tales, físicos. Sobre esto hay estudios, hay estadísticas que lamentablemente no son muy alentadoras. Se sabe que la comprensión lectora, solo 3 de cada 10 niños de cuarto grado de primaria comprende lo que lee. Sí, se lo repito, es preocupante. Solo 3 de cada 10 niños de cuarto grado comprende lo que lee. ¿Qué es lo que está sucediendo? Tenemos la investigación, tenemos una experta, Claudia Esquiapa, está con nosotros, es docente y orientadora familiar, con quien vamos a conversar en este tema que es tan preocupante y tan delicado. Claudia, bienvenido, un placer tenerte en el programa.
1: Muchísimas gracias por la invitación.
0: Por favor. Sí. Y no es la primera vez que vienes, porque tus temas son muy interesantes.
1: Son temas muy interesantes.
0: Así que vendrás muchas veces más.
1: Muchas gracias.
0: Claudia, para entrar directamente, estamos saliendo de los nativos de inteligencia digital, pasamos a los nativos de inteligencia artificial. Y esto es preocupante. ¿Por qué? Porque orgánicamente nos estamos separando de los libros físicos. Y esta estadística de 3 de cada 10 niños de cuarto de primaria que no comprenden lo que leen, es delicado, es muy preocupante.
1: Claro que sí, esos son los resultados de la evaluación nacional, ¿no?, de avances en cuanto no solamente a comprensión lectora, sino también matemática y ciencias. Y bueno, en cuarto grado, como tú bien dices, 3 de cada 10 niños no comprenden lo que lee. Y en quinto de secundaria, es decir, los alumnos que egresan, ¿no?, que salen al mundo, 1 de cada 10 comprende lo que lee.
0: Wow, eso sí es más preocupante.
1: Grave.
0: Sí, es muy grave.
1: Eso es grave.
0: Es muy grave. ¿Por qué? Porque a la larga la inteligencia artificial, ¿qué es lo que ha hecho? Avances tecnológicos, ¿no?, la información a la mano, rápida, pero ha hecho que la practicidad de estos chicos haga que pongan el resumen de un artículo. Y en 3 líneas ya te pueden explicar lo que podría haberles demandado un par de días de lectura.
1: Así es. Claro. Bueno, la responsabilidad en realidad de estos resultados la tiene sí en parte la inteligencia artificial, pero esto yo creo que ya data de antes, ¿no?
0: Sí, antes de, ¿no? Porque esto venía ya de los 80, 90, inicio de 2000, cuando la gente lamentablemente se fue separando del hermoso hábito de la lectura, ¿no?
1: Claro, la comprensión lectora en realidad se desarrolla antes inclusive de cuando el niño aprende a leer, a decodificar grafías, desde que el niño está en el vientre y, bueno, siente el afecto, el cariño de la madre, luego cuando el niño nace, las interacciones que se dan dentro del hogar, cuando el niño escucha el lenguaje oral,
0: sí,
1: cuando los padres les cuentan cuentos a los niños, desde ese momento es cuando se inicia la comprensión lectora y también en base a las preguntas, cuando por ejemplo un padre le cuenta a su niño un cuento, las preguntas que
0: giran alrededor del texto.
1: Claro, ¿no?, que sí, pueden ser preguntas literales, sí, pueden ser preguntas inferenciales.
0: Como un juego,
1: pueden ser,
0: ¿no?,
1: preguntas, sí, claro, para que el niño, sí, piense un poco cuál va a ser el final. Efectivamente, como, sí, un juego, como dices tú, ¿no?
0: Anticipándose al final de la historia.
1: Así es.
0: Y tú hablas de la comunicación oral, que es importantísima, pero hablabas de algo que me llamó la atención y me enternece mucho que lo digas, que al niño lo puedes programar inclusive desde el vientre, y la comunicación no verbal, de tocarlo, de sentirlo, de verlo crecer, de acompañarlo, tiene que ver con lo que yo te comentaba, y tú sabes que yo manejo el tema de programación neurolingüística, de PNL, que uno puede programar la mente de un niño desde el vientre.
1: Claro.
0: Y te lo digo por experiencia, tú sabes que yo tengo dos pequeñitos, y mis hijos los fines de semana, la distracción más grande que tienen es ir a las librerías a buscar ofertas de libros y comprarse las colecciones. Y te comento que en el tema del desarrollo, como tú dices, de la comprensión de lectura, permite que conversemos sobre diferentes cosas ligadas al libro o algunas otras cosas que en paralelo ellos revisan también.
1: Claro, el tema en realidad...
0: Es una rutina bonita que tenemos, ¿no? Que podría darse, podría multiplicarse, podría hacerse orgánica.
1: Claro, el tema de la comprensión lectora en realidad se da, bueno, de hecho los docentes en las escuelas juegan un papel importantísimo, pero también juega un papel muy importante los padres, porque la influencia de los padres, el ejemplo de los padres es vital. Si un niño desde pequeño ve a sus padres leer y también le fomentan la lectura, lo llevan a las bibliotecas, sí, lo llevan a espacios donde hay cuentacuentos, lo llevan al teatro, los llevan a diferentes espacios donde hay interacción, ¿no? Verbal. Bueno, el niño va a crecer definitivamente con interés por la lectura y también va a depender mucho el tipo de preguntas que los padres le hagan, porque leer el cuento no solamente es leerlo en forma literal, ¿no? Uh-huh. Sino de la forma como uno lee el cuento, por sí, ejemplo, a un niño, en la que tiene que intercambiar voces.
0: Claro, hacerlo más histriónico, ¿no?
1: Claro, claro, tiene que intercambiar, hacer...
0: personajes.
1: Bueno, claro, adivinar, por ejemplo, en qué va a terminar el cuento, hacerle pensar al niño también qué podría hacer él, qué solución le daría. Entonces va uno desarrollando también en el niño capacidad y pensamiento crítico, que es muy importante en estos primeros años. Va un poco... de la mano con lo que estuvimos conversando, sí, acerca de cómo criar hijos en la era de la inteligencia artificial.
0: Eso
1: qué
0: es.
1: Tipo de pensamiento, sí, tenemos que ir fomentando en los niños y desarrollándolo desde los primeros años.
0: Que la inteligencia artificial camine en paralelo del desarrollo del niño y no en contra del desarrollo del niño, en el tema del intelecto. Pero hay estadísticas, en los niveles socioeconómicos también influyen en el tema de la lectura.
1: Sí, definitivamente es una, hay una brecha, ¿no? En el área rural, uh-huh, bastante amplia, y entre el área urbana. Si es que el niño está en un entorno o se desarrolla en un entorno donde hay justamente esta interacción verbal, uh-huh, el niño es estimulado adecuadamente para que desarrolle su lenguaje en los primeros años, pues ahí hay de todas maneras un
0: mejores
1: inicio
0: resultados
1: significativo para lo que es la comprensión lectora, ¿no? Versus un niño que no tiene posibilidad de estar en un ambiente rico en estímulos de lenguaje, ¿no? Allí, pues, el niño muchas veces tarda, ¿no? En leer, en comprender lo que lee, porque la comprensión lectora, como bien he dicho, no solamente se trata de aprender a leer, se uh-huh, trata de comprender.
0: Claro, comprender lo que
1: texto,
0: estás leyendo.
1: Comprender, sí, lo que

0: Se tienen que ponerle un tiempo, un límite, cómo se podría manejar el tema de la interconexión que ahora reemplaza a los barrios de los 70s, 80s, 90s, donde los chicos se encontraban en la esquina del barrio o en el parque. Ahora la interacción es lejana, o sea, no es cercana, no es mirándote, sino a través de una pantalla.
1: Claro. Bueno, prohibir en realidad no es una solución. Uh-huh. Hay que buscar un equilibrio.
0: Espacios.
1: Exacto. Y yo pienso que en las nuevas generaciones hay que educar en ciudadanía digital. Uh-huh. Es decir, en hacer un uso equilibrado de la tecnología. Y sí se puede educar a los niños para que ellos puedan utilizar la tecnología en forma adecuada, sepan distinguir lo que está bien, distinguir lo que es la verdad de lo que no es la verdad, distinguir de alguna manera cómo utilizarla con un fin que tenga un beneficio y sea para un bien común, ¿no? Que engrandezca más que utilizarla como un medio para socializar o contar, bueno, qué es lo que uno está haciendo, porque eso genera mucha ansiedad, eso al final que genera mucho daño, y eso sabemos que incluso en Estados Unidos han sido sancionadas las grandes tecnológicas justamente por el efecto que ha causado en las nuevas generaciones en cuanto a ansiedad, depresión, ¿no? Entonces, el tema yo creo que de fondo es realmente crear un protocolo, ¿no?, de uso de las nuevas tecnologías, de las redes sociales y reglamentarlo, ¿no?, como se ha hecho de alguna manera en otros países. Prohibirlo no, y educarlo a los niños pequeños desde los primeros años, hacer un uso adecuado. Yo te cuento chiquito, o sea, tengo 40 años de haber enseñado en un centro de educación inicial.
0: Qué lindo.
1: Y recuerdo cómo hace 40 años los niños pues comían comida chatarra. Uh-huh. Y a lo largo de del tiempo,
0: claro,
1: he visto cómo,
0: sí,
1: claro, cómo a los padres les han ido inculcando, sí, a sus hijos a comer comida nutritiva.
0: Claro.
1: Y hoy por hoy, un niño, tú le pones de repente algún alimento de comida chatarra.
0: Una bebida gaseosa.
1: Así es.
0: La rechazan.
1: Así es,
0: sí,
1: la rechazan.
0: Sí.
1: ¿No? Entonces,
0: con el permiso de las bebidas gaseosas, el perdón de ellos, pero
1: claro,
0: para un niño es...
1: Sí, ¿no? Sí. Entonces, el niño, si se le enseña, ¿no? Y también si es que obviamente el Estado proporciona... Uh-huh. Espacios adecuados para que ese tiempo de ocio que va generar, porque la inteligencia artificial pues minimiza tiempo,
0: sí,
1: entonces va a tener más tiempo de ocio.
0: Lo que tú mencionas es muy interesante, porque en realidad, si recordamos las fiestas de cumpleaños, todas estaban inundadas de golosinas. En este tiempo ya hay otro tipo de fiestas con otro tipo de propuestas y otro tipo de oportunidades para que los niños puedan consumir,
1: claro,
0: dentro de la misma fiesta, ¿no?
1: Exacto.
0: Cosas más nutritivas, en fin, como tú lo mencionas, ¿no? Es importante también recalcar el hecho de que la inteligencia artificial, los avances digitales y lo que tú hablabas, las redes sociales, van de la mano. Hay que regular también y estar atento a cuáles son los contenidos que revisan los niños en los aparatos celulares. Hay que poner filtros porque se sabe que así como hay entretenimiento en las redes sociales, hay gente muy malintencionada que se hace pasar por un niño o una niña para captar la atención del infante, de tu hija o tu hijo, llamar su atención, captarlo, enamorarlo de alguna manera o hacerse muy amiga o muy amigo de él y luego sacarle información o citarlo en un lugar, y eso es muy peligroso, muy peligroso.
1: Sí, darle el celular libremente a un niño, obviamente, menor de 10 años no es algo responsable, ¿no? O sea, los padres, de hecho, tenemos que acompañar a nuestros hijos.
0: Claro.
1: Y tratar de fomentar más la lectura de libros,
0: sí,
1: ¿no? Y restar el uso de la tecnología. Pero bueno,
0: sí,
1: a veces a los padres les cuesta invertir en los libros, ¿no?
0: Les cuesta invertir en sí mismo también, porque el padre también está...
1: Exacto.
0: Omnubilado con su teléfono celular, conectado visualmente con el teléfono celular, inclusive hasta para comer. O sea, tú debes haber pasado por esta experiencia de estar en un restaurante donde hay no sé, 5 miembros de una familia, papá, mamá y 3 hijos, y los 3 están conectados a un aparato celular.
1: Así es.

0: no disfrutan ni siquiera una conversación de fin de semana. Y esto es terrible, porque esto, ese escenario se repite también en casa y todos están con el aparato celular. Es más, yo no entiendo. Hay gente que camina mirando su teléfono, chatea, escribe, mirando. Hay gente que conduce automóviles. Hablábamos hace unos minutos con un representante de la ATU que lamentablemente los accidentes que se registran, por ejemplo, en algún momento con el Metropolitano, que es un servicio básico y muy requerido, era porque el chofer estaba en un acto de distracción con el teléfono. O sea, esto es tremendamente peligroso.
1: Tremendamente peligroso. Pero yo creo que podemos resarcirlo si hacemos una campaña, como por ejemplo hay un movimiento que se llama Leer No Basta, ¿no?
0: Leer No Basta,
1: sí,
0: qué bonito.
1: Este movimiento Leer No Basta, bueno, lo que busca justamente es mejorar lo que es la comprensión lectora, ¿no? Uh-huh. Y hay ejemplos claros, por ejemplo, regiones como Tacna, Moquegua, ¿no?
0: Están dentro de los primeros lugares.
1: Claro,
0: ¿no? Sí,
1: están dentro
0: entendido.
1: De los primeros lugares.
0: Qué bueno, un abrazo
1: pero,
0: para ellos.
1: Claro que sí, pero bueno, ¿por qué? Porque allí los docentes
0: claro.
1: se han comprometido.
0: Y van de la mano
1: los
0: con los padres.
1: Los padres
0: también.
1: De familia se han comprometido.
0: Eso es.
1: Y también los gobiernos regionales que han invertido
0: campañas.
1: En campañas, en infraestructura
0: educativa.
1: Cosa
0: que sería
1: ¿no?
0: replicar en todo el país.
1: Así es.
0: Esa es la idea,
1: así
0: para es. Que la educación de primer nivel regrese para nuestros hijos y que tengamos un futuro de muchachos que entiendan, chicas y chicos que entiendan que comprender lo que lees es el fondo de todo, no simplemente leer por cumplir
1: claro.
0: y encontrar el resumen en la IA y pasar el curso. Es entender lo que estás leyendo para que sea también un motivo de conversación en algún momento.
1: Por supuesto.
0: Totalmente sí. claro, Claudia, siempre es un placer conversar contigo.
1: Muchas gracias.
0: Por favor, le reitera los saludos a tu hermano, siempre
1: sí.
0: lo recuerdo. No te
1: olvides, muchísimas gracias. No, se los voy a reiterar. También tiene siempre mucho aprecio y afecto también por el tiempo que estuvieron trabajando.
0: Sí, tremendo personaje, gran profesional, muy buen amigo. Bueno, y tú sabes que después de una conversación que viene,
1: una canción.
0: Está. ¿En cuál has pensado, cuál te gustaría compartir con nuestros seguidores?
1: Bueno, hay una canción muy bonita que se llama Every Break You Take.
0: Ah, esa es de Police.
1: ¿No? Sí.
0: ¿La compartimos? ¿La tenemos? Qué bonita canción. Ahí está la voz de Gordon Sumner, más conocido como Sting. Levanta para disfrutarla. Qué buen gusto, ¿eh? Gracias, Claudia. Siempre es un placer. Disfrutamos de esta música, siempre atenuando nuestras conversaciones agradables. Espero que tomen en cuenta lo que ha manifestado Claudia en su experiencia. Acérquense a los libros, sean ustedes el ejemplo para que sus chicos hagan exactamente lo mismo. De acuerdo conmigo, Claudia, que la mejor y única manera de educar a un hijo es con el ejemplo. Si tú lees, él va a leer. ¿De acuerdo conmigo?
1: Totalmente
0: de acuerdo.
1: Sí.
0: Muy bien, vamos a la multiplataforma de PBO agradeciendo a quienes en este momento sintonizan nuestro programa a través de Movistar Televisión. Gracias por estar ahí en el canal 735 HD y 35 SD, Claro TV, canal 515 HD, 23 y 18 SD. 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Un abrazo para la gente de Cable Arequipa. 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Gracias por estar ahí. Regresamos luego de la pausa.
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0: Y con esta melodía característica de KC and the Sunshine Band, el Shake, Shake, Shake, le damos la bienvenida a todos ustedes a un nuevo bloque de nuestro programa y llegamos a uno de los más esperados, las historias que inspiran. Ella es Marta Beatriz Echaúl, una persona grande, ya la historia la van a conocer en los siguientes minutos. Y este no es impedimento para que siga al frente de una empresa que creó 5 décadas antes de la historia que comentamos en los siguientes minutos y compartimos con ustedes. Porque cuando uno disfruta lo que hace, la edad y la labor en realidad no es un impedimento. Adelante con esta historia inspiradora.
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2: Con 100 años, aún dirige su empresa de transporte que creó ella sola hace 5 décadas. Soy Sandra Ramírez y esta es la historia de Marta Beatriz Echaú.
3: Marta nació en 1925 en Buenos Aires y aunque han pasado más de 100 años desde entonces, hay una rutina que se niega a abandonar: subir a su automóvil, ponerse al volante y conducir hasta su trabajo. La empresa de transporte y logística que fundó hace más de 5 décadas. Y detrás de este negocio hay una historia de esfuerzo y también de superación. Construyó la compañía prácticamente sola en una época en la que el mundo empresarial y especialmente el transporte estaban dominados casi por completo por hombres. Su padre y su marido eran comerciantes, pero ninguno se involucró en este proyecto. Fue ella quien decidió hacerlo y sacar adelante el negocio con sus propias manos. Pero la motivación no estuvo relacionada únicamente con el dinero. Atravesó una tragedia familiar y encontró en el trabajo una manera de continuar y de mantenerse activa. A sus 100 años, mantiene una disciplina que sorprende a cualquiera. Revisa balances, supervisa el funcionamiento de la empresa y, según cuentan, puede detectar errores antes que nadie. Ella no habla de su edad como una barrera. Y su historia nos recuerda que cumplir años no significa necesariamente detenerse, porque para ella seguir trabajando no es una obligación, ya que es una manera de sentirse viva.
2: Esa fue la historia de Marta Beatriz Echaúl, quien resalta que sigue trabajando porque para ella es todo un placer. Así que con esa historia de inspiración comienza bien el día en PBO.
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0: Totalmente de acuerdo con Marta, espero que tú también. Cuando alguien regrese a una labor que le satisface, en realidad nunca trabaja, no es un esfuerzo, no es una complicación. Es levantarse todos los días y decir: quiero ir a mi centro de labores, quiero ir a realizar mis actividades. No te levantas diciendo: tengo que ir. Es diferente el quiero y el tengo, iniciando el día. Es mucho más fuerte, es más sólido el decir: quiero ir, disfruto ir, que el tengo que ir. Es diferente. Pero si tú quieres algo, lo disfrutas. Si quieres algo, lo consigues. Si quieres algo, te enfocas. Y el hecho de que la disciplina, que es una de las particularidades que tiene Marta, indudablemente ha fortalecido su actividad, dedicada más de 50 años a una empresa de transporte y logística, como bien lo dice en la mención nuestra compañera, una actividad indudablemente identificada más para varones hace más de 50 años, donde el mundo era totalmente diferente, más complicado que ahora para las mujeres. Espero que exista la equidad muy pronto para que las mujeres y los hombres puedan tener las mismas actividades sin que alguien les sorprenda, como esta, por ejemplo, ¿no? Que ya en este tiempo se está dando y se sabe que hay muchas mujeres que manejan empresas, hay muchas mujeres que dirigen como gerentes, que dirigen como jefas, grupo de personas, y le va muy bien, porque hay una particularidad en las mujeres, que son más disciplinadas que los hombres, indudablemente. Y es por ello que un cargo gerencial o una jefatura es bien llevada por una mujer. Y esto es digno de alabar y felicitar. ¿Por qué? Porque la disciplina, ¿qué cosa es? Es orden, estar organizado, organizado, limpieza, ser impecable, es un tema de honestidad, decir las cosas siempre con la verdad y hacerlas con la verdad, y lo que tiene que ver con ser puntual, llegar temprano. La puntualidad es antes de la hora. A la hora ya es impuntual. Y luego de la hora pactada es inaceptable. Ese es el tema de la puntualidad. El rango de la puntualidad es llegar antes de la hora pactada. A la hora pactada ya es impuntual. Y luego de la hora, inaceptable. Si tú eres puntual, eres honesto, eres limpio, eres una persona organizada, te conviertes en una persona disciplinada. Y estas son las habilidades que al final te van a ayudar para que tú puedas disfrutar de tus actividades, para que sientas que lo que tú haces te hace muy feliz. Indudablemente, si uno realiza una actividad que lo hace muy feliz, que la hace muy feliz, podrías sentir el éxito mucho más temprano. Una persona que disfruta lo que hace va a tener éxito mucho más rápido. Y la suma de la felicidad de tu actividad más el éxito es la compensación económica, es el éxito en los negocios, es que te vaya bien. Lo comentábamos con Claudio Schiappa hace unos minutos. ¿Cuán importante es el ejemplo para un niño? Para que un niño pueda aprender a disfrutar la lectura, tienes que tú enseñarle con tu ejemplo. Tú no le puedes decir a un niño que deje su aparato celular mientras tú lo estás manipulando. Tú no lo puedes decir a un niño que dosifique el tema del ingreso al contenido de los celulares mientras tú dedicas horas, incluyendo desayuno, almuerzo y cena, con el teléfono celular. Falta nada más que te metas a la ducha. Hay gente que no puede vivir sin el celular y eso en realidad se llama nomofobia, que tienes un miedo a quedarte sin el aparato celular. Hay gente que regresa de donde sea porque el aparato celular se quedó enchufado, se quedó conectado en el dormitorio y te estabas ya fuera de casa. De donde sea regresas. No importa llegar tarde, pero regresas a recoger tu teléfono celular porque ya sufres de nomofobia, que es el miedo a quedarte sin el aparato celular, el miedo a desconectarte, el miedo a quedarte sin esta información o este entretenimiento que es el aparato celular. En eso se ha convertido. Es por ello que hay tantas situaciones complicadas que giran alrededor de los celulares. Hay gente que se complica, hay gente que discute porque dedicas más tiempo a mirar el celular que mirar a tu pareja. Dedicas más tiempo a mirar el celular que mirar a tus hijos. La conexión visual es muy importante. De esto siempre hablamos en nuestras terapias de comunicación motivacional. De esto siempre hablamos en nuestras terapias de escuela para padres que hacemos todos los fines de semana. Vamos a retomarlas ya pronto para que ustedes puedan acceder los días sábados y domingos a la escuela para padres. Por el momento están copadas, por eso no las ofrecemos. Pero sí podemos ofrecerte consultas personalizadas. Aún podemos hacerlo, por lo menos 2 horas, al final de la tarde, a partir de las 4 y hasta las 6, inclusive muchas veces nos quedamos hasta las 7, dependiendo de la cantidad de personas que llegan. Hace unos días hemos tenido una cantidad de seguidores, oyentes y televidentes del programa, que nos siguen también en las redes sociales, que se han comunicado, se han identificado como seguidores del programa de PBO. 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Siempre tenemos para ustedes, que son seguidores de PBO, un trato más que especial. ¿Por qué? Porque estamos comprometidos con la multiplataforma, porque sabemos que ustedes están atentos a nuestros contenidos y sobre todo los ponen en práctica. Todo lo que ofrecemos a través de las entrevistas y los contenidos es para que ustedes los tomen en cuenta, los pongan en práctica y los compartan. Por favor, se lo decimos de todo corazón. Es posible reprogramar la mente de las personas. Es posible ser la mejor versión de cada uno. Si tenemos nosotros la posibilidad de llegar a mucha más gente, esa es la idea. Eso es nuestro legado. La PNL, que es la programación neurolingüística, ha permitido que muchas personas en el mundo, muchas empresas en el mundo, tengan éxito asegurado, prolongado y que se sostiene en el tiempo. Porque esa es la diferencia de las terapias de PNL. Son rápidas y se sostienen en el tiempo. El punto de quiebre es este momento que decides comunicarte con nosotros. 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Si tú eres feliz con lo que haces, nunca vas a trabajar. Si tú conectas visualmente con tus hijos y los escuchas, los tocas, los mensajes, la comunicación y el acercamiento va a ser mucho más efectivo. Toma en cuenta nuestros consejos, ponlos en práctica y compártelos. 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Para mí será un placer conocerte y ser parte de esta mejor versión de ti misma, esta mejor versión de ti mismo. Mi nombre es Héctor Felipe, soy comunicador motivacional PNL, programación neurolingüística. Es extraordinario. Si funcionó conmigo, imagínate, puede funcionar contigo también. Vamos a una pausa y regresamos con mucho más contenido interesante en esta edición de nuestro programa, 1 de septiembre del año 2026, aquí en PBO. Ya venimos.

0: 1 y 16. 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

0: Bienvenidos amigos, nuevo bloque de programa, exactamente la 1 de la tarde con 22 minutos, 1 de la tarde con 22. En referencia a lo anunciado hace unos minutos, por favor tómenlo en cuenta. Para mí sería muy grato acompañarlos en este proceso de reprogramación mental y quiero indicarles a las personas que tengan paciencia, porque son un número impresionante de oyentes, de televidentes que se comunican con nosotros al WhatsApp anunciado, que es el 98108240, y que inclusive permite que nosotros ampliemos nuestro horario de atención. Esta semana que viene vamos a atender hasta las 8 de la noche por la cantidad de personas que tenemos que están inscribiendo para las consultas. Muchas gracias por creer en la PNL, que es la programación neurolingüística, que permite que nosotros hayamos cambiado tantas vidas. Es un ejemplo el hecho de que por una situación que uno puede enfrentar y superar, puedes tener una mejor versión de ti mismo. Por favor, tómelo en cuenta. Muchas gracias por la confianza y la aceptación. Vamos a hablar de un tema médico que a mí en realidad me preocupa porque si nosotros revisamos estadísticas, por ejemplo en Europa hay muchas ciudades que prácticamente ya se están quedando sin habitantes porque los que tenían en ese momento sus domicilios, sus casas, pensaron en hacer una vida en común, por ejemplo en matrimonio y convivencia, pero no tuvieron hijos porque en Europa, específicamente en Italia, en Austria, hay personas grandes que se juntan pero no quieren tener hijos y lamentablemente el ciclo de vida permite que uno desaparezca de este terreno, de esta parte. Pero las ciudades se van quedando sin habitantes y no hay una reposición generacional. Y eso también se le suma que hay personas que están afectadas por la infertilidad. Se sabe que estadísticamente 1.5 millones de peruanos, quiere decir 1.5 millones de peruanos, tiene el diagnóstico que evalúa no solo a las mujeres, sino también a los hombres. Hemos invitado a Enrique Noriega, que es médico especialista en temas de infertilidad, para que nos cuente esta experiencia y cómo enfrentarla. Enrique, bienvenido. Muchas gracias por estar con nosotros.
1: Gracias, Héctor. Gracias por la invitación.
0: Tema complicado, ¿no?
1: Sí.
0: En los dos espacios, ¿no? En el tema de que las personas no quieren enfrentar este escenario de ser papás, que es una situación que no solo involucra el pensamiento de la gente que vive fuera de nuestro país, en Europa, primer mundo, sino también ya a muchos hombres y mujeres en este tiempo que prefieren una convivencia y desarrollarse de manera personal o con la persona o con la pareja que tienen, ¿no?
1: Una de las primeras causas de esto es la postergación de la maternidad.
0: También.
1: Entonces las parejas ahora, sí, digamos, quieren hacer más estudios y cuando ya toman la decisión de buscar embarazo, ya es complicado, porque ya pasaron los años y la capacidad reproductiva, sobre todo de la mujer, cae muy rápido.
0: Y tiene una edad.
1: Correcto.
0: O sea, la cronología y los años,
1: sí, y
0: son específicos.
1: Sí, los números no están ahí, no mienten.
0: Claro.
1: Y no solo eso, sino que lo más triste es que es asintomático.
0: No te das cuenta.
1: La mujer, la paciente, no se da cuenta que está perdiendo capacidad de ovulación porque sigue reglando. Entonces, ahí hay un mito. La paciente dice, ok, reglo, soy fértil, vamos bien.
0: Me has quitado la pregunta del cuestionario.
1: Y eso no es totalmente preciso.
0: O sea,
1: la paciente podrá
0: no
1: arreglar.
0: No tiene nada que ver, o tiene mucho que ver, o quizás un porcentaje, el hecho de que la regla se va y te quedas sin posibilidad de fertilidad. Pero hay mujeres que, como tú bien dices, y esto hay que anotarlo, siguen reglando, pero ya no son fértiles.
1: Correcto, es lo que tú has dicho. Si la regla se te va, definitivamente ya no hay ovulación, ya no hay cómo, tendría que ser con otro proceso. Pero si es que reglas, no es sinónimo que ovulas. Que regles no significa que estás en el máximo de expresión,
0: claro,
1: y que vas a embarazar.
0: Que
1: no.
0: Eres fértil.
1: No, podrás reglar, pero no necesariamente liberas óvulos.
0: Lo que no sucede con el varón.
1: Bueno, en el hombre, la fertilidad de por sí fisiológicamente comienza a decaer a partir de los 55 o 60 años. Entonces tienes un periodo de ventaja
0: ya
1: bastante grande.
0: La calidad de los espermatozoides ya no es igual.
1: No, ya no, de ninguna manera. A partir de los 55 es fisiológico que comienza a caer. Por ahí habrá una que otra excepción,
0: claro,
1: pero es
0: podrías
1: normal
0: tener un hijo o una hija con algunas dificultades.
1: Por supuesto. O sea, ese riesgo cromosómico en la mujer se eleva a partir de los 35, 37 años y en el hombre ese riesgo cromosómico se eleva a partir de los 55, 50 años.
0: ¿No? Eso le da una ligera ventaja al hombre.
1: Sí, claro, ¿no? Por así decirlo, ¿no?
0: Por así decirlo. Pero también preocupa a las mujeres porque, como tú bien lo decías hace unos minutos, la mujer en este tiempo, con todo el valor y todo lo que ella se merece, puede pensar en su crecimiento personal, como tú lo decías, hacer estudios, posgrados, MBA, máster, en fin, estudiar otras carreras, poner su propio negocio. pero para esto necesitas una cantidad de años. Estamos hablando de una mujer que salió del colegio a los 17 años, sale de la universidad a los 22, hace una segunda carrera hasta los 27, hace una maestría, ya tiene 31, 32, y ya la curva comienza a descender de posibilidades de fertilidad. Justo en esa, ¿estamos hablando de esa edad?
1: Sí, hasta los 35 se considera una paciente joven con una reserva ovárica adecuada. Uh-huh. ¿No? Ya a partir de los 35 puede comenzar acá. Hay pacientes que tienen suerte y la reserva se mantiene intacta hasta los 40. No es lo usual.
0: Pero son casos excepcionales.
1: Y ahí viene otro tema de lo que los pacientes a veces, digamos, piensan, ¿no? Dicen, oye, pero mi vecina tiene tantos años, sí, tanto peso y mira cómo ella se embaraza.
0: Sí.
1: Claro, bueno, hay excepciones a la regla, pero no, sí, es lo usual.
0: Claro, la estadística te lleva a un punto medio que es el promedio ponderado. El promedio ponderado te dice 34, 35 años el límite. Sí. Después ya es complicado, después podría ser asistido.
1: Después de los 35 probablemente requieras algún tipo de tratamiento.
0: Correcto.
1: Si estás yendo a pedir, digamos, consulta, asesoría, uh-huh, es porque ya pasaste por un tiempo de búsqueda de uno, claro, o dos años o más y probablemente requieras algún tipo de tratamiento.
0: Se entiende, el tiempo de búsqueda es tener intimidad con...
1: intimidad con la intención de embarazo, obviamente, claro, sin anticonceptivos.
0: Tomando en cuenta los periodos de fertilidad.
1: Claro, y idealmente es, como por definición, al menos un año.
0: Se sabe que es el punto máximo de fertilidad 14 días después de la regla, de primera, o sea, es un mito también.
1: No es un mito, tiene una cierta explicación fisiológica, pero eso se da en pacientes regulares, no en irregulares.
0: Claro, cuando eres regular y tienes cada 28 días el periodo,
1: asumir eso,
0: podrías manejar los 14.
1: Más o menos, ¿no? O sea, un folículo y un endometrio, por así decirlo, condiciones, sí, sí, ideales para implantación,
0: sí,
1: puede ser 14 más menos 2, más menos 3.
0: O sea, 13, 14, 15.
1: Por ahí, ¿no?
0: Pero en una paciente regular.
1: Regular.
0: Que cada 28 días, sí.
1: Sí, cual reloj.
0: ¿Cuál relojito?
1: Sí, un irregular, esa fórmula o eso, sí, no sirve.
0: Cuando eres irregular,
1: ¿qué? No hay cómo.
0: No hay manera.
1: No hay cómo.
0: Claro, porque un mes son 28 días, el otro mes puede ser 32, un mes puede ser más corto, puede ser 25.
1: Y eso que, como digo, esa no es la forma eficiente de buscar embarazo. Claro, estamos hablando de manera rudimentaria,
0: claro,
1: sin ayuda de ecógrafo, claro, sin ayuda de nada. Claro. Bueno, ya, tómate ese parámetro, ¿no? Para, sí, darte una referencia, pero... no es lo ideal.
0: Pero si ya fuera un tema médico, ¿qué es lo que ustedes sugieren? ¿Cuál es el procedimiento o el seguimiento que le hacen a una persona, en este caso a una mujer?
1: Lo primero es llegar a un diagnóstico y con pruebas, ¿de acuerdo? Y eso tiene que quedar muy claro. O sea, el paciente a veces cree que simplemente hablando yo llego a un diagnóstico y eso es imposible.
0: ¿Exámenes?
1: Por supuesto, yo necesito hormonas, examen de trompas, examen de útero y esperma. Son las cuatro cosas básicas que un infertólogo necesita, claro, para decir, tu problema está aquí y puedo hacer esto.
0: Tú mencionas un cuarto examen que es el que incluye al
1: hombre,
0: por supuesto, al hombre, ¿no?
1: Son de dos.
0: Claro, o sea, no es que el examen es para la mujer, que el tratamiento es para ella y tú esperas pacientemente en la sala.
1: No, es así.
0: No,
1: desde primera consulta tienen que ir idealmente los dos para darle las pruebas a ambos.
0: E inclusive hablas de frecuencia de intimidad y esas cosas también.
1: Se explica, o sea, si como consejo, por básicamente cuando un hombre eyacula cada 3 días, tiene la mejor muestra posible. Entonces,
0: correcto,
1: el mejor consejo no es ten relaciones todos los días, es ten relaciones cada 3 días.
0: Claro.
1: Para maximizar la probabilidad de que tengas un mejor esperma. Y no solo eso, el esperma justo vive 72 a un poco más de horas.
0: Claro,
1: entonces,
0: claro,
1: si tú estás descargando en todo momento, cada 3 días, en todo momento te aseguras de dejar buena muestra,
0: sí,
1: y que en todo momento hay esperma por ahí rondando porque va a vivir más o menos 3-4 días.
0: Hay mitos alrededor del tema de los espermatozoides, el tema del esperma. ¿Cuáles son los más recurrentes?
1: Los pacientes preguntan, sí, tienen preguntas, por ejemplo, hay pacientes que preguntan, doctor, ¿y si tengo relaciones con la luna llena?
0: ¿Va, ¿no?, a ser varón?
1: Claro, sí, no. O, por ejemplo, preguntan sobre posiciones también.
0: También, ¿no?
1: ¿No? Entonces, hay que entender un poco que cuando un hombre eyacula, deja 15 o más millones de espermatozoides. Sí. Tú no tienes cómo predecir cuál va a llegar primero.
0: Claro.
1: El hombre es el que define el sexo porque en el espermatozoide hay X y Y.
0: Claro, el hombre es el que define el sexo.
1: Correcto, la mujer es XX, solo puede, sí, aportar X. Entonces el hombre, dependiendo a qué esperma llegue, sí, o aporta X o aporta Y, tú no tienes cómo saber cuál va de los 15 millones vas a ver.
0: Claro, hay un mito que dice que uno es más fuerte que otro. ¿Eso es verdad?
1: Más pesado.
0: Más pesado,
1: sí,
0: ¿no?
1: Sí, eso sí, digamos, se puede cuantificar, los biólogos lo saben.
0: Claro.
1: Ellos cuando hacen, digamos, el tratamiento de selección sexual, y tú marcas uno u otro que quieres, el biólogo en un tubito pone espermatozoides X y Y. Se sabe por teoría que los X son más grandes, más pesados y se van al fondo del tubo, y los,
0: claro,
1: Y son más chiquititos,
0: sí,
1: y se quedan arriba del tubo, ¿no? Pero claro, esa técnica de selección tiene una eficiencia no mayor de 60-70%, ¿no? No se considera un método de selección, es una ayuda, ¿no?
0: Es una ayuda.
1: Cuando
0: es una
1: un paciente hace,
0: ¿no?,
1: inseminación y se le permite decir, ok, en caso tengas alguna preferencia, marca uno u otro por algo, ¿no?
0: Otra pregunta, en el caso de la inseminación, ¿uno puede escoger el sexo?
1: Es lo que te menciono, o sea, ¿sí? no vas a estar 100% seguro.
0: No
1: vas a
0: tener es 100%.
1: Un 60-70% de que va a salirlo, primero por la tasa de embarazo.
0: Sí.
1: Una inseminación no pasa de 20-25% éxito.
0: Correcto.
1: ¿De acuerdo? Hay que tenerlo
0: correcto,
1: claro.
0: Correcto.
1: Y segundo, que si embarazases, vas a tener la selección sexual en base a ese porcentaje, 60-70% no más.
0: Correcto. Y estos son óvulos que quedan...
1: eso es inseminación.
0: Inseminación.
1: Estás colocando esperma dentro del
0: dentro
1: útero.
0: Dentro del útero de la mujer.
1: Es básicamente...
0: Iba a otro escenario, a los óvulos que son preservados.
1: Ah, no, eso ya es...
0: Es otro escenario.
1: Por supuesto, ese es otro escenario y eso es lo que se aconseja hoy por hoy a casi toda mujer. Si estás en una edad en la cual sabes que te estás proyectando crecer, congela óvulos. Si tú sabes que todavía vas a ser mamá de aquí a 8 años, congela óvulos, porque... Como decíamos al principio, esto es asintomático, tú no tienes cómo saber. Entonces, hay dos opciones. La primera es congelar porque te da tranquilidad, te quita peso de encima. ¿Acuerdas? Ok, ya tengo óvulos ahí, cualquier cosa.
0: Sí.
1: Ahí está. La otra, si no quieres congelar, ok, hazte estudios de reserva ovárica al menos una vez al año.
0: Por supuesto.
1: Al igual que te haces Papa Nicolau y ecografía de mama, que está perfecto el que lo hagas porque
0: es
1: un tema de salud.
0: Sí.
1: Hazte estudios de reserva ovárica, que hoy por hoy cada vez son más baratos, y con eso te podemos decir, ok, tu reserva está bien, aguanta un año más, o te podemos decir, no, mira, ojo, está la alarma, ya te estás quedando sin reserva, de una vez congela.
0: Esta preservación de óvulos permite que los óvulos identificados para la persona, es un tema médico y muy estricto.
1: No,
0: y sobre todo
1: por
0: muy
1: supuesto, olvídate, cada vez la tecnología ayuda más a eso, a que el paciente cuando congela se le da una tarjetita y está todo, como la tecnología ha cambiado ahora, se le da una tarjeta y digamos, cuando el biólogo trabaja en una cabina, y digamos, llega la paciente y entrega, ok, me van a hacer el procedimiento, aquí está mi tarjeta, si el dato de la tarjeta no coincide con el nombre que tú has puesto, la cabina no se prende.
0: Claro.
1: Entonces, no, la seguridad es increíble.
0: Total.
1: Para que no haya cruce
0: porque si no, imagínate.
1: No, por supuesto.
0: Claro, o sea, te podría hacer salir luego de la fecundación un niño totalmente diferente.
1: Sí, claro.
0: Y no es la idea, ¿no?
1: Y no es la idea, la idea es que el paciente se sienta seguro
0: de que
1: sus datos están siendo tratados como debe ser.
0: ¿Cuánto tiempo puede preservarse un óvulo?
1: Desde el punto de vista de que de tiempo no hay límite. El caso más antiguo de los centros suelen ser pues 30 años, 35 años, no hay límite. Pero lo que, hablando de tiempo, no es lo mismo...
0: Y la calidad...
1: A eso voy.
0: Sí.
1: No es lo mismo que una chica de 30 años congele que una paciente o chica de 40.
0: Ajá.
1: Obviamente la chica de 30 tiene óvulos más fuertes.
0: Correcto.
1: Sobreviven más el descongelamiento. No es que tú metas óvulos a la refri como al metes tu helado, ¿me entiendes?
0: Claro,
1: o sea,
0: claro.
1: Es un proceso distinto.
0: Claro.
1: Para no marear a la gente, se llama desvitrificación.
0: O sea, hay que sacarlo y todo un proceso.
1: Hay un proceso de desvitrificación y hay una tasa de pérdida.
0: Claro.
1: Entonces,
0: también.
1: Una mujer joven congela 10, sobreviven 9. Pero una paciente de 40 congela 10 y tal vez sobrevivan 5 o 6. ¿Me entiendes? O sea, hay que tener esa variable en cuenta. Entonces, por eso es que mientras más joven congeles es mejor, porque vas a congelar más, van a ser de mejor calidad y van a sobrevivir más. ¿Y en qué se traduce esto? En que tengas más embriones.
0: Y hay una situación también de... Se veía mucho en las películas y en las novelas este tema del vientre de alquiler. ¿Eso cómo funciona? ¿Se sigue dando?
1: Sí, pero o sea, se puede dar, pero normalmente tiene que tener cierta canal, ¿no? O sea, normalmente el Perú, normalmente la ley menciona que se puede hacer en pacientes que tienen un diagnóstico que lo permitan hacer.
0: Correcto,
1: ¿no? O sea,
0: correcto.
1: Digamos que no tenga útero, que tenga una enfermedad que le ponga en peligro, ¿no? Uh-huh. Pacientes que tienen un solo riñón, pacientes que tengan de repente algún tema en el corazón, que el estado de embarazo la puede comprometer, ¿no? Pero así porque sí, como que un paciente venga y diga, quiero porque, no sé, no quiero engordar, no es la figura.
0: Claro. Y estos bancos de espermatozoides, ¿hay bancos también de óvulo?
1: Hay banco de todo.
0: ¿Puede una persona acceder a un óvulo?
1: Eso es distinto.
0: ¿De una persona con características?
1: Esa figura es distinta y sí, normalmente es la que muchas pacientes optan.
0: Sí.
1: Mujeres solteras van y te dicen, ok, quiero ser madre soltera. Claro. Y hay bancos de esperma. Hay bancos de esperma que normalmente son anónimos. Ya hay bancos, las clínicas tienen convenios con otros países y ahí sí la paciente va al catálogo, mira la foto.
0: ¿Estos bancos de esperma tienen una compensación económica, por ejemplo, para el varón que los deja?
1: Sí, claro.
0: Hay una compensación.
1: Sí.
0: Ya, ¿y
1: es que tiene que, primero que no cualquier varón puede
0: tiene
1: ser.
0: Tiene un estudio,
1: por
0: ¿no?
1: supuesto.
0: Porque tiene que ir impecable, o sea, sano al 100%.
1: No cualquier hombre califica como donante. Como
0: ¿cuáles
1: donador.
0: Son las condiciones para que una persona pueda donar?
1: Mira,
0: idealmente
1: por edad. Idealmente por edad. Joven, ¿no? Un hombre por encima de 27, 28 años.
0: Promedio no 30 años.
1: Sí, máximo, ya. Máximo. Ya. En la mujer es menos, ¿eh? Pero en el hombre máximo 30 años. Primero, que su conteo espermático sea extremadamente bueno.
0: Impecable.
1: Para que te des una idea, un hombre común y silvestre, cualquiera, sano, fértil, tiene mínimo 15 millones. Al donante se le pide al menos que tenga 50.
0: 50 millones.
1: Como mínimo, claro. ¿Me entiendes? Entonces, tiene que ser una buena muestra. Claro. ¿No? Y obviamente hay que entender que pasa por distintos filtros. No, pasa por el urólogo, pasa por el psicólogo, pasa exámenes de toxicidad.
0: Médicos, claro.
1: Y al final hay uno que ya no puede, digamos, no digo escapar, sino como que es totalmente sí o no, son los cariotipos, el examen cromosómico.
0: Sí.
1: ¿No? Hay que ver que tiene que ser un hombre que encima que cumpla los pasos claro. previos, cromosómicamente esté bien.
0: Impecable.
1: Sí, claro.
0: Entonces, claro, porque existe también una situación complicada, por ejemplo, el cromosoma 21, ¿no?
1: Que es exactamente.
0: En el que recae el síndrome de Down, entre otras situaciones, entre otras, ¿no? Situaciones. O sea, es un estudio así, pero...
1: No cualquiera puede ser donante. No cualquiera puede ser donante.
0: Y por eso, el que pasa todas estas pruebas... tiene acceso a una compensación
1: sí,
0: económica.
1: Sí, aparte que no es solo una muestra, se le pide varias.
0: Claro.
1: Se le pide como un ritmo de muestras, o sea, que vas a dejar lunes, vas a dejar jueves, vas a dejar sábado, y así tres ciclos más.
0: Y eso merece un contrato, sí, un
1: claro.
0: arreglo especial.
1: Sí, sí,
0: y esta persona queda identificada como un donante con ciertas características físicas.
1: Claro.
0: O sea, ya los exámenes...
1: Los pasó.
0: Impecable. Sí. Entonces viene la persona, en este caso la señorita, paciente. El paciente, la paciente en este caso, que quiere ser... mamá sin una pareja específica, entonces busca al donante, primero sabe que todos están impecables y luego busca las características físicas, ¿correcto?
1: Sin mirar foto y mucho menos sin conocer al donante.
0: ¿No? Para evitar...
1: Por supuesto.
0: Para evitar que haya un...
1: La paciente se le da una ficha técnica en la cual describe al donante...
0: Con las características.
1: Como quisiera
0: sin
1: que sea.
0: No, claro, sin nombre, sin apellido, no, sin fotografía.
1: Obvio, no, sin nada. Simplemente describe y en base a esa descripción, la encargada del programa, porque hay una persona encargada del programa, de nuestro banco selecciona el donante. Entonces le dice, ok, tengo tu donante seleccionada, cumple lo que tú pides, esto es.
0: ¿Hace cuánto tiempo se hace esto en Perú?
1: Lo del banco...
0: Sí.
1: Uy, bueno, no sé, yo tengo 10 años y ya existía el
0: tema. Ya existía. ¿Y pasa lo mismo también con las mujeres por el lado de los óvulos?
1: Igual.
0: ¿Es lo mismo?
1: Es lo mismo.
0: En o sea, el caso un la varón mujer, llega y dice, yo quiero
1: no,
0: ser
1: bueno,
0: papá.
1: No, bueno, en el caso no se puede, pues porque ahí tendría que ser útero subrogado
0: claro.
1: y ahí está el impedimento legal.
0: Ahí está el impedimento legal, a eso iba.
1: Tiene que sí. venir con su pareja y decir, ok, nosotros como pareja,
0: eso.
1: Ella no tiene óvulos.
0: Claro.
1: Es distinto.
0: Eso es diferente, correcto. El escenario es complejo, ¿no? Pero sí. a la vez...
1: Complejo desde el punto de vista administrativo.
0: Sí, pero atractivo para la persona que quiere ser papá sí, o quiere claro. ser mamá en este caso.
1: Porque para
0: o la pareja que quieren disfrutar
1: para,
0: de esto.
1: Para nosotros los médicos y para el laboratorio es sencillo, es un óvulo, es un esperma y es un útero.
0: Sí.
1: Simplemente que hay una traba administrativa, sí. legal, que como lo quieras ver, que yo no puedo proceder.
0: ¿Qué podríamos hacer con este 1,5 millones de personas que lamentablemente... están padeciendo de infertilidad? Es un número muy grande de personas. Y no solo estamos hablando de mujeres, sino también de hombres.
1: Lo primero es hacerse pruebas, como digo, porque suele ser asintomático.
0: Uh-huh.
1: Tanto en hombres como en mujeres la infertilidad es asintomática. El hombre puede eyacular y pensar que, ok, sí, mira, salen, pues, no sé, 5 mililitros.
0: Sí.
1: Pero, ok, pero dentro de esos 5 mililitros no hay esperma. O si los hay, que no se mueven. Entonces, con eso no
0: claro,
1: alcanza.
0: Claro.
1: Entonces, lo primero es hacer pruebas. Y es lo que yo le digo a los pacientes. Normalmente el paciente va a consulta cuando ya no puede. No, ven a consulta cuando ya tienes el plan. Si tú ya hablaste con tu pareja, decimos, sí. ok, vamos a comenzar a buscar.
0: Sí.
1: Antes que te pongas a buscar, haz pruebas. No con la intención de hacer tratamiento, simplemente con la intención de decir, ok, tenemos todo para que se pueda dar el embarazo, vamos a invertir 1 o 2 años como manda la literatura, y si no, bueno, ya pedimos ayuda. Pero a veces es triste cuando el paciente viene después de 4 o 5 años, yo le pido las pruebas y sale sí. que...
0: Ya está, fuera de tiempo.
1: Eso, sí. o de saque le pude haber dicho, tus trompas están bloqueadas, no hay cómo embarazar.
0: Wow.
1: Pudimos haber ahorrado 2 años.
0: ¿No? Sí.
1: Ahorrábamos 2 años. Sí. ¿No? Entonces, lo primero es hacer pruebas. Y lo otro que suena cliché, como le digo a los pacientes, es el peso. el peso juega muy en contra para el
0: árbitro. Por favor, eso para determinarlo, explícalo muy bien, el tema del peso.
1: El peso tiene mucha evidencia dentro de todo. Cuando un paciente, digamos, ya tiene tratamientos, transferencias y no embaraza, las guías son muy claras, tanto la americana como la europea te dice, mira cómo está el peso de tu paciente. Antes que hacer pruebas más caras o algo que también se pueden hacer, es el peso. Que el paciente baje de peso, que haga ejercicio, que coma sano, pida ayuda a la nutricionista, al endocrino. Mientras el paciente, sobre todo la mujer, tenga el mejor peso posible, su ventana de implantación es mejor.
0: Perfecto, perfecto. Quedó más que claro, Enrique. Y yo sé que la actividad es muy grande. Algo más que quieras agregar, por favor, las cámaras de PBO y la audiencia nos escucha y nos miran a través de las redes.
1: Bueno, la verdad es que tú me has ayudado mucho con los comentarios que dabas. La infertilidad a veces suele ser asintomática. Si ya tienes un plan, hazte pruebas de reserva ovárica. Eso es crucial. Son muy, muy rápidas. En 2 días salen y estamos aquí para ayudar.
0: Muy bien. Bueno, tú eres una persona que se dedica al tema de la medicina. Entiendo que la satisfacción es muy grande cuando tú tienes pacientes que quedan contentas, las parejas también. Y bueno, luego una conversación tan importante, tan didáctica que nos lleva al tema médico y esperemos que muchas mujeres y hombres puedan disfrutar de la paternidad. ¿Qué te parece si musicalizamos, mi querido Enrique? ¿Qué canción te gustaría compartir con nuestros seguidores?
1: Ok, una cuando era un poco más joven, me gusta mucho Bon Jovi y hay una canción que se llama It's My Life.
0: ¡Qué buena canción! Vamos a compartirla con ustedes, It's My Life de John Bon Jovi. ¿La escuchamos?
1: Vamos.
0: ¡Sí! ¡Dale! ¡Ponla! ¡Ahí está! ¡Qué buena!
1: Bueno.
0: ¡Qué buena! Con esa canción que pertenece a Bon Jovi, nos vamos a separar un ratito. Regresamos con temas interesantes ya en la parte final de nuestro programa. 1:44 PM. Ya venimos. Aquí en

0: 1:45.
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0: Nos separan 12 minutos y llegamos a las 2 de la tarde. Es momento de compartir con ustedes algo muy interesante. ¿Sabían que existe un automóvil Tesla que no tiene volante ni pedales? Tenemos el avance digital a esta hora. Adelante, por favor.
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0: Tenemos el avance digital a esta hora. Adelante, por favor.
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0: Pasó de ser un prototipo a entrar en producción en su fábrica de Texas en Estados Unidos. La idea de la empresa es que este vehículo funcione exclusivamente como un robotaxi, es decir, un auto que transporta pasajeros de forma totalmente autónoma sin necesidad de un conductor humano. Por ahora, el servicio está en una fase de prueba limitada en la ciudad de Austin, donde algunos usuarios invitados pueden usarlo. Lo más curioso está en cómo se fabrica. Elon Musk, director de Tesla, explicó que el proceso de manufactura de la Cybercab se parece más a fabricar un teléfono celular que a ensamblar un carro tradicional. Esto es posible gracias a una máquina gigante llamada Gigapress, capaz de fundir en una sola pieza gran parte de la parte baja del vehículo, en lugar de unir decenas de piezas por separado como se hace normalmente en la industria automotriz. Tesla no es la única empresa apostando por esta idea. Otras compañías como Waymo ya ofrecen servicios de robotaxi comercial desde hace varios años. El reto de Tesla ahora es lograr escalar esta tecnología a gran cantidad de vehículos, algo que analistas señalan como un proceso más lento y complejo de lo que se anticipaba. El Cybercab todavía tiene camino por recorrer antes de llegar al público en general, pero ya nos deja una pregunta interesante sobre el futuro. ¿Estamos listos para subirnos a un auto donde nadie más que la tecnología está al mando?
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2: Impresionante cómo son los avances digitales. Hemos hablado a lo largo del programa de diferentes temas que están ligados también a la salud, al avance de la tecnología. Hablábamos con la especialista Claudia Schiappa hace unos minutos acerca de que los niños deberían acercarse más a la lectura, pero es un ejemplo. La única manera de educar es con el ejemplo. No es la mejor, no es una de las alternativas. No, la única manera de educar a un niño es con el ejemplo. Tómenlo en cuenta. Si quieres que tu hijo se acerque a la lectura, si quieres que tu hijo sí se apasione con los avances digitales, pero que tenga un tiempo específico, que no extralimite. Este teléfono celular debería estar en la mano de tu hijo 45 minutos máximo para que se entretenga, se divierta, porque es la conexión que en este tiempo tiene con la realidad o con otros amigos. Es parte de su crecimiento, pero que no sea un apasionamiento, que no se convierta en un vicio. Que sí se acerque a los libros, que comparta con la familia, que tenga buena conexión contigo. Lo anunciamos en el inicio del programa, desde que nosotros tomamos esta multiplataforma en el mes de enero. La idea es ser la mejor versión de cada uno. Y si podemos ayudarte en ello, vamos a reiterar una vez más el agradecimiento por la confianza que depositas en nuestros contenidos, por la cantidad de personas que nos escriben todos los días, se identifican como seguidores de PBO y nos permiten llegar al corazón de las personas y ser la mejor versión de cada uno, ser la mejor versión de ti misma. De ti mismo depende de lo que tú creas, de tus pensamientos, de tus palabras y tus acciones. Recuerda que siempre estamos desde las 10 de la mañana y hasta las 2 de la tarde aquí en PBO, y por la tarde, luego de las 4 y media hasta las 6 habitualmente, pero esta semana nos vamos a quedar hasta las 8 de la noche por la cantidad de personas que se han comunicado al 98108240 para tomar terapias con nosotros. Repito el número que me han pedido que lo haga, 98108240. Menciona que eres seguidora o seguidor de nuestro programa y tendrás un trato más que especial. Que tengas una linda tarde en compañía de tu familia, en compañía de tus amigos. Que disfrutes también de un delicioso almuerzo. Recuerda que nosotros regresamos el día de mañana a partir de las 10 en punto para una nueva edición de nuestro espacio, que está cargado de información, de contenidos interesantes, de aprendizaje mutuo y sobre todo tu participación. Nos encuentras en la multiplataforma, siempre en las redes sociales esperamos tus comentarios. A través del streaming tienes la comunicación directa, toda la exposición de nuestros contenidos, a través de la televisión, en todas nuestras repetidoras, en todos nuestros cables y en la radio. Estamos en todo el Perú y el extranjero también, sintonizando PBO, la radio con fe. Que tengas una extraordinaria tarde. Te espero mañana a las 10 en punto para una nueva edición de nuestro programa. Mi nombre es Héctor Felipe, soy comunicador motivador.

0: 1:55.
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1: Un violento accidente de tránsito quedó registrado por una cámara de seguridad en la carretera hacia Los Ejidos, en Piura. Las imágenes muestran el momento en que una camioneta se desplaza hacia el carril contrario y termina impactando contra una motocicleta y un motofurgón que circulaban por la vía. El choque fue de gran intensidad. El motociclista y el conductor del motofurgón fueron alcanzados por la camioneta y salieron despedidos producto de la fuerza del impacto. Dos personas resultaron gravemente heridas y requirieron atención tras el accidente. La emergencia generó preocupación entre quienes transitaban por esta zona. Las autoridades fueron alertadas y deberán determinar, a partir de las imágenes de seguridad y las diligencias correspondientes, qué provocó que la camioneta terminara invadiendo el carril contrario. Mientras continúan las investigaciones, las imágenes se convierten en un elemento importante para reconstruir la secuencia del accidente y establecer las responsabilidades que correspondan.
2: ¿Por qué acribillaron a sangre fría a estas personas que eran parte de este operativo? Lamentablemente, un operativo totalmente doloso en un secuestro que nunca debió darse y unas muertes que nunca se debieron presentar. Vamos a comunicarnos directamente con una periodista trujillana que en este momento está enlazada con nosotros a través del hilo telefónico. Angie Gallardo, bienvenida, te saluda desde PBO aquí en Lima, Héctor Felipe.
3: Héctor, ¿cómo estás? ¿Qué tal? Buenos días.
2: Bueno, consternados todos, lamentablemente, con esta situación que gira alrededor de este crimen, este múltiple crimen que ha dejado sin vida a cuatro personas y enlutada a cuatro familias en Trujillo, y se suma a la estadística lamentable de personas que están muriendo por el sicariato. Angie, ¿cuál es el comentario que gira alrededor de las noticias en Trujillo con este tema?
3: Sí, Héctor. Bueno, en primer lugar, como tú mencionas, lamentable e indignante. Toda la población siente muchísima indignación por lo que ha sucedido el pasado domingo 30 de agosto en horas de la madrugada. La información actual que ahorita tenemos, ¿no?, es que ya se capturó a los presuntos involucrados en este caso, ¿no?, que serían pues cinco de ellos, ¿no?, y pertenecerían a la banda criminal de Los Pulpos, una banda muy sanguinaria, originaria de aquí de la ciudad de Trujillo, que ha cometido diversos crímenes relacionados con secuestro y casos pues de crueldad extrema. Esa es la información que tenemos hasta el momento respecto a lo que sería el móvil de este crimen, según la información del ministro de Defensa, que también de hecho pues estuvo aquí, ¿no?, el señor Belaunde, declaró que el móvil no fue el secuestro como tal, sino fue un caso de sicariato, ¿no?, un ataque contra el empresario minero James Martin.
2: Angie, te hago una pregunta directa. ¿Tú en qué medio de comunicación laboras?
3: Nosotros estamos en Ozono Televisión.
2: Perfecto. ¿Ustedes han tenido oportunidad de revisar las imágenes, imagino, del secuestro y el asesinato múltiple? ¿Y han tenido también la apreciación de comparar la estructura física, el biotipo de las personas que han sido detenidas, y las han comparado con los que participaron en este acto delincuencial? ¿Encuentran similitudes o grandes diferencias?
3: Sí, claro, nosotros también nos hemos tomado el trabajo pues de analizar las imágenes que han sido vistas a través de las cámaras de seguridad con las imágenes de los detenidos. Y ciertamente pues las personas que aparecen en el video que han cometido este secuestro son personas que totalmente no cumplen con las mismas características de los detenidos, ¿no? En el caso de los secuestradores del video, pues son personas más altas, más robustas. Uh-huh. En cambio, los detenidos, en este caso, pues son personas que no pasan del 1.50 m, 1.50 m y algo. No, hay mucha diferencia, ¿no? Y es lo que también llama mucho la atención, y la población también no cree mucho pues que esas personas serían los involucrados en este secuestro, incluso los familiares también de los detenidos.
2: Angie, tú en tu experiencia, no sé cuántos años tienes en el periodismo, pero tú habrías o has sido testigo de una situación similar donde se asume el robo o se asume un acto delictivo a una persona que no corresponde.
3: han habido tal vez algunos casos que se han suscitado de esa manera, pero sin embargo no se logra saber realmente si esa información brindada por la policía es veraz, ¿no? Pero sí por ahí se han suscitado uno que otros casos parecidos.
2: Hemos estado revisando las imágenes y hemos coincidido con muchos colegas, entre ellos yo escuchaba a Philly Butters ayer y hoy por la mañana, en su programa, en sus espacios, que él decía, y tenía mucha razón, y estoy de acuerdo con él, que el movimiento, que la acción de un delincuente, de un sicario, es diferente a la que hemos visto esa madrugada del domingo. Estas personas, aparte de la estructura corporal, aparte del manejo y movimiento, tenían un control muy delicado y muy específico con las armas que tenían de largo alcance, para comenzar, que son armas difíciles de encontrar en un mercado abierto. O sea, son de una comercialización especial. Ese es uno. Y dos, que un sicario, que es el último eslabón de la delincuencia, de los secuestros, sicariatos y todo lo que se sabe, que es donde lamentablemente ya la persona no quiere pagar o no está de acuerdo o reacciona mal, entonces ya el sicario toma la decisión de quitarle la vida después de toda una situación complicada que se ha vivido, es el último eslabón, es una persona que utiliza el arma de una manera informal, sin mucho tacto, y lo hace atropellándose, e inclusive se sabe que un sicario, un delincuente, una persona que comete un acto delincuencial o un acto criminal, está drogado, está con alguna ingesta de un tipo de alcohol, en fin, que también es una droga líquida. Entonces, hay situaciones que marcan una diferencia con lo que se vio en la madrugada del domingo, donde estaba todo más milimetrado. Parecía realmente una imagen de una película de acción, más que otra cosa.
3: Sí, totalmente. Coincido también con tu opinión, ¿no? Incluso eso dio pie a que surgieran diversos comentarios el día de anoche también que se estuvo en la Divincri en Trujillo, ¿no? Estuvo presente el general Reboredo, ¿no? Y algunos periodistas trujillanos, por ahí uno de ellos, un colega, ¿no? Le mencionó, bueno, le hizo la pregunta, ¿no? Si es que algún efectivo policial pudo haber estado involucrado en ese caso del secuestro, a lo que Reboredo, pues muy enojado, respondió que eso sería imposible de que suceda, ¿no? Por ahí hay muchas especulaciones respecto al caso, también la ciudadanía no está muy conforme con la información que tiene la policía, incluso con los detenidos, ¿no?
2: Ya la pregunta es complicada y la reacción del señor Reboredo se entiende, porque sería terrible poder descubrir, imagínate, una situación tan delicada, tan triste, tan dolorosa, en la cual podrían estar implicados miembros de la policía. Sería terrible. Esperemos que lo que sostiene el señor Reboredo sea verdad y que no haya ningún implicado dentro de la policía con este y otras situaciones que se hayan podido presentar. Pero, ¿cuál es la situación en este momento en la ciudad de Trujillo? Imagino que todos están sobresaltados. Se sabe que a 2 o 3 cuadras del lugar de los hechos había una dependencia policial. ¿Eso es cierto?
3: Sí, totalmente cierto. Hay nada más a 2 cuadras aproximadamente del lugar donde ocurrieron los hechos. Sí, hay una dependencia policial. Esto ocurrió en horas de la madrugada, ¿no? 2:47 de la madrugada. Y pues no hubo presencia en ese momento de ningún pues efectivo policial, ¿no? Y todo lo que sucedió, estos delincuentes aparentaron que estaban realizando un operativo policial. Hasta incluso también es lo que nos saca un poco de cuadro, ¿no? El comentario del general Ricardo Espinosa de aquí de La Libertad, ¿no? Uh-huh. Que mencionó que la delincuencia está disminuyendo, sin embargo, este caso los agarró por sorpresa, también que generó mucha polémica aquí en la ciudadanía, ¿no?
2: También es motivo de investigación, se aprecian algunas imágenes, algunos medios y también en redes sociales, que en el cruce cercano previo al atentado, minutos antes del atentado, minutos antes de este acto delincuencial, aparece una unidad de la policía detrás de ellos, justo en un cruce. Aparece una unidad de la policía que no toma acción de esta situación, ni siquiera prevé que hay un acto ilícito cercano, porque está prácticamente a unos 5 o 10 metros de los dos automóviles, uno que venía siguiendo a esta camioneta Ford en la cual estaba el muchacho que fue secuestrado y sus cuatro ocupantes o acompañantes.
3: Sí, claro, eran cuatro acompañantes que finalmente pues terminaron afectados, familias que ahora mismo están velando por los familiares, algunos ya van a poder ser sepultados. Y sí, no, totalmente indignante, sobre todo, ¿no?, que tenemos efectivos policiales, sin embargo no realizan pues las acciones contra la delincuencia de manera correcta. Este tipo de casos no deberían ocurrir, y más aún de esa manera, ¿no?
2: ¿Tienen ustedes conocimiento de cuál es la situación en la que se encuentran los familiares que están velando a las víctimas? Esto sucedió el domingo, intuyo que el sepelio será hoy o mañana.
3: Sí. Nosotros el día de ayer acudimos a la vivienda de una de las jóvenes que fue asesinada, ¿no? La señorita Farhat Andrea Monzón Lingán, quien la vinculan como pareja pues del empresario. Sin embargo, la familia de ellos rechaza que sería la pareja. Y pues evidentemente muy tristes, muy indignados, no quisieron dar declaraciones como tal abiertamente, por lo menos a nosotros no, pero sí conversaron de manera breve, ¿no? Y sí, totalmente se siente la indignación. Y en el caso pues de las otras familias, del mismo modo, algunos no han querido brindar muchas declaraciones.
2: Se sabe que James Lara es natural de Chilia, conocido también como Chilla, que es un distrito de Patás, uno de los distritos de Patás, donde se sabía también un trascendido que estaban preparando una celebración para el mes de octubre. Intuyo que esa celebración quedará prácticamente postergada o anulada.
3: Claro, sí, totalmente. Con lo que ha ocurrido, pues ya sería difícil que se realice, ¿no?
2: Claro.
3: Y justo como menciona Héctor, sí, James Martí, pues el empresario minero secuestrado es natural de Patás y también pues ha tenido algunos antecedentes vinculados con la minería, uh-huh, pero la minería ilegal,
2: sí,
3: en años anteriores.
2: Sí, ha sido motivo inclusive de investigación. Bueno, uh-huh, esta situación lamentablemente nos lleva primero a ofrecer una vez más nuestras condolencias a las familias de los fallecidos, de las dos damas y los dos caballeros, y que lamentablemente perdieron la vida en funciones porque se sabía que eran seguridad personal del señor James Lara. Y bueno, que las investigaciones ofrezcan y puedan destapar realmente qué es lo que sucedió y quiénes son los responsables, y que les caiga todo el peso de la ley, porque estamos hablando de cuatro personas fallecidas. Estamos hablando de cuatro familias enlutadas. Estamos hablando de un empresario que fue secuestrado y luego liberado en tiempo récord. O sea, son muchas preguntas que giran alrededor de esta situación. Angie, muchísimas gracias por conectarte con nosotros.
3: Muchísimas gracias a ti, Héctor. Saludos.
2: Gracias. Angie Gallardo, periodista de Trujillo, estuvo con nosotros dándonos detalles de lo que gira alrededor de este acontecimiento tan lamentable, que se lleva cuatro vidas humanas y que tiene en vilo a todo el Perú, no solo a Trujillo, con el tema de las investigaciones y los resultados de las mismas. Nosotros proponemos lo antes posible una reconstrucción del crimen para dilucidar y despejar dudas y sobre todo ubicar los detalles específicos de las situaciones que giran alrededor de esta captura de cinco delincuentes que no coinciden con las imágenes de el atentado, no coinciden con las imágenes de los que participaron en el crimen, y quedan, como lo mencionábamos al inicio de nuestro espacio, muchas dudas y muchas preguntas por responder.

0: Hola Mauricio, ¿cómo crees que puedo mantener el enfoque cuando tengo varios negocios al mismo tiempo?
1: La pregunta del día de hoy. Mauricio, tengo varios negocios. ¿Cómo hago? ¿Cómo me reparto? ¿Cómo los manejo? ¿Cómo distribuyo mi tiempo? Para que todos crezcan y ninguno caiga. Ahí van las recomendaciones, los consejos número uno. La agenda tiene que ir por prioridades de mayor urgente a menos urgente, tanto durante el día, hora por hora, como también de la semana y del mes, para que puedas tener una visión, no solamente del árbol, que te puede tapar o la visión es muy corta, sino de todo el bosque. Mapea los temas negocio por negocio y por temas prioritarios. Tip número 2. En cada uno de los negocios tienes que tener un encargado, mejor dicho, un líder que tenga tu misma visión y misión. Este líder también tiene que tener su agenda y estas agendas, ya tengas uno, dos o tres o más negocios de cada uno de los uno, dos o tres líderes, tiene que estar alineada con tu agenda principal. De esta manera podrás tener una comunicación, coordinación. La palabra exacta es seguimiento a todas las tareas, de la más importante a la menos importante. Ninguna se descuida. Vamos con el tip número 3. El tiempo vale más que el dinero. Ya tienes la agenda, tienes a los líderes en cada negocio, tienes los temas de mayor prioridad a menor prioridad, pero ten en cuenta que el tiempo vuela, el planeta no se detiene en rodar. Así que a veces me preguntan, Mauricio, ¿la suerte existe? Claro que existe. Levántese a las 5 de la mañana y aproveche cada minuto. Siempre esté con los números, con las ventas, con la rentabilidad, manejando los costos, detectando los posibles problemas que quizás son pequeños ahora y que tiene que solucionar rápido antes que se conviertan en una bomba de tiempo. Estos son Business on Business. Soy Mauricio Díez Canseco. Hasta el próximo microprograma. Chao.

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0: esta noche en Combaters.
1: La víctima del secuestro se encuentra en este momento liberada y en compañía de su familia.
0: Lo que no se conoce de la masacre y secuestro en Trujillo.
1: Los delincuentes, estas lacras ocupantes de esa camioneta se encuentran en custodia policial.
0: Además, ¿son suficientes las facultades al gobierno para frenar la criminalidad?
2: Por favor, presidenta, usted vea esto. No puede ser que los delincuentes estén andando tranquilos, hagan estas cosas delante de los bebés.
0: Y también, caso Alejandro Toledo. Brasil anula pruebas de la corrupta Odebrecht.
3: A ver, ¿qué cosas quieren que le diga buenas noches? O buenos días o buenas tardes, porque la verdad es que el Perú es el país de las noticias, por centésima vez se lo digo, y lo acaecido en la madrugada del día domingo. Es una muestra más de la absoluta inseguridad ciudadana que se vive no solamente en Trujillo, sino en gran parte del Perú. A ver, James Lara Tantaquilla ha sido secuestrado y liberado. Liberado. Es muy sencillo darse cuenta de la liberación, inclusive antes de la conferencia de prensa. Porque si hubieran habido imágenes de la subunidad de acciones tácticas o del grupo Greco ingresando y pateando una puerta y liberando al señor, lo hubieran sacado. Porque evidentemente eso sería un golazo para la policía, que ya lo ha hecho en otras ocasiones. En el momento que sacan a los secuestrados, en el momento que los llevan a las propias oficinas o que los pasan por el médico legista, se lo llevan a su casa. Todo eso de ahí no ha pasado. O sea, al señor lo han liberado, punto uno. Tal es así que Arriola, en plena conferencia de prensa, lo dice. Belaúnde Llosa, que ha utilizado esto como un psicosocial para mejorar su imagen, y eso es evidente, porque él es el ministro de Defensa, que todo el Perú sabe que Defensa sabe poco nada. Desde el día domingo, dice, me estoy llegando a Trujillo para ver qué pasa. Él ha tomado las riendas como si él fuera el ministro del Interior. Recordemos que el ministro del Interior es una cosa y el jefe de la policía es otra cosa. El jefe de la policía es Arriola, le guste o no le guste a usted. Y está el jefe de la región policial Trujillo, le guste o no le guste a usted. Y está el jefe de la DIRINCRI y está el jefe además de la DIGIMIN. Y los policías en el Perú son unos capos buscando y encontrando gente. ¿Dónde está lo discutible? Es evidente que el señor ha sido liberado, que está sano y salvo. Que esto ha pasado en la nocturnidad a 2 o 3 cuadras de la DIRINCRI, de Trujillo. Que estos señores han utilizado fusiles largos, que estos señores no son pues ninguno de los 4 pirañas que está ahí. O sea, yo no tengo que ser pues Miyashiro, Remigio Hernani Melón, ni yo no tengo que ser pues el general Álvarez, el general Gastón Rodríguez. Y uno tiene que ser Sherlock Holmes para darme cuenta que otros pirañas, que ninguno tiene cintura, son unos chatos chuecos mal hechos, no son los que han disparado, porque era gente de porte militar, gente delgada, que ha sabido manipular un arma, han caminado con tranquilidad. La típica del choro atribulado, del sicario de la calle, como vemos, es que es un patita, pues, guatón, panzón, paticorto, culeco, que baja y te dispara como si te estuvieran 3 limones, ¿no? Ta, ta, ta. Ningún profesional te dispara así. Estos tipos han disparado como unos profesionales. Han tenido los fusiles hacia abajo con tranquilidad, han caminado, han abierto la puerta con tranquilidad, han interrogado, han verificado quién era James Lara Tantaquilla, lo han hecho bajar y han disparado con tranquilidad y con frialdad. De una manera profesional. ¿Cómo han disparado? ¿Así? Tac, tac. No así, como... Esto no es Mortal Kombat. Esto es de la vida real. ¿Qué han disparado bien? Es altamente probable que estos señores han sido o ex policías o ex militares. Pero eran flacos y altos. Todo el Perú se da cuenta de eso. No hay un solo noticiero, ningún reportero que se haya comido el cuento de que estos son los reales asesinos. Uno dijeron, no, que él estaba en la parte de atrás del carro. Floro. Esto ha sido un show de Belaúnde.
4: Lo cual deja mal parado al ministro Astudillo, porque por último él hubiera sido parte del show. Porque por último, la voz cantante la tiene que dar el número uno de la policía, que es Arreola, que ha sido felicitado por Keiko, como si Keiko felicita a la policía, lo está felicitando él, que estaba ahí, como felicita a Reboredo. Y además, digamos las cosas claras, el señor llega con gente de Lima o la gente de Trujillo ha hecho. Si lo han, se han hecho lo que han hecho en la captura, han hecho labor de inteligencia trujillana. ¿Cierto? ¿Ustedes creen que en menos de 24 horas llegaron unos policías de Lima y consiguieron informantes y lo chaparon? No. El tema es algo muy claro, ¿no es cierto? La policía necesita ser reforzada. Tiene que ser reforzada. Sí es cierto que bajo el mandato de Arreola han bajado un 8% los crímenes. Y que todo el mundo quiere la cabeza a Arreola. Espérense un momentito. Si el general Arreola o quien sea tiene 2 años para mostrar resultados, él no ha cumplido los 2 años. Y hay una ley que se ha dado, no por Arreola, sino, señores, en la época del señor Ollanta Humala Tasso se bochó a 34 generales. Ollanta Humala, esto no es de Sagasti. A Sagasti le hicieron una chilla por eso en el Congreso. Pero eso lo ha hecho, primero que nadie, Ollanta Humala bochó a 34 generales. Después Sagasti, a 28. Y en el caso de Castillo, no solamente ponían generales y sacaban generales, sino con billete de por medio, Bruno Pacheco y compañía. Por eso se da la ley. Y ahora le hacen una chilla al general porque quieren que salga Arreola. Pero espérate un momentito, lo están felicitando. O Arreola no tiene ningún mérito por lo que ha pasado. Si ha sido captura, ya sabemos que no ha sido captura. ¿Ha habido inteligencia para capturar a estos tipos de acá? ¿Ustedes creen que es un show que están sembrados? Se juega la cabeza, no solamente Arreola. Se juega la cabeza Belaunde y Keiko, porque además Belaunde se ha prestado por un show. O sea, Belaunde en una habitación, él sentado, y si pueden ver las imágenes, sentado en un sofá, bien a la panza, disfrazado de militar. ¿Por qué se disfrazan? ¿Qué tiene que ponerse? Pantalón de comando o pantalón de faena y botas. Y él con la mano ahí interrogando al presunto delincuente. ¿Qué sabe el señor de interrogatorio criminal? Ni siquiera la policía cualquier interroga. Para interrogar hay que ser un perito en mala materia. Hay gente que estudia años, no solamente poligrafistas, expertos en interrogatorio. Arreola puede ser seguramente una persona. ¿Qué hace el tipo haciendo el show? Haciendo la finta. Es finta. Y después regresa a Lima también haciendo la finta. Entonces, esto desvirtúa la labor policial, ¿no es cierto? Y te pone en tela de juicio la idoneidad profesional, no solamente de este señor, de Belaunde, que ya sabemos que no sabe dónde está parado con esto de defensa, sino qué pasó con Astudillo y qué pasó con Arreola. La pregunta es, ¿se va a quedar Arreola? ¿Hay que votar a Arreola? ¿Arreola es el culpable? ¿Culpable de qué? ¿O este es el primer asesinato que pasa en Trujillo? ¿No se acuerdan que en Trujillo han habido dinamitazos? Con dinamita han matado gente. ¿No se acuerdan que hace poco un sicario dijo, y a mí me pagaron 250 soles para poner la dinamita en la casa del tal? Esto ha pasado cada rato en Trujillo. Lo que pasa es que Keiko está muy sensible, ¿no es cierto? Y se ha asustado ante el problema que ha pasado porque se han hecho pasar por policías. Y este mini consejo de ministros lo ha mandado, repito, a Belaunde para que gane votos o bonos, no sé qué, y lo ha dejado a Astudillo acá en Lima y nadie sabe cuál es la opinión de Astudillo al respecto. Entonces, todo lo que yo les estoy diciendo es elucubración de un civil como yo, que estoy un poquito informado, medianamente informado. No es el caso del general Remigio Hernani Meloni, que hasta donde yo recuerdo tiene 40 años de experiencia. General, ¿cómo está? Buenas noches.
5: Buenas noches, muchas gracias por la invitación.
4: ¿Cuál es su visión de lo que ha pasado y de todo lo que he comentado? ¿En qué me he equivocado? ¿Qué cosa falta?
5: Bueno, mire, acá, Filip, sabemos la violencia que hay en Trujillo. La delincuencia campea, es un territorio prácticamente liberado. Por más esfuerzos que haga la policía, no tiene el suficiente personal técnico que pueda atacar esto y tener éxitos rotundos. Han tenido que ir el general Reboredo, el mismo director general. Yo sé que esa gente que han capturado, esos cuatro, son, pertenecen a los pulpos desde muy pequeños, uh-huh. desde que eran jóvenes, que no tenían mayoría de edad, pertenecen a la banda de los pulpos. Ahora, hay 15 días para investigar.
3: No, la pregunta es, ¿usted tiene certeza de que ellos han sido parte de este atentado?
5: No,
3: ellos han
5: estado... no tengo certeza porque yo no estoy haciendo la investigación, pero sí, yo lo que recomiendo es esperar los 15 días de investigación y que presenten las pruebas científicas, la absorción atómica, que presenten las armas, que presenten el vehículo, pero, y que haya pues un reconocimiento facial de las imágenes general, de las cámaras.
3: Pero basta con mirar pues el perfil de los que bajan del carro, son flacos, son altos, la estatura de cada uno se mide por el tamaño del carro.
5: Está bien.
3: Eso para usted, que es un sabueso, se ha dado cuenta en 2 minutos. No me pueden decir que ellos son parte del atentado, pues.
5: Yo no puedo asegurar eso, pero sí lo que puedo decir que las imágenes de los que han disparado son diferentes a estos detenidos. Ahora, tendrá que haber una explicación, esperemos.
3: Parece que estos pirañas que han agarrado, que no estoy discutiendo si son o no de los pulpos, han tenido los uniformes.
5: Por supuesto, lo pueden
3: conseguir.
5: Ahora,
3: todo indica también que este señor, James Lara Tantaquilla, no andaba en buenos pasos, que es altamente probable que el señor haya debido dinero u oro y ya evidentemente lo han sacado, lo han amenazado para que devuelva la plata o el oro que tenía en algún lado guardado y la familia ha tenido que entregar para que no lo maten. O sea, no estoy haciendo una elucubración pues propia de Remigio Hernani Melo, ni usted también lo puede imaginar.
5: Eso va a salir en la investigación. Mire, yo presumo, es una opinión, no puedo afirmar porque no estoy en la investigación, que este señor ha venido pagando cupos.
3: ¿O se ha quedado con oro de alguien?
5: No, ha estado pagando cupos y ha entrado otro grupo de extorsionadores y ha cambiado. Ajá. Y ha pagado otro y ha dejado de pagar a los anteriores.
3: O este señor comerciaba oro y se ha quedado con el oro de alguien. Pues.
5: También es una posibilidad porque el señor, todo indica de que es un comprador de oro ilegal, ¿no? De procedencia ilegal, y que hay muchísimos en Trujillo. Así que eso es común allá y ellos pagan cupo para que tengan un resguardo y tengan un respaldo. Y siguen con estas labores de comprar el oro.
3: Aquí en Lima,
5: ¿no?
3: General, han habido asaltos.
5: Por supuesto.
3: El asalto de Socorro de la Costa Verde, que le robaron unos lingotes. Bueno,
5: dos
3: este
5: asaltos.
3: Este señor, y el otro asalto fue en Cusco, si no mal lo recuerdo. Entonces, este señor probablemente debía lingotes, lo han bajado del carro. Claro. Como estaban sin pasamontaña ni nada, han matado a la gente para que no lo reconozcan, lo han secuestrado, han apretado a la familia. Este señor ha llamado por teléfono a la mamá, le ha dicho mamá, tío, primo o al que tuviera el oro,
5: devuelve.
3: Lo han devuelto y le han dicho, compadrito, vete nomás que vas a seguir pagándonos nuestro cupo, si no, ya sabes que te podemos matar. Y al tipo lo han soltado. O sea, no estoy haciendo una elucubración impropia de una persona que está más o menos informada. Ya imagínense lo que sabrán los sabuesos de la Dirincre, de la Dijemín.
5: Por supuesto que saben y conocen. Espero yo que den unas explicaciones en los próximos días, porque no creo que demoren mucho en la investigación.
3: Bueno, dicho
5: están
3: sea
5: ahí
3: paso.
5: Los mejores investigadores están en este momento. Y lo que yo más bien lamento es que el ministro de Defensa tenga que meterse en este tema, que no le corresponde, le corresponde al ministro del Interior.
3: Y por último, interrumpirlo y callarlo al general Arreola.
5: Eso está pésimo, pues.
3: Es una liberación. El general Arreola no es Gil, pues. Es obvio que es una liberación, porque si no lo fuera, mostraría las imágenes para levantar la moral de la policía y
5: claro,
3: para que
5: no es un rescate, que es diferente.
3: Es otra cosa, pues.
5: No
3: una
5: es
3: liberación
5: rescate,
3: cuando
5: es liberación.
3: Lo han liberación. Si hubiera rescate, imagínese, pues.
5: No, o sea, presuntamente han pagado pues la cantidad que han exigido o han devuelto el oro.
3: Veamos la nota.
6: Poco antes de las 3 de la madrugada del domingo 30 de agosto, el centro de la ciudad de Trujillo fue el escenario de un brutal ataque, un hecho extremadamente violento. Primero, el secuestro de un empresario minero y solo segundos después, el cuádruple asesinato de sus acompañantes. fue el plan criminal perfecto. Nada falló. Delincuentes disfrazados de policías, armamento de largo alcance, movilidad lista para el traslado estratégico.
7: Yo hice el trabajo de cruzar información de cómo operan los pulpos, las otras organizaciones generadas por los pulpos, y no se aparece nada a los pulpos ni a las organizaciones que operan en Trujillo. Es una operación mucho más sofisticada, seguramente va a dar mucho que pensar, y hasta me atrevería, a lo mejor son algunas personas de manejo tipo élite contratadas, pero en nada se aparece al secuestro callejero que hemos tenido en Lima.
6: El empresario minero James Marty Lara Tantaquilla se desplazaba a bordo de una camioneta Ford Raptor blanca valorizada en $70,000. Iba junto a cuatro acompañantes, dos mujeres y dos miembros de su seguridad personal. De pronto, en la intersección de las avenidas Húsares de Junín con Isabel de Bobadilla, en una concurrida zona de entretenimiento ubicada a pocas cuadras de la sede de la Divinquiri Trujillo, fueron interceptados por al menos 8 delincuentes encapuchados que se distribuyeron en 3 vehículos. Según los registros de las cámaras de seguridad de la municipalidad y negocios locales, los atacantes vestían chalecos, cascos y prendas tácticas con insignias idénticas a la del Grupo Especial contra la Criminalidad Organizada Greco de la Policía Nacional.
7: Puede haber pues un ingreso de una criminalidad externa, pero muy experta en planificación y en la intervención. Mira, han utilizado armas de guerra con silenciadores, han eliminado a los grupos que estaban ahí al frente y encima tenían contención. Eso no lo hace cualquiera. Tiene que ser por lo menos un grupo de élite para hacer ese tipo de operaciones.
6: Por las imágenes se sabe también que se simuló una intervención de rutina. Al confirmar la identidad de su objetivo, ordenaron a Lara Tantaquilla descender de la unidad. Ante la resistencia y el intento de defensa del personal de seguridad, los criminales abrieron fuego a quemarropa utilizando sus armas de largo alcance provistas de silenciadores. Las víctimas mortales fueron identificadas como Christopher García Álvarez, Luis Alberto Rojas Ramos, Nadia Urtecho Rodríguez y Andrea Monzón Lingán. Esta última, joven estudiante de medicina, habría sido pareja sentimental del empresario minero.

0: La policía desde un inicio vinculó el hecho de sangre con la temible banda llamada Los Pulpos. Hace unas horas y en tiempo récord, 5 ranqueados delincuentes fueron capturados y James Marty Lara Tantaquilla fue liberado. Alias El Ñato, Juliacho, Folo, Ares y Bolacho están en manos de la policía, quienes podrían recibir cadena perpetua por el secuestro y posterior asesinato de 4 personas. No hay que olvidar que el empresario liberado fue vinculado por la fiscalía dentro de las pesquisas contra la organización criminal Los Topos del Frío. Dicha red criminal se dedicaba a la extracción ilícita de mineral en la Sierra de la Libertad y generaba millonarias ganancias mediante la exportación encubierta de barras de oro.
1: General, la familia pagó 2 millones de soles para la liberación de esa persona secuestrada.
2: A mí, yo no le puedo decir cuánto han pedido. Yo soy el encargado de la investigación criminal en campo. El negociador es el que está en contacto. Y nosotros no vemos, el dinero no tiene relación con la vida. Tiene que haber, todo secuestro tiene que haber una negociación.
3: ¿Cuánto pagaron entonces?
2: Yo no tengo la información. Yo me preocupo por la integridad. En la investigación se dirá si pagó o no pagó. Pero yo me preocupo porque la persona esté a salvo.
0: ¿Cuál fue el real móvil del secuestro y posterior masacre? Ni la policía se anima todavía a dar pistas. Sabiendo que el empresario está sano y salvo, se cierra una página de sangre, pero se abre otra en los tribunales. El propio empresario liberado sigue bajo la lupa de las autoridades por presuntos nexos con la minería ilegal. Mientras tanto, el sangriento golpe perpetrado confirma el temor de los habitantes de que Trujillo se ha convertido en una tierra bajo el yugo de las mafias.
4: Ahora se ha puesto de moda la palabra frío, ¿no? Frío de frío. General, cuando vemos las imágenes de los individuos, de los sicarios, ellos han bajado con tranquilidad, han caminado tranquilamente, no se aceleran, no se ponen nerviosos. Abren la puerta del carro con la mano izquierda, con el arma abajo de manera profesional. Hacen el interrogatorio, ubican al hombre a secuestrar, lo sacan y después disparan con tranquilidad. Son flacos, son altos, evidentemente no son estos 4. ¿Estamos claros?
5: Claro.
4: ¿Mérito de quién? Si ha habido una captura a estos señores, ha sido porque ha habido investigación criminal, supongo, porque la presidenta del Perú está expresando sus más sentidas condolencias y solidaridad con la familia de las 4 víctimas quienes perdieron la vida el día de ayer en la ciudad de Trujillo. Mi reconocimiento a nuestra Policía Nacional por su rápida y firme respuesta en este caso. 4 presuntos implicados en este repudiable crimen fueron capturados y el ciudadano que permanecía secuestrado fue liberado. Ella habla de liberación. ¿Sí? Ella no ha dicho rescatado. No vamos a dar tregua a la delincuencia, el gobierno no responderá más que con firmeza. ¿Cuál es el mérito de la policía para que ella lo felicite?
5: El mérito de la policía es, evidentemente, la presión que han realizado, los operativos que han realizado, han logrado capturar a estos muchachos que presuntamente no son, podrían ser o no. Difiere la figura de cada uno de los que portaba fusil, difiere a las personas que han sido capturadas, pero esta investigación recién comienza, recién tiene 24 horas.
4: ¿Quién lleva la investigación? Es el general, el jefe de la región Libertad, es el general Ricardo Espinosa.
5: Claro.
4: Esta investigación, ¿cuál es el organigrama? ¿Quién la lleva en este momento?
5: La tiene que llevar, la puede llevar Reboredo.
4: Reboredo.
5: La puede llevar, eso depende del comandante general, porque Reboredo tiene jurisdicción a nivel nacional.
4: Ya.
5: Se puede ir en auxilio a cualquier región, a trabajar la DILINCRI, a cualquier parte del Perú.
4: Le preguntan al ministro de Defensa y confirman la liberación del empresario minero. Miren en el momento del titubeo de Belaunde, veamos.
6: Tengo que informar
3: que gracias a la actuación diligente y decidida y profesional de la Policía Nacional del Perú, que la víctima del secuestro se encuentra en este momento liberada y en compañía de sus familias, de sus seres queridos. Asimismo, los delincuentes, estas lacras que cometieron presuntamente los autores materiales de este secuestro, los cuatro ocupantes de esa camioneta se encuentran en custodia policial, detenidos, incluyendo al gatillero al que disparó contra las cuatro personas que en esa camioneta estaban en compañía de la víctima secuestrada. Adicionalmente, se ha detenido al operador logístico, al que coordinó con los miembros de la organización Los Pulpos que están fuera del Perú, quien les proveyó los uniformes, las armas, todo el equipamiento logístico. Ese individuo también se encuentra detenido. Así que en este momento está la víctima que fue secuestrada, está liberada y en compañía de sus familiares.
6: De Trujillo, y respecto al pago del rescate, esta es una información preliminar. Las operaciones se encuentran en giro todavía y en algún momento ya en la persona del general Ricardo Espinosa ampliarán a la culminación de las investigaciones que se realizarán definitivamente con el Ministerio Público.
7: Es una liberación.
3: Eso es, que hay una operación en proceso todavía que no ha culminado. Sobre ese punto no vamos a profundizar más para no entorpecer las acciones policiales y de investigación que están en proceso. Pero va a haber una explicación detallada de ese aspecto también.
8: En ese caso, el titular sería
9: y libera, lo rescata.
6: Sí, es liberación. Es liberación. Como dice nuestro ministro, las investigaciones y las actuaciones policiales, así como del Ministerio Público, se encuentran en giro.

0: uno de esos es el gatillero, de tal manera que el ministro Belaúnde está mintiendo, porque repito, de mirarlo te das cuenta, ninguno de esos pirañas mal hechos es el gatillero, ni el, ni ninguno de los otros dos que está, porque son flacos y altos, y estos son chatos y gordos. Ahí está, es que no hay que ser un genio. Es basta con medir el tamaño del carro. O sea, y acá no somos Dirincri. Ni el señor Gil Rosales, ni Jailo Serna, es peritos en investigación criminal, eso lo saben ustedes. Es más, los policías saben que cuando un tipo como camina, lo chapan por cómo camina. Y saben si es diestro, si es de derecha, si es izquierdo, ¿saben o no?
1: Es evidente que se, que saben, conocen. Y que el ministro está en un tema político ya, pues.
0: Él ha dicho, los cuatro, además ha dicho que han encontrado al cabecilla que ha organizado desde el extranjero.
1: Temerarias las declaraciones.
0: Y ha dicho que esto va a darse con un nivel de detalle. Interrumpir. ¿Quién va a dar el nivel de detalle? Él. Yo espero que él también dé ese nivel de detalle. Porque no lo van a hacer mentir a Arreola ni tampoco a Espinosa.
1: No. Yo no, mire, Arreola, ni Reboredo, ni Espinosa, ni, ninguno de ellos es payaso, ni se va a comprometer con declaraciones falsas.
0: Mire lo que dice Reboredo sobre el posible pago por la liberación. Mire lo que dice Reboredo. Escuchemos.
2: No solamente a las familias, a los policías, ofrecen sumas de dinero, pero la Policía Nacional...
3: Pero la familia ha pagado un monto a los...
2: Son procedimientos especiales en desarrollo. Son procedimientos especiales en desarrollo que...
3: Entonces la policía no ha rescatado.
2: Señor periodista, usted interprételo como usted, su línea periodística.
4: ¿Se confirman los vínculos con minería ilegal de esta persona liberada?
2: Sea cual fue. Estos irrecuperables pulpos no tienen ninguna autorización constitucional, moral, para hacer esto. Acá tenemos que mirar a esta organización criminal. Ustedes son los que aman a Trujillo, ustedes harán su interpretación.
0: Ministro, en ningún momento se cubre Reboredo.
1: Claro, no es otro.
0: Y él no dice, no hay rescate, yo no puedo decir, yo no puedo hablar. Usted dirá, o sea, el tipo lo que hace ante una conferencia de prensa improvisada, responde de una manera amplia, nada precisa. Mientras que así ha sido preciso y específico Belaúnde. Le preguntan al general Ricardo Espinosa sobre la negociación. Miren lo que dice. ¿Eh? Este es el jefe de la región Trujillo. Vean.
5: General, ¿la familia pagó 2 millones de soles para la liberación de esa persona secuestrada?
6: A mí, yo no le puedo decir cuánto han pedido. Yo soy el encargado de la investigación criminal en campo. El negociador es el que está en contacto. Y nosotros no vemos, el dinero no tiene relación con la vida. Tiene que haber, todo secuestro tiene que haber una negociación.
7: ¿Cuánto pagaron entonces?
6: Yo no tengo la información. Yo me preocupo por la integridad. En la investigación se dirá si pagó o no pagó. Pero yo me preocupo porque la persona esté a salvo.
7: ¿Qué le diría a esa organización criminal?
6: Lo que le estamos haciendo. Le hemos detenido a sus dos importantes líderes, Crespo y Andy, y vamos por más. Y Johnson, que se encuentra en Bolivia, lo vamos a perseguir. Seguimos trabajando con nuestras capacidades tecnológicas.
0: Él dice, Crespo y Andy. Crespo y Andy es uno de esos cuatro. Él no dice que es gatillero. Él no dice que han estado dentro del carro. Fíjese la diferencia con Belaúnde. Y cuando dice al que está en Bolivia, ya nos dijo que está en Bolivia, no nos has dicho más. Como es obvio, los políticos hacen política, pues,
1: claro,
0: general.
1: Están haciendo política, ahí quiere ganarse.
0: Pero el Mario Reina, que es el alcalde de Trujillo, increpa al gobierno por la inseguridad. Yo, primera vez que me ocupo de este señor, no lo conozco ni en pelea de perros. Pero claro, en este momento, todo el mundo le quiere echar la culpa a la Keiko por el fenómeno del niño, sí, o por la inseguridad ciudadana. Yo no sé si ese señor ha estado machito con, no sé, pues con...
1: ¿Y Acuña?
0: ¿Con Acuña? Manan. Este pata se ha puesto machito con el payaso de Jerí, o con Dina Boluarte, o con Balcázar. Escuchemos al señor Mario Reina. Mucho gusto, Philly Quaker.
8: Más de 140 camionetas para el famoso plan cerco. Entonces, segundo tema, no funcionó el plan cerco, porque no han sido hasta el momento capturados. Se dijo que los sistemas de emergencia, las declaratorias de emergencia, no sirven para nada.

0: ¿por qué razón, desde que asumió la presidenta y en su mensaje de la nación dijo que iba a salir a patrullar policía acompañada del ejército, hasta el momento no vemos esa capacidad operativa en las calles? Fíjese lo que acaba de pasar anoche. Ha enlutecido a muchas familias y, lo más triste, ha generado malestar, zozobra, inseguridad, percepción en todas las familias trujillanas.
1: A ver, lo del patrullaje, ¿es verdad que los policías, faltan 60.000 policías, un tema aritmético, y que deberían haber militares patrullando? La señora tiene 30 días. La pregunta es, ¿cómo esto ha pasado a dos cuadras de la Dirincri y no ha habido mayor patrullaje? Pues se habla de que había un patrullero por ahí, pero bien seguro de sí mismos estos tipos para hacer una operación de esa naturaleza tan cerca, en el centro, no han esperado que el tipo llegue a su casa ni nada.
2: Claro, mire, yo conozco bien Trujillo, he trabajado muchos años, y la jefatura de investigación criminal está al lado derecho de la avenida Alarco, y esto hacia mano izquierda, donde está la Universidad César Vallejo, muy cerca. Sí. Está, es Húsares de Junín, creo que es el nombre de la calle, y relativamente son 5 o 6 cuadras de la Divincri, que es en San Andrés, pues en la urbanización San Andrés, mano derecha de la avenida principal.
1: ¿Este es el mero centro?
2: Es el centro de la ciudad, en realidad. Y han actuado con mucha naturalidad. Podrían haber miembros de la fuerza del orden. Esos uniformados, delgados, no guardan relación con los detenidos, que pueden ser delincuentes. Sí, pueden ser delincuentes.
1: Inclusive de la banda. Dice, porque ahorita como no han dado ni nada específico, salvo el ministro Belaún de Llosa, que ha dicho es el gatillero.
2: Claro, está mal que diga eso.
1: Pero además ha dicho, nosotros tenemos información de que la orden ha venido de los penales. ¿De dónde va a tener esa información el ministro de Defensa? Esa información que puede tener sí y solo sí la policía. Porque el ejército no pincha celulares en los penales, ¿eh?
2: No, evidentemente que no. La información la tiene pues Espinosa, el general de Trujillo, debe tener...
1: Le voy a contar una anécdota, acá está, por si acaso ya llegó Zipán. Le voy a contar una anécdota muy ilustrativa. Miren a Belaún de Llosa haciendo la finta de que él interroga. Miren las fotos. Pongámosla full, ¿ya? El señor está con botas de el ejército, pantalón del ejército, su camisita blanca. O sea, de cintura para abajo es la pega de general, y cintura para arriba de Philip Butters o Velázquez Quejín, siendo yo más panzón que Zipán. Miren el delincuente con sus manitos ahí, el delincuente, y mirando a Arriola. Nada tiene que hacer ahí Belaún de Llosa. Esa es una, otra más. Ahí hay otro general y el patita, no sé si se dan cuenta que ninguno de los dos está enmarrocado.
2: No.
1: ¿No es cierto?
2: Ninguno.
1: A ver, Javier Velázquez ha sido premier de la República. Siendo premier, se va a poner él frente a un sicario con las manos, sin nada en la mano. Ustedes no saben que un sicario estira la mano sobre la mano izquierda, así, donde está Arriola, agarra un lapicero y lo mata, porque un sicario es una persona de altísima ferocidad. Y por último se toma una foto regresando a Lima. Les voy a contar una anécdota bien bacán. Ahí está la foto regresando a Lima, porque yo estoy combatiendo la inseguridad. Fíjese. Y esto, general, usted la debe saber, la anécdota que le voy a contar. Esta sí no la sabe Zipán, que es el rey de las anécdotas. El día que agarran a Abimael Guzmán, lo chapan a Abimael Guzmán y se lo llevan desde donde lo agarran en la Calera y se lo llevan hasta a la Avenida España. Y la Avenida España tiene un sótano. ¿Por dónde? ¿Dónde entra ya? Ese es ahí. Lo llevan y lo ponen cerca a la puerta. Briones, que era el ministro del Interior, está en su casa. Había llegado de una comida. Entonces le avisan a Briones, y Briones agarra su carro, y Briones vivía por Camacho. El que lo lleva a Camacho, un amigo mío, ¿ya? Policía de la PIB, amigo mío, lo lleva a Briones. Entonces Briones llega baja, sube y le dicen, ¿dónde está Abimael Guzmán? Y Abimael estaba sentado y sí estaba enmarrocado. Todavía no estaba con el traje este, ni a rayas, ni lo habían calateado. Y Briones, para pegarla de bacán, lo mira a Abimael Guzmán y le dice, ¡conche tu madre, hijo de puta! ¡Maldito asesino miserable! Abimael Guzmán, absolutamente tranquilo. Gustavo, por si acaso, te estoy dando el crédito de la anécdota. Gustavo es mi amigo. Lo mira Abimael Guzmán a Briones y le dice, mire, general, si usted se va a referir a mí en esos términos, yo voy a estar en la condición de responderle de la misma manera. Respetos guardan respetos. Lo bajó a Briones así. ¿Qué le decía implícitamente? Que él también podía mandar matar a la esposa de Briones. Era Abimael Guzmán. Ningún policía profesional se le ve encima a gritos ni hace lo que ha hecho este tipo.
2: ¿Para qué?
1: No tiene eso, no tiene objeto. Cuando Ketín Vidal lo chapa, Marco Millaciro patea la puerta, ¿se acuerdan o no? Entra Morán, lo encañona, no lo mata. Después viene Ketín. ¿Y Ketín cómo lo trata? Con respeto. Lo primero que Abimael Guzmán voltea y le dice a Morán, en el momento que lo encañona, ¿quiénes son ustedes? ¿De dónde vienen? Porque a Abimael Guzmán no le quedaba claro que sean policías o sean gente que lo vaya a matar. Lo que le quiero decir es que un policía profesional no pierde los papeles, ni hace un show, ni miente. El ministro de Defensa regresa. Y por último, ha pasado como consecuencia de esto una muerte muy triste, tan triste como la de Trujillo. Han asesinado a una señora, presidenta de una olla común acá en Lima.
2: Sí.
1: La vida de la mujer vale tanto como la del otro señor, y el dolor de la señora, ¿no es cierto?, que ese asesino traficaba oro, una mujer pobre, vale igual que el dolor de cualquier muerte, cualquier madre. Veamos la nota.
3: Entre el humo de la leña y el esfuerzo diario por alimentar a los más vulnerables, la vida de Betsy Rosa Malma Sarmiento fue cegada a balazos. La presidenta de la olla común Virgen de Guadalupe en San Juan de Miraflores se convirtió en el blanco de una criminalidad que ya no respeta ni a los más vulnerables.
4: Por favor, presidenta, usted vea esto. No puede ser que los delincuentes estén andando tranquilos, hagan estas cosas delante de los bebés.
3: Sin embargo, esta historia podría dar un giro de 180 grados. Y es que mientras los vecinos de Pamplona Alta lloran a su dirigente, la rápida captura de dos presuntos sicarios ha dado un giro inesperado en la investigación. El móvil no sería una extorsión vecinal, sino una venganza vinculada a su expareja. El brutal ataque que quedó registrado en una cámara de seguridad ocurrió el pasado 28 de agosto en el sector Niño Jesús de la Nueva Rinconada. Betsy se encontraba en los exteriores del local donde operaba la olla común cuando el ruido de una motocicleta interrumpió la jornada. Dos sujetos a bordo abrieron fuego sin piedad, percutando al menos 10 disparos. En un último acto de valentía, la dirigente habría intentado cubrir a una menor antes de ser alcanzada por los proyectiles. Pese a ser auxiliada de inmediato y trasladada al Hospital María Auxiliadora, la gravedad de sus heridas apagó su vida. Inicialmente, el pánico vecinal apuntaba a un nuevo caso de extorsión contra los comedores populares. Sin embargo, la historia cambió de rumbo el domingo 30 de agosto cuando la policía detuvo a Zahir Rafael Cayo Ganto, alias Muecas, y Frank Elías Perdomo Calderón. Ambos fueron intervenidos mientras merodeaban una obra de construcción civil y habrían confesado su pertenencia a la banda criminal Los Trujillanos.
5: Él narra con lujo de detalles, como una película, cómo llegó a la moto, cómo ubicó a la víctima, la hora que lo ubicó, dónde vivía la víctima, que era su amiga.
3: El peritaje que se le hizo al arma que les encontraron demostró que estarían directamente vinculados a, al menos, 5 homicidios recientes en Lima Sur, incluyendo el asesinato de Betsy Malma.
5: Ya no hay códigos ahora en este mundo de perfiles irrecuperables. te doy donde más te duele. El caso La Tota, ¿se acuerdan ustedes? Mataron a unos niños, algo similar.
3: Según las pesquisas, Betsy fue pareja de Jesús Ramos Tito, alias La Polla, un sujeto prófugo de la justicia y ligado a violentas extorsiones en el rubro de construcción civil. La policía sostiene que, aunque Betsy sí se dedicaba netamente a su labor social, los nexos criminales de su expareja la habrían colocado en el radar de mafias rivales, convirtiéndola en blanco de un ajuste de cuentas.
5: La Polla, que es un criminal vinculado a la extorsión, a la construcción civil, a los vehículos, con los pulpos trujillanos acá, ¿no? Se desencadena este evento criminal.
3: Mientras las investigaciones continúan, este caso refleja una dolorosa realidad. En las periferias de la capital, las balas perdidas o dirigidas de las mafias terminan silenciando a quienes, muchas veces, son inocentes que se cruzaron con las personas equivocadas.
1: Hay sicariato en todos lados. La pregunta que le hago a Boca de Jarro, ¿se tiene que ir a Riola o no?
2: El peor error que cometería el gobierno es sacar a Arriola, porque después de Arriola no hay nadie que sepa más de inteligencia, y de lo que es inteligencia operativa y de investigación criminal. Él habla el mismo idioma que Reboredo, son de la misma línea, y Reboredo es el jefe de la DIRINPI, que está teniendo muchos logros.
1: Además, a Reboredo le pregunto la lealtad, pero quiero que entiendan algo. Arriola es respetado en toda la policía.
2: Por supuesto.
1: Se le está enrostrando. Número uno, se han bajado los asesinatos. Y número dos, lo de Cerrón. Él no puede decir que Cerrón estaba afuera. Él no puede afirmar, porque mete al Perú un problema diplomático. Acá han votado al embajador, al Gallo Zamora, lo han sacado del Perú, porque el señor es lo más probable que haya estado en Cuba. Pero él tiene que callarse la boca, no puede decir eso.
2: Eso se sabe, pero no
1: porque
2: se puede.
1: Porque le genera
2: confirmar
1: un problema diplomático a Keiko el día de hoy, pues. Tendríamos que haber roto relaciones con Cuba, que no es cualquier cosa. Estados Unidos no ha roto relaciones con Cuba 20 veces. Romper relaciones con Cuba no es así nomás. Entonces, claro, hay gente que le tiene bronca a Arriola, que no, tenga un poquito de cabeza.
2: Hay generales que están atrás de él, que están metiendo puñal. Y repito, eso se sabe, se conoce.
1: General, esto lo hizo con 34 personas, repito, a memoria, el señor Ollanta. Después lo hizo Sagasti. Después lo ha hecho ¿cómo se llama? Hasta el propio Castillo. Para no hablar de mi amigo Carlos Morán, cuando manejó él el Ministerio Interior con el señor Vizcarra y Harvey Colchado y la Diviac. O sea que mucho cuidado por personalizar el tema. Si yo lo saco a él, ¿eso va a mejorar la cosa?
2: No, no va a mejorar en absoluto. Al contrario, va a empeorar porque no va a encontrar a alguien que conozca el tema. No es fácil ser un investigador de investigación criminal, no es fácil. Son años que pasan y la experiencia acumulada y los estudios realizados hacen que haya esa eficiencia que tiene pues Reboredo. A Reboredo, ¿quién le puede reprochar? Arriola sí, igualmente, un policía a carta cabal. Y ha conocido terrorismo, ha conocido el tema de investigación criminal en todo ambiente, secuestros, homicidios, investigación de robos. Su vida la ha desarrollado ahí y ha llegado a ser comandante
1: para
2: general.
1: Para Astudillo sería un problema sacar a Arriola, porque en este momento lo que necesitan más ex policías, no solamente Jordán y no solamente Sotil. Ha sido usted muy amable, general.
2: Muchísimas gracias por la invitación. Muy amable.
1: Vámonos a la pausa. Venimos con quien, según todo el mundo apuesta, va a ser el segundo o el tercer primer ministro de Keiko. Luego de la pausa viene Javier Velázquez.
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1: A ver, dicen que la antigüedad es clase. Yo también confío en la gente que sabe y en la gente que tiene experiencia de vida. Javier Velázquez Quejen ha sido premier de la República, ha detentado poder, en fin. ¿Cómo ves esta situación, Javier, tan aciaga, como el gobierno de Keiko un poco apurado, este Belaúnde tratando de figurar, desdibujado, el ministro Astudillo, Arreola? ¿Cómo la ves?
12: Buenas noches. Estos primeros 30 días hay que reconocer que la presidenta ha hecho una conducción política correcta, ha desarrollado una estrategia coherente, ella. ¿Por qué? Porque le devolvió al Perú la fisonomía de ser un país gobernado como una república. Ella, la presidenta del Parlamento en su lado, y ha comenzado a tomar contacto con el pueblo, con el país, que no ha sucedido en los últimos años. Pero este equipo ha tenido demora para amalgamar. Pero este tipo de señales, por ejemplo, ¿qué hace un ministro de Defensa interrogando a un sicario, por favor?
1: Y el sicario sin nada en la mano.
12: No, pero la pregunta es, ¿qué hace un ministro de Defensa? O sea, ¿cuál es el provecho a la seriedad, al sentido de responsabilidad con un hecho tan lamentable y condenable como lo que ha pasado en Trujillo? Cuando ves que un ministro de Defensa, que no tiene nada que ver en el proceso de captura y toma de declaración de los delincuentes, tomando declaración, poniendo en riesgo la propia integridad de todo el gobierno. Por
1: de
12: favor.
1: Él, es un sicario, la gente que entra.
12: Está bien, pues.
1: Un sicario agarra un lapicero y le hace un daño de un ministro, sin chaleco, sin
12: marroca.
1: Pero
12: ¿sabes qué? Pero en estos casos justo pagan por pecadores. Si, mira, solamente que este delincuente lo hubiera agredido a él, hasta que el gabinete tenía que renunciar, hacía crisis. No saben a lo que se exponen, todo por circo. Ya. ¿Qué circo?
1: A ver, Keiko, en este tuit que ponemos en consideración, tras la liberación del empresario, dice: no daremos tregua a la delincuencia. Correcto, el gobierno responderá con firmeza. Es obvio que tiene 30 días, pues nadie le va a pedir resultados. Todos los gobiernos tuvieron 30 días. Claro. ¿Qué se hace? Ustedes que han sido gobierno, ¿qué hace un presidente? El gabinete, y en el caso de ustedes, tenían un plenito. Cuéntale a la gente ¿Cómo se hacen los primeros 30 días para hacer gobierno?
12: Bueno, en este caso fue Jorge, obviamente que los soldados del ejército tenían que estar bien, bien claros, la bancada, estábamos muy claros, nos convocaron. Yo era vocero al comienzo del gobierno de Alan, y Alan y el gabinete, no, especialmente Jorge, nos dieron los lineamientos de cómo debería comportarse la bancada. De ser una bancada, o sea, hay que cambiar el chip, sale de ser oposición y tiene que ser de gobierno. Entonces, y en este caso, yo sí creo que reconozco que la presidenta tiene ese alto nivel de respaldo popular porque la gente le está reconociendo su trabajo.
1: Pero, a ver, yo no veo un alto nivel de respaldo popular, yo creo que está en 51, 52. Sí veo que ella quiere comunicar, que ella quiere caer bien. Esto del TikTok, lo que puede ser un exceso, porque cuando recién comienza, Escobita Nueva, fíjate, el domingo lo tuvo que suspender porque no vas a salir a dar TikToks en el momento que tienes una emergencia de esa naturaleza. Yo no veo que tenga malo el que hable. Nadie ha hablado como Alan García. Pero si tú te fijas, los primeros días del gobierno de Alan García, él como que se enclaustraron con su Consejo de Ministros, con su Jorge del Castillo y con el plenito. ¿El plenito qué era? La bancada sexta de los más notables. Claro. Tú, Aurelio, Mauricio, Jorge, Aurelio sí. Pastor, se juntaban con él. No sé si era los martes o los jueves, no recuerdo, pero hacían la organización. Y no había un solo figuretti.
12: Así es.
1: La gente no sabe, por dar un ejemplo, cuando Alan García iba a una reunión, preguntaba quiénes van a ir. Y nadie se iba antes que se vaya García. Cuando se iba García, se acababa la reunión. Así por es. Las formas. Entonces, el figuretismo de este señor los complica.
12: Pone en riesgo todo lo que ha avanzado el gobierno en estos 30 días. Yo creo que, fíjate, tan importante hoy día es el tema del fenómeno costero, que la presidenta tiene un desafío. Tiene que mostrar que ha hecho prevención, y ese examen se lo van a tomar en diciembre, porque tiene los recursos. Ha construido una autoridad, lejos de la autoridad, yo creo que no solamente es limpiar ríos, encauzar cauces, sino también infraestructura y fundamentalmente cómo vas a albergar a los damnificados en una eventualidad de que el fenómeno del Niño sea de esta naturaleza. Y ha dejado el tema de la seguridad en manos de los que supuestamente son especialistas. Yo te digo una opinión. Yo estoy de acuerdo que las Fuerzas Armadas puedan ayudar, puedan ser una fuerza de acompañamiento en una intervención dirigida por la policía como fuerza disuasiva. Pero ahora yo veo a un director general de la policía sentado viendo cómo el ministro de Defensa interroga a un delincuente. Tú no sabes el grave problema en la que puede poner al gobierno un acto de esta naturaleza, que no tiene, primero, una manifestación de ser un gobierno serio. Y segundo, que lo único que persigue es generar de repente una simpatía personal, ¿no?
1: No, pero es un momentito. La gente no sabe lo siguiente. Nosotros no hemos visto cómo los han capturado ni por qué los han capturado. De repente, este pata de realmente de los pulpos, te mete un habeas corpus y 72 horas está afuera. Eso le pasaba a Sombrío a cada rato, ¿no te acuerdas?
12: Claro.
1: Que capturaban a 38 y le daban a 24.
12: Claro.
1: Y digo más. Una de las falencias que yo le puedo encontrar a este gobierno es que le falta su CIPAN. Pues. Alan García me lo comentaba a mí y lo comentaba con orgullo y lo cachoseaba a Jorge, lo cachoseaba a Mauricio, cuando estaba distendido, porque él no permitía que lo tuteen. Pero cuando él tenía que conseguir algo en el Congreso, enviaba a Javier Veraje, que sea el mejor de todos los negociadores. Porque Mauricio pues era pues bravo, se peleaba con su sombra. Porque Aurelio también era confrontacional y Jorge era el premier. El que conseguía todo en el Parlamento era acá, el señor. Entonces, ¿quién va a ser el que se encargue de negociar las facultades? Fíjense lo que dice, y no le falta razón a Larreta cuando dice lo siguiente, veamos.
13: Hemos acabado de tener una reunión con la señora Presidenta de la República, me acompaña el Ministro de Defensa, Rafael Belaúnde, el Ministro del Interior, César Astudillo, y solamente para comentarles, frente a esta situación obviamente inaceptable y que rechazamos esta violencia, y lo hemos dicho públicamente, lo que quiero dejar claro es justamente la necesidad y la urgencia de la delegación de facultades en materia de seguridad ciudadana. que nuestro servicio de inteligencia pueda tener operaciones que no tiene hoy día es sumamente importante para detectar a tiempo estas bandas criminales. Más allá si son arreglos de cuenta o no son arreglos de cuenta, porque finalmente hay violencia en la ciudad, que es lo que queremos nosotros frenar. Lo segundo también es de poder identificar y denominar grupos hostiles a que estas bandas también criminales como grupos terroristas, para que justamente nuestras Fuerzas Armadas puedan también tomar acción al respecto. Creo que la delegación de facultades tiene varios aspectos, además de los otros que son importantes, sobre todo el de seguridad ciudadana, que nos puede dar las herramientas para tomar posesión en perímetros, para tomar también el perímetro de penales, que es algo que ya el ministro de Defensa viene estudiando y avanzando, pero también para que nuestra policía tenga información clasificada de nuestro servicio de inteligencia. Yo espero que esta situación lamentable que estamos enfrentando y vamos a seguir enfrentando, y ese es un mensaje a estos delincuentes, nosotros como Estado no vamos a parar a enfrentarlos, simplemente estamos esperando una delegación de facultades, y en el camino ya hemos ido estudiando varias acciones que seguro vamos a poner en marcha pronto.
1: A ver, acá, la chancón PBO es Alejandra Ramayo. Entonces yo te pregunto, ¿cuál es el camino? ¿Qué es lo que tú sugerirías? No voy a decir presionar, pero negociar con más énfasis este paquete en donde se solicita la denominación de las organizaciones criminales, Gallegos, Tren de Aragua, Hijos de Dios. ¿Esto implicaría, si le das condición de terroristas, una legislación especial? Esta es la primera parte. La segunda parte, el segundo golpe, por favor, para que Javier nos explique por la experiencia que tiene. Las Fuerzas Armadas y la Policía Nacional nos tendrían que explicar o explicar ante el Pleno, o no sé si comisión por comisión, cuál es el trabajo en conjunto. ¿De qué trata la participación militar alrededor de los penales? Porque son retenes, ¿no? A un kilómetro, 500 metros. Todos los que hemos ido penales sabemos que hay una distancia. Ahí te revisarán y te vuelven a revisar adentro. Uno puede entrar adentro de los penales, ilegal. Y apoyo militar más limitado. ¿Cómo explicar esto? ¿Cómo se negociaría esto?
12: Vamos al principio general. El gobierno ha pedido 66 productos de 8 grandes bloques que sean aprobados por la Facultad de Legadas. No existe registro en los últimos, por así, 5 años, que el Congreso haya dado pies juntillas en materia y en plazo las facultades que el Ejecutivo le ha pedido. Siempre ha disminuido el plazo y ha recortado las materias. Creo que lo conveniente es qué es lo urgente, qué materias podrían generar el mayor consenso. Y yo creo que el mayor consenso genera el fenómeno del Niño, inseguridad ciudadana, crimen organizado, y el tema de la formalización en las pequeñas y medianas empresas. Creo que ese tema puede generar un consenso y que en eso se puede poner de acuerdo para sacarlo rápido, porque el proyecto va a las comisiones todavía. Y mira, el promedio de aprobación es más o menos de 40 días. ¿Ya? 40 días, solamente sacando el promedio de las últimas 4 facultades solicitadas.
1: Y lo que no te dan por la nueva estructura
12: ahora,
1: parlamentaria.
12: Mira, iría
1: al Senado, y el Senado sí te lo da, porque
12: claro,
1: te lo cambia.
12: Claro, pero mira, si el gobierno tuviera una mayoría numérica en el Congreso, podría aventurarme a decir que el tema de considerar organizaciones criminales, organizaciones terroristas, estas bandas criminales, y otro tema importante, jurídico, que va a generar un enorme debate. Quieren ampliar las condiciones en que se puede declarar la legítima defensa. ¿Ya? Entonces, eso va a tener una discusión, un debate en el Parlamento. Va a ser muy difícil que el Congreso pueda eso aprobarlo así a pie de juntillas como va. Entonces, ahí lo estratégico es... Es cierto que hay un aforismo que dice que el que pide un poco es un loco, pero Galarreta ya ha hecho ese trabajo. Él tiene mucha experiencia, y lo que ya pueden consensuar deben irlo apurando, sacarlo adelante, que las comisiones respectivas se pronuncien y sacarlo adelante.
1: Ya, pero las facultades de seguridad ciudadana, ¿dónde va a ir? ¿A la Comisión de Defensa y Orden Interno?
12: Mira, las principales comisiones en diputados y en senadores las ha ganado la oposición.
1: Por eso me estoy diciendo.
12: Y el gobierno no ha cuidado muy bien de ganar la Cámara de Diputados. No es ganar un cargo simbólicamente, sino lo que sabe Lucho Galarreta por su experiencia. Él sabe, también Miki Torres, que es presidente del Senado, que el presidente de una comisión y el presidente del Congreso tienen una facultad indisponible. O sea, la Junta de Portavoces puede decir, mira, vamos a priorizar estos proyectos de ley, 50 proyectos de ley. Pero el orden lo pone el presidente de la comisión o el presidente de la Cámara.
1: Entonces, ya, si la gente de JP se pone chúcara y no quieren. No es mejor acelerar las cosas para que te digan que no e ir al Senado para que te digan que sí. O también puedes gobernar con decreto de urgencia.
14: Yo creo que ahí lo más técnico es el control posterior en una época de situación de esta naturaleza. Alan, te lo digo, un ejemplo, por ejemplo. No nos querían dar autorización municipal para hacer el Hospital del Niño en San Borja, porque un alcalde decía no, que iba a haber mucho tráfico, hacinamiento. Mira cómo está sirviendo el Hospital del Niño. Ah, no nos quiere decreto de urgencia. Vamos al Congreso, que el Congreso nos censure, al gabinete que censure por haber apoyado al presidente con un decreto de urgencia. Estas medidas yo creo que más se deben trabajar en temas de decreto de urgencia, porque la situación, la coyuntura, la urgencia, la inmediatez lo amerita. Lo otro es, de verdad, ir a una discusión de que toma, dame, y es normal que haya ese debate en el Congreso. Son 66 materias que se han metido en 8 módulos y todos no son para... que ameritan una facultad delegada, sí. Claro. Entonces, ahí vas a ver que incremento de remuneraciones, hay que reestructurar los cuadros de asignación de personal, así
1: no, y además hay una desgracia. Pues. Entonces, hay una desgracia heredada de Vizcarra. Como Vizcarra prohibió la reelección, hay una inmensa cantidad de congresistas, de todos los partidos, que son nuevos, que nunca han sido congresistas. Entonces no tienen esto, lo que tú has dicho, pues es la hermenéutica parlamentaria, la década del uso y el abuso, y en fin, ya saben, los que tienen experiencia, la mayoría no la tienen, y además, digamos las cosas claras, cuando eres escobita nueva, todo el mundo quiere hablar, todo el mundo quiere opinar, cada uno tiene que ser más fuerte que el otro.
14: Por supuesto, por supuesto.
1: Entonces sí. Va a ser muy complicado que esto fluya.
14: Así es.
1: ¿Quién va a tener que arreglarse al decreto de urgencia?
14: A ver si tú, el dictamen del tema del fenómeno del niño, el tema de inseguridad o el tema de formalización... va a haber algún parlamentario. Yo sí creo que los de Junto al Perú, ellos tienen una agenda Castillo. Yeah. El resto de la mayoría tienen una agenda Perú. Yeah. Yo creo que en la oposición hay gente responsable, hay gente seria, pero las materias que pueden generar consenso, esas son las que se tienen que poner en el primer orden.
1: Correcto.
14: Y sobre eso comenzar a hablar. Listo. Y a persuadir para que eso pueda, esas herramientas se le pueda dar a la presidenta, que está haciendo un buen trabajo. Oye, el equipo recién está afiatándose. Uh-huh. Y por eso vemos estos desencuentros que hay, que un ministro habla del sueldo mínimo cuando debe hablar el ministro de Trabajo. Claro. Pero eso son cosas que en el camino se van ajustando. Uh-huh. Y el gabinete tampoco no le puede pedir que un mes ya todos se conozcan cuando recién se han saludado el día que han juramentado.
1: Dicho sea de paso, que no ha debido pasar eso, pero no vamos a redundar. Cortito, para que me digas sí o no, no mientas. Rara vez mientes, salvo tu esposa. Como todos los presentes, incluido el doctor Zoom.
14: ¿Me vas a pagar el hotel los días? No me dejaron entrar en mi casa.
1: No importa, siempre va a haber un aprista que te dé cobijo. Llamas a Judy la mata para que te deje entrar. ¿Te da pena Toledo o no?
14: Yo creo que sí. Yo creo que las cárceles no se han hecho para que los presos mueran, sino para que ahí supuestamente los pueda resocializar y reintegrar a la sociedad. Esa es la función de la pena. Y lo hacen, sí, en una cárcel. Con estas cárceles que tenemos, el Tribunal Constitucional ya ha planteado varias veces que hay que reformular el tema de casi el 40% de los que están en las cárceles están procesados. De ese 40%, el 30% son por temas, bueno, de familia, alimentos.
1: No es el caso, ¿no?
14: Hay que designar, bueno, las cárceles. Es un tema más de fondo, pero te digo, sí, yo creo que en el caso del presidente Toledo, yo creo que ya por su edad, si tiene un cáncer terminal, no lo vamos a exhibir muerto como un trofeo, por favor.
1: Sí, ahí discrepamos. Yo sí creo que las cárceles, sí, especialmente, sí, sí,
14: yo,
1: para
14: no,
1: los
14: yo mandatarios... No, yo te estoy diciendo mi opinión.
1: Yo sí creo, especialmente alguien de tan alta investidura que roba, sí debe morir preso, porque eso debe quedar en los anales de la historia. Acá murió por ladrón.
14: Claro.
1: Que si lo quiere indultar, sí,
14: pero,
1: qué eco.
14: Pero
1: que
14: tú
1: si
14: has
1: lo
14: estudiado quiere... derecho, te digo que fíjate, sí, hay una pena que nosotros lo hemos proscrito, sí, desde el año 80 porque adherimos a la Corte Interamericana, sí, la pena de muerte.
1: Sí.
14: Yo no lo dejaría que se muera, pero le aplico la pena de muerte. Pero no, pues, eso ya se ha demostrado en la sociedad, que la pena de muerte no resocializa al
1: correcto,
14: condenado.
1: Pero en fin, te lo digo eso porque en Brasil han anulado pruebas contra Toledo y hay gente que se emociona y se va a salir libre. No es tan así. Vamos a ver, te agradezco por tu presencia. Vamos a ver la nota y viene el doctor Su, abogado de Toledo. Difícil labor, dicho sea paso, defender a Toledo. Javier, ha sido muy amable.
14: Gracias, gracias, Filipe.
1: Veamos la nota que ya viene con nosotros el doctor Sud. Veamos la nota.
15: Un sorpresivo fallo desde las más altas esferas judiciales de Brasil ha sacudido el escenario político y legal peruano. El Supremo Tribunal Federal de Brasil decidió invalidar las pruebas de los servidores de Odebrecht que sirvieron para apuntalar el caso por soborno contra el expresidente Alejandro Toledo. Días de conocerse la resolución, la medida abre un complejo debate técnico y legal, dejando en el aire la pregunta sobre si esta decisión internacional podría afectar la condena de 20 años de prisión que pesa sobre el exmandatario. La controversia se centra en la información extraída de los sistemas informáticos Drosys y MyWebDay, utilizados por el Departamento de Operaciones Estructuradas de Odebrecht para registrar los pagos ilícitos a funcionarios en toda Latinoamérica. El Supremo Tribunal Brasileño concluyó que dichas pruebas, remitidas en su momento a las autoridades peruanas, están viciadas de origen. Según el fallo, los fiscales de Curitiba vulneraron la cadena de custodia al manipular los servidores, lo que descalifica el material probatorio. Este veredicto no es un hecho aislado, ya que el tribunal brasileño ha aplicado para Toledo exactamente el mismo criterio de exclusión que utilizó previamente en el proceso contra el también expresidente peruano Ollanta Humala. En el caso de Toledo, el material ahora anulado en Brasil apuntaba a documentar la recepción de unos 35 millones de dólares en sobornos vinculados a la concesión de los tramos 2 y 3 de la carretera interoceánica sur. El anuncio ha generado un remezón en el ámbito de la cooperación judicial, aunque desde el sector jurídico nacional la respuesta ha sido de firmeza institucional.
16: La justicia peruana no está subordinada a la justicia brasileña, entonces lo que decide un juez brasileño no es en automático acatado por el juez peruano. Hay una soberanía jurisdiccional también y un respeto, digamos, del ordenamiento legal procesal. Así como lo que indique el juez peruano tampoco va a obedecerlo inmediatamente un juez brasileño, ¿no? No funciona así.
15: Los tribunales acá en Perú tendrán que evaluar si el caso contra Toledo dependía de forma absoluta de los registros de Odebrecht hoy cuestionados, o si el expediente posee la suficiente autonomía probatoria. Esto implica apoyarse en elementos independientes recabados de forma paralela, como testimonios de colaboradores eficaces, declaraciones premiadas locales y los rastreos del dinero en el sistema bancario internacional. Mientras Toledo continúa recluido en el penal de Barbadillo y su defensa seguro ya evalúa los próximos recursos legales que interpondrá.
1: Qué trabajo difícil que tiene el doctor Su. Doctor Su, buenas noches, ¿cómo está?
17: Philip, muy buenas noches.
1: Cuénteme su versión de los hechos. ¿Qué cosa va a pasar con Toledo una vez anuladas esas determinadas pruebas de Brasil?
17: Esta resolución de Brasil ha sido notificada a los abogados en Brasil. Entiendo que en unos 15 días debe llegar la notificación al Perú a través de la Oficina de Cooperación Judicial y esta a su vez va a enviar a la primera sala de apelaciones que tiene el caso Odebrecht en apelación para que ellos tomen una decisión luego de un amplio debate entre las partes. Nosotros, por nuestra parte, vamos a pedir que se excluyan todas las pruebas que provienen de los servidores porque estas pruebas han sido declaradas nulas en Brasil en el año 2023. En forma irregular se incorporaron a juicio.
1: Explíquele a la gente lo de los servidores Drosys y MyWebDay, por favor, porque la gente
17: Odebrecht reconoció ante Estados Unidos en el acuerdo de culpabilidad del 21 de diciembre del año 2016 que ellos tenían dos servidores donde manejaban la caja número 2, que era la caja que juntaba dinero para pagar corrupción en obras públicas y corrupción en financiamiento de campañas políticas. Estos servidores fueron encontrados en Suiza, pero luego de un largo trabajo se logra hacer una copia espejo. Y esta copia espejo llega a Brasil, pero en Brasil se ha determinado en el año 2023 que esos servidores y esa información no llegó por una cooperación judicial, sino ellos dicen que fue enviado por un país. Entonces ahí se rompe la cadena de custodia. Luego lo que establecen en Brasil es que esta información la habían estado trasladando en bolsas de mercados de un lugar a otro y los peritos habían sacado copias y estas copias las habían ocultado y las pericias las habían ocultado y cuando la defensa pedía acceso a la información le decían no existe, no existe, hasta que finalmente la Corte Suprema interviene y encuentra que existía e incluso logran encontrar las conversaciones que tenía el juez Sergio Moro con los fiscales y procuradores a cargo de perseguir en este caso al señor Lula. Entonces, con todos estos hechos, ellos en el año 2023 declaran nulas todas las pruebas que provienen por un tema de seguridad jurídica, ¿no? La cadena de custodia se había roto, no eran fiables y esta información llega al Perú en el año 2024. Pero a la defensa del señor Toledo no le comunicaron. A los jueces del segundo juzgado que
1: juzgaban... En esa época usted no era el abogado.
17: Sí.
1: Ya era abogado. Ya.
17: El juicio de Toledo empieza en octubre del año 2023 y en enero del año 2024 Brasil le dice al Perú, ustedes quieren interrogar a 7 brasileños. ¿Van a utilizar la información de los servidores? Porque acá han sido declaradas nulas. Y el Perú no le responde. Luego le responde, le dice, no, no vamos a utilizar la información. Brasil insiste, le dice, ¿y en ese proceso ustedes están utilizando información de los servidores? Y José Domingo Pérez responde y le dice, no. Pero toda esta comunicación se hizo a espaldas de la defensa. Nunca se comunicó en audiencia estos documentos que llegaban de Brasil.
1: A ver, ya sabemos que el doctor José Domingo Pérez no tiene ni fondo ni forma desde el punto de vista jurídico. No voy a discutirlo. Por si acaso que la gente sepa que en Drosis y My Web Day estaban los famosos codinomes que nunca se supieron. ¿Ya? Porque los codinomes, que supuestamente eran los apodos mediante los cuales los señores sobornaban, eso nunca ha habido información completa al Perú. Por dar un ejemplo, hay muchos políticos que han pasado piola, periodistas más aún que han pasado piola, pero ahí lo dejo. ¿Cuál es el tema? Que acá en el Perú sí ha tenido confesiones y delaciones directas Toledo. Ejemplo, el señor Graña Miró Quesada, el señor Graña Acuña, que ellos relatan que utilizan fondos de Graña y Montero como riesgos compartidos con Odebrecht, y esos fondos se los dan a Odebrecht para que Odebrecht a su vez soborne a Toledo, cosa que corrobora el señor Barata, para comenzar. Entonces, eso es una prueba interna. Eso no tiene que ver con Brasil. Es más, yo sé que por eso se granjeó el apoyo del comercio y la República, pero el propio José Domingo Pérez dice, qué bien que colaboraron los señores de Graña y Montero, como también el señor Barata. También tienen contra Toledo el testimonio de Maiman, porque gracias al testimonio de Maiman aparecen los fondos en el Scotiabank de
17: Costa Rica.
1: Y tienen también testimonio de carga del señor Melvin Rudelman, que es el abogado notario, porque eso se hace a la vez, que constituyen la cuenta de Coteva, y las transferencias, mediante las que también son corroboradas esta accionar de apertura de cuentas por Abby Arnón, que era su jefe de seguridad. Y de ahí viene el bombeo del dinero para que el señor Toledo se compre la casa de 4 millones de dólares, se compre la oficina de la Torre Omega, cancele la hipoteca de la casa de Camacho y de la casa de Punta Sal. Todo este legajo, doctor, son prueba peruana.
17: Todo lo que tú has descrito, o la gran parte, son los titulares de prensa. Uh-huh. Ya. Has mezclado el caso de Coteva con el caso Odebrecht, ¿no? Yendo al caso Odebrecht, que es el que está en cuestión por las pruebas de Brasil. En el caso Odebrecht, es cierto que el señor José Graña y el señor Hernando Graña han declarado. Acuña. Graña Acuña. Ambos han declarado, son declaraciones de colaboradores eficaces.
1: Homologadas.
17: Que a cambio, pero cuando se dice homologado, no es que el juez que ha homologado ha valorado si el dicho del testigo o del colaborador está corroborado. Ojo, el juez cuando homologa lo que ve es que exista un acuerdo que sea proporcional, pero es el fiscal el que valora y es el fiscal el que pide y dice esto nos queda conforme.
1: Por eso, y es lo que ha pasado.
17: Pero es en el juicio donde recién se van a actuar las pruebas y se podrá determinar si lo que dicen es verdad o no. ¿Qué cosa ha dicho el señor José Graña con respecto al señor Toledo? Así, en puntual. El señor Graña dice que en el año 2009 él estaba yendo a la oficina de Barata y Barata le dijo, estoy molesto porque Toledo me está cobrando. No me digas nada, no quiero saber nada. Ese es el gran aporte de José Graña. ¿Qué dice Hernando Graña? Un día estábamos yendo en el avión a Yurimaguas y Barata dijo, voy a hablar con Alejandro sobre esto. Después, cuando llegamos de viaje, nos fuimos al Costanera y Barata pagó la cuenta y yo lo vi que Danón estaba sentado al costado. Ese es el aporte del señor Hernando Graña.
1: Bueno, pero también están los testimonios de que en Brasil, estando reunidos en Sao Paulo, Toledo pide el dinero y Pedro negocia con otros dos paisanos, estaba ahí también, no recuerdo ya, el nombre.
17: Estás hablando del testimonio de Jorge Barata del 24 de abril del año 2019, en Curitiba. En ese testimonio, Barata dice que efectivamente, que Sabi Zailán y Gideon Weisten le piden 35 millones para Toledo. Para Toledo, ya.
1: Toledo dice, estaba en la habitación.
17: Estaba en la habitación, eso es lo que dice Barata. Sin embargo, cuando declara el edecán en juicio, Vicente Romero, dice que él no tiene conocimiento, deja salir al presidente a ese lugar. Cuando declara su sombra, Pinto Vignola, era su sombra, el militar marino, declara en juicio que él no ha salido con el presidente a ese lugar. Cuando declara Manuel Rodríguez Cuadro, que fue el canciller que viajó, declara las reuniones que tuvo el presidente. Entonces,
1: está bien, pero a ver. Entonces, ellos no tenían por qué saber dónde iba Toledo las 24 horas
17: del día. Lo que pasa, Philip, es que el presidente de la República, cuando se traslada a otro país, el país anfitrión le da la seguridad. Es su responsabilidad del país anfitrión la seguridad de un jefe de Estado. Y el presidente lleva su primer anillo de seguridad. Él viajó con 8 militares policías que lo cuidaban. Y el traslado de un jefe de Estado implica una acción de inteligencia y contrainteligencia para ver el punto de movimiento. El jefe de Estado no puede salir y tomar un taxi y decir me voy a la esquina. De ninguna manera.
1: Perdón, no debería. Pero podemos quedarnos toda la noche comentando anécdotas de presidentes que se han perdido una tarde, media tarde.
17: No, acá en Lima se han perdido de repente algunos expresidentes.
1: Afuera también. O no se acuerda. Voy a poner un solo ejemplo.
17: Pero
1: Fujimori viaja y se acuerdan la foto de las geishas en la cama de Fujimori.
17: Claro.
1: ¿Cómo entraron al cuarto las señoritas? Ningún agente de seguridad va a decir, claro. Sí, el señor Fujimori recibió a 4 periodistas o 3 periodistas en su cuarto.
17: Pero, Philip,
1: en Waldorf Astoria.
17: Con esas especulaciones, tú no puedes condenar a nadie.
1: No.
17: O sea, cuando Barata dice, yo estuve en la suite del Hotel Marriott con Alejandro Toledo, el fiscal tenía que haber pedido prueba de ese hecho.
1: Doctor.
17: Cámaras de seguridad, registros.
1: Como es obvio, no pretendo dedicar todo el caso a Toledo, que es amplísimo y es minimizar su trabajo. Pero queda absolutamente claro la compra de los inmuebles acá en el Perú. Y queda absolutamente claro que su cliente dijo que primero era plata de su suegra, que era plata de una relación que había tenido, que era una plata que había tenido como consecuencia de un matrimonio con un rico hombre de negocios israelí. Y después resulta que le había prestado la plata a Maiman para que la señora compre una casa en el Perú donde nunca había vivido. Digamos, doctor, siendo práctico y respetando su labor profesional, su cliente está enfermo. ¿Qué grado de enfermedad tendrá? Eso lo pueden decir los doctores. Está pendiente que el doctor Prado Saldarriaga verifique la condición clínica del señor Toledo y que en la medida de que su edad lo permita y lo faculte al juez, lo envíe al señor Toledo a una clínica o a su casa. ¿No debería estar enfocado sus esfuerzos a eso? Porque fíjense las últimas actuaciones públicas de la señora Karp. No puedes insultar a un juez, no puedes insultar a Keiko. Le malogra su propia argumentación, insultando a los jueces. ¿No le parece?
17: Bueno, la señora Carr no coordina conmigo. Sus presentaciones siempre son, yo las veo igual que ustedes, me entero por la televisión. En cuanto a la aplicación de esta ley que aprueba el Congreso para que las personas mayores de 80 años cumplan su condena, se solicitó al juez, fue denegado en primera y segunda instancia bajo el argumento que no existe sentencia firme, no obstante que la norma no dice que tiene que ser firme, dice quienes vienen cumpliendo condena, el señor Toledo la viene cumpliendo en forma provisional porque la sentencia está impugnada, está en sala, tiene para varios meses estas audiencias. Sin embargo, la Corte Suprema ha fijado fecha para este 14 de septiembre para calificar la admisibilidad del recurso de casación. Si admite el recurso de casación, va a fijar fecha para una vista que se va a ver el tema de fondo. Pero, sin embargo, la Corte Suprema ha desarrollado se ha pronunciado de 2-3 casos ya conocidos de personas mayores de 80 años donde la Corte Suprema dice que tiene que analizarse caso por caso de acuerdo a la gravedad, a la enfermedad, ¿no? En el caso del señor Toledo es de conocimiento público las dolencias que él tiene, su salud está resquebrajada. Pero ese es un tema de carácter humanitario, el cumplimiento de esta norma, que no impide y que no quita.
1: Perdón, pero ahí pregunto. No quiero que la gente se confunda. En el caso del juez Prado Saldarriaga, o sea, tan humanitario no es, ¿no? Porque si le dan a él informes como los que le pedía Toledo a Fujimori, de un estado de necesidad del señor Toledo por la gravedad presunta de su enfermedad, y el juez llega al convencimiento racional de que es un señor que tiene que ir o a un hospital o a su casa, eso no es humanitario, eso es razonable.
17: Sí, yo creo que es razonable, pero sin embargo la Corte Suprema ha aplicado criterios en función a calificar, ¿no?, la gravedad de la enfermedad y los documentos que acrediten estas enfermedades, porque en ese sentido se ha pronunciado en 3 casos.
1: ¿Sabe lo que ha malogrado todo esto? La figura del indulto humanitario. Porque el indulto, la verdad, es que es una potestad presidencial casi real. El presidente, en las décadas de décadas que usted y yo más o menos somos contemporáneos, no somos familia, ¿no? Porque usted es Sur, Rivadeneira, le faltó un puntito para ser familia. Pero usted más o menos es de mi edad, de repente un poquito mayor. Usted y yo nos hemos pasado la vida viendo diversos presidentes indultando gente por el Día de la Madre, por el Día del Padre, por el Corpus Christi, por el Año Nuevo. Centenas, miles de casos. Desde la época de Velasco ha pasado eso. Por la desgracia, esto del indulto humanitario y la comisión de indultos se quedan en la gravedad del caso. O sea, Toledo está entrampado en esto. Si el doctor San Martín considera, cosa que yo no estoy de acuerdo, Prado Saldarriaga, que el señor tiene que irse, se tendrá que ir y seguirá sus apelaciones y sus juicios en una clínica o en su casa. Yo no estoy de acuerdo con eso. Yo sí considero que una persona y un presidente que ha delinquido, o un sicario, o un terrorista, un violador de niños, debe morir en la cárcel. ¿Por qué? Porque es la pena. Una parte es la pena y otra cosa es la resocialización. Hay resocializaciones que son imposibles, ¿no? Como la de los terroristas. A lo que voy yo es que si la señora realmente le interesa que el señor salga, no puede insultar a Keiko Fujimori, porque el derecho de gracia se aplica cuando están vencidos todas las instancias, que no es el caso porque usted está apelando.
17: Así es.
1: Pero sí podrían apelar a lo otro. Y el señor podría tener una condición más digna y usted seguir avanzando. Porque lo que alega la señora es absoluta inocencia y que a él jamás le dieron nada. Entonces la pregunta cae madura, ¿y de dónde salió la plata para comprar las cosas? ¿De dónde salió la plata, doctor, para comprar tamañas residencias?
17: El caso de Coteva es el tema de las propiedades, pero en el caso Odebrecht, cuando se condena a Alejandro Toledo, el primer punto a probar, y que lo dice la sentencia, es que Toledo le pide a Maiman que sea receptor de dinero. Ese es el testimonio de Maiman en prueba anticipada. Y Maiman dice que Alejandro le pidió que sea el receptor de dinero. Sin embargo, Maiman no da ningún tipo de evidencia de cómo fue esa conversación, cuándo. Entonces la sala, para tratar de cubrir ese espacio, dice, como el evento se realizó la primera semana de noviembre del año 2004, entonces Maiman vino en el año 2004, habló con Toledo y Toledo le pidió, ya sea en Punta Sal, en Camacho o en Barranco, o cuando salían a cenar, y entonces Maiman fue como el representante Toledo. El problema que no tomó en cuenta estos jueces de primera instancia, Philly, es que Maiman no vino al Perú. El movimiento de Maiman indica que no vino al Perú en el año 2004. Bueno, y Maiman, cuando declara, dice que él habló con Toledo personalmente en el primer semestre del año 2004. Lo que pasa, Philip, es que el testimonio de un colaborador que es un criminal confeso, tú tienes que corroborarlo con otras pruebas. Porque lo dice, no le vas a creer. Y no hicieron ese trabajo de corroborar.
1: Porque se imaginará que cualquiera podría inventar cualquier variedad de usted o mío. Pero también está el tema de que Toledo, y digo, la señora Carp nos ayuda mucho, diciendo, la cuenta de Maiman, la cuenta de la plata de Maiman está en tal banco y yo sé quién la tiene y no la ha movido.
17: Ahí hay un error, no entienden ya bien las cosas, pero lo que sí te digo, Philip,
1: y eso lo ha dicho él, no lo estoy inventando.
17: Y es un tema
1: yo.
17: Importante, ¿por qué Alejandro dice que no son 35, sino son 42? Porque cuando Maiman se acoge a colaboración, él dice, yo he recibido la plata en Warbury y entregué estados de cuenta por 31 millones. Esto es, dice. Y los fiscales hacen un peritaje en base a la información de parte. Pero cuando llega la asistencia judicial de Warbury en octubre del año 2020...
1: Explíqueme, ¿qué cosa es Warbury?
17: Warbury es la principal empresa offshore, receptora de los fondos que entregaba Brasil, Odebrecht, a través de otras empresas offshore. Entonces, Maiman dice que él recibe 31 millones y medio de dólares y presenta documentos por ese valor. Los fiscales se contentan y hacen un peritaje y dicen, acá está. Pero cuando llega la asistencia judicial de esa empresa Warbury, llega en octubre del año 2020, 2 meses después que acuse, le acuse el 11 de agosto. Y la empresa, el banco dice, no son 31, son 39 millones de dólares. Entonces, ¿cómo es que el colaborador dice 31, le creen, hacen un peritaje y las peritos cuando las entrevisto en juicio y las contrainterrogo me admiten que ellas no vieron la asistencia judicial?
1: Fíjese, doctor, faltando poco tiempo y agradeciéndole por su visita, porque es un caso, es muy difícil, su trabajo es dificilísimo defender a una persona que es culpable para todo el Perú.
17: Sí, sí, sí.
1: No es cierto, porque esa es una realidad. Pero fíjese, la señora Silvana Carrión, que ahorita es la que declara, porque José Domingo Pérez ha perdido credibilidad por todo lo que ha pasado. Yo he sido perdido credibilidad por todo lo que ha pasado. Yo he sido educado por enfermera. Mi mamá todavía me ha dicho, cuando tú haces las cosas mal, no es porque no las

0: ¿cómo pueden haber hecho las cosas tan mal? Doctor, lo de Drowsys y My Web Day era la caja de Pandora. Era, le voy a decir, hablando en términos criollos, con el perdón de su señora, la carnecita. Porque estaba el nombre de todos. Supuestamente estaba el codinome, en teoría, de Alan García, si era Caballo Loco o no. ¿Se acuerdan? ¿No? ¿Quién era, por dar un ejemplo, un saludo a Lucho Galarreta, Mano de Tijera? ¿Me dejó entender? ¿Cuáles eran los codinomes de todos? De Nava, por dar un ejemplo. ¿Nava no tenía codinome? ¿Toledo no tenía codinome?
1: Philip, yo sobre lo que acabas de decir, para cerrar tu tema y dejarte un dato bueno. Mira, Maiman, cuando declara ante Carhuancho, eso fue en enero del año 2020, Maiman dice, yo recibí 34 millones y medio de dólares. Ya, él cierra la cifra. Y le he enviado 20 millones a Toledo, a Costa Rica. Entonces yo le pregunto, señor Maiman, ¿y la diferencia? Porque ya sabíamos, sabíamos que él había trasladado el dinero a su mamá, a una cuenta, y eso se lo había enviado él a Israel. Y había pagado a otras personas y a otras personalidades que los fiscales.
0: Pero la plata
1: apuntado.
0: Llega, hay una cuenta que se abre en Scotiabank. No, eso sí lo abre Toledo.
1: No, dos cuentas abre Maiman en Scotiabank.
0: Ya.
1: Dos empresas. El punto es que Maiman se queda pensando y el fiscal se opone a la pregunta. Y la fiscal Carrión también estuvo ahí. El juez Concepción Carhuancho, cuando termina, se queda con la duda porque él había homologado el acuerdo de colaboración de Maiman en diciembre del año 2019 y se daba cuenta que lo habían engañado porque él no se había dado cuenta que había 14 millones y medio de diferencia. Y le dice, señor Maiman, en sencillo, usted se ha quedado con dinero. Y Maiman le dice, no, eso yo he conversado con los fiscales, ya les he explicado. Lo cierto es, y eso está en la prensa, que el 30 de marzo del año 2019 los fiscales y procuradores estaban en Israel y firman el acuerdo de colaboración con Maiman. Y la República, el Comercio, IDL, que eran los voceros de los fiscales, publican que Maiman les ha dicho que él ha tenido un acuerdo con Odebrecht y de ahí es 14 millones, que es lo que él se ha quedado. Entonces nos vamos a Curitiba, 24 de abril, al mes siguiente, y el procurador Jorge Ramírez con Silvana Carrión, ambos sentaditos ahí en la mesa, él le pregunta, señor Barata, ¿ustedes han tenido negocios lícitos con el señor Maiman? Y Barata le dice, no.
0: No.
1: ¿Odebrecht ha tenido negocios lícitos con el señor Maiman, con su empresa?
0: No.
1: No, le dice. Entonces ellos se dan cuenta en ese momento que Maiman se estaba quedando con 14 millones y medio.
0: Correcto. Pero que eran de Toledo, pues.
1: No.
0: Porque el que tenía negocios ilícitos con Odebrecht era Toledo, pues.
1: Pero sí, pero también.
0: Si no, ¿por qué Odebrecht le va a regalar plata?
1: Pero también sabían que ese dinero se había ido es una a Israel. Entonces, en conclusión, Philly, los fiscales, esos hechos nosotros los hemos denunciado ante la fiscalía, porque consideramos que hay delitos que han cometido ellos y los procuradores, y eso ha sido archivado en la fiscalía.
0: Mire, doctor, lo que yo considero, que conozco el caso, comprenderá por lo que yo estoy metido en lo de la correlación eficaz y cuánta cosa. Yo creo que Toledo es hiperculpable. Y yo creo que tiene que morir donde está. Lo que yo creo, yo soy un peatón. Como tiene que pasar con Vizcarra, como tiene que pasar con el señor Kuczynski, como con el que le chorea al Perú. Pero lo que es inadmisible a estas alturas es que alguien me diga a mí que la fiscalía ha obrado de manera profesional. Han lesionado los intereses del Perú, porque Toledo vivo o muerto, nosotros ahora le vamos a tener que pagar por el gasoducto. Pagar por Rutas de Lima. Nosotros le debemos plata a Odebrecht. La señora Silvana Carrión se jacta de haber hecho una gran labor. ¿Dónde se ha visto que si yo le robo a la señora Su me cuadre y me dice, Philip, devuelve? Yo te digo, Roberto, voy a vender la joya de tu esposo y te voy pagando en cómodas cuotas. Ya, Filipito, qué bacán. Y me vas a pagar intereses. Ya, qué LIBOR más 1%. Eso no existe. Y ese es el acuerdo de estos señores, que es una vergüenza para el Perú. Odebrecht va a devolver así, va a dejar sin efecto eso y no, le vamos a deber, doctor, 3.500 millones de dólares. De tal manera que el sueldo de Belabarba y José Domingo Pérez y la señora Carrión o el señor Ramírez, que nunca en su vida había comprado un carro de $1,000, ¿cómo los pusieron a ellos a hacer esta chamba? ¿Quién los puso? ¿Para qué los pusieron? ¿Para qué pusieron a alguien a hacerlo tan mal el tema? Esto será motivo de otra conversación. Doctor, ha sido usted muy amable.
1: No, gracias, Philip.
0: No, muy amable, gracias. Señores, han sido ustedes también muy amables con nosotros.

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0: Buenas tardes, queridos amigos. Son las 4 de la tarde. Hoy día iniciamos el mes de septiembre. Mi nombre es el doctor Alberto Tejada y damos inicio a un nuevo programa de Médico de Guardia, conducido todos los días por el doctor Armando Macé, pero el día de hoy voy a tener el placer y el honor de estar en contacto con ustedes y, por supuesto, para tratar un tema muy, pero muy importante. Estoy seguro que será aleccionador porque el tema es de una prevalencia muy grande. Hablaremos acerca del sobrepeso, de la obesidad, de la diabetes y de esos famosos mitos y prejuicios con este medicamento que quizá muchos han escuchado, de unas inyecciones que se colocan semanalmente. No hablaremos de temas comerciales, pero son los agonistas de los GLP-1, acerca de lo bueno, lo malo y lo feo. Y, por supuesto, vamos a estar muy interesados en tener sus inquietudes para atenderlas, por supuesto. 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Se lo repito, 01 de prefijo, 771-2961. Como les dije, cuando hablamos de sobrepeso, la piedra angular de la cual comenzamos el conflicto del día de hoy, pues nada menos nos tiene más del 60% de la población en Lima, Perú. Y uno de cada cuatro peruanos tiene obesidad. ¿Y por qué es importante ello? Porque es uno de los principales factores de riesgo para que muchos hagan diabetes mellitus. Esta enfermedad que también la encontramos con toda seguridad en algún familiar, pero también es muy prevalente. Me ha sorprendido revisar un poco la cantidad de diabéticos que tenemos en el Perú, probablemente muchos subdiagnosticados que ni siquiera saben que la tienen y andan por la calle pensando que están gozando de buena salud y están sufriendo una enfermedad crónica que merece una atención oportuna para evitar consecuencias importantes. Pero nada menos que del 9 al 10% de la población puede tener diabetes mellitus tipo 2, que es la que normalmente dan adultos y es la que hoy día vamos a tratar de manera muy especial con un súper especialista, el doctor Max Acosta. Él es endocrinólogo de muchas instituciones, de la Clínica Americana, de la Clínica Delgado, de Andromed, de Cefra. Daremos luego sus coordenadas para que ustedes tengan contacto con él, por supuesto, para cualquier inquietud, si usted tiene el interés de conocer más de esta enfermedad o a lo mejor el asesoramiento que el doctor Max Acosta puede dar. Pero ante todo, le vamos a dar la bienvenida, doctor Acosta. Doctor, muy buenas tardes a Médico de Guardia. Para conversar de un tema que me parece súper apasionante y de impacto múltiple, ¿no? Yo hago urología y vemos muchos pacientes, por ejemplo, con disfunción eréctil, producto de este problema que es el fondo. Esto, como hablamos de la seguridad ciudadana, nos enfocamos en el ruido final, en el delito, pero no en el tema de fondo, que es la causa de todo este problema. Doctor Acosta, muy buenas tardes.
1: Muy buenas tardes. Un placer estar con usted, doctor, y poder conversar sobre estos temas tan importantes e interesantes desde el punto de vista de mi especialidad, ¿no? Bueno, la diabetes es una enfermedad muy frecuente, en realidad. Se va a tratar de una alteración del control alterado de la glucosa, ¿no? La glucosa es el azúcar en la sangre. Entonces, cuando nosotros tenemos esta enfermedad, la glucosa pues se va a empezar a elevar en la sangre, ¿no? Y la glucosa alta por mucho tiempo, por muchos años, va a causar daño en la retina, en el riñón, las arterias, los nervios. Incluso ahora hace algo nuevo que se viene estudiando, ¿no? Que hay una relación entre el hígado graso metabólico y la diabetes, ¿no?
0: Sin duda.
1: El 80% de las personas que tienen diabetes tiene el hígado graso, que incluso puede llevar a la cirrosis sin necesidad de consumir alcohol, sin necesidad de tener infecciones virales, ¿no? Y en teoría, cuando a una persona le dicen que usted tiene diabetes, pues básicamente ya envejeció 10 años. Si tengo 40 años y me dicen que tengo diabetes, es como que si ya tuviera mi cuerpo 50 años de edad, si he envejecido 10 años. Porque el problema no es el diagnóstico de diabetes, el problema es el valor de glucosa que uno tiene en la sangre y por eso es que debemos de enfocarnos en metas de tratamiento, ¿no? ¿Cuánto es el valor meta de mi paciente para evitar las complicaciones como una de ellas es la disfunción eréctil, ¿no?
0: A mí lo que me interesa saber que nuestro público entienda, porque un poco el propósito del programa es alfabetizar en salud, educar en salud a la población, es entender un poquito el proceso. Por ejemplo, comenzamos el programa hablando de la sobrepeso y la obesidad porque hay factores de riesgo para que uno haga diabetes, ¿no? ¿Cómo es que se inicia este proceso entre el sobrepeso para llegar uno a ser diabetes? ¿Qué pasa dentro de nuestro cuerpo? ¿Y qué pasa en nuestro cuerpo para que este contexto que usted quiere hablar del hígado graso también tenga relación con el proceso de llegar a una diabetes? Porque uno no llega a la diabetes, claro, hay un factor de herencia, pero la gran mayoría de pacientes que vemos hoy día, producto de cosas que vamos a hablar, llegan como consecuencia de un estilo de vida, de algo que he dejado de hacer o algo que tengo que hacer para que a mí no me dé diabetes, ¿no? ¿Qué relación existe entre el sobrepeso y cómo es que se genera esta enfermedad?
1: Bueno, en realidad esta es una enfermedad que definitivamente tiene una carga genética muy importante, pero que en general va a empezar desde que uno está dentro del vientre de mamá.
0: Pero no necesariamente ahora se está dando con herencia, ¿no? O sea, hay muchas personas que conocemos que no tienen nadie en la familia diabético y ellos terminan siendo diabéticos.
1: Claro, lo que pasa es que hablar de diabetes ahora es de hablar un tema más complejo, porque hay diabetes tipo 1, diabetes tipo 2, diabetes gestacional, otros tipos de diabetes, unas que son genéticas, con carga genética muy fuerte, que incluso la persona es delgada. Sí, y hay otras que se van a dar por enfermedades en el páncreas, ¿no? Como por ejemplo después de una pancreatitis aguda o una cirugía del páncreas, ¿no? Entonces, la más conocida es la tipo 2, la diabetes mellitus tipo 2. Entonces, en la diabetes tipo 2 se va a dar básicamente porque por mi genética y por mi estilo de vida, entonces si yo me subo de peso, este tejido adiposo, ¿no? Que va, cuando uno es joven, va a aumentar en número las células adiposas. Cuando uno ya es grande, ¿no? ya completó el desarrollo, la célula adiposa se va a inflar como un globo, ¿no?
0: La grasa.
1: Entonces va creciendo la grasa, el tejido adiposo, y esta grasa también es un tejido que produce hormonas. El tejido adiposo es un tejido que produce hormonas, y estas hormonas lamentablemente se van a oponer a la acción de nuestra amiga hormona llamada insulina.
0: O sea, lo que hay acá es que la insulina que produce mi cuerpo es insuficiente para sintetizar ese azúcar circulante y convertirla en energía.
1: Correcto. En realidad es algo maravilloso. A mí realmente que me apasiona cuando hablo de esto, pero el cuerpo es tan maravilloso que uno se sube peso, aumenta el tejido adiposo, este tejido adiposo empieza a producir hormonas que se van a poner en la insulina y el cuerpo responde produciendo más insulina. En un primer momento va a producir mayor cantidad de insulina. Entonces cuando uno le hacen los exámenes y va sobre todo el endocrinólogo, le dice, usted tiene mucha insulina. Y lo vamos a ver cuando la persona está subida de peso, porque vamos a ver en el cuello unas zonas oscuras, unas carnosidades, ¿no? Que se llaman los acrocordomas. Y esto, pues, es un signo de resistencia a la insulina.
0: Eso te iba a preguntar, doctor Acosta. Antes de que uno haga ya literalmente picos de glucosa en sangre alto, o sea, yo me mido el azúcar en ayunas y esta sale alta, tiempo antes la persona también ya tiene cambios con la respuesta de insulina, que yo podría valorarla. ¿De qué se trata?
1: Más o menos se estima que cuando a una persona le dicen que tiene resistencia a la insulina, si no hace nada y sigue con su estilo de vida sedentario o subiendo de peso, ¿no? Va a desarrollar la diabetes en 20 años. O sea, de la resistencia a la insulina pasan aproximadamente 10 años y a mí me van a decir, yo tengo prediabetes. Y si yo no hago nada, me van a diagnosticar diabetes en los siguientes 10 años.
0: O sea, es un proceso largo. O sea, ¿puede comenzar inclusive en adolescencia?
1: Correcto. Bueno, hay personas muy jóvenes, hay una resistencia a insulina propia de la pubertad, ¿no? Pero es fisiológica. Pero pasado ese tiempo, ya una resistencia a la insulina es un signo de riesgo para diabetes.
0: A ver,
1: ¿no?
0: si yo tengo claro que la resistencia a la insulina es un paso previo a la diabetes, ¿cómo la debería distinguir? ¿Qué síntomas debería tener? ¿Qué debo hacer?
1: En realidad, lamentablemente, no es como cuando yo me golpeo y me duele, ¿no? O me fracturo un hueso y me duele. No duele. O sea, uno puede estar sin ninguna molestia, sin ningún síntoma, pero lo que vamos a ver es en el cuello, ¿no? En la axila, ¿no? En los nudillos de las manos, es una coloración oscura. A veces uno piensa, oye, ¿qué ha pasado? ¿No? Báñate, ¿no? Pero en realidad uno se limpia, no sale.
0: Esa mancha oscura. En el cuellito y en las rayitas de los pliegues se hace oscuro la piel.
1: Sí, y también aparecen como unas carnosidades que se llaman acrocordomas, y esos son signos de resistencia a la insulina que aparecen 20 años antes de una diabetes mellitus tipo 2.
0: Ah, no me digas, ¿tanto tiempo así?
1: Sí, sí, sí.
0: Y ese negrito se llama acantosis, ¿no?
1: Los negritos se llaman la acantosis nigricans.
0: O sea, que parece como que tiene sucio el cuello, sí. O las axilas. Ese aumento de pigmento ya habla de una resistencia a la insulina que probablemente en un tiempito más, si no lo atiendes, termina siendo una,
1: claro,
0: diabetes.
1: Entonces, cuando se va dando la resistencia a la insulina en la subida de peso, y generalmente cuando aumentamos la grasa acá a nivel de la barriguita, entonces aumenta grasa a nivel visceral, aumenta la grasa a nivel del hígado, y el hígado cuando se llena de grasa, pues se va a producir mayor cantidad de triglicéridos, menor cantidad de colesterol bueno, que es el HDL, mayor cantidad del colesterol malo, que es el LDL. Entonces, cuando uno se hace los exámenes, muchas veces ya tenemos el triglicérido alto, ya tenemos el colesterol bueno bajo, y cuando vemos el cuello del paciente está con la resistencia a la insulina.
0: Parte de este cambio, entonces, es resistencia a la insulina, estos ácidos grasos que van en el organismo van a colonizar el hígado y el hígado lo van a convertir en graso, y hay un perfil de un laboratorio en el cual puede ver el colesterol malo alto, los triglicéridos altos. Diría que son criterios que van redondeando la idea que está entrando un hombre también a diabetes.
1: Claro.
0: O mujer, por supuesto.
1: Claro, incluso nuestro amigo el hígado, que nos va a proteger, nos va a desintoxicar, se empieza a confundir, y luego le empieza a obedecer a la insulina y este hígado empieza a producir azúcar durante la noche. Por eso es que amanecemos con la glucosa más de 100, ¿no? Cuando el valor normal de glucosa es de 70 a 100. Si yo estoy con 101, 102, aquí se le llama prediabetes. El término, ojo, prediabetes significa alerta, riesgo. Cuídate, porque si no te cuidas vas a desarrollar diabetes en los siguientes años. Entonces el hígado empieza a producir azúcar y así se van dando una serie de alteraciones que van a llevar a que se explique por qué la persona tiene la elevación de los niveles de glucosa. Hay 11 trastornos. La resistencia a la insulina, la pérdida de la calidad o de la función de la insulina, el hígado graso, es uno de ellos, ¿no? Pero son 11 en realidad trastornos que hay.
0: Ahí estuvimos, claro. Doctora Costa, para hablar un poco de términos, quienes nos están escuchando, bueno, han escuchado el hígado graso casi con toda seguridad, han escuchado del incremento del colesterol y de los triglicéridos como factores de riesgo casi seguro, pero hablamos de cifras. Uno se tiene que realizar un examen de laboratorio donde es bueno pedir una valoración de sus lípidos, ¿no?, su colesterol. Y hablas de la glucosa en términos. Cuando la glucosa está por encima, ¿de qué rangos estamos hablando ya en ayunas, me refiero? ¿Cuándo uno ya piensa que tiene una diabetes en curso?
1: El punto de corte es valor de glucosa en 126. Si yo tengo un valor de glucosa más de 126...
0: ¿En ayunas?
1: En ayunas, o sea, al momento de levantarme, ¿no?, entre 8 y 10 horas de ayunas sin haber comido alimentos en ese tiempo, en realidad se puede considerar que la persona tiene diabetes. Ahora, pueden haber pues situaciones en las cuales yo me olvidé que tomé desayuno, tomé medicación tipo dexametasona, prednisona, que son los corticoides, y que pueden estar en el cuerpo 24, 48 horas, hasta 72 horas. Entonces, un valor de glucosa se tiene que repetir. Y si la persona tiene dos valores de glucosa por encima de 126 con un intervalo de tiempo, se puede considerar que la persona tiene diabetes.
0: Si yo tengo, ¿no?, 116, que está por encima del valor normal, ¿tengo resistencia a la insulina o podría ser fisiológica?
1: Se considera glucosa en ayunas anormal o prediabetes, y cuando va en la consulta por el médico especialista, como en este caso el endocrinólogo, lo que vamos a solicitarles es un test de tolerancia oral a la glucosa. Lo que vamos a hacer es, vamos a citar al paciente en ayunas, al laboratorio, le vamos a pedir una muestra de sangre y luego le vamos a dar un vaso de agua con azúcar, 75 gramos de glucosa anhídrida, que aprox podría equivaler a un vaso de agua con 14 cucharadas de azúcar. Y vamos a medir la glucosa, en los test estándares son cada media hora, ¿no?, pero últimamente ya se está haciendo basal, o sea, al momento de la primera muestra en ayunas, luego la toma de vaso de agua con azúcar y luego la glucosa a la hora y a las 2 horas, y con eso vamos a construir una curva de glucosa. Entonces, muchas veces la glucosa puede estar 110, 116 en ayunas, pero a la hora o las 2 horas está muy alto. Si la glucosa pasa a los 200 miligramos por decilitro a las 2 horas, esta persona pues tiene diabetes.
0: O sea,
1: ¿no?,
0: tú si tienes un azúcar que está por encima de 110 y tienes algún factor de riesgo conocido, debes hacer esta ingesta de azúcar muy, muy alta, y el organismo debería de responder bajándola
1: en 2 horas.
0: ¿Sí? Pero si en 2 horas no la baja, sino la mantiene alta, hay criterios para pensar que ese páncreas, que es el que produce la insulina, está trabajando mal y entonces tienes diabetes. O sea, por ahí va la cosa. O sea, hay también un tema funcional que te lleva a la conclusión que el paciente tiene diabetes.
1: Claro, clásicamente cuando yo aprendí a estudiar cómo se diagnostica diabetes, mi profesor me decía, ¿no?, paciente que orina cada rato, paciente que tiene sed, paciente que se viene bajando de peso, pero eso ya es llegar muy tarde en realidad.
0: Eso también te quería preguntar, porque creo que nuestros amigos que nos escuchan dicen, yo estoy muy bien, yo soy alguien que, claro, no tengo esas costumbres de hacer ejercicio, de hacer control de mi peso, ¿no?, pero no siento ninguna molestia. ¿Hay algunos síntomas típicos de que una persona tiene diabetes o, inclusive te digo más, de ser prediabético, por ejemplo?
1: Muchas veces no hay síntomas, ¿no? Por eso es que el 14 de noviembre de todos los años se celebra el Día Mundial de Lucha contra la Enfermedad, contra la diabetes, porque se estima que por una persona que está diagnosticada hay una que no sabe que tiene diabetes. Entonces, yo puedo estar con diabetes y no saberlo, ¿no? Me hacen el test de tolerancia a la glucosa y recién me entero, pero probablemente no sé desde cuánto tiempo viene atrás. Y se estima que usualmente son 10 años atrás que ya tengo esta condición. Entonces, son 10 años de oportunidad que se han perdido de mejorar la alimentación, de mejorar la actividad física, de buscar la reducción del peso y de, sobre todo, prevenir las complicaciones. Nosotros tratamos diabetes no por el nombre diabetes, tratamos diabetes porque es la enfermedad que lleva a que la glucosa se suba y esa glucosa alta causa daño en órganos, retina, riñón, arterias, nervios, en el hígado.
0: Eso es importante puntualizarlo. Tener diabetes no es solamente tener el azúcar alta, es tener consecuencias. Normalmente una persona diabética, ¿qué termina afectando de manera severa?
1: Bueno, en general yo creo que hoy en día, si hacemos un diagnóstico temprano, la persona no debería tener ningún problema en realidad. Pero sí, cuando hacemos diagnóstico al momento, vamos a encontrar un 20% de personas que tienen neuropatía, o sea, que tienen la falta de sensibilidad en los pies, o sienten como que hormigueos, como que ahí le quemo, le hinca. O vamos a tener de repente la función renal está al 100%, ¿no? Y de repente por ahí encontramos a una persona de 50 años con 70% de función renal, ¿no? Entonces, cuando ya llegamos a un 20% de función renal, usualmente se está indicando una diálisis, ¿no? Entonces, estamos perdiendo oportunidad de mejorar el tema de alimentación, mejorar el peso y de prevenir esas complicaciones, ¿no? Por eso es importante, el 14 de noviembre se celebra el Día de Lucha Internacional contra esta enfermedad para hacer diagnósticos precoces y poder mejorar la salud y prevenir las complicaciones asociadas a la azúcar alta, ¿no?
0: Muy importante. Yo creo que nos queda claro que esta enfermedad silenciosa termina afectando muchos órganos y sistemas, hay veces de manera seria, ¿no? No es inusual pensar que una persona puede terminar en una unidad de diálisis con este equipamiento, simplemente por alterar su función renal, porque va fallando todo el sistema, el cuerpo entero se inflama y muchas veces no se dan esos síntomas pues de sed como se describe en el libro, por supuesto, cuando ya está el azúcar volando, entonces sí vamos a encontrar gente que está pues con mucha sed, con esa avidez por agua o con todo lo que es esa poliuria, polidipsia, polifagia, ¿no? Con ese hambre por el azúcar, ¿no? Porque es una persona que está siempre buscando el antojo en los carbohidratos y eso tiene que ver mucho con también lo que no se debe hacer. Vamos a ver también, ya en una siguiente pregunta, ¿qué cosa es lo que yo recomendaría, ¿no?, a un paciente que potencialmente tiene diabetes para tratar de que controle mejor su enfermedad y qué factores se tienen que dar para prevenir este proceso?
1: Claro, bueno, ya esta información ya tiene más o menos 20 años atrás. O sea, hace más o menos 20 años atrás se hicieron estudios de prevención en diabetes. Entonces, los estudios clásicos eran a un grupo de pacientes se les enseñaba cómo deben alimentarse por nutricionistas, enfermeras, se les fomentaba que caminen 30 minutos 5 veces a la semana. Ojo con este número, reducción del 7% del peso. Entonces, cuando los pacientes mejoran su alimentación, caminan 30 minutos 5 veces a la semana y reducen 7% del peso, pueden reducir el riesgo de desarrollar diabetes hasta 58%.
0: A ver, repíteme ese tema. Cuando una persona hace
1: Tiene prediabetes, o sea, el médico va y dice, usted se saludó, tiene prediabetes.
0: Está etiquetado solamente como prediabetes. ¿Qué tengo que hacer rapidito? Es bajar de peso 7% de mi peso.
1: Bajar de peso, claro, en ese momento, si yo tengo sobrepeso, bajar 7% del peso, caminar 30 minutos, 5 veces a la semana por lo menos, y mejorar mi alimentación, evitar azúcar, gaseosa, jugos, bajarle la cantidad de las harinas, y con eso yo reduzco 58% el riesgo de tener diabetes.
0: Pero 58 es un montón, o sea, quiere decir que este proceso de enfermedad tiene en el estilo de vida casi un componente muy importante, o sea, el que no hace mayor movimiento, o por lo menos no se esfuerza en hacerlo, el que come mal, yo creo que ahí hay dos componentes muy importantes,
1: claro,
0: para la generación de la diabetes, porque tú me hablas de que este prediabético prácticamente en el 60% no progresa hacia ser un paciente diabético.
1: Claro, incluso lo último, y a raíz de intervenciones en la reducción del peso, cuando una persona tiene diabetes, tengo diabetes, si baja 15% el peso, la enfermedad se puede revertir. ¿Y qué significa reversión de la diabetes? Que yo, si estoy con medicamentos, puedo dejar de usarlos. ¿sí? Y eso significa una hemoglobina glicada menos de 6.5, valores de glucosa normales sin medicamentos, con solo reducir 15% del peso.
0: Fantástico, doctor Acosta. Vamos a una pausa y volvemos hablando más de la diabetes, del sobrepeso y de qué herramientas tenemos para su control.
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0: Bienvenidos nuevamente. Estamos aquí en Médico de Guardia hablando con el doctor Max Acosta acerca del sobrepeso, la obesidad y, por supuesto, la diabetes, que es el tema de fondo hoy en Médico de Guardia. Y estábamos hablando de condiciones para diabetes, pero antes vamos a recibir una llamada, una inquietud de nuestros televidentes, de Raúl de San Miguel, a quien lo atendemos y lo recibimos con cordialidad. ¿Cómo estás, Raúl? Cuéntanos. ¿Cuál es tu inquietud?
1: Tengo 87 años. Soy diabético. Y además sufro de anemia. Según lo que me dijeron en el Hospital Santa Rosa, tengo un sangrado en el intestino delgado. Ni con colonoscopía, que me he hecho dos, ni con endoscopía, me han podido detectar. Y sigo yo con el problema de la anemia. 8 o 9 de hemoglobina. Ya. ¿Cómo puedo hacer ejercicio yo? Y no puedo ni llegar a otro, al baño, por decirlo. Tiene que ayudarme alguien por la anemia.
0: Claro que sí, Raúl. Lo que quieres saber es tú qué cosa puedes hacer para hacer actividad física, te refieres, porque por ahí hay una limitación, sí, por la anemia, ¿no?
1: Claro, claro, porque eso me produce un cansancio enorme.
0: Claro, claro. Bueno, es justificado. Tenemos un consejo, doctora Acosta, para Raúl. En realidad aquí hay dos procesos paralelos, ¿no? O sea, hay la diabetes como tema de fondo, claro, te escucha y dice, me gustaría moverme, me gustaría hacer ejercicio, pero tengo del otro lado un colon con un sangrado, que me imagino no debe ser, sino, no sé, una diverticulitis o debe haber un problema colónico, y hay una anemia producto de eso, ¿no? Claro, con anemia es difícil moverse de todas maneras.
2: Yo creo que lo principal es enfocarse en la solución de la anemia. O sea, mientras tengamos el problema de la anemia, vamos a tener el problema ahí, ¿no? Entonces yo creo que es enfocarse por ahí, ¿no? De repente visitar a hematología, de repente por ahí hematología le puede poner el hierro endovenoso, ¿no? Y tratar de subir la hemoglobina de una manera un poco más rápida, ¿no? Y tratar de ver el origen del sangrado,
0: eso,
2: ¿no?
0: Y a lo mejor pensar cuál es la causa del sangrado para tratar de bloquearlo, mitigarlo, ¿no? Porque las anemias crónicas se dan casualmente por pérdida digestiva o pérdida renal, ¿no? Y claro, es un limitante para que uno pueda moverse con toda la intensidad que,
2: claro,
0: quisiera.
2: Y si no encuentran el punto del sangrado, o sea, esto va a estar ahí, ¿no? Y bueno, entonces ahí enfocarse más en la alimentación, en realidad, ¿no? Enfocarme más en mi hidratación, mis alimentos, ¿no? Y conforme vaya mejorando la hemoglobina, pues ir aumentando la actividad física, ¿no? Que es importante. Y yo hablaba hace un momento de caminar, ¿no? Pero hoy en día estamos hablando no solo caminar, sino aumentar la masa muscular. Entonces hay que empezar a hacer ejercicios de resistencia, ¿no? Y en ese contexto yo puedo hacer ejercicios de resistencia hasta sentado, ¿no? Claro, ojo, yo me conozco, yo sé qué puedo hacer, ¿no? Pero yo puedo agarrar una botella de agua en el brazo derecho, el brazo izquierdo, y puedo empezar a hacer esto, ¿no?
0: Sí, no, sin duda. Yo creo que, doctora Acosta, aquí, más allá de la pregunta de Raúl, a quien ya el mensaje está claro, ir a visitar a su doctor para ver cómo puedo calmar ese sangrado que es el limitante para hacer ejercicio, el hacer actividad física, pero yo diría que más, hacer esfuerzo físico es determinante para la salud. Y yo quiero diferenciar entre lo que es la actividad y el esfuerzo, porque mucha gente, que por supuesto no le voy a decir que es malo caminar, en gente joven no alcanza para hacer esfuerzo y para tener el modelo adaptativo que es beneficioso para la salud, porque uno debe desafiar un poquito a su cuerpo diariamente para que de pronto él comience un proceso transformador, ¿no? Porque a veces el caminar es una actividad que hacemos regularmente. Por supuesto que sí lo vamos a celebrar, ¿no? Yo tengo una vida activa, me muevo de un lado para otro, pero para que el organismo realmente, así como dices hoy, hay que comenzar a cargar poco a poco, ¿no? De manera sostenida para promover masa muscular. Promoviendo masa muscular, promovemos nuestra carga proteica, nuestra inmunología la tenemos más fortalecida, pero eso se hace poco a poco, ¿no? Vamos creciendo, como también en el ejercicio aeróbico, ir tratando de hacer esfuercitos con caminatas, sin forzar, ¿no? Porque es ahí donde viene el verdadero cambio, ¿no? El verdadero cambio viene en el modelo de adaptarme a ese esfuerzo y atenderlo, ¿no? Básicamente. Y ahí quería yo hacer un comentario que es una curiosidad, aprovechando que saca el doctor Acosta. Mucha gente le decimos que se saque el colesterol, ¿no? Pero veo que hay pacientes que tienen colesterol elevado, triglicéridos y, bueno, no toda la línea de estos exámenes alterados, o veamos ahora cuáles son los que son realmente dignos de cuidado, y no son diabéticos. Y la pregunta en la contraparte es, ¿los diabéticos pueden tener el colesterol normal?
2: Bueno, no es usual que una persona con diabetes tenga el colesterol malo normal. Es muy infrecuente, pero podrían darse los casos, ¿no? Usualmente la persona que tiene diabetes tiene incluso mucho tiempo atrás el colesterol HDL, que es el bueno, bajo, el LDL elevado y los triglicéridos sobre todo elevados, ¿no?
0: O sea, en diabetes es muy poco común que no tenga problemas con el colesterol.
2: Es muy poco probable que una
0: persona... Pero en la otra parte de la población, una persona que tiene colesterol alterado y no bueno, no necesariamente es diabético. Esa es la relación que yo quiero decir.
2: Hay personas que pueden tener peso normal, ¿no? No tienen antecedentes familiares con diabetes, ¿no? Pero lamentablemente tienen el colesterol malo, el LDL elevado, ¿no?
0: Y hay que atenderlo.
2: Entonces, no, lo que hacemos nosotros usualmente es calcular el riesgo cardiovascular. ¿Qué significa estimar el riesgo cardiovascular? Calcular el riesgo de tener un infarto al corazón, un infarto cerebral, ¿no? Entonces, dependiendo de la edad de la persona, su riesgo cardiovascular, en este caso tenemos que valorar el inicio de unas medicinas para bajar el colesterol, como es el uso de las estatinas, ¿no?
0: Perfecto, mi querido doctor Acosta. Y tenemos otra llamada de Jorge, que lo atendemos gentilmente. Adelante, Jorge, ¿cómo estás?
3: Aló.
0: Bienvenido. ¿Cuál es su pregunta, Jorge?
3: Aló.
0: Sí, te escuchamos con claridad. Cuéntanos, Jorge, ¿en qué te podemos atender?
3: ¿Puede alzar la voz, doctorcito?
0: Dígame.
3: No escucho nada. ¿Puedo escuchar por la televisión?
0: Sí, te escuchamos perfectamente.
2: No, nosotros Jorge. Sí lo escuchamos, señor Jorge.
3: Doctor, tengo 78 años.
0: ¿Ya?
3: Sufro de hipertensión desde el 2004.
0: ¿Ya?
3: Está controlado mi hipertensión, pero tengo mucha hambre, me duele la cabeza y tengo mareos, doctor.
0: ¿Ya?
3: Mi glucosa lo tengo controlado.
0: ¿La glucosa la tiene?
2: Controlada.
0: Ok, Jorge, muchas gracias por tu pregunta. Gracias. Bueno, aquí no estamos hablando de diabetes, estamos hablando de hipertensión y siente que hay alguna otra sintomatología. ¿Tienes algún consejo para Jorge?
2: Bueno, en la hipertensión es tener bien controlada la presión y ahí tenemos que justamente enfocarnos en los lípidos, o sea, la grasa en la sangre, ¿no? Y tenemos que ver el valor de, básicamente, colesterol malo, el LDL colesterol, ¿no? En este caso, este colesterol debe estar menos de 100. Cuando la persona es hipertensa, ¿no? Porque eso va a prevenir que vayamos a tener un infarto al corazón, un infarto cerebral, ¿no? Ahora, el tema del hambre. Esto es algo muy complejo, que ahora, gracias a las investigaciones que están habiendo, estamos comprendiendo un poco más. Uno puede tener un hambre fisiológico. Yo no como 16 horas, 18 horas, voy a tener hambre. Mi cuerpo necesita combustible para poder funcionar. Pero yo voy a querer comer lo que esté a mi vista, a mi alcance, ¿no? Pero hay otro tipo de hambre que se llama el hambre hedónico, hambre emocional. Entonces, yo tengo que diferenciar si es un hambre fisiológico o si es un hambre hedónico o un hambre emocional. Si yo quiero comer, pero tengo una preferencia por un tipo de comida, ese es hambre emocional. Y eso hay que conversarlo con psicología. Entonces, eso es importante ver, diferenciar. Entonces, en el control, cuando vaya con su médico, sería importante tratar de diferenciar si es un hambre fisiológico o si es un hambre emocional. Y en realidad, hoy en día, justamente existen medicinas que cuando es un hambre... Hay personas que tienen hambre todo el tiempo y a veces lo tenemos que medicar para poder mejorar su peso, ¿no?
0: No, y en el tema de la hipertensión también es importante precisar que tiene que hacerse una evaluación con un mapa, ¿no? Una evaluación, un monitoreo que se lo lleva a casa para ver cuál es el comportamiento de su presión para que sea medicado correctamente, porque la hipertensión también está llena de mitos, ¿no? O sea... el dolor de la cabeza lo hacemos al tema de la hipertensión. La hipertensión a veces no da síntomas y uno lo está padeciendo igual que la diabetes. Entonces, eso es algo que tenemos que tener en cuenta, ¿no? Tenemos otra pregunta. A ver, adelante, por favor.
4: Aló.
0: Bienvenido. ¿Con quién hablamos? Buenas tardes.
4: Buenas tardes. Saludos a Julio Hernández.
0: Julio, cuéntanos, ¿en qué te podemos servir?
5: ¿Qué tal? Quería saber, en relación a lo que sale en internet sobre el uso de las estatinas y el deterioro intelectual en las personas.
0: Uh-huh. Muy bien, me parece una muy buena pregunta, Julio. Acá tenemos al especialista que nos puede hablar de eso y me interesa a mí también. O sea,
2: bueno,
0: de todas maneras hay siempre... Gracias por tu pregunta, Julio. Bueno, de hecho, hay una gran cantidad de cuestionamientos a las estatinas, que son el tratamiento, diría, el gold standard para el incremento de hipertensión, pero se habla también del deterioro cognitivo, en la memoria, en los problemas de carácter musculoesquelético, o sea, ligamentos, dolores musculares y demás, que no son en todos, pero ¿qué hay tan de cierto con esto?
2: Bueno, en primer lugar, tener en cuenta que si el médico indica estatinas, tiene que haber evaluado riesgo cardiovascular. Y si el riesgo cardiovascular es importante, entonces el inicio de la estatina está indicado y cuando se inicia es un tratamiento que se mantiene de por vida. O sea, no es que yo inicio estatina por un mes y luego lo paro 2-3 meses y luego así. No, es un tratamiento que yo lo empiezo y es de por vida. Porque nosotros estimamos un riesgo de infarto a 10 años. O sea, no hacemos un riesgo de estimación a un mes, a 2 meses, sino a 10 años. Entonces, cuando uno empieza la medicina que va para bajar el colesterol, lo que va a prevenir es un infarto al corazón, un infarto cerebral. Entonces, en el camino, ¿no? Los pacientes pueden presentar pues, ciertos efectos adversos, ¿no? Entonces, de 100 pacientes que se tratan, uno va a tener alguna molestia. De 100, uno. O sea, el 1% puede tener dolores musculares, dolores a nivel de los ligamentos, ¿no? Entonces, hay que ir viendo qué estatina le va mejor. Por ejemplo, está la atorvastatina, la simvastatina, la rosuvastatina, que es muy buena, ¿no? Y después hay ya fármacos no tan potentes como la ezetimibe o el ácido bempedoico, que son alternativas de medicinas que se tienen que usar. Ahora, hace más o menos 20, 30 años se hablaba sobre el deterioro cognitivo, la Alzheimer, el problema en el hígado, ¿no? Y en realidad en los estudios actuales nos dicen que no hay ninguna asociación. O sea, que el hecho de tomar estatina no va a causar deterioro cognitivo, no lo va a acelerar. Al contrario, si yo tengo mi arteria bonita, donde pasa el flujo sanguíneo adecuado, entonces imagínense una arteria tapada, ¿no? Con colesterol en el cerebro. Entonces eso más bien va a traer otro tipo de deterioro cognitivo, ¿no?
0: El tema de la toxicidad del hígado no se llegó a patentar nunca, nunca se llegó a consolidar la idea.
2: Lo que puede haber es inflamación del hígado. Cuando yo empiezo estatinas, o sea, yo normalmente tengo que valorar riesgo cardiovascular, decirle a mi paciente en qué hora tomarlo y los efectos adversos que se pueden presentar, ¿no? Los que se pueden presentar, por ejemplo, en el 1% de los pacientes es dolores musculares, dolores en los ligamentos, ¿no? Entonces uno le avisa al paciente. Pero después yo tengo que hacer su control, yo tengo que llegar a metas de control. Entonces ese LDL yo lo tengo que bajar a menos de 100. En un paciente que ya tuvo un infarto al corazón, un infarto cerebral, menos de 70, menos de 55, dependiendo qué escuela me guste más, la americana o la europea. Y yo tengo que mirar en los exámenes de laboratorio TGO-TGP, que son las transaminasas, que son las enzimas del hígado, y tengo que ver la CPK, que es la creatinina fosfoquinasa. Entonces, si mi paciente yo veo que las transaminasas se van elevando y no hay otra explicación que el inicio de la estatina o la CPK, que es una enzima del músculo, entonces este paciente puede ser que esté teniendo efectos a la medicina, ¿no? Entonces yo veo si lo continúo, le cambio, pero si necesita bajar el LDL...
0: Lo importante en todo caso es el seguimiento especializado, que eso es importante porque el doctor nos está hablando de una serie de exámenes de laboratorio que son indicadores, ¿no?, de medir el efecto bueno y malo dentro del cuerpo y que son importantes atender. No hay dos organismos iguales y de lo que se trata, pues esa es la tarea casualmente del médico en el control. Yo quiero aprovechar de este programa y de la presencia del doctor Max Acosta para hablar de un tercer tema, aparte del sobrepeso, la obesidad y la diabetes, acerca de los agonistas GLP-1. Quizá muchos no les suene mucho, pero hoy mucha gente lo usa para bajar de peso, fue indicado en un momento para la diabetes, y mundialmente es un boom, ¿no? O sea, la gente anda colocándose estas inyecciones y la reducción de peso es muy clara, muy importante, y los beneficios se dan en el control de la diabetes, en el control de la obesidad, y lo que queremos saber es un poco qué tantos mitos y prejuicios acerca de esto y quién lo debe manejar y qué reparos debo de tener, doctora Acosta. Yo sé que la gran mayoría que usa hoy día estas inyecciones, para no hablar de nombres, pero son muchas, a ver, voy a soltar uno con el permiso de la producción, el Mounjaro, por ejemplo, o el Ozempic, etcétera, para hablar ya más de una marca, porque mi interés no es hablar de marcas, pero la gente dice, oye, me voy a poner una inyección semanal y voy a bajar de peso, me voy a quitar el hambre y es una maravilla. ¿Tienen indicación en qué tipo de pacientes, doctor?
2: Bueno, estas son hormonas intestinales Hay GLP-1 y GIP. Entonces, estas hormonas en general son muy buenas. Se empezaron a estudiar en personas con diabetes justamente para controlar el azúcar. Y el primer impacto que dieron fueron pacientes con mal control, glucosa alta, glicosilada alta, y ya prácticamente antes se iniciaba insulina con una hemoglobina glicada en 9. Después se cambió a 10. Y antes de empezar insulina, ahora la indicación es empezar este tipo de medicamentos, ¿no? Entonces, estas medicinas, que son inyecciones semanales, retardan un poco el inicio de la insulina, y se vio que los pacientes con diabetes empezaron a bajar de peso.
0: Perfecto. No, me parece que vamos a seguir desarrollando el tema, pero vamos a atender a José, que nos llama desde Trujillo, casualmente, para atender su inquietud, y continuamos, porque yo creo que este tema de estas hormonas intestinales que tú hablas, agonistas del GLP-1, son hoy día el boom en el tratamiento, pero cualquier persona los da, y creo que necesitamos la orientación de un profesional. José, adelante, por favor. Muy buenas tardes.
6: Doctor, muy buenas tardes, doctor, y felicitaciones por su programa.
0: Encantado.
6: Mire, tengo 69 años ya. Y soy diabético. Últimamente he estado sintiendo dolores en las dos piernas, ¿no? En las dos piernas, y después se me pasó al lado izquierdo nada más. Fui de emergencia al seguro y me dijeron que... como era emergencia, me pusieron una inyección y me mandaron a mi casa. Uh-huh. Pero seguía con el dolor, no podía dormir, he estado como 10 días así, hasta me hacía llorar. Entonces me he visto en la obligación de ir a un médico particular. Y el médico particular me dijo, quizás puede ser una neuropatía diabética, uh-huh, o también puede ser esto... que tenga usted una artrosis o problemas con el nervio ciático, porque solamente le duele el lado izquierdo. Uh-huh. Me dolía desde la cadera hasta la punta de los dedos. Y me he quedado con ese dolor, doctor, me he quedado hasta ahora. Claro, fui al seguro nuevamente, un poco molesto con ellos, y le dije pues que uno tiene que ir a un particular todavía para que le diga algo sobre su enfermedad. Y ahí me recetaron gabapentina de 300 miligramos, y ya vengo tomando como 15 días. Me ha calmado el dolor, pero en un 70%. Me sigue doliendo, tengo que estar haciendo reposo, he bajado mucho de peso, sobre todo la masa muscular, y no puedo caminar.
0: Ok, José.
6: Y cuando me siento un poquito mejor, me... hago caminata porque me da miedo también, que tengo un miedo que me vaya a dar un infarto, no sé, esto. Okay. Y ahora lo peor, doctor, es que me ha salido varices en las piernas. Tengo como sogas en las canillas, las varices, y también es un dolor inmenso.
0: Ok, José, está clara tu pregunta. Te agradezco por la llamada, y creo que vamos a aprovechar que la doctora Cosa está aquí para que nos hable un poco de efectos de la diabetes, en este caso en miembros inferiores, si hay aquí una neuropatía, si esto está bien, bien indicado, la gabapentina.
2: Claro, José, yo te recomendaría que busques la atención con un médico internista. Tienes que tener una evaluación importante, ¿no? Solamente como ejemplo, cuando hay neuropatía dolorosa, usualmente la neuropatía dolorosa es bilateral. O sea, usualmente nosotros sabemos que da...
0: O sea, en los dos lados.
2: En ambos lados. Ambas piernas o ambas manos suele ser un dolor tipo hormigueo, como que me hinca, me punza o me arde, ¿no? Cuando está más en un lado, más que todo estamos hablando de compromiso probablemente, y ahí yo creo que podría ser el compromiso del nervio ciático, pero fácil. O sea, lo evalúa el médico internista, le hace unas maniobras, ¿no? La maniobra es la CG y se encuentra positividad. En realidad lo que tienen que hacer es una resonancia magnética para descartar una hernia del núcleo pulposo. Ahora, si el médico internista considera, lo va a mandar el neurólogo, y el neurólogo va a hacer unos exámenes que se llama velocidad de conducción nerviosa, y no me acuerdo si el término que es este, pero va a ver la salud del nervio, ¿no?
0: ¿Las varices tendrían alguna incidencia?
2: El dolor por varices es más que todo como pesadez. Es más que todo pesadez, es más que todo un dolor por la tarde-noche, ¿no? Entonces, si yo tengo hernia núcleo pulposo, es uno el tratamiento. Si yo tengo neuropatía asociada a diabetes, es otro el tratamiento. Ahora, si se confirma la neuropatía asociada a diabetes, que suele ser bilateral, y como le digo, ¿no? Acá el neurólogo es clave cuando hace la evaluación con la velocidad de conducción nerviosa y la electromiografía. Entonces, si sale ahí la neuropatía, lamentablemente esto ya es irreversible. Es una consecuencia de mucho tiempo de diabetes y allí calmar el dolor es lo importante, ¿no? Y la gabapentina es uno de ellos. Pero si yo tengo mal controlada el azúcar, entonces en realidad la neuropatía va a progresar. Entonces yo tengo que tener un buen control de la glucosa, probablemente alivie un poco el dolor teniendo mejor controlada la glucosa, pero lo más importante es evitar que esto progrese y sea más doloroso, porque yo puedo empezar en neuropatía con una pastilla o una cápsula y después voy a terminar con dos, tres o combinando.
0: Claro, y la idea no es estar tomando simplemente paliativos o medicamentos antineuríticos porque no van a tener fecha de expiración. O sea, acá todavía José no tiene el diagnóstico.
2: Y el diagnóstico es importante. Es muy importante que tenga el diagnóstico etiológico, porque en base al diagnóstico es lo que uno va a dar el tratamiento adecuado.
0: Tal cual. José, tienes que chequearte, ya sabes, eso es bien importante. Y bueno, con ustedes, queridos amigos, vamos a una pausa y ya volvemos con la parte final de este interesante programa acerca de la diabetes, el sobrepeso y el uso de los agonistas de los GLP-1. Ya volvemos.
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0: Nuevamente con el doctor Max Acosta, el médico de guardia, hablando acerca de la diabetes, el sobrepeso. Y esta última parte queremos dedicarla a estos mitos y prejuicios que existen en el uso de estos medicamentos hoy muy famosos para bajar de peso, que se colocan una vez por semana en inyecciones, que ahora se encuentran en las farmacias, que en un momento fue un boom la demanda, tanto así que en Estados Unidos estaban vendiéndose de manera magistral porque no había forma de conseguirlos, porque sus efectos son muy claros en la pérdida de peso, a 30 kilos, 20 kilos, de manera, lo que no se puede de otra forma se hace con estas inyecciones, pero también tienen sus problemas que no se puede dar en cualquier paciente, tiene sus contraindicaciones y tiene sus advertencias que son muy importantes. Y lo digo eso porque lamentablemente en el Perú la libre venta de medicamentos es un grave problema de salud pública porque se vende pues sin prescripción y sin verdadera indicación médica, y ahí está el problema. Y lo que queremos acá casualmente es poner en advertencia a todos ustedes cuándo es lo bueno y cuándo no es lo bueno el usar este producto. Doctor, este producto que estamos hablando, para no hablar nuevamente de marcas, fueron diseñadas para el tratamiento de la diabetes y se vio que tenía efectos sobre el peso y, bueno, ha migrado al sobrepeso como una indicación. ¿Qué cosa hay bueno y qué cosa hay malo con el uso de este producto?
2: Bueno, comentaba justamente que estos medicamentos ahora retardan el uso de la hormona llamada insulina, que también es una terapia inyectable, ¿no? Y se vio en el camino que los pacientes bajaban de peso. Entonces se empezó a estudiar por cómo o qué mecanismos tenían para ayudar a la mejora en el peso. Y se vio pues que pueden llegar a una pérdida de peso.

0: puede dejar de tomar la metformina. Le digo esto por qué razón. Me trato en el seguro,
1: ¿sí?
0: Y el médico internista que me ha visto porque he sentido adormecimiento en los dedos de los pies, y le dije y me dijo que por qué me habían dado la metformina si yo no he hecho cuadro ni soy diabética, sino prediabética. Por favor.
1: A ver, la metformina y la prediabetes, es básicamente la pregunta.
2: Claro, comenté hace un momento de que por un brazo de intervención se hizo alimentación saludable, actividad física y reducción del 7% del peso, y se comparó el uso de la metformina, ¿no? 850 miligramos dos veces al día. ¿Le fue mejor en la actividad física con la reducción del peso?
1: Versus lo que tomaba
2: versus la metformina, ¿no? Pero a veces ya viene el contexto médico, ¿no? Un paciente pues que no hace actividad física, que yo lo veo que todos los controles viene 1 kilo, 2 kilos más, a veces la metformina es una opción, ¿no? Pero en realidad la metformina en una persona con diabetes se puede suspender sin ningún problema. El problema sería que una persona con diabetes que está con la glucosa elevada y yo le quito la metformina se va a descontrolar aún más. Pero una persona con diagnóstico claro de prediabetes, la metformina la puede suspender, ¿no? Ahora, si el médico se le indicó, probablemente, como le digo, tiene que ver con el contexto de su evaluación y cómo ha ido en el tiempo. Personalmente, yo a mis pacientes les doy plazos, ¿no? Le digo, vamos a trabajar 3 meses con nutrición, ejercicio, baja de peso, y si no, le dejo la opción a la metformina como una alternativa, ¿no? Ahora, esto se ha hecho en estudios, hay estudios en muchas partes del mundo, pero vendría a ser un uso off-label de la metformina.
1: Claro.
2: Porque la metformina está indicada para personas con diabetes, chicas con síndrome de ovario poliquístico, ¿no? Pero vendría a ser un uso off-label en realidad para personas con prediabetes.
1: Ok. Tenemos otra llamada de Fermín de Puente Piedra. Adelante, Fermín.
3: La consulta, ¿cuál sería la respuesta para poder ir para allá?
1: ¿A dónde, Fermín? Cuéntanos.
3: ¿Aló?
1: Sí, te escuchamos con atención, Fermín. Cuéntanos, ¿cuál es tu inquietud?
3: Mi consulta obedece, doctor, al sistema artrosis de la rodilla, traumatología.
1: Ya. Estamos hoy día conversando acerca de la diabetes, Fermín. La artrosis es una enfermedad que debe ser atendida, sí, efectivamente, por un reumatólogo, un internista o en algunas circunstancias con un traumatólogo, ¿no? Pero ahí hay una degeneración básicamente articular que es de carácter degenerativo y que hay que enfocarlo siempre con movilidad y eso tiene todo su procedimiento. Seguramente en un siguiente programa vamos a hablar acerca de ese tema, pero hoy estamos hablando con el doctor Acosta acerca de la diabetes y el sobrepeso y el uso de algunos medicamentos que hoy día se hacen para bajar de peso, pero que también tienen sus pros y sus contras, ¿no? Doctora Acosta, ya un poco para ir cerrando la idea, ¿qué hay de malo en el uso de estos medicamentos para bajar de peso?
2: Claro, yo creo que el tratamiento en realidad debe ser siempre supervisado con el médico, porque nosotros vamos a detectar en el camino si la medicina está yendo al efecto buscado, ¿no? O sea, está cumpliendo con su objetivo o si está causando algún problema de salud, ¿no? Entonces, por ejemplo, lo que se ha visto con estas medicinas es que a veces las personas bajan muy rápido de peso, a veces inician dosis muy altas o incluso cuando inician dosis, con dosis muy altas van a tener náuseas, vómitos, y yo he tenido casos de pacientes que llegan a la emergencia con intolerancia oral, deshidratados, ¿no? Porque han utilizado dosis de inicio muy altas, ¿no? Uh-huh. Y luego, bueno, en realidad siempre tiene que estar supervisado, ¿no? En realidad estas medicinas son muy seguras, uno tiene que evaluar los riesgos en los pacientes, ¿no? Y por ejemplo, estas medicinas de por sí tienen un riesgo de pancreatitis en el 0.3% de los casos, ¿no? Yeah. Pero ¿qué pasaría si, por ejemplo, esta persona tiene cálculo en la vesícula o ha tenido un episodio previo de pancreatitis y sin supervisión médica se pone la medicina, ¿no? Entonces va a poner en riesgo su integridad. Y lo otro es que si bajo muy rápido de peso sin supervisión médica, claro, va a bajar porcentaje de grasa, pero va a perder músculo. Y después de cierta edad, es bien difícil ganar masa muscular. Entonces, lo que se está viendo hoy en día es eso, ¿no? Que hay que bajar de peso. Incluso hay una relación 3-1. Si yo bajo 3 kilogramos de grasa, solo debo perder 1 kilogramo de músculo.
1: Perfecto. Muy, muy claro, muy preciso. Hay que tener supervisión médica. Yolanda de Santanita, ya cuál es el estribo. Adelante, Yolanda. Ya.
4: Buenas tardes, doctor. Mi pregunta es, tengo mi mamita que tiene diabetes hace 20 años y últimamente le pica demasiado su cuerpo. Ya le hemos llevado a dermatología.

0: Hemos probado muchas cremas, todo, pero no le hace nada. No sé a qué se debe ese picazón que tiene demasiado en el cuerpo, sufre demasiado con el picazón. Uh-huh.
1: Yolanda, ¿qué edad tiene tu mamá?
0: 82.
1: 82. ¿Alguna
2: yo creo que sería importante la evaluación por el neurólogo y hacer la evaluación, el descarte de neuropatía asociada a diabetes, ¿no? Y ver, pues, ¿no? ¿Por qué tiene esta molestia? Yo me imagino que el dermatólogo le ha hecho todos los estudios, ¿no? Pruebas de función hepática, fosfatasa alcalina, ¿no? Para descartar enfermedades en el hígado, también puede dar estas molestias, ¿no? Pero ahí faltaría, en todo caso, si no lo han hecho, evaluación del hígado y evaluación con el neurólogo, ¿no?
1: Sí, pues, o sea, las picazones, bueno, si se dan focalizadas, tienen alguna interpretación, si se dan sistémicamente, podría ser pues hasta estatus alérgicos, y a veces el sistema inmune en alguna edad de la vida comienza ya a descontrolarse un poquito, gente que no era alérgica, de pronto se convierte en atópica muy fácilmente, es alérgica, de pronto comienzan a rash, enrojecimientos raros, con picazones extrañas, y de pronto hay un despertar de ese sistema inmune en alergias que de pronto son extrañas, que estaban ausentes durante mucho tiempo y que de pronto se vuelven a presentar. Otra cosa, quiero finalizar este programa insistiendo mucho en el tema de estos medicamentos que de pronto deben ser supervisados por un profesional de la endocrinología o gente preparada para el uso de estos medicamentos, de las inyecciones estas para bajar de peso, porque veo yo con preocupación de que muchas personas de todas las especialidades lo están indicando, porque claro, son muy efectivas para bajar de peso, y bajar de peso es obviamente evitar la diabetes. Y le hago el corolario, la diabetes se puede curar, punto uno. Hoy hay la oferta de la bariátrica. Cuando uno tiene incremento de colesterol, diabetes, hipertensión, y revierte en esa condición de azúcar elevada, ¿se puede revertir de alguna forma?
2: Bueno, empiezo por esa pregunta, ¿no? En realidad la diabetes se puede revertir, sí, y se revierte cuando se baja más del 15% del peso. Lo que se está buscando hoy día es qué paciente se puede beneficiar de esa pérdida de peso de más del 15%. Entonces, en teoría, son pacientes con diagnósticos recientes. Si me diagnosticaron diabetes y no tengo más de 5 años, ok. Si yo tengo sobre obesidad, ¿no? Ok, yo puedo ser candidato a una cirugía bariátrica. Ahora, en relación a las medicinas, con las medicinas, mientras usamos la medicina, vamos a bajar de peso, correcto. Pero ¿qué pasa? Que cuando vamos a retirar la medicina, hay que hacerla lenta, gradual, y luego viendo en qué momento se puede retirar la medicina, ¿no? Lamentablemente hay un 80% de ganancia de peso en las personas cuando dejan la medicina, ¿no? Y yo le digo a mis pacientes, yo utilizo esto muy común, les digo, esto es como un salvavidas. Estás con problemas de sobrepeso, obesidad, te estás ahogando, yo te voy a lanzar el salvavidas y con el cual tú vas a estar cómodo. Entonces no vas a tener hambre, vas a poder ir a hacer ejercicio, no vas a tener hambre, vas a empezar a perder peso con la actividad física, ¿no? Pero ¿qué pasa si yo te quito el salvavidas en ese momento donde estás cómoda o cómodo? Entonces, si no has aprendido a nadar, te vas a volver a ahogar. Entonces, en el camino tienes que aprender a comer, y quien te va a enseñar a nadar es el nutricionista. Y después tener bien en claro que cuando se quite la medicina van a quedar solamente dos cosas: lo que aprendí en cuanto a mi alimentación y la actividad física.
1: Perfecto. Importante el estilo de vida para poder sobrellevar estos eficaces tratamientos que existen hoy día para el sobrepeso, la obesidad y, por supuesto, evitar la diabetes. Muchas gracias con todos ustedes, queridos amigos. Nos vemos el día de mañana y nuevamente aquí en este espacio de Médico de Guardia. Muy buenas tardes.
2: Muchas gracias por la invitación.
1: Gracias, doctora Costa.
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0: Hola, hola, queridos amigos. Bienvenidos a una versión más de Detrás de una canción. Hoy hay mucho ritmo, demasiado ritmo. Vamos a comprobarlo viendo quién ha sido el invitado de nuestra producción. Adelante, control. Mira que se me va.
1: Percusionista, compositor y un verdadero guardián de la identidad afroperuana.

0: Cotito es una de las figuras más respetadas y representativas del cajón en el Perú. Su toque inconfundible, lleno de elegancia, fuerza y precisión, ha marcado el pulso de la música criolla y afroperuana por décadas.
1: Si tumba y retumba la tumba, mi ritmo lo marca el cajón.
0: A lo largo de su trayectoria, Cotito no solo ha acompañado a grandes referentes del cancionero nacional e internacional, sino que ha llevado el latido del festejo, el andó y la zamacueca a nuevos escenarios. Un maestro en todo el sentido de la palabra, cuya vida está dedicada a preservar, difundir y proyectar el legado de la percusión peruana para el mundo.

0: Queridos amigos, es un placer enorme tener a un super músico, un talentazo, que viene desde Chincha, familia, Cotito, Cotito.
1: Mucho gusto.
0: Me inclino ante usted, maestro, me inclino.
1: Gracias,
0: con reverencia, cariño.
1: Gracias, maestro.
0: Por tanta música hermosa que es parte de nuestro país, de nuestro Perú.
1: Así es, así. No, yo siempre contento de cultivar lo que es nuestro, el cajón peruano, la cajita, la quijada, a través de mis composiciones también.
0: Cotito, ¿y quién es esta niña?
1: Ella es mi hija mayor, se llama Anaí Medrano también. Es súper talentosa, compone, toca cajón, es activista, tiene varias facetas.
0: Porque yo por el tamaño ya estaba pensando meterle a la selección de básquet o de vóley.
1: Todo el mundo me decía lo mismo a mí.
0: Es más, con estas manitos yo me imagino un mate con esas manos de punto peruano.
1: Punto peruano.
0: Definitivamente.
1: Claro que sí.
0: Qué bien. Cotito... Tú deberías ese nombre de Cotito ya registrarlo en Indecopi, ¿no?
1: Ya está.
0: Es un nombre, Sasua.
1: Sí, eso ya está.
0: ¿Quién te puso Cotito?
1: Cotito es mi apellido materno, realmente.
0: ¡Nola!
1: Sí, mi apellido de parte de mi madre. Y de donde es mi madre y mi padre es en Chincha. Y de ahí es originario el apellido Cotito de mi madre. Cotito Ciudad. Margarita Cotito Ciudad.
0: Cotito, yo pensaba que Cotito era un nombre artístico, es tu apellido.
1: También es mi nombre artístico.
0: Claro que sí.
1: Ya se convirtió en mi nombre artístico. Y todo el mundo piensa que es Chaplin, pues.
0: Así es. Todo el mundo cree que es Chapetense.
1: Sí.
0: ¿De dónde? Ya sabemos que tu hermosa raza negra vino con el ritmo en las manos, en los pies, porque nadie como ustedes para el ritmo.
1: Así
0: eso
1: es.
0: Viene...
1: Y para muchas cosas más.
0: ¿Cómo se promociona el hombre? ¿Cómo se promociona? Está bien. Bien, tu señor padre, ¿cómo se llamó tu señor padre?
1: Francisco Medrano Reyes. Mi padre es un tipo realmente muy tranquilo. Él no tenía nada que ver con la música. Pero dentro de la familia de él, sí, su hermano, mis tíos eran músicos y también repentistas, mucho repentista, veo en los Medrano. Esos que te hacen la frase y te cuentan la frase en un segundo y te hacen una historia, así.
0: Ah, esos son los repentistas.
1: Repentistas.
0: Que es distinto a decimistas.
1: Muy distinto. El decimista es el que te escribe las décimas, pero el repentista es el que de solo verte ya te está diciendo un cuarteteo de versos.
0: Ya.
1: Entonces repetimos como el inspirador o como el soñador.
0: Ya.
1: Eso es.
0: Que entiendo, no se ha estimulado, no hay mucho repentista en el Perú.
1: Sí, cómo ¿sí no.
0: Discúlpame, cuando yo era médico, por ejemplo, en Saña, ¿no?
1: Ahí mismo.
0: Allí estaban los briones. Eran unos capos en décimas, pero...
1: Esos. En Saña es el pueblo repentista. Tú encuentras a cualquier... Y te hacen una cuarteta y te hablan en una cuarteta y te hacen una historia,
0: sí,
1: siempre.
0: Es una habilidad increíble.
1: Es una habilidad. O sea, y siempre están cambiando cosas. No es que eso hay que escribirlo, pero es solo puro la IA. Hay que luchar con eso, con la IA. Ahí está.
0: O sea,
1: hay que poner a los repentistas como guía.
0: Un Cotito, un Briones, un Cartagena,
1: ajá,
0: puede ser repentista y a la vez decimista.
1: No. Un decimista es el que ejecuta con magistral belleza lo que es la lengua.
0: Por ejemplo,
1: una cuarteta.
0: Para que la gente entienda, ¿cómo has cambiado, pelona?
1: No, pero si yo te digo, pelona, ¿cómo has cambiado? Mira, cómo te veo en la lona, pelona. Yo ya te estoy cambiando el verso. Dentro de ese mismo te estoy cambiando.
0: Ese es un repentista.
1: Exactamente.
0: ¿No?
1: Exactamente. Exactamente.
0: Qué bonito es aprender de los que más saben. Gracias, Cotito, por esas clases. Ahora me pasa la factura. Y si tu padre era tranquilo, tu abuelo,
1: Mi abuelo tenía varias aficiones. Mi abuelo era un excelente cocinero de chancho y de comida china. Y también era contador sin haber estudiado de una tienda china, donde, porque mucho asentamiento chino ha habido también en el sur, en Chincha. Y él también era el contador de esa tienda. Y también era el cocinero, que también de chifa y chancho. Mi abuelo era tremendo, extraordinario.
0: Y en las mesas, que hoy día ya hay tan pocas mesas en las familias, ajá, cada quien por su lado, sálvese quien pueda. Antes era muy bonito
1: reunirse pues,
0: en y escuchar a los viejos, sí, ¿no? Las sí, historias.
1: Sí, sí, sí.
0: ¿Alguna vez llegaste a escuchar de a dónde vienen tus raíces, de qué lugar del mundo, cómo llegaron? ¿Algo de eso te contaron?
1: Bueno, yo en mi persona, en calidad misma de mí mismo, de no tener información. Cuando estaba en el colegio, cuando estaba en primaria, en secundaria, cuando estaba en la universidad también. ¿De dónde vengo? ¿Cuáles son mis raíces? Y en los viajes que he tenido en el mundo, he ido averiguando e investigando, sobre todo recopilando mucha información, Fernando Ortiz, muchos historiadores de nuestra historia. Y bueno, acá tenemos parte Congo, hay parte Senegal, hay diferentes partes del continente metidas en el Perú, Marruecos también. O sea, no se puede decir que vengo de una sola etnia, sino de diferentes etnias, ¿no?
0: Pero, por ejemplo, en África, dentro de la hermosa raza negra, una cosa, hay seres humanos pequeños, ajá, los pigmeos.
1: Los pigmeos, ¿no? Esa es una parte.
0: Pero continente. Hay otros que son como Cartagena, como Cotito.
1: Por eso.
0: Recontra agarrados como José Velázquez.
1: Por eso. O sea,
0: yo preferiría chocarme con una pared y no con José Velázquez. Salía rebotando.
1: El continente africano tiene diversidad de tipos, de formas, de música. Es inmenso y mucha información y mucha diferencia también, y a la vez mucho vínculo con el 6x8. Eso es lo que nos vincula con África, el 6x8, el 6 octavos.
0: Si tú le dices 6x8 a Cuña, 6x8, 6x8, 6x8. Ese no va a ser músico nunca. Bueno, ¿y cuándo Cotito dijo yo voy a ser músico? Porque también Cotito hubiese podido poner su restaurante de chanchos, sí, o de repente seguía la escuela de tu abuelo y eras contador.
1: Sí, claro, no, yo creo que desde pequeño, y yo en el colegio ya tocaba en primaria bombo. En la banda, y también tocaba cajón, pero chapaleando, ¿eh? No creas ya que es todo lo que sea ahora, porque ahora sé menos. y así, y lo que me vincula con la música también es mi barrio, que es Surquillo, donde hay muchos músicos, muchos excelentes músicos, y ellos de chibolo me veían ese y me jalaban a chiviar. Y mi mamá pues saltaba en el techo, pues, era chibolo. Pues.
0: Claro.
1: Entonces no quería que fuera músico. Entonces ellos me venían a buscar, le pedían permiso y me sacaban para ir a chiviar. O sea, ya desde chibolo yo ya estaba en la música. No recuerdo exactamente qué edad, ¿no? Pero sí, desde chibolo.
0: A ver esa mano de este cotito. Dios libre, el que recibe una cachetada con esa mano, lo deja como el exorcista, la cabeza, ¿no? ¿Cuántos años dándole a la madera y al cajón?
1: 47 años de vida artística he cumplido. Sí, ahí está un compañero de Mil Batallas, Hugo Bravo, que hemos recorrido el mundo también junto a él.
0: Yuguito, si lo llevamos a África, ¿de qué tribu sería?
1: No, él es marroquí. ¿Ah? Él es marroquí de allá, de
0: marroquí.
1: De la árabe, del desierto, de por allá.
0: Este come camello.
1: Camello, de por allá.
0: Camellero, tienes razón, ahora que le veo el perfil.
1: Sí, de ahí es.
0: Este es más árabe que Alibaba. Alibaba es un gringo al lado, a su lado.
1: De ahí es, sí.
0: Ok, pero ha sacado el ritmo de ustedes.
1: Así es.
0: Este es un infiltrado.
1: No, Hugo Bravo también tiene de ahí, de Saña, de allá al norte. Es
0: bueno,
1: tierra.
0: A estas alturas la gente estará diciendo mucho floripondio, ¿dónde viene la música? A ver, eso.

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0: Seguimos acá disfrutando con Cotito. Cotito, ¿cómo se llama la canción que tocamos antes del corte?
1: Se llama Tarumbero. Es una zambacueca de mi autoría también.
0: ¿Sí?
1: Sí.
0: Esa es la canción favorita de mi baterista Gustavo.
1: Anda.
0: Sobre todo en la parte que dice, toma, toma, toma, toma, toma, toma. Ahí el hombre, ahí se queda. Ahí se queda.
1: Es guapeo.
0: ¿No? Aquí mi compadre, lo que no tiene de cuerpo...
1: Lo invierte en...
0: Sí. Terrible es acá, ¿no? A ver, un saludo para un saludo para tu barrunto, Gustavito. Todo caja de agua. Ah, respeto. Después de día de la noche cobran peaje, así que vayan temprano. Has tocado una zamacueca.
2: Exacto.
0: Ya. Me vas a seguir instruyendo de la buena música que haces. ¿Cómo aprendemos, los que estamos escuchándote, zamacueca, panalivio, landó, ¿no? Ya, de esos tres ritmos, ¿cómo nos enseñarías con tu guitarra y cajón? ¿Cuál es la diferencia?
1: Solamente, ¿no? Practicando con el otro cajón, por ejemplo, el panalivio.

0: Eso es.
1: Y ahí es donde venía la frase: ¡Revolución caliente!
2: ¡Para rechinar los dientes!
0: Sí, claro.
1: Esas épocas, ¿no? Esas épocas, ¿no?
0: El pregonero. Ya no hay pregonero de la ciudad.
1: Ya no hay
0: pregonero. Se ha perdido. Se
1: también
0: ha perdido.
1: También yo me acuerdo que junto a la Municipalidad de La Victoria, ¿no?, había un restaurante que vendían puros postres limeños.
0: Ah, claro, los tradicionales.
1: Los tradicionales, y se van perdiendo.
0: Se van perdiendo.
1: La vez pasada estuve por acá Bartola y le decía: Bartola, tú que cocinas tan rico.
0: Hermoso, ¿no? Cocina Bartola, rico,
1: ¿por qué no pones un restaurante? Si quieres nos asociamos. Le ponemos restaurante. No, mi amor. Se llena. Un golazo sería.
0: Ah,
1: ¿sí, no?
0: Un golazo.
1: ¿Qué postres te acuerdas de tu niñez que hoy día ya no hay?
0: Bueno, el ranfañote.
1: El ranfañote ya no se ve.
0: Mazamorra de cochino.
1: Mazamorra de cochino tampoco ya no hay.
0: El dulce de higo.
1: El dulce de higo tampoco hay.
0: Dulce de camote.
1: Dulce de camote.
0: Sí. Después había...
1: ¿El sanguito rico?
0: El sanguito. El sanguito. Sanguito. Después había otro postre que no me acuerdo el nombre, que también preparaban mis tías, que era fabuloso.
1: ¿Los guargueros?
0: Guargueros, eso era muy especial, maestro. Sobre todo cuando las fiestas religiosas se preparaba algún tipo de postre para festividades del Señor de los Milagros o de la Virgen del Carmen, especialmente.
1: Sí, ¿cuántos postres vamos perdiendo?
0: Se va perdiendo.
1: Le voy a decir, le voy a convencer a mi tía Bartola,
0: que ponga su...
1: Que ponga, ¿no?
0: Claro. Eso sería un golazo.
1: Sería un golazo, sí. Voy a hablar con la tía Bartola. Le voy a decir, ya no se va a llamar No, mi amor, sino Sí, mi amor. Sí, mi amor.
3: Pero
1: ¿no?
3: Hemos hecho un trabajo de revalorización con el tío Coto, con el Sanguito. Tiene una canción que se llama Sanguito para conectar con las nuevas generaciones, con los dulces afroperuanos.
1: Un poquitico de Sanguito, un poquitito.
0: A ver.

0: Qué bonita canción. Y hazle recordar a la gente joven, a los peruanos jóvenes, ¿cómo era el sanguito más o menos?
1: El sanguito es de harina de maíz, con chancaca.
0: Sus pasas.
1: Sus pasas, también sus así grajeas que le ponen.
0: De colores, ¿no?
1: Sí.
0: Y se ponían en la cabeza.
1: Y se pone la fuente en la cabeza.
0: ¡Sanguito rico!
1: ¡Sango rico! Esa era su pregunta, el sanguito. ¡Sango rico!
0: Dice que por ahí pasaba por su Yorkie, por tu barrio. Ajá. Pasaba un moreno, ¡sango rico! Y había un maricuto medio sordo que había escuchado ¡sambo rico! Salió pues, aquí, joven, aquí. Ahí es su Yorkie. Así que le hago una aclaración a mi corista, no es Zambito Rico, no es Sanguito Rico. No. Aclarando. Sí, yo me acuerdo, tú sabes con quién me tocó a mí Dios me ha puesto pruebas bien altas, ¿ah?
1: Okay.
0: Pero una prueba alta fue cuando me puso de compañero de colegio y de salón con Pepe Vázquez.
1: Montero.
0: Es Pepe Vázquez, ¿no? Montero. Salíamos en ese tiempo. Fuimos la última promoción que se estudiaba pues mañana y tarde.
1: Okay.
0: ¿No? Entonces íbamos mañana y tarde, entonces estudiábamos en el Mariano Belgar. Y en la tarde pues, salíamos a las 6 de la tarde con un hambre, con un ambrosoli, pero tremendo, ¿no? Y afuera pues vendía el sanguito, ¿no? Ajá. Entonces tú comprabas tu sanguito, 20 centavos. 20 Ajá. centavos era una fortuna, ¿no? Te daban media fuente, 20 centavos. Y tenías la opción de que el vendedor de sanguito agarraba sus monedas, 4 o 5, y te ponía así. Tú tenías que adivinar. Si te decía cuántas monedas, te daba una yapa.
1: Un poco más, ¿no? Sí, ese era.
2: Él es el maestro Máximo Piñeiro.
1: El
2: rey de sanguito.
1: El rey de sanguito. Él hacía eso.
0: Sí, pues.
1: ¿Con adivinanza o sin adivinanza? Sí.
0: Y yo nunca acerté, ¿no? Pero yo creo que estaba en combina con Pepe Vázquez porque Pepe siempre agarraba y yo me quedaba con la gana de comer. Yo decía, negro, pásate algodón, pero también no. No, sanguito rico, muy bien.
1: Sí.
0: Y tú, niña, tienes que aprender, recordar, recopilar, porque...
2: También canto, también le canto a mis ancestralidades. Estoy en el camino.
0: Qué bien. No, porque si no, ya hacemos una cooperativa con la tía Bartola y, ¿no? Y aquí con
1: directo, ¿no? Nos asociamos.
0: Sí, aquí, ¿no? Guitarra llama cajón. Ajá. Llama sanguito, sí. Viene la clientela, somos, ¿ah?
1: Claro que sí.
0: Somos ahí.
2: Cerrado el negocio.
0: Ok, bueno, tú, sin lugar a dudas, llegaste a conocer a Caitro Soto.
1: Maestro, Carlos Soto en la colina. Caitro, maestro, cómo no. Grandes recuerdos de maestro, grandes enseñanzas también. A veces el maestro tenía bien ir a buscarme a Surquillo para un trabajo, para un chivo, qué sé yo. Sobrino, vamos. ¿A dónde vamos, tío? Tú sígueme nomás.
0: Parecía la voz de tu conciencia. Sígueme nomás, tu madre.
1: Sí, maestro, tremendo. Inmenso.
0: Yo también. Yo lo recuerdo mucho porque yo tendría unos 6 años más o menos. Uh-huh. Cuando él iba a cantar a Breña, donde yo vivía, y mi tío Américo Fernández Rincón, uh-huh, que vino a ser mi segundo padre porque él es el que me cría.
1: Uh-huh.
0: Él como médico ginecólogo el 2 de mayo era el ginecólogo de la esposa de Caitro. Okay. En lugar de las esposas de Caitro, porque cada fiesta me traía una diferente, ¿no? Y ahí lo veía bailar, ¿no? Y bailaba muy bien. Ese taco y punta en taco espectacular,
1: increíble,
0: ¿no?
1: Increíble.
0: La verdad que ustedes tienen una tremenda ventaja en el ritmo. No hay cómo igualarlos, definitivamente. Sí, el ritmo lo llevan ustedes en la sangre.
1: Pero veo también nuevas generaciones de jóvenes que no son afros y que también lo hacen súper bien y súper extraordinario en este tiempo. Y eso es una felicitación para todos los maestros que están dando y cultivando las raíces y sobre todo aportándola a las nuevas generaciones.
0: Ok, ¿te animas a cantarnos otra de las tuyas?
1: Claro, pues.
0: ¿Qué puede ser?
1: Se me van los pies, ¿no? Estamos.
2: O tarumbero.
0: Tarumbero. Vamos con tarumbero.
1: Tú mi cajón.
0: Ucha, que tenemos canciones para regalar, ya.
1: Tú mi cajón.
0: Vamos, tú mi cajón. Vamos con Cotito.

0: vamos Pachincha, familia. Vamos a un corte también.
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0: Hola, hola, yo soy Stanis Mogollón Benítez, compositor de música tropical, sobre todo cumbia. Actualmente soy presidente de la DAI, nacido en la provincia de Talara, Máncora, Perú. Para mí crear es mi vida. Creo que es un don que me regaló Dios de hacer música y compartirla con mi gente. También crear ahora se ha convertido para mí en un modo de vivir. Con eso yo sostengo a mi familia y cumplo con todas mis necesidades. El futuro de la creatividad para mí es muy bueno, pero hay que tener mucho cuidado con las herramientas digitales que están apareciendo y que atentan contra el trabajo que hacemos como creativos. Yo creo que debemos dejarlo en eso, en una herramienta musical, porque la creatividad es algo que viene de uno mismo, viene de un ser humano, y eso no se cambia por nada.
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0: tumba, tumba, es tumba a la tumba.
1: Tumba la tumba.
0: A la Policía Nacional se le respeta. ¿Cómo que tumba la tumba? Coquito, por favor. Vamos a terminar
1: este problema.
0: Tú y yo en Canada Drive, No. Entonces es tumba.
1: Tumba la tumba.
0: Tumba que... la tumba. Ajá.
2: Tumba, okay. que tumba, retumba la tumba.
0: ¿Y en qué momento yo pensé en la tumba? Corrección. A la Policía Nacional se le respeta, ¿no?
1: Sí.
0: Ok. Bueno, ¿y esta canción, en qué momento de tu vida artística nació?
1: Tumba y Cajón nace en los años 90, sí, cuando estaba con mi hermano Roberto Arguedas Caicho en mi casa. Y comienzo yo a cantar la canción y él comienza a acompañarme en la canción. Y solamente me salió de un tirón. Así fue. Vino así, pum, salió de arriba abajo. Después también él incorporó otras letras ahí en el mismo tema también.
0: Y ¿cómo ha sido Cotito en su relación con el deporte?
1: Con el deporte. A mí me decían machete quito. Pasa la pelota, pero no el hombre.
0: No el hombre.
1: Malo.
0: Sí, yo me acuerdo que mi tío, Jorge Américo, el que te digo que me crió porque era parte de mi vida, me llevaba al estadio, pues, y lo veía ver a jugar ahí Eloy Campos. Ya que Eloy Campos tenía una
1: la tijera.
0: A su madre, eso era una hoz, no sé cómo.
1: Te barría, sí, te barría. Sí, la carretilla, la famosa carretilla.
0: El tío Eloy Campos era. Y también por esos tiempos salían Salima, también tenía unos macheteros que todos creo que eran de la familia Cotito, ¿no? Porque
1: no.
0: O sea que te pasaban la guadaña, por ahí, ¿no? Yo me acuerdo que jugaba pelota en Chosica. Uh-huh. Y tenía un amigo, hoy día es mi gran amigo. El Moreno calzaba como 47, yeah. ¿No? Y jugaba de stopper el condenado. No, tenía como metro 89, unas calancas, y cuando iba contigo, ahí decía, perdemos por Walcover, pero yo aquí mejor salto. Un saludo para mi compadre Andrés Lobatón. Me acuerdo porque estábamos jugando pelota, ¿no? Ahí en el barrio, habíamos puesto un par de piedras ahí de arco, no estábamos jugando como todo el mundo. En eso salía su mamá, una morena era más brava. El negro no había hecho hacerla, no había limpiado el corral o algo, salía, ¡Angie! ¡Angie! Se paraba el partido. Digo, Andrés, anda limpia porque no vamos a poder jugar. La tía incautaba la pelota, se acababa el partido. ¿No? Ah, de comisario, yo quería ir a la AFA a reclamar, no se podía. Qué bien. Cotito, se ve que disfrutas haciendo música.
1: Me encanta la música, disfrutas, es mi pasión, mi vida, siempre, hoy, mañana y siempre. Sí.
0: Y Cotito, esta pregunta no estás obligado a responderla. Si no tocas acá, el botón rojo, así como... ¿Cómo hace Beto? ¿Cómo hace Beto? Botón rojo.
1: Yo respondo todo.
0: No, bueno. No hay problema. Entonces, por 50.000 soles, Cotito, ¿los hijitos cómo andan? ¿Cuántos herederos, dignos herederos de la buena música que haces?
1: Yo tengo tres hijos. Anaí, que está aquí. Después sigue mi hijo Carlos, que también el hombre de la poesía y las décimas y esas cosas, repentismo también. Mi hija Yanairé del Carmen, que también es la menor, ¿ya? Que también se dedica a la música, compone, canta, la danza. Y tengo mis dos nietos, Omaro de 13 años y Nube de 2 años. Omaro también ya es músico, ya. Mi nieto también ya está metido en la música también. Mi nieta también, por él.
0: Sí. Qué bien que me hayas respondido esta pregunta, porque cuando yo le hago la misma pregunta al marroquí que está acá atrás, ¿no? Le da amnesia, Alzheimer, convulsiona. pero no le sacas ni una palabra. No, ¿no? Sí, sí, se sí. va a la otra, a la con tumba, gusto. Se da como el secreto. Le digo, pero,
1: con gusto.
0: Yo digo, pero si quieres desahógate conmigo, yo soy tu pata. Claro, claro. Secreto de confesión, nada, el hombre no suelta prenda porque sabe que llega a la casa y también este...
1: No, no, esa es mi ahijada, mi ahijada.
0: De hoy día, en honor a Gotito, su nueva chapa es marroquí.
1: Marroquí.
0: Es marroquí. Ya, él es marroquí. ¿No? Bueno, entonces, y también tienes nietos que también están siguiendo.
1: Sí, están siguiendo la senda, sí.
0: Qué bonito.
1: Ellos están... Son de los diablos, ¿no? ¿Tú sabes más de eso?
3: Sí, Omaro también investiga. Con 13 años le gusta lo que es el son de los diablos. Entonces es investigador de toda esa danza. Ahora está tocando con mi papá también bongó, campana. Pero le gusta, todo el día está tocando, todo el día está investigando. A veces me vuelve loca, pero también me motiva ver su emoción, pero para atrás de su abuelo.
0: Qué bien, dile, mira, dile, ¿cómo se llama el niño?
3: Omaru.
0: Omaru. Qué bonito nombre, nunca lo había escuchado. ¿O lo has inventado?
3: Sí.
1: No, Omaru. Fue un invento, Omaru.
0: Ah, pero bonito me nombre, creación. Omaru. Y original, también Indecopia.
1: Sí.
0: Si no, te van a... Comienza a ver a Omaru 2, 3, 4.
1: No hay problema.
3: Es verdad.
0: Dile, Omaru, que aquí todos mis músicos quisieran acompañarlo porque son de los diablos. Ya, estos van al grupo... Mejor grupo que ese no dice, son de los diablos. Me quedo sin músico porque hasta la corista se me va si son los diablos. No hay que dar ideas. Cotito, antes que se me vaya a olvidar, porque el Alzheimer a veces viene por mí,
1: ataca,
0: ¿no? ¿Cómo hacemos para contratarte para ascensos, 15 años, matrimonios, divorcios, segundo intento?
1: Acá en las redes sociales tenemos...
3: Está como Cotito Medrano.
0: Cotito
3: en
0: Medrano.
3: En Instagram, en Facebook y en YouTube está como Cotito y la voz del cajón.
0: Cotito Medrano.
3: Cotito y la voz del cajón.
0: Y la voz
3: Ese
0: del
3: es
0: cajón.
3: El nombre del grupo. Así estamos en YouTube. Después en todas como Cotito Medrano.
0: Hay que aclarar que es solo para contratos.
3: Sí, exacto. Por favor.
0: Porque habrá mucha tía así picarona que lo vea a tu viejo bien agarrado.
3: Pero también
0: dice, aquí me aseguro.
3: Jóvenes, ¿ah? ¿Ah? No solo hay tías, las chicas jóvenes
0: también le dirán, o sea, esas sordas que escuchan Zambito Rico. No, señor, estamos hablando de Zambito Rico, no de Zambito Rico.
3: Así que se confunde.
0: Así,
3: confunde.
0: Más respetación. ¿Qué es eso?
3: Felizmente está soltero.
0: ¿Cómo?
3: Si no tendría problemas. Felizmente.
0: Por acaso, ahora que salgamos te doy mi tarjeta de abogado. ¿No? De abogado. Por si acaso, siempre hay que tener tu abogado.
1: Siempre,
0: pero
1: siempre.
0: Al cura y tu abogado tiene que decir siempre la verdad.
1: Siempre la verdad, ¿no? Sí,
0: sincera confesión. No, pero al cura y tu abogado tiene que decir siempre la verdad.
1: Siempre la verdad, ¿no? Sí, absolutamente.
0: Sincera confesión, no, la confesión eficaz.
1: Así es.
0: Qué bien.

0: hay tantas cosas por hacer por la cultura viva. Es cierto que Chan Chan, Machu Picchu, Yandaitambo, Nazca, eso es una bendición que esté en el Perú. Ajá. Pero también hay que acordarnos de la cultura viva, ¿no? Que eso, en eso sí nos tienen en el abandono. Me acuerdo que en la pandemia todo el mundo recibía bono. Y los músicos, bien gracias, bien gracias. Desde ese momento así quedó mi baterista. Así quedó. Y por más que le pongo suero con vitaminas, nada. Nada. No le pongo bastante camote. No, camote. Nada. Ya di el caso por perdido. Cotito, para que siempre te acuerdes de nosotros.
1: Muchas gracias, Armando Macé y Adlai, por este reconocimiento, y a mis compañeros músicos que están acá. Siempre el respeto y el cariño. Gracias por esto. Nada, esto hace más que uno trabaje más y se esfuerce más por lo que uno ama y por lo que uno quiere.
0: ¡Vamos, Pachincha! Ajá. Toma su tapa. Ok. ¿Y esta niña también es socia de Adlai o no?
1: Todavía.
0: ¿Qué pasó, todavía, Cotito? ¿Qué pasó? Eso, ¿empezó ya la desunión?
1: Ahora sí, ya formalmente sí, yo creo que tiene.
0: Ahora
1: que,
0: sí, la ya. Primera canción, ¿no?
2: Ajá. Recién vamos a empezar a grabar nuestra música, ahí está la maqueta, así que apenas ya esté. Me vengo a Tai.
0: Ya, de frente, ya, de frente. Bueno, un tremendo placer haber tenido acá a Cotito, un maestro, una leyenda viva de nuestro cajón. Persona carismática, muy buen músico, así que para mí es un placer, Cotito, haberte tenido con nosotros. Niña, cuídamelo, por favor, cuídamelo, ¿no? Ya, cuidado con las enfermeras, ¿no? Ojo, bueno, ¿qué nos vas a regalar, Cotito? Bueno,
1: con este tema que suena en todo el mundo, que se llama Se me van los pies.
0: Se me van los pies.
1: Por eso me conoce hasta el ratón Mickey.
0: Vamos ahí, se me van los pies, Cotito, del Perú Iba al Diario.

0: Cotito. Y Cotito, me has alegrado la noche.
1: Oh, gracias.
0: Porque cada vez que mi mujer me diga el sábado, Armando, ¿a dónde vas? Yo voy a decir,

0: Condito.
1: Muchas gracias.
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2: 6 en punto. 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

0: ¿Qué tal? ¿Cómo le va, señoras y señores? Amigas y amigos de Campeonísimo por 91.9 FM y por la distinta cantidad, por la diversa cantidad de canales que nos miran. Así que hoy, ¿dónde está el tigrillo? Me pregunto hoy. ¡Tigrillo! Vamos a ver quién me responde.
1: ¿Qué?
2: No, te han respondido por otro lado, creo.
0: Chulo.
2: ¿Qué tal, mi hermano? ¿Cómo está? Sí, el tigrillo hoy día nos ha dado la batuta.
0: Claro.
2: Mi compadre,
0: claro.
2: Hay cosas que tiene que hacer mi compadre. Va a venir seguro Gustavito Peralta, va a venir el tío L. Y también el tío L.
0: De todas
2: maneras. ¿O está por gusto el tío?
1: ¡Cállate la boca!
2: Qué mal criado el tío, ¿no?
0: Lo que pasa es que mi tío maneja carro de alta gama. 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
2: Otro level, ¿ah? Mi respeto contigo.
0: Me levanta, pero cuando me pegas también.
2: Mi respeto contigo.
0: Pega.
2: Vamos a ir con el menú, esperamos que llegue nuestro... Vamos con el menú.
0: Vamos con el menú.

0: Manu, en Campeonísimo. Vamos a ver quién tiene el camino más difícil. Analizaremos lo que resta por jugar al Garcilaso, Universitario, Boys, Alianza y Melgar, que también Melgar en el Clausura.
1: ¿Boys? ¿Lo han subido al Boys?
0: ¡Next!
1: Bien ahí.
0: ¡Next! Sano dolor de cabeza. Cooper decidirá si apuesta por Quispe Concha en la medular y se elige, y si elige a Riveros o a Santa María para enfrentar a Comerciante. ¡Aso! ¡Qué tal complicación!
1: ¡Next!
0: ¡Rapidito! ¡Quispe o Concha! ¡Next! Me dijo Puchungo. Guede debería mover su pizarra. El duelo de Juan Pablo II College en Chongoyape será crucial en la antesala del clásico que se jugará en Matute.
1: Rico partido, ¿ah? ¿Eh? Rico
0: se
1: partido.
0: Se viene, se viene.
1: ¡Next!
0: ¡Next! ¡Ajá! Palabra de capitán. Hansel Riojas charlará en Campeonísimo sobre el buen momento futbolístico del Sport Boys en el Clausura con nosotros, por ahora, una de las figuras del Boys.
1: Hansel Riojas. Ah, que yo escucho y veo mucho las arengas de los capitanes.
0: Ya.
1: O no solamente los capitanes, porque a veces el que arenga es el jugador de más experiencia, el más identificado. Por ahí aparece algún extranjero que agarra la batuta de un equipo, pero... me sorprende lo de Hansela, la personalidad que tiene a pesar del grupo que hay, que Boys hoy en día tiene jugadores pesaditos, tiene con mucho recorrido, con Mundial y todo, lo tiene a Zambrano, lo tiene a Cueva, lo tiene a Trauco, y sin embargo Hansel toma la batuta, y me encantó después el partido de jalar a la gente hacia la barra. La gente dirá, y algunos me hacen broma, compadre, no han ganado un título. Es que años que el Boys no está tan bien como ahora.
0: Escúchame, hace 19 años no se le ganaba a Cristal.
1: Yo eso lo dejo en un segundo plano, de verdad.
0: No,
1: milonguita.
0: Escúchame.
1: Eso lo dejo en un segundo plano. Yo prefiero ser campeón y no ganar a Cristal.
0: No, está bien, pero
1: me gusta,
0: por algo.
1: Me gusta.
0: Comienza por jugar bien y
1: pero
0: ganarle
1: me gusta
0: a quien
1: estar
0: eres.
1: Bien ahí.
0: Claro.
1: Estar arriba, que la gente se ilusione, que los chiquillos sueñen que el Boys sea campeón. Eso no teníamos hace mucho tiempo.
0: O sea, lo que hemos visto en imágenes. En el antes del partido, la gente llegando al estadio y ha habido mucha, como yo veo, mucha carnecita para los colegas para poder hablar con distinta, con una diversidad impresionante de familias. Había gente que es futbolera y había gente que no era futbolera, pero que se termina contagiando con eso.
1: Las previas han sido muy, muy, muy sabrosas. Normalmente las previas las hacen en Alianza,
0: claro.
1: U, ¿no? En Monumental, en Matute, afuera del estadio. En Boys extrañábamos esto, veíamos a la gente saliendo renegando, entrando al estadio siempre de mal humor, esperando, esperanzándose que por ahí se juegue, se gane bien. Pero hoy en día creo que la gente está ilusionada y con razón. Y con razón, y me da gusto. Felicito al cuerpo técnico, al cuerpo auxiliar, a los jugadores, a los directivos. Ojalá que no nos quiten puntos, ojalá que puedan recuperar
0: ojalá
1: los puntos.
0: Ojalá que devuelvan
1: los puntos,
0: claro.
1: y que hoy en día la cosa mejore. Y que la gente siga acompañando, no nos dejemos llevar solamente por si ya le ganamos a Cristal, no le ganamos. No, ahora viene un partido complicado, que es en Huancayo, vienen partidos difíciles, que es ojalá que esta química muy buena que hay entre el público y el actual equipo no se rompa y que siga así para adelante, ¿no?
0: Que no se entiende, y qué suerte que estamos los dos, que no te dejas influenciar, porque si yo te digo ahora, sin ánimo de bajar la llanta al momento, pero ojo, decía yo, y tú te acuerdas en el programa. Este no es el Cristal que estamos acostumbrados a ver. Es un equipo de construcción. Mosquera le ha tocado esta vez bailar con la más fea, porque el plantel, para mí, 1-1, y uno no va a reconocer que Cristal tiene mayores opciones de capítulo siempre frente a Sport Boys. Pero yo te decía, era el fútbol de momento, Puchungo. Y si tú agarrabas el día viernes, que yo quería desmenuzar el equipo, que Hansel Riojas y Zambrano contra este...
1: Araujo y
0: Lutiger era definitivamente los dos primeros del Boys. Y si tú ves los marcadores que tenía Boys, Saba, y lo que está jugando este chico John Top contra mi amigo Sosa, mi nuevo amigo Sosa, y mi nuevo chochera Da Silva, definitivamente uno por uno estaba el cambio en el Boys. Estaba la posibilidad.
1: Se había
0: Cristal
1: puesto cerca
0: no tiene
1: el Boys,
0: seis
1: ¿no?
0: fijo, ¿eh?
1: En nombre yo creo que se había puesto cerca el Boys. Normalmente los demás equipos como superaban a los nombres de Boys.
0: Siempre.
1: Pero la actualidad de los jugadores del Boys es muy buena. Estás poniendo nombre por nombre, los defensas, los de Olin Mora. hace dos meses, tres meses, de repente tú decías, no, prefiero a Yotun, prefiero...
0: No, estaba jugando, ¿sabes qué? La verdad, estaba jugando de titular Yáñez, que era titular en Alianza Atlético en esa
1: pero
0: posición.
1: Pero la actualidad, yo creo que la actualidad de los jugadores del Boys es muy buena, no solamente estamos hablando de repente de uno o dos, estamos hablando yo creo que de
0: ahí comienza a crecer el colectivo y comienza a tender esa famosa palabra que uso, la tendencia, ¿no? Vas bien, ganas, partido importante, no lo terminas perdiendo, lo cierra cuando hay que cerrarlo. Y ojo, Limbora decía Gustavo el otro día, siempre sale bien y la toca bien. Pero en los primeros minutos, y contra Alianza, y cuando le ha tocado jugar, no se hace ningún problema si la primera jugada tiene que reventar la tribuna, porque le da seguridad.
1: Me encanta, de verdad, la buena química que hay, que no se lograba hace muchos años, que sea el equipo con la hinchada del Boys. Normalmente antes tú veías y decías, la hinchada no está contenta, silbaban a un jugador. Hoy en día ves y todo es aplauso y todo por lo que ganas, es cierto, pero también por lo que entregas. Y la gente eso se identifica, ¿no? Y eso la gente opina mucho, como hablamos ahorita de la arenga de Hansel antes de los partidos. Las arengas son muy buenas de Hansel. Son muy buenas. Quizás de repente las de Cuevas no pueden ser tan efusivas porque está sintiendo recién lo que es ponerse la camiseta del Boys. Para mucha gente dirá, la gente de la U, Alianza, Cristal, saborean sus títulos más seguido, pero en el Boys no, y por eso lo hace tan especial, ¿no?
0: Ese momento, o sea, hay que disfrutarlo, definitivamente hay que disfrutarlo.
2: Los números de Boys son buenísimos.
1: Muy buenos. La actualidad de muchos jugadores también, ¿no?
2: Tito, sí. ¿Qué tal? Perdón. ¿Todo bien, Tito? ¿Todo contento?
3: ¿Y por qué tendría que estar triste?
2: Porque puede...
1: huele ese eucalipto, tío.
3: Ya, hombre,
2: ¿viene
3: déjate.
2: ¿Viene del
3: no,
2: baño turco?
3: No. Vengo de ducharme.
2: ¿Cómo se llama?
3: Baño turco, soy en spa. Vengo a ducharme en mi casa, tengo eucalipto también.
0: ¿Ah, sí?
3: Sí, claro. Sí, eucalipto lo puedes comprar. Bueno, ¿qué iba a decir?
0: ¿Te voy?
3: Aparte del tema de Messi, hay gente que aún espera que Messi se arrepienta. No, esa es una cosa mía, pero estamos en Boys, no puedo salirme de Sport Boys.
0: Juega con el mismo uniforme.
3: Lo que le queda son 10 partidos a Sport Boys.
2: ¿Va a jugar a Huancayo ahora?
3: Ahora, yo no sé si tenga...
0: Posibilidad de cada uno.
3: Y espero que entiendan que no creo que tenga tanta banca. No sé, me parece que aún le... Pero este es un momento efectivamente dulce. Y tú sabes, como jugador, que mientras que ganes, todos están felices.
0: Sí, sí,
3: es verdad. Eso es impajaritable. Eso no se
2: cambia. Ese video que puso Boys desde adentro, ¿no? Que es muy bueno, muy bueno. Vayan a verlo a las redes de Sport Boys, porque la verdad que no sé si lo he visto completo.
1: No, todavía no.
2: Míralo completo, es muy, muy bueno. Claro, está la arenga de Hansel, 30 minutos más o menos.
0: Ah, bueno.
2: Es como un mínimo documental.
1: Tú como hincha del Boys también, Gustavo, prontito. Te quedas con... Comparábamos mucho, hablaba con Carlitos Elías, me le mando un abrazo, gol de
2: Carlitos.
1: Uno de los goles más importantes
2: claro,
1: que ha publicado.
2: Pase de Drogba.
1: Hincha del Boys, centro de Drogba, rechazo
2: requero. Ese gol fue...
1: Hablaba con Carlitos, estaba emocionado ahí en Miami, que le va muy bien a Carlos, un fuerte abrazo para él después del partido. ¿Te quedas con la noche esa del 2009
0: el ascenso.
1: De lo de ayer?
2: No,
1: ¿o lo del domingo?
2: 2009. Creo que lo que va a superar el 2009 es si Boys consigue un título.
1: ¿No?
2: Ahora. Esta tarde fue linda, hermosa, genial.
1: Porque pero lo otro fue, es cierto, fue
2: el 2009,
1: segunda para subir a primera.
2: Lo del 2009 fue, pero lo del 2009
1: Cristal,
2: era en un momento donde estábamos fuera de todo. Y cómo se recompone el equipo y saca adelante y lo termina ganando.
3: Y
2: esa noche fue muy linda.
0: Sí, ¿no? Pues,
3: siguiendo con el Boys, claro.
2: No,
3: y siguiendo con Sport Boys, destacar lo de Zambrano. Estoy hablando, no escuchen.
0: No, si me dice que escucho, que no escucho. Más alto, más alto.
3: ¿Cómo está el comportamiento de Zambrano? La vida, hay golpes, uno más fuertes que enseñan. Y lo veo tranquilo, estacionado, pero que le das mucha seguridad y mucha personalidad a ese equipo que no tenía algunos jugadores de esa característica. Y me parece bien. No voy a decir que me alegra, no, pero me parece bien.
1: Y las declaraciones de Zambrano, tío, que ahora que toca el tema de Carlos Zambrano, cuando habla y dice, no hemos tenido tanto trabajo... Gracias a la volante que corre mucho.
3: Sí, también
1: pero,
3: le da,
1: pero es verdad, tío, si tú te pones a ver el partido...
3: Pero ¿quién corre
1: no
3: más
1: tenido,
3: ahí?
1: Claro, o sea, no ha tenido la chamba... Es cierto que estaba con uno menos, ¿no?
0: Claro.
1: Cristal. Pero no ha tenido la chamba de que te revinden
0: no,
1: a pelotazos, pues, ¿no?
0: Yo hice el partido y, perdóname, y Carlos Alberto, ¿cómo es el tío? Lo conoce. Ahí está, pues, tu león, me dice. Pero porque León, yo le digo,
3: le da tranquilidad.
0: Va a cruzar con tiempo.
3: Le da tranquilidad, hermano.
0: Porque el 6, escúchame, ¿por qué se le conocía a Mora? porque iba por la raya y corría, iba, venía. Ahora, ese trajín lo ha vertido en una posición donde, además de trajín, necesita control de pelota y salida. Se le ha visto control de pelota y salida, pero quitando muchas pelotas a partir que con su físico llega.
3: Pero
0: lee la jugada, está. O sea, está recorriendo la cancha. Creo que hay técnicos que con el chip te pueden determinar cuántos kilómetros por partido corres, que son métricas que se toman en cuenta hoy en día, sí, ¿no?
1: Métricas. Estamos hablando de hoy ya 17 minutos, 18 minutos, ¿ah? ¿Eh?
2: No le gusta.
1: Bien, Wilma, ya que no venga el chiquillo, compadre, porque viene, te mete a hablar de Alianza todo el día y mete a la U y lo deja al último.
2: Te voy a contar algo.
1: Por favor.
2: 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Lo que le quede es por Boys. Así no le guste a Richard, nuestro camarógrafo, hincha de Alianza, que está tiquitiqui. Está nervioso.
1: Garcilaso.
2: A ver.
1: Ganó el Grau a Melgar, hermano.
2: Escúchame, con el triunfo de Grau a Melgar, que confirma que Melgar es un equipo irregular, Alianza pasó séptimo puesto en la tabla de posiciones. ¿Grau lo ha pasado?
1: ¿Alianza?
2: Claro, claro.
0: ¿Pero cuántos puntos sigue la U?
2: No, mira, te voy a decir acá está. Acá lo tengo.
3: Y Grau con su triunfo se ha alejado. ¿Qué? Ese Melgar.
2: La tabla queda así, pero tío.
3: Simplemente digo eso, se ha alejado de los últimos
1: ahorita
3: lugares.
1: Van a echar mano ahorita de...
2: Primero Garcilaso con 16, segundo la U también con 16, diferencia de goles. Tercero Boy con 14, cuarto Alianza Atlético con 13, quinto Grau con 13, sexto Cusco FC con 12, séptimo Alianza con 12, Juan Pablo II con 11. Ahora juega Juan Pablo II con Alianza. Si Juan Pablo II y Alianza empatan...
0: ¿Puede caer Alianza?
2: Se van a encajonar ahí. Alianza tendría que ganar en Chocoyape sí o sí para buscar los 15 puntos y esperar que Alianza Atlético, Grau, Cusco nos sumen.
0: Sí. El tema es cuando la U toma la punta.
1: ¿Cómo llegas al clásico? ¿No? Eso lo ven mucho, ¿no? ¿Cómo llegas al clásico? El clásico es un partido aparte. Puede venir.
2: No depende cómo llegues.
1: Puede venir
2: eso
1: penúltimo, es mano, y le
0: pero hoy determina.
1: No depende. Eso yo creo que
3: no
1: sí.
3: Depende. Es un partido clásico, especial.
1: Es un partido especial, diferente a todos, totalmente. Acá estamos con Garcilaso, Grau. Ahí arranca, ¿cierto? Garcilaso, Grau.
0: Lo de la izquierda es lo que le queda a Garcilaso. Primero con Grau.
1: Yo creo que Garcilaso, ¿no? ¿O no?
3: Garcilaso, Grau, sí.
1: Voy Garcilaso, lo siento, Garcilaso. Rico partido en el Callao, ¿eh?
3: Yo creo que es empate o derrota.
1: Garcilaso, uy, uy, uy. Creo que ahí se juega parte del...
3: Ahí es Garcilaso.
0: Yo lo vi empate ese partido.
1: Yo también lo veo empate ahí.
0: Yo lo vi empate.
1: Garcilaso, Huancayo.
0: Tendría que jugar de local. Local Garcilaso.
1: Huancayo altura también, ¿eh? Gracias, Richard.
0: Pero tiene dos de local, si te das cuenta, ¿no?
1: Melgar Garcilaso, los dos de altura. Melgar es irregular. Melgar te puede hacer partidazos como te puede hacer partidos como el de
3: Melgar
1: el
3: ya de, otra vez de hoy, se desinfló. ¿No?
1: Garcilaso Chancas, los dos de altura también. Chancas tiene que recuperarse. Yo creo que Garcilaso. Alianza Atlético Garcilaso, ahí sufre un poco de repente con el calor, ¿no?
0: Por el lugar.
1: Ir de la altura al calor les cuesta, ¿no? UTC de Cajamarca, Garcilaso. Garcilaso también.
0: Ya faltando tres fechas y Garcilaso está metido, tiene que imponerse, ¿no?
1: Sí, Garcilaso, Comerciantes Unidos. Y cierra con Juan Pablo. Juan Pablo, Garcilaso, Juan Pablo de local. Que se debe estar jugando baja, ¿no? Que se debe estar jugando baja y quizá Garcilaso jugándose.
2: Es en Chocoyape.
0: Pero lugares. Faltando tres fechas, UTC ya está pensando en armar el cuadro el próximo año.
3: El equipo pecador, señores, no va a descender hasta que esté el dueño de la federación ahí. No va a descender, así que no me...
2: A UTC, a falta de confirmación, le habrían devuelto 5 puntos de los 10 que le quitaron.
0: Ajá.
1: Para el clausura.
2: Claro.
1: Entonces estaría con 3 puntos.
2: No,
1: está con menos 2.
2: Tiene menos 3.
1: Está con menos 3. 2 puntos. Entonces,
2: 2 puntos. Igual sigue abajo, pero recuperaría 5. Es más, estoy esperando el documento.
1: Compartiendo con ADT, ¿no? ADT tendría 2 puntos, creo.
2: Claro.
1: Me parece 2 puntos.
2: Claro.
1: ¿Lo que le falta a quién? Universitario acá.
2: A ver,
1: lo que le falta a Universitario. Universitario Comerciantes Unidos.
2: Ajá, de local en el Monumental.
1: La U.
3: Sábado. Más posibilidad de la U.
1: La U. Clásico del fútbol peruano, sábado, 8 de la noche.
3: Cualquier resultado.
1: Sábado, 12, 8 de la noche.
2: Matute.
3: Cualquier Matute. Resultado.
0: Empate,
1: yo veo. Creo que me quedo con empate ahí.
0: Empate también. Vamos al empate siempre.
1: Se van a con los 12. Los 12 van a cuidar.
3: No hable usted, señor. Usted no. No siente, siéntese acá usted no y opine. No detrás de la
1: no
3: cámara.
1: No se van a regalar ambos, ¿no? No se van a regalar. Este partido, si es empate, puede sacar ventaja a Garcilaso. Porque venga atrás, Boys. Si Boys logra un buen resultado en Huancayo, puede sacar un, puede sacar ventajita ahí.
0: Yo no sé si le sigue llegando, bueno, lo más probable es que le siga llegando 4 puntos todavía para el día clásico.
1: Vamos a ver. De ahí le viene Garcilaso Universitario en Cusco.
3: Difícilísimo.
1: Partido bravo. Este es partido bravo porque viene de jugar.
3: Recontra.
1: Contra la Alianza de visita. Dos partidos de visita seguidos, ¿no? Dos partidos de visita seguidos. Empate también yo veo acá. Melgar, el siguiente. Melgar en Lima. Yo insisto, Melgar tiene buen equipo.
2: Pero es irregular.
1: Es irregular, te puede hacer un terrible.
2: Puede ganar en el Monumental y perder el local con UTC.
1: Sí.
3: Hoy día perdió con un partido con horroroso.
1: Con Grau.
3: Grau.
1: El siguiente, horroroso. Alianza Atlético Universitario.
2: Partido bravo. Eso va a ser en Trujillo, seguramente.
1: ¿Sí?
2: Claro.
1: ¿Por qué no van todos al mismo
2: porque
1: sitio?
2: Porque no hay, la policía no permite que se juegue ni con la U ni con Alianza en Piura.
1: ¿No creen ustedes, verdad, que debería haber una regla que jueguen todos?
2: Sí,
1: en
2: el sitio. Sí, totalmente.
1: Es lo ideal, no llevar a uno.
2: Pero
1: otro
2: en este
1: sitio.
2: Caso,
1: no,
2: como pero siempre que es inseguro.
3: Un escenario bueno, alterno. Siempre ha habido.
1: Pero está bien, tío, pero la gente merece ver a su equipo también. La gente.
0: O sea, yo creo que hace muchos años en el Perú manejamos un nivel de inseguridad que no se puede controlar y los partidos en ese Atlético Universitario se han jugado como la Alianza. Alianza Lima en el Atlético, entonces debería volver a ser local con esos dos cuadros.
1: El siguiente partido, Universitario Juan Pablo. Juan Pablo ya le ganó a la U en...
3: ¿Ahora dónde van a jugar?
1: 2.
3: Ah, el local la U.
1: Le ganó, ¿no?
3: El local la U.
1: 2-0
3: el año
1: ganó,
3: pasado.
0: ¿No? Le mete 3.
2: ¿Cuál?
0: Juan Pablo.
1: Sí.
2: Juan Pablo le gana 3-0.
0: 3-0.
1: A la U. Nacional.
3: Pero ese fue el año pasado.
1: Nacional.
0: Con un partido, ya se sabe.
3: Tizón, perdón, ¿eso fue, no fue el año pasado?
0: Tizón.
1: El año pasado, sí, claro.
0: Eso
1: claro.
0: Fue el año pasado.
3: ¿Y entonces qué claro. Cosa mete en el
1: baile? No, es que cualquiera, o sea, a la vista uno ve, la U lo pasa por encima. Pero Juan Pablo ya le metió su rico baile. Bueno, ese día viniste molesto.
3: Chugo,
1: al día siguiente,
3: o sea,
1: tío.
3: Yo estaba en Estados Unidos.
1: Viniste así, igual,
3: estaba en Estados Unidos.
1: Renegabas.
3: El Puchuco se hace el tercio, si le estoy diciendo que ese equipo no baja.
1: ¿Cuál?
3: El pecador.
1: Ya pero ese equipo está haciendo puntos bien ganados, tío. Tampoco
3: ¿cómo
1: puede
3: bien ganados? Pero
1: tío, tú tienes un problema con Lozano, no sé, pero bueno. Vamos con eso, sí. Universitario Sport Boys. Sorry, la U. Monumental, ¿no?
0: Pero está jugando de local la U.
1: Qué rico partido.
2: ¿La U favorito?
1: Qué rico. Sí, es la U favorito, lejos. Claro, ahí te quiero ver. Siguiente partido. Para ti, ¿cómo queda U Boys?
0: U Boys empate. Como viene Boys empalado, yo no le bajo la llanta a Boys nunca.
2: ¿La U favorito?
1: ¿La U favorito? ¿Crees que es la U favorito?
2: La U favorito.
1: ¿Tú, tío Alejandro?
3: Sí.
1: ¿Y sí qué? ¿Sí qué fue? ¿Universitario Boys? ¿La U de local?
3: Sí, van a jugar. Sí,
1: ¿pero qué piensas tú que puede que el resultado?
3: Difícil.
0: Él sabe como yo que Boys viene hacia arriba.
1: No quiere dar el resultado.
0: Cámbiame.
1: Está sacando números ahí. Está sacando números, ¿ah? Grau Universitario.
0: Cámbiame, localito.
2: Eso también puede ser en Trujillo.
1: También.
2: Porque la Matanza no creo que sea.
1: ¿Para cuánta gente estadio? De la Matanza?
3: Para 2.000 personas.
2: 2.000, 3.000 personas.
3: Una cosa de loco. Ahí se lleno de tierra.
1: El estadio, ¿no? El estadio.
3: La
1: de,
3: cancha.
1: De Piura debería estar. ¿No? Ese estadio de Piura es grande, ¿eh?
0: Sí,
1: no, pero ahorita creo que hay circos. No sé qué vaina es por allá. Universitario Moquegua.
0: La U,
1: el local,
0: cerrado,
1: ¿no?
0: Cerrado, claro.
1: Y cierra en Huancayo, la U.
0: Ya campeón de Huancayo alguna vez.
1: Bravito, ¿ah? Bravito. Está bravito, ¿ah?
0: Le van a venir los recuerdos del año 2013.
1: Han hecho números acá y se han puesto, pero a sudaras. A ver, con el colito yo.
0: ¡Alianza!
1: Alianza, el equipo acá de 1-2. El otro no está, ¿no? De Tigrillo y... Juan Pablo II, Alianza Lima. ¿Ah?
3: Sí le gana Alianza, si los árbitros no ayudan, es Alianza. ¡No, hombre! No,
1: si no estamos ahí. Hablando de lo que sentimos algunos, ¿ah? Bueno,
3: no.
1: Vamos, yo creo que empate.
3: Si no tiene
1: Alianza
3: ayuda arbitral.
1: Alianza Universitario. Alianza dice acá.
3: Cualquier resultado. Cualquier resultado.
1: ¿Quién va? Uy, te veo también, tiquití, ¿qué pasa? ¿Tú opinas? ¿Tú eres del Cantolao?
0: Por eso te digo, hasta ahora he sido certero y nadie apostaba por hoy. No, Cristal, es favorito.
2: Sin nadie.
0: O sea, loco, el favorito, dijo.
1: El clásico.
0: El favorito.
2: Se pone la medalla solo.
3: Cristal
0: es favorito, dijo.
1: Alianza Universitario.
3: Da tu vergüenza.
0: Me da vergüenza.
1: ¿Qué dices?
0: Que es
1: Alianza
0: Santa
1: Universitario.
0: Yo creo que la U.
1: ¿La U?
0: Yo creo que la U.
1: Golpea ya.
0: Yo creo que la U. Sí, creo que la U. O sea, va a jugar esos partidos, va a... Hasta ahí con 4 puntos de ventaja para mí. Sin ningún... Si es que no tiene 6, porque no lo veo Alianza claro contra Juan Pablo II College. No lo veo sacando los tres puntos.
3: Ah, su
0: hasta
3: madre.
0: Seis puntos puede sacarle.
3: ¿Cómo quieren quedar bien con el presidente de la federación?
0: ¿Quién es presidente acá? Yo lo del mal momento de Alianza.
3: Es el dueño.
1: Alianza Lima ADT. Local Alianza Lima debería. Alianza. Debería, ¿no? Uy, Cusco Alianza.
3: Ya ese sí.
2: O sea, tampoco vamos a decir, porque le cae mal Lozano, vamos a decir que va a perder Juan Pablo.
1: Claro,
2: ¿no?
1: No, ya ganó puntos bien ganados.
3: Por favor, ¿no? No vuelvan a repetir que eso es mentira. A mí no me cae mal. A mí soy oposición por su incapacidad.
2: Ah, eso, claro.
3: Por su ineptitud. O sea, y es así. Y alguien, aquí hay dos señores que son periodistas, no pueden cuestionar una opinión.
2: No.
3: La opinión no se cuestiona.
2: No, pero usted está diciendo que quiere quedar bien con el presidente de la federación.
3: Y
2: eso es más grave de lo que yo le he dicho, porque yo no quiero quedar bien con nadie.
3: ¿Cómo ascendió el equipo pecador?
2: No, está bien, pero usted está diciendo...
3: Pero,
2: usted nos está acusando que queremos quedar bien.
3: Pero me está diciendo como que yo le llevo bronca.
0: No,
3: le llevo bronca a nadie, hermano.
0: Es un acto sintomático de ser humano. A partir de una tergiversación tuya. Él no ha dicho eso en ningún momento, lo que tú lo estás acusando.
2: Yo estoy entendiendo lo que usted dice, pero en ningún momento hemos dicho algo como para decir, está bien, tiene que ganar Juan Pablo porque lo sabe el presidente de la federación.
3: Tú dices, no, porque le lleva bronca Alejandro Gómez.
2: No quiere decir que Juan Pablo es un equipo de porquería.
3: ¿Cómo va a ser? ¿Por qué?
1: Okay, bueno, jornada 3.
0: Asumo lo que dice Gustavo, no porque Juan Pablo le gane Alianza, él va a querer estar a favor de la federación.
3: Alianza,
0: de ninguna manera.
3: No. Alianza no, es mejor
1: quedamos,
3: equipo.
1: Nos quedamos
3: que
1: Moqueo Alianza. Jornada 13, Moqueo Alianza. Yo sí creo que Alianza. Yo también creo que Alianza.
3: Alianza.
1: Este partido está rico, ¿ah? Este partido va a definir muchas cosas.
2: Cristal Alianza. Mira, Cristal puede llegar mal tal vez esa fecha, ya complicado, sin opciones, pero va a dar pelea. Yo siento que Alianza lo puede ganar.
1: Yo también tengo.
2: Y ese partido se debería jugar en el Gallardo, como jugó Cristal con la U.
1: Mira, yo
2: porque el Nacional no está disponible, creo.
1: Mira, ahí yo voy a ser impopular, para que no se me...
2: ¿Cristal?
1: Yo creo que Cristal le gana a Alianza.
2: ¿Tú crees?
1: Yo creo que
2: Alianza llegando hasta esa fecha
0: a
2: pelear el título. ¿Alianza va a llegar a esa fecha a pelear el título?
1: Y Cristal por ahí puede llegar recuperado.
2: Cristal ha perdido el paso con todo.
1: Puede llegar recuperado Cristal.
0: Sí, pero
1: ojo,
0: a esa altura Cristal todavía está peleando algo.
1: Ese partido está bueno. Alianza Cienciano. Alianza de local. Matute, Cienciano juega bien de visita.
3: ¿Para esa fecha ya jugó Cienciano?
2: Cienciano ha suspendido dos partidos.
0: El 8 juega.
2: Cienciano ha suspendido dos partidos.
1: Quiero verlo a... no, va a estar Melgarejo, ¿no?
2: Sí.
1: ¿Ya puede?
2: Sí.
1: Ojalá en la conferencia quiero que vaya alguno de acá.
2: ¿Cuál, en Alianza Cienciano?
1: Sí.
3: Pero Melgarejo está de la semana pasada ya.
1: Sería bueno, ¿no? Sería bueno.
2: Claro.
1: Porque le han metido su palito, ahí dijiste, ¿no? Lo escuché ahora...
2: Ah, Rabanal, ¿viste? Rabanal. Le dijo, no le dieron lo... ¿Se puede decir?
1: No le dieron lo...
2: Es que discutieron por el tema del partido de Cusco con... Cusco también tiene chances, ¿ah?
1: Sí, claro.
2: Ojo con
1: claro.
2: Cusco, y tiene un feature ahí,
0: ¿ah? ¿Cuántos puntos tiene Cusco?
1: Vamos a verlo.
2: Igual me parece que el feature de Alianza... El feature de Alianza es más manejable, me parece.
1: No,
2: o más accesible.
3: El de Alianza, sí.
2: ¿No, tío? El feature de Alianza es más accesible.
3: Hace rato ya lo observé.
1: No, yo creo que está bravo también, ¿ah?
2: Escúchame.
1: Chancas Alianza.
2: No, es más accesible.
1: Chancas Alianza le toca allá también.
3: Ya Chancas tiró la gorra ya. Ya no.
1: No, pero está peleando la baja. Está
3: no la baja, atrás. No creo que...
1: Está peleando atrás, tío, se ha quedado atrás Chanca como...
3: No, están. Pero en el acumulado, ¿cómo anda?
1: No sé en el acumulado, pero en el otro está atrás. Y cierra Alianza con FC Cajamarca.
3: Ya ha descendido.
1: Ya ese equipo o está luchando para la baja o no, o ese partido va...
0: Cajamarca, chaval.
2: A ver.
1: Ya, pero acá gana.
2: Vaya Puchungo.
1: Huancayo Sport Boys.
2: Huancayo viene a ganar. Ay, Dios mío. Huancayo le ganó a este.
3: Sport Boys empate.
0: No, pero es irregular.
3: Sí,
0: Yo creo en Boys.
3: ¡Uy, carajo! Dos... no. Viene Iván.
1: Este es el carajo, tío. Ayer me dije que dejó Tigre 2.
0: Sí.
3: Allá está Boys.
2: Boys Garcilaso, partido clave.
1: Huancayo Boys.
0: Escúchame.
1: Ojalá.
0: Yo
1: creo que va a ir muchísima gente del Callao a Huancayo.
0: Y te digo una cosa. Se activan los maletines. En la fecha 9.
1: Ya los maletines comienzan a correr.
0: En la fecha 9 se activan los maletines.
1: Huancayo Boys.
0: Porque si hay un cuadro que le puede quitar... El avance a Garcilaso es Boys. Vamos, Boys.
2: O sea, que Boys, ¿qué cosa? ¿No quiere pelear el título? ¿Quiere ganar plata?
0: No, pero te digo, pero por otro lado, sí, no van a querer bajar.
2: No, señor, no, Boys está haciendo lo suyo. No meta cosas que no son.
1: Boys no necesita maletín. Boys tiene que ganar puntos.
2: Es más, Boys ayer pagó agosto. Ya está, está el día. Nadie va a quitar puntos. Listo. Así lloren.
1: Boys Garcilaso. Ay, ay, ay. Yo creo que en el Callao está fuerte, ¿ah?
2: Pero ese Garcilaso es bravo, ¿ah?
3: Agarró moral, Boya.
2: Esa Arancibia juega un montón, lleno. ¿Ah? Ese venezolano Ramos también.
1: ¿Qué le dije a Ramos?
2: Juega bien,
1: ¿qué
2: no?
1: ¿Qué te dije de
2: juega
1: Ramos?
2: Bien.
1: Juega bien.
2: ¿Viste cómo presiona el venezolano?
1: Cargó
2: su... ese pelopito Arancibia. Sí, sí. No, Arancibia va por el abierto, el del medio
1: de
2: Ramos.
1: Este partido sí me da... El Boys en Arequipa siempre ha hecho buenos partidos.
2: No, pero Melgar también...
1: Desde la época de Chalaca, siempre ha hecho buenos partidos en Arequipa. Melgar Boys. Esta es la fecha, la décima, ¿no?
3: Empate.
1: De ahí viene Boys, Alianza Atlético en Callao. Boys. Juan Pablo.
3: Boys.
1: Juan Pablo Boys.
3: Boys, le gana al equipo pecador.
1: De ahí Boys, FC Cajamarca, Boys.
3: Boys.
1: Boys tiene su... Ahí, ahí, ahí, viene la U Boys. Sus salidas son bravas, ¿no?
3: Este es uno de los clásicos de, Boys, del Juan fútbol Cayo, peruano, Lima Callao.
1: No, no hay Juan clásico, Pablo. Tío. Clásico solamente de Alianza.
3: Pero
1: U, Alianza.
3: También yo partido escuchaba especial. Que en ese momento decía eso. Aquí, empate.
1: Partido especial. Universitario Boys, empate, dices sí. Tú. En el Monumental.
3: Sí.
1: No sé por qué no lo siente, ¿no?
2: No siento convicción ahí,
1: ¿eh? No lo siente.
3: ¿Para qué?
1: La, iba a querer cantar todo el día.
3: La.
0: No, pero escúchame, rico partido, ¿ah? Rico partido.
1: Creo que voy a reaparecer por los estadios ese partido. ¿Eh? Un palquito.
2: Comentando, ¿ve? Para PBO.
1: No, yo quiero, no puedo insultar, no puedo mentar la madre. No, déjame como hincha nomás.
3: Cusco es por hoy.
1: Uy, no, vamos
2: el Cusco, el equipo de Rabanal.
3: Chao.
2: ¿Qué, gana Cusco?
3: Sí, yo creo que sí le gana.
2: Uy.
1: Oye, Cusco.
2: Voy a dar golpe.
0: Yo creo que se recupera.
3: Boys acá la tiene papaya.
0: Boys se recupera con Cusco de lo que le pueda pasar con Universitario.
1: Si Boys viene bien, Cusco puede hacer partido, ¿ah? Boys UTC de Cajamarca de local.
2: Debería ganar Boys.
1: Oye, y cerramos en Comerciantes Unidos, ¿no? Contra Comerciantes Unidos en...
3: Empate.
1: Dice mi tío Alejandro.
0: Visita local.
1: Haciendo puntos de lo que hemos más o menos hemos sacado en línea, está parejo.
0: 8, 10.
1: Van a terminar peleando 4 o 5 arriba, creo.
3: Porque es la verdad. Se van a pelear al cierre.
1: Ya no se
0: está
1: van
0: lindo,
1: al cierre.
0: Está lindo,
1: de normalmente, ¿no? La U Alianza, la U, por ahí, alguno cerquita. Cristal cerquita, pero hoy en día tienes a, ¿no? A Cusco.
2: Claro.
1: Tienes a Garcilaso, a Boys. Y bueno, lo de Melgar, qué pena, ¿no? Melgar siempre en los... Yo creo que va a regresar ahorita. ¿Quién está dirigiendo Melgar, Gustavo?
2: Melgar está Rondelli.
1: Yo creo que va a regresar Valencia. Van a echar mano de Polay de nuevo. De Marco Valencia nuevamente. Ojalá que ya le den a...
2: ¿Tú crees? Así. Pero Rondelli tiene un contrato largo. Cuando lo sacaron de Cusco FC, le hicieron un contrato largo y bastante fuerte, ¿ah? ¿Eh? No veo que lo saquen, ¿ah?
1: ¿Eh? Tú sabes que los resultados siguen las cosas, ¿no?
2: ¿Tú crees?
0: En el fútbol los resultados son los que mandan. Y yo... Para eso tengo que estar bien tranquilo para poder analizar cuál es el devenir de los técnicos. 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
2: Vamos a la pausa y volvemos.
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0: volvemos a Pedro Campeonísimo. Cienciano del Cusco ha suspendido partidos de cara a lo que viene en el torneo clausura, y la liga ha informado que la fecha 9 y 10 se modifica porque Cienciano ha pedido la suspensión de estos partidos tras su participación en los cuartos de final de la Copa Sudamericana. Y estos partidos son de la fecha 9 ante TDT Cienciano y la fecha 10 ante Cienciano y los Chancas. Esto quiere decir que el partido, por ejemplo, ADT Cienciano se va a jugar, a ver, acá está, el miércoles 23 de septiembre a las 3 de la tarde. Recién el miércoles 23 va a pasar.
1: ¿Pero qué es lo reglamentario? Hay una parte reglamentaria.
0: Al clasificar a cuarto de final.
2: Cuarto puede, ¿no?
0: Hay una posibilidad, potestad de Cienciano de poder suspender el partido.
1: Ya, eso es reglamentario.
0: Eso es reglamentario.
1: Pero están pidiendo una antes.
0: No, han suspendido estos dos partidos. La fecha 9 y 10, por ejemplo, el otro partido que tiene Cienciano, a ver, acá está, Cienciano juega con los Chancas, lo ha pasado para el miércoles 30, lo ha pasado después.
1: ¿Son
0: de los partidos?
1: ¿Tres o dos partidos?
0: Dos partidos. La fecha 9 y 10, AET Cienciano.
1: A 9 y 10.
0: Y el Cienciano los Chancas lo pasa para casi fin de mes. 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Ah, la tabla, a ver, la tabla.
1: La tabla.
0: Eso es lo que ya habíamos informado. La tabla, vamos con la tabla. A ver, la tabla va, 5, 4, 3, 2, 1.
2: Primero
0: la ponen,
2: ¿cierto?
0: ¿Me la ponen? Va, ahí está.
3: Dormía, Marisona.
0: A ver, en el primer puesto habíamos dicho, el torneo clausura, Garcilaso, puntero, por diferencia de goles, 16 puntos. Tiene una diferencia de un gol con Universitario, que está segundo con la misma cantidad de puntos. Tercero, Sport Boys Association, con 14 puntos. Cuarto, Alianza Atlético, con 13 puntos. Quinto, Cusco FC, con 12 puntos. Sexto, no, ahí está mal, Alianza Lima. ¿Ah? Quinto debería estar Grau, claro. Falta, está mal esa tabla.
2: Falta actualizar el partido entre Melgar y Atlético Grau.
0: Está mal esa tabla.
2: Claro. Quedamos, tiene 6 partidos ahí.
3: Voy más 7. Mira que vos estás sabroso, ¿ah? ¿Eh? 7. ¿Ah? Está sabroso, hermano. Mira, 14, tercerito, atrasito, nomás esperando.
0: Pero eso lo pone nervioso a Richard.
3: Como esa carrerita que viene, esa carrerita que viene así con tu caballito. Déjalo con tu caballito. Vienes atrás tranquilito y lo adelante se viene pasando y tú vienes atrás.
2: Mira, ¿cuántos equipos has visto tú?
3: Los últimos 100. Dale. Ahí aparece mi voice.
2: ¿Cuántos equipos has visto tú?
0: Saca la tabla porque está mal, saca la tabla.
2: ¿Cuántos equipos has visto tú?
1: Bueno, actualicen, dice la tabla.
2: A lo largo de un campeonato se han terminado cayendo. ¿Por qué? De repente, ¿por cuál o tal motivo vendieron a su jugador que estaba figurando? A este Boy se le fue el 9, se le fue Nequesor, que había comenzado este año.
1: Nequesor era un quesazo.
3: ¿Cómo era?
1: ¿A dónde se ha ido?
0: O sea que Libertad Paraguay lo compra por las puras.
1: No, al fútbol paraguayo.
0: Libertad Paraguay es un grande.
1: ¿Cuántos años tiene Nequesor?
0: 35.
3: Nequesor se va. Y se vuelve, y ya es un boom. Gente del Boy estaba le ha hecho triste, molesta. Y hoy en día nadie...
0: No. Nosotros como hincha de Boy, sí sabíamos. La gente que no veía los partidos, que solamente ve Hugo Alianza, porque hay gente que solamente ve Hugo Alianza, no sabían quién era Nequesor ni cuántos goles había hecho. Pero Nequesor tenía...
1: Oiga, Nequesor, yo he visto los partidos de cristal.
0: Que Penco incluso, y fue el mejor extranjero de los últimos años en Boy.
1: Y esa es su opinión, 35 años más.
0: El mejor extranjero de los últimos años en Boy.
1: Se
2: había logrado acomodar, era importante para el equipo... Pero el colectivo es el que está hablando, y eso habla de la mano del técnico también, seguramente.
0: Bueno, vemos sobre imágenes, vemos Universitario de Deportes y los goles de Piero Quispe, que ingresó en Cajamarca en el triunfo de la U ante UTC, y ahora la U va a enfrentar el fin de semana, estadio lleno seguramente en el Monumental, a Comerciantes Unidos, que perdió el invicto de local en la última fecha. En Cutervo no había perdido y perdió el invicto, y ahora la pregunta es, y es para el debate, ¿Piero Quispe debe ser titular por encima de Adrián Quiroz y jugar con Jairo Concha titular ante Comerciantes Unidos el fin de semana o no?
3: Yo creo que sí.
1: Es que hay una argolla, entre comillas.
3: Yo creo que sí.
0: ¿Cuál es la argolla?
1: Puede ser que suene mal, pero mal lo conoce pues Piero Quispe, su collera, su mancha, sus amigos. Y Quiroz tiene muchas condiciones. Tiene una buena zurda.
0: ¿Los errores fueron de Quiroz, tío?
1: No, fueron de todos en el primer tiempo.
0: Quiroz se equivocó en los pases.
1: Es que parece que el señor solamente viene a los partidos. Yo no veo los partidos.
0: Pero, o sea, dice
3: estamos
0: que
3: hablando de la
0: Quispe,
3: UBA.
0: Quispe, por eso. Quispe está jugando con Concha porque hay argolla, dice.
1: Estoy entre comillas he puesto.
0: ¿Ha dicho eso?
1: Esto, sí, pero entre comillas, ¿qué cosa hay que decir? Que no necesariamente. Pero la vaina de mi grupo, ya. Su grupito, sí. Su gente. Quiroz no es un mal jugador.
3: No, Quiroz es un muy
1: no,
3: buen
1: no
3: jugador.
1: Es un, no es un mal.
3: No, pero, no hay argolla. Yo tampoco creo eso. Pero sí creo
1: no,
3: que
1: estoy diciendo, estoy afirmando,
3: que
1: Quiroz
3: tiene que comenzar.
1: Borro lo dicho porque si no, esto me van a tirar.
3: Es tu opinión, tío, no hay problema. No,
1: no, yo creo que en todo caso, lo que quiero decir es que eso de la amistad en el fútbol pasa y tú has estado en camarines. Has
3: sí,
1: estado en camarín.
3: Pero
1: eso
3: con Quiroz
1: también,
3: yo no creo
1: afinidad.
3: Que haya ese tipo
1: además,
3: de argolla que usted dice contra,
1: contra
3: es que, Quiroz, tío.
1: Se nota que es un buen futbolístico.
3: Es un muy buen jugador.
0: Aparte, ha
3: pero
0: jugado,
3: ahorita
0: ha jugado
3: entrado
0: recién,
3: bien Quispe, ¿no?
0: Ingresó y ha jugado por primera vez, ha jugado Quispe con Concha. Pero el titular para Cooper ha sido todo el torneo
1: pero,
0: Quiroz.
1: Pero si no hubiera sido otro técnico...
3: Es buen jugador Quiroz.
1: Si no hubiera sido otro técnico, no lo cambia. Y el técnico también se atrevió a cambiar la Padula y se acabó. Pues.
0: Está bien,
2: correcto,
0: ¿no?
2: Correcto.
1: Y lo
2: pero
1: cambió.
2: En el fútbol, insisto, no. Lo que vale son los momentos. Y el técnico respetó que el momento de titular de Quiroz era regalarle, lo que hacen muchos técnicos, tres partidos para verte, para darte
1: no,
2: la confianza.
1: No.
2: Déjame
1: ahí
2: terminar.
1: Sí.
2: Para
1: no,
2: ser titular.
1: No, peor lo que está diciendo. O sea, que si juegas bien tres partidos, sigues. Sí, y si no, te vas.
2: Es así. Ah,
1: no,
2: hombre, es así,
1: no,
2: pues así, es así. No, a tres quiero... partidos al técnico.
3: No,
2: al, ver,
3: escucha,
2: al ver que comienza a fallar,
1: no,
2: es el
1: hombre.
2: Momento que ha esperado Quispe para poder entrar.
1: Ese matar
2: y
1: confianza del jugador. Seguro. Va a matar confianza del jugador.
2: Peor es la argolla, tío, de la que
1: no,
2: tú hablas.
1: No, yo no he dicho.
2: ¿Cómo
1: he dicho,
2: lo he dicho?
1: Entre comillas,
2: ¿cómo
1: ¿sabes?
2: No has dicho entre comillas.
1: Sí.
2: No has dicho, te lo has
1: sí.
2: Dicho después.
1: Sí.
2: Bueno, ya, listo, ya.
3: No,
2: ya,
3: no, no, pero yo creo que Quispe ha entrado bien, esperó su momento, vino, se sentó en el banco. Sin ningún problema. Y lo de Quiroz, creo que no es un buen momento el que está pasando. Y
1: no, pero en ese partido.
3: Pero lo puede retomar, tío. Quiroz
1: es
3: un jugador
1: que no.
3: puede entrar en un segundo tiempo y cambiarte también como lo hizo Quispe. Puede cambiarte una escena en un partido porque es muy bueno, chico. Es muy buen zurdo.
0: Entiendo en la consideración de mi tío entonces que Quispe no debe jugar.
3: No, Quispe ha hecho mérito.
0: Bueno, entiendo
2: por el contrario. Por el contrario.
0: No, entiendo por
1: lo que yo lo que digo, indistintamente, igual cuando esté... El Dumbo Flores, 10 puntos, 8 o 9, debe volver al titular.
0: Ah, ¿lo siente no sé la, lo siente la Padula?
1: No sé quién sabe, pero yo no soy entrenador, pues.
3: Pero son momentos, imagínate la Padula, lo sacan a la Padula. Un técnico como Cooper, yo creo que cualquier otro técnico no lo saca a la Padula si te cansado.
1: Ah.
3: Lo saca, Cooper pero... es un técnico con peso, lo sacó a la Padula.
0: Pero estaba cansado.
3: Lo metió en su garaje. ¿Entró muy bien o no?
1: Entró muy bien.
3: Cambió el equipo y eso no quiere decir que la Padula sea un mal jugador.
1: No,
3: sino
1: no.
3: Que por el momento, pues ahora que arranque nuevamente la Padula con Valeria y las cosas
1: a
3: resulten.
1: A mí me agradó cuando lo jaló a Quiroz.
3: Sí, claro, es un muy buen jugador. Es
2: pero
3: un muy buen jugador.
1: Además, nacido en la U.
0: Pero tío, para Cooper ha sido titular.
2: ¿Cuántos sí. partidos fue titular?
0: Tal vez, desde que llegó.
2: Está. Está.
1: La mayoría de partidos.
2: ¿Le da oportunidad o no le da oportunidad?
0: Todo de clausura. Es más, tal vez sigue titular ahora, no sabemos.
1: Pero repito.
3: Lo tiene
1: ya.
3: Consideración.
0: Y al final del partido, Cooper no lo mata en la conferencia.
3: No.
0: Lo respalda.
3: Y mira, traen a un lateral izquierdo para suplir a Inga.
0: Y Inga está jugando.
3: Inga pero comienza a jugar bien y tiene que esperar.
1: Ah,
3: tiene que esperar, hermano, porque Inga, todo el mundo decía, Inga, ¿por qué no te fuiste? Te hubiese sido. Inga comenzó a jugar bien, el chico llegó el lateral.
1: No, pero coincide que cuando llega, Inga levanta.
3: Claro, por eso. Es
2: el fútbol,
3: cuestión de momentos.
2: Insisto,
3: ¿no?
2: Es de momentos. El técnico respeta a estos y contra ti. Te dice, te mando un mensaje a ti. En el fútbol, para él no hay argollas. ¿Eh? Cuidado, va. ¿Eh? En la U,
1: sigue,
2: te mando un mensaje
1: ya borré eso,
2: que no hay
1: argollas. Ya borré eso. De ahí te quieres agarrar.
2: No, te digo, pero.
1: De ahí te quieres agarrar.
2: Valen los momentos en
1: ya
2: el fútbol.
1: Ya borro eso.
2: Ya está bien, ok. Valen los momentos en el
1: quizá
2: fútbol.
1: Quizá muy fuerte. Pero técnico, en el fútbol, si hay eso de la amistad entre jugadores, que es
3: lo que puede
1: no
3: ser
1: para
3: eso,
1: fregarlo
3: tío,
1: al resto.
2: Es la buena.
3: Pero
2: es la buena.
3: Que fue, o sea. Hay más comprensión porque han jugado más tiempo juntos.
2: Por bueno, supuesto.
3: El chico este
1: pero hay un elemento más que ese día en 27 minutos, 27 lo cambió.
2: ¿Pero por qué?
1: Tiempo.
2: ¿Pero por qué?
0: Porque estaba jugando bien.
2: Escúchame,
0: porque
2: estaba jugando
0: bien.
2: Otra
3: iban
2: para el armado del fútbol falló
3: iban
2: 8 pases.
3: Es más, tenía que sacar a cualquier iban 2-0. Tenía Puchungo, que dar un golpe
2: claro,
3: en el equipo.
2: Pero Puchungo, falló 8 pases en 27
3: obvio,
2: minutos.
3: Le tocó a
2: alguien tiene que salir.
3: A Quiroz. Puede que esté jugando mal otro, lo saca.
1: Ese fue una alerta de alarma. Eso se llama alerta de alarma. No que va a esperar que termine el primer tiempo. No, fuera. Fuera. Y se acabó.
3: Son pocos los técnicos que te hacen un cambio.
1: Experiencia, creo.
2: 30 minutos.
3: 25, 30 minutos de primer tiempo. Muy
1: claro.
3: Pocos.
1: Pero es mucha
2: acuérdate lo que hizo
1: claro.
2: Mosquera.
1: Y aparte, buena vista, buen bisté.
2: Sí.
1: Creo yo, no
2: acuérdate
1: sé.
2: Lo que hizo Mosquera con ese jugador que venía de Cantolao en Alianza, ¿cómo se llama? ¿Te acuerdas?
3: ¿Cuál?
2: Y que voltea y le tira letra. ¿Cuál? Hay un jugador que jugó en Boys, jugó en Cantolao y jugó en Alianza. Hace 15 años. Jugó en Alianza.
0: ¿Sature?
2: Voltea el tec, voltea a Mosquera en la banca de Alianza y le... ¿Atoche? ¿Puede ser? No.
1: Pero ya no, bueno, ya,
2: ¿qué pasó? Se me da el nombre. Pero ya. Lo mismo, o sea, se atrevió a cambiar los 15 minutos. Se atrevió a cambiar los 15 minutos. Son pocos los
3: trigos. ¿Y en algún momento no podría ser que jueguen los tres?
0: No, en el sistema de la 1 hay. ¿No?
2: Claro, parta por el sistema.
0: Son dos interiores.
1: No.
3: Sí. En algún interiores. Momento, en algún momento en provincia,
0: el sistema
3: ganando
0: la U,
3: y para tener la pelota, el no sacas U no a un 9.
0: Toca,
3: está bien.
2: No, salvo que Piero Quispe
1: vaya a salir. Ustedes renegaban del sistema.
3: Puede sacar un 9 y meter a los 3 para que la tengan.
0: Pero claro. No creo. Oiga, que los interiores. No creo.
1: Dejalo. ¿Cómo es posible 9? Que tiene que volver al 1-4? Ese 1-3 no sirve. Y ahora, la mayoría de coleguitas están calladitos. Volví al 1-3. Y además, ¿qué cosa dijo? El técnico de la U. Si no me salen las cosas, o si esto mejora mejor, si te funciona mejor, y yo, ¿cuál es el problema?
3: Sí, claro, tiene
0: que... Pero dijo, probé algo que no funcionó, volvimos al sistema que nos acomoda mucho mejor por características
1: de plantel. Pero ¿a dónde está la crítica al que lo criticaban?
3: El mismo Polo dijo, ¿no? El mismo Polo dijo que se sentía
0: que
3: más,
0: se sentía mejor. Sentía es que mira cómodo, ¿cuál ha sido la mejora más notable desde que la U ha vuelto 3-5-2? El nivel de Polo y el nivel de Inga.
3: Todo de fuera.
1: Claro, porque lo que hacía Inga... perdón, Polo era terrible.
0: ¿No era lateral derecho?
1: ¿De lateral?
0: Él no era lateral derecho.
1: ¿De dónde salía Polo de lateral?
2: Y la U hasta el año pasado apabullaba en los últimos 20 minutos de sus rivales porque tenía esa fuerza de ir por fuera siempre, ¿no? Tanto con Polo como con Inga.
3: Pero sí, ahora, pero qué rico en algún momento que jueguen los tres.
2: Concha, ¿tú te imaginas lo estés tocando?
3: Concha, Inga y claro.
2: Salvo, ¿sabes cuándo puede ser? ¿Sabes cuándo puede ser? Cuando cambie los delanteros,
3: no, para tenerla, si vas ganando y tener la pelota, ¿quién se la quita?
2: Claro, pero Piero Quispe más, mucho más arriba que ellos.
3: Claro,
2: mucho
3: más arriba que ellos. Segundito punta, ¿no?
1: Ahora, la característica de Quispe es distinta a la de el otro muchacho Quiroz.
3: Sí, claro.
2: Tiene más explosividad.
1: Son cosas distintas. La gambeta. Una gambeta que te rompe cualquier sistema táctico.
3: Los tres podrían jugar detrás de los puntas.
0: No hay forma en el sistema.
2: Que Quiroz
0: puede entrar en el sistema, no.
2: Y no, detrás
0: no va a cambiar el sistema.
3: También.
1: No, sería que.
2: Le gusta trasladar bastante.
3: Pero
2: la
3: sabe con la
0: o sea,
3: pelota.
0: Sí pueden, pero yo no creo sabe. Que no va a cambiar el sistema. No, sí, va, no va a mover.
3: Pero en determinado momento, digo, ¿no? Que necesite por ahí.
2: El más gente, cercano, ¿no? Es Piero Quispe. El más. Concha no lo veo jugando detrás del punta, pero el más cercano de esos.
3: Pero si ha jugado Concha, ha sido el 10 de la selección.
1: Claro.
3: El 10 ha sido.
1: Ahora, Concha ha despertado en los últimos dos partidos porque tiene unos altibajos raros. Se va de la cancha.
3: Los buenos jugadores pueden jugar en cualquier momento.
0: Eso sí.
1: Bueno, tú siempre vas a defender a los buenos jugadores. Está bien.
0: 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No, sería Santa María o Fara, porque el que salió en Cajamarca fue Fara. No
1: un
0: hizo un buen partido.
1: Lo sienta malísimo.
0: ¿Lo sienta Cooper o lo mantiene a Fara, que ha sido el mejor refuerzo de la UN en el año?
1: Ahora, como ocurre en la vida, ha tenido un partido malo, pero tuvo un partido malo.
2: Ya tenía que ver
1: y entró no. Justamente el Tequila Santa María y al otro que ya le habían mandado el archivo, porque a unos coleguitas que le habían mandado el archivo, hizo gol.
0: ¿Por qué tequila Santa María?
1: Porque estoy en México, ¿o no?
3: Ah, ¿ya?
1: Sí.
3: Ah, man, yo nunca lo había escuchado esa. Tequila buena. Tequila Santa
1: Entonces,
3: María.
1: Entonces, lo de Rivero me gustó. Rivero, ¿no? El defensa, el troglodita.
2: El troglodita.
3: Claro. El que salía como Chumpi.
0: Pero usted lo...
1: Salió una vez como Chumpi. ¿Pero por qué? ¿Pero por qué? Está bien, pero está bien.
3: Estoy jugando a Tigrillo, pero estoy jugando a joder.
1: No, pero yo sé lo que digo.
3: Tigrillo lo molesta, sí, pero estoy con eso.
1: No hay
3: yo
1: problema.
3: Lo respeto, tío.
1: Yo también.
3: Para mí es importantísima, tío.
1: Yo, claro.
3: Tigrillo lo hace porque él es de la U, de Alianza, y sabe que usted es de la U y se pelean por eso, pero ahorita ya no está, estamos tranquilos todos.
2: El más dotado técnicamente de esa defensa para mí es Santa María.
0: Ah, claro.
2: Es el que, pero tiene, o sea, tenía, no lo he visto últimamente, pero tenía una que a los técnicos lo dejaban así, que era... En el uno contra uno le
1: jugando.
2: Gustaba pisar la pelota, le gustaba salir jugando y eso era arriesgar demasiado.
3: A mí me gusta Fara.
2: Es que para mí...
0: Fara es el mejor refuerzo
2: claro,
0: de la U del año.
2: El que mejor resultado...
0: Después la Padula, con la Padula.
2: Y el que mejor juega es Santa María. Ahí es el tema, ¿no? ¿Cómo
0: Santa María ha jugado estope por derecha, de último, estope por izquierda? Donde sea lo ha hecho bien. El tema es que si ahora lo va a mantener a Fara o lo va a poner a Santa María. A Rivero yo creo que no lo mueve. Va a quedar de último el líbero, ¿no?
2: ¿Te parece que Rivero se hizo titular?
0: Es que la decisión de ponerle en Cajamarca creo que es una muestra de eso, ¿no? Y le responde con gol. ¿Cómo lo vas a sentar después de haberlo puesto titular? El Cajamarca ha hecho un gol y lo sientas con Comprendentes Unidos. No, no tiene forma, ¿no?
3: No tiene sentido, ¿no?
0: No tiene
1: no, si
0: sentido.
1: Más bien ese partido se presta para que siga el titular. Rivero.
3: Bonito problema para Cooper.
2: Sí. Claro.
3: Tener tanta gente, los tiene a todos, todos están sanos, ¿no?
0: Sí.
3: Ya recuperado. ¿Qué Reina? De
0: Brian Reina? Brian Reina no es usado por decisión técnica, el Tunche tampoco la vez pasada. Corso quedó fuera de lista, Jordan Giving lo mismo.
1: Sí, pero Corso no es. Corso está listo en una emergencia X. Yo me acuerdo el año pasado, estaba afuera y jugó dos partidos en la altura y la uno perdió.
2: No, y termina siendo gol en Ayacucho.
3: ¿Y se querrá retirar?
2: Corso determinante.
3: Corso no,
1: no, claro, no, porque todavía sí, sigue, ¿no?
3: Retirarse.
0: Corso termina contrato a fin de año.
3: ¿Querrá retirar ahí termina, en la U?
1: Ahí debe terminar. No sé si en la U.
3: 3-5-3-6.
1: No sé si en la U o otro equipo, si se va de la U, de repente
3: no,
1: lo contrata.
3: No, yo creo que debería ya quedar.
2: Con esa rotación de centrales, yo creo que efectivamente el titular va a ser Riveros hasta que cometa algún error grave, que eso lo hemos visto seguramente, ¿no? Ojalá que no le ocurra.
1: Estás esperando que un jugador cometa errores para que...
2: Para no, matarlo. Pues... Hay un jugador que ya ha cometido errores que se llama Riveros. No, por algo el técnico lo ha sentado. Por algo, ahora...
0: Pero Riveros también hace goles.
2: ¿Ah?
0: También hace goles.
2: Seguramente.
1: Fue tricampeón con agua.
0: Pero tú no esperas el gol, tú esperas el error.
2: No, lo que espero es decir lo que pasa. Ya, si es un, no, es un jugador...
0: No espera el gol, espera el error.
2: El mano a mano a veces queda mal expuesto. Yo no tengo ninguna consideración con Riveros, no lo conozco. Así lo conociera.
0: Pero no se tira mala vibra tampoco, ¿eh?
1: No quiere hacer política.
2: ¡A mala vibra!
0: Claro, porque estás diciendo... Vamos a ver, ojalá se falle,
1: sí,
0: para decirlo.
1: Mala, sí, vibra. Claro,
0: ojalá,
1: sí,
0: ojalá falle para decirlo, para que digas, tengo razón.

0: eres un ambientador, tú eres animador. Tú eres animador.
1: ¿Tienes título chumero?
0: Tú eres animador.
1: Responde.
0: Trabajas en la municipalidad sin tener una carrera, compadre.
1: Entonces, ¿quieres?
0: Trabajas en la municipalidad sin tener una carrera.
1: O sea, ¿qué viene, por favor? Me pasa que viene otro juego. Ahí está el tema. Yo no puedo decir nada de los juegos.
0: Es animador de eventos infantiles, compadre. Vienes a la
2: calle, muchacho.
1: Y yo soy fracasado, no tiene título.
2: ¡Ah, sí! ¡La Alianza, por favor!
3: ¿Cómo se nota?
1: Vas a salvarlo y
2: vuelve a ir. ¡Marisol, tirando la toalla!
0: Sí, sí, sí.
2: ¡Marisol, tirando la toalla, por favor, Marisol!
0: No le gusta que le digan que es mala leche.
1: No, es que...
0: Eso te pasó lo que te pasó.
1: Estás equivocado.
0: No, eso te pasó lo que te pasó. Y tú lo sabes. Eso te pasó lo que te pasó. Y no me vas a tirar la fulera, que te saco la fulera ahorita. Te pasó lo que te pasó.
1: Si tienes un problema conmigo,
0: me lo que te pasó.
2: No,
0: por cagón y mala leche.
2: ¿Qué ha pasado con Franquito?
1: Ese cagón. No. Tú eres un cagón.
3: Ese cagón.
1: Espérame.
3: ¿Qué es lo que pasa con Alianza? ¿Sabes? Una de que debe dinero, que Alianza económicamente. Ya. O sea, en la U también estaba con Grenco, ahora Alianza. Bueno, en fin.
2: ¿El problema de la U con Grenco continúa?
0: Sí, claro. Porque todavía el Indecopi ha pedido la anular la cautelar, pero la cautelar todavía sigue vigente. Va por cuerdas separadas paralelamente. Mientras la U señala de que no se puede ejecutar la cautelar, el Indecopi ha pedido en este caso anular la cautelar, y a partir de ese punto se espera la decisión del Poder Judicial en unos días, ¿no? Seguramente.
2: Ese es un tema de nunca acabar, ¿no? Alianza en Chongoyá.
3: Alianza 8, su rival 1.
2: No sea malo, tío.
3: ¿Por qué no puede ser 8?
2: No sea malo, 8 no le va a meter, tío.
3: ¿Por qué no?
2: Tío está tirando la contra, él es inteligente.
3: Sigue con esa.
2: O sea, es un partido difícil para Alianza. Alianza lo que tiene que recuperar es la confianza. Pues está jugando apurado, quiere ganar desde el primer minuto, ansioso. Quiere ganar desde el primer minuto. Claro.
1: La pregunta, ¿vas a ir jugando con tres nueves? Tiene que cambiar en algún momento.
2: ¿Quién va a arrancar ahora, no?
1: Tiene que cambiar.
2: Paolo va a seguir, ¿no?
3: Yo no sé ahora si sigue Paolo. Salió con el posterior.
2: ¿O lo guardarán a Paolo
3: para el clásico?
2: ¿Lo guardarán para el clásico, Paolo? Ha jugado antes.
3: Sí, pero Ramos también tiene un bajón, hasta ahora no levanta.
0: Luis Ramos estaba con una lumbalgia, ¿no?
2: Tiene
0: una lumbalgia y no ha jugado.
3: Noticia, hermano.
0: Y cuando ha estado, Girotti está por encima, ¿no? Lo pone primero Girotti.
3: Mira,
2: ¿no? Por la lesión de Ramos, ¿no? Que no ha estado presente, pero ya Ramos, mira, le hizo el gol que se le anulan, es cierto,
3: pero
2: siempre está dentro del área, siempre está cerca. Yo creo que si juega con dos puntas, me parece que a Pablo lo van a guardar para
3: el clásico, pero el que está en deuda es Girotti, hombre, por favor.
0: Bueno,
3: por favor.
0: En Alianza le anula a Eric Castillo y se acaba el gol, ¿no? Ese es el tema.
2: Y qué raro, ¿no? Teniendo a tres nueve buenos, ¿ah? ¿Quién no quisiera tener a esos tres nueve?
3: El señor Iteleco, acabo de escuchar un gecko de la cámara 2. Muy bueno, dice. ¿Está desesperado?
2: Pero un triunfo de Alianza...
3: ¿En el clásico?
2: En Chongoyape. Llega muy bien al clásico.
3: Mejoraría
2: la confianza para...
3: Yo tengo la plena seguridad que Alianza le gana al equipo pecado.
2: ¿Tú crees?
3: Sí.
0: Es que Alianza es favorito.
2: Pero ese equipo no juega mal.
0: Alianza es muy favorito. Alianza tendría que ganar en Chongoyape. Tiene que recuperar el paso allá.
2: Ese equipo
0: tiene
2: no,
0: que ganar.
2: No juega mal. Ese equipo no juega mal allá.
1: ¿A partir de qué pienso yo podría un equipo que viene actuando mal en los últimos 4 pueblos, que no tiene los resultados requeridos, va a Chongoyape, plaza difícil siempre, a tratar de recuperar el paso?
3: La plantilla.
2: Es bravo, ¿ah?
1: Lo que dijo el Tigrillo, en el 1, y tú le dijiste, creo que estaba por ahí, en el 1-1 tiene mejor plantel que otros equipos. Y eso podría ser que gane finalmente esta apuesta contra la gente de Juan Pablo, ¿no?
3: Sí. Ahora, por
2: ¿Cómo,
3: más
2: cómo,
3: que...
2: ¿Cómo cambian de un mes a otro, ¿no? Alianza era favorito en todo. Era puntero, venía muy bien, no había problema de nada. Tuvieron tres resultados complicados contra Boys, que empatan, ¿no? No jugando
1: Boys,
2: bien.
1: Escucha, empata con Boys. Le gana 1-0 a
2: UTC.
1: A UTC con 10 hombres, UTC.
2: Y pierde.
1: Empatas con Melgar. Que
2: pero
1: Melgar
2: ese era ganado. Era un partido, normalmente podría decir, robo un punto en Arequipa. Pero viendo cómo está Melgar ahora, creo que era 2 puntos perdidos para Alianza.
3: Pero en clausura la mayoría te tendría que preocupar por salir, mejorar.

0: donde estén ubicados, tratan de mejorar y mejora el nivel del Clausura. Y se está dando ahora, ¿cómo están? Apretaditos. Apretaditos ahora.
1: ¿Lo tomarán en cuenta Quevedo ahora ya?
2: Esa es una buena pregunta. Supuestamente la información de la gente que cubre Alianza es que no estaba hasta después del Clásico, que iban a aprovechar el receso por la fecha. ¿Quién? FIFA para ponerlo mejor físicamente.
1: ¿A Quevedo?
2: O sea, pero yo como veo los que están jugando en la posición, yo lo pongo.
1: Tiene que ponerlo.
2: Quevedo es mucho mejor jugador que varios y tiene gol.
0: Y otro
2: o sea, siendo sincero, Quevedo es mucho mejor que varios.
0: Sí. Y otro que te fuera ratificado.
2: ¿Quevedo es mejor técnico que Cantero o no, tío?
0: Sí.
2: Por supuesto.
0: Otro que está
1: mejor
0: fuera.
1: Gentile,
0: es Guamán. Guamán le hace mucha falta.
2: Pero Guamán tiene para un rato. Tal vez no llega al clásico.
0: Por eso digo, lo ha dicho el propio entrenador.
2: Y tal vez no llega a la selección tampoco Guamán, seguramente, en la convocatoria. Bueno. La convocatoria de selección que sale el 16 de este mes. El 16 sale la convocatoria de selección.
1: ¿Hay una sorpresita?
2: Sí, claro, sí hay, seguramente.
1: ¿Cuánto de Boy?
2: El tema es, de Boy seguramente John Top, Mora y Justin Alarcón, tal vez.
0: Me gustaría que lo llamen a Zambrano.
1: Ah, ¿verdad? No, pero son cuatro partidos, ¿no? ¿Son cuatro partidos que van a jugar amistoso?
2: Sí.
1: ¿Cuatro partidos amistosos?
2: Sí, son cuatro.
0: Parece que este
2: México,
0: año hubiera...
2: Estados Unidos, Canadá y Colombia.
0: He dicho Zambrano y nadie me da pelota. Qué increíble, ¿no?
1: No, sí, sí, pero, sí, tío.
2: No, no, sí, pero, pero no sé si lo va a llamar. Yo lo llamaría.
0: Yo no sé si lo... Yo estoy diciendo y al público... Me gustaría que lo llamen a Zambrano. Punto. Ese.
1: ¿Y por qué se molesta?
0: A Trauco no, porque no está bien, está de suplente.
3: Te voy a tirar un nombre hablando de Trauco, que no, que te gustaría, no ha dicho que sí, Zambrano.
0: No, Trauco no.
3: Trauco Zambrano. No. Zambrano te gustaría.
0: Sí.
3: Ya. ¿Cueva te gustaría?
0: No, hombre, por favor. Yo no promociono a jugadores.
1: ¿Hansel Riojas ha estado nominado alguna vez?
2: Puede ser Hansel, ¿ah? Puede ser Hansel,
1: ¿ah?
2: Puede ser Hansel, ¿ah?
1: ¿Ha estado alguna...?
0: No, pues también ya no.
2: ¿Ah?
0: No, Hansel Arriaga es un buen muchacho.
2: Pero Hansel Riojas...
0: No, pues,
2: pero Hansel Riojas no merecería más la convocatoria que
1: claro.
2: Alfonso Barco.
1: Ah, no.
2: O sea...
0: No, yo no comparo.
2: Por decir un nombre, ¿ah? Por decir
0: no,
2: un nombre,
0: no,
2: ¿ah?
0: No, no,
2: cualquiera.
0: No. Yo no comparo.
1: O sea, ¿a quién van a llamar ahí? ¿Van a llamar a Araujo?
0: Hansel Arriaga.
1: Hansel está ahí nomás.
0: Hansel...
2: Claro.
1: ¿A quién me van a llamar? Garcés no viene bien, Hansel viene bien. Santa María entra y sale, entonces...
3: Santa María se para lesionando
1: mucho. Si es por continuidad y por presente, deberían darle una chance.
0: Pero por continuidad y por presente...
1: ¿A quién?
0: Zambrano. Por continuidad, presencia, experiencia. Zambrano, que creo que está enfriando las aguas. Es más tranquilo, más utilidad. Digo. Así que hay que esperar el 16, se va a conocer... Yo creo que en el caso de la Padula se ha ganado un espacio.
2: Pero con la Padula marca el punto del recambio. ¿Verdad? Dicho sea de paso, Adrián Ugarriza tiene nuevo equipo. Adrián Ugarriza ha fichado esta mañana por el... En Sekeken Israel ha ido al Apoel Beer Sheva, que es el campeón del fútbol israelí, que juega Europa League. Va a jugar Europa League y lo han contratado por contrato largo.
0: Pero no... No levanta, para
1: va
0: mí
1: va a ser
0: no
1: convocado de todas maneras.
2: También va a estar convocado.
0: Lo han llamado como 4 o 5 veces.
2: Pero no hizo mal partido cuando le tocó.
0: ¿Cuántos goles ha hecho?
2: No, pero dentro del otro no hizo mal partido.
3: 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Pausa y volvemos.
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